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0: Bueno, ya estamos al aire, por favor. 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Alineaciones de Perú. 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A ver, alineación de la bicolor, Jaimar.
1: Pero Alex
0: planta
1: en el,
0: baja.
1: Pero Alex en el arco, Tigrillo, marcador derecho, ahí está. No, que todo el campeonato ha jugado marcador izquierdo, que la izquierda. Ay, ahí está el marcador derecho. Marco Guamán.
0: Te he pedido la alineación, no que me critiques, por favor.
1: Noriega, que va de central junto con Rezo Garcés, y por izquierda, Marco López. Aquí viene el tema. Wilder Cartagena con el perro Lin Mora.
0: Bien. Doble seis.
1: Dos volantes centrales, doble dos cinco, volantes de contención. Yotún, entiendo por izquierda, Magallanes por derecha, Jairo Vélez delante de ellos, y Ugarriza con el número 7 piloteando el ataque.
0: No, yo creo que va a ser 4-3-2-1 o 4-2-3-1. ¿Tú qué sugieres, Puchungal?
2: 1-4, sí, yo creo que va 1-4.
1: Déjalos a Cartagena Jairo y Mora. Vélez, déjalos creo, a Cartagena y Mora hacer
2: Jairo
1: su chamba.
2: Vélez, Jairo Vélez, yo creo que es 1-4-4-1-1. Ya. Jairo Vélez creo que va detrás de Ugarriza. Libre, me parece.
1: Claro, claro. Pero
2: no tanto
1: para
2: de punta,
1: mí, déjalos hacer su chamba a Cartagena y a Mora. No lo distancies uno a la derecha, uno a la izquierda, al medio. Mitad de cancha para cada uno. Se acabó el pastel.
0: ¿Y qué?
1: Para la salida de Yotún. Que puede ser que hagan un triángulo Yotún delante de ellos. Yotún delante de ellos. Y con Magallanes por un lado, no me gusta mucho eso. Me gusta como te dije, ¿no? Yotún a un costado, Magallanes al otro, Jairo Vélez de enganche.
0: Quedan en banca Matías Córdoba, Diego Romero, el arquero que no le gusta a Ariel Calder, Alfonso Barco, Miguel Araujo, Jesús Pretel, Gianluca Lapadula, Jairo Concha, Alex Valera, Oliver Sone, César Inga, Vasco Soyer, Matías Segarra y Johnny Vidales.
1: Que debió haber arrancado Alex Valera, creo.
0: ¿Ah?
1: Debió haber arrancado Alex Valera.
3: ¿Cuál es el promedio de este 11?
0: ¿Promedio de edad?
2: Ah, yeah. buen dato ese. Yo creo que baja mucho, tío, ¿no? Pues no está Lapadula. ¿Quién más? No está Vidales. Baja, ¿no? Baja.
0: Sí, pero...
2: Y entra Mora y Guamán, ¿no? Guamán el más joven del equipo, sí, ¿no?
0: Y ahora si baja el promedio que te ponen una estrellita en la frente.
3: No, lo que pasa...
0: No, que 29, quiere, subió a 31 y pide a Tapia.
3: Lo que pasa es que tu pata Ferrari decía que, o dijo que, la idea es bajar el promedio. Ya. Y la otra subió a 31. Por eso estoy preguntando.
0: ¿Qué promedio? ¿Cómo se saca promedio? Sumas todo y divides entre 11, Puchunga, ya, pues, no te vas a agir. ¿Cómo los números?
2: A ver.
0: ¿Cómo los números si te dan en Puchungo Retobar? No, ¿cómo si te dan? ¿Ah?
2: No,
0: esa división sale exacta.
1: Para comiendo picante, macha, qué rico lleva.
2: Cosa puede también.
3: Ahí mi sobrino está haciendo la...
2: Está sacando números ahí, ¿cuánto baja?
3: Se llama Richard también, pero este es Richard malo.
2: No, Richard.
0: Este, bueno, no, ese está bueno, marrano.
2: ¿El bueno cuál es?
0: Este se la sabe
3: bueno
0: todo.
3: Es por Richard madre. Navarro.
0: A su madre.
3: Claro.
2: Y es Richard el malo.
3: Este es el malo.
2: Te queda leancista, este es tu rival. Sabe,
0: sabe todo. Está jugando Chile con Estados Unidos 0-0, 2 minutos.
3: ¿Y dónde lo pongo?
0: Acá está la alineación de México.
3: Puta, imagínate. Estaban jugando, parece que estuviéramos en el Mundial. Son partidos amistosos.
2: ¿No vas a ver el partido?
0: No hay partidos amistosos.
3: Sí, güey.
0: No hay partidos amistosos.
3: Sí.
2: Ah, pero tienes programa en esa hora.
3: No, ellos transmiten y ya calculando que va, me voy para allá.
2: Ah. No, ahora hacen mucho eso, ¿cómo se llama? ¿Cómo lo dicen?
3: Reacciones.
2: Reacciones del partido, ¿no?
3: Sí.
2: No, se escapan alguna, para si me han invitado, gracias, pero disculpe. Se escapa una pachotada, ¿ves?
3: No, sí, se tiene la reacción.
2: Ahí viene, ahí viene.
3: Es para cubrir, porque tú no puedes transmitir. No puedes decir, lleva la pelota, no, sino...
0: Plan H.
2: O sea, claro. Solo te enfocan a ti.
3: No, no, estamos sentados acá y mira, hoy la falló, ¿viste? Estaba solito.
2: Por eso digo.
0: Es como
2: cámara,
0: estás en la sala de tu casa comentando el partido.
2: No con el partido, no puede.
3: No, es así.
2: No, se escapa. Una... El tigrillo me llevó a Uruguay y me bajó el micro, nunca más me llevó.
3: Ah.
2: Cuando le grité ladrón a...
3: Ah, sí, se quería trompear.
4: Por el, con el gol, claro. El gol de Trauco, que no lo cobró.
2: Claro.
3: El brasileño.
2: Se me fue la lancha ahí.
0: No, está bien, se justifica.
3: Sobre todo cuando invitamos, ¿cómo se llama? Que fue jugador de la U.
0: ¿Qué? gran gestión de Gustavo Perati Coelho. Escúchame. Bueno, pero hablen, no dicen nada y se quedan callados. Yo digo las cosas como tiene que ser. Ahora quiero escucharlo.
2: Hay gustos. A mí me hubiese gustado verlo un poco más, o sea, arrancar de repente al chico Matías Segarra.
3: Claro.
2: En esta clase de partido.
0: Yo creo que va a jugar.
2: Me hubiese encantado. Sí, pero me hubiese gustado verlo a Córdoba, al arquero.
3: Otra respuesta psicológica y otra cosa es entrar. ¿Por qué si estamos en etapa de prueba? Y ahí está la gran prueba de la... del partido horroroso que hizo Sonny, que el señor Sonny. Acá también cuando llegó Sonny.
4: ¿Quién habló de Sonny?
3: No pasa nada. Para mí nunca ha pasado nada con Sonny.
4: Su estrategia, claro. Pero Sonny, bueno, dijimos...
3: Ahora está Guamancito.
4: Estuvo Guamancito.
2: Pero buena chance, ¿no? Bueno, faltan dos partidos más, pero buena chance hubiera sido también para Matías Córdoba, ¿no?
3: Y eso, arquero, ¿no? Y volver a reiterar a los Piero Magallanes, pues está bien. Que siga metido en la hoy. Ahí lo que tengo es el Guarriza, ¿no? Es un premio para Guarriza.
4: Pero es un equipo que no le sobra talento.
0: Promedio 29 años, me dice Marisol.
4: Perú es un equipo que no le sobra. 29 años ha bajado.
3: 29 años ha bajado.
4: No le sobra talento a Perú hace mucho. Si yo me pongo a pensar los últimos técnicos.
3: ¿Cómo no está Tapia?
4: Los dos, escúchame. Los últimos. Mira, Tapia en su momento ha jugado en España. En su momento. Hoy.
0: ¡No! Si viene de Europa.
4: No, pero hoy.
3: Si tú sumas. No pueden. Ya te he dicho, no, el hecho de que quedar bien, ¿quieres quedar bien? Sí, allayando. Pero ¿cómo? El historial de Tapia no es para que
0: a los
3: 31
0: años.
4: Un saludo para papá de Tapia.
3: Está bien. Y un solo.
4: Lo conozco, el tío.
3: Para el Zorro Alba, que también me llamó y me contó esta asado por la mentira que dijeron ustedes. Entonces, un jugador de tanta experiencia, porque si juega, si sigue tapando Galés y si juega Yotun, ¿cómo no va a jugar? Pero ¿cómo? Y acabas tú de decir, estamos cortos, nos falta. Tapia se está rascando el pecho.
4: Bueno,
3: tamaño profesional.
4: Después de Cemento de Tapísimo, porque es un nuevo Cemento campeonísimo, que siempre, todos los días hay que hablar de Tapia. Sí. Yo recuerdo que hay selecciones peruanas en los últimos 20 años, si quieres, o 25, que han tenido jugadores en Italia, en Alemania, en España. O sea, tenía de dónde coger. Hoy es una selección bastante modesta con jugadores en el exterior. Entonces, lo que tiene que primar es que entendamos que somos un equipo chico frente a los rivales que enfrentamos y que Perú tiene que jugar con doble 6. No puede jugar con un 6 y un jugador que lo acompañe. Tiene que jugar con 2-6 definitivamente.
0: Puchungo, y no tenemos ningún jugador en su vida. No tenemos un jugador en su prime, como
4: no
0: dicen.
4: No hay.
0: Que la está rompiendo.
2: Sí, insisto, a mí estos partidos van a servir de cuando pongan gente que necesita estos partidos para que tengan hora de vuelo, como le llamamos. Y hay 3, 4, 5 jugadores, de repente los chicos que han jugado de sur, 2, 3, 4 de ellos poder estar en esta lista y que comiencen a verlos. O sea, yo prefiero que me meta 4 Estados Unidos con todos estos muchachos a que me metan 4 con gente que ya es mayor.
3: Pero,
2: y gente Mano que Menezes, ya va de salida, ¿no?
3: Él habla de la selección principal, con lo cual estos chicos, estos jugadores...
4: No, pero estos chicos...
3: No están...
2: No, pero lo que hemos visto...
3: Ni los va a mirar.
2: Pero lo que hemos visto, ni los va a mirar,
3: porque no...
4: Pero tiene
3: no
4: que jugar primero, o sea, tiene que sentarse en primera. El tema está, insisto, con
3: no
4: el tema... El tema de los 7 extranjeros. Vienen y van a seguir sentados
2: a
4: sus equipos.
2: Chance,
4: ¿y cómo los pedimos para la
2: porque esos chicos de Sur, al último van a terminar el próximo año prestándolos a otro equipo y se van a ir a jugar Copa Perú.
3: Y se pierden.
2: Y se van a ir a jugar a verla.
4: ¿Qué es lo que pasa? Con talento.
2: Pero... Si lo tienes a la mano, hermano,
3: ¿cuántas
2: veces han podido llamar de segunda a primera? Creo que uno de Ecuador llamó, ¿no? O de Paraguay, no, de Ecuador. De segunda lo llamaron. ¿Por qué no puede llamar a un chico de un chico que tiene? ¿Qué edad tienen los chicos que dan juego de
0: sur? Sí, pero, 19. Pero escúchame.
2: 19,
0: pero,
2: 20 años, hermano. Ya pero, no son niños,
0: yo,
2: ya.
0: Ya
2: no,
0: yo estoy pues, de acuerdo contigo.
2: Ya, mételes, mételes.
0: Yo estoy de acuerdo contigo, pero para que tú llames a un jugador debe tener condiciones que la rompe.
2: La tiene, ah, negro. Lo que hemos visto de sur...
3: Está dígame, en la si selección.
2: No vemos, dime de verdad si no hay dos, tres, dos. Vamos a poner dos, tres chicos que pueden tiene. Estar en la principal.
3: Están en la selección, no?
2: Y eso es darle una cachetada a sus equipos y decirle, oye, yo lo estoy
3: ay,
2: llamando
3: ay,
2: a la,
3: ay, a qué la principal bien.
2: Sin que tú lo tengas en cuenta. Y tienes, y claro. tienes, y tienes acá, tienes a siete extranjeros, de los cuales juegan tres.
4: Cuatro, claro.
2: Y cuatro están de suplentes.
0: En realidad ni se lo tienes que decir. O sea, con el gesto.
3: Yo
0: con el
3: lo
0: gesto
3: felicito. Menos mal que Caricari no tiró la esponja. Bien, muchachos.
2: El chico Cari, sigue, uno de ellos.
3: Sigue, sigue, ¿qué importa? ¿No es cierto? Vino un entrenador y lo mandó a jugar a la... No sé si la primera es categoría cero, la tercera, donde juegan ahí, el recontra cero. Y, no, lo que pasa es que es indisciplinado. ¡Noticia en el fútbol peruano!
0: Cometió indisciplina. Cometió indisciplina. Pero tú,
3: cometió
0: tú seguramente, que cuando tus hijos han cometido indisciplina, seguramente los han premiado.
3: El
0: los
3: señor.
0: Han premiado. Señor Yeusis, sí. ¿Lo premia no, usted no, por haberse no, portado no, mal, por haber no, faltado el respeto no, al profesor?
3: No.
0: ¿A dónde quieres no, ir, hijito? ¿A dónde quieres ir?
3: El señor Cuevas se orinó en el aeropuerto y ¿qué dijiste tú? Nada. Igual lo llevaron.
0: Yo no soy pañal, señor. Yo no soy pañal. Sí, sí. Lo que pasa es que tú no lo viste bien a Cueva y por eso te quedaste picón.
3: No, ¿ah? Puede ser más.
4: Sí, es con lo mismo. Perú no pierde hoy día. Yo creo que sí, Perú hace un mejor papel que contra Estados
2: sí,
4: Unidos.
2: Sí, mejor partido va a ser.
4: Toma. El día que... O sea, nos acabamos de dar cuenta
0: pero
4: con esta dirección.
0: Es un deseo.
4: No,
2: sí, es un deseo.
4: Tirío, tirío, perdón, perdón. Te estás arropando mejor. Con 2-6, con 2-6 la cosa va mejor.
3: ¿Cómo Marco, es 2-6 o 2-5? ¿Cómo es la vaina?
4: Dos volantes de contención.
2: 5 le dicen Argentina.
4: Volante,
2: ¿no?
4: Volante medio centro, como quieras. Pero 2-6. Dos perros, dos jugadores... Que marcan, que se divide la cancha.
3: El 5 es tapón y el 6 es mixto.
4: No, tío, no, no, sí, no en el Perú, no, históricamente, señor, no, no, no, no, no juega pelota, no juega pelota. Históricamente, claro. Cachetada Solís, oye, Landauri, vas de 6, le decía. Listo, se acabó
0: claro,
4: el partido.
0: Sí, el volante marca.
4: ¿Dónde? Volante no, marca era 6.
0: Sí, señor.
3: El volante marca era, por decir, Carranza. Era volante tapón.
4: Era el 6. Era el 6.
2: El contención, Betty.
4: Claro, el 6.
2: No, el 5 le dicen.
4: En Argentina le dicen 5.
3: Hermano, en toda mi vida lo he trabajado
0: viste,
3: así.
0: Viste, claro. Viste, viste. Estuvo en Buenos Aires y se quedó con
4: es hincha de boca como yo. Es
0: no, señor. 5 le dicen en Argentina porque en Argentina.
2: Contención.
0: Escuche, señor.
3: Volante de señor, marca. 5.
0: En Argentina, en la formación. Tradicional.
3: No me interesa Argentina.
0: El número 5
3: no
0: es el volante central. Y el número 6 en Argentina
4: es el
0: stopper
4: por izquierda.
0: Central.
4: Por izquierda.
0: Por izquierda.
4: Por izquierda.
0: Y el 2 es el defensa
4: derecha.
0: Central por
3: es
0: derecha.
3: Otra cosa.
2: El
4: cuatro,
2: tío Panadero usaba el 5.
0: ¿Ah?
3: El 5.
2: El tío Panadero era central.
0: Claro, porque a la peruana.
3: Ya, a la peruana.
0: A la peruana.
4: Claro.
0: Claro, pues. Pero
3: los
0: nada sitios, dice que nada.
3: Los números.
0: Hacemos pausa, tenemos pausa y regresamos porque si no, no llegamos. 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Pausa. Y de repente nos regresamos.
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0: ¿Qué pasó? México tiene una nueva formación. 11 nuevos jugadores. ¿No juega Mora? No juega Mora.
2: 11 ahora, nuevos que nos han traído de México nuevos.
0: Escúchame.
2: Ah, ahora, pues, están en la 23. Lista.
3: Pues, en la lista hay 23 o 26.
0: ¿Por qué Puchungo?
2: Ah, no. Vamos a jugar. Si Perú empata, si Perú, si Perú gana,
4: ya, le ganamos los suplentes. Ya cambiaron.
0: No, no, no. Pero por Puchungo, tranquilo.
2: Nadie, están jugando los hijos, los mexicanos están jugando.
0: No, pero nadie está diciendo que juegue el equipo B. El equipo que jugó el otro día, el de Estados Unidos, por ejemplo, no era el equipo titular.
2: Claro, el equipo juvenil.
0: No. Pero ¿acaso Perú tiene equipo titular?
2: Ni lo conocemos a los mexicanos. El equipo B. Dime quién juega de 10 en este equipo, a ver.
0: No.
2: No sabe, hermano, está poniendo... Quería bajar la llanta que... El Perú empató, pero empató con el equipo C. ¿Qué son las sub-15?
3: El solo hecho que no juegue Mora, ya.
2: ¿Qué? Ah, también tú.
3: No, su
2: ¿también tú?
3: No, pues esa es la parte periodística que hay que decirle al...
2: Están jugando la mascota, van a jugar, ¿ah? No, ya no miren el partido, la mascota de México, están jugando contra Perú.
3: Pero
2: empata, no, o le gana a Perú, hasta que le ha ganado el equipo Z, le ha ganado.
3: Lo que pasa que esa gente tiene dirigentes capaces.
2: Yo veo el partido contigo, ya no veo nada, yo también. Ah, no le tiembla a Rafa Márquez, mire el otro patero, a su madre. Ya está el Rafa Márquez para acá, que vengan todos los mexicanos.
4: Podemos ir a sauna del partido, ¿ah? Soy Seven, es patio.
2: ¿Qué hora acaba? Porque ahorita me van a sacar otro equipo. Ahorita me van a sacar los hijos de ellos que van a jugar también.
0: Escúchame, mira quiénes son sus suplentes. Visa.
4: Lala.
0: Perdón. Eso no son los suplentes.
3: Y eso es una falta de respeto.
0: Qué buenos suplentes que tenía.
3: Eso es una especie, lo siento, como una falta de respeto. Voy a jugar con una torreja. Los mexicanos, estoy diciendo, al público le digo, señores, eso es una especie de falta de respeto. Porque iba a jugar con el elenco titular, tu gran figura Mora, y de la noche a la mañana...
0: ¿Quién dice que el equipo que jugó el otro día es el equipo titular? ¿Quién dice?
3: Ah, entonces no es el equipo Z.
0: No, se jugaron cinco que jugaron en el Mundial, me dijeron. Cinco que jugaron en el Mundial.
3: Mientras ha jugado ese muchacho...
0: ¡Nos vamos! ¿Qué? No, ¡viene el PBO Estelar!
2: ¿Contra Colombia quién jugamos? ¿Contra Colombia?
0: ¡Ta, ta, ta, ta, ta, ta, ta, ta, ta!
3: ¡Pero!
0: ¡Claro!
3: Más.
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5: Buenas noches, iniciamos una nueva jornada informativa aquí en Edición Estelar. Como siempre, un placer acompañarlos. 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Como siempre, amigos, los invitamos a que se queden con nosotros en esta hora informativa. Andrea, buenas noches.
6: Muy buenas noches. 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Bien, iniciamos nuestro bloque informativo contándoles que la Comisión de Constitución de la Cámara de Diputados debatió hoy el dictamen sobre el pedido de facultades legislativas. La sesión inició con la moción de censura en contra de la presidenta Yanina Avendaño por parte del legislador Jaime Abensur. Vamos a escuchar.
7: Artículo 99 del reglamento de la Cámara de Diputados. Y le recuerdo algo antes de que me lo diga. El reglamento de la Cámara de Diputados, señora presidenta, por si acaso, es el reglamento del Congreso y el reglamento de las comisiones en cuanto le corresponda. Eso en principio, señora presidenta, ¿no? Así que no me diga que no hay motivación legal. Claro que la hay. A ver, Artículo 99, señora presidenta, pedidos de censura a los miembros de la mesa directiva, inciso E del artículo 99, señora presidenta. Artículo 100, señora presidenta, los pedidos de censura a los miembros de la mesa directiva, a que hace referencia el inciso E del artículo 99, requieren no menos del 15% del número legal de diputados para ser presentados. Señora presidenta, esta moción cumple con los requisitos establecidos. No es la primera vez, señora presidenta, que se debate una moción de censura al interior de la mesa directiva de una comisión ordinaria. Así que le solicito, señora presidenta, usted no está en condiciones ahorita de debatir ni de dirigir el debate. Le ruego, por favor, que deje la presidencia al señor García para que pueda tramitarse la moción de censura como corresponde, señora presidenta. Gracias.
24: Habiendo leído el artículo 99 del reglamento, no es aplicable esta moción, por lo tanto tenemos que continuar con esta sesión convocada. Bien. Señores diputados, ¿se convocó esta sesión?
7: Señora presidenta, se ha presentado una moción de censura, tenga usted la amabilidad de tramitarla. Usted tiene que dejar la mesa y tiene que asumir la presidencia el señor García, porque su presidencia ha sido cuestionada, señora presidenta. ¿Qué parte no está entendiendo usted eso? Su presidencia ha sido cuestionada, el reglamento así lo ampara. Presidente. Tenemos las firmas para presentar una moción de orden del día, de una moción de censura, señora presidenta. Tenga usted la amabilidad, señora presidenta.
25: Señora presidenta, cuestión de orden, por favor.
26: Cuestión de orden, presidente. Presidenta.
24: Vamos a hacer la palabra en orden. Antes de darles la palabra, diputados, hemos leído con claridad los alcances del artículo 99 del reglamento de la Cámara de Diputados. Cuando se hace referencia a la mesa directiva, se hace referencia a la directiva de la mesa directiva de la Cámara, no de la mesa directiva de las comisiones. Y por lo tanto, su aplicación no es válida para esta situación.
5: Escuchemos ahora parte de las intervenciones de los legisladores en la Comisión de Constitución.
27: Y nuevamente nos encontramos con la dictadura, con la prepotencia, con la falta de respeto. Y este fue el Parlamento que ha llevado a la debacle a nuestro país. Son ellos los que están allá sentados, que han estado gestión tras gestión, y son ellos los que ahora piden facultades, y son ellos los que aprobaron leyes pro crimen, y son ellos los que hoy se quieren pasar por sobre la mesa directiva, sorprendiendo a todo el país. Considero, señora Alegría, con mucho respeto, puede usted también prestar la atención a quienes estamos en estos espacios, también por la voluntad del pueblo. Considero una falta de respeto mover la cabeza y hacer algunos gestos que denigran al compañero. Con esa sonrisa burlona propia de su escuela. Así que, señor Alegría, y a todos los presentes, no nos sorprendan, no nos sorprendan, porque el país está observando quiénes quieren pasar por la delegación de facultades un caballo de Troya.
0: Nosotros tenemos un cuestionamiento, he escuchado prepotencia, demagogia, dictadura. A ver, presidenta, si queremos entrar al tema de fondo, yo me pregunto si alguno de los miembros de esta comisión recibió esta citación a tiempo. Si alguno de estos miembros sabía que iba a haber una audiencia pública al menos con 24 horas de anticipación. Si es que alguno de los miembros de esta comisión tenía conocimiento de que esta presidencia estaba trabajando un predictamen que le dice no a los ciudadanos, que le dice no a atender la inseguridad ciudadana, que le dice no a atender de manera oportuna lo que va a ocurrir con el fenómeno del Niño.
2: Renovación Popular se dio el trabajo de proponer un texto sustitutorio con facultades debidamente delimitadas, diciendo norma por norma cuáles se podían modificar. Se propuso esto a la comisión y no hay ni una línea de ese documento en este dictamen. O sea, la opinión de nosotros como miembros titulares de la Comisión de Constitución no ha sido tomada en cuenta. Y no sé si es lo mismo en el caso de otros colegas, pero parece que sí, porque tampoco los veo en el dictamen. También ha habido dictámenes en minoría que no se han tomado en consideración, como dijo mi colega Abensur. Entonces, no se ve pluralismo, ¿no? Como que todo lo que ha sido en contra de las facultades lo tomamos y lo ponemos. Pero si hay algo a favor, como que lo ponemos debajo de la alfombra, ¿no? Y lo escondemos. Y no es así, ¿no?
27: No pretendamos hacer creer al país que si el legislativo no firma las facultades en estos puntos, es que el ejecutivo no va a hacer nada. No pretendamos hacer creer eso al país, cuando la función principal del ejecutivo precisamente son estos temas: seguridad ciudadana, fenómeno del Niño. Entonces, ¿cuántas muertes más esperamos para que se pongan a trabajar? ¿Acaso no tenemos ministros competentes para esto? Entonces no podemos decir que somos obstruccionistas y que por ello es que no se va a trabajar en estos puntos tan importantes.
5: Y más temprano, el diputado de Fuerza Popular, Jaime Abensur, criticó la gestión de la presidenta de la Comisión de Constitución, Yanina Avendaño. Vamos a escucharlo.
4: Mira, yo voy a hablar básicamente de la Comisión de Constitución. Lamentablemente, la señora Avendaño no da la talla y no ha dado la talla para presidir tan importante comisión en el Congreso de la República. Lamentablemente, se le ha orientado, se le ha dicho, se le ha explicado, hemos tratado de tener puntos de encuentro. Lamentablemente, no se ha logrado tener ningún punto de encuentro con la señora Avendaño, ¿no? Nos hemos enterado muchas veces por la prensa, ¿no? Las actividades que realiza la comisión, a pesar de que se nos ha invitado. Realmente inaudito todo lo que ha pasado y de la manera tan errática que ha llevado a cabo este procedimiento legislativo que es la delegación de facultades.
5: El legislador de Renovación Popular, Alejandro Muñante, también opinó sobre el pedido de facultades legislativas.
8: Es lamentable que, mira, lo de Juntos por el Perú no me sorprende. Ellos juraron y rejuraron que sería la pesadilla del gobierno, ¿no? Que toda su agenda política iba a girar en torno a hacer una obstrucción del gobierno. De ellos no me sorprende absolutamente nada, porque tampoco es que han luchado por la seguridad. Siempre se opusieron a las leyes que justamente buscaban imponer la mano dura. Lo que me sorprende es que bancadas como Obras y Buen Gobierno

0: a todos hasta el último día. Ahora bien, claro está que me imagino que el Premier estará deslizando la idea de presentar alguna acción mayor, ¿no es cierto? Confianza. Una cuestión de confianza que es perfectamente legal y constitucional. Entonces, así como la Cámara de Diputados puede interpelar y censurar a un ministro, de la misma forma el Ejecutivo podría plantear esta alternativa. Claro está que eso evidentemente gatillaría un conflicto político sin dimensiones, ¿no? Porque estaríamos ya prácticamente viendo a los poderes del Estado mostrarle músculo cuando se supone, repito, se supone que todas las fuerzas políticas, que todas las bancadas ahorita deberíamos estar abocados a la lucha contra el fenómeno del Niño.
1: Bien, precisamente sobre este tema se encuentra nuestro compañero Alex Buenaño desde el Congreso de la República. Adelante, Alex.
2: ¿Qué tal, compañeras? ¿Cómo están? Muy buenas noches. Ha quedado en stand-by el debate para la delegación de facultades a la Comisión de Constitución. Solo se debatió un punto de los 7 ítems que se debían revisar el día de hoy. A partir de ello, hemos recogido las diferentes opiniones. Juliana Avendaño, presidenta de esta comisión, indica que va a tener la paciencia para poder revisar punto por punto esta delegación de facultades, a pesar de que para algunos congresistas el tiempo apremia y no están muy de acuerdo con su conducción.
3: Cámara de Diputados, mantenemos el espíritu democrático y tenemos paciencia histórica. Por eso es que esa paciencia nos permite hacer ese análisis exhaustivo del proyecto, punto por punto, para demostrar a la gente. La paciencia por la democracia, la paciencia y la democracia es fundamental. Porque la paciencia es la que nos permite ejecutar.
2: Bueno, en el caso de Jaime Abensur y de Arturo Alegría estuvieron muy molestos los diputados oficialistas, los cuales mencionaron de que existía, si se quiere, una intención de entorpecer, de que no entendían por qué se estaba debatiendo punto por punto, y además también insistieron, en particular Arturo Alegría, de que han tenido la paciencia, pero ya no saben qué más hacer o cómo convencerlos. Escuchamos.
4: Todas las muestras democráticas de querer tender los puentes, de querer conversar. Si eso no es suficiente para los señores, entonces, ¿qué es lo que plantean? Yo creo que la paciencia no debe ser tolerar lo intolerante. Y eso significa que tengamos este predicamen hoy con esta conducción.
2: Compañeras, es la información que tenemos en esta hora de la noche. Mañana se va a reanudar la sesión de la Comisión de Constitución de la Cámara de Diputados. No sabemos si es que mañana se debatirá el segundo punto en extenso o si se terminará de debatir el primer punto, porque fue un debate muy enconado en donde inclusive se solicitó la censura de Juliana Avendaño como parte de la mesa directiva de dicha comisión, debido a cómo habría planteado que se debate este mismo proyecto, y así también por la recomendación que ella dio en su el dictamen que fue presentado, el informe que fue presentado en los últimos días. Información que tenemos a esta hora.
1: 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Pausa, regresamos.

0: 7 y 45. 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
12: Bien, regresamos a Edición Estelar. 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Y bien, seguimos con la información. Le comentamos que la presidenta de la República, Keiko Fujimori, realizó hoy una serie de actividades que incluyó la visita a la región Ica, en donde inauguró las obras de defensa ribereña en los ríos Chico y Matagente en Chincha, como parte de las acciones del gobierno para mitigar los efectos del fenómeno del Niño. La mandataria pidió al Congreso poder tomar una decisión sobre la delegación de facultades solicitadas por el Ejecutivo para poder reforzar la lucha en contra de la criminalidad. Vamos a escucharla.
13: Hace ya 4 semanas se entregaron el pedido de facultades al Congreso de la República. Y es lamentable que han pasado tantas semanas y hasta ahora no tenemos ningún resultado. Se supone que hoy el Congreso va a poder analizar, claro, la propuesta de el grupo parlamentario Juntos por el Perú realmente es decepcionante. Pero yo apelo a la buena voluntad y a la actitud positiva del resto de grupos políticos. Lo que hemos señalado, el primer ministro y quien habla, es que somos respetuosos de los tiempos. Pero claro, la población no espera, ni los problemas tampoco. Y creo que es importante que los señores parlamentarios puedan tomar hoy una decisión. El ser respetuosos y el ser institucionales no es una muestra de debilidad. Quiero dejar eso bien en claro. Significa respetar nuestras leyes y la Constitución. Pero las leyes y la Constitución también nos permiten otras cosas. Si es que la respuesta es negativa, abriremos todos los caminos necesarios para enfrentar el flagelo de la delincuencia y la criminalidad. Lo que quiero bien que quede bien claro, esto se hará siempre dentro del marco de la Constitución. Y el único golpe que habrá será un golpe contra la criminalidad. Mientras tanto, voy a estar muy atenta a lo que ocurra el día de hoy.
3: La presidenta también destacó los recientes cambios en la Policía Nacional. Vamos a escucharla.
13: Acá lo primero es que ya se ha hecho un cambio en la directiva de la Policía Nacional. Cambios en los mandos generales. Se ha hecho un cambio en el Instituto Penitenciario. Hoy se ha removido al director del Centro Penitenciario El Milagro. Los cambios están viniendo. Nos hemos incorporado al escudo de las Américas. ¿Qué significa eso? Que se está trabajando con otros países porque la delincuencia no respeta fronteras y está recibiendo información muy importante del FBI. Por lo tanto, hoy ustedes ven que hay capturas, no solamente de delincuentes peruanos, sino de bandas criminales internacionales, así como hemos capturado el pulpo en Bolivia. Ese es el resultado que ustedes van a seguir.
14: ¿Cómo se está trabajando en la frontera, presidenta?
13: Sí, ahí sí vamos a necesitar del pedido de facultades para poder incorporar a nuestras Fuerzas Armadas con la Policía Nacional. El pedido de facultades será importante para fortalecer la decisión política que tiene este gobierno para enfrentar el
14: terrorismo.
13: Muchas gracias.
12: Bien, además la presidenta de la República expresó su respaldo al titular del Mininter, César Astudillo. Escuchemos.
13: Mire, yo quiero expresar todo mi respaldo al ministro Astudillo, a un héroe nacional, a una persona que sabe perfectamente lo que es enfrentarse a un enemigo. Y yo creo, considero, que quizás la bancada más radical a la que se obstruye a todo lo que el gobierno señala y es quien ha pedido la censura, pues votará contra él. Pero el resto de grupos políticos, yo espero que se priorice el valor que tiene el ministro Astudillo. Han habido cambios ya importantes, cambio en la Comandancia General de la Policía, se han hecho cambios de los generales, han habido cambio en la jefatura del Instituto Penitenciario, hoy se ha removido al director del penal El Milagro en Trujillo. Y además formamos parte de dos coaliciones internacionales, el Compromiso de Santiago y el Escudo de las Américas. Estas coaliciones nos permiten luchar contra la criminalidad que no respeta fronteras y que ya está dando resultados. Como ustedes han podido ver, hace pocos días se ha capturado a una banda internacional en Trujillo, o como hemos capturado también al jefe de la organización criminal Los Pulpos en Bolivia. Entonces, acá lo que estamos esperando es que el Congreso de la República nos den estas facultades para actuar con más firmeza contra el crimen.
3: Bien, por otro lado, el presidente del Consejo de Ministros, Luis Galarreta, se reunió hoy con la bancada de Ahora Nación, en donde se abordó también este tema del pedido de facultades legislativas. A la salida de esta sesión, el jefe de gabinete dio unas breves declaraciones. Vamos a escuchar.
15: Los ministros han expuesto como debió ser, así que quiero saludar el gesto de toda la bancada que se han reunido,
16: por favor.
15: Y espero solamente que ya en el debate, que más allá de, como he dicho, ayer dije, más allá del dictamen que se ha presentado, nosotros seguiremos con el diálogo y seguiremos conversando.
12: Bien, también la bancada de Hora Naciones se pronunció sobre la censura en contra de César Astudillo a través del diputado José Marcelo, indicando que están en contra de censurar al titular del Mininter. Escuchemos.
17: En relación al tema de la censura, hemos llegado a un acuerdo por mayoría en bancada que no vamos a apoyar dicha moción. Es un acuerdo por mayoría y es algo que respetamos en la medida de que efectivamente han pasado 2 meses de la gestión del ministro y que no consideramos que haya ninguna falta ética ni de reina con la moral.
3: El ministro de Trabajo, Juan Sheput, también opinó sobre este pedido de facultades legislativas.
18: No hay nada de eso. Yo he conversado con el Premier posteriormente a ello y yo mismo, sin necesidad de conversar, ese ánimo conspiranoico de algunos que es lo que quiere decir, es interpretativo. Acá lo único que hay es un gobierno democrático que lo que busca es que los señores diputados estén razonablemente cuestionando una delegación de facultades y ante ello nosotros estamos siendo tolerantes. Por el momento, el gobierno lo que está haciendo es visitar a las bancadas, está dialogando con cada uno de los diputados individualmente, está hablando ante los medios de comunicación dando las razones y luego lo único que habrá es un cambio de actitud. ¿En qué sentido? Ir más a la formación de opinión, de repente presentar proyectos de ley, pero de ninguna manera ningún ánimo en contra de la democracia, en absoluto. Es que nunca se ha tratado, no se descarta lo que nunca se trató. Yo diría se ha descartado si es que se hubiera evaluado, si es que se hubiera pensado, se hubiera discutido, pero jamás se ha hablado de ese tema. Entonces, pensar en que un gobierno democrático, que la propia presidenta Keiko Fujimori manifestó que se iba el 28 de julio del año 2031, tenga algún tipo de componente autoritario o antidemocrático, es realmente una cuestión tirada.
12: Bien, y la Cámara de Diputados debatirá el jueves 1 de octubre la moción de censura en contra del ministro del Interior, César Astudillo. La decisión fue adoptada por la Junta de Portavoces, presidida por Oscar Reto, durante una reunión realizada hoy martes. La moción fue presentada por las bancadas de Juntos por el Perú, Buen Gobierno y Obras, y cuenta con 35 firmas. Los promotores cuestionan el liderazgo y la idoneidad de Astudillo para continuar al frente del Ministerio del Interior.
3: Continuamos en el Congreso. Por unanimidad, la Comisión de Infraestructura, Vivienda y Transportes de la Cámara de Diputados, presidida por Luis Quispe Candia, acordó citar al ministro de Transportes y Comunicaciones, José Tangerlini, a fin de que informe sobre las principales acciones, avances y medidas que viene implementando su sector. Esta sesión está prevista para el 20 de octubre.
12: Bien, además, Rafael López Aliaga exigió formalmente que el material electoral esté listo en los centros de votación antes de la medianoche del viernes 2 de octubre. El pedido fue dirigido directamente al presidente del Jurado Nacional de Elecciones, José Burneo, y al fiscal de la Nación. La iniciativa busca que actúen como plenos garantes del proceso y aseguren la transparencia de las votaciones desde el inicio de la jornada.
3: Además, a través de un comunicado del Ministerio de Educación informó que un total de 10.728 instituciones educativas quedarán a disposición exclusiva de la OMPE desde las 4 de la tarde del viernes 2 de octubre hasta las 6 de la tarde del lunes 5. Durante ese periodo, los espacios escolares serán utilizados para las actividades vinculadas al proceso electoral previsto para este domingo. Las horas de clase que no puedan desarrollarse por la entrega de los colegios a la OMPE deberán ser recuperadas de manera obligatoria. Según el MINEDU, esta recuperación deberá realizarse de forma presencial en las instituciones educativas involucradas, de acuerdo con las medidas organizativas y pedagógicas que establezcan las autoridades educativas correspondientes.
12: Bien, y el Ministerio Público desplegará alrededor de 6.500 fiscales en los 34 distritos durante las elecciones regionales y municipales de este 4 de octubre. El operativo tendrá como prioridad prevenir e investigar delitos como inducción al voto, propaganda electoral indebida y suplantación de identidad. Hasta el momento se han registrado 54 ocurrencias de relevancia penal vinculadas al proceso electoral, incluidas amenazas contra candidatos. La Fiscalía coordinará con la Policía Nacional y los organismos electorales ante las incidencias que puedan registrarse durante la jornada.
3: La presidenta de eSalud, Zulema Tomás, se presentó hoy ante la Comisión de Salud de la Cámara de Diputados, en donde hizo un anuncio importante que entre 4 y 6 medicamentos esenciales para pacientes oncológicos presentan problemas de disponibilidad. Ante ello, la presidenta de eSalud evalúa realizar compras internacionales y redistribuir estos medicamentos e insumos entre sus redes asistenciales a nivel nacional. Vamos a escucharla.
16: Como ustedes han podido ver, lo que he presentado, sí tenemos desabastecimiento, sobre todo para lo que es medicamentos, 4 a 6 medicamentos esenciales para tratamiento del cáncer. Estamos tratando de hacer compra internacional. Y en relación a su pregunta de la espera de consulta externa, las grandes colas, las cirugías que tenemos en espera, a través de una planificación de trabajar sábado, domingo, Hospital Perú, más reformar todo lo concerniente a la distribución del personal en cuanto a producción de productividad, esto se va a tener solución.
19: ¿Medidas de salud respecto a
16: esto? Tiene que ser ya, porque la salud no espera.
12: Además, Zulema Tomás también indicó que eSalud prepara un plan de respuesta ante el fenómeno del Niño. Adelante.
16: Nosotros hemos encontrado un plan que se proyectó por el fenómeno del Niño global del 25, 26, 27. Esta semana hemos comenzado a realizar eSalud nuestro propio plan específico para poder estar ya. La semana pasada ha estado la gerencia con su equipo de defensa y desastres en Tumbes, en Piura, viendo todo lo que es necesario para poder dar al asegurado lo que corresponde en atención. No solamente estamos hablando de inundaciones, de accidentes, sino que ya estamos con el dengue, comienza a incrementarse la leptospira, y aprovechando las cámaras, también quiero dar, por favor, un llamado. Tenemos vacunas contra el dengue, tenemos vacunas contra el sarampión. A todos los padres, a las madres, acérquense a vacunar a sus niños, porque estamos en incremento y solo la vacuna nos va a poder salvar.
3: La presidenta de eSalud anunció también la reorganización de la institución.
16: Nosotros hemos encontrado una organización matricial, y voy a hablar de la presidencia ejecutiva, de más de 162 casilleros a nivel de lo que concierne la estructura organizacional matricial. Y debajo de esos casilleros siguen más cargos de confianza. Estamos reorganizando eSalud para poder disminuir esa organización matricial y hacer una organización por procesos, porque va a disminuir la burocracia y eso repercute directamente a la atención oportuna y de calidad a los asegurados.
12: 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Pausa y regresamos.
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20: 8:04. 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
3: 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Momento de las noticias policiales.
20: Policiales.
3: Un chofer y una pasajera resultaron heridos de bala, mientras que un tercer ocupante sufrió lesiones leves luego de un ataque armado contra una combi en el Callao. El atentado ocurrió en la cuadra 18 de la avenida La Paz, en el distrito Chalaco de La Perla, cuando el vehículo que cubre la ruta hacia Surco se encontraba estacionado recogiendo pasajeros. De acuerdo con la hipótesis policial, el atacante se habría hecho pasar por un usuario. Tras descender de la unidad, se habría quedado en la calle para abrir fuego contra el vehículo. Entre la ráfaga de disparos y pese a estar herido, el conductor arrancó para escapar, pero en esa maniobra atropelló accidentalmente a un pasajero que intentaba bajar de la unidad.
27: Bien, y las autoridades investigan la muerte de dos mujeres cuyos cuerpos fueron hallados este martes en un camión en la provincia de Huaura. El vehículo partió desde Lima pasada a la medianoche con un cargamento de sacos de papa y choclo hacia el mercado local. Según el conductor, las víctimas viajaban en la parte delantera de la zona de carga, un espacio que consideraba seguro. La Policía Nacional realiza las diligencias correspondientes para esclarecer las causas exactas del fallecimiento de ambas personas.
3: Tras casi 8 meses de investigación preparatoria, la Fiscalía presentó una acusación por presunta colusión agravada contra la gobernadora regional de Moquegua, Gilia Gutiérrez, y otros 10 investigados en el marco del caso denominado Corrupción 4x4. El requerimiento fiscal está relacionado con presuntas irregularidades en contrataciones de alquiler de vehículos, servicios y proveedores del gobierno regional de Moquegua y la subregión Hilo durante el 2023.
27: Y en Piura, un operativo conjunto entre aduana, policía y de carreteras, la Fiscalía y Migraciones permitió intervenir a un ciudadano que trasladaba mercadería de presunto contrabando valorizada en aproximadamente 78 mil soles durante una acción de control ejecutada en la carretera Panamericana Norte. La intervención se realizó a la altura del kilómetro 984 de la carretera Piura a Chiclayo. Durante el operativo fue detenido un hombre de 41 años, quien, según el reporte policial, trasladaba productos de presunta procedencia ilegal.
3: 9 meses de prisión preventiva fueron dictados contra Cristian Ortega Soto, de 37 años, investigado por la presunta comisión del delito de feminicidio en grado de tentativa en agravio de su ex conviviente, también de 37 años, en la provincia de Leoncio Prado, en Huánuco. Según la investigación, Ortega Soto habría sujetado del cuello a su expareja y la habría amenazado de muerte mientras colocaba una hoja de afeitar cerca de su cuello. Una de las hijas de la mujer intervino y empujó al hombre, quien presuntamente se encontraba bajo los efectos del alcohol.
27: Y un nuevo operativo conjunto de la Policía Nacional y las Fuerzas Armadas permitió detener a 3 personas e incautar armamento, municiones y explosivos en la provincia de Patás, en La Libertad. La intervención denominada Lanza de Acero permitió decomisar un fusil, 102 municiones, además de 92 explosivos y 23 segmentos de mecha de seguridad. Los 3 intervenidos fueron puestos a disposición de las autoridades para continuar con las diligencias correspondientes y determinar su presunta participación en actividades ilícitas. El hallazgo vuelve a poner en evidencia la presencia de armamento y material explosivo en una provincia golpeada por la minería ilegal y el crimen organizado.
3: Y efectivos policiales detuvieron a la banda criminal Los Malditos de Sinaloa, en Pisco. Veamos.
5: Cayeron Los Malditos de Sinaloa en Pisco. La rápida intervención de la Policía Nacional permitió la captura de Víctor José Luis Castilla Fuentes, alias Calaguita, y un menor conocido como Negrón, presuntos integrantes de esta banda criminal. Las cámaras de videovigilancia captaron a Negrón dejando un artefacto de dinamita en una conocida ferretería ubicada en la calle Beatita de Humay. El artefacto explosionó generando alarma en la zona, pero sin dejar consecuencias fatales. Durante el registro se hallaron 200 envoltorios de pasta básica de cocaína, municiones y otros objetos de interés criminal. Los detenidos son investigados por la presunta comisión de los delitos de extorsión, tenencia de materiales peligrosos y tráfico ilícito de drogas. Una vez más, la Policía Nacional del Perú da un duro golpe.
27: Y seguimos con las noticias regionales.
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27: El gerente regional de educación de Arequipa, Marco Choque, confirmó que el año escolar 2026 culminará el próximo 11 de diciembre, una semana antes de la fecha prevista inicialmente. Según explicó, la medida busca reducir los riesgos ante los posibles efectos del fenómeno del Niño y se aplicará a instituciones educativas públicas y privadas de las diferentes etapas, modalidades y niveles. Escuchemos.
6: El técnico legal, al decir el cumplimiento de la jornada mínima que establece el Ministerio de Educación, estaría finalizando el 11 de diciembre.
7: ¿Ya es confirmado esto por parte del Ministerio de Educación?
6: Confirmado, ya el 11 de diciembre estaríamos nosotros finalizando el año académico 2026. Esto en base también a la semana de gestión que todavía nos quedaba. Esta se está pasando a los últimos días del mes de diciembre y que nos va a permitir precisamente tomar ese tiempo para poder adelantar y evitar, ¿no?, lo posible, el mínimo riesgo ¿no?, de lo que ya significa el fenómeno del Niño a lo que viene a ser en todo caso nuestro estudio.
8: ¿Cuál sería el mecanismo por el cual ustedes van a poder culminar el 11 de diciembre?
6: El mecanismo no, es, vamos a decir, simplemente estamos adelantando la fiscalización, cumpliendo lo que es la jornada, en este caso escolar, que establece el Ministerio, tanto para lo que son instituciones educativas públicas y privadas en todas las etapas, modalidades y niveles educativos.
8: ¿El 100%
6: de la malla
8: escolar se va a
6: lograr
8: cubrir al
6: 11
8: de diciembre?
6: Sí, como digo, miren, a ver, para de repente solamente hacer las aclaraciones, ¿no? En el mes de octubre se tenía la comunicación de lo que era la última semana de gestión, ¿no? En este caso de lo que va el año. Entonces, esta semana lo que estamos haciendo es correrla para el mes de diciembre, ¿no? Entonces, esta semana y adelantamos obviamente lo que es la finalización del año, nada más. Entonces, de esa forma nosotros garantizamos, vamos a decir, el cumplimiento de la jornada mínima que establece el Ministerio, sin alterar, sin perjudicar el desarrollo de lo que vienen a hacer en todo caso el trabajo en cada una de las instituciones educativas, y solamente estamos haciendo de que todo el trabajo de gestión se tenga que pasar ya para la parte final de lo que es la disposición.
27: El presidente de la Asociación de Instituciones Educativas Privadas de la Región Arequipa, Rutbel Vegaso, expresó su rechazo de las instituciones particulares por la propuesta de la Gerencia Regional de Educación de adelantar la culminación del año escolar al 11 de diciembre. Vamos a escucharlo.
9: Nos encontramos muy preocupados. Hemos tenido reunión con todos los directores y promotores que albergan a CIEPRA y mostramos nuestra preocupación y total desacuerdo ante esta posibilidad de adelantar la culminación del año escolar, dado que nosotros tenemos un contrato de prestación de servicios educativos con los padres de familia, y donde ya se le entrega toda la calendarización al padre de familia, donde él ya sabe cuál es el periodo de vacaciones, los padres de familia hacen la debida planificación de viajes u otro. Entonces ya ha mostrado la preocupación de muchos padres de familia, y la verdad que no entendemos cuál es el motivo de este adelanto de la culminación del año escolar. Se habla del fenómeno del niño, pero a la vez hemos escuchado por los reportes del CENAMI que aparentemente aquí, al menos en la provincia de Arequipa, habría una sequía. Entonces creo que el clima no tiene el mismo comportamiento en todas las provincias. Debería darse de acuerdo a la provincia, a la situación de cada UGEL, dar la disposición, pero no generalizar para toda la región, ¿no? Eso es lo que nos preocupa definitivamente.
27: Además, el CENAMI advirtió sobre la llegada del undécimo friaje del año al territorio nacional. El fenómeno alterará el clima desde este miércoles 30 de septiembre hasta el viernes 2 de octubre, con fuertes precipitaciones. Ante el advenimiento de este evento, el organismo emitió alertas naranjas y amarillas por el notable descenso de las temperaturas. Las poblaciones afectadas en Cusco, Junín, Madre de Dios, Pasco, Puno y Ucayali deben tomar urgentemente las precauciones correspondientes. El Instituto Nacional Penitenciario oficializó hoy el cambio del director del penal El Milagro, Wilson de la Torre Valderrama, por José Manuel Cabanillas Noriega. Este se convierte en el quinto director de este centro penitenciario en los últimos 2 años. Cabanillas, de 51 años, ya había asumido como director del penal en 2007. Asimismo, fue director de la zona norte del INPE. El cambio actual se da en medio de una declaratoria de emergencia de este penal, así como otros a nivel nacional, que inició el pasado 5 de septiembre.
10: El Servicio Nacional de Meteorología e Hidrología del Perú advirtió a través de un comunicado que las condiciones hidrometeorológicas que se vienen presentando en la costa norte del país corresponden al inicio anticipado de la temporada de lluvias en la región asociadas al fenómeno del Niño costero. La jefa del CENAMI, Grinia Ábalos, confirmó el adelanto de la temporada de lluvias con concentración inicial entre Tumbes y Piura. Explicó que el mar mantiene temperaturas entre los 7 y 9 grados por encima de lo normal desde marzo, condición que alimenta el fenómeno.
27: Pausa, amigos, pero antes un importante anuncio. 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Ya volvemos.
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27: Regresamos a Edición Estelar y ahora nos vamos hasta el ámbito internacional. ¿Qué es lo que está pasando en el mundo? Una tragedia en una institución educativa en Eslovaquia. Un escolar mató a su profesora y hirió a dos personas más con un cuchillo. Escuchemos.
28: Una escuela se convirtió en escenario de una tragedia en el norte de Eslovaquia. Un estudiante de entre 13 y 14 años atacó con un cuchillo a varias personas y mató a una profesora. Este hecho ocurrió en un colegio público de la localidad de Staskov, donde el adolescente cursaba el octavo grado. La policía informó que el menor fue detenido y que la situación estaba bajo control. Durante el ataque, una compañera de clase resultó gravemente herida, mientras otra profesora de 44 años sufrió lesiones en el esternón. Ambas fueron trasladadas a un hospital. La docente se encuentra estabilizada y fuera de peligro.
29: Quiero aprovechar esta oportunidad para expresar mi agradecimiento y destacar las acciones heroicas del director de la escuela, quien estuvo presente y siguió al pie de la letra todas las directrices disponibles, evitando así que la tragedia fuera aún mayor. Fueron acciones verdaderamente heroicas por parte del director de la escuela.
28: Medios locales señalaron que la adolescente vive con su abuela y mencionaron una posible crisis emocional relacionada con su rendimiento académico. Aunque las autoridades deberán determinar el verdadero motivo del ataque, el caso vuelve a poner bajo atención la seguridad en las escuelas eslovacas. Desde 2005 se han registrado 11 incidentes con armas blancas o de fuego en centros educativos. Ahora la investigación busca esclarecer qué llevó al menor a cometer el ataque.
10: Gracias por acompañarnos. Regresamos mañana. Continúe con PBO. Sigue Fernando Calmel del Solar. Buenas noches.

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18: 8:30.

0: ¿Cómo están, amigos? Yo soy Fernando Calmel del Solar y estamos acá en La Realidad Real en PBO. Amigos, el Perú va ganando 1-0 el partido contra México, pero la verdad es que el Perú viene perdiendo y perdiendo por goleada. Viene perdiendo por goleada porque, primero, las elecciones son a 5 días. 5 días nomás para las elecciones. Y mucha gente no sabe por quién votar. Yo les voy a dar un consejo. Voten ustedes pensando en el bolsillo. Sí, pensando en el bolsillo. ¿Y por qué? Porque el estado calamitoso que queremos cambiar, ese que no nos da lo que necesitamos, que no nos da educación, que no nos da salud pública, que nos tiene como nos tiene con la seguridad ciudadana, ese estado empieza en los municipios y en los gobiernos regionales. Ahí empieza. Ellos manejan el 70% del presupuesto de educación, el 60% del presupuesto de salud. Ellos son los responsables que usted tenga que pagar profesor particular porque su hijo no aprende nada en ese colegio. Ellos son los responsables que usted tenga que ir a una farmacia privada o a la clínica de un médico buitre para atenderse. ¿Y el que no tiene plata? El que no tiene plata, desgraciadamente, paga la mala educación con el futuro de sus hijos y la salud, a veces hasta con la vida. Son los gobiernos regionales y los municipales los que han tenido plata todos los años, para protegernos contra desastres naturales como el fenómeno del Niño. ¿Y qué han hecho? No han hecho nada. Piense usted con el bolsillo, porque esa inacción le puede costar a usted, ojalá no, se inunde su casa, se malogren sus muebles, se malogre el negocio o quizás hasta la vida. ¿Por qué digo esto, amigos? Porque ustedes tienen que saber diferenciar ahora directamente a esos candidatos que gritan. Gritan pueblo, gritan división, gritan revancha, gritan salvemos a no sé quién y nunca ejecutan nada. Si no saben qué candidato municipal escoger, vean quién lo apoya o a qué partido pertenece. Y revisen directamente, por ejemplo, a los diputados que tenemos ahora y que a ciegas se están tumbando las facultades delegadas que pide el gobierno como se han pedido siempre desde el año 1980 y que a todos los gobiernos se les ha dado. Ellos son los enemigos de su bolsillo porque ellos están en contra de que se apliquen las medidas que no hicieron los gobiernos regionales ni los municipales para prevenir el fenómeno del Niño. Ellos están en contra de que se ejecuten las obras de seguridad. Las otras pueden pasar. Hagan una aprobación por parte si es necesario. Pero eso de cerrarse y negar, por favor, por favor. Ya saben, amigos, vean cuál de estos diputados o qué candidato municipal está siendo apoyado por ellos y a qué partido pertenece. Usted quiere que así a ciegas nomás, con tal de fregar al enemigo, le frieguen la vida a usted. Vamos pensando bien en quién votar, porque eso define, como les dije, nuestro bolsillo. Esa es la realidad real, amigos. Y la otra, bueno, la realidad es que venimos de esta manera. Hoy día terminó la sesión de Constitución y tenemos declaraciones de Yanina Avendaño, la presidenta de la comisión. Veamos qué dijo.
1: Y eso es lo que estamos haciendo hoy. El documento que hemos presentado es eso. No es que porque concluye recomendando el archivo, es que esto ya no se debate. Precisamente se debate los argumentos que sustentan esta propuesta para que al final esto sea determinado con una votación de todos, porque esto se puede aprobar como no se puede aprobar. Es parte de la discusión. Así que tenemos que ir a cada punto para poder solucionar este tema y pasar a una segunda fase, si es el caso, señores diputados. Se lo debemos al país, como responsabilidad nuestra. Vamos a levantar la sesión hasta el día de mañana a las 9, como se ha convocado. Muchas gracias.
0: Se lo debemos al país. Amigos, ustedes ya saben, ya cuando su mamá dice no es no. ¿Por qué el predictamen dice archivo? ¿Por qué no el predictamen dijo no, discutámoslo en la comisión y veamos cuáles se aprueban o no? Ya le pusieron el sello de archivado. Juntos por el Perú no quiere que eso pase. No quiere. Les importa un pepino lo que pase con ustedes. Pero Keiko Fujimori comentó porque hemos dicho siempre, no se va a quedar manca si le prohíben las facultades delegadas. Hay herramientas que el Ejecutivo puede hacer para trabajar por los peruanos. Veamos qué dijo Keiko Fujimori.
2: La propuesta de el grupo parlamentario Juntos por el Perú realmente es decepcionante. Pero yo apelo a la buena voluntad y a la actitud positiva del resto de grupos políticos. Lo que hemos señalado, el primer ministro y quien habla, es que somos respetuosos de los tiempos. Pero claro, la población no espera, ni los problemas tampoco. Y creo que es importante que los señores parlamentarios puedan tomar hoy una decisión. Si es que la respuesta es negativa, abriremos todos los caminos necesarios para enfrentar el flagelo de la delincuencia y la criminalidad. Lo que quiero bien que quede bien claro, esto se hará siempre dentro del marco de la Constitución. Y el único golpe que habrá será un golpe contra la criminalidad. Mientras tanto, voy a estar muy atenta a lo que ocurra el día de
0: Finalmente se molestó. Parece que algo ha aprendido en su viaje a Nueva York de otros presidentes de Latinoamérica. Hace rato, Keiko, tenías que haber puesto la mano firme y arrancado con los decretos de urgencia. ¿Por qué? Ante gente que no quiere escuchar, ¿para qué perder el tiempo hablando? El que ha estado trabajando también sobre las facultades delegadas es Lucho Galarreta, el primer ministro. Veamos qué hizo.
3: Han expuesto como debió ser, así que quiero saludar el gesto de toda la bancada que se han reunido, por favor, y espero solamente que ya en el debate, que más allá de, como he dicho ayer, dije, más allá del dictamen que se ha presentado, nosotros seguiremos con el diálogo y seremos conversando.
0: Policía bueno, policía malo. Le tocó ser el bueno a Lucho Galarreta. Se reunió con la bancada de Ahora Nación, que por lo pronto han recapitulado y no apoyarán la censura contra Astudillo. Veamos qué dijo el diputado José Marcelo.
4: En relación al tema de la censura, hemos llegado a un acuerdo por mayoría en bancada de que no vamos a apoyar dicha moción. Es un acuerdo por mayoría y es algo que respetamos en la medida de que efectivamente han pasado 2 meses de la gestión del ministro y que no consideramos que haya ninguna falta ética ni de rigor.
0: A ver, parece que se está rompiendo el bloque democrático, que democrático no tiene nada. Ustedes ya saben, amigos, cuando los izquierdistas se ponen nombre como justicia social, democrático, es todo lo contrario lo que hacen, ¿no? Pero parece que se está rompiendo. López Chau da un paso al costado. Esperemos que en favor de los peruanos, es lo que estamos esperando. Pero, para variar, salió el señor con sombrero sin sombrero, Roberto Sánchez, que ahora cobra como asesor, porque nadie votó por él para diputado ni para senador, sigue ahí en el Congreso pululeando, veamos qué dijo.
5: Para todo el Perú está claro, y en el ejercicio de la democracia, yo creo que se respetan las opiniones, y pueden haber discrepancias, se toleran, ¿no? Por lo que también todo el Perú sabe es que en realidad el gobierno no ata ni desata. Está envuelto en su laberinto. Yo diría que se trata de, como Alicia, ¿no?, en el País de las Maravillas, la señora Keiko Fujimori está perdida, no sabe por dónde buscar la salida real para el país. Los diputados, con todo el derecho, dijeron en su momento, y no solamente los líderes diputados, sino también las fuerzas sociales, la academia, la opinología en general, que las facultades eran solicitudes universales que nadie entendía. Formalmente, nuestros diputados dijeron pues que reformulen, no han querido. Además, también

0: dejan gobernar es falso, que no escondan su incapacidad de resolver los problemas con liderazgo, llama, con temas de obstruccionismo. Llama, ¿no?
1: A ver, Roberto Sánchez mintiendo, la incapacidad clara es la de lectura que tienen ustedes. Pedro Castillo recibió facultades delegadas. ¿Cómo le decía Perú 21, la República, con el pacto mafioso del fujimorismo? Se las dieron. Los obstruccionistas contra PPK, se las dieron. Desde el año 80 se les da. Y las facultades delegadas, señor Sánchez, que usted ha sido congresista, pero parece que no aprendió nada. Porque también estuvo, ¿no?, en las facultades delegadas para Pedro Castillo. Ah, sí, es verdad, usted también participó. ¿Ya? Usted tenía que haber aprendido. Las facultades delegadas son amplias y se pueden aprobar por partes. Lo que están haciendo ustedes de rechazar de plano es obstruccionismo para fregar al gobierno, porque están picones. Y ese es el problema, que su piconería nos está dañando a todos los peruanos y nos está golpeando el bolsillo. Amigos, nos vamos a una pausa comercial y volvemos con los invitados.
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0: Bueno, amigos, estamos de vuelta y estoy acompañado por Cristian Aranda, diputado de Renovación Popular por Arequipa. Cristian, qué gusto tenerte en el programa.
1: Fernando, ¿cómo estás? Encantado de estar aquí.
0: Cristian, ¿qué está pasando en el Congreso? ¿Qué está pasando en la Comisión de Constitución? Mucha gente se marea, no entiende. Hoy día dijeron rechazado, ya la gente dijo, se acabó el mundo. Pero, ¿qué está pasando dentro del Congreso?
1: Todo el Perú está siendo testigo de la manifestación del espíritu obstruccionista de Juntos por el Perú. Uh-huh. Han retrasado todo lo que han podido, incluso fuera del reglamento, el plazo para poder sesionar. Uh-huh. Hasta audiencia pública incluso hicieron.
0: Payasada.
1: Una payasada innecesaria, recontra teledirigida. Y finalmente, fuera del plazo, terminan sacando un predictamen, que es lo que querían someter a votación, en donde niegan absolutamente todo.
0: Todo.
1: Incluido seguridad, fenómeno del Niño, aun cuando sus bancadas venían repitiendo semanas atrás que era lo único en lo cual estaban dispuestos a consensuar. Ni en eso. En fin, se ha visto este nivel de mezquindad. Nosotros desde Renovación Popular hemos conversado con los otros grupos políticos y les hemos dicho, no seamos funcionales a esto. Uh-huh. O sea, todo bien con ser oposición, todo bien con ser críticos, con cuestionar las generalidades que las han habido en el pedido de facultades, pero uno no puede perder la conciencia de que el país necesita urgentemente herramientas para que el Ejecutivo combata de manera eficaz el crimen organizado y, por otro lado, las medidas en clave de mitigación para el fenómeno del Niño.
0: Definitivamente, ¿no? Y desde acá también hemos dicho, oye, se equivocaron al presentar una cosa tan grande con tantas cosas, debieron haberlo hecho por partes, pero efectivamente la comisión es quien, a ver, ojo, no es toda la comisión, ¿no? Es el presidente de la comisión con los asesores de la comisión quienes elaboran el predictamen en base a lo que he presentado.
1: Correcto, así es.
0: Los que participan en la comisión no saben cómo viene ese predictamen. O sea que eso es responsabilidad única y exclusivamente Juntos por el Perú.
1: Así es, tal cual. Es de Juntos por el Perú. Y además, la Comisión de Constitución, recordemos, hace dos semanas, recibe el pedido de facultades y despliega entre el resto de comisiones ordinarias aquellos pedidos de facultades que fueran pertinentes, ¿no? 12 comisiones atendían estos pedidos de facultades. Cuatro de ellas emiten informes favorables.
0: Okay.
1: Seguridad, medio ambiente, desarrollo agrario, modernización. ¿Para qué pidió?
0: ¿Para qué pidió
1: si al final iba a decir que no a todo?
0: Claro, okay, si lo mandas a 12 y 4 te dicen que sí y 8 te dicen que no, teoría, tu informe debió haber salido, oye, estas 4 sí, estas 8 no.
1: Exactamente, como mínimo.
0: Como mínimo, ¿no?
1: Como mínimo, ¿verdad? Pero ni siquiera ello nos ha hecho trabajar a todas las comisiones que, ojo, hemos tenido que suspender nuestro trabajo legislativo para ver otros proyectos de ley y abocarnos exclusiva y excluyentemente al pedido de facultades.
0: Claro.
1: Para que al final, yo también formo parte de la Comisión de Desarrollo Agrario, la trabajamos durísimo para emitir un informe favorable y al final desestimado todo en el informe que presenta Juntos por el Perú.
0: Pero entonces esto no es oposición, esto es venganza, están picones, tienen sangre en el ojo. ¿Qué pasa? Ayer escuchaba también acá en PBO con Philip Butters a Pancho Calisto y a Pietri que decía que Sánchez es el que está. ¿Tú lo has visto a Sánchez sin sombrero? ¿Te das cuenta que existe si está sin sombrero o no, Roberto Sánchez? Porque anda pululeando por ahí por el Congreso y le sopla el oído a todos los nuevos, dice.
1: Yo lo que sí lo veo es todos los días sentado en el Salón Mariátegui del Congreso como si fuera un parlamentario cuando en realidad es un asesor.
0: Y no debería estar
1: allí. Debería estar allí. Yo más bien creo que aquí Oficialía Mayor tendría que poner las barbas en remojo porque no corresponde, prácticamente parece su oficina.
0: Claro.
1: Y en realidad ese es un espacio para los diputados y senadores, ese era el caso.
0: Pero
1: ¿no?
0: Entonces, a ver, Sánchez está pululeando por ahí, pero tú me comentabas, tú vienes representando a Arequipa, hay una diferencia, ¿no? Entre los opositores limeñitos que creen que todo está perfecto, los caviares sobre todo, ¿no? Como vienen en Barranco y no los asaltan y esas cosas, pero en regiones, los diputados de regiones se están molestando.
1: Así es. Y yo creo que esta actitud obstruccionista de boicotear, de petardear al gobierno, ya le empezó a pasar la factura a aquellos representantes de regiones. Hay que entender que están dentro del bloque de oposición radical diputados que capitalizan y reditúan políticamente con el enfrentamiento constante.
0: Rarísimo.
1: Pero dentro de estas bancadas también hay diputados de regiones, de provincias, con necesidades concretas que merecen y necesitan ser atendidas. Y para poder atender a estas familias, el diputado necesita articular con el gobierno. No hay de otra. Y ahorita estos diputados están pagando las consecuencias de la estrategia de la oposición. ¿Por qué? Porque no pueden tocarle la puerta a ningún ministro como consecuencia de la actitud beligerante que tienen sus bancadas.
0: Yo pronostico ahí una división de bancada dentro de muy poco. ¿Eh? Dentro de muy poco se debería estar abriendo la bancada, y es un consejo a todos los diputados que están realmente ahí porque quieren ayudar al Perú, quieren ayudar a sus pueblos. No se lleven por las narices de estos diputados que, a ver, es segunda, tercera vez, como Indira Wilca, que sale haciendo shows y todavía no devuelve los $250,000 que tiene, falsos. Que están haciendo los shows, ¿cómo se llama la otra? La de Ahora Nación, que seguro debe estar piconísima, ¿no? ¿Cómo se llama? Se me olvidó el nombre ya de esta.
1: Bueno, Indira es de Ahora Nación,
0: sí,
1: ¿no?
0: Sí, pero, pero al final, todos estos diputados que están solamente haciendo show y papelón están entorpeciendo el resultado directo. ¿Qué vieron ustedes directamente en la comisión que estás tú, en Desarrollo Agrario? ¿Qué cosas venían en ese pedido de facultades?
1: Cuestiones muy importantes. Por ejemplo, estaban solicitando delegación de facultades en materia de simplificación de los procesos para poder acceder a créditos bancarios. Uh-huh. Tanto Agroperú como Agrobanco iban a tener una inyección de 1,000,000,000, uh-huh, pero para poder acceder a estos créditos como producto del fenómeno del Niño, las sequías y demás, había que simplificar los procesos. Había otro que era en clave de titulación. Uh-huh. ¿Por qué? Porque si no tienes título, no puedes acceder al crédito. Uh-huh. Y lo que hay en el Perú son muchos poseedores y que no tienen, bueno, tienen un título antiguo que les otorgó la municipalidad hace años.
0: Ni siquiera los colegios públicos tienen título de propiedad, o sea.
1: Bueno, eso, Fernando, soluciones que eran inmediatas para atender una problemática inminente. Uh-huh. Eso se aprobó en Comisión de Desarrollo Agrario y se desestimó por completo en Constitución.
0: Claro, y cada vez que, porque pasa con los comunistas, que cada vez que ven y escuchan algo que dice crédito, piensan, no, los grandes empresarios, la mafia, y gritan, cuando estos son oportunidades precisamente para el micro y pequeño agricultor, para el agricultor y el micro y pequeño empresario.
1: Pero yo te aseguro que en este caso ni siquiera lo han leído. O sea, ni siquiera se han enterado que había un tema de créditos o cosas por el estilo. Uh-huh. Simplemente han marchado con la consigna de decirle que no a todo. Ahora, creo, esa es una sensación, ojalá no me equivoque, que frente a esta decisión de Juntos por el Perú de irse por el no a todo, el resto de bancadas que estaban en un coma ideológico, porque no, buen gobierno y obras no son comunistas, no son socialistas,
0: caviarones,
1: pero son antifujimoristas, y a veces el antifujimorismo, como últimamente, termina siendo funcional a la agenda de la izquierda radical.
0: Totalmente de acuerdo.
1: Creo que de alguna manera han reaccionado y han dicho no, vamos a separar la paja del trigo, hay cuestiones que sí eran importantes y espero no se dejen arrastrar por esta vocación de obstrucción que tiene JP, y el día de mañana, a las 9 de la mañana que sesiona la Comisión de Constitución, se presente un segundo texto sustitutorio, en el mejor de los casos sería un informe, aprobado en parte, donde se incluyen aquellos aspectos, por lo menos los urgentes, ¿no? Uh-huh.
0: Sí, no, tiene que ser, tienen que ir por lo menos los urgentes, porque, a ver, hay cosas que puede hacer el gobierno bajo decreto de urgencia, y parece que Keiko finalmente ya recapacitó y se ha dado cuenta que tiene que empezar a ejecutar cosas, no puede seguir jugando a la ronda y cantando cumbayá. Entonces, ¿qué cosas crees que se aprueben y qué le dirías al gobierno? Oye, ya, arranca, compadre.
1: Primero, que no utilice la delegación de facultades como una excusa para justificar la falta de resultados. No solamente tienen capacidad ejecutiva, sino también parcialmente, aunque de forma limitada, legislativa. Uh-huh. Ellos, a través de decretos de urgencia, pueden hacer algunas regulaciones. Así que no es excusa, que no se escuden en eso. Uh-huh. Por supuesto, nosotros en el Congreso somos conscientes que necesita mayores herramientas, y por eso es que hemos bregado para el otorgamiento de facultades. ¿Qué creo que se puede aprobar para el día de mañana? aquellos puntos vinculados con seguridad y orden interno y aquellos puntos vinculados con enfrentar el fenómeno del Niño.
0: Claro, pero seguridad y orden interno es precisamente lo que menos quieren que pase los comunistas y los izquierdistas ideológicos, porque, a ver, ya nombraron a Sendero Luminoso como una organización hostil a modo internacional, Escuela de las Américas, o sea que ya es una organización terrorista, ya van a ser perseguidos. Eso es lo que no les gusta. Y están ayudándose de que este pedido, de que los bancos, que son idioteces que pusieron los fujimoristas, pero lo que no quieren es que pase seguridad. ¿Tú crees que sí van a pasar la de seguridad?
1: Es que no solamente depende de Juntos por el Perú. Yo creo que aquí tenemos que ver que buen gobierno, obras, renovación popular, parte de Ahora Nación... Hemos coincidido, o sea, hay un consenso multipartidario. Lo que falta a veces es la voluntad política, que ojalá para el día de mañana aparezca, pero lo que sí existe en la interna es un consenso multipartidario en estos dos puntos, que se traduzca el día de mañana en un informe, y eso es lo que se va a aprobar. Y yo sé que el fujimorismo va a terminar votando a favor porque tienen que
0: porque
1: votar
0: tiene
1: a favor.
0: Porque tiene que votar a favor a pesar de que... ¿Qué fue esta idiotez? Porque es una idiotez de tratar de censurar a la presidenta de la comisión. O sea, no se tienen los votos. Esto es como cuando se trataba de vacar a Castillo cada tres semanas, no habían votos, no habían votos, no habían votos, no habían votos. O sea, ¿para qué vas a cambiar a la persona si además, si es que logra sacarla, va a entrar otra persona Juntos por el Perú?
1: Aquí hay que hacer la precisión. Efectivamente, el diputado Abensur solicita la censura de la mesa de la Comisión de Constitución. Lo que se debería haber calculado en este escenario, primero, es que todo lo que se estaba conversando con los otros grupos parlamentarios dependía en cierta medida de no echarle más leña al fuego. Allí yo creo que se equivocaron. Pero adicionalmente, ¿cuál es el sentido de buscar censurar a la mesa de Constitución si no tienen la mayoría?
0: O no, sea, tienen la mayoría y van a demorar aún más.
1: Pongámonos en el escenario, Fernando, que logran censurarla. Censuran a la mesa directiva. Siguen siendo minoría y la próxima mesa directiva electa va a volver a conformarse con las mismas personas. O sea, con las mismas bancadas. Y allí van a volver con mucha más fuerza. Entonces, si no tienes los votos, ¿para qué hacerlo? Yo creo que ahí un poco les ha ganado la emoción, pero allá, bueno, a poner paños fríos, ¿no? Poner paños fríos porque finalmente todavía queda por resolver el día de mañana este último punto. Y también está la necesidad de que aquellos puntos que se eleven a la Cámara de Senadores sean respetados.
0: Sí, definitivamente.
1: Eso también.
0: Definitivamente, ¿no? Los que pasan, el senador no puede decir no, este no me gusta. O sea, puede decir este no, pero no puede agarrar y decir este que no pasaste, lo quiero chapar.
1: Así es.
0: Así funciona.
1: Así es.
0: Pero sobre ese tema, mencionaste tú rapidito ya, el presidente de la Cámara del Senado salió el domingo en un programa de televisión diciendo: a nosotros no nos ha llegado todavía ningún solo proyecto de ley. No ha sesionado el Pleno de Diputados para aprobar nada, absolutamente nada. Porque se puede hacer, o sea, otros Cámara de Diputados han hecho facultades delegadas mientras elaboraban sus propios proyectos de ley. ¿Qué pasa? ¿La gente está haciendo algo? O sea, me refiero a todos estos que los veo pasear, renegar, solamente insultar. ¿Hay algún tipo de productividad en las comisiones?
1: Han ocurrido dos cosas. Primero, la afirmación del presidente del Congreso es inexacta. Ya se están aprobando dictámenes de proposiciones legislativas en las comisiones ordinarias. Ya se están haciendo. En nuestro
0: claro,
1: caso,
0: no han llegado al pleno todavía.
1: Todavía no, pero claro. Ya, o sea, no es que no se esté avanzando, se está avanzando. Ahora, hemos estado atendiendo hasta la semana pasada de manera urgente y exclusiva el pedido de facultades.
0: Claro, pero lo han estado haciendo los diputados que están trabajando por el Perú.
1: Por supuesto.
0: En favor del Perú, no los que están juntos por el menú.
1: Así es. Mira, seguridad y orden interno resolvió de inmediato porque quien preside es Renovación Popular. Medio ambiente preside Fuerza Popular. Modernización del Estado preside Renovación Popular, etcétera. Entonces, lamentablemente hay varias comisiones que son presididas por la oposición radical y esas trabajan pues a un ritmo distinto, funcionan a carbón. Y ahí la crítica es válida, pero hay que separar, como digo, la paja del trigo. No todos estamos ralentizados.
0: No, de acuerdo. Y Pero ahí viene entonces, esperemos que mañana se dé una seña de las bancadas. Y yo, diputados que yo sé quiénes son, de que están en Ahora Nación, que están en Obras, que están también en Juntos por el Perú y por supuesto en el Buen Gobierno, sabemos que tienen dos dedos de frente, que el antifujimorismo no lo gane, no sean tontos útiles. Ojalá mañana se llegue a un acuerdo y pase lo más urgente, por lo menos.
1: Dios mediante, esperemos que sea así, porque más allá de las diferencias ideológicas, del revanchismo, del antifujimorismo que pueda haber, está el interés superior del país.
0: Estamos los peruanos esperando.
1: Han votado por todos nosotros que estamos en calidad de representantes. Hay que ser conscientes de ello. Tenemos que responder a las expectativas del país. Ojalá que lo hagamos.
0: Ojalá suceda, Cristian. Muchísimas gracias por estar con nosotros. Y
1: muchas gracias.
0: Éxito, buen viento y que, por favor, con lo que puedan hacer ahí, ayuden a que los demás se pongan a trabajar y no flojen.
1: En eso estamos.
0: Muchísimas gracias. Estuvo con los amigos Cristian Aranda, diputado de Renovación Popular. Nos vamos a una breve pausa comercial y volvemos en minutos.
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3: 9:02. 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
3: 9:05.
0: Bueno, amigos, estamos de vuelta y estoy acompañado por Bobby Matos, candidato a la alcaldía de San Martín de Porres por Avanza País. Bobby, qué gusto tenerte en el programa.
8: No, muchísimas gracias a ti por la invitación y es un gusto conversar con personas que tienen una trayectoria de desarrollo y de temas incisivos en el progreso de nuestro país, de verdad.
0: Gracias, Bobby.
8: Es un honor,
0: gracias.
8: Estar en tu set.
0: No, gracias, Bobby. Tú vuelves y estás candidateando ahora con Avanza País, con el tren. Ojo, no se confundan, no es el casquito de Baby. ¿Qué ha pasado? ¿Por qué regresas? Porque normalmente la gente sale un poco escaldada de la política, de ser funcionario público.
8: Definitivamente. Sale escaldada de las cosas malas,
0: okay.
8: Pero sales reconfortado por todo lo que pudiste hacer. Uh-huh. Por gente que hoy te encuentra en la calle y te dice, Bobby, gracias a ti tenemos pistas, tenemos veredas. Hoy mi predio vale más, hoy la plusvalía de nuestra organización con títulos de propiedad me da la tranquilidad de que mi familia tiene una propiedad. Y yo creo que si tenemos la capacidad, la formación y la experiencia de darle soluciones a los problemas reales de los vecinos, tenemos la obligación de estar allí sirviendo a la población.
0: ¿Cuáles son los principales problemas del distrito?
8: Definitivamente la inseguridad ciudadana. Uh-huh. La inseguridad que es transversal a todo.
0: Sí.
8: Es transversal al tema urbano, al tema de ornato, al tema de educación, al tema de cultura, es transversal. No puede crecer una sociedad si vive con miedo, si vive encerrado en cuatro paredes o, como hemos visto ayer, encerrado en rejas que parece una cárcel donde la población no puede salir ni entrar, ¿no? Y el miedo que tienen ellos de desarrollarse. El sueño de tener una casa propia... Uh-huh. Es un sueño que toda familia tiene, una vivienda decorosa donde puedas desarrollarte con tus vecinos. Pero ¿qué pasa cuando ese sueño se ve truncado por los sicarios, por asesinatos, por muertes, por falta de iluminación en la vía pública, por un falta de control urbano? Yo creo que ese es uno de los principales problemas que tenemos que resolver, ¿no?
0: Pues San Martín es un distrito además que está rodeado, o sea, está totalmente rodeado de distritos también calientes, de distritos dinámicos.
8: Callao, 45% el Callao, ¿no?
0: ¿No? ¿Qué...? Puntualmente, ¿qué propones tú como candidato? ¿Cuáles son las cosas que puedes ejecutar de manera inmediata?
8: Mira, la municipalidad tiene la competencia de prevención y disuasión. Uh-huh. O sea, vamos a controlar la ciudad y evitar que los delitos se cometan. Uh-huh. Vamos a iluminar la vía pública con luces LED blancas. Uh-huh. Año 2007, el Río de Janeiro, 47% menos de incidencia delictiva. 2013, Buenos Aires... 27% menos de incidencia. Uh-huh. Nueva York, año 2004, 72% menos de índice delincuencial. Uh-huh. Cuando cambias luces amarillas a luces de blanca. Entonces, funciona. El patrullaje integrado con la Policía Nacional, convenio firmado en 2018 en la Municipalidad de San Martín de Porres con todos los alcaldes de Lima, uh-huh, Norte y el ministro Basombrío para comprarle el franco al policía y que venga a trabajar con nosotros. Uh-huh. Decimos que no hay policías, ok, cuando el policía descanse vamos a comprarle el franco y que venga a trabajar con nosotros, ¿no? El tema de 2.400 cámaras que se van a instalar en el primer año de gestión, ¿dónde? En toda la red de fibra óptica que dejamos instalada en el 2018, 76 kilómetros.
0: Estuvo instalada en el 2018 la red de fibra óptica y no la han aplicado, no hay cámaras ahora.
8: Y no la usan, porque fibra óptica no solamente es cámaras,
0: claro,
8: es GPS, es internet gratuito en parques y colegios, uh-huh, es botón de pánico, es alarmas vecinales. O sea, es una serie de aplicaciones que tienes que usar tú para que controles la ciudad, para que apliques la inteligencia artificial, para que con los software de ahora puedas ver las placas, puedas ver... Philip, saludo, yeah. Philip. Puedas ver los rostros y puedas controlar una ciudad que necesita control. Uh-huh. Y algo más importante, darle todo el apoyo a la Policía Nacional, que son los profesionales de la seguridad formados para ello, para que cuiden nuestra ciudad, ¿no?
0: Y eso en cuanto a seguridad y la aplicación. También en San Martín hay caos vehicular, hay un poco de todo. ¿Hay algún proyecto emblemático que tú quieras llevar al distrito? ¿Qué estás pensando hacer ahí?
8: Mira, hoy San Martín de Porres sufre el tráfico. Uh-huh. Si antes lo sufría, hoy... Lo tortura el tráfico. Uh-huh. La avenida Universitaria con José Granda, un proyecto que lo promocionó a todos los vientos López Aliaga y abandonada 9 meses. Uh-huh. ¿Tú sabes lo que es pasar de San Germán a Condevilla o pasar de la avenida José Granda hacia la Tomás Valle? Es una locura total. Uh-huh. No más proyectos improvisados, no más obras que no contengan un proyecto técnico. Uh-huh. Un expediente técnico es... para ahorrar, para ver hacia dónde vas, cuánto te va a costar y si va a funcionar.
0: Pero eso es, ¿no? Pero ahí es en teoría, porque normalmente, y tú lo sabes, tú lo has estado y tú lo has detectado, tú lo has peleado cuando has estado dentro del municipio, normalmente hay una casta de burócratas metidos ahí que está pasando en los ministerios, en los gobiernos regionales y en los municipios, que se amarran ahí en esos puestos bajos de gerencia, de puestos de confianza. ¿Cómo vas a enfrentar eso? Porque eso es lo que realmente pasa con todas las autoridades cuando llegan y se encuentran, como le pasó a López Aliaga, como le ha pasado a muchos alcaldes, que llegan y encuentran toda esta plata que se va en asesorías, en gastos menores, en el primo del amigo del tío. Ay, ¿conoces algo? ¿Cómo vas a enfrentar eso?
8: Mira, es curioso lo que tú me nombras, porque López Aliaga, bajo la premisa de que iba a bajar los costos de la municipalidad, despidió a miles de trabajadores. Hoy esos trabajadores, por orden judicial, están siendo repuestos con resarcimiento de daños, con indemnización, que va a costar 7 veces más de que
0: claro,
8: hubiese estado.
0: Pero ahí nos
8: ¿sabes qué? Ahí
0: nos estamos yendo a la ley laboral, que en este país es imposible
8: pero
0: de
8: entonces
0: pedir a
8: tenemos,
0: nadie en ningún lado. ¿Cómo
8: tenemos,
0: haces para votar a la gente mala?
8: Tenemos que hacer las cosas bien.
0: ¿Cómo?
8: Aquel que no rinde, en meritocracia evalúas, y si no sirve más no lo votas, hay procesos. Uh-huh. Es que hay que empezar a respetar la ley. Si tú no empiezas a respetar la ley, uh-huh, el resto va a ir mal. Uh-huh. Y yo creo que entendamos eso. Nos guste o no, los procesos en el Estado son lentos, paquidérmicos, burocráticos, pero hay una ley que hay que cumplir. Y el tema de la meritocracia creo que es lo que debe aplicarse. Uh-huh. Hay gente profesional muy preparada. Hay gente profesional en todo el Perú que podría asumir cargos, y el tema, por ejemplo, de pagarle poco a un profesional en el Estado es totalmente malo.
0: No, esa es una idioteces que puso Alan García.
8: Tiene que pagársele bien al profesional.
0: Hay que pagar
8: por algo se ha preparado.
0: Definitivamente. ¿Cuántos habitantes tiene San Martín de Porres?
8: Según el último censo, 867 mil habitantes.
0: O sea, San Martín de Porres es más grande que tiene más habitantes que 8 regiones de este país.
8: Así es.
0: 8 o 10 regiones de este país.
8: Es más poblada.
0: Es más poblada, tiene mayor cantidad de gente.
8: Por ejemplo, que Arequipa, más poblada, que Moquegua, más poblado, que Huancavelica, más poblado que Tumbes.
0: Sí, que Tacna y varios más. Ica llega al millón y casi supera. Sí. Pero entonces, ¿cómo lidiar con eso desde un municipio? Desde un municipio.
8: Porque ahí está el tema. Porque el que sea alcalde de un distrito como San Martín de Porres tiene que resolverle los problemas. Uh-huh. Tiene que tener experiencia en gestión pública. Tiene que haber tenido la capacidad, pero sobre todo la vocación de servir. Mira, y eso es importantísimo. Uh-huh. Mira, la experiencia te da la sabiduría a través de los errores cometidos. Uh-huh. Yo he cometido errores en el municipio. Uh-huh. Y hoy tengo el deber de corregirlos. Porque aquel que no hace nada es el que nunca se equivoca.
0: ¿Y cómo vas a hacer? Porque ahí tenemos nosotros un video, vamos a mandarlo, de lo que realmente sucede. Porque, amigos, tienen que entender qué pasa en los municipios. ¿Qué pasa en el día a día de los municipios? Vamos a ver un video que tenemos, un audio en realidad, de gente conversando, precisamente, además, para afectar tu candidatura directamente. Están tratando de sabotearte desde adentro y ni siquiera has llegado.
8: Y están pensando cómo le vamos a robar al vecino.
0: A ver, veamos, ¿no? Veamos el escuchemos el audio, veamos el video.
9: Hernán con el gerente de otra manera. Sí, no más.
10: Dos.
9: A, B, C, D, E, que va, que no va, no. Ellos son los que lo manejan. A usted nos trae que explicarle para que vote.
10: Para que vote,
9: así es.
10: O sea que
9: ten miedo más bien cuando tengo que llamar.
10: Que la marcha de Lucho Torres no tiene un puesto, pues.
9: No hay puesto, hermano. Primero dime quién eres.
10: ¿Cuándo? Hemos venido para estar en la paz.
9: Lo que tenemos que hacer para la próxima es sumar. No, mira, tú por allá, por acá, no vamos a ganar. ¿Cómo le ganó Gómez de Ruiz? Tremendo, ¿no? Se juntaron fierro, gato, pericote.
10: Todos sentados.
9: Ahora que Gómez haya cerrado. Nosotros tenemos que ser sinceros.
10: Tanto perro ratón.
9: Aquí la forma de sacarle la muni no hay plata. La plata, te chapa mucho porque está trabajando preso. Mira los alcaldes presos. Aquí la forma de hacer es negocio, ¿verdad?
10: Obra,
9: ¿tú tienes un negocio? Perfecto. Mi palabra está que lo vas a tener y yo que me va a estar la mía también.
11: ¿Qué cosa?
9: No, pues es así. Tu cheque va a estar al día.
11: Ah, y tú eres la que va a ser.
9: En realidad todo se vende.
11: ¿Eh?
9: Todo, desde lápiz, papel,
12: todo se compra.
9: Así vas a querer que la gerenta se lo compre. Que ese que venía a pecharte de bacán se lo compre.
12: Es más que el teniente alcalde.
0: A ver, amigos, ahí acaban de escuchar a Soledad Sánchez, Isaac Coronado e Israel Donaire. ¿Qué están diciendo? Todo se compra, todo se vende. Y lo dice clarísimo, además, acá no se puede robar, pero sí se puede comprar, ¿no? O sea, eso está pasando en el municipio de San... O sea, lo que están planeando hacer, porque son funcionarios ahorita...
8: No, yo te no cuento, la señora Soledad Sánchez es la mamá del actual candidato a alcalde de Somos Perú por San Martín de Porres, el señor Lucho Cárdenas, ella es su madre.
0: Ok, entonces ya sabemos cómo viene esa mano, ya.
8: Entonces, Lucho Cárdenas ha sido regidor 12 años en San Martín de Porres y viene enquistado en San Martín de Porres desde la época de Fede Ternero.
0: Ok.
8: Junto con la señora, que ha sido dirigente del Vaso de Leche, ha sido dirigente de comedores, y siempre está allí, ¿no? Uh-huh. El segundo personaje es el señor Isaac Coronado, exteniente alcalde del alcalde anterior, Julio Chávez. Uh-huh. O sea, el exteniente alcalde de la gestión anterior. Y el señor Donaire es el actual alcalde de San Martín de Porres porque el alcalde Hernán Cifuentes está en licencia.
0: O sea, porque está candidateando.
8: Así es. Porque el actual alcalde uh-huh. es el señor Donaire uh-huh. y es el actual alcalde que está en esa reunión. Y entonces, ¿qué dicen allí? Para poder robarle al municipio vamos a hacer negocios. Y la señora dice, yo me voy a encargar, te doy mi palabra, que yo me voy a encargar de darte los negocios y tu cheque al día, pero me das la mía.
0: ¿No? Es una locura. No. Y además dicen clarísimo cómo es el mecanismo que lo hemos denunciado acá miles de veces. Es, oye, el primo, el hermano, el tío arman una empresa. Ojo, no son empresarios, son emprendejos. Arman su emprendejada y ahí se pagan la platita y se venden, dicen, lapiceros, papel.
8: Lo que quieras. Acá todo se compra, todo se vende. Con tal que me des la mía, vas a tener tu chequecito al final. Y de ahí dicen... Bobby fue un cagón, disculpe la palabra.
0: Sí, no.
8: Bobby fue una mierda. ¿Por qué? Porque yo le cerré todos los negocios. Porque yo me fui y cerré prostíbulos. Fui y cerré locales de mala reputación. Y este señor Cárdenas, cuando fue regidor, fue a enfrentarse a los fiscalizadores porque estaban cerrando un local de mala muerte. Y en su escapada, por escaparse, atropelló a dos serenos. O sea tiene este tipo de gente y con esa cara se quiere presentar a un municipio con tantos problemas, con tanta gente que muere todos los días, con tanta gente que necesita sus pistas, sus veredas, con tanta gente que pide a gritos no comer más polvo. O sea, de verdad es indignante. Discúlpame
0: pero... Es totalmente indignante y qué bueno que haber tenido este audio para probar lo que desgraciadamente muchos peruanos sabemos, porque es un grito a voces, pero no hay evidencia de cómo se llevan nuestra plata. Porque esa plata, amigos, que se está yendo ahorita en esos negociados que dice la señora, es plata que debería estar usando en seguridad, en prevención, en las postas médicas, porque los municipios tienen plata para las postas básicas, tienen plata para los colegios, no pueden hacer el gran colegio, pero mantenimiento y cosas trabajan. Así es. Y esa es la plata que se pierde, por eso es que usted tiene una pésima educación en el barrio, una pésima salud en el barrio.
8: Bueno, lamentablemente hoy un distrito que ha crecido tanto, con tantos recursos hoy que recauda. Yo recaudaba en mi época, cuando salió don Freddy Ternero, que Dios lo tenga en su gloria, llegaba a 50 millones al año. Hoy, por la reforma que hicimos con el SAD de San Martín de Porres, se recauda 150 millones al año.
0: 150 millones de soles al año.
8: O sea, tres veces más. Y no hay tres veces más obras, no hay tres veces más seguridad, no hay tres veces más desarrollo urbano. Entonces, hoy lo que necesita San Martín de Porres, y dicen muchas veces los alcaldes, acá no hay plata. El que se mete a ser alcalde de San Martín de Porres y cualquier distrito populoso sabe que no hay plata. Entonces, ¿tu función cuál es? Buscar recursos, ya sea en el MEF, ya sea en vivienda, ya sea en transportes, ya sea en el gobierno regional de Lima, ya sea en el MAPE.
0: No, porque además, forma porque de efectivamente, poder, porque los municipios tienen, ojo, tienen la plata que recaudan directamente, pero también tienen determinada plata, el Fondo Común, que en este caso, además, por ser Lima, no tiene, pero ojo, amigos de provincias y regiones, muchos de sus distritos tienen y reciben canon directo, canon directo, y tienen más billete que San Isidro, Miraflores, que el que quieran. Entonces, Bobby, tú vas a entrar, tú quieres llegar a la alcaldía, quieres terminar con esta mafia. Vas a entrar de frente.
8: Yo lo hice en mi gobierno y tuve muchas. Hoy, por ejemplo, he tenido amenazas de muerte en la mañana. Pues no les tengo miedo, porque ya es momento que basta ya de corrupción, basta ya de amenazas, basta ya de sicariato, basta ya de escondernos y dejar que el otro le pase lo que le dé la gana. Nosotros tenemos que dar la cara hoy y tenemos que enfrentarnos a esas mafias, y ese es mi compromiso principal. Un gobierno transparente con el vecino al lado. Para equivocarme menos, ¿sabes qué aprendí yo? Que cuanto más el vecino está metido en la gestión, cuanto más decisiones toma contigo, menos te vas a equivocar. Esa es la experiencia que yo tengo de la gestión.
0: Bueno, y esperemos que te vaya bien, que puedas entrar a luchar contra esta mafia. Tú estás yendo por Avanza País. A ver, a todos los vecinos de San Martín de Porres, un mensaje en la Cámara 1.
8: Estimados vecinos, ustedes me conocen 25 años, Bobby sigue siendo el mismo gran vecino, sigue siendo el enemigo de toda la vida. Hoy con Francis Allison, el mejor alcalde del Perú los últimos 20 años, vamos a transformar Lima y vamos a transformar San Martín de Porres. Las obras llegan, la seguridad llega. Yo me voy a encargar de cuidar a tu familia porque ese va a ser mi trabajo. Este 4 de octubre marca los dos trenes de Avanza País. Los trenes que sí avanzan, no los trenes chatarra, por si acaso.
0: Bueno, amigos, hasta con nosotros Bobby Matos, candidato a la alcaldía de San Martín de Porres por Avanza País. Y ya saben, ya sabíamos en realidad, la corrupción está metida en todos lados. Y eso nos quita plata, porque tenemos que gastarla de nuestro bolsillo. Ese profesor particular que tú tienes que pagar para que tu hijo aprenda, ya lo pagaste dos veces, porque primero con tu impuesto, que se lo roban los municipios, se lo roban los gobiernos regionales. El segundo es lo que tienes que pagarle al profesor. Igual en la educación, hablan y gritan de las clínicas buitre y de las farmacias. El Estado tiene la obligación de darte eso. Hay que elegir bien a los alcaldes. No porque es el más bonito, no porque le grita más, no porque pide odio, división o pleito. El que hasta más, hay que entrar. Tenemos que pensar en nuestro bolsillo, porque nos afecta, realmente nos afecta, si el alcalde es bueno o malo. Como acabamos de ver, se roban nuestra plata y eso no lo podemos permitir. Muchísimas gracias, amigos, por estar con nosotros. Sigan con Philip Butters en Combaters. Nos vemos el día de mañana. Gracias. Chao.
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3: 9 y 29.
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1: Hola, ¿qué tal? ¿Cómo están? Malas noches. Bienvenidos a Combaters por PDO. Lo único bueno de la noche es que hasta el momento, y esto corre por cuenta de uno de los invitados, Perú está ganando. Bueno, a México. Ya empataron, ¿ya ven? Siempre salado nuestro invitado, aunque me decía que era salado.
2: Mira cómo tiene volteado el partido.
1: Pero, en fin, ¿por qué les digo malas noches? Porque, como me decía mi mamá, como le decía la mamá de Jorge del Castillo, Jorge del Castillo, y la mamá del ex congresista Surín, cuando éramos chicos, lo que comienza mal, termina mal. Entonces, sin ánimo de ser recalcitrante, como ha sido mi mamá conmigo, su mamá con usted, la mamá de Del Castillo y la mamá de Azurín, porque la mamá te repite las cosas 800 veces. Hasta cuando eres viejo te llaman y te dicen si estás abrigado, ¿no? Te dicen si estás tomando tus pastillas, si te portas bien, porque la mamá es la mamá. Hay una mamá que se llama Perú, que le ha dado todas las posibilidades a Keiko de ser candidata 4 veces y últimamente de ganar por obra y gracia del Espíritu Santo y del amuleto llamado Dyer. Ok, ya ganaste. Lo que se está evidenciando es que no hay plan. ¿Plan de qué? Plan de gobierno. Pese a que ha hecho 4. Pero plan de gobierno es el que tú pones a ejecutar. ¿No es cierto? Y para eso te consigues ejecutores, cuando menos 19. Pero cada ejecutor tiene 19 viceministros y directores generales. Entonces tú tienes que tener una batería de gente atrás tuyo, cuando menos para manejar el poder ejecutivo, de 150 personas. Porque el Ejecutivo tiene organismos públicos descentralizados, porque tiene además embajadas importantes. Si tú no tienes 150 personas a la mano, no eres un partido con 30 años, ¿sabe Dios qué? Ni eres el APRA, porque uno de los invitados tiene un partido que tiene 100 años, ¿no? Entonces es prácticamente imposible que nuestro invitado vaya, no sé, voy a decir cualquier cosa, se le reviente la llanta en Chulucanas y no haya alguien que le pueda cambiar la llanta. ¿Por qué? Porque tiene un partido que tiene 100 años. Nuestro otro invitado ha sido miembro de las Fuerzas Armadas de la Policía del Perú. O sea, es imposible que a este señor se le reviente una llanta con su familia camino al pueblo más recóndito de Apurímac sin que pueda llegar a una comisaría y da su grado y ya lo atendieron. Porque eso es tener una red de poder, hay veces latente. Entonces la señora se equivoca, y a la luz de los hechos, en la designación de Galarreta. Y lo digo sin cacha, no tiene muñecas parlamentarias, es lo que se ha visto, ¿correcto? No es Cipán, por dar un ejemplo, ¿no? Entonces, se meten en una sopa de 66 facultades que han sido reducidas, creo que a 25, y al día de hoy hemos visto un ida y vuelta en el Congreso que parecía el Congreso de la década de los 80s, o el Congreso previo al cierre de Fujimori. Y es más, Keiko Fujimori, que es como Dorina, es rica y suavecita, aún heladita, ¿no es cierto? Que le pasa la manti, porque se pasa la manti con todos sus amigos, que le dicen qué bien que lo estás haciendo, eres la reina del Twitter, qué bonito, qué bacán tu TikTok. Ha salido a amenazar. ¿Amenazar con qué? ¿Con cerrar el Congreso? Miren, hay mecanismos constitucionales para cerrarlo, y lo podría cerrar. El gran problema es que cuando amenazas y no cumples, pierdes autoritas. A ver, si esto no es una amenaza, se le parece. Veamos.
3: Se han presentado un pedido de facultades al Congreso de la República. Llevan 4 semanas. Y hasta ahora, nada. Están poniendo a prueba nuestra paciencia. Hoy esperamos tener noticias positivas. Porque esto no se trata del gobierno. Se trata de medidas que se van a tomar para poder enfrentar mejor a esta lacra, a esta delincuencia. Hemos escuchado también al primer ministro que están poniendo a prueba su paciencia republicana. Eso significa ser institucional. El tener respeto por la democracia no es un signo de debilidad. Muy por el contrario, es un respeto a nuestras normas, a nuestras leyes.
1: Cuando te ven débil en el colegio, ya que está de moda la palabra, te hacen bullying. Entonces tú tienes dos opciones: o te quejas con el profesor o tomas cartas en el asunto tú mismo. Entonces ella se está quejando todos los días de que no le dan facultades y el profesor no es el Perú, ni el Perú es tu mamá, Keiko. Entonces, ahora lo que ha hecho es amenazar, y yo creo que esto es una amenaza, salvo mejor opinión. Veamos.
3: Pero estaremos atentos a lo que el Congreso determine hoy. Y esperemos que estén a la altura de la problemática que atraviesa nuestro país. Pero también le decimos a la población que tomaremos todas las medidas necesarias para enfrentar este flagelo.
2: Disolver temporalmente el Congreso de la República.
3: Nos otorguen o no nos otorguen facultades. Todo dentro del marco democrático, por supuesto. Aquí el único golpe que va a haber va a ser el golpe contra la criminalidad organizada.
2: Disolver temporalmente el Congreso de la República hasta la aprobación de una nueva estructura orgánica del Poder Legislativo.
1: Y ustedes dirán por qué Philip ha utilizado el símil de la llanta. Les cuento una anécdota. Hace unos 30 años, de repente 30 y pocos, yo estaba andando por la calle y vi un chiquillo, un carro, un BMW viejo, bonito el carro, estaba mancado. No sé si le había reventado la llanta, creo que era la llanta, y el carro estaba parado. Entonces yo lo veo, me paro bajo y le digo: compadre, ¿en qué te puedo ayudar? ¿Quién es ese chiquillo, Jorge el Castillo? Tu hijo Manuel. Entonces, tú has sido premier, has pasado por la toma de gobierno y tienes contactos, cualquier cantidad, para designar gente en diversos estamentos del Estado, ¿correcto? En eso estamos claros.
4: Sí, claro.
1: ¿En eso ha fallado Keiko?
4: Mira, te voy a explicar. Mira, tengo mi cuaderno. Yo conservo el cuaderno del 2005. Ya tenía yo copiado todos los nombres de los que iban a ocupar todos los ministerios, todas las dependencias públicas, todos los cargos, la alta dirección del Estado. Y no solamente un nombre, tenía 3, 4, 5 nombres. O sea, estábamos estructurados, ¿no?
1: ¿Por qué lo invito al congresista Surín, que ha sido miembro de una Fuerza Armada, correcto, congresista?
5: Fuerza Policial.
1: ¿Qué graduación ha tenido usted?
5: ¿Cómo?
1: ¿Usted qué graduación llegó a tener?
5: Allá, su oficial superior de la policía.
1: Correcto. Si usted se le reventaba una llanta, ¿iba a cualquier comisaría y lo ayudaban o no?
5: Por supuesto.
1: ¿Paraba un patrullero y lo ayudaba?
5: Claro.
1: ¿Cierto? Después se hace famoso con Alerta Aeropuerto, termina en el Congreso. Más aún cuando eres congresista, se cierran las puertas. ¿Cómo entiendes tú el accionar de Keiko hasta el momento y por qué estamos en esta ida y vuelta, en esta sopa de las facultades, que yo te saco la lengua, que tú me sacas la lengua? ¿En qué estamos ahorita?
4: Mira, las encuestas revelan un bajón muy marcado. Y esto es sustancialmente por lo siguiente. Yo creo que, por ejemplo, la indefinición de la Comandancia General de la Policía Nacional durante 40 días fue nefasta. Ella hubiera podido decir: se queda Arreola y se quedaba. O se va Arreola y se iba, ¿no? Pero no podía estar dando vueltas a un tema 40 días. Entonces, eso le ha hecho perder. Y encima, en el camino sucede lo de Trujillo, unos y otros hechos. Entonces, La expectativa de orden y de mano firme se diluyó. Yo creo que ese es un efecto. Ahora, mucha gente también esperaba con esto de la delegación de facultades tuvieran cosas definidas, y parece que no, parece que las cargaron al último momento. Te cuento nuestra experiencia, ¿ya? Nosotros no presentamos petición de delegación de facultades de inmediato, nos demoramos como 1 año y medio. Cuando fue necesario, la presentamos el 12 de diciembre del 2007 y 2 días después, el 14, ya estaba el dictamen. Y el 19 ya estaba en el peruano la ley.
1: Pero comenzaron con decreto de urgencia.
4: Porque teníamos las cosas listas, sabíamos lo que teníamos que hacer. en materia de austeridad, en materia de centralización, etcétera, etcétera.
1: Ahí te interrumpo. En materia de seguridad ciudadana, es congresista Surín, ¿usted percibe, denota, entiende, está informado de que Keiko tiene un plan

0: sé bien ni lo que iba a decir. Y esa manera que se ha expresado, yo creo que no ha sido coherente con su investidura. Yo creo que de un momento debió conocer, porque ni sabía lo que iba a exponer, y creo que debió ser más sincero y, digamos, ir a trabajar por la policía. Pero de un momento que una persona se expresa de esa manera, delante de todos, eso no muestra clara que ni sabía lo que iba a exponer. Entonces, él ha improvisado. Entonces, yo lo veo así claramente y creo que no es el, digamos, la persona idónea para que esté en la cabeza del Ministerio del Interior, ¿no? Sino que quizás un policía con coraje íntegro que quiera trabajar por la policía. Así es simple.
1: ¿Arreola estuvo bien sacado?
0: Yo estuve en la Comisión de Seguridad 5 años. He estado siguiendo de cerca cada inconducta de la comisaría. Veíamos todo de minucia para poder solucionar el problema. He estado de cerca con Arreola. Él, digamos, ha trabajado duro, pero quizás ya no caía bien a muchas personas. Entonces yo creo que tuvo que salir por la presión. Y bueno, ya tenemos lo que vemos ahora, ¿no?
1: O sea, Arreola ha sido como Cooper.
0: Claro.
1: En la U, ¿no es claro, cierto? Sí. Ok, eres bueno, has sido bueno, pero ahorita ya no eres bueno. Este es como cuando Del Castillo tenía una morada a los 15 años y te decía, ya no me siento segura, ya no te veo como antes. Y tú le dices, sí, pues hay que darnos un tiempo. Ya, mejor que te choteen, pues. Entonces, eso es verdad o no es verdad. Así se comporta un quinceañero, no las decisiones de Estado. Entonces, ahorita estamos en el ida y vuelta de esto de las facultades. La pregunta que te hago, ¿tú crees que Keiko tenga fuerza para constitucionalmente cerrar la Cámara de Diputados?
2: Mira, no creo que tenga fuerza en este momento. No creo que sea conveniente tampoco, ¿no? Porque lo que va a hacer es lo que ustedes han hecho ahorita. Revivir al papá. El recuerdo del papá. Y eso pudo estar para ellos bien en ese tiempo, pero ahora no. Son otras las circunstancias. Uh-huh. Entonces, aquí lo que se tiene que hacer es política, Philip, política. Uh-huh. Y la política implica, si ella tiene que invitar a los líderes, a López Chau, a Nieto, para su gobierno, lo hace, pues.
1: Pero hermano, a ver, número uno, no invitado. Han ido al Congreso, se ha juntado Galarreta con una serie de señores. Por dar un ejemplo, se ha juntado con López Chau. López Chau tiene una facción, la que es comandada por Harvey Colchado, que le han salvado la cabeza a Astudillo y se la quiere salvar. Pero López Chau está de acá para acá como un bamboleo, como la gente de Alianza por el Buen Gobierno. Pero el congresista Bensur, que es fujimorista, el día de hoy, en plena sesión de la Comisión de Constitución, la pecha a la señora presidenta de la Comisión de Constitución. O sea, la desafía y casi la quiere chotear. Veamos, miren.
3: De la mesa directiva, inciso E del artículo 99, señora presidenta. Artículo 100, señora presidenta. Los pedidos de censura a los miembros de la mesa directiva, a que hace referencia el inciso E del artículo 99, requieren no menos del 15% del número legal de diputados para ser presentados. Señora presidenta, esta moción cumple con los requisitos establecidos. No es la primera vez, señora presidenta, que se debate una moción de censura al interior de la mesa directiva de una comisión ordinaria. Así que le solicito, señora presidenta, usted no está en condiciones ahorita de debatir ni de dirigir el debate. Le ruego, por favor, que deje la presidencia al señor García para que pueda tramitarse la moción de censura como corresponde, señora presidenta. Gracias.
1: Es decir, yo voy a la comisión que maneja un partido que no es el mío, después de supuestamente haber hecho una serie de conciliablos para sacar un, ¿no?, un rédito político positivo con respecto a la delegación de facultades, y le pateo la cabeza a la presidenta y le insisto en patear la cabeza. Veamos.
4: Muchas gracias, secretaria técnica. Habiendo leído el artículo 99 del reglamento, no es aplicable esta moción, por lo tanto tenemos que continuar con esta sesión convocada. Bien. Señores diputados, ¿se convocó esta sesión?
3: Señora presidenta, se ha presentado una moción de censura, tenga usted la amabilidad de tramitarla. Usted tiene que dejar la mesa y tiene que asumir la presidencia el señor García, porque su presidencia ha sido cuestionada, señora presidenta. ¿Qué parte no está entendiendo usted de eso? Su presidencia ha sido cuestionada, el reglamento así lo ampara. Presidente. Tenemos las firmas para presentar una moción de orden del día, de una moción de censura, señora presidenta. Tenga usted la amabilidad, señora presidenta.
5: Señora presidenta, cuestión de orden, por favor.
6: Cuestión de orden, presidente.
1: Aclaro que el señor Abensur ha trabajado en el Congreso, ha sido asesor congresal, inclusive en oficialía mayor. ¿Se puede hacer eso? ¿Tratar de censurar al presidente?
2: Yo nunca he visto en el nivel de presidencia de comisión una censura. Pero mira, más moscas se casan con miel que con hiel. ¿Qué quieres sacar si te estás, como tú dices, patando de la cara?

0: Esa. Yo insisto en que la opción de que sea la propia, una cosa es que vaya a la reta con su mejor una voluntad y hable con una bancada, y otra cosa es que Keiko Fujimori se reúna en privado con López Chao, con Jorge Nieto, con Ricardo Belmont, y les hable, le dé razones y los convenza.
1: Bueno, Belmont ha salido a decir que lo han traicionado sus congresistas, que no le han consultado, porque hay que ser, decir las cosas claras, el partido de Belmont no es un partido. No, ha sido una alianza esporádica y que salió de chiripa y que no le han hecho caso.
0: Pero quizás, no sé, no todos. Algunos pueden haber ido. Ya. Pero lo que tiene que hacer es... Yo lo que te conté, que nosotros sacamos una delegación de facultades en una semana, es porque sembramos antes de hacerlo, pues. No te madrugamos con el proyecto.
1: Además, te han dicho que eres presidente hace un mes y medio.
0: Esto lo trabajas, lo tratas, lo discutes, llevas las cosas... procesada.
1: Digo, en el caso de la delegación de facultades, para el tema de la seguridad, o sea, no han sido concretos de decir, necesito esta ley para hacer tal cosa, necesito esta ley para hacer cual cosa, necesito... Poco. Por dar un ejemplo, lo de las cárceles. Agarran y hablan de las cárceles. Las cárceles es el pliego de justicia. Ellos pueden decir, ay, yo tengo un tipo, una cárcel tipo para 250 muchachos primarios, tengo una cárcel mediana para 500 personas, tengo este plan de ejecución carcelaria. No, no, no se sabe. Todo es gaseoso. Y el propio Astudillo está débil porque Astudillo se tiene que salvar. O sea, yo me voy a pelear con Azurín y estoy famélico, y estoy diabético y tengo desgarros musculares. Entonces, ¿cómo va a quedar Astudillo después de que lo salven? ¿Va a quedar fuerte o no? ¿Cómo va a quedar usted congresista según su experiencia para llevar adelante a cabo el plan de seguridad ciudadana que nadie conoce?
2: Yo creo que al final no va a quedar bien por lo que estoy viendo, y creo que la policía, si bien es cierto este ministro no tiene que ver con la cuestión operativa, pero políticamente ayuda mucho a la policía. Entonces yo creo que la presidenta va a tener que tener mucho, tiene un reto inmenso de escoger una persona adecuada para ese puesto. Yo lo veo así de simple. Durante todo el tiempo que estoy en la Comisión de Seguridad Ciudadana he visto los problemas de la policía, que necesitamos, ¿verdad?, una persona que trabaje, se sacrifique y siempre actúe con la verdad y que no se deje manejar. Yo veo acá un poco de improvisación y yo creo que hay que tomar cuenta de eso, y eso no ayuda mucho a la policía. Se ha dicho que él no tiene nada que ver con la cuestión operativa. Obviamente tiene que ver la comandancia general de la policía mismo, pero él representa políticamente y ayuda mucho a la policía. Así sí.
1: Ya, pero miren, estas elecciones, por la atomización, por la dispersión, por el fan de interés de la gente, por lo que presuntamente iban a ser outsiders, que si Spa, que si Carlos Álvarez, que si Grosso, que si Belmont, que si Nieto, que si quien sea. A Lapra le ha ido mal, y le ha ido mal a Mazapáis, le ha ido mal a Acción Popular, todo, pero a Keiko tampoco es que le fue muy bien. Porque Keiko ha sacado 8.5% del 100% de los votos posibles. El válidamente emitido es una cuestión que está en la cabeza de los políticos para calcular curules. Pues si Keiko sabe que el 80 y... La diferencia, pues. El 90%+ del país está en contra tuyo. Entonces pasa esta cuestión y esto de acá van a ver... que inclusive sacando las facultades le va a ir mal, pues si la saca va a ser la prepotente, y si no la saca va a ser la débil. Y miren este discurso de esta señora Chipana, miren cómo se achora y es contundente, vean.
3: Considero, señora Alegría, con mucho respeto, pueda usted también prestar la atención a quienes estamos en estos espacios, también por la voluntad del pueblo. Considero una falta de respeto mover la cabeza y hacer algunos gestos que denigran al compañero. Con esa sonrisa burlona propia de su escuela. Así que, señor Alegría, y a todos los presentes, no nos sorprendan, no nos sorprendan, porque el país está observando quiénes quieren pasar por la delegación de facultades, un caballo de Troya.
4: Yo entiendo que a veces, producto del calor del debate, uno pueda tomar una postura mucho más, enfurecida que otros. Pero lo que no podemos, presidenta, en medio de un debate en el cual constitucionalmente y bajo lo que aplica el reglamento se está solicitando que se ponga a consideración del pleno de esta comisión, que es la moción de censura?
1: Al primer desatino, el segundo desatino de Abensur, la señora se pone un plan político, evidentemente positivo para sus intereses. Tú no te haces foul, tú no te metes cabe. Y el señor, en vez de decir si he desarrollado algún tipo de gesto, pido la disculpa del caso, sigamos adelante, porque la idea estaba yendo a consensuar o a tener un objetivo. Y aparece esta señora, que es la congresista Duarte, que me ha hecho recordar tremendamente a Gloria Helfer. La señora Helfer técnicamente era una caviar, ¿ya? Pero la señora Helfer tenía muy buenas formas. Le caía bien a todo el mundo, a los rojos, a los comunistas, a los fujimoristas. Era tan, y sigue siendo tan simpática, que la siguen imitando hasta el día de hoy. Esta señora me ha hecho recordar a Gloria Helfer, solo que con el pelo púrpura. Así tenía el pelo Chacho Hidalgo cuando era chivolo. Veamos.
5: Nosotros, los de buen gobierno, queremos ayudar a gobernar. Queremos que la gente sienta que la política está cambiando. Queremos que los jóvenes vean que somos políticos distintos, que no pensamos en nuestros apetitos personales y en quién gana la contienda a fuerza de impedir y de fortalecer y de gritar y de insultar. Así no se hace política. La política es una ciencia de servicio a los demás. La política no es para servirse de los demás para hacer lo que uno quiere. Yo tengo mucha esperanza de que la señora Fujimori, que es la primera mujer elegida por el pueblo, haga un gran gobierno. Pero para eso nos necesitan a todos.
1: Está hermosa la señora. Gloria Helfer, igualita, ¿no?
0: Están a gritos diciendo, y no es la primera, pero he escuchado otro del buen gobierno diciendo estamos dispuestos a colaborar.
1: Ah, no, la Laiza.
0: Claro.
1: La Laiza va a ser muñequitos de ella como la Tinkerbell. O sea, es buenísima. Eso, es la nieta de Laiza Grundy, o la hija de Laiza Grundy. La rubiecita, la que es muy bonita. En ese mismo tenor. Pero fíjate, pasa esto y en el fragor congresista Surín del día aparece Coco Nieto. Mire la hora, mire congresista. 5:47. O sea, el tipo ha estado en su casa viendo PBO, viendo cómo se masacran. Y el tipo ha dicho acá, yo soy el estadista. Yo mismo soy. Y dice, ayer fue una frase similar, ok, se le chispoteó. Pero hoy usted, presidente Keiko Fujimori, recuerde, toda repetición es una ofensa. Desde cuando pasamos del diálogo a la amenaza, en vez de amenazar, gobierne. El crimen sigue, la presión externa somete. Se está refiriendo a los Estados Unidos y hemos puesto pues a un casi amanuense de los gringos en Carlos Spa. Por favor, gobierne. O sea, Keiko es la culpable. Si no salen las facultades, la culpable va a ser Keiko por la débil imagen de Galarreta. Y si salen, va a ser por su prepotencia. O sea, Keiko va a perder al fin y al cabo. Al menos lo veo yo. ¿Cómo lo ve usted?
2: Sí, tal como usted lo ha dicho. Yo espero que eso no suceda. Yo creo que todo el país estamos esperando que esto mejore. Y creo que, como he dicho, ella tiene un tremendo reto y creo que debería dársele las facultades con todos esos errores que hemos escuchado para poder ir en un solo rumbo. Y todos tenemos que apostar, creo, y tenemos que trabajar. Hay errores que yo veo acá en el gobierno, en el Estado, pero yo creo que tienen que hacer ese consenso, como lo dijo acá el doctor Castillo, tratar de buscar consenso, conversar con gente muy importante para sacar adelante el país. Porque si vamos a seguir en esto, se va a venir una vorágine de conflictos y problemas y que no vamos a llegar a nada. Yo creo que los diputados también tienen un reto. Denle las facultades y veamos qué cosa hace. Y de ahí fiscalizar y también proponer, bueno, lo que se tengan que hacer y si tienen que censurar algún ministro que no trabaje.
1: Mira, se lo dije medio en broma, medio en serio a Jorge del Castillo. Estás acá porque te veo medio premier. Pero si no eres tú, va a tener que ser Sipán o va a tener que ser Chan.
0: Son buenos los dos.
1: Y tú tambor. Pero ¿cuál es el tema? Como la veo tan débil, como se ha sobreexpuesto, porque ha matoneado, lo que han hecho es matonear. Yo te saco del castillo si tú a mí no me haces la agendita. Y le han hecho el pare. la señora presidenta de la
0: Suprema.
1: De la no, de la comisión esta de Constitución. Bueno. Suavecito. Entonces, la señora le responde con clase y le dice lo siguiente. Paciencia histórica, le dice, mire.
3: Nosotros, en la Cámara de Diputados, mantenemos el espíritu democrático y tenemos paciencia histórica. Por eso es que esa paciencia nos permite hacer ese análisis exhaustivo del proyecto, punto por punto, para demostrar a la gente.
6: ¿Por qué no incluyó
3: la paciencia
6: en la
3: democracia?
6: Popular.
3: La paciencia y la democracia es fundamental, porque la paciencia es la que nos permite escuchar. Bueno, lo que podemos decir es que se ha tratado de entorpecer este debate que el país se merece, con una moción que nos ha tomado más de 50 minutos debatirla, que lamentablemente le hemos tenido que hacer así, porque nosotros somos los que legislamos y somos los primeros que tenemos que revisar cuáles son los alcances de nuestras propias normas. Así que yo creo que hay que salir hacia adelante para poder discutir los temas que realmente nos interesan.
1: Mañana se vuelven a reunir, ¿no?
0: Sí, sí. Pero mira, también vamos a poner el otro lente del tema, ¿no?
1: Ya.
0: También hay mucha gente que de manera más necia, ¿no?, están decididos a no dar nada.
1: JPP, ahorita vamos a hablar de eso.
0: Entonces, y eso, yo creo que la gente de Buen Gobierno, la gente de Obra Nación, de Obras, deberían deslindar un poco, porque a ellos los perjudica. Se metieron a hacer alianzas raras al inicio y ahora están embarcados en una situación en que también tú has preguntado, ¿es perjudicada Keiko? ¿Qué es perjudicada? El pueblo peruano.
2: Al pueblo, definitivamente.
0: La delincuencia sigue, todo sigue. Sí. Y yo creo que rápidamente hay que resolver el tema de la seguridad ciudadana, del niño y también del tema de economía. Porque, y viene mi amigo Jorge González Izquierdo, y ahora va a hablar con Chacho con más propiedad que yo de este tema. Pero
1: de antemano le pedimos disculpas al doctor Jorge González Izquierdo por ponerlo al costado de un demonio, pero teníamos que poner yin y yang. Así como acá tú eres el demonio y el congresista es el bueno. Pero ya. Hay que matizarse. Sí, no todo puede ser azufre. Okay.
0: Pero con la caída que va a significar el fenómeno del niño, tú tienes que tener las medidas económicas listas para impulsar el rebote. Que eso es lo que va a pasar. Lo que puede pasar. Pero si tú no alistas los instrumentos económicos, vas a tener... Y cuando digo instrumentos económicos... destrabar, facilitar, agilizar los procedimientos. Y eso está también en la delegación de facultad. Yo no sé quién le contrabandeó el tema de los intereses. Parece que hubiera sido alguien que le quiso poner una bomba de tiempo ahí para malograr, porque eso ha hecho malograr mucho la expectativa que había en el Congreso.
1: Pero fíjate, tú tienes que saber cuáles son tus fuerzas, ¿no? Entonces, la señora Fujimori, así como la ha cuadrado suavecito y lo ha cuadrado bien la señora Avendaño, como la ha cuadrado bien esta congresista Duarte, que es Gloria Heffer 2.0, como también la congresista Laiza, hace nadita de tiempo, le acaba de meter un cuadre, pero de aquellos, Yanet Tello Aguilarte. Y ha sido cuadre con espaldarazo de la...
0: Pero en el caso de Yanet Tello está equivocada.
1: Pero está bien.
0: Porque está equivocada porque todo ciudadano tiene derecho a la crítica sobre las resoluciones, resoluciones judiciales.
1: Pero
0: ella sí se pasó.
1: Espérate pues, pero es que Keiko, si lo tenía que haber dicho, lo tenía que haber dicho en el día del juez, no en la ONU. Y si tú vas a decir algo y te retrucan, tú tienes que ser en una respuesta monolítica, decir, espérese un momentito, señora. Mira, mi padre lo metió preso. Injustamente. A mi padre lo ha metido preso con una teoría jalada de los pelos. A mí me ha metido presa. A Luis Castañeda López se lo metió preso. Han perseguido a Alan García. Persigan el comando Chávez de Huántar.
0: Está bien.
1: ¿Usted desconoce eso? ¿Usted es un ignorante? ¿Usted con quién cree? Y ¡pac!
0: Más bien, la doctora Tello debería decir algo. Esto que le quitan la visa a un juez porque de un fallo en un sentido
1: pues,
0: que puede estar equivocado. Yo no estoy de acuerdo con el fallo de ese juez. Ya lo revocaron también su resolución. Pero no tiene derecho, permíteme insistir, ¿no? En usarlo. Esa es una amenaza a la Judicatura Nacional. Jueces, tú fallas en favor de los chinos. Entonces, la superior, la suprema, ya saben lo que le va a pasar si le dan la razón
1: Pregunta,
0: a los chinos.
1: ¿Tú crees
0: Estamos en una
1: que
0: colonia.
1: Podría opinar como tú, el ministro de Keiko, si Keiko le ha besado la mano 48 veces a Trump? ¿Tú crees que podría decir algo el señor Carlos Spa, que de diplomacia sabe lo que tú sabes de física atómica? No puede, pues, porque ya está débil por sus designaciones. Pero sigamos avanzando. La señora Bendaño le mete ese cocacho. Pero la verdad sea dicha, la posición congresista surí más dura es la de JPP. La más dura, ¿correcto? Y por estas cosas que pasan, así como Johnny Lescano terminó siendo asesor congresal cuando usted era congresista y era asesor congresal del partido que lo había llevado a la debacle, el asesor congresal más famoso del Congreso es uno que casi es presidente, que es Sánchez. Y Sánchez dice lo siguiente.
6: Es que en realidad el gobierno no ata ni desata. Está envuelto en su laberinto. Yo diría que se trata de... como Alicia, ¿no?, en el País de las Maravillas. La señora Keiko Fujimori está perdida, no sabe por dónde buscar la salida real para el país. Los diputados, con todo el derecho, dijeron en su momento, y no solamente los líderes diputados, sino también las fuerzas sociales, la academia, la opinología en general, que las facultades eran solicitudes universales que nadie entendía. Formalmente, nuestros diputados dijeron pues que reformulen, no han querido.
1: Pero además, la señora Fujimori nombra una comisión consultiva de economía de gente con intereses directos en los sectores económicos. Y el señor Elmer Cuba no era parte de su equipo de gobierno. Entonces, entra el débil y tratas de fortalecer al débil con una comisión adjunta. Correcto, que no sabemos cuál es su agenda porque ella tenía un plan de gobierno acá, ¿no? Tiene al ministro debilitado, al ministro el señor Galarreta, y le nombra un superministro que es el señor Klimper. Pero de vez en cuando Galarreta titubea, aparece el subministro Binelli, que como que se sabe mejor el rollo porque él ha pedaleado el plan de gobierno. Entonces, la sensación que te da es que es débil.
2: Sí.
1: Y sale este patita y les rompe la cabeza y le dice, estás perdida.
2: ¿Qué se puede esperar también, señor? Él va a aprovechar esta, claro, esta debilidad para crear el caos. Yo no creo nada en este tipo. Primeramente porque es un tipo que ha apoyado el intento de golpe de Estado. Ajá. Es un mentiroso. Yo creo que en este tipo de personas no hay que creer. Entonces, él se está valiendo de los errores que está teniendo ahora el gobierno para poder crear toda esta atmósfera y hay que ser muy cuidadoso con eso, creo
1: yo. Ya, pero le doy la razón en lo siguiente. Al enemigo en la vida, en términos generales, cosa que no piensa el señor ni pensó Alan García, pues está muerto, al enemigo ni el agua ni la justicia.
2: Así es.
1: Pero lo peor que le puedes dar al enemigo es un error propio.
2: Así es.
1: Porque el enemigo a la hora que te ve está atraviando, te ve empujar, no te va a ayudar a levantarte. Entonces, estamos en una situación de hecho y al enemigo se le tiene que pechar cuando puedes. Porque si el enemigo te ve recontra débil, ¿no es cierto? Porque ahorita, por dar un ejemplo, lo que se viene ahorita vayan pensando, no te apruebo las facultades. Ah, ¿y vas a tener fuerza para perpotearme en el Senado? Miren lo que hicimos nosotros cuando nos cruzamos a Sánchez, porque ahí estaba hablando suavecito. Miren lo que hace Marcel Vilela, mira.
6: Está rendido todo en OMPE, señorita. Ustedes están equivocados.
7: El tema del perruqueo, Willa, usted ha traído gente
6: siempre
7: de
6: está equivocado.
7: Señor Sánchez, usted ha traído gente del Movadef. No.
6: Bueno,
7: no.
6: ¿A dónde
7: está? Nada más vamos a tapar las cochinadas de la izquierda, más bien.
6: Y peor usted, ¿no?
7: No.
8: La verdad siempre no será libre. Claro.
6: Investiguen.
8: Ya.
6: Entonces, rechazo de plano toda acusación.
7: Usted siempre ha rechazado, pero sabe que
6: siempre las investigaciones.
8: ¿Qué es lo que rechaza directamente? Me gustaría saber. ¿Qué es lo que rechaza?
7: No, la gente no le saluda, con las puras grandes manos.
8: Ahora que usted.
7: Déjeme, señor, no lo hace suciar mi mente.
6: Mienten, calumnian.
7: Los yapecitos son verdades. El terruqueo, usted ha traído gente del Movadef aquí al Congreso y se hace loco, Sánchez.
6: Falso.
7: Pídele.
9: Señor Sánchez, por favor, devuélvame mi yape.
7: Devuélvame su yape, está pidiendo su yape.
6: Falso.
9: Necesito para ir al baño.
7: Sánchez, te están pidiendo su yape.
8: ¿Va a devolver los yapeos?
7: ¿Te están pidiendo el yape en ese momento?
6: Aprenderán ustedes a hacer buena prensa, hermano.
1: Esto también es una manera de hacer política. Porque una cosa es que lo diga el congresista Surín y otra cosa es que el señor se pare no siendo... No sé si se ha dado cuenta que él declara fuera del hemiciclo porque no puede declarar adentro, porque es un empleado. Pero él es el que maneja.
0: Claro.
1: Él se acerca y manda. Entonces, si tienes una piedra en el zapato, ¿qué haces?
0: Por eso, mira, en esto hay que tener suma responsabilidad. Yo puedo estar de acuerdo en las críticas, creo que Keiko tiene que ajustar todavía mucho, se nota la falta de experiencia en el manejo. Pero entre Keiko y Roberto Sánchez me sigo quedando con Keiko, clarísimamente.
1: Estamos haciendo.
0: Ok.
1: Porque además...
0: Entonces ya... hay que ser responsable en el manejo de las cosas, porque por eso, si yo la desestabilizo, desestabilizo el país.
1: No, pero por eso, que no me dé errores propios, no. Este señor ya se le abrió su investigación por aporte de campaña. Y sí es cierto que han llevado gente de Movadef.
0: Sí, claro.
1: Correcto, es cierto. Pero, Jorge, recordarás...
0: Este está picón porque perdió las elecciones, sí, entonces es todo lo necesario para que no prospere.
1: Hermanito así. Lindo, cuando llegó Fujimori al gobierno, y tú eras congresista en esa época, era 50.000 veces peor la situación. Dentro de un rato va a estar con Jorge González Siguero, señor ministro de esa época. Terrorismo, hiperinflación, y los congresistas de esa época eran pues Malpica, Breña Pantoja, Boquechancho, Del Prado, Diez Canseco, Napurí...
0: Pero otro nivel, pues.
1: Ya está bien, pues, totalmente, hermano, pero tú te has hecho nivel. Esa bronca. ¿Me entiendes?
0: Sí, lo he vivido yo también. Sí,
1: que... Y lo has vivido. Cuando el señor García gane la segunda vez, venía con un hálito de... Era el cáncer o el SIDA, ¿te acuerdas? Que Vargas Llosa dijo el cáncer, el SIDA. Entonces, o ganó el cáncer, o ganó el SIDA. ¿Y quién es Alan García? ¿No es cierto? Con los fujimoristas, ¿ah? De entre las primeras cosas que hace, le amplía la cárcel a Fujimori. No lo humilla, no lo maletea, no lo indulta.
0: Por eso...
1: Y gobiernas. Acá, no lo voy a indultar y ¡pac! Entonces...
0: Por eso las moscas se casan más con miel que con hiel. Eso es el arte de la política, ¿cierto? Bueno. Nosotros no teníamos mayoría parlamentaria. La mayoría era el humalismo, que son los mismos rojos, con otro color, con otro nombre.
1: Un poquito más rojo de repente. ¿Ya?
0: Y todos votaban en contra. Pero todo tú lo sabes manejar... Y sacamos una delegación de facultades en 7 días. ¿Así fue?
1: Y fíjese, congresista Surín, usted es famoso con, se acuesta con alerta aeropuerto. El congresista le campañaba a todos los paseros del aeropuerto. Todos sabemos perfectamente que el gran narcotráfico no está en el aeropuerto. ¿Correcto? El gran narcotráfico se va en avionetas o está muy ligado a la exportación de...
2: Contenedores.
1: De contenedores. De arándanos o de... ¿Cómo se llama? Harina de pescado. Eso lo sabe todo el mundo, ¿correcto? Todo el mundo sabe que las mafias criminales, como esto, los congresistas, ¿cómo se llaman lo de que están ahora metidos en las cárceles, que han tirado el centro el fin de semana? Los gobernistas, le pusieron un nombre, ¿no?, a esto. La Confederación. Y hemos visto, ¿no?, las imágenes. Usted ya se ha aburrido de ver esa cuestión. Entonces, si sigue galopando la inseguridad... Por lo de Trujillo, que Keiko le puso azúcar a la Coca-Cola llevando al inoperante de Belaunde, ¿cierto? Ahí lo quemó Arriola, ergo se quema ella. Lo complicó a Astudillo por estar y no estar. Pasa lo de la China Polo. Pasa inclusive lo del Liceo Naval, que le salpica a Keiko, porque Keiko opina siendo una institución cuasi de la Marina. Ya sé que no es de la Marina, pero la gente lo ve, el privilegio de los marinos. Pasa lo de la China Polo, que era una señora que sigue de Boca y hablaba de todo el mundo. Y ahora pasa en la mañana o antes de ayer al señor que queman vivo en una combi. Yo la verdad veo muy complicado que Astudillo, salvándose, pueda ir adelante. ¿Usted recomendaría un cambio ministerial en el caso de Astudillo?
2: Yo particularmente sí, por la improvisación que veo. Pero yo quiero añadir algo. Todo este problema de Trujillo, Piura, todo el norte... En la Comisión de Seguridad Nacional, en la que estuve 5 años, pedí 3 veces, durante 4 años pedí que haya una reorganización de toda La Libertad y toda Piura, y que a todos se les pase la prueba del polígrafo. Igual visitamos casi todos los penales, también pedimos lo mismo, pasen en la prueba del polígrafo, nunca lo hicieron.
1: Le cuento una cosa, de buena fea, porque yo no tengo negocio alguno, es más testigo que Jorge Castillo. Yo levanté el teléfono, me recibí el señor siendo premier, o me recibí Alan García siendo premier, o quien sea. Yo en mi vida hice medio negocio con el APRA, ni un cuarto negocio, ni siquiera me lo sugirieron. Llega el señor Astudillo y yo le recomiendo al señor Astudillo al mejor poligrafista del Perú, que se llama Carlos Barba. ¿Eh? De los más calificados. He estudiado en la CIA, en la KGB, en el Mossad. El tipo es un crack. Pasar polígrafo es elemental para saber quién es corrupto o no, pues.
2: Por supuesto.
1: Ya. Ni caso le hizo. ¿Usted recomendaría que cambien a Belaunde Llosa?
2: También, porque, mire, un comandante general de la policía que ya llegó al tope debería hacerse respetar. Debería hacerse positivo. Necesitamos gente con coraje. O sea, porque, señor ministro, usted no puede hacer esto, no puede hacer. Pero meterse en un interrogatorio como si fuera un policía, un momentito, estás malogrando, digamos, toda la intervención. Entonces, esa improvisación, digo, oye, ¿a qué estado estamos llegando y cómo se puede una persona que no conoce intervenir en una función que es netamente policial? Entonces, yo ahí yo critico también a los altos generales que deberían hacerse respetar. Está bien, tiene su ministro, pero hay cosas que no deben intervenir para no malograr la investigación. Entonces, yo creo que hay un problema que yo pediría también que entre una persona, ¿verdad?, que conozca y que esté muy ligada a la policía, pero que sea, como usted dijo, íntegro, básicamente íntegro.
1: ¿Sería una muestra de debilidad o de sensatez que Keiko haga cambios ministeriales antes de diciembre?
0: Mira, hacerlo tan rápido, esto es paradójico, ahí también, pues, ¿no? Hay cosas contradictorias. Muy rápido te regresa a la mente a Pedro Castillo, a estos que cambiaban ministros en la noche y en la mañana. Así que eso tampoco es bueno. ¿Sí? Pero permítame hacer este comentario. Carlos Spa y señor Belaunde, que han tenido algunas intervenciones, un poco mediáticas también, ¿no? Los han sido candidatos presidenciales. Yo creo que ellos deberían comprometerse con Keiko en que no volverán a ser candidatos. Porque si vas a usar el ministerio para promoverte, en lugar de promover a tu gobierno o a tu presidente, estás usando la plataforma para una cuestión ulterior. Ellos deberían ser muy claros en este asunto.
1: ¿Pero para ¿no? quién los ha nombrado?
0: Pero por eso, pues, yo no hubiera nombrado a candidatos presidenciales de ministros. Salvo que le hubiera dicho, olvídate de la candidatura y vas a ser ministro. Porque si no, los tienes y está saltando. En cuanto al general Astudillo, yo no soy partidario que prospere la censura y todo, pero te digo una cosa de experiencia, a mi vida política. Cuando hay una moción de censura, la ganas, pero quedas tasajeado, ¿ya? Y te vas desangrando y de repente...
1: Porque lo lógico es que ni siquiera pase la moción de censura. Si no la aprueban... sigues andando. Pero si la aprueban y vas al voto...
0: Y así ganes la votación, te quedas herido.
1: Es como pasar con 11, pues.
0: Y te pasa la cuenta después.
1: Vamos a ver esta nota. Jorge González Higuero sigue sin sentarse al costado de Chacho Hidalgo, que aparentemente es una buena idea, pero veamos la nota.
0: Por algo será.
10: Lima ha sido arrastrada a una espiral de violencia que expone la absoluta vulnerabilidad de quienes salen a ganarse el día frente al volante y de aquellos que, por una trágica fatalidad, terminan atrapados en la línea de fuego de los sicarios.
11: ¿Ya? ¿Ya? ¡Préndelo, préndelo, préndelo, préndelo! ¡Préndelo, préndelo! Los mexicanos, conchetumare, los mexicanos, atentamente los mexicanos.
10: El más reciente eslabón de esta cadena de terror se forjó la noche del lunes 28 de septiembre en el cercado de Lima. En plena hora punta, el cruce de las avenidas Morales Duárez y Universitaria se paralizó ante el sonido de los disparos. El blanco fue un bus de la empresa de transportes Machu Picchu, que cubre la ruta entre Chorrillos y Caraballo.
12: Ahorita ya se me va todo mi resuello. Me han baleado, por favor. A Lady, avísele que acá en Morales Duárez me han baleado a mí y una señorita.
10: Según los testigos, un hombre y una mujer a bordo de una motocicleta lineal se emparejaron al vehículo en movimiento y sin mediar palabra, dispararon a matar. El chofer recibió un balazo en el rostro y una de las pasajeras resultó herida en medio de la balacera.
12: Los extorsionadores, ahí está, según, pues, supuestamente están pagando, ahí está.
10: Los transportistas de esta empresa estarían siendo obligados a pagar cupos a 3 bandas criminales diferentes para que los dejen trabajar. El atentado habría sido perpetrado por una cuarta banda que se quería sumar al chantaje mortal.
13: Pagan a tres malditos, los que extorsionan a 3 pagan. Seguramente que quiere otra banda, vuelta apareció, como ya no pagan, entonces ahí viene el problema. Por cada lado, serían en 3 lados, pagan 90 soles diarios.
14: En esta zona altamente comercial y de gran tránsito, exigen mayor...
10: Pero la barbarie de las organizaciones criminales no solo acribilla a quienes se niegan a ceder a la extorsión, también masacran por equivocación. En el asentamiento humano Canto Chico, en San Juan del Urigancho, dos jóvenes habrían sido asesinados a balazos en plena vía pública mientras intentaban remolcar un automóvil frente a un parque. Sujetos armados los interceptaron en otra motocicleta y abrieron fuego sin piedad. La línea de investigación policial y los desgarradores testimonios de los familiares apuntan a un desenlace absurdo. Los asesinos se habrían equivocado de objetivo. Cuando advirtieron que los jóvenes no eran quienes buscaban, ya habían descargado sus armas, dejando a dos familias destruidas simplemente por estar en el lugar equivocado.
15: Cuando han visto que no era él, han ido por el otro chico, pero no sabían. Y cuando han visto que no, como que no eran, se han corrido. Disparando.
10: En las últimas horas, la crónica policial ha documentado un ensañamiento despiadado contra todo aquel que transite las calles. En Los Olivos, el colectivero Pedro José Herrera Veloz fue quemado vivo dentro de su minivan por la banda Los Mexicanos. En El Callao, otra combi fue blanco de una ráfaga que dejó heridos al chofer y a dos pasajeros. En Comas, un mototaxista fue asesinado a tiros en la avenida Chacracerro en plena jornada laboral. Y el sicariato no perdonó ni la diversión. A unas cuadras de donde atacaron al bus de Machu Picchu, en la misma avenida Morales Duárez, un animador de cumbia fue ejecutado de 10 disparos dentro de un bar.
16: Era animador, trabajaba con un grupo. Sí.
17: Funcionaba por redes sociales.
16: Sí, siempre tenía sus redes y siempre salía ahí en vivo.
10: Frente al desborde de la criminalidad, el titular del Ministerio del Interior, César Astudillo, enfrenta esta semana una decisiva moción de censura en la Cámara de Diputados, impulsada por los cuestionamientos a su estrategia de seguridad. Para que la destitución prospere, la oposición requiere alcanzar los 66 votos. En los pasillos del Congreso se dice que habrían 64 asegurados. Las bancadas que estarían dispuestas a censurar a Astudillo son Juntos por el Perú, que aportaría 32 votos, el Partido del Buen Gobierno con 18 y Obras con 14 votos más.
18: No, yo no, ahora Nación no hemos tomado una decisión en ese sentido. No se trata de... hay que pensar en el país, ¿no? Y solo cuando un ministro cometa errores estructurales flagrantes, peligrosos, no sé, cuando estamos tres meses.
10: Con los números ajustados, la balanza recae sobre la decisión de Ahora Nación, cuyos 10 votos son cruciales para definir el desenlace. Aunque la diputada Indira Wilca consideró legítima la moción, el líder del partido, Alfonso López Chau, y Harvey Colchado, su rostro más visible, han adelantado una postura contraria a la censura, lo que deja el futuro del ministro César Astudillo sumido en la incertidumbre política mientras las calles siguen cobrando el precio en sangre.
1: A ver, la criminalidad no va a bajar de un momento a otro, no hay solución mágica, pero sí va a pasar algo el domingo, muy probablemente, porque sea nuevo alcalde de Lima. Y le van a dar las credenciales, y va a ser el casi presidente del Perú, porque esta cuestión del cubileteo político, él tiene cómo arreglarlo, porque le da votos y gobernabilidad. Y como es un chancho mosca, tiene a un amigo del APRA de abogado que es Wilber Medina, que nos ha hecho llegar este documento con el cual ya le pide a Tomás Alanino Gálvez que lo vigile a Burneo, que ponga fiscales de prevención del delito en todos los lugares de votación para que no le hagan el morrocotoy. Clarísimo. Que disponga su provisión fiscal del despliegue del material durante la noche del 2 y la madrugada del 3 de octubre y que se deje constancia para los efectos de ley de toda omisión, retraso, ruptura en la cadena de custodia que pueda configurar incumplimiento de los deberes funcionales. Yo creo que va a ganar Porky y que Porky le va a poner agenda a Keiko y que va a hacer las cosas mucho más sencillas en 3-4 cosas que tengan que ver con economía, fenómeno del niño, tal, porque el fenómeno del niño va a estar absolutamente vigente cuando vengan las nuevas autoridades, Jorge, y las elecciones las va a perder Keiko. Lima la va a perder.
0: Bueno, no debió participar.
1: Y el Perú va a perder como en la guerra.
0: Pero por lo mismo, no le dan ningún apoyo, no hacen nada notorio para que no se perciba una derrota, que finalmente tampoco lo veo como una derrota directa de ella, ¿no? Uh-huh. A mi juicio no debieron participar.
1: Ya, pero en todo el Perú no va a ganar Fuerza Popular. Los gobernadores regionales van a estar en contra
0: aisladamente, unos u otros. Pero ellos tienen que concentrarse en el tema del gobierno. O sea, hacer política, gobernar, conseguir cosas hablando, hablando. Por ejemplo, cuando nosotros entramos al gobierno, en la primera vuelta de ese se había quiénes eran los parlamentarios de todos los partidos. Cada uno de nosotros tenía la misión de engancharse con un opositor. Salir a comer, conversar, hacerse amigo, porque es la forma.
1: Y que un apista pague la cuenta es una cuestión que.
0: Eso ya es un poco más difícil. Cuenta más difícil.
1: Comprenderás.
0: Estoy esperando que tú me invites, ¿no? Y eso también es más difícil que peñejar un vidrio, ¿no es cierto?
1: Yo tengo que aceptar y hacer públicamente que cuando era chiquito tú me invitabas al estadio. Por lo cual siempre te voy a tener cariño porque me sentaba en el palco.
0: Philip quería, él de chiquito jugaba a la Cobayá, pero siempre quería ser Durango Kid, pues porque no pagan.
1: Congresista Zúñiga, ha sido usted muy amable. Brevemente, sí, nomás. Por favor.
2: Si bien es cierto, Sánchez no se le probó que apoyó directamente el golpe de Estado, pero pienso que es un hombre muy peligroso, al igual que toda su gente que está en el Congreso.
1: Okay.
2: Y creo que hay que ser muy cuidadosos y muy inteligente para saber cuidar a esa gente que está ahora en el Congreso con Sánchez.
1: Correcto.
2: Solamente quería agradecer.
1: Muy amable. Vamos a ir a la pausa. Viene el apocalipsis, que es el fenómeno del niño, que va a devastar cultivos, regiones con carestía de comida, falta de comunicación, falta de víveres, falta de medicinas, no va a haber colegio, la economía va a decrecer. Es el apocalipsis. ¿Cómo se soluciona? Con el libro de las letras, con el Deuteronomio, con los salmos. Eso lo vamos a saber luego de la pausa, donde viene el yin y el yang, el diablo y el ángel. Se los comento luego de la pausa.
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0: El Apocalipsis. Ya sabemos que viene el Apocalipsis. Es el último libro de la Biblia. ¿Qué hacemos? ¿Nos portamos a vivir al cielo? Porque Keiko ha dicho esto una vez más. Lo que ya sabemos y que lo hemos escuchado unas 100 veces en las últimas 4 semanas. Que los otros no hicieron lo que tenían que hacer. Veamos.
1: Cuando hemos asumido el gobierno, ¿qué habían hecho los gobiernos anteriores? Sabiendo desde febrero que sabían que venía este fenómeno climatológico, lamentablemente no hicieron nada. No importa, no estoy aquí para quejarme, sino como siempre para dar soluciones, para enfrentar los problemas, para adelantarnos a los sucesos. Aprendí a hacer política en la adversidad y tuve la escuela de mi padre, que tenía que hacer los trabajos de prevención, no solamente antes, durante y después que viene un tema climatológico.
0: Jorge González Izquierdo, Chacho Hidalgo, buenas noches.
2: Buenas noches,
3: Felipe. Gracias por la invitación.
0: Aunque no parezca, ustedes son medios promo, por si acaso. Y en último caso son contemporáneos. Cuando Fujimori asume, el Perú era un infierno, ¿no?
2: Sí.
0: Terrorismo, hiperinflación.
2: Hiperrecesión.
0: Hiperrecesión, no teníamos crédito externo y hasta fenómeno el Niño tuvo en su momento. ¿Qué haría Fujimori si fuera presidente ahorita?
2: 97.
0: ¿Qué haría Fujimori si fuera presidente ahorita, en la circunstancia que está?
2: Bueno, no he conversado con el presidente Fujimori sobre este tema, ¿no?
0: Pero... No, pero comparando las situaciones, porque Keiko tiene situaciones adversas políticas, climáticas, y económicamente la verdad que estamos 100 veces mejor que antes. Pero bueno, siendo acá, práctico, para sacar adelante la situación.
2: Acá lo que hay que hacer para enfrentar el fenómeno del Niño es trabajar duramente con la política fiscal, es decir, con gasto público en general. Gasto del gobierno central, del gobierno regional y de los gobiernos municipales. Pero un gasto bien hecho, bien direccionado. A mí me gusta este tema que sacaron de obras por impuesto, para que sea el sector privado con su eficiencia, ¿no?, con su tecnología, con su administración, que se ponga a hacer obras para enfrentar al fenómeno del Niño, repararlo y quizás después... de reparar también las consecuencias de ese fenómeno del Niño. Pero el tema es que obras por impuesto no trabaja así, pues. Va a tomar su tiempo en que eso se desarrolle. Y lo que aspira en contra es que van a subir gobiernos nuevos, regionales y municipales, a partir del 1 de enero. Claro. Y si tú miras la historia peruana reciente, y no tan reciente, se ve que la inversión pública se ralentiza muchísimo cuando suben los nuevos gobiernos regionales y municipales, justo cuando vas a tener al fenómeno del Niño fuerte
0: porque
2: encima.
0: El fin de semana se sabe quién gana, quién pierde. No, se va a demorar seguramente 2 semanas más porque la impugnación, que el voto. Pero lo que voy es que los que van de salida no están desesperados más que por limpiar las cochinadas que puedan haber hecho, seamos los prácticos, y los que están de llegada están en una comisión de transferencia media trucha. En ese orden de cosas, Chacho, lo que viene va a venir y el daño parece que va a ser muy grande. Y yo te pido que me concatenes eso con esta cuestión de que están pidiendo facultades para el fenómeno del Niño. ¿Tú has entendido las facultades para el fenómeno del Niño o no?
3: No, creo que las facultades son para aprobar cosas que no se mencionan. La minería, quieren legislar sobre electricidad, sobre el oro, sobre bancos. Y eso no se menciona. Entonces, por eso se han entrampado y no quieren mandar otra solicitud, porque quieren que parche la solicitud que está en trámite para que el Senado pueda poner las cosas. O sea, que es una viveza criolla que no sé si la presidenta es consciente de eso, ¿no?
0: Mira.
3: Pero el fenómeno del Niño, la ventaja, que se va a aprobar ahora un crédito suplementario de 8.000 millones. El país está bendito, han ingresado... 1% más de recaudación, estamos mirando los datos de la SUNAT, o sea, vamos a tener más caja que en el 2017.
0: Bueno, tú duermes con tu informe de la SUNAT de un lado y con tu informe del BCR el otro, hasta el día de hoy duermes con eso, porque eso es lo que te dice, es como el laboratorio clínico, pues, del, ¿no? Cantela, claro. Colichón es el...
3: Como decía Jorge, si no hay caja, no hay...
0: Ya, pero ahorita
3: es bien
0: caja.
3: Difícil tomar créditos, así a la volada. Pero los equipos no sé si son los mejores. Cuando Jorge era ministro, tenían a... No sé si coincidió un primer ministro como Alberto Pandolfi.
2: Sí, claro.
3: Que tenía una capacidad de gestión asombrosa, ¿no? O sea, era un ingeniero... de operaciones, dominaba todos los campos y acompañó.
0: Hermano,
3: ahora tienes a Marco Vinelli, ¿no? No sé
0: que
3: si
0: parece
3: estará,
0: un sub-premier.
3: No sé si estará a la altura de las circunstancias, ¿no?
0: Ya, pero a ver, Fujimori, no es porque está acá, ¿no? Pero Fujimori tenía en su prime a Carlos Boloña.
3: No, te digo para el fenómeno del Niño,
0: no, correcto,
3: del 97.
0: Pero o sea, es, acá la desgracia es que se concatena el inicio del gobierno... con el fenómeno del Niño y el tema de las elecciones. Son tres fenómenos, ¿no? El fenómeno no maneja Keiko ahorita bien la transacción de la gobernabilidad en el Congreso, porque no va a manejar el clima ni maneja la situación política. Pero hay que decir también, Jorge, no es porque tú estás acá, ella ha tenido en su prime a Pandolfi, en su prime a Yoshiyama, en su prime a Carlos Boloña, en su seriedad y senectud, a Calmeta, al señor Hurtado Miller, Sobero Taira. O sea,
3: no, pero te decía para el manejo del fenómeno del Niño.
0: Por eso, pero para el manejo del fenómeno del Niño, Fujimori era ingeniero y era muy pensante.
3: Matemático.
0: Matemático. Entonces, una de las cosas que va a pasar es que va a afectar esto el PBI.
2: Ahí voy. Mira, el Banco Central de Reserva publicó hace poco las consecuencias que tuvo el fenómeno del Niño el año 82, 83 y 97, 98. Y estimó que el fenómeno del Niño el año 83 o 82, 83 hizo que el PBI se cayera un poco más de 10%, algo similar a lo que nos pasó con el fenómeno del COVID, solo que sin COVID. Fue un fenómeno del Niño muy fuerte. Claro que ahí también se sumó otros factores, ¿no? Pero el Banco Central estimó que en ese año de esa caída de 10 puntos, un poco más de 4 puntos fue producto del fenómeno del Niño. 4 puntos, o sea, para que la gente entienda fácil. Si se estimaba un crecimiento de 5%, 4 se fumaron y solamente hubiéramos crecido 1, ¿no? Eso era el impacto. Y perdón, y para el 97, el Banco Central ha estimado un golpe de un poco más de 2 puntos porcentuales.
0: ¿El 2027 irás?
2: No, 97.
0: Allá.
3: 97.
0: Con lo que pasó antes. Ya,
2: sí,
0: ya,
2: porque hay que mirar la historia para ver, okay, ¿no?
3: Claro.
2: Entonces, este fenómeno del Niño, según dicen en Estados Unidos las oficinas relevantes, de repente es el peor de todos los últimos años. Entonces, hay que estar saltón. ¿Cuánto nos podría costar en crecimiento? Por eso me ha sorprendido a mí que el señor ministro de Economía haya aumentado el crecimiento de 3.2 a 3.4 para este año, ¿no? Entonces, ¿será porque él está estimando que el fenómeno del Niño nos va a golpear noviembre y diciembre y ya nos agarra tanto?
0: O
2: y
0: de repente tenemos
2: el otro año
0: esta...
2: donde nos va a agarrar.
0: Y pregunta que... Chacho, pregunta Chacho. Tenemos ahorita... una economía con doping, ¿no? Por el narcotráfico y por la minería. ¿De repente por eso lo ha hecho él?
2: No, y también sabes por qué, como bien dijo hace un ratito él. Porque hoy día los términos de intercambio están creciendo a 2 dígitos.
0: ¿Qué significa? Explica, por favor, el término de intercambio.
2: Término de intercambio es, lo voy a decir muy simple para que se entienda, que el precio de las materias primas que exportamos están por los cielos.
0: Ya.
2: Espérate un ratito y déjame.
3: Yeah. Yeah.
2: Y esos términos de intercambio están haciendo que los ingresos totales del gobierno, desde hace un buen tiempo, no ahorita, están creciendo a 2 dígitos, 16, 17.
0: Yeah,
2: o
0: entonces,
2: sea, ¿tienen plata? ¿Tienen
0: ese
2: plata?
0: Ese presunto optimismo es porque van a tener caja de 8.000, como decías, y porque tenemos este doping maravilloso del oro volando.
3: Pero un detalle del documento que mencionaba Jorge, es que en ese documento también se menciona una falta de responsabilidad de los gobiernos anteriores, porque hay ríos que son los más complicados, Tumbes, Piura, Motupe, Saña, que solo se ha trabajado el 30%, el 40%, el 50% de lo que debió preverse en descolmatación.
2: Como o sea, ahora.
3: Como no, en,
2: ahora.
3: Ahora.
2: Sí, el gobernador de Piura vino a quejarse en la televisión, no sé si lo vieron ustedes.
3: Claro.
2: Amargamente de que casi no se había hecho obra de prevención.
3: Y cuando en el 2017 se dijo que se tenía que hacer descomaltación del río Piura todos los años.
2: Ya ves.
3: Y no se puede hacer todo en un año, ¿no? Ya. Y bueno, pero tenemos recursos, eso es lo principal.
0: Ya.
3: Pero ahora que lo sabremos gastar, y gastar en emergencia es complicado, porque no puedes comprar ya tractores, tienes que tener toda la maquinaria acá.
0: Pero además, repito, va a estar nuevecito el presidente de la región, todos.
2: Y los correcto. Alcaldes.
3: Pero sin mando. Y quizás ellos deberían, no sé, verse un curso del MEF para que aprendan en gestión, viendo lo que está pasando. Pese desde el mes de noviembre podrían estar...
0: Lo voy a poner con lo que tú veías de chico. O sea, el plan Marshall. O sea, ha venido una guerra, ha devastado el Perú.
2: No seas malo. Pues. No, pero, eso fue el año 46, los 40.
0: Pero hermano, tú...
2: No había nacido, yo no seas malo.
0: Jorge, yo te estoy hablando de las películas que tú veías.
2: Ah, ya, eso sí.
0: Iron Power.
2: Ahora
0: tú
2: sí,
0: veías
2: ahora.
0: Este combate.
2: Eso sí.
0: ¿Entiendes? Tú veías en las películas.
2: Eso
0: estoy diciendo
2: sí,
0: que
2: ahora
0: tú has,
2: sí.
0: Tú has estado en el ahora año 45.
2: Ahora sí, ahora sí.
0: Chaplin. No, por favor.
2: Ahora sí.
0: Lo que tú veías en las películas, he tenido un lapsus, pues, por si acaso. Bueno, vamos a ver una nota de lo que se viene. Le voy a contar dos anécdotas previas. Yo hablaba con un ministro de Estado de este...
2: De este gobierno.
0: De este gobierno.
3: ¿Spa?
0: No. Me reservo el nombre porque la anécdota podría ser mal tomada. Y me decía que habían comentado en el Consejo de Ministros que hay un pajarito en Piura que se llama, no sé... Chachito, el pajarito. Y que el pajarito hace su nido de acuerdo a si van a haber o no van a haber lluvias. Entonces, cuando hace su nido, y su nido lo hace con una salida sobre los costados, es porque van a haber lluvias para que sus pajaritos entren por el costadito y no se mojen cuando están en su nidito. Y este pajarito, Chachito, que existe en Piura, en este año ha hecho así el nido. Porque cuando ha hecho el nido hacia arriba, es decir, sin techito. Entonces, el pajarito augura que no va a llover. Esto lo dice la Superchería Piural. Paralelamente, me envían ahora de que en las costas de acá, de Ventanilla, ha varado, se lo voy a leer acá, ¿no? Porque acá hay mucho de superchería también. Ha varado un pez remo. Perremo es un pez largo, que es una mezcla de congrio con el, ¿cómo se llama?, el perico, que es un pez que augura malas noticias climatológicas y hasta terremotos. Entonces, estamos hablando de superchería, ¿cierto? De superchería.
2: Sí, claro.
0: Pero cuando tienes un reporte de la NASA y cuando tienes el reporte del BCR o tienes el reporte de la SUNAT, ya no es superchería. ¿Estamos claros?
2: Sí.
0: Entonces, de eso trata esta nota, veamos.
4: El monstruo meteorológico más temido del Pacífico está despertando. El fenómeno del Niño no es un evento climático más. Para el Perú, es una cicatriz histórica que se reactiva cíclicamente cuando las aguas superficiales del océano se calientan anormalmente frente a nuestras costas. La geografía, la economía y las vidas de millones de peruanos entran en una cuenta regresiva implacable.
5: La situación se ha llegado a la ayuda con una soga. Ahorita acaba de llegar una soga, la cual están pasando, apoyando con una soga, pero no es suficiente. Esperemos que llegue más apoyo para poder cruzar.
4: ¿Qué le espera a nuestro país cuando este evento de gran magnitud nos golpee nuevamente? El panorama es un mapa de contrastes extremos. El norte se ahoga, el sur se seca. En las regiones de Piura, Tumbes, Lambayeque y La Libertad, el Niño se traduce en un cielo que se desploma. Las lluvias torrenciales colapsan sistemas de drenaje obsoletos y transforman calles en ríos de lodos. La memoria memoria colectiva no olvida. Los desbordes del río Piura o la furia de los huaicos en la quebrada San Ildefonso en Trujillo, puentes colapsados como castillos de naipes y pueblos.

0: El dengue, la malaria y las enfermedades diarreicas saturan en pocas semanas un sistema de salud crónicamente vulnerable. Mientras el norte lucha contra el agua, los Andes del sur, particularmente Puno, Cusco y Apurímac, se enfrentan a un enemigo silencioso, pero igual de devastador: la ausencia total de lluvias. No olvidemos la pérdida ganadera y la crisis hídrica. Los pastizales desaparecen, las alpacas y ovejas, sustento de miles de familias altoandinas, mueren de hambre y sed, mientras que las reservas de agua para consumo humano y generación de energía hidroeléctrica caen a niveles críticos, amenazando el suministro de las grandes ciudades del sur. La historia del Perú con el Niño es la historia de la falta de prevención. En 1982 y 1983, el PBI cayó un 12%. En 1997, 1998, los daños superaron los 3.500 millones de dólares. Y en el 2017, el Niño costero demostró que las obras de reconstrucción previas no fueron suficientes. Los científicos advierten que el cambio climático está volviendo a estos eventos más violentos. El Niño volverá a golpear la puerta del Perú. La gran pregunta periodística ya no es cuándo llegará, sino si esta vez las autoridades habrán construido puentes reales hacia la resiliencia, o si volveremos a ser testigos de la crónica de una tragedia anunciada.
1: Estamos con Jorge González Izquierdo, que tiene toda la experiencia del mundo, y con Chacho, que sabe por viejo y por diablo. Les pido orden y concreción. ¿Qué va a pasar en el norte con el fenómeno del Niño? Comencemos contigo, Jorge. ¿Qué va a pasar?
2: Yo creo que en el norte, si nos guiamos por la historia, unas lluvias bien fuertes, que va a causar graves problemas.
1: Ya, agropesca.
2: Ahí agarra la agricultura, ahí agarra algo de agroindustria también, ahí agarra pesca. En todo el norte,
1: los pesqueros grandes dicen que están salvaguardados y los chiquitos son los que sufren, ¿es así? ¿Que las superpesqueras ya han tomado sus precauciones?
2: Bueno, de repente, ¿no? Han contratado seguros, no sé. Pero la producción de anchoveta, ya la historia dice que la anchoveta, cuando el agua se calienta, se va al sur, se va hacia Chile. Eso es lo que dice la historia. Y mira tú el crecimiento de la pesca, pues. Mensualmente se cae menos 20%, menos 30%, eso no es pesca para el consumo humano, pues es pesca industrial, pues uh-huh. No sea malo. Entonces, te agarra agricultura en general, agroindustria en particular.
1: ¿Cómo se levanta una industria que tenía, pues no sé, riego por aspersión, riego por goteo, que tenía pozo, que tenía instalaciones, cuando el agua te llega a un metro de alto?
2: No, y no solamente eso, Philip, sino que a veces la temperatura sube un gradito.
1: Y se malogra.
2: O un gradito y medio, y ya está, se acabó
1: A ver, la fruta, al malograrse el arándano. Las carreteras y los caminos, se hace complicado que llegue la gasolina, que llegue el diésel, porque se malogran las carreteras y un camión pesa mucho y malogra las carreteras.
2: Agrégale,
1: van a haber pueblos que se van a quedar sin energía.
2: Y eso agrégale que hasta por lo menos noviembre y diciembre el precio del diésel y de los gasoles en el mundo todavía va a seguir altísimo. O sea que acá el flete va a seguir alto. Yo sé que el gobierno ha subsidiado. Bueno, no quiero hablar sobre
1: ya,
2: eso.
1: Ya. Chacho Hidalgo.
3: Mira,
1: El sur.
3: Bueno, te voy a empezar por un tema que también vale para el sur. Necesitamos a Petro Perú súper eficiente.
1: Petropeor, pues, no sea malo.
3: No, pero ¿qué hay que hacer? Hay que llenar los terminales de diésel. No va a haber diésel en el mundo con estos líos. No hay diésel por estos bombardeos de refinerías. Cada vez está subiendo más y el Perú, la mayor cantidad de combustible que consume es diésel.

0: Y si te sumas a eso, que se van a interrumpir los caminos, va a ser una desgracia
1: generalizada. Pero si no llueve, no hay agua en los ríos, si no hay agua en los ríos, no hay caudal, si no hay caudal, se frena la hidroeléctrica, entra el ciclo combinado. Y
0: ese es el segundo tema. Segundo tema, te afecta el recibo eléctrico, porque la factura la vamos a tener que pagar todos, porque vamos a generar luz con diésel, y eso cuesta 10 veces el costo y 10 veces más caro que la hidroeléctrica. Y el tema del sur es la sequía. Vamos a tener una situación desesperada. Ya,
1: entonces, si no hay sequía, no hay buenos rendimiento agrícola. Si sube la gasolina, pues, sube el diésel, sube la energía, no hay alimentos, va a haber inflación.
2: No, y también sabes que...
0: Va a ir inflación, pues, de todas maneras.
2: ¿Qué sector
0: te estás olvidando? Ya estamos en 4-4.
2: Turismo. Se va a afectar el turismo también interno. Porque si se rompe la vía...
1: No me refiero al norte.
2: Va a haber
1: menos gente llegando a Machu Picchu.
2: O sea, si se rompen o se malogran las vías de comunicación, obviamente...
1: Ya, pero eso se va a dar en el norte, pero en el sur...
2: El turismo se va a resentir.
1: Pero es el turismo norteño, pero en Machu Picchu va a seguir funcionando.
0: Y hay que tomar provisiones, Philip, para la alimentación, que es un tema que no se está viendo.
1: Por eso pues te digo, estas son como
0: la
1: plaga de Moisés, pues, ¿no? Entonces, y las profecías de José. En la selva, tu ceje selva tan querida, ¿qué va a pasar en San Martín, en el río Huallaga, con las cosechas de arroz de San Martín?
0: Va a ser frío, se cambia todo, se desordena, baja la temperatura en la selva, es increíble, ¿no? Y bueno, en algunos sitios más pegados a la sierra va a haber lluvias, pero en otros sitios va a haber, digamos, aguas estancadas, y eso... En todo el Perú produce enfermedades. Ese es el otro tema para...
1: En el diario de Jimmy Torres, tu chochera, decía, ojo con el abastecimiento de medicinas.
0: Eso me iba a...
1: ¡Ojo! Porque además te quedas sin colegios en el norte. Y en el sur, los chiquitos hace tanto frío que tampoco van al colegio.
0: Pero yo no entiendo por qué todavía hay desabastecimiento de medicina, ¿no? Porque tiene caja el país. Y porque ya son 2 meses de gobierno, ya está salud, el ministro de salud
1: es muy... ¿Qué tan complicado, Jorge, es
0: ¿comprar?
1: Liberalizar la importación de medicamentos que tengan el permiso de FDA? Tú estás en Chicago, tú eres un Chicago boy.
2: Pero mira,
1: ¿por qué no podemos importar las medicinas de Estados Unidos que cuentan 5 veces menos que María del Triunfo, por Dios santo? ¿Por qué? ¿Por qué no se trae?
2: El miedo que se tiene es que entren medicinas bambas. Ese es el miedo.
1: ¿De la FDA?
2: No, te digo. Ese es el miedo que se tiene. No quiero decir nombres, pero el miedo que se tiene es que entren medicinas bambas y en vez de hacer bien a la gente, la empeoran. No, las medicinas certificadas por la FDA, pues a ciegas lo traigo.
1: Jorge,
2: pues. Obvio. Pero el presidente Trump no ha tenido mucho éxito con su política de decirle a las grandes laboratorios del mundo, oye, ¿por qué en Estados Unidos tú me vendes una medicina acá, a este precio? ¿Y por qué en Europa lo vendes la misma medicina
1: a
2: este precio?
1: Bueno, pues es el IE blanco, pues nosotros necesitamos la medicina. Para terminar, ¿en cuánto se va a caer el EPBI?
2: Pues, no sé.
1: No te aventuras una progresión, nada, tú. No.
0: Mira, el BCR dice que va a caer 0.4, ¿no? Pero... El país sigue creciendo, ¿no? Yo he estado viendo el consumo de electricidad, está por arriba de lo que está creciendo la producción. Sí,
2: pero mira,
0: milagro peruano, ¿no?
2: Los primeros 7 meses de este año, enero, julio, hemos crecido 3.1, ¿no? 3.1. Pero ese crecimiento de los sectores afectados por el Niño, todo es rojo, todo ha sido decrecimiento. Agro, pues claro. ¿No? Pesca, algo
0: industria.
2: De minería, la industria, ¿no? etcétera, sí. Ligada al procesamiento de recursos naturales, en fin. Pero ¿sabes quién es el que está haciendo crecer? ¿Le voltea la tortilla esto? ¿La voltea?
0: Construcción y minería.
2: El gasto interno, la demanda interna está creciendo fuerte. Los sectores que están creciendo son construcción, que es gasto.
0: Gasto, construcción.
2: Comercio, que es gasto. Restaurantes y hoteles, ¿qué es gasto?
0: Servicios.
2: Servicios, ¿qué es gasto?
1: Chacho, todo lo que gaste en restaurantes, hoteles y servicios, mejor nos quedamos ahí.
2: Si tú miras cuánto está creciendo el crédito al sector, el total de crédito al sector privado, ya sobrepasó el 10%.
0: Medio punto del PBI es el gasto de Filibater en la gloria.
1: Ha sido muy amable, Jorge González Izquierdo, pero no. Tú te vas para allá y Chacho para allá. Tú hasta el momento has tenido una vea prístina, tú vas a ir al cielo de todas maneras. En cambio, Chacho huele a azufre. Muy amable, Jorge González Izquierdo.
2: No, gracias. Amigo.
1: Vámonos a la pausa. Vamos a la... Advierte Jorge González Izquierdo, me dijo, Philip, que no te venga a huevear el tigrillo. Que México ha presentado un equipo alterno. Vamos a ver si sigue vendiendo humo el tigrillo. Porque dice que la mano de Mano Menezes se ha visto en el 1-1, el crecimiento del fútbol peruano. Pausa, regresamos con el Tigrillo.
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0: Jorge González Izquierdo, que es más bueno que el Quaker, me dice, no te dejes estafar por el Tigre. Perú ha formado por Galese, a la izquierda López, que no es nada del ministro del Interior. Garcés, el mejor amigo de la Padula. Noriega, Guamán, que no es nada del chino Guamán, hasta donde sé. Cartagena, muchacha. Yotún, el chibolo Yotún, que estaba en el colegio con el Tigrillo. Mora, Magallanes, Vélez y Ugarriza. 1-1 Tigrillo. Miénteme, como siempre.
1: 1-1 hemos quedado, como dice el tango. No nos están tangueando, pero los mexicanos, como dices tú, no han salido con su equipo principal y la razón es que hay una herida sangrante de los mexicanos
0: ¿ya?
1: Con relación a los Estados Unidos, con los que juegan el día sábado. Uh-huh. Y por eso es que tanto Estados Unidos, que ha hecho 11 cambios con relación al partido con Perú, para jugar hoy día con la selección de Chile, a la que le ha ganado por 4-1.
0: Ya.
1: Y México también ha puesto a su selección alterna ante Perú. Esto no es para bajonear a Perú, simplemente es para establecer las cosas, porque ya me, has advertido que no aplique el plan H el día de hoy.
0: No, pero digo, esta selección peruana tampoco es la
1: o sea, ¿Perú no tiene selección titular, Perú?
0: Bueno, pero supuestamente estaría titular la Padula y el Xolo...
1: El Xolo Valera. En realidad es, o sea, lo que tú dices supuestamente, porque Perú no tiene selección titular, o tiene selección titular. Perú está buscando, está probando, lo mete a Guamán de derecha, lo puso a Sone, lo dices tú, juega con Garcés, juega con Araujo, también lo ha hecho Noriega el día de hoy. Entonces, Perú al final con Manu Meneses va a tener que decidir por un equipo, me imagino, que es el que asome luego estos 4 partidos.
0: ¿Cuántos clasifican al Mundial? Porque esta es una selección, pero a las eliminatorias, ¿cierto?
1: Se dice que clasificarían los 3 anfitriones, que son Argentina, Uruguay y Paraguay, ¿no es cierto? Más 3 cupos y medio de todas maneras, lo cual harían 6.5, o sea, 7 cupos. No sé si es que uno se agregará.
0: O sea, 6.5 con un repechaje, el medio.
1: Claro, 6.5 con un... Ahora, lo que no se sabe es cuál va a ser la fórmula de esta eliminatoria, ¿no?
0: ¿De cuántos participantes? ¿7 de 10?
1: Lo que pasa es que...
0: ¿7 de 10?
1: ¿Ah?
0: ¿Somos 10, no?
1: 7 de 10. Pero espérate. Es que con 60... Espérate, Fili, por favor. Con 64... selecciones probables que se juegue el próximo mundial, esto aumentaría en cupos. Y dicen que hasta 9 selecciones podrían asistir de Sudamérica. Y ya sería, pues, hermano, es ¿para qué vas a jugar? Mejor que haces el juego de la silla y vas eliminando uno por uno. Y al último que se queda sin silla ya, pues, no va al mundial, pues, hermano.
0: O sea, podemos estar tranquilos. No me vas a decir que había un cambio de mano, que se ha visto la mano en mano.
1: No. No puede ser porque hemos ido no eliminando jugadores, sino los jugadores por edad solo se han ido eliminando de la selección. Entonces van quedando los que tienen más resto físico, los que pueden llegar a jugar 70 minutos como Yotún, porque es necesario.
0: ¿Y hay alguna aparición nueva que te burbujee, que te chicanee, te reverbere? Que te ilusione como
1: no
0: en su momento.
1: No es nueva.
0: Tu engreído.
1: No es nueva. Yo sé que Puchungo y el Halder me van a poner 2X encima.
0: Yeah.
1: Pero a mí me gusta Jairo Vélez. Yo lo he pedido a Jairo Vélez desde hace tiempo. El dominio de dos pies, de los
0: pero
1: dos pies.
0: Pero juega bien mejor con la izquierda que con la diestra, cosa que
1: lo
0: es
1: que
0: raro.
1: Lo que pasa es que para mí es ambidiestro... Al 50%, o sea, domina las dos de la misma forma. Y por eso es que hoy puede hacer el control del balón, cambiar de perfil y encajarla, ¿no es cierto? Pero no se trata solamente de meter goles, sino de servir.
0: ¿Cómo fueron los goles?
1: A ver, el gol es una pelota larga de Galese que pivotea mal un mexicano. La pelota viene siendo dominada y manejada por... el defensa central que no la logra cubrir, o sea, hace la de Garcés en el clásico,
0: Parecía la de Alianza.
1: Claro, claro que sí. Y ahí Jairo Vélez lo desacomoda, controla y resuelve sin problemas, ¿no es cierto? Y el gol de los mexicanos es un centro corto que cabecea un central que se anticipa y lo deja sin reacción.
0: Estamos viendo sobre imágenes.
1: Sí. Ahí está el centro corto. Nada que,
0: pero tú me has dicho Jairo Vélez, pero no mencionó peruano alguno.
1: A ver, Guamán, que lo hace con muchísimo criterio por banda derecha, habiendo jugado todo el torneo de la apertura y parte de clausura como marcador izquierdo.
0: Es más que Íngano.
1: No, es que está jugando por derecha.
0: Ah, ya, ok, ya.
1: O sea, eso es lo curioso, ¿no? O sea, se ha jugado todo el torneo por izquierda, pero en el salió a la derecha porque la gente creía que, Advíncula, el Rayo nos iba a dejar cojo, pero...
0: El Rayo ya es una chispita, ha venido ya lo último. Escúchame, pero de media cancha para adelante nada te ilusiona, nada te emociona, nada te hace dudar de tu virilidad.
1: Bueno, lo de Vélez que te digo.
0: Por sus ojos.
1: No.
0: Tigrillo, por favor.
1: Tiene ojos arcos.
0: Horario de protección al menor.
1: Tiene ojos arcos.
0: Correcto, ya, ok.
1: Que hasta ahora no sé lo que significa, pero siempre escuché que mi tía tenía ojos arcos.
0: Ya, ok.
1: Bueno, arriba no hay nada todavía que aparezca, ¿no?
0: Nada.
1: ¿Alguna...?
0: ¿Y ese chico Ramos que apareció, que fue a jugar ahí al América?
1: No, lo que pasa es que Ramos ha tenido mala suerte porque hay jugadores que tienen años espectaculares y otros que no. Él llegó, vino medio afectado, se lesionó, se terminó operando.
0: Medio afectado, parece tu amigo Teófilo Cubillo está sentido.
1: Sí, está sentido. Lo operaron, está ya rehabilitado, pero está en el proceso de tomar... El nivel futbolístico, ¿no?
0: ¿Beto da Silva puede cantar bonito antes de morir?
1: Beto da Silva...
0: ¿Cómo me gusta la noche?
1: Mira, el recorrido de Beto da Silva a nivel mundial, o sea, ha dado la vuelta al mundo.
0: Ya.
1: Desde que sale de aquí, se va a Holanda, Gremio y baja.
0: Y toda la vida le han faltado 7 cajas para un Honka.
1: Sí, bueno, 7 chapas.
0: 7 botellas.
1: Sin embargo... Ahora con este humo de la altura, porque ahí sí vamos a clasificar, yo creo que ese es un desmadre.
0: Un tangazo.
1: Yo no creo en el Perú de jugar en altura.
0: ¿Qué tal lo ves a Mano Meneses? Al margen de la retórica.
1: Ha dicho en la última conferencia ayer, no en la de hoy, porque no he escuchado lo que ha dicho hoy día. Yo no he venido a hacer cambios en el fútbol peruano. Yo vengo a dirigir a la selección absoluta, nada más.
0: O sea, la pega marcaría.
1: No me carguen de que la sub 15, 17, 19. Eso no lo hace. El único que tenía las ansias de hacerlo era Bielsa, pero ni eso, ¿no? O sea, ya es demasiado selección como la que te da cargo de cuatro.
0: Bielsa nunca estaba acá. Acá eso ese humo lo vendió Marcarián, ¿no? Y al final, pues, que Gareca quería regresar.
1: Ahora, para eso hay que tener capacidad, ¿no? Para administrar tantas elecciones.
0: La del estribo. Hablemos de lo más importante y lo menos importante.
1: Cooperman, ¿qué quieres que te diga?
0: La camita.
1: No, yo no creo que ha sido cama. Yo creo que ha sido, ¿sabes qué? Sácalo, mi tío.
0: Como
1: eso no es cama. Cama es cuando tú agarras...
0: El Ipimbaj.
1: Y tira para atrás. No, esto no es cama. Esto es, han ido directo y han dicho, compadrito, no lo queremos.
0: Pero perdón, no es cama, o sea, no se perdió contra...
1: No, pues, o sea, tú me das a... ¿Tú crees que un merengue se pueda echar, Philip? ¿Estás acusando a tu...?
0: No estoy acusando, estoy preguntando.
1: Ah, ya está bien, reculó. No, recular.
0: Nunca te había visto. Nosotros reculamos, vosotros reculas, ellos reculan. No, porque me ha parecido realmente raro. Porque no se notaba que se lleven mal con el tipo y Bustos estaba como Gareca, estaba con la maleta lista.
1: No, sí, absolutamente. Pero a mí lo que me llama la atención
0: estaba en el Hotel Costa del Sol, ahí en el aeropuerto. Y tenía un Uber en la puerta.
1: Philip, 2 horas antes que sale el comunicado en las redes de Universitario de Deportes que lo habían echado a Cooper, 2 horas antes hay una publicación de una foto en Campomar, todos en un círculo, abrazados, unidos.
0: ¿Y Cooper estaba en la foto?
1: ¿Cooper está en la foto? ¿Por qué? Porque hemos logrado identificar la pierna de Cooper.
0: Yeah.
1: ¿Por qué? Y no, no, no es gracia. Sino que Cooper es el único que usa buzo yeah. en la parte baja, negro. Y ahí aparecen sus piernas.
0: ¿Y a qué efecto va a tener la llegada de Bustos para con la final del campeonato?
1: Bueno, los jugadores deben estar felices, pues, hermano. Porque ellos no han pedido solamente que lo saquen a Cooperman, sino que lo llamen a Bustos. No te hagas tanto problema, tráelo a Bustos y listo, se acabó. O sea, el tricampeón, cuando se suponía que debería ir en camino a la profesionalización y todo el humo.
0: Ya. Yeah. ¿Cuál es la final? ¿La final es partido de ida y vuelta?
1: Ida y vuelta.
0: ¿Entre quiénes?
1: Entre el primero de la apertura, que es Alianza Lima, que es casi un hecho que va directo a la final porque además tiene el acumulado.
0: Correcto.
1: Se
0: reúne ¿Y quién va a
1: las condiciones? Y a esta hora, lo lamento, Filip, pero tendría que haber dos partidos, también ida y vuelta, entre Garcilaso y Universitario de Deportes. A esta hora, el que quede primero en el clausura, si es la U, seguramente va a ser campeón del clausura y segundo acumulado. Y ahí habría final directa entre Alianza y la U, ida y vuelta. Alianza elegiría ser primero local o visita, y a eso lo dejo a tu criterio.
0: Alianza Lima va a aflojar y no va a querer jugar la final en Matute. Y esa primera decisión va a asignar el triunfo crema porque van a ser...
1: ¿Pero esos son los rezagos de Sabel Humus? Porque Sabel Humus partió, recuerda. E hizo su aparición hace una semana cuando dijo, no, vamos a la altura, llevamos a Capa y a quién, y al Betito Carranza.
0: Es que no lo llevaron, la Capa la falló. Pero en fin. Lo bueno es que tú, premoritero, pese a tú tener tu sangre blanquiazul, te puedo decir algo públicamente.
1: Por favor.
0: Qué bien te queda el crema.
1: Gracias, hermanito.
0: Gracias, Tigrillo.
1: Un abrazo, hermano.
0: Gracias a ustedes. Y dale uno.

0: Queridos amigos, bienvenidos a una versión más de Detrás de una canción. Quienes andamos preocupados porque la música criolla no suena como quisiéramos, hoy día vamos a tener un sosiego, una calma, porque nuestra invitada realmente hace música criolla como los dioses. Veamos de quién se trata. Adelante, control.
1: Poseedora de una voz potente y un estilo caracterizado por el criollismo auténtico,

Mayra Guzmán se ha consolidado como una destacada intérprete de la música criolla y afroperuana. Su propuesta musical combina el respeto por la tradición de la jarana costeña con una vibrante energía en el escenario, llevando lo mejor del cancionero peruano a diversos centros culturales, peñas y festivales del país.

0: Efectivamente, Mayra Guzmán. Qué bonito que cante esta chica, Mayra.
1: Muchas gracias.
0: Primera vez que te escucho y he quedado gratísimamente sorprendido porque cantas con un sentimiento, ¿no? que te felicito.
1: Muchas gracias. Bueno, ante todo, gracias por la invitación. Encantada de estar aquí en tu programa y poder hablar un poco de la música, que es lo que amo, de mi música peruana, criolla, que es lo que me inyecté desde que nací en las venas.
0: ¿Quién fue la persona que te iluminó en el sentido de proponerte una forma de cantar? Porque haces síncopas, te tomas el tiempo, cantas con mucha profundidad, con mucho sentimiento, y realmente te felicito porque con cantantes como tú, la música criolla, imposible que vaya a morir.
1: Jamás.
0: Lo cual te agradecemos, ¿no? Porque es tan bonita nuestra música criolla.
1: Es tan hermosa. En realidad, bueno, yo nací de una familia de músicos. Mi padre cantaba, mi abuelo cantaba, pero mi abuelo y la hermana de mi abuelo eran líricos.
0: Ajá.
1: Sí, el rebelde de la casa era mi padre y yo. Que cantaba música criolla, bueno, también le gustaba la salsa, como a mí, me encanta. Y desde los 8 años empieza esta travesía musical. 8 años que en el colegio concursé, después concursé para la Municipalidad de Lima y pertenecí a la Escuela Augusto Polo Campos desde los 8 años, con quien me acompañaba siempre en la guitarra, Rafael Amaranto, recuerdo, pero siempre tuve eso de la música criolla, esta de antaño también, que aprendí mucho por el barrio, porque yo soy nacida en Barrios Altos.
0: Ajá.
1: Entonces,
0: ahí viene la influencia,
1: claro que sí.
0: Ya decía yo.
1: Las fiestas de mis tías, que duraban 2, 3 días, con jarana. Y mientras que todos cantaban, recitaban, bailaban, yo cantaba también, ¿no? Y eran las peñas que se armaban, eran lindas. Entonces eso tiene mucha influencia. Y también las cantantes que yo escuché desde niña, que mi padre me hizo escuchar, como Eloísa Angulo, Jesús Vázquez, que fueron mi influencia también, ¿no?
0: Ahora entiendo muchas cosas. Hubo una primera canción que, si no me falla la memoria, te compuso a ti Augusto Polo.
1: ¿Te extraño? No, hay una canción que Augusto compuso, que bueno, que todavía no está en las redes sociales ni en plataformas, pero sí hay canciones que Augusto compuso para mí.
0: ¿Y qué estamos esperando para que esas canciones vean la luz?
1: Tiene, muy pronto.
0: ¿Seguro?
1: Muy pronto.
0: Porque, o sea, no nos podemos dar el lujo de, ahora que estamos luchando a brazo partido para que nuestra música criolla siga vigente como siempre, un tesoro como eso no puede estar escondidito, tiene que salir a la luz.
1: Ahí tiene pronto. Lo que pasa es que también vengo con muchos proyectos. Ya tengo 4 discos grabados, 2 discos en Buenos Aires y 2 discos aquí en Perú. Y estoy por lanzar mi 5º álbum, que es música y composiciones nuevas. Este álbum de verdad que va a significar mucho para mí. Estoy haciendo algo muy diferente, sin dejar la esencia de la música peruana, pero con sonidos nuevos y con letras nuevas. Y sobre todo letras que hablan de mi vida. Entonces es muy, muy especial este nuevo álbum que ya se va a lanzar a fines de diciembre.
0: O sea, son canciones que hablan de tu vida, por ende,
1: muy intensas.
0: Ergo, las canciones son escritas por ti. ¿Eres autora y compositora?
1: No soy compositora, pero sí, una de las cosas que Augusto me enseñó desde niña y en los concursos que habían en la escuela a componer. Tengo algunas canciones compuestas, pero no me considero una compositora así como que innata. Pero estas canciones que están hechas para mí es de un nuevo compositor que se llama Wilder Pacherres.
0: ¿Ya?
1: Y que también es productor musical y está produciendo este disco.
0: ¿No me digas que allí en Argentina le estás poniendo un poquito de bandoneón a las canciones?
1: Sí, hay bandoneón. Por ejemplo, en el primer disco que grabé a los 17 años en Buenos Aires, que los arreglos fueron de Lucho González.
0: Luchito González.
1: Sí, está Lito Vital en el piano, Dino Saluzzi en el bandoneón. Es, bueno, es un disco hermoso que bajo el mando, la producción general de Ricardo Gibellini. Entonces, este segundo disco que grabé en pandemia, que también es de aquí y de allá, también lo grabé con Daniel García, que es un productor argentino y con músicos de Argentina también. También lleva algunas cosas bandoneón, hay mucho chelo, mucho violín y bueno, el cajón, la guitarra siempre está presentes.
0: En realidad yo siempre he pensado que el bandoneón nunca iba a desentonar con un buen vals, porque el bandoneón cuando llora le da a la canción una profundidad, una nostalgia. Sí. Muy bonito, sí, así sí, que sí. Vamos a esperar esa producción. ¿Y hasta cuándo vamos a esperar?
1: la producción de Buenos Aires ya se está lanzando, ya está en justo en estos meses está en todas las va a estar en todas las plataformas. La producción que hice de Buenos Aires, de aquí y de allá, también bajo el mando de Ricardo Gibellini, ya está en las plataformas. Tienen que ir a buscarme como Mayra Guzmán y en todas mis redes sociales como Mayra Guzmán Oficial, porque tenemos mucha música para mostrar, tenemos conciertos que vienen, hago recitales cada 2-3 meses y bueno, y también tengo la nueva propuesta del nuevo álbum que viene en diciembre con música nueva, canciones nuevas y nada, me hace muy feliz hacer música siempre.
0: Bueno, quiero aprovechar para mandarle un gran saludo y abrazo a Ricardo Gibellini. Ricardo siempre ha sido un empedernido amante de la música, ¿no?
1: Sí, desde
0: cuando tenía Sonosur, siempre ha tenido proyectos muy, muy ambiciosos, así que no me extraña que esté de compinche tuyo en esta creación musical. Así que un abrazo para Ricardo.
1: Un beso para él, Ricardo. Somos una gran dupla, en realidad. Ricardo me conoce desde muy niña. Justo para grabar la primera producción, Sin Decirte Adiós, fui a Buenos Aires con su esposa, una excelente mujer, hermosa, y con Ricardo, y ahí pudimos hacer este lindo álbum, Sin Decirte Adiós. Bueno, y tengo más álbum. Mi primer disco, Yo Soy Mayra, lo grabé a los 15 años bajo la producción musical, dirección musical de mi querido Oscar Cavero. Oscar Cavero es de verdad que ese álbum a mí me llena mucha de nostalgia, lo amo tanto porque fue el primer empuje hacia todo. Y los arreglos de Oscar hasta ahorita se quedan en la mente de todo el que lo escucha. De verdad que es un álbum espectacular. Gracias, Oscar, por eso. De verdad. Es más, mis hijas lo escuchan. Escuchan todas mis canciones, pero el Dicen Que Tú Dices, el Te Extraño del álbum, hicimos también hay una cumbia por ahí, también hay un son cubano, tienen que escucharlo. Ese álbum se llama Yo Soy Mayra, lo grabé a los 15 años. También hay un álbum que se titula Romances La Guzmán, que ya es más con chelo, con violines y todo, que también fue lanzado hace un par de años. Hay mucha música, como le digo, para mostrar. Tienen que seguir.
0: Y entonces toda esta música, las personas que nos están escuchando, hay mucha gente amante de la música criolla, recuérdales cómo te ubican, en qué páginas.
1: Sí, claro. ¿Dónde? Que sí. Me ubican como Mayra Guzmán Oficial en todas las redes sociales, en mi página de Facebook, en Instagram, en TikTok como Mayra Guzmán o La Guzmán Perú 1, y en mi canal de YouTube como Mayra Guzmán, en Spotify y en todas las plataformas como Mayra Guzmán.
0: Ok. Las cantantes peruanas, digamos, las más cercanas a nuestra época, ¿no? ¿Quiénes de ellas? Hablo de Cecilia Bracamonte, Bayón, hablo de Edith Barr, ¿no? de todo ese gran ramillete de cantantes que tienen la música criolla, ¿hacia quién te inclinabas más?
1: Bueno, en realidad las escucho a todas, las admiro a todas y de cada uno siempre cojo un pedacito, aprendo mucho, aprendo y bueno, sigo aprendiendo porque uno nunca deja de aprender. Y me encanta la interpretación de Cecilia Bracamonte, esa potencia, su voz que hasta el día de hoy sigue cantando igual, la admiro demasiado. Lucía de la Cruz, esa interpretación que se desgarra y te pone la piel chinita. Mi querida Eva Young, también, que tiene ese swing, ese sabor a la hora de cantar.
0: Y mi tía, no, mi amor.
1: Mi querida Bartola, su interpretación también. Y de verdad que yo aprendo un poquito de todos. Las admiro a todos respeto.
0: Yo sí estoy molesto con Bartola porque la vez pasada fue a mi casa, se puso a cantar y todas mis copas reventaron. Clin, clin, clin, me dejó sin vasos.
1: Es que es una voz potente.
0: Tengo vasos de plástico más ahora. Cuando llega Bartola a mi casa, guarden toda la cristalería. Saquen vasos de Tecnopor.
1: Es que es una voz potente, pues, una voz potente.
0: Un beso para la maestra.
1: Un beso, maestra.
0: Mi amor.

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8: Bueno, me ha demostrado que tú, además de ser excelente cantante, también eres recontra diplomática, porque has quedado bien con todititos.
9: A todos
8: le has dado flores y flores. Está bien.
9: No,
8: muy
9: en
8: bien.
9: Realidad es verdad. Escucho a todas, los escucho a todos.
8: Entonces, ¿para
9: escucho no? mucho también a Verónica, que en realidad no la llegué a conocer nunca.
8: ¿La esposa de Freddy Rolo?
9: Sí, pero me gusta mucho sí. también su forma de cantar. Y como te digo, de todas aprendo un poquito.
8: Entonces también para que quedes bien diplomáticamente... Mándale una florcita también a nuestra Cecilia Barraza, si no se te va a morder.
9: Es que Cecilia, aparte de cantar tan bonito y tan dulce, tiene una chispa, es un amor. Sí, le mando un saludo enorme.
8: Entonces,
9: aquí.
8: Ahora sí ya.
9: Ya estoy completa.
8: Perfecto, me parece muy bien. Sí, efectivamente, hemos tenido grandes voces, grandes personalidades. Lamentablemente, hace poco se nos fue Edith, ¿no? La elegancia del garbo, sí, la verdad.
9: El garbo, la elegancia.
8: Pero ahora estamos como que ya escuchándote, tenemos cierta tranquilidad porque no hay un legado que continúas.
9: Gracias.
8: Y tienes una forma de interpretar muy bonita, muy sentida, muy original, muy tuya. Y eso es lo importante en un intérprete, un cantante. Sin ofender, ¿no? Sin ofender. Vemos en estos concursos de televisión de voces que a veces también los inducen a que imiten a alguien y vemos unas voces espectaculares, pero muchas veces no hay la impronta, no hay el sello personal, no hay...
9: Podrían tener un sello propio.
8: La transmisión, el transmitir, porque ahí está, para muestro un botón de oro que es Chabuca, sí. ¿No? Chabuca... tenía la quinta parte de tu voz, pero antes esa mujer cómo te cantaba y te estampaba contra la pared, porque
9: sí, claro.
8: ¿No? ¿Cómo martillaba en el corazón esa
9: sí,
8: mujer peruana?
9: Era impresionante, si me cuentan que era muy impresionante. Pero bueno, yo sigo trabajando, sigo aprendiendo, sigo soñando, porque sí, todo empezó por un sueño y sigo encaminándome a lograr lo que quiero, lo que he soñado. Y bueno, le digo a todos los jóvenes que sigan adelante, que sigan estudiando, mucha disciplina, mucho amor, sobre todo respeto, y respeto también a lo que hacen, a la música, y mucho amor. Así que seguimos adelante, tenemos concierto. Sí, eso quiero anunciarlo, por favor.
8: Anuncia. Ahí están las cámaras.
9: 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Bianca de Barranco, 14 de noviembre. Las entradas están disponibles en mis números. ¿Puedo decir mi número?
8: Por supuesto.
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8: Repite.
9: 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Las entradas están ya disponibles. Tenemos prácticamente toda la zona VIP ya vendida, así que estoy muy feliz por eso. Muchas gracias. Hace una semana que lanzamos el flyer y bueno, seguimos trabajando. Vamos a hacer un espectáculo espectacular. Estamos con el gran Michael Abanto, que es un gran artista, cantante, intérprete, y estamos con Wilder Pacherres, que también nos va a cantar sus canciones inéditas y va a estar en la dirección musical.
8: Yo te voy a invitar y a la vez a comprometer en algo muy bonito que te va a agradar. El próximo año Abdai cumple 75 años y entonces estamos terminando de ver la acústica de la sala que tenemos de reuniones, que tiene una capacidad para unas 120 personas más o menos. ¿Qué queremos hacer el próximo año? Queremos que por lo menos una vez al mes, puede ser quincena o fin de mes, que Abdai haga invitaciones gratuitas a los jóvenes. El único requisito es tener menos de 30 años. Y Abdai te pone la cochera, te pone el show y te pone el trago.
9: Ah, qué bueno. Eso, ¿no? Eso es importante.
8: Eso es importante, ¿no?
9: Sí.
8: Entonces, para que la gente peruana joven vaya y diga, bueno, me voy a Miraflores, tranquilo, tengo cochera, voy a ver un tremendo show con luz, buen sonido.
9: Claro.
8: Y
9: qué buena iniciativa.
8: Y cantantes, que vayan todos nuestros cantantes, para que nuestra juventud sepa apreciar nuestra música. Y el responsable de todo, ¿quién va a ser?
9: Oscar Cabello.
8: Oscar Cabello y Aróstegui, porque es apellido compuesto, por si acaso, ¿eh? Así es compuesto, es con así con glamour, ¿no? Así que
9: pues yo me guitar. Maravillas en el escenario, Oscar.
8: Así que cuando esté eso listo, te digo,
9: por favor,
8: Mayra,
9: ahí
8: ven,
9: estoy.
8: Acá es tu reclutamiento de jóvenes peruanos para que no estén puro perreo, sino que no, que canten su música.
9: Pero hay muchos jóvenes que han salido,
8: sí,
9: hoy
8: claro,
9: en día, y que están haciendo música peruana, mucho, y lo bueno que ahora nos respalda mucho también las redes sociales.
8: Claro.
9: Y en las redes sociales los jóvenes están tocando, están cantando, algunos bailando, pero hay una comunidad bastante grande.
8: Aprovecho que estamos hablando de la música criolla para agradecerle, ¿no? Pues siempre lo paro chancando, lo paro batiendo, porque lo quiero mucho, ¿no? Aquí a Huguito Bravo, primer Huguito cajón del Perú, ¿no? Siempre lo paro cochineando, pero esta vez le voy a mandar unas loas, unas flores, uno, ¿no?
9: Cuidado que se encrespa.
8: Sí, ¿más?
9: Más.
8: No, Huguito Bravo da clases gratuitas de cajón a todos los jóvenes ahí en Abdai todos los días. ¿Qué día estás, Huguito? ¿Sábado o domingo?
10: Sábado.
8: ¿De qué hora a qué hora?
10: De
8: 2 a 5 retumba toda la avenida Petit Duars, ¿no? Y vieras, ¿ah? Va gente de todo el lado, van personas de 70 años, niños de 5 o 6 años. Así que esa labor hace Huguito. Por allá Daniel Ibárcena, Stavridis, también apellido compuesto. Aquí todos son de Abolengo, el único chusco soy yo, ¿no? Danielito enseña guitarra a todo el Perú, ¿no? ¿Cuántas promociones ya tienes, Daniel, enseñando guitarra? 18, imagínate, ¿no? Que nos salgan 2 estrellas por cada promoción, 2 nomás que nos salgan, ya tenemos asegurado
9: la
8: música peruana. Y Homero.
9: 100 años más.
8: Y Homero da canciones gratuitas de canto.
9: Ah, ¿no? Clases gratuitas.
8: Sí, así que.
9: ¿Dónde es?
8: En Abdai.
9: En
8: todos
9: Abdai.
8: Los sábados y los domingos. Avenida Petitoire 5038, van y se matriculan, totalmente gratis.
9: Ah, sí.
8: Todo, te dan la guitarra, te dan el cajón, un poco más y te dan tu menú también. También ya viene también.
9: Voy a aprovechar, Voy a aprovechar.
8: Te vamos a invitar, imagínate, a uno de esos eventos, nosotros queremos, y que el joven diga, oye, hoy día, ¿qué es? Fin de mes, estoy misio. Me voy a Abdai a escuchar mi música criolla y que la gente se empape, recuerde. Las letras de la música criolla son tan bonitas, ¿no?
9: Son muy lindas.
8: No, y encima, no, por si acaso vamos a dejarle a cada que entre, le damos su diccionario. Para que entienda muchas veces, porque claro, en el criollismo a veces te mandan una palabra que a buscar el significado en la real lengua española.
9: Como las canciones de Pingo.
8: Claro, era muy fino para.
9: Sí.
8: ¿No?
9: Chabuca.
8: A ver, Ojita, una palabra así, esas recontra rebuscadas de criollismo, a ver.
9: Ahí hay una canción que me encanta de Pinglo, hay una canción que me encanta de Pinglo, es Sobre la humedad,

0: Qué bestia, es esa canción. El rumor de las olas.
1: Y el romper de las olas fue como carcajadas, de burlona y ironía.
0: Imagínate, comparamos esa letra sin hablar mal, ¿no? Pero imagínate esos poemas hechos canción con que mamita perreo, perreo, perreo, de tumbo, tumbamos la pared y agrandamos el cuarto.
1: ¿Cómo es eso?
0: No, por eso está bien. En gustos y colores, ¿no? Escrito los autores.
1: Así es.
0: Pero
1: así
0: si
1: es.
0: Dejamos a nuestra juventud que solamente escuche.
1: Hoy que la juventud me desampara.
0: No, por eso va a venir el rescate, ¿no? La resistencia de la música criolla.
1: También podemos hacer un polizón desde la calle, ¿eh?
0: Claro.
1: Me sumo.
0: Ya. Ojitar. No.
1: Así. O sí, sea, encima, estudié cocina dos años y medio.
0: O sea que encima de diplomática todavía eres buena chef.
1: Me gusta cocinar. Mi padre era cocinero, me gusta. Sí.
0: No, ese como Huguito, ¿no? Dice, quiero hacer mi caldo de pollo. Y se compra el pollo, ¿no? Y lo mete al agua, pero no lo limpió.
1: No. El
0: pollo estaba peladito, pero con su tripita, con su hijo, con su molleja. Y tú sabes que la molleja...
1: Con uñas, patas y uñas.
0: No, esto... Ya le dije, Huguito, tú dedícate al bordo del cajón, nada más. Bueno, ¿y cuál es el... ¿qué te gusta cocinar más? O sea...
1: Bueno, yo estudié cocina 2 años y medio, pero me gusta más la comida criolla. Sí, el ají de gallina.
0: Uy, el ají de gallina.
1: Los frijoles con seco.
0: Uy, frijoles
1: tacu,
0: con seco.
1: Tacu.
0: Cuidado que la gente aquí todavía no ha almorzado hoy día porque está...
1: Sí. Pobrecito.
0: No, ahorita le compro su pizza con levadura y ya con eso ya con eso se queda tranquilo.
1: Eso te llena,
0: ¿no?
1: Ya te llena.
0: Sí, se infla. Se abre como para caer su pizza con levadura y ya no tienen, hombre. Y la vez pasada estábamos hablando con

0: favor, tienen que probar un día mi arroz zambito, mi arroz con leche, pero lo hago con chancaca. Tienen que probar.
1: Me estás tentando para iniciar lo que sería una maravilla también, sería hacer música peruana, o sea, hechos por peruanos, de todo, más cocina peruana, porque en el ambiente hay gente que cocina, pero como los dioses. Por ejemplo, Homero cocina espectacularmente. Bartola, también. Rosiguar, cocina la ñaña. Tiene unos platos ahí de la selva que es espectacular. El mismo Julio Andrade, ¿no? No siempre se la lleva fácil. También a veces cocina bien el Colorado, ¿no? Todo lo que es mariscos ahí, Colorado se queda bien. Imagínate, ahora Mayra, atención. Llega el equipo, Mayra Guzmán. Yes.
0: Sí.
1: ¿No? Así que duplicamos la taquilla, ¿no? Pasa por Cajatambo, por acá por la comida y por acá por el show.
0: Claro, claro.
1: ¿Está bien, ah?
0: Claro.
1: Ya, así el emprendimiento va por buen camino entonces.
0: Todo lo que sea trabajar, llámenme. A mí me gusta trabajar.
1: Ya, Oscar, anota. Tú graba todo lo que dice Mayra. Todo.
2: Aún quedan más minutos.

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0: ¿Cuántos hijitos tienes?
1: Yo tengo tres hijos. Tengo dos mujercitas que se llevan un año. Ellas ya son grandes, mayores de edad. Una tiene 20, otra tiene 19. Mi primera hija, Alanis, está estudiando producción musical. Le gusta mucho. Y mi segunda hija baila marinera norteña.
0: ¡Qué bonito!
1: Y hace casi cada semana está en concurso de marinera norteña y bueno... Mi hijo pequeño, bueno, mi segunda hija se llama Camila, y mi hijo pequeño, ya el último, ya
0: ¿es el duende que está por ahí?
1: Sí, el duendecito que está por ahí. Ahí está. Yannick es, bueno, tiene 11 años, pero ya se inclina mucho a la música. Él canta y te cuento también que...
0: Pero él me ha dicho que quiere hacer rock and roll.
1: No. Él le encanta a Luis Miguel. Él, pero ama a Michael Jackson.
0: ¿O te digo?
1: Sí, ama a Michael Jackson, Luis Miguel, pero hace música criolla también en el Centro Social Musical, Centro Cultural Musical Breña. Es el presidente Luchito Llanos está haciendo un disco con los niños.
0: Qué bien, ¿eh?
1: Un disco con los niños, donde mi hijo está participando con la canción Vendaval y los arreglos de Tito Manrique.
0: ¿Tito Manrique?
1: Sí.
0: Por acá estuvo hace unos días.
1: Sí, lo vi. El día que me equivoqué de día, que yo vine a grabar, y me equivoqué, ¿sí? Me equivoqué de jueves.
0: ¿Hubiese entrado nomás?
1: Sí, entré a saludar.
0: Tito, gran músico.
1: Y bueno, Yannick está cantando, pero el papá lo inclina mucho a la lucha libre. Él ya hace 3-4 años él hace lucha libre y es campeón. Es campeón de lucha libre en su categoría y quiere jugar fútbol. Entonces, bueno, es un niño. Yo dejo que él fluya.
0: Claro.
1: Que él fluya y que él decida.
0: Y además que también haga su lucha libre. De repente sale cantante y lo quieren cabecear, no le quieren pagar. Saca la mugre al empresario.
1: ¿Sí?
0: Está bien. Que se asegure.
1: Claro,
0: está bien. Sí. Muy bien.
1: Bueno, son mis tres hijos, mi adoración, mi motor, mi todo, en realidad. Mi fuerza.
0: Qué bien. Y hermanos, hermanas.
1: Hermana, tengo tres hermanos.
0: Hombres.
1: Yo soy única de padre y madre.
0: Ya.
1: Pero por parte de papá tengo una hermana que es el amor de mi vida porque me crié con ella. Se llama Manuela
0: Maite.
1: Teresa del Carmen. Y por parte de mamá tengo dos hermanas. Una es Mercedes Meche y mi hermano es el más loquito de Alfonso, el loquito de la familia, pero el más chiquito. Tengo tres hermanos a quien adoro con todo el alma. Mi madre está conmigo siempre. Vive lejos, pero está conmigo. Mi padre sí falleció en pandemia. Entonces, bueno, son mi única familia en realidad. No es tan grande la familia, pero están ahí siempre conmigo.
0: ¿Y tus padres son de la ciudad capital o son de alguna parte del Perú profundo?
1: Mis abuelos Huancayo, Guzmán, pero mi papá nació en Barrios Altos, en Lima. Son limeños. Y yo también, limeña. Mi madre sí es de San Martín, Riojas. Es de la selva, sangre caliente, me sabe. Oh, ñaño. Tengo mi sangre caliente. Es de San Martín de Riojas, mi mamá.
0: ¿Y todavía tiene tu mamá su casita de Rioja o ya vendió todo?
1: No, tiene. Si recién ha aparecido el papá.
0: ¿Sí?
1: Después de cuántos años, como 50 años que no lo veíamos. Y yo recién me he enterado que tengo un abuelo vivo. Entonces, ese papá...
0: O sea, tú estabas diciendo, ya se ha muerto mi abuelo.
1: Ya se ha muerto, ahí se ha muerto. Y yo no
0: ¿Y
1: estaba,
0: apareció?
1: No estaba muerto, estaba de parranda. Me acabo de enterar que tengo un abuelo vivo y encima era músico, dicen. Que era músico allá, tenía una banda de música bailable. Y bueno, ahí tenemos nuestra casa, pues, ¿no? Abuelo, por favor, no me vayas a quitar la herencia.
0: A ver, ojita, ya a ver, ya se ha muerto mi abuelo, ay, ay, ay. Ya se ha muerto mi abuelo, ay, ay, ay. A ver, dale. A ver.
1: eso.
0: A ver, Ñaña de Rioja, a ver. Ah, Ñaña. Demuestra que tiene su sangre caliente. A ver.

0: sea, que hacemos música criolla y también hacemos música de la selva.
1: Por favor.
0: Y también, si quieren, Michael Jackson.
1: Eso no, eso sí,
0: Yannick. Para eso está Yannick, duende, pues.
1: Sí, Yannick.
0: ¿Ah?
1: Él canta.
0: Lo sacamos al duende y lo, ¿no? Que facture también el duende.
1: Por favor.

0: ¡Ello! Ahí está, ahí en el... Sí,
1: sí. Te felicito, hijo. Cantas muy bonito, ¿no? Ahí, ahí reclama ahí tu bolo para pasar por caja. Dile a tu tío Marco que te pague. A tu tío Marco que te ha lanzado a la arena. Ya. Ahora Marco va a decir, yo lo descubrí, va a decir. ¿No? Cuidado que va a querer ser su manager. Bueno, Mayra querida, toma este recuerdo.
0: Ay, qué lindo.
1: De tu casa Abdai, de tus colegas, tus compañeros. Te felicitamos, que todo te vaya bien en la vida. Que tus sueños se cumplan, ¿no? Que se te aparezca Aladino y su lámpara y te conceda 10 deseos y todos se cumplan. Dale esa cámara, los teléfonos, ¿dónde te pueden ubicar? ¿Dónde
0: sí,
1: te contratan?
0: Claro que sí. Muchas gracias, de verdad, está hermoso. Muchas gracias. Me pueden encontrar en todas las redes sociales como Mayra Guzmán y para mi número de contratos... 927-24-8014. Solo contratos, por favor. ¿Sí? No me estén afanando, porque ya varios escriben qué hermosa, qué contratos. No les voy a responder.
1: Huguito, tú no cambias, Huguito.
0: Huguito, pues, Huguito. 927-24-8014.
1: Bien, bien, queridos amigos.
0: También quiero anunciarles que estoy en octubre en una gira muy bonita en Argentina. Así que, Argentina, espérenme, por favor, que estamos desde el 25 hasta el 1 de noviembre en Argentina.
1: Ok. Bueno, ahorro porque está bien caro Argentina. Está,
0: sí, sí. No, pero ya va con todo pagado. Ya.
1: ¿Ah?
0: Está allá, todo pagado, okay. Ya.
1: Bien, queridos amigos, gracias por acompañarnos. No, hemos estado con Mayra Guzmán, le hemos pasado muy bien y será hasta la próxima. Chao, chao, chao.
0: Chao.

0: ¡Que viva nuestra música criolla!
1: ¡Chao, Perú!
2: ¿Cómo están? Bienvenidos a PBO Noticias a través de los 91.9 FM de PBO Radio, la radio con fe. Estamos iniciando nuestra jornada informativa. Hoy estamos martes 29 de septiembre del año 2026. Siempre en los 91.9 FM de PBO Radio, la radio con fe. Se me hizo un vacío en la fecha en la que estamos actualmente emitiendo esta señal de PBO, hoy 29 de septiembre del año 2026. Saludos a los que nos sintonizan en la radio, en los 91.9 FM. Por supuesto también a los que están sintonizándonos las 24 horas del día a través de Movistar TV en el canal 735 HD y en el 35 SD. Estamos en Claro TV también, en el canal 515 HD, en el 23 y en el 18 en SD. Además nos encuentra en cable a nivel nacional, en cable Tarma. Estamos en Cecine Cable TV en Paiján. También conectados con ustedes a través de Fiber Play A y S en Requena, en Loreto. Estamos en Qué Buena Radio TV en Toronto, en Canadá. En Necable Comunicaciones, en San Juan de Lurigancho. Usted nos sintoniza también en Salitral de Morropón, en Robiar Telecomunicaciones. Estamos en Tu Canal TV Perú, USA, vía Fire TV y Roku Aplicación. Y en Waikanet, en Arequip. También disponibles en streaming a través de Vitel por su app TV 360. En Claro Video, en Movistar Video. En DirecTV Go, en Nuplin TV. En Vez Cable, en Fácil TV, en la aplicación, por supuesto. Usted no se puede perder la programación de PBO en todas estas plataformas. 5:02 PM, estamos empezando PBO Noticias en esta edición, reitero, hoy martes 29 de septiembre. Le doy la bienvenida a mi compañero Quique Montenegro. ¿Cómo está, Quique?
3: ¿Qué tal, Quique Bravo? ¿Cómo están? Muy buenos días a levantarse. Estamos con usted desde muy tempranito. Para toda la gente, la familia que se levanta literalmente con nosotros, o de repente usted todavía tiene que levantarse un poquito más tarde, no necesariamente a las 5 o antes de las 5 de la mañana, para realizar sus actividades, cualquier actividad que realice, cualquier trabajo que haga. Gracias por preferir una opción como la multiplataforma de PBO. Muchas gracias a quienes nos sintonizan en todos los distritos aquí de Lima, por ejemplo, en Lima Norte, en Ancón, en Puente Piedra, todos los distritos que se suman, por supuesto, a la gran comunidad del streaming, el YouTube de PBO. Gracias, porque seguimos creciendo. Somos casi 500,000 de usuarios, de personas que se unen a la gran familia o comunidad del YouTube de PBO. Gracias a los distritos de Lima Sur. ¿Cómo amanece San Juan de Miraflores, Villa El Salvador, Lurín, Pachacamac, en fin, donde quiera que llega nuestra señal, que llega, por supuesto, también a nivel nacional? Gracias por ser parte de la gran familia y le damos la bienvenida, como siempre, con información policial, en la voz de Quique Bravo Prado.
2: Arrancando en Junín, donde una mujer muere tras recibir un disparo en el pecho. Su conviviente fue detenido cuando intentaba escapar.
4: Una mujer identificada como Jacqueline Mayeli murió tras recibir un disparo en el pecho dentro de un ambiente rústico del centro poblado San Juan de Camonashari, Shanqui, en la provincia de Satipo, Junín. Su conviviente, Freddy Racter Yumanga Pirichuco, de 23 años, fue detenido por la policía y es investigado por su presunta responsabilidad en el hecho. El caso se habría registrado el pasado 24 de septiembre, alrededor de las 5 de la tarde. Según la versión proporcionada por el intervenido a los agentes, ambos se encontraban consumiendo bebidas alcohólicas cuando se inició una discusión y posteriormente se produjo un forcejeo por el arma de fuego. De acuerdo con este relato, durante el forcejeo se produjo un disparo que impactó en el pecho de Jacqueline Mayeli. La mujer cayó sobre una cama y murió en el lugar. Cuando los agentes llegaron hasta el ambiente, encontraron el cuerpo en posición de decúbito dorsal y con manchas de sangre a la altura del pecho. La alerta había sido comunicada por Rocío Castañeda Guerra, teniente gobernadora de la zona. Para llegar hasta la comunidad, los agentes de la sección de investigación criminal de la Comisaría Rural de la Policía Nacional en Satipo tuvieron que recorrer durante aproximadamente 2 horas un camino de trocha. Durante la inspección, los policías encontraron al costado del ambiente una escopeta de fabricación artesanal con culata de madera y el tubo cañón doblado. El arma fue incautada y será sometida a las diligencias correspondientes para determinar su relación con la muerte. Al advertir la presencia policial, Yumanga Pirichuco habría intentado escapar. Sin embargo, los agentes lograron reducirlo, trasladarlo hasta la comisaría de Satipo, donde quedó detenido mientras continúan las investigaciones.
3: Vamos ahora con información en Lambayeque. Menores fueron retenidos tras una grave denuncia por un presunto abuso sexual. La víctima tiene 13 años y habría sido encontrada en casa de uno de los adolescentes. Veamos.
4: menores de 13, 14 y 16 años fueron retenidos por agentes de la Policía Nacional luego de ser denunciados por su presunta participación en un caso de violencia sexual contra un escolar de 13 años en Chiclayo, Lambayeque. La denuncia fue presentada por la madre del adolescente en la comisaría del norte de Chiclayo. Según su versión, su hija había salido de su vivienda ubicada en Pimentel con la intención de encontrarse con uno de sus compañeros de estudios. Al no recibir respuesta del adolescente cuando intentó comunicarse con él, la mujer acudió hasta su domicilio. Allí encontró a su hija desorientada y, de acuerdo con la denuncia, la menor habría contado posteriormente lo ocurrido. Según la versión proporcionada a la policía, la adolescente habría sido obligada a consumir una sustancia conocida como Tusi, después de lo cual habría perdido el conocimiento. La menor habría señalado además que, posteriormente, fue víctima de una agresión sexual. Ante la denuncia, los agentes intervinieron a los tres adolescentes señalados en la investigación y los trasladaron hasta la dependencia policial, debido a que todos son menores de edad. El caso fue puesto en conocimiento de la Fiscalía de Familia. Ahora corresponde a las autoridades realizar las diligencias necesarias para establecer qué ocurrió, determinar la participación que habría tenido cada uno de los intervenidos y recoger los elementos que permitan esclarecer la denuncia. La investigación se desarrolla bajo reserva y con la obligación de proteger la identidad y los derechos del adolescente involucrada.
2: Nos vamos, y nos quedamos, mejor dicho, en Lambayeque, donde han capturado a un hombre condenado a cadena perpetua. Wilmer Carrasco tenía requisitoria por secuestro, fue capturado en plena calle y todo mansito, como usted va a ver a continuación.
4: Agentes de la Policía Judicial de Chiclayo capturaron a Wilmer Iván Carrasco Manayale, de 35 años, quien era buscado por la justicia para cumplir una condena de cadena perpetua. La intervención se realizó en las inmediaciones de las calles Yoke Yupanqui y Los Quipus, en el distrito de La Victoria, en Chiclayo.
0: ¿Tu nombre completo cuál es?
1: Ya sabes, otro problema, baja.
0: Ya. Carrasco, Manayale, ¿y qué más?
4: Según el acta de intervención, los agentes ubicaron al hombre y procedieron con su detención. De acuerdo con la información proporcionada por la Policía Nacional, Carrasco Manayale fue condenado por los delitos de robo agravado, secuestro, tenencia ilegal de armas y apropiación ilícita. La policía también informó que el detenido estaría vinculado a la organización criminal denominada Los Malditos del Seco al Paso, señalada por su presunta participación en hechos delictivos cometidos contra transportistas en Chiclayo. Tras la captura, el hombre fue puesto a disposición de las autoridades correspondientes para ejecutar la orden judicial. Su destino será el establecimiento penitenciario de Chiclayo, donde deberá cumplir la condena impuesta por el Poder Judicial. La Policía Nacional precisó, además, que otros integrantes de esta organización criminal también han recibido condenas de cadena perpetua por su participación en hechos delictivos. Con esta captura, la Policía Judicial concretó la ubicación de uno de los requisitoriados que permanecía en la mira de las autoridades por una sentencia de máxima gravedad.
3: Vamos ahora hasta la selva peruana. En la Amazonía peruana, las fuerzas del orden se enfrentaron a la FARC, este grupo terrorista colombiano. En la zona de Putumayo fue liberada de grupos diversos, por supuesto. Vamos con los detalles.
5: Militares y policías de Perú se enfrentaron a miembros del grupo armado Comandos de la Frontera, conformado por disidentes de la guerrilla colombiana de las FARC, en una zona fronteriza con Colombia. El fuego cruzado se produjo en un pequeño centro poblado de la región de Putumayo, en el noroeste peruano, luego de que el grupo fuera ubicado tras labores de inteligencia. El enfrentamiento, de cuya fecha no informan las autoridades con precisión, obligó a los criminales a huir. Según un comunicado del Ministerio de Defensa, tres de ellos cayeron al río Yaricaya. Se trata de esta operación Zancudo con inteligencia y control territorial en el Putumayo. Labores de inteligencia permitieron ubicar y enfrentar a estos integrantes. Los comandos de la frontera en el río Yaricaya, en el Putumayo, los hicieron retroceder. Tras el enfrentamiento, las fuerzas del Comando Unificado Puma aseguraron la zona e incautaron un fusil M16, dos pistolas, una granada de guerra, municiones y equipos de combate. La operación forma parte de un trabajo sostenido en esta zona de la frontera amazónica. En los últimos meses, el Comando Unificado Puma ha neutralizado alrededor de 20 dragas utilizadas por los grupos armados en el río Curaray, reducido de manera significativa el trabajo. Su influencia sobre la población de Bellavista en la provincia de Mariscal Castilla se aproxima a 5.000 habitantes e instalado un puesto militar en esta zona, acompañado de acciones cívicas y de acercamiento a la comunidad, inteligencia, presencia y acción para fortalecer la seguridad y la presencia del Estado en la frontera.
2: Mientras tanto, en Tumbes han capturado una banda de delincuentes denominados los Sanguinarios. Estos zampones son acusados de intentar asesinar a un ciudadano.
5: La policía desarticula a la banda criminal Los Sanguinarios en Tumbes. Los efectivos de la sección de inteligencia y la comisaría PNP de Familia capturaron a presuntos integrantes de la banda criminal Los Sanguinarios, señalada como brazo armado de la banda criminal Los Pollos, tras una tentativa de homicidio en el barrio Las Mercedes. Durante el ataque perpetrado contra un hombre de 27 años, donde resultó herida su madre de 66 años de edad, la policía inició una persecución por las viviendas colindantes y los techos de la institución educativa número 005 en Piura, donde la policía intervino a Jean-Pierre Eduardo Aguayo Ramírez, alias Cojo, pero además también a José Luis García Saldaña, alias El Colorado. En el registro de un inmueble ubicado en el Gironanca se halló un cargador metálico con 6 cartuchos de arma de fuego sin percutir. Asimismo, también se intervino a la persona de Ana Cecilia Manayay Becerra, alias Malca, por obstaculizar la labor policial y agredir a los efectivos intervinientes. Y se involucró también a José Álvaro Ortiz Dioses, alias Memín, por la posesión de las municiones. Los intervenidos presentan antecedentes por varios delitos como robo agravado en banda, tenencia ilegal de armas de fuego y además tráfico de drogas, también como banda criminal y estafa, e incluso 2 de ellos registran reclusión previa en centros penitenciarios del país. Todos fueron trasladados a la dependencia policial correspondiente para continuar con las investigaciones, de acuerdo a ley con pleno conocimiento de los representantes del Ministerio Público de la zona. La policía entonces desarticula a la banda criminal Los Sanguinarios en Tumbes.
2: Vamos ahora con información hasta Trujillo, porque han detenido a un sujeto ebrio con un arma en la mano. La policía logró evitar que desadaptado ejecute disparos a los clientes de un negocio. Veamos.
5: La noticia viene desde La Libertad, Laredo. Momentos de tensión se vivieron la noche del fin de semana en el distrito azucarero de Laredo, luego de que un sujeto en aparente estado de ebriedad fuera detenido por portar un arma de fuego de manera ilegal dentro de un local donde consumía licor. La intervención, calificada como rápida y oportuna, evitó que una noche de tragos terminara en una balacera o en un hecho de sangre. Según fuentes policiales, todo se inició cuando vecinos de la zona y propietarios de un establecimiento comercial ubicado en pleno centro de Laredo alertaron a la central de emergencia 105 sobre la presencia de un sujeto sospechoso. El hombre, de aproximadamente 30 años de edad, se encontraba sentado en una mesa consumiendo licor y de manera desafiante mostraba a los presentes lo que sería una pistola que llevaba en la cintura. Algunos clientes atemorizados abandonaron el local y dieron aviso a la policía. En cuestión de minutos, un patrullero de la comisaría de Laredo llegó hasta el lugar. Al ingresar, los efectivos identificaron al sujeto con las características brindadas. El intervenido, al notar la presencia uniformada, se puso nervioso y realizó un movimiento brusco, llevando su mano derecha hacia la cintura como intentando extraer el arma, según consta en el acta policial. Ante el peligro inminente, los policías reaccionaron de inmediato aplicando la técnica de reducción. Lograron engrilletarlo, además inmovilizarlo sobre una mesa del bar sin que pudiera accionar el arma. La escena fue presenciada por varios vecinos que aplaudieron la acción policial. Se trata de una pistola semiautomática marca no visible de color negro cuyo número de serie había sido totalmente erradicado con una lima. Este es el modus operandi clásico de las bandas dedicadas al sicariato, extorsión y marcaje en la libertad. Al borrarle la serie, el arma se vuelve imposible de rastrear.
2: Nos vamos y regresamos a la capital. Luego de haber dado un panorama a las provincias, nos vamos hasta Lima. Han caído 3 extorsionadores de transportistas. Estos delincuentes fueron atrapados con una impresionante cantidad de armas de fuego. Todos los días lo mismo. Veamos.
6: Este video es el sábado 19 de septiembre. Para todos los choferes de Abancay, para todos los choferes de Arauca, que estén amorosos con la empresa y no paguen puntual, los vamos a comenzar a ejecutar. Atentamente, los mexicanos.
5: Facción criminal de los mexicanos que extorsionaba a más de 50 colectiveros en el cercado de Lima. La policía capturó en flagrancia a 3 integrantes de los desterrados del Cono, quienes recaudaban hasta 2.000 soles al día producto del cobro de cupos extorsivos a transportistas. En estricta línea con la política impulsada por el Ministerio del Interior para combatir frontalmente el crimen organizado, la DININCRI desplegó un operativo de inteligencia que permitió desarticular una facción de la organización criminal transnacional Los Mexicanos, investigada por extorsionar a más de 50 colectiveros informales en el cercado de Lima.
7: La Policía Nacional de Perú, a través de la División de Investigación de Robos, en coordinación con la Dirección de Inteligencia del Ministerio del Interior, la Dijimín, ha logrado un trabajo altamente profesional, la desarticulación de una peligrosa, lesiva, violenta y sanguinaria banda criminal dedicada a la extorsión, que sería una facción de los mexicanos, o autodenominado organización criminal Los Mexicanos. Esta división, Población de Inteligencia, se tuvo conocimiento de que estarían operando acá en el centro de Lima, siendo sus principales objetivos o víctimas transportistas que realizan esta labor desde la avenida Abancay hasta el lugar de Chorrillos. Estos sujetos le estarían cobrando un monto de 70 soles aproximadamente, siendo su modus operandi que uno de estos sujetos integrantes de esta banda criminal se infiltraba como colectivero dentro de este grupo y dentro de los WhatsApp. Participaba también de ellos, participaba de las reuniones. Y es así que al aprovecharse de haber ingresado a este grupo de trabajadores de transportistas, vertía las informaciones al grupo criminal Los Mexicanos, con los cuales, por ejemplo, ellos tenían un grupo que se llamaba Tienda Iraoca, que es el lugar desde donde partían estos transportistas, parten desde Iraoca hacia Chorrillos, es su vehículo. Y este sujeto, dentro de este grupal, ingresaba e insertaba estos números telefónicos provenientes del extranjero, mayormente de la Ciudad de México. Este sujeto, dentro del WhatsApp grupal, agregaba, los agendaba dentro de este grupo que llamaba Grupo Iraoca y le mandaba con este número de teléfono extranjero en los cuales enviaban este video intimidador, aterrorizante para causar miedo, zozobra en los mismos trabajadores y obligarles de una u otra forma a que estos sujetos accedan a entregar los 70 soles que cobraban por semana de estos vehículos.
5: La operación fue ejecutada por agentes de la División de Investigación de Robos, DININCRI, quienes detuvieron en flagrancia a 3 integrantes de la banda criminal, Los Desterrados del Cono, cuando estaban realizando el cobro de cupos extorsivos a transportistas que operan en las inmediaciones del cruce de las avenidas Abancay y Cusco. Los intervenidos fueron identificados como Raúl Mariscal Correa, de 37, alias Teo, José Sánchez Carmona, de 23, alias Josecito, y Jessica Benítez Sanqui, de 32, alias Jessica, de nacionalidad venezolana. Todos ahora investigados por los presuntos delitos extorsivos y banda criminal. Según los investigadores de la policía, los desterrados del Cono venían extorsionando a colectiveros informales que operaban desde los paraderos ubicados en las avenidas Cusco, Azángaro y Abancay, con dirección a Chorrillos. Para ello, los integrantes de la banda enviaban mensajes y videos amenazantes mediante WhatsApp para exigir pagos diarios bajo el argumento de brindar una supuesta seguridad a los conductores. El cobro era 8 soles por cada salida de automóvil, 10 por cada salida de minivan. En caso de incumplimiento, los colectiveros serán obligados a pagar una multa de 70 soles bajo la fachada de supuestas colaboraciones para actividades como polladas o frejoladas. La información obtenida durante la intervención permitió identificar alrededor de 55 colectiveros que realizarían estos pagos de manera diaria. Asimismo, los agentes encontraron en los celulares incautados diversas capturas de transferencias efectuadas mediante YAPE hacia una cuenta bancaria, cuyos movimientos evidenciarían una recaudación que podría alcanzar hasta 2.000 soles diarios. De acuerdo con toda la investigación, la cuenta receptora pertenecería a una de la intervenida, Jessica Benítez Sanque, quien habría recibido los depósitos y reportado diariamente los montos a su pareja Raúl Mariscal Correa. Este último es señalado como el presunto encargado de la disciplina dentro de la facción criminal. Las pesquisas también apuntan a Mariscal Correa, que habría rendido cuentas a presuntos cabecillas de la organización criminal Los Mexicanos, entre ellos un sujeto conocido con el alias J, quien según información policial operaría desde México.
3: Vamos ahora con información en Chorrillos. Una combi fuera de control embiste a mototaxis. El conductor de la unidad permanece detenido para determinar responsabilidades.
8: Pudo ser una tragedia. Una combi de transporte público terminó fuera de control y embistió a varios mototaxis estacionados en la avenida San Juan, en Chorrillos. Todo comenzó cuando la combi impactó un mototaxi. El conductor del vehículo menor salió despedido y cayó pesadamente sobre el pavimento. Su pasajera también resultó herida. Tras el primer impacto, el chofer de la combi perdió el control, invadió el carril contrario y se fue directamente contra varios mototaxis estacionados en la parte exterior de una mecánica. Las cámaras de seguridad registraron todo lo sucedido. La combi avanzó a toda velocidad. Al verla venir, los mototaxistas mecánicos corrieron para ponerse a salvo. Los heridos fueron trasladados a una clínica cercana en San Juan de Miraflores, donde aún permanecen en observación. El conductor de la combi fue llevado a la comisaría del sector. El caso está en investigación y serán las pesquisas las que determinen cómo ocurrió el accidente y cuáles son los principales responsables.
2: Nos vamos ahora hasta San Bartolo. Han capturado a los ilegales del crimen. ¡Tuerto! Así se llama el delincuente que fue intervenido en flagrancia portando un arma de fuego. Veamos las imágenes en el inicio, cómo hay personas que grabaron justamente esta intervención.
5: La policía de la Dirincri, a través de la División de Robos, dan cuenta de la captura en flagrancia delictiva de los integrantes de la banda criminal Los Ilegales del Crimen. Se trata de Emerson José Borrero Sánchez, de 45, alias Tuerto, quien también tiene denuncias por delitos contra la seguridad pública por el uso y porte de armas de fuego y municiones. Este sujeto fue intervenido en el frontis del inmueble ubicado en la Manzana E, lote 13 de la urbanización Las Orquídeas, en San Bartolo. Durante el operativo, la policía logró incautar un vehículo menor, mototaxi con placas de rodaje B39720, además un celular marca Honor color plateado, tornasolado. Armas incautadas, un arma de fuego tipo revólver con cañón corto, con el mango de madera, en el cañón con la inscripción Taurus Brasil, con el número de serie de 98218, abastecido con 5 municiones sin percutir. Antecedentes y denuncias en la CIDIC también da cuenta que Emerson José Borrero Sánchez, de 45, alias Tuerto, dio positivo para varios delitos.
7: Es una banda criminal dedicada al delito contra patrimonio, robo agravado, extorsiones y demás delitos violentos, siendo su zona de operaciones Punta Hermosa, San Bartolo, Punta Rocas y los diversos distritos o balnearios del sur de nuestra capital. No, se tiene conocimiento que ellos serían una banda criminal muy violenta, que estaría actuando en los lugares ya mencionados. También se pudo tener conocimiento por acciones de inteligencia, como repito, en coordinación con la Dijimín y dando cumplimiento de forma efectiva a los planes de inteligencia vertidos por la Dijimín, se pudo tener conocimiento que estos sujetos se reunían de forma cotidiana, portando armas de fuego, exhibiéndose en sus redes sociales, tratando de imponer una hegemonía criminal dentro de estos balnearios. ¿Para qué? Para apoderarse de todos los actos criminales o ilícitos que suceden en dicha jurisdicción.
5: Todos se tratan de tomar conocimiento de la existencia de esta banda criminal, los ilegales del crimen, obteniéndose la captura de uno de sus integrantes, alias El Tuerto, el mismo que se encuentra inmerso en el delito contra la seguridad pública por el uso y porte de armas de fuego y municiones, para luego ser trasladado en un vehículo menor mototaxi con placas de rodaje B39720, donde también habría cometido varios delitos. Ahora se encuentra en el Departamento 1 del Equipo 3 de la División de Robos de la Dirincri.
3: Bueno, vamos a dejar un momento las noticias policiales locales para cruzar un poco las fronteras, ¿no? Al sur, en Chile, ¿qué ha pasado? Una tragedia. Han secuestrado y han asesinado a un adolescente de 16 años. Fue sacado por la fuerza en medio de una fiesta en la zona de Puente Alto. Veamos.
9: Una fiesta terminó en tragedia en Chile. Un adolescente de 16 años fue sacado por la fuerza de una celebración y horas después murió tras recibir varios disparos en la comuna de Buin. El menor de nacionalidad extranjera se encontraba en una fiesta en Puente Alto junto a un joven chileno de 19 años. Según los antecedentes preliminares de Carabineros y la Fiscalía, hasta el lugar llegó una camioneta con 5 sujetos encapuchados y armados, quienes habrían intimidado a ambos jóvenes y los obligaron a subir al vehículo. Luego fueron trasladados hasta la zona de El Recurso. Allí las víctimas fueron obligadas a bajar y correr por el terreno. Fue entonces cuando los sujetos les dispararon en reiteradas oportunidades y escaparon. Las autoridades encontraron al adolescente con al menos 3 heridas de bala en la espalda. Personal de SAMU intentó reanimarlo, pero murió debido a la gravedad de sus lesiones. El joven de 19 años sobrevivió y fue trasladado a un centro médico. Mientras tanto, equipos especializados del Ministerio Público trabajan para identificar a los responsables y determinar qué motivó el ataque.
2: ¡Nos vamos hasta Colombia! ¡Golpe al narcotráfico en Cartagena! Autoridades asestan un nuevo golpe permanente en Colombia, dicho sea de paso, a los carteles de la droga.
9: Una máquina industrial escondía un cargamento de cocaína con destino a Estados Unidos. Las autoridades colombianas descubrieron la droga dentro de una máquina en el puerto de Cartagena. A través de la policía antinarcóticos, fueron incautados 14,1 kilos de clorhidrato de cocaína, que según las autoridades, pretendían ser enviados hasta Orlando, Florida. El trabajo fue posible gracias a labores de inteligencia, perfilamiento e inspección de la carga en el puerto. La droga había sido escondida en el interior de la maquinaria, pero la revisión permitió detectarla antes de que saliera de Colombia. De acuerdo con las autoridades, el decomiso evitó que más de 35.350 dosis llegaran al mercado. Además, generó una afectación de más de $466,620 a las finanzas de organizaciones dedicadas al narcotráfico. El procedimiento forma parte de las acciones para detectar redes que utilizan distintos métodos para ocultar y trasladar droga fuera de Colombia. Así, los 14,1 kilos de cocaína quedaron fuera de circulación, mientras continúan las labores de inteligencia e inspección en los puertos de Colombia.
2: Prófugos de la justicia peruana, a continuación. ¿Y cuáles son? Los que usted ya conoce, los que tienen miles de días sin ser capturados. El caso de Juan Silva Villegas es el más flagrante. 1,575 días tiene Juan Silva Villegas prófugo de la justicia. Usted puede llamar, ya lo decimos acá, ya de manera retórica. Usted puede llamar a 0800-40-007. Se ofrecen por Juan Silva Villegas 50,000 soles de recompensa. Este tipo está involucrado en actos de corrupción con el mismísimo Pedro Castillo, que está preso por el golpe de Estado. Por la conspiración, por el golpe de Estado, por ello se ha preso Pedro Castillo. Pero en los casos de corrupción en los que está involucrado con Juan Silva Villegas, todavía no existe el proceso. Este tipo, o en todo caso el proceso se está iniciando. Este tipo, reitero, cumple 1,575 días sin ser capturado por la Policía Nacional de Perú.
3: Otro personaje que también hoy cumple 432 días como prófugo de la justicia. Jorge Cuba. Atención, 432, reitero, días como prófugo. Hay que recordar también, muy importante, por qué este señor permanece escondido. No se sabe, lo último que se supo o que se presume que se escabulló, escapó por la frontera norte de nuestro país, sentenciado a 24 años por el caso Metro de Lima, Quique Bravo.
2: Frontera Norte, dicho sea de paso, que sigue siendo una coladera. Por ahí entran y salen todos los delincuentes que tenemos aquí en el Perú. No solamente en el norte, en Tumbes, en Piura, en Trujillo, sino también en Lima. Por ahí entran todos los delincuentes. Y la señora que dijo que iba a poner orden desde el principio en el asunto de las fronteras, han pasado 60 días y no está cumpliendo. No necesariamente necesita las facultades para poder ordenar eso. Eso de la facultad ya está sonando medio a pretexto. Usted puede ordenar, porque es la jefa de las Fuerzas Armadas y las Fuerzas Policiales, usted puede ordenar lo que corresponda para evitar que se sigan metiendo los delincuentes por la frontera norte. Ya paren con ese cuento. Nos vamos con grandes criminales de la historia. En este caso, la reseña histórica y biográfica de Maurice Mon Butcher, uno de los criminales más notorios de Canadá. Llega aquí a PBO.
10: Hola, soy Nicole Salinas Vigio y estos son los grandes criminales de la historia. Hoy hablaremos de Maurice Mon Butcher, líder de la banda de motociclistas en Canadá y responsable de una sangrienta guerra entre pandillas.
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10: Maurice Butcher fue uno de los criminales más notorios en la historia de Canadá, reconocido por ser un líder imponente en los Hells Angels, la famosa y temida banda de motociclistas. Nacido en Montreal en 1953, Butcher se involucró en el crimen desde joven y rápidamente ascendió a las filas de los Hell Angels, donde ganó notoriedad no solo por su habilidad para dirigir la organización, sino también por su brutalidad y capacidad para orquestar actos violentos. A lo largo de los años 80 y 90, Butcher se convirtió en el líder indiscutible de la agrupación, llevando a la banda a una guerra sangrienta contra el grupo rival, los Rock Machine, que culminó en una serie de asesinatos y atentados. El conflicto entre los dos grupos se intensificó a tal punto que fue conocido como la Guerra de los Motociclistas, una de las confrontaciones más violentas en la historia de Canadá. Butcher, conocido por su carácter despiadado, fue responsable de ordenar una ola de asesinatos, incluido el atentado contra miembros de los Rock Machine e incluso algunos de sus propios asociados. Este hombre, que representaba el poder de los Hell Angels, se veía como una figura que estaba dispuesta a todo para mantener el control del tráfico de drogas y las actividades criminales en Montreal. En 2001, Butcher fue finalmente arrestado y condenado por una serie de crímenes, incluidos los de los dos policías que habían sido asesinados como parte de la lucha de poder entre estas bandas. Falleció en prisión en 2022 mientras cumplía una cadena perpetua por asesinato y conspiración. Este fue el criminal de hoy y con nosotros será hasta la próxima.
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2: Ya, listo, por fin. Terminó la hora criminal aquí en PBO Noticias. Vamos a estar más distendidos a partir de este momento. 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
3: Vamos a una pausa, Quique, y volvemos con mucha más información. Como bien lo dices, más distendidos, estas noticias duras, policiales, que por supuesto, indigna a la gente, ¿no? Ya, ¿cuánto va Keiko Fujimori? ¿Más de cuánto?
2: 61 días hoy.
3: 61 días. ¿Llegaremos a los 100? Porque ahora dicen que, no, en los 100 primeros días ya se notarán cambios o se notarían cambios. Pero bueno, seguiremos esperando sentaditos. Vamos a la pausa y volvemos con mucho más aquí en la multiplataforma de PBO.
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0: 5:41 nos ponemos históricos aquí en PBO Noticias porque nuestra secuencia de biografía viene nada más y nada menos que Miguel de Cervantes Saavedra, el padre del idioma español. Veamos.
1: 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Miguel de Cervantes Saavedra nació probablemente el 29 de septiembre de 1547 en Alcalá de Henares, Madrid. Fue bautizado en la iglesia de Santa María el 9 de octubre de 1547. A los 20 años fue a Roma y estuvo al servicio del cardenal Acquaviva. Se enroló en la Armada Española y en 1571 participó en la Batalla de Lepanto. Ahí perdió el movimiento del brazo izquierdo, por lo que fue llamado el Manco de Lepanto. A pesar de ello, siguió combatiendo en batallas posteriores como Túnez o Corfú. Fue apresado por corsarios y trasladado a Argel, donde sufrió 5 años de cautiverio. Lo liberaron gracias al rescate pagado por el fraile trinitario, Fray Juan Gil. El 27 de octubre llegó a las costas españolas y desembarcó en Denia, Alicante. Es posible que se iniciara en la literatura bajo la supervisión y en la amistad del humanista y gramático López de Hoyos. Publicó su primera novela, La Galatea, y luchó sin éxito por destacar en el teatro. Don Quijote de la Mancha, considerada obra universal, se cree que la comenzó a escribir mientras se encontraba en la cárcel a finales del siglo XVI. En el verano de 1604 estaba terminada la primera parte, que apareció publicada a comienzos de 1605 con el título del ingenioso hidalgo Don Quijote de la Mancha. Tuvo un éxito inmediato. La segunda parte apareció en 1615 con el título de El ingenioso caballero Don Quijote de la Mancha. En 1617, las dos partes se publicaron juntas en Barcelona. En sus últimos años, publicó además de las novelas ejemplares El viaje del Parnaso, 8 comedias y 8 entremeses.

0: durante sus últimos meses de vida, se dedicó a los trabajos de Persiles y Segismunda, de publicación póstuma en 1617.
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2: Muy bien, vamos ahora con Avance Digital. Atención, Quique Bravo, que le encantan estos temas.
3: ¿Ah, sí?
2: Por primera vez.
3: ¿Por qué?
2: Porque por primera vez científicos han escuchado la aurora de un planeta fuera del sistema solar. Bueno, la aurora es una especie de espectáculo de luces de colores en el cielo, ¿correcto?
3: Así es, claro.
2: Pero los científicos lo que han determinado o lo que han descubierto aparentemente es que este espectáculo o fenómeno tiene un sonido.
3: Tiene sonido, claro.
2: Tiene un sonido. Y que esto, no sé, han descartado, pero yo siempre abro mi mente, no soy tan escéptico como
3: no, tú. No, pero esto es un tema científico. Claro, o sea, claro, ¿por qué no voy a abrir yo mi mente? Tú me pones acá en cuestionamiento delante de los oyentes, los televidentes, como si yo no fuera a creer lo que me estás diciendo.
2: La ciencia es evidencia.
3: Tema... Claro, la ciencia es evidencia.
2: Ciencia es evidencia.
3: Claro,
2: así es. Pero yo no
3: descarto.
2: Esto
3: no tiene nada que ver con los marcianos.
2: Yo abro mi mente.
3: Esto no tiene nada que ver con los marcianos que tú permanentemente propones.
2: Pero yo abro mi mente.
3: Y promueves, además.
2: Yo podría, digamos, poner un poco en duda que podría tratarse de un hecho que tiene que ver con...
3: No. Este es un tema científico.
2: Alienígenas.
3: Es un tema científico. Los científicos están logrando que las auroras boreales se le pueda determinar si que emiten algún sonido. Es un tema netamente científico.
2: ¿Tienes cartas que tenga que ver otro tipo de...?
3: En absoluto. Yo le creo a los científicos, no a los marcianos.
2: Marcianos.
3: Ni a los extraterrestres, ya dicho sea de paso, ya abarcamos todo el...
2: Reptilianos estarían detrás de este sonido, ¿no?
3: Imagínate, pues. No, esto es científico, Quique, por
2: Abre
3: favor.
2: Abre tu mente, vigila los cielos, Quique Bravo. Vamos a con la secuencia Avance Digital, adelante.
4: En un mundo digital que cambia cada segundo, esto no te lo puedes perder. Cuando leemos un titular como este...
5: Detectan una señal de radio proveniente de otro planeta.
4: Lo primero que probablemente pensarías es en una señal extraterrestre. Pero la verdadera explicación es igual de fascinante y viene directo de la física del universo. Un equipo de astrónomos del Centro de Astrofísica Harvard Smithsonian, junto a la Universidad de Oregon, detectó por primera vez en la historia una señal de radio proveniente directamente de un planeta fuera de nuestro sistema solar. Se trata de Beta Pictoris B, un planeta gigante y joven, de entre 10 y 12 veces la masa de Júpiter, ubicado a unos 64 años luz de distancia. Los científicos usaron el radiotelescopio Meerkat en Sudáfrica, formado por 64 antenas trabajando en conjunto, y observaron un sistema de en cuatro ocasiones distintas entre 2025 y 2026. Gracias a un método de referencia usando causares como puntos fijos en el cielo, lograron confirmar con alta precisión que la señal venía del planeta y no de su estrella, algo que nunca antes se había podido asegurar con este nivel de certeza. Aquí está la explicación científica real detrás de esta señal. En la Tierra, las auroras boreales y australes ocurren cuando partículas cargadas de viento solar chocan contra el campo magnético de nuestro planeta y son guiadas hacia los polos donde interactúan con la atmósfera y generan luz. Ese mismo tipo de fenómeno, pero mucho más intenso, es lo que están detectando en Beta Pictoris B. Cuando partículas cargadas se mueven a lo largo de las líneas de un campo magnético muy potente, pueden generar un tipo de emisión de radio llamada radiación máser de ciclotrón de electrones. Dicho de forma simple, electrones acelerados por un campo magnético que emiten ondas de radio de manera muy concentrada. Gracias a esta señal, los científicos calcularon que el campo magnético de este planeta es de al menos 1250 Gauss, lo que lo hace una 2.500 veces más fuerte que el campo magnético de la Tierra. Es la primera vez que se logra medir la fuerza del campo magnético fuera de nuestro sistema solar. Los investigadores creen que esta aurora tan intensa está impulsada en parte por la rapidísima rotación del planeta. Beta Pictoris B da una vuelta completa sobre su propio eje en solo entre 8 y 9 horas, mucho más rápido que las 24 horas que le toma la Tierra. Este hallazgo no es solo un hito por sí mismo. Los científicos aseguran que este mismo método ahora podría usarse para estudiar los campos magnéticos de otros planetas gigantes fuera de nuestro sistema solar, abriendo una nueva forma de entender cómo se forman y protegen los mundos lejanos.
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3: Vamos a ir a la pausa. Todo esto de las auroras boreales y del sonido que emite me hace acordar aquel programa que promovía con mucho ahínco Quique Montenegro en la Radio Verde.
2: ¿Promovía?
3: Sí, sí, sí, te voy a hacer acordar.
2: Claro, claro.
3: ¿Te acuerdas tú que se hizo toda una novela con sombras de misteriosas que probablemente se trataba de un ser extraterrestre que merodeaba los bosques y mandaron un equipo de mandaron un equipo de comunicaciones para poder captarlo en el momento en que salía a la palestra para que pudiera ser observado? Finalmente llegaron las cámaras, llegaron todos los testigos y era una ramita.
2: Una ramita de olivo.
3: Una ramita de olivo que hacía movimientos que parecían que tuviera vida. ¿Te acuerdas lo de la ramita?
2: Pero eso motivó...
3: Hiciste como 5 programas diciéndonos que la ramita era un alma.
2: No, no, no, yo no tuve nada que ver en ese...
3: Yo recuerdo que lo promovías, porque tú me decías, sí, hay que ir.
2: Yo daba fe a que podría haber una posibilidad.
3: Pero era una, mira, era una rama que la movía el viento.
2: La investigación.
3: ¿Cómo, la investigación?
2: ¿Cómo promovió a que realmente se dé con la verdad? Y fue la ramita.
3: Tu amigo Choi.
2: Mi amigo Anthony Choi. Mi amigo Anthony, le mando un saludo a Anthony. Un personaje.
3: Era una ramita nada más. ¿Te acuerdas de la ramita?
2: Abre tu mente, Quique Bravo.
3: Pero la abrí, mira, y era una ramita.
2: Pero por favor, no descartes ya. Pero hay otras situaciones. Mil y un situaciones.
3: Tengo más, ¿ah?
2: Que podrían, por supuesto...
3: Tengo más de ese programa. ¿Cómo se llama el programa?
2: Viaje a otra dimensión.
3: Viaje a otra dimensión. Así se llamaba el programa.
2: Con Anthony Choi. Vigila los cielos, Quique Bravo.
3: Vigila los cielos. Una vez lo invitamos al señor, al doctor, ¿no? Anthony Choi.
2: Claro.
3: Que vigila los cielos, pero no vigila el tráfico porque llegó tarde. Entonces ya no pudo salir al aire. Llegó como 20 minutos tarde. Su ovni no lo trajo como corresponde a la hora puntual, como tiene que ser.
2: Qué personaje, Anthony Choi.
3: Ya, nunca más, ya, Anthony Choi. Ya, de ahí ya yo no lo volví a llamar, pero me malogró un programa entero. Como media hora tarde llegó. Los ovnis no vigilan los cielos.
2: De repente ¿cómo se llama? No se le teletransportó.
3: Claro.
2: Eso le faltó.
3: Vamos a ir a la pausa. Ya dejen de maletear a Anthony Choi. 5:51 a.m. vamos a la pausa y venimos con más aquí en PBO Noticias.
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0: pausa del Ibero. 5 de la mañana con 55 minutos. 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Nos vamos con historias que inspiran. Sandra Ramírez nos trae hoy la historia de un restaurante llamado El Flaco, con K, Flaco. Esto está en Ecuador. Es un restaurante que decidió crear una forma diferente de ayudar a los niños en situación de pobreza. No solamente les brinda un plato de comida, sino que además los instruye. Porque mientras van comiendo, pueden acercarse y leer un libro. Veamos lo que nos cuenta Sandra Ramírez.
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2: Esta cevichería regala un almuerzo a un niño si es que lee un libro. Soy Sandra Ramírez y esta es la historia del restaurante El Flaco.
3: En Quito, Ecuador, un restaurante decidió crear una forma diferente de ayudar a los niños en situación de pobreza. En el sector La Pradera funciona El Flaco, un restaurante que ofrece comida gratis a los menores que llegan a su local, escogen un libro y se sientan a leer. La dinámica es sencilla, no hay formularios, trámites ni filtros. El niño elige uno de los libros disponibles, lee durante un tiempo dentro del restaurante y después recibe su plato de comida. Así, una acción cotidiana como leer se convierte en el pago simbólico por un alimento. La propuesta busca unir dos necesidades que muchas veces compiten en los hogares vulnerables: el acceso a la comida y el acceso a la cultura y al conocimiento. La iniciativa comenzó a llamar la atención cuando un video mostró a varios niños concentrados leyendo en las mesas del restaurante. Muchos usuarios destacaron la propuesta como una idea que podría replicarse en otros lugares. Y así su mensaje ya llegó a miles de personas. Y es que a veces ayudar también puede significar ofrecer un plato de comida y al mismo tiempo leer un libro.
2: Esa fue la historia del restaurante El Flaco, quien creó una iniciativa para incentivar la lectura. 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
0: Luego de historias que inspiran, vamos a la secuencia Business son Business, señores, con el buen Mauricio Discanseco. Él ha visitado la boutique o Lucy Boutique, ¿no? Y nos da unos tips para generar más ventas, más billetito. Adelante.

0: Bienvenidos a Business on Business. Soy Mauricio de Canseco y estamos hoy en Rústica Costa Verde. Estamos aquí con una linda emprendedora.
1: Yo soy Lucy y tengo mi emprendimiento de ropa, Lucy Boutique. De poco en poco he ido creciendo, pero gracias a Dios cada día perseverando más. Como dice, hay altos al bajo, pero siempre adelante, mirando para adelante en grande, ¿no? Yo estoy ubicada en el RIMAC, o sea, una tienda general que encuentras de todo.
0: Sino que acaba de ocurrir algo bonito, te salpica el literal, las gotitas del Pacífico. Parece que estuviese llorando, pero no, son las gotas de la Costa Verde. ¿Y qué te gustaría, Luz?
1: Bueno, de acá me gustaría tener más tiendas, ampliarme y también viajar a otros países, traer mi propia mercadería.
0: Entonces vamos con los tres tips. Tip número uno. Lo primero que yo te puedo recomendar es que contrates o te asocies con una persona que maneje las redes. Porque hoy en día el mundo ha cambiado demasiado. Este año amanecimos en enero con la IA. Entonces, encuentra o métete a estudiar un curso. Pero yo te aseguro que si vendes al mes en el RIMA, en tu tienda física, 10.000 soles al mes, te aseguro que en tu tienda o tus tiendas online vas a vender 3 veces más. Vamos con el tip número 2. En el negocio de las redes tienes que ser muy creativa. Ahora hay técnicas en los videos, en los TikToks, le llaman los ganchos. Tu esposo, dices, amor, mira el beso que te voy a dar. Dices, como que le das un beso y en ese momento aparece la ropa que quiere vender. Es un gancho. Y al final dices, mira, esto te cuesta 20, pero si me lo pides ahorita, por verdad, te cuesta la mitad. Vamos con el tip número 3. Cada mes, lo que le llaman una venta de garaje. Y sacas tu tienda un domingo, ¿no? Y tienes que promocionarlo mucho y contratas un pequeño artista. Es más, me puedes invitar a la mía Rústica, yo me pongo los Pico Sour y voy con un artista. ¿Pero para qué? Para vender tu ropa. Déjame decirte algo más. Tu negocio tiene que tener una marca. Y tú, tu nombre, tú tienes que convertirte en la marca. Vender o morir. Tú eres una emprendedora, una vendedora por naturaleza. Y por tu cuerpo no tiene que correr venas, tiene que correr ventas. Así que con Lucy desde Costa Verde le deseamos lo mejor de lo mejor. Esto fue Business on Business con Mauricio de Canseco y los esperamos en el próximo programa. Chao.

0: Business on Business, y ahí veíamos a Mauricio Discalzeco conversando con las emprendedoras, ¿no? Precisamente con la dueña de Lucy Boutique. Grandes historias. Vamos ahora con las historias que también nos cuenta Quique Bravo. Una fecha como hoy, en 1547 nace Miguel de Cervantes Saavedra. Hoy en 1988, recordamos, Quique Bravo se levantó a las 5:45 de la mañana para ver el encuentro, ¿no? Antes, obviamente, entre la selección peruana de vóley y en ese momento, ¿no? La Unión Soviética, ¿no? Y Mambo Park y sus chicas, lideradas por Cecilia Tait, estuvieron a punto de traernos la de oro, Quique Bravo.
1: Así es.
0: A punto.
1: Perdimos la medalla.
0: ¿Qué tal encuentro, ¿no?
1: Aunque para el bienestar del deporte peruano se dijo que ganamos la medalla de plata, aunque yo sigo pensando que perdimos la medalla de oro.
0: Se perdió.
1: Sí, lamentablemente se perdió. Buen partido esa vez, hizo esa vez la selección, pero la Unión Soviética tenía un entrenador muchísimo más duro que Mambo Park.
0: Claro, pero literal, no, sí era bravo el tío. Pero literalmente todo el Perú se levantó, madrugó. Sí.
1: Esa fue la mejor época del vóley peruano, porque jaló tanta gente, digamos, para ver los partidos como hacía la misma selección peruana de fútbol.
0: Claro.
1: Se hizo muy popular el vóley a partir de esa época.
0: En épocas del terrorismo, donde incluso en algunos distritos no había energía eléctrica. No había, la gente escuchaba ahí su radio, pero o en todo caso podía verlo por televisión. Pero
1: por la situación geográfica de Seúl, los partidos eran de madrugada.
0: De madrugada, en su mayoría. Una fecha como hoy, en otro tema, en 1998 fallece Mario Cabañaro. Un gran compositor, tenía talento para componer, ¿sí?
1: No, de los más grandes más compositores, grande. Ahí peleando, por supuesto, pues con los compositores ranqueadísimos de nuestro país, como Polo Campos, Chabuca Granda, claro. Felipe Pinglo, está Mario Cabañaro, de todas maneras, en el top five, de todas
0: realmente
1: maneras.
0: Galácticos de la composición de la música.
1: Un
0: peruana.
1: Grande Mario Cabañaro.
0: Perfecto. Esto y mucho más, solo aquí, en las efemérides.
1: Hola, ¿qué tal? ¿Cómo están? Bienvenidos a las efemérides de hoy 29 de septiembre, aquí en los 91.9 FM de PBO Radio, la radio con fe. Un día como hoy, nace Miguel de Cervantes Saavedra. Es uno de los padres del idioma español, ¿no es cierto? Nace en el año 1547, les cuento. Miguel de Cervantes Saavedra, escritor español, autor de Don Quijote de la Mancha, nació en Alcalá de Henares un día como hoy, como les digo, en 1547, y falleció en Madrid un 22 de abril de 1616. Fue soldado, novelista, poeta y dramaturgo español. Está considerado la máxima figura de la literatura española y es universalmente conocido por haber escrito, así se llama la obra, El ingenioso hidalgo Don Quijote de la Mancha, conocida habitualmente simplemente como El Quijote. Muchos críticos han descrito como la primera novela moderna y una de las mejores obras de la literatura universal, además de ser el libro más editado y traducido de la historia, solo superado por la Biblia. Se le ha dado también el sobrenombre a Cervantes de Príncipe de los Ingenios. Un día como hoy, fecha deportiva, de grata recordación para algunos y de ingrata para otros. Perú pierde la medalla de oro en Seúl 88. En el vóley. Muchos dicen que Perú ganó la medalla de plata. No, muchos piensan que Perú perdió la medalla de oro. En todo caso, las chicas del vóley en esa época nos dieron algunas madrugadas de alegría importantes. Les cuento. Un jueves 29 de septiembre de 1988, madrugada en Perú, el país se enteró y se despertó para ver la final entre Perú y la desaparecida Unión Soviética por los Juegos Olímpicos de Seúl 88. Luego de vencer la selección peruana 3-0 a Brasil, 3-2 a China, el campeón olímpico vigente de ese entonces, en semifinales, el equipo que dirigía Mambo Park era favorito para ganar el oro. El primer set terminó 15-10 a favor de la selección peruana en 21 minutos. El segundo también fue para las nuestras, por 15-12. En 28 minutos ya estaba el partido, casi 2-0. Restaba apenas un set para ser campeones olímpicos. No obstante, el equipo soviético levantó su nivel y logró empatar los dos sets siguientes, el tercero y el cuarto. Así que el partido se tenía que definir en el quinto set, o lo que se conocía en ese momento como rally point. Perú ganaba además ese quinto set, 12-6, y estaba solo 3 puntos de la medalla de oro. Sin embargo, aunque nos pusimos 13-8 en algún momento, las soviéticas remontaron 17-15 y fueron campeonas olímpicas. Las lágrimas de todos los peruanos, incluyendo las de las mismas jugadoras como la de Gabriela Pérez del Solar, entre otras, fueron inenarrables. Logró Perú la medalla de plata, pero pienso yo que perdimos la medalla de oro. Un día como hoy fallece el compositor Mario Cabañaro. uno de los grandes compositores que ha tenido el Perú, inmortalizado incluso en algunas canciones, por ejemplo Héctor Lavoe, Emborráchame de Amor, de Mario Cabañaro, cantada por el cantante de los cantantes, te cuento. El 29 de septiembre de 1998 fallece el polifacético compositor arequipeño Mario Cabañaro, quien triunfó en diversos géneros musicales. En el género criollo tuvo gran suceso popular con canciones de replana escritas exclusivamente para los troveros criollos, ahí donde destacaba la voz del carreta Jorge Pérez, usted recordará. Ha sido, sin lugar a dudas, uno de los mejores cantautores del cancionero criollo peruano del siglo XX, cuyo contenido de sus obras reflejaban la vida cotidiana del Perú. Cuéntame, cántame ese vals, patita, se me viene a la memoria. Cuando un criollo se muere, Lima de novia, Osito de felpa, otra de las canciones inmortales de Mario Cabañaro, El rosario de mi madre, o Emborráchame de amor, que como les digo, interpretó en algún momento Héctor Lavoe. Estas fueron las efemérides de hoy 29 de septiembre. Deje sus comentarios y comparta como tiene que ser este clip si le gustó. Nos vemos. Chao. Y estamos recordando al gran Mario Cabañaro, que además impuso, a mí me gusta esta versión, con fiesta criolla, con todo su recutecu, el tema Lima de Octubre. Composición de Don Mario Cabañaro, porque se viene octubre y mira la ocasión, se presta para que nosotros le comentemos que este sábado, un día antes de las elecciones, se va a realizar el primer recorrido procesional del Señor de los Milagros. Como todos los primeros sábados de octubre, se realizará el recorrido procesional y lo vemos en pantalla. Esto va a ser el 3 de octubre, el primer recorrido que tiene pues la salida de la imagen del Señor de los Milagros desde el templo de la Iglesia de las Nazarenas. Volteará a la derecha por Avenida Emancipación, irá por detrás del Jirón Chancay, recorriendo la espalda de la Iglesia de las Nazarenas, hasta el Jirón Conde de Superunda, luego agarrará nuevamente la Avenida Tacna, es prácticamente una pequeña vuelta, es la primera salida, va hacia la Avenida Tacna y luego de esto ingresa a la Iglesia de las Nazarenas. Básicamente el primer recorrido procesional, como siempre les comento, es la salida desde el monasterio, desde el templo, hacia la iglesia, donde permanecerá durante todo octubre, como bien reza la canción de Don Mario Cabañaro, Lima de Octubre, Quique Montes.
0: Ah, muy bien, entonces ya lo saben, están advertidos a todos los fieles de la imagen del Cristo Moreno, del Cristo de Pachacamía, y también, por supuesto, acompañado de la música del maestro Mario Cabañaro, canciones como Carreta, Aquí es el tono.
1: Así es. Carreta, Aquí es el tono. Buenas esa canción.
0: Yo la quería, patita. Que
1: Osito de felpa, ¿no?
0: Osito de felpa.
1: Emborráchame de amor, que le comentaba, cantó en un momento Héctor Lavoe, que en algún momento le escuchó y dijo, no, yo quiero cantar esa canción. Y se mandó Héctor Lavoe. Héctor Lavoe cantando Emborráchame de amor. Un grande Mario Cabañaro. Le mandamos un abrazo a toda su familia, que siempre lo recuerda en estas fechas. Sobre todo previo al mes de octubre.
0: Esas canciones que se celebraban, se cantaban en los callejones de un solo caño en el ritmo.
1: Así es. Nos vamos a la pausa. Luego de la pausa viene el tigrillo Carlos Alberto Navarro. Perú hoy día juega ante México. Y esperemos que no sea un nuevo papelón. Esto nos lo traerá, por supuesto, en los comentarios deportivos el tigrillo Carlos Alberto Navarro. Más adelante, por supuesto, Philip Butter y Judy Rodríguez con informaciones del índole electoral actualmente, porque las elecciones son este domingo. Pausa y venimos. Nos vamos. Chao.
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0: ¿Qué tal? ¿Cómo están, amigas y amigos de PBO TV y PBO Radio? La radio con fe. Hoy juega Perú. Hoy juega frente a México, pero como dice Puchungo Yáñez, te aseguro, no tengo fundamento, pero Perú hoy no pierde, porque así es el fútbol. Y me trajo la historia o el comentario que siempre hacía muchas personas y mi compadre, el doctor Lucho Espejo. El fútbol es gitano. El fútbol peruano es gitano. Bueno, escucha bien lo que te voy a decir. ¿Por qué? Hace una semana, hora menos, en Campeonísimo y en PBO, en la mañana siguiente, hablamos del plan que tienen los representantes de Eric Watermancito Castillo, al que le decimos con cariño, que mete y mete y mete y no deja de meter goles, que había un plan para él, un plan que tenía como objetivo colocarlo en el fútbol mexicano, donde ya ha estado hasta en 3 clubes, pero nunca le fue tan bien a Eric Castillo como en Alianza Lima. Cerca de 28 goles tienen sus 2 temporadas, que todavía no terminan, por el equipo victoriano. Ha levantado de sus asientos, ha hecho que las venas se inflamen a la altura del cuello cada vez que él ha metido goles. Goles importantes. Un hombre que fue contratado, escuchen bien, para ser un alero, un extremo, un puntero. Y terminó siendo 9. Alianza trajo a Paolo, trajo a Girotti, trajo a Ramos, a 3-9. Y él solito tiene más goles que los 3 juntos. Y los 3 cuestan mucho más. El plan de los representantes de Eric Castillo es colocarlo en el fútbol mexicano. Y ya parió Paula, porque el primero que ha asomado las narices ha sido nada más y nada menos que el equipo del Santos Laguna, donde ya estuvo. Por eso, Alianza Lima va a poder hacer seguramente hasta lo indecible por sostenerlo, pero no va a poder realizarlo porque el plan ya está en marcha. Tiene 31 años, sabes que es la oportunidad para plin, plin, plin, recaudar. Y este es el pensamiento de los representantes. Alianza Lima tendrá que aceptar en su debido momento, porque los representantes quieren soltar al jugador una vez que haya terminado el campeonato. Y ellos están pensando que Alianza va a ser campeón. O sea, plin, va a haber un plin más por Eric Castillo. Buena suerte a la hora que se haga la operación. Se lo estamos diciendo desde hoy, aquí. Y seguimos con más información porque tenemos que hablar de Alianza Lima y seguimos con tu Paolo, mi Paolo, nuestro Paolo, que ya está entrenando. Pica, pica y pica, pero en Cieneguilla, donde te pican los mosquitos como los diablos, ahí está bien al repelente tu Paolo haciendo pique, lo ponen al centro de Camotito, estira, exígete, Paolo. Y la verdad que el hombre se está creyendo lo que dijo a comienzo de año y le dijo a alguien grande del fútbol, por si acaso, quiero campeonar. No sé qué le habrán respondido desde el otro lado, pero hizo la primera tarea, que es el torneo de apertura, donde Alianza quedó en primer lugar y asegurado por la diferencia de puntos prácticamente ese partido en la final. No está todavía asegurado que va a ser Alianza... Bueno, está mal dicho. No es fácil que Alianza Lima sea el campeón absoluto por los puntos de distancia que tiene sobre el Deportivo Garci. No podemos hablar de Universitario en este momento porque la U está en segundo lugar y ya fue pasado por el Deportivo Garci Lazo de La Vega. Seguimos con más y nos vamos donde el compadre. Mientras que Alianza está en Cieneguilla haciendo puño, cerrando filas para arrancar ese último tramo con todo Universitario de Deportes, desde mi punto de vista, esta es una sensación, no le ha dado el respaldo y por el contrario, lo he hecho tambalear por todo lo que ha trascendido desde adentro, por si acaso. Todo lo que se ha hablado de Cooper sobre su trabajo que no le convence al jugador, que no le gusta al jugador, y el jugador a la hora que le pones el micro te va a decir, no, eso nosotros no pensamos, nosotros somos profesionales, si queremos el tetracampeonato. Sí, claro, lo quieren, pero no en la modalidad o en el modo del entrenador Cooperman. Y creo que la administración, repito, en mi punto de vista, mi sensación, no ha sido lo suficientemente sólida para respaldar en bloque. Y hay muchas formas futboleras de demostrar. La típica, mi querido Quique, amigo de PBO, es la parrilla, el asado, el almuerzo, todos juntos en un lugar, en Campomar, se hace la parrilla, se juntan todos y ahí comienzan como si fuera el inicio de lo que en verdad quiere hacer Universitario de Deportes. Y ahora nos vamos hasta los Estados Unidos de Norteamérica, en New Jersey. Dicen que ha llovido terriblemente, mi querido Quique, en New Jersey. Yo no he escuchado noticias que el entrenamiento haya sido afectado, pero bueno, el caso, yendo a lo que debe significar la participación de Perú hoy ante México. Ojo, México es un equipo que está casi armadito, aunque dicen que Rafa Márquez está metiendo la mano. Pero ha declarado Mano Menezes y ha dicho, queremos mantener una idea de juego. Bueno, primero hay que hacer la idea de juego y después mantenerla, mi querido Mano.
1: 48 horas hoy. Y como usted sabe, 48 horas es el plazo que estamos haciendo avaliaciones con los jugadores para ver quién se recupera bien, quién tenemos que tener un poquito más de cuidado. La verdad, voy a tomar la decisión sobre el equipo que va a empezar el partido contra México mañana. Pasamos hoy los principales puntos de virtud del adversario que vamos a enfrentar para que los jugadores estén conscientes de eso. Hablamos un poco sobre nuestro juego anterior para dar una referencia para los jugadores de aquello que hicimos bien, aquello que tenemos que mejorar. Y independientemente de la formación inicial, queremos mantener una idea, hicimos algunas cosas buenas que no aparecen tanto cuando se pierde 4-1, claro. No somos tontos para saber que las cosas son como son. Las críticas vienen, tenemos que aceptarlas y vamos a trabajar para que sea mejor de México.
0: Dicen las buenas y las malas lenguas también que la pareja de atacantes será compuesta por Gianluca Lapadula, la, y el Cholo, o sea, Alex Valera. Y Gianluca ha dicho, para mí no es una presión jugar por el Perú, es una responsabilidad.
2: Yo te dije que la selección es un orgullo para mí y también es una responsabilidad. La responsabilidad en el cuidarse, que es muy importante, y también de llegar de la mejor manera a la selección. Entonces, yo la tomo así, la responsabilidad de la selección. No es una presión, pero es un gran orgullo que lleva mucha responsabilidad.
3: Yo creo que los chicos vienen haciendo muy bien los entrenamientos con muy buena actitud. Yo creo que la actitud es algo que no puede faltar en ninguno y creo que esos chicos la tienen y tienen que seguir así, de esta manera.
0: Ojo que México viene de enfrentar en un partido duro, durísimo. Me decía, no tuve ocasión de ver el partido, que se metieron patadas, jugaban como si estuviesen disputando un trofeo o había un premio especial. Pero México lindo y querido, mi querida Shauny, que tiene a este Mora, un jugador de valía, 17 años tiene, el jugador del Tijuana. Y Quique, ya le dieron la camiseta número 10 después del Mundial. Y mira el gol que se mete este Mozalbete. Mira el enganche que le mete. Lo deja echado horizontal al colombiano y resuelve sobre el primer palo. Tremendo gol de este muchacho Mora, que debe medir 1,75 m, 1,77 m, pero tiene un estado físico y es macho, porque se la juega en cada acción. Vean ustedes, le digo a los que nos están viendo, el tremendo enganche, la rotura de cintura, es decir, lo ha descaderado a este Mora. Y por supuesto que Rafa Márquez, el entrenador de la representación mexicana, está feliz. Quien fuera asistente de el Vasco Aguirre, es el actual conductor, y México celebró. Ahí está el gol de Mora, la celebración, el rival de Perú. Vean ustedes desde otra imagen cómo aparece desde la zona izquierda. No hay posición en atrás. Controla, le mete un enganche y continúa con el balón. Ojo, tenía a un compañero para entregarle y era pase, gol y gola. Por eso es que, ahora, de repente peca de individualista, pero le sale un golazo al mocoso sensacional. Era el gol de México y ante ese rival jugará la selección peruana. ¿Quién dirige? El Rafa Márquez, que ha dicho que la selección peruana, ha dicho Rafa Márquez, es un equipo competitivo. Creo que le ha metido un poco de humildad.
4: No va a ser nada fácil, es un equipo competitivo, es un equipo de Sudamérica que obviamente todos los equipos de Sudamérica te compiten y es algo en lo que nosotros vamos a hacer énfasis también. Creo que contra Colombia el equipo se comportó muy bien, compitió a altas intensidades y yo creo que es lo que vamos a pretender también. Perú yo creo que tiene jugadores interesantes y también es un equipo que intenta ir muy directo hacia área rival, entonces tendremos mucho cuidado en eso y bueno, lo que hemos propuesto contra Colombia, pues vamos a intentar seguir manteniendo eso y tratando de mejorar en ciertas fases del juego, ¿no? Así que si hablas de juventud, esta convocatoria es bastante joven de lo que venía haciendo, así que bueno, creo yo en el talento joven y seguramente les daré minutos para poderlos ver.
0: 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Nos vamos con los partidos que vimos ayer. Este es sensacional. Y también, mi querido Quique, el gol de Francia que batalló, buscó por aire, mar, tierra el gol y al final la anotación la convierte el único tanto. Lo hace Olise. En francés es Olise. Bueno, el único gol del partido. Pero miren ustedes cómo lo... Miren dónde arranca. La baja con el hombro, mi querido Quique. La acomoda y ahí avanza en fila. Deja a tres jugadores echados. Mira, el primero al piso, de cara todavía. Segundo, choca con el tercero. El arquero, cuatro en el piso para este gol de Olise. ¿Quién...? Ahora, un tipo que sabe de juego, muy fino para el fútbol, talentosísimo, es Zizou, o sea, Zinedine Zidane. Mira cómo celebra, pica, corre, encuentra una pelota y ¡boom! Patea un penal sensacional. No hay nada que hacer. Esa manera de celebrar. ¿La puedes retroceder un poquito? Solamente yo te hago esas cosas, pues, mi querida Chandy. Mira cómo celebra el pelado para que Quique vea nada más. Pica, hace zigzag todavía, ¡juá! Le mete el pelota. Así se patea. El gol fue de Olise. Ahora nos vamos hasta Bélgica, porque juega... vamos hasta Turquía, porque juega Italia con Turquía. Y todo comienza con una muy buena actuación en primer término de Italia con Alessandro Bastoni. A los 9 minutos apenas viene esta combinación casi perfecta, abriendo juego de lado a lado, el arquero que da rebote y ahí aparece Fratesi. 2-0 ganaba Italia y se viene el tercero. Ese es de Michael Cayode. ¿De dónde cree que es Cayode? ¿Italiano? Tiene su ascendencia de color, pues, con ese apellido. Cayode va deslizándose. Así lo quería ver a Secu, pero nunca se metió un gol. Secu Gazama. Bueno, vendrían más goles porque el descuento viene para Turquía con gol de Yilmaz al minuto 47. Y con este error del arquero viene el gol de Francesco Pio Espósito sobre la izquierda. Mira cómo gambetea, cambia de rumbo, servicio atrás, apoyo a la media luna. Mira dónde la coloca. La pelota choca en el palo y una palomita sensacional de este Pío Espósito. Era el 4-1. Tenemos más juego, más fútbol. Y nos vamos al partido que se jugó de mañana. Corea enfrentaba a Uruguay. Y Uruguay con Darwin Núñez apareció nuevamente con este bote y rebote. Controla, le toca a la altura de la ingle. Y otra vez Darwin, que llegó al Liverpool, ¿cierto? Y acá viene, acomoda esa pelota. ¡Qué bien! ¿Eh? Buen gol. Ese es de Arrascaeta. Era el tercero. El jugador del Flamengo daba el gol a los 7 minutos. Luego vendría un gol en contra, el descuento de Heung-min, y luego un gol en contra de Kim Min-jae. El partido terminó entonces 4-1 Uruguay sobre Corea. Viene el centro, frentazo, a cerrar la cuenta, a celebrar. Uruguay vuelve al triunfo bajo la dirección de Diego Forlán como entrenador. Algunos dicen que solamente es momentáneo esto, nada más. Tenemos más fútbol, mi querida Shauni. Japón, jugando Japón y ganando 2-1 a Venezuela. Han piteado los venezolanos por este resultado, que comienza ganando, ojo, empezando el segundo tiempo con Kelsey, luego de que Luis Balbo le entrega un buen servicio y resuelve de manera estupenda. Los japoneses logran el empate a los 3 minutos nada más con Ayase Ueda. ¿Ah? En este gol que parecía posición adelantada, se quedan y hay un penal que hasta ahora se quejan los uruguayos porque entienden que no fue falta y fue a los 96 minutos. Con este resultado, Japón continúa también, así como Perú, jugando partidos y partidos. Esta es una joya. Es como el pibe Valderrama. Es brasilero. Se llama Flavio Flora. Pertenecía a Corinthians. Pero parece que en Corinthians pasearon al papá y a la mamá. Y al chico no lo hacían jugar en todos los partidos. Parece que lo que no querían era exhibirlo. ¿Por qué? Porque estaba a punto de cumplir los 13 años. Y a los 13 años el jugador ya puede ser federado. Entonces se molestaron y dijeron, no, yo me lo llevo, lamentablemente. Entonces salió una campaña contra el niño. ¿Ha visto? Lleva, domina y con el brazo izquierdo le dice, oye, muévete para allá. Y ahí te pone la pelota. ¿Ah? Zurdo, pero escúchame, con las dos lo he visto. Hay otro videito también, creo, mi querida Shawty Max. Ok, hay otro videito que vamos a ver. Oh, escúchame, centra al estilo Vélez con izquierda y con derecha desde el córner. Ah, ¿qué? ¿No le vas a... ¿Crees que es malo Vélez con izquierda y derecha? ¿Por qué no voy a comparar? Mira. ¿Con qué centra ahí? Con derecha. Ah, es córner y gol todavía. Y después con izquierda, mira lo que hace. Gambetea, zigzaguea, es un demonio con la pelota. ¡Qué calidad! Pibito Valderrama apunta su nombre, su apellido y su dirección. Flavio Flora, por si acaso. Es, y jugando el fútbol sala es un demonio, mira. Con los dos pies pisa, pelota, toca. Este es sensacional. ¿Ah? Mira, le cucharea la pelota, le hace el... Igualito a mí, ¿ah? Cuando yo tenía 8 o 9 años. Así, hasta el pelo lo tenía así, mi querido Quique. Se me ha ido cayendo poco a poco, pero está haciendo su trabajo mi doctor Hans Heineke. Bueno, me voy. Porque viene Philip Butter para seguir aquí en PBO TV, en PBO Radio, la radio con fe, con más información, con noticias y opinión como la que tú deseas y esperas de Philip Butter aquí en Radio y TV.
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Son 6:45. Muy buenos días. Gracias a todos ustedes por estar ahí en el Facebook de PBO o el canal de YouTube de PBO. Gracias, pasen la voz. Estamos en vivo y en directo. Muy amables. Ya saben cuál es el canal de YouTube. Y, por supuesto, ya saben nuestras redes sociales. En la parte superior de la pantalla está el QR de @PhilipPattersPerú con contenido detallado, exclusivo. Gracias por poner el icono en la parte superior de la pantalla con el QR. Tenemos temas similares.

0: 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Estamos, como no, en Movistar, en cualquiera de sus vertientes, Canal 35, 735 del Movistar HD. 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C. Estaba hablando hace un ratito con Sandrito Espinosa, sí, Sandrito, estamos en todo el Perú en simultáneo. 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Y en Chulucanas, Piura, 94.7 FM. 6:45. Keiko ayer anunció el aumento del centro del sueldo mínimo. Dice que el gobierno está avanzando con este tema. Escuchemos.
1: Es especial. Un día que marca, sobre todo, da una señal de esperanza. El gobierno está avanzando. El 28 de julio hicimos el anuncio del aumento de la remuneración mínima vital a 1.300 soles. Esta decisión, si hubiésemos aplicado expectativas pasadas, lo hubiese podido firmar al día siguiente. Pero como señalé claramente al gabinete y a todos los peruanos, este gobierno actuará siempre de manera institucional. Por eso saludo el esfuerzo del ministro de Trabajo, que convocó inmediatamente al Consejo Nacional del Trabajo. Reunión que no se hacía en los últimos 8 años, fíjense ustedes. Y esta reunión fue muy importante porque esta decisión se aprobó por unanimidad. Hubo discrepancia en los tiempos, por supuesto, pero tiene el respaldo de todos los sectores, de los sindicatos, por lo tanto de los trabajadores, y también del sector privado y del gobierno.
0: A ver, señores, la lentitud es la madre de todos los vicios, dicen algunos. Pero acá, en esta cuestión del sueldo mínimo, lo hemos dicho siempre, desde que conversábamos con mi tío Jorge González Izquierda. El sueldo mínimo es algo que tienen muy pocas empresas. Empresas que son chiquitas, no empresas grandes. Entonces, a una empresa chiquita, una bicicletería, un chifa, tú le metes un aumento por cada uno en planilla de 100 soles, está acostumbrado a pagarle en la mano recibo honorarios. Entonces, obliga a la SUNAFIL, obliga a quien sea a que estás en planilla, a que le meta 100 soles más. No, 100 soles más no es nada, no alcanza para la canasta básica familiar. Suena esa empresa, se reviente esa empresa, porque si tiene 8 o 10, calcula usted que esos 100 soles se convierten en 1.500 soles. Porque son los 12 meses del año, más las dos gratificaciones, más la CTS. Entonces, a esa empresa que le has puesto 100 soles más, a la larga le estás metiendo 1.500 soles más por cabeza. Por cabeza, si tiene 8, esos 100 soles, ¿en qué se convierte? Le quitas la utilidad de un mes a la empresa. Las empresas pequeñas no ganan un montón de plata. Por eso son pequeñas, pues. Entonces, esto del aumento del sueldo mínimo suena muy bacán. Le vamos a dar un bono. Una vez, pues, Keiko, y de ahí lo dejase al empresario acogotado. Entonces, ¿qué es lo que hace el empresario? Dice, no, yo no voy a tener gente de planilla. O me consigo gente con recibo honorarios profesionales o le doy la mano. Ya, si tú me quieres meter un problema con la SUNAFIL, bueno, ya veremos cómo hacemos. Entonces, estimulas no el crecimiento económico, sino la informalidad con este pequeño tema. Lo que hay que hacer es que el país crezca económicamente para que haya más empleo, más inversiones y a mayor calidad del trabajo de las personas, mayor es su productividad, mayor es su sueldo. Un muchacho o una chica solamente tiene quinto y media y no puede hacer otra cosa más que servir una mesa, pero tampoco sabe cocinar, no ha estudiado cocina, ¿no? O es guachimán, es decir, le ponen un uniforme y sin capacitación comienza a trabajar en una empresa chiquita. No Liderman, ¿no? No es Liderman, ¿no? Entonces, le pagan poquito. ¿Sabes qué? Vas a trabajar en la caja de una pollería. Bueno, ya va. Vas a ser mozo, vas a ser hombre que limpia pisos, vas a ser guachimán, vas a trabajar en una playa de estacionamiento. Te piden quinto y media. Entonces, de ahí no sales. De ahí no sales. Si no tienes capacitación, no generas productividad. Pues, habla de apoyar a las MIPES con un bono. Una vez. Igual se van a hundir las MIPES por esto. Y repito una y mil veces. El sueldo mínimo es para una sola persona sin capacitación, sin mayor conocimiento que el colegial. No se puede seguir con ese concepto setentero de que el sueldo mínimo alcanza para una familia. Es un insulto a la inteligencia de la gente. Alcanza para uno. Ya, si tú quieres tener esposa, hijo uno, hijo dos, bueno, hazte cargo de tus decisiones. Si tú eres una señora que quiere tener tres hijos, hazte cargo de tus decisiones. En el siglo XXI, año 26, no me pueden decir que las mujeres y los hombres no tienen la planificación familiar en su cabeza. Escuchemos a Keiko.
1: Lo segundo es que aquí no solamente estamos pensando en los trabajadores, sino también en la micro y pequeña empresa. Porque somos conscientes que el Perú depende de los emprendedores y de este sector del capitalismo popular que es el motor de nuestra economía. Y conversando con el ministro de Economía y con el Premier, era importante darle un bono, un respaldo, para que esta medida tenga este impulso y pueda llevarse a cabo de manera sostenible. Por eso es que a la micro y pequeña empresa, aquellas que tienen entre 2 a 10 trabajadores, recibirán a fin de mes de octubre un bono de 100 soles por cada trabajador que ellos tengan. Entonces, la remuneración mínima vital aumentará de 1.130 a 1.230 a partir del 1 de octubre. El segundo tramo se hará después del fenómeno El Niño.
0: A ver, a esa pequeña empresa que dice Keiko, que tiene 3 personas en planilla, es decir, 100 soles más a mes, esos 300 soles impactan en su caja por 15. Entonces, a esa persona le va a costar eso 4.500 soles. Y Keiko dice que le va a dar 300. Ese microempresario, ¿o no? Entonces, ¿qué va a hacer este microempresario? ¿No? Es probable que le diga a uno de estos señores que le cuesta 1.200 soles. Oye, ¿sabes qué, compadrito? No puedo contigo. No puedo. Entonces, chau, chau, te vas y se consiga a 2, que sea por recibo de honorarios profesionales, u otro que esté dispuesto, un venezolano, que está sin permiso, ¿sabes qué? Que esté dispuesto, toma en la mano, hermano. Ya me harté de este tema. Porque el pata, esta persona que está creciendo en su negocio y que tiene 3, quería tener 4 y quería tener 5, quería tener 6, porque quería crecer. Pues si para él crecer le implica esa cantidad de plata, como empresario dice, no, mejor San Francisco, mejor no, la SUNAT, no. Me dejo entender. O sea, la Bacu, la Coca-Cola, el Banco de Crédito, no sé, Redondos, Caja Huancayo, Gloria, no tienen empleados con sueldo mínimo. O sea, a ellos no les afecta, a las medianas empresas tampoco. Le afecta a las pequeñas empresas. Juan Cheput dice, el sueldo no tiene consecuencias inflacionarias. Es verdad, porque es tan pequeñita la cantidad de gente que impacta con esto, que tú le vas a dar a la persona, sí, seguramente 100 soles más a ese, pero vas a perjudicar a miles que nunca van a acceder a ningún beneficio. Y eso lo sabe perfectamente Juan Cheput. Veamos.
2: Durante este siglo, muchos de los aumentos de la remuneración mínima vital han sido hechos de manera improvisada, como consecuencia de presiones sindicalistas o laborales o simple y llanamente improvisadas, sin acudir al marco institucional debido. Es por eso que este aumento de la remuneración mínima vital no tiene consecuencias inflacionarias, ni tampoco es una cuestión populista, porque nace de un debido trabajo en equipo. El ministro de Economía determinó los plazos y la forma como se tenía que hacer luego de practicar y poner en ejecución los correspondientes estudios económicos. Se activó el Consejo Nacional del Trabajo, donde por primera vez en este siglo, y si la data está equivocada, en todo caso, una de las pocas veces de este siglo, hubo un consenso unánime en relación al monto. Es decir, trabajadores y empleadores decidieron acompañar la decisión de la Presidenta de la República en el monto de 1.300 soles. Hubo, como en otras oportunidades, algún tipo de discrepancia en cuanto a la oportunidad o en cuanto a la fecha, pero se decidió que 1.300 era el monto adecuado, por unanimidad. Y a partir de allí empieza la acción de gobernar, porque gobernar es practicar el diálogo social, pero también tomar decisiones.
0: Juan es un capo argumentando, él sabe empaquetar bien las ideas, lo que usted quiera. Pero él sabe perfectamente que el aumentar el sueldo mínimo es un gesto político para unos cuantos. Que los millones de peruanos ni están en planilla, ni sus empresas tienen para pagar AFPs, ni quieren siquiera tener esa restricción. Todo, cualquier persona que gana 1.300 soles te dice, ¿sabes qué? Dámelo en la mano mejor, ¿no? En vez de estar en planilla con 1.100, dame en la mano 1.300, hermano, no digo nada, dame mi propina, dame mi billete, no quiero más. Habla también de que no hay improvisación ni populismo. Bueno, escuchémoslo al señor.
2: Y eso le corresponde al gobierno, en este caso de la presidenta Keiko Fujimori. Y se decidió otorgar el primer tramo a partir del 1 de octubre en consonancia en el marco de lo planteado por el ministro de Economía, que dijo que se podía dar este aumento entre octubre y noviembre de este año, pues las condiciones estaban dadas. Eso demuestra que acá no hay improvisación, eso demuestra que acá no hay populismo, eso demuestra de que lo que hay acá es un sentido de gobernar de acuerdo a las leyes económicas, al crecimiento del país en esa materia, al desarrollo propio también de un incremento del margen institucional y sobre todo la decisión firme de un gobierno de cerrar brechas sociales, incluyendo aquellas que pueden significar en estos momentos la correcta deserción que puede haber en el pueblo cuando ve que por un lado hay crecimiento económico y eso no viene acompañado de un incremento en sus remuneraciones. Todo eso se está viendo y es por eso que esta decisión ha sido saludada en el Consejo Nacional del Empleo, del Trabajo, y a su vez está en estos momentos, cuando se plantean algún tipo de discrepancia, esta es rápidamente llenada con argumentos sólidos de que no se trata de una medida aislada, sino complementaria. Por eso yo creo que ustedes acá reunidos van a ver con satisfacción cómo la Presidenta de la República ya plantea un primer tramo de 100 soles en el aumento de la remuneración mínima vital, cosa que estoy absolutamente seguro será saludada por la población. Son este tipo de gestos los que llenan el vacío y sobre todo generan confianza en la población cuando ve que su gobierno está del lado de ellos.
0: Bueno, era una promesa del plan de gobierno de Keiko, del cual no fue parte. El Mercuba ciertamente habla el ministro de Economía.
3: El presidente de la República anunció un aumento del mínimo en julio. Y hay que cumplir la palabra. Hemos estudiado el tema y hemos decidido, como ha dicho el ministro de Trabajo, hacerlo en dos tramos. Un primer tramo en octubre y un segundo tramo en el próximo año, después del fenómeno del Niño, hacia abril, mayo. Este momento es el correcto para hacer eso. ¿Por qué? Por dos razones. Primero, el mercado laboral viene muy fuerte. El mundo formal viene con nuevos empleos de manera afortunadamente positiva para el país. Dos, las expectativas de contratación están en sus máximos históricos, según la encuesta del Banco Central. Y tres, la inflación, lamentablemente, por el choque petrolero, viene alrededor del 4%. O sea, esta medida también protege que los salarios no se deterioren. Entonces, son la inflación dada para proteger los salarios, el mejor aumento del empleo y las expectativas también. Y esto, además, viene acompañado con un bono transitorio, por única vez, dado por el Ministerio de Economía y Finanzas, a las microempresas, no a todas las empresas, a las microempresas de 2 a 10 trabajadores que tienen en su seno a los trabajadores que ganan el mínimo, que aproximadamente son 300.000, ¿no? O sea, esta medida va a 300.000 trabajadores de la microempresa y a las empresas que dan ese trabajo son más o menos 144.000. O sea, a ellas va a ir este apoyo de 100 soles entregado justamente ahora en octubre, ¿no? Para que suavizar el impacto, ya a partir de noviembre ya lo pagan directamente las compañías, ¿no? Eso básicamente es lo que hacemos desde Ministerio de Economía, digamos, con mucha concordancia, ¿no es cierto?, con las políticas de otros ministerios y la política misma en general del gobierno.
0: Ok, ahora bien, esta letanía de las facultades, que presentaron demasiadas, que no están bien explicadas, que no hay nivel de detalle, eso es lo que dice la gente del buen gobierno, que le encantan las cosas lindas, perfectas y tal. La gente de JPP, en donde manda Sánchez, porque ni siquiera Castillo, Sánchez y Zunini son los que dictan ahí, no quieren nada, bien hecho, mal hecho, lo que sea con las facultades. La gente de Oro Nación, uno dice que sí, otro dice que no. Belmont dice que él no controla su bancada, que cada uno hace lo que se le da la gana, que lo han traicionado. El hecho es que hasta el momento no le van a dar las facultades. Entonces Galarreta insiste en este bolero lastimero de pedir las facultades y que son malos y no me la dan. Veamos.
4: Funcionarios y señores periodistas, creo que en este acto que estamos observando hoy día, Presidenta, es esa línea que usted ha marcado y que ha marcado el gobierno, es decir, de cumplir las promesas, como lo ha dicho el ministro de Trabajo. Y es importante resaltar, para quienes nos ven por televisión y nos escuchan, que cumplimos la promesa de aquello que le corresponde al Poder Ejecutivo. Lo que está en las manos del Poder Ejecutivo, que tiene que ver, por ejemplo, en este caso, la remuneración. En 60 días se han destrabado obras de saneamiento, de transporte, de agricultura. En 60 días se han incrementado los operativos en las calles. Se ha ingresado a los penales más peligrosos del Perú, pero haciendo requisas de verdad, no de mentira, haciendo de verdad. Porque esta vez, obviamente, y con apoyo de las alianzas que usted estratégicamente viene haciendo en el exterior, hemos logrado encontrar cómo están nuestros penales, entre comillas, de máxima seguridad. En 60 días hemos seguido avanzando en varios temas, y acá tenemos un tema más. Pero eso es lo que corresponde al Ejecutivo. Lo que nos corresponde, y corresponde en todo caso al Congreso, y acá están los senadores, algunos senadores diputados, a través suyo, Presidenta, con su venia, les pido dar la batalla política. Porque más allá de los extremos y los radicales que ya presentan una moción o un dictamen negando las facultades, yo creo que hay bancadas que van a estar a la altura y que están coordinando con varios de los diputados. Porque este no es decirle no a Keiko Fujimori. Yo creo que ya deberían superar la elección. Este es decirle no al pueblo peruano, decirle no al Perú. Porque así como inteligentemente en esta alza, este primer tramo, se le va a dar un bono muy bien trabajado entre el Ministerio de Economía y el Ministerio de Trabajo, Presidenta, bajo su liderazgo, un bono a las pequeñas microempresas o las pymes, también hay una facultad para que las pymes crezcan. Y cuando crezcan no se incrementen los impuestos, que sea escalonado, que no los impida crecer. Eso es importante para las pymes y para el pueblo peruano, más aún cuando vamos a tener un problema del fenómeno Niño Fuerte.
0: Ok, conversan entre ellos, se miran entre ellos, se hablan entre ellos. Al pueblo eso no le importa, para hacerles eso. El hecho es que el predictamen de la Comisión de Constitución que maneja la oposición, por las consideraciones expuestas que se metieron 30 páginas, la Comisión de Constitución y Relaciones Exteriores recomienda la no aprobación y envío al archivo de la proposición legislativa. O sea, no quiero saber nada, el archivo, todo. El día de hoy va a sesionar la comisión. Por fin va a sesionar. El predictamen dice eso. Ya, el dictamen, la verdad, ¿qué va a pasar? Que va a tratar de fraccionar el voto y de conseguir las facultades. De ahí tienen que salvar a Astudillo. Debilidad muestra el gobierno. Tal es así que Miki Torres ensaya así casi un mensaje a la nación de lo que ya viene diciendo hace una semana en diversos medios. Redunda. Veamos.
5: Durante semanas dijeron que el pedido de facultades era demasiado amplio y que debía concentrarse en seguridad ciudadana y el fenómeno de Emilia. Lo que correspondía entonces era debatir, ajustar y decidir, no rechazar todo. Mañana martes, la Comisión de Constitución de Diputados tiene una gran responsabilidad. Mi invocación hacia sus integrantes es a actuar con prudencia y pensando en las urgencias del país. Rechazar todo, incluso aquello que consideramos urgente, sería darle la espalda a quienes esperan respuestas.
0: Bueno, el hecho es que quien manda sobre la bancada de JPP es Roberto Sánchez, que está ahí metido en el Congreso de asesor. Y él va y le dice, hagan tal cosa, hagan cual cosa y tal. Pero el vocero es Zunini, que no le gusta dar entrevistas en un set, ni siempre está apurado respondiendo. Pero en fin, responde, da la cara y dice que el gobierno lo que no tiene es un plan. Pero pongámonos en el siguiente tema. La crítica de él parte de una base real. O sea, el gobierno de Keiko sí ha mostrado improvisación. Sí lo ha mostrado. Ayer escuchaba a Carlos Spa conversando con Beto Ortiz y en muchas cosas es absolutamente impreciso. Todas las organizaciones tienen subdivisiones, las organizaciones electorales. y tienen como el departamento de extorsión, el departamento de tal ilegal, el departamento de narcotráfico. Y no es así. ¿Y por qué lo pones a Vargas Llosa? Ay, porque sabe hablar inglés, domina el inglés y conoce mucha gente de negocios. Es un intelectual. ¿Qué? Hermano, él te recomendó a ti y tú lo pones a él. Es obvio, un intercambio de favores. Y Carlos Espe está ahí. Es un gran tipo y bacán que sepa hablar inglés. Pero él no tendría que ser el canciller. Ayer dijo clarísimamente, Carlos Espa, que el escudo de las Américas era una declaración, ya que cuando comience a operar se va a ver de qué trata. Lo ha dicho claramente. ¿Y por qué Álvaro Vargas? Ah, ya. ¿Y por qué han puesto a Pepe Recoba en Bruselas? Ah, es que es un gran pediatra. Esa es, pues, la improvisación. No me digan que él era parte del gobierno de Keiko, pero no me digan que Cheput era parte del gobierno de Keiko, no me digan que Cuba era parte del gobierno de Keiko. No me digan que el señor Belaúnde Llosa era parte del gobierno de Keiko, pues, del plan de gobierno. No es así, ni Bengolea, ni más. Y menos, y lo van a ver ahorita, el señor, por Dios santo, el señor Dyer. Escuchemos lo que dice Zunini.
6: No se dice nada sobre la reforma policial en el PIB de facultades y tampoco se dice nada sobre las leyes pro crimen. Entonces, realmente no entendemos cuáles son las preocupaciones que tiene el Ejecutivo. Ellos tienen herramientas para poder luchar contra el crimen.
7: ¿La censura del ministro? ¿Crees que debe haber un cambio estratégico con otra persona ahí o de repente los mandos policiales? ¿Qué opina usted?
6: Que nos presente un plan. Sin un plan no se puede evaluar una gestión. El ministro está parado en medio de un desierto, carente de ideas y carente de iniciativas. Y eso es lo que nosotros estamos cuestionando. Es decir, esto ni siquiera está andando. No estamos pidiendo resultados, estamos pidiendo que hagan algo, que empiecen a trabajar. Ese es el sentir de la ciudadanía, que no hay ninguna...
7: ¿El voto favorable, entonces?
6: ¿En qué?
7: Solo así le van a dar el voto favorable, o sea, si el gobierno cambia de estrategia.
6: No hay medidas concretas. Hay, por el contrario, cada vez más denuncias graves que indican que la delincuencia se ha infiltrado en la institución policial. Eso es gravísimo.
0: Porque se dio al sacar a Arreola. Ahora, ¿qué va a hacer con el señor López? Le están hackeando el sacar a Astudillo. Que no puede sacar a un ministro, pues, en los 60 días. ¿Cuál ha sido el grave error de Astudillo? No haber ido a Trujillo, no haber declarado bien, Belaúnde Llosa, ya no saben. Lo han callado, Belaúnde Llosa. Entonces, el tipo además dice, acá están metiendo reformas laborales en el paquete. Escuchemos a Zunini.
8: Para que se respete, claro, la paridad,
9: pero,
8: y los...
9: Pero
8: y
9: junto,
8: permítame
9: junto,
8: terminar junto, mi respuesta. Para que se respete los fueros de cada una de las cámaras y la paridad. No tenemos ningún gesto político de ningún senador del fujimorismo que diga que no va a desnaturalizar el pedido de facultades. Entonces, para nosotros se quiere contrabandear reformas tributarias, reformas de banca, laborales, sin discutirlas públicamente, y eso no es,
10: claro,
8: democrático.
10: Pero Juntos por el Perú, Juntos por el Perú votaría a favor de un viaje de Keiko Fujimori rumbo a El Salvador.
8: Bueno, que lo plantee, y ahí tendremos que revisar cuáles son las iniciativas que va a implementar. Yo quiero que entiendan que este no es un gobierno parlamentario, este es un gobierno presidencialista, así lo establece la Constitución. Por lo tanto, las principales prerrogativas para luchar contra la delincuencia ya las tiene el Ejecutivo en materia presupuestal y tiene herramientas como son los decretos supremos que tienen rango de ley y también decretos de urgencia y estados de emergencia. Entonces, tampoco me parece realmente un argumento muy escaso decir que porque se siguen discutiendo las facultades se está atado de manos. Eso es falso, es completamente una mentira que tampoco podemos prestar.
0: Por si acaso, exactamente lo dice Porky. Igual, o sea, él podría acusarlo de plagio, Porky, o viceversa. Twitter de Roberto Sánchez, que es el líder de la oposición, el que perdió las elecciones, tiene poder, como también lo tiene Porky. Entonces, dice Roberto Sánchez, señores de la soberbia, les pido rehagan su mamarracho de solicitud universal de facultades. Dijeron no. Se les pidió pacto de caballeros que respete el dictamen parcial. Lo rechazaron. Se les ha pedido con documentos aclaración de su interpretación de reglamento para no desnaturalizar el eventual dictamen parcial. No responden. ¿A qué se refiere? A que la Cámara de Senadores puede cambiar todo. Es la verdad. Así le duela a los diputados, inclusive a los diputados fujimoristas. Los senadores pueden cambiar todo y hacer lo que mejor les parezca. Y se dijo desde antes de las elecciones que la Cámara de Senadores iba a ser súper poderosa y que a la hora y la hora la Cámara de Diputados era una cámara para la cháchara. Así se dijo acá en este programa y en un montón de otros. Su mal hecho documento no se ajusta a la Constitución, corresponde ser archivado. O tendrá la sensatez de mejorar lo técnico y con base constitucional. O sea, la pega de legalista, ¿correcto? Bueno, tanto el gobierno, o sea, Galarreta, Keiko, inclusive sus parlamentarios, están siendo observados por la opinión pública, que es evidente que después de 16 años hay improvisación. Si tenía el plan, no lo conocemos. Ni siquiera el plan de seguridad ciudadana, porque el señor Astudillo fue y habló a puerta cerrada. Porque me hablan generalidades, ¿no? Porque, y repito, que muy probablemente sea el alcalde de Lima, le va a dar un shock de medidas parlamentarias, económicas, de seguridad ciudadana. Lo ha dicho, ahora lo vamos a ver en una nota que le hicimos ayer en Combate. Pero uno se agarra y extrema su posición, no te doy nada. Y el otro se agarra y dice, ah, no me quieren dar nada, vamos a senadores. Y ahí se van a ver las cosas claras. A cada uno de los dos, la opinión pública lo va a juzgar. A cada uno de los dos grupos, tanto al gobierno como a la oposición más recalcitrante, que es la de JPP, la de Roberto Sánchez y la de Zunini. Acá a Chancho le llega a su San Martín, nos explica Nicole.

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1: Hola, soy Nicole Salinas Vigio y estos son los dichos y refranes de PBO. Hoy conoceremos la historia de la antigua expresión "a cada chancho le llega su San Martín".
2: La expresión "a cada chancho le llega su San Martín" es una frase popular en algunos países de habla hispana. Su significado está relacionado con la idea de que cada persona enfrentará las consecuencias de sus acciones buenas o malas. En otras palabras, sugiere que nadie puede escapar indefinidamente de las repercusiones de sus actos. La expresión viene de la antigua Europa. El origen de la frase se encuentra en una mezcla de tradiciones religiosas y eventos históricos. Por un lado, San Martín se refiere a Martín de Tours, un santo de la Iglesia Católica que vivió en el siglo IV. Por otro, está el contexto histórico, en especial de Francia y España, donde cada 11 de noviembre se celebraba el Día de San Martín de Tours. Lo resaltante es que en aquella fecha los festejos incluían el sacrificio de cerdos para que los puedan comer. Dicho de otro modo, si no era este 11 de noviembre, iba a ser el siguiente. Pero a cada animalito le iba a llegar su San Martín.
1: Este fue el origen de la expresión de hoy. Recuerda que puedes compartirlo para que más gente lo conozca. Con nosotros será hasta la próxima.

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1: A ver, son 7 de la mañana con 17. Volvemos con los titulares, los diarios. Volvemos rapidito, Johnny, Stacy, Max Delgado. Cifras falsas, dice. Ex ministro de Pedro Castillo elabora cifras disfrazadas para censurar al ministro del Interior. Bueno, hay los votos. Esto es una cuestión de aritmética. O sea, ¿quién puede salvar? Me dicen que Harvey Colchado le habría dicho al fujimorismo, yo hago que ahora Nación no vote a favor de la censura. Pero eso sí, el próximo ministro del Interior soy yo. Mira, te lo pregunté a Pancho Calisto y a Empiente, y me dijo, no, yo no tengo esa información, yo sí. O sea, que no te sorprende que Quique Bravo Prado frunce el ceño, achica la ñata, cosa que es difícil. Harvey Colchado sería el próximo ministro del Interior. Y Keiko, si Keiko le ha dado chamba a Vargas Llosa, Quique, por favor, ¿qué? Ayer Porky decía, ¿qué? Búscame ese byte de Porky, que no sé si lo dice cuando yo le digo, oye, Vargas Llosa, y Porky dice, es un error garrafal haber sacado a Pocho Ferrero, que es un tipo exitoso. Oye, búscame eso, búscame cuando habla de Vargas Llosa. Ahí le voy a contar la diferencia de vida entre uno y otro. Y les voy a contar porque yo lo conozco a Pocho Ferrero de que yo soy niño y a todos sus hermanos y a su mamá. Ahí les voy a contar una historia de vida para que vean cómo se contrasta una cosa con la otra. Aumento de sueldo mínimo desde el 1 de octubre es portada del Expreso. Sigamos. Predictamen plantea enviar al archivo del pedido de facultades. Ahí está. Dron ruso destruye Academia de Ciencias en Ucrania. Dentro de un rato va a estar Yudi con las internacionales. Portada del Comercio. Perú juega hoy a las 8 de la noche su segundo amistoso contra México. 7:19. 5 asesinados en Lima. 1 quemado vivo. Sigue el espiral del delito. Vamos a ver ahora en el bloque 2 que sí sigue, pues. Y el gobierno ha abierto las puertas de las cárceles justo para América y para Latina. Buenos reportajes. Pero de esos reportajes hemos visto decenas en donde nos dicen que las organizaciones criminales manejan los penales. Cámbiale el nombre, es la realidad. Tsunami, las lluvias en el norte ya superan valores históricos, 7:19. Apurémonos con la República. Salió el aumento de sueldo, según Roberto Burneo. El titular del jurado de elecciones pide protección para amenazas, extorsiones y ataques contra postulantes. Realmente organizaciones criminales quieren tener poder en el Perú. Señor de los Milagros sale este sábado. Yudi va a dar el recorrido que le ha facilitado Quique Bravo Prado del Señor de los Milagros, que sale el sábado. Portada de la noticia. ¡Apúrate, Johnny! Créditos a empresas del norte estarían en pausa hasta febrero por el fenómeno del Niño Costero. Sigamos. Portada de gestión. ¡Apura! Cerro Verde prepara 2 obras de agua potable ante el Niño en Arequipa. www.rumbominero.com. ¿Quién no quisiera Cerro Verde en su propio, en el seno de su propio departamento? Y Cerro Verde está ahí, tiras una piedra, está casi casi en el medio de Arequipa. Oh, Perú construye, gobierno alista en octubre, proyecto de más de 550 millones para masificar el gas natural en 7 regiones. Es una buena noticia que trae peruconstruye.net. 7:21, volvemos. Y sin visa y sin sueño, ojo, gobierno de Estados Unidos le cierra la puerta al juez peruano que favoreció a Luna Gálvez y es investigado por narcotráfico, el Eteco. Ya, pero ese juez le dio la razón a Puerto Chancay en un tema. Y por eso es que le han quitado la visa. ¿Está en su derecho Estados Unidos? Sí, Estados Unidos está en su derecho de quitarle la visa a quien mejor le parezca. No, que son abusivos. Su ley es su país. Cuidan sus fronteras. Hay gente caviar y comunista que se pasa la vida hablando peste de Estados Unidos. Que el imperio, que los gringos, que los abusivos, que los malditos, que Trump y tal. ¿Y dónde van a vacacionar? A Miami. ¿Dónde tiene su foto? En Disneylandia. ¿Dónde estudian sus hijos? ¿Dónde estudian los hijos de Ollantumala? En Columbia University. Y créame, que es carísimo. ¿Cómo estudian? Miráculo. Pero estudian ahí. Porque los caviares para criticar a Estados Unidos y los comunistas para criticar a Estados Unidos son lo máximo. Pero vacaciones, Miami, loco. Nueva York está de moda. Parecen Carlos Spa caminando por Nueva York. Portada de Perú 21, sigamos. Trump sanciona Faenón en Puerto Chancay. Es la noticia que les estábamos comentando. Portada de La Razón. Estamos en la portada de La Razón con el canal 35 y 735 del Movistar HD. Quique, ¿cuántas veces hemos invitado a Francis Allison a los diversos programas del canal? Tú lo has invitado 5 veces. En Combaters, 5 veces. Ha venido una. Olvídate, lo ha invitado Héctor Felipe, lo ha invitado Ale Aramayo, lo ha invitado Calme. Ya pues, Fran, yo no le doy plata a Francis y Francis no me dé plata mía. Después no se quejen que dicen los otros. A Porky lo llamas, viene. Urresti lo llamas, viene. Ha venido el señor del Pomar, viene. Viene. El Neto, viene, el Neto. Daza, viene también. Con su batería todavía viene Daza. 7:23, volemos. Bajan el dedo al pedido de facultades y ahí se ve chiquita, que con su tadita en una esquinita. Queman vivo a chofer dentro de su combi en Los Olivos. Gobierno evalúa de declarar feriados por visita del Papa León 14, portada del Correo Iván Slokovic Pardo. 7:23, apúrate, show. No habrá medicinas. Lo viene alertando hace semanas sobre la crisis de la salud pública en el Perú. No solamente en el MinSA, sino en el Salud. Hace semanas tiene esta campaña el Diario del País. Y yo te podría decir qué años. Se viene el Niño y existe un riesgo de desabastecimiento de medicamentos para el 2027 en el país. La Ley de Presupuesto 2027 no incluye ningún artículo que financie la compra de medicamentos, dispositivos médicos para los 26 millones de afiliados en el SIS. Sobretexto de la crisis económica se pueden dar decreto de urgencia. Declaran en emergencia la economía del MinSA y le inyectan el billete con el decreto de urgencia. A ver, ahí yo quiero que la oposición asumí diciendo no compren medicinas. ¡Ay, pues que gobernar! Portada del Diario del País. Sueldo sube a 1.230. Está la portada del Diario Viral, que se hace viral en Arequipa. Estamos en Arequipa y el canal 35 y 735 del Movistar HD. Volation, Johnny, Volation. Censura retrocede. Harvey Colchado quita respaldo a pedido de Abritó que debería darle tolerancia a Astudillo. Dicen las malas lenguas que Harvey está guardando pan para mayo. Que ya Keiko le habría dicho, Harveycito lindo, mi Harvey, mi Adú, tú que has manejado, según Harvey, la unidad contra el crimen organizado, tú vas a ser el ministro. Y López es su hermano. Dicen que el flaco López, olvídense, es más gordo que Mr. Pitt. No es el flaco Granda, es el super López. Yo, ministro, tú, comandante general, somos lo que somos, estamos lo que estamos. Yo te la toco. Tú eres el Cholo Sotil, yo soy Cubilla. Tú eres Chale, yo soy Cruzado. Así es. Portada del Diario Viral, que se hace viral en el sur. Queman vivo a chofer dentro de minivan. Portada del Popular, sigamos. Sueldo mínimo sube a 1.230. A lavarse la cara, dice la Padula, que va en punta con el Cholo Galera. ¿Cómo nos va a ir con México, Quique? Taco nos van a dar. De alma, dice Quique. Bueno, es la realidad. Portada del Ojo. Keiko, haz cárcel como la de Bukele. Va a ir de viaje a donde Bukele. ¿Va a servir de verdad el viaje o va a ser un tema, no es cierto, cosmético? ¿Dónde es el plan de gobierno de Keiko para con las cárceles? ¿Tiene un solo plano para cárceles pequeñas? ¿Hay un solo plano para cárceles medianas? ¿Qué empresas lo van a hacer? ¿Va a privatizar cárceles? O sea, ¿dónde está el plan? Yo no soy Zunini ni soy caviar. Portada del Trome. BTS en Lima. ¿BTS viene a Lima? ¿Quién que estos coreanos todavía le... ¿A Vivian le gustan los BTS?
2: ¡Fui!
1: Creo que ya no le gustan. Sandra Ramírez es fanática de BTS.
2: ¡No!
1: Tu Sandrita, mi Sandrita, nuestra Sandrita es fanática de BTS. Ay. Eso compromete su llegada al cielo.
2: Ay.
1: Portada del Men. ¡A lavarse la cara! Todo el mundo se quiere lavar la cara con el jabón México. Yo lo veo bien complicado. Maletean a Cooper, pero no confirma el hombre más informado del Perú, que es Gustavito Peralta, la llegada del profe Bustos y la ida de Cooper. ¿Cuánto va a costar votar a Cooper? ¿Tanta plata tiene la U? ¡Paolo vuelve contra el titular ante Palestino de Chile mañana en Matute! Portada del Todo Sport. Portada de Hora de Levantarse. A las 8 de la noche se levanta. Llamé que ocioso. Parece Jaime Bailey, se levanta a las 8. Portada del 10. Antes de ir a la pausa, quiero hacer una aclaración. El día de ayer di una información con respecto a la posibilidad, porque no lo afirmé, de que la empresa AFE, que es la empresa que va, es una empresa logística de prestigio, que AFE va a trasladar la mercadería electoral para que no pase la desgracia de la primera vuelta. AFE es de Justo Carvajal, que es amigo de esta casa. Justo Carvajal ha sido socio de Techito en varios emprendimientos culinarios, restaurantes. La Trastienda, entre ellos, que es un proyecto fallido, por lo que ustedes saben, ha pasado en Bordemar. Y ha tenido otro restaurante con Techito. Ayer habló Justo Carvajal y es justo aclarar lo que con justicia me dice Justo. Techito no es, me dice, socio en AFE. AFE es mía y de otros socios, pero no es de Techito. en los emprendimientos culinarios, y ahí está la imagen de los dos a full pantalla, no les ha ido del todo bien. Entonces, además de aclarar que Justo Carvajal no es socio de Techito en AFE, sería bueno que en la postrimería de su campaña Techito le diga entonces a la gente de qué vive, porque sus emprendimientos culinarios no le ha ido bien, hasta donde es público y notorio. Aclarado, Techito, y por favor, Quique, clipéame esto para enviárselo a Justo Carvajal y que lo ponga en sus redes, no es socio de la empresa que va a trasladar el material electoral. Vámonos a la pausa, pero antes, está buenaza, como siempre. ¿Se han preguntado por qué la leche Gloria es tan rica? Es porque viene en lata, que mantiene ese sabor que tanto nos gusta. Es que la lata es el único envase que protege la leche Gloria, que ama al Perú. 7:29, pausa, regresamos con la ola de violencia y también con la entrevista a Porky Pig ayer en Combate.
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0: 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A ver, el gobierno ha abierto la puerta de los penales para que se haga un reportaje con respecto a la Confederación. Cámbianle el nombre. Estos reportajes muy bien hechos por la gente de América Televisión, de Cuarto Poder y de Punto Final en Latina y otros medios. Los hemos visto. ¿Cuánto vemos de estos, por año? ¿Dos, tres? Bueno, cuando estuvo Gerí de presidente, hacía el show de que él iba a hacer requisas y tal. Bueno, esto lo deja por la pata de los caballos porque va un día el presidente del Perú a hacer su chilla y al día siguiente se cagan en él la Confederación, la Jauría, los pulpos, los minipulpos, los minivan, quien sea. Porque hay una corrupción institucionalizada en el INPE, le duela. Ya le cambiaron el nombre al INPE, que ya ni siquiera se llama INPE. ¿Qué plantea Keiko? No lo sé. ¿Dónde está el plan? En mi cabeza el plan debería ser hacer cárceles pequeñas para 250 personas, para los menores de edad que recién delinquen. Maranguitas, para que ustedes entiendan. Es más rápido hacer una cárcel de baja peligrosidad, con menos tecnología, algo más accesible desde el punto de vista estructural, constructivo, con un lote que sea más accesible. La Superintendencia de Bienes Nacionales es la inmobiliaria más grande del Perú y en las afueras de Lima se puede hacer esto. ¿Cuántas? 10, pues. Porque van a capturar 250 menores de edad. No puedes mezclar hombres con mujeres, dicho sea de paso. Plantear la construcción de cárceles medianas en alianza público-privada. Que lo digan. Para que empresas... Encargas una empresa que va a ser la cárcel, que puede ser una empresa peruana perfectamente, porque hasta planos de cárceles hay en el mundo, y la empresa peruana te hace, no sé, 10 cárceles, por decir algo, acá en Lima. Pueden ser 11, pueden ser 2, para 500 personas, que ya es una cárcel mediana. Y se le da el dinero a esta empresa peruana y la hace frente a todos nosotros en tiempo real. Esa que le pones la cámara afuera y vas viendo día a día cómo se hace y le pones un plazo perentorio y te entrega las 10 cárceles para 500 personas. Ya van 5.000. Y si haces 10 cárceles para 250, ya van 7.500. Bueno, el déficit carcelario en camas en el Perú es de 60.000. ¿Escuchó bien? 60.000. Entonces, este plan tiene que pasar en Arequipa, tiene que pasar en Tacna, tiene que pasar en las ciudades de mayor población carcelaria. Para desconcentrar. Pero eso no nos lo dice el gobierno. Lo único que escuchaba respecto a la ejecución de cárceles, tema en donde no es un perito en la materia, el señor Álvarez, que es también improvisadamente ministro de Justicia. Porque él no estaba para eso. Él estaba recomendando a otras personas y le han dicho, pucha, nadie quiere, vente, y lo han puesto a él. Entre otras cosas, ni siquiera terminó de revisar los decretos legislativos. Pero ¿dónde está la política carcelaria? No la conocemos. No la conocemos. Entonces ahora sale esta cuestión de la Confederación y todo el mundo dice, ¡ay, qué barbaridad! ¡Miren, las cárceles son tierra de nadie! Veamos la nota.
1: El imperio detrás de los barrotes. Así operaba la Confederación, la mafia que convirtió el penal de Angón 1 en una central del terror.
2: A verificar lo que contiene esta media principal, podría decir. Acá se va a apreciar que en el interior tienen tres medias. De igual manera vamos a proceder a su apertura de cada una de ellas. Como se puede apreciar en la primera de ellas, entre dos teléfonos celulares.
1: En el papel, el establecimiento penitenciario de Ancón 1, conocido también como Piedras Gordas, es una de las fortalezas de máxima seguridad, diseñada para aislar a los criminales más peligrosos del país. En la realidad del Perú actual, sin embargo, el concreto armado y las torres de vigilancia no han servido para encerrar al delito, sino para blindarlo. Detrás de los muros que deberían garantizar el castigo y el silencio operaba la Confederación, una organización criminal que transformó el encierro en una franquicia millonaria de extorsión, narcotráfico y sicariato.
3: ¿Quién? Sí, no, toma, Dani, con la cesárea.
4: La cesárea.
3: El otro, ¿ya te deja pasar el pulso?
4: Sí, claro.
3: Toma tu linterna para que te lleves.
1: El velo se cayó tras un mega operativo ejecutado el 23 de septiembre por la División de Investigación de Delitos Transnacionales de la Policía y el Equipo 3 de la Fiscalía Especializada contra la Criminalidad Organizada de Lima Noroeste, con el respaldo de la Embajada de los Estados Unidos. Cuando los agentes y fiscales irrumpieron en el pabellón 1, no encontraron celdas de aislamiento ni reclusos incomunicados. Hallaron la infraestructura completa de un centro de operaciones clandestino que funcionaba en las narices del sistema penitenciario.
4: Acá no hay, el siguiente puede ser.
5: Tengo.
4: ¿Qué hay?
5: Apareció el teléfono.
4: Teléfono. Una casa de celulares.
6: Tres hay.
4: Tres celulares.
5: Hay dos.
6: Sí.
4: Parte.
1: La requisa puso al descubierto cerca de 32 teléfonos celulares, cargadores, audífonos y, como pieza clave de todo este engranaje, repetidores de señal Wi-Fi y routers clandestinos. Con esa facilidad y tecnología, los cabecillas no solo tenían línea directa con el exterior, sino que habían montado un lucrativo negocio de alquiler de celulares e internet para todos los internos de alta peligrosidad. Desde allí se redactaban los mensajes amenazantes, se enviaban los videos con armas de fuego y se daban las órdenes de ejecución contra choferes de transporte público, mototaxistas y comerciantes.
7: Sí, es un router.
1: También se incautó 10.000 soles en efectivo guardados directamente en las celdas, además de muestras de droga entre clorhidrato de cocaína, pasta básica y marihuana, balanzas digitales y hasta una máquina completa para realizar tatuajes. Según las investigaciones fiscales, esta maquinaria ilícita operaba de manera sostenida desde el año 2025 y habría logrado amasar una fortuna cercana a los 2 millones de soles. En la cúspide de esta trama aparece un nombre con prontuario pesado en el norte del país, Jimmy Bazán Valderrama, alias Chato Bazán, sindicado como cabecilla de la organización trujillana Los Compadres y hermano de alias Yolín, líder de la Jauría. Los teléfonos no entraron volando. Detrás de cada equipo hay malos funcionarios y cómplices que vendieron la seguridad del Estado al mejor postor.
0: O sea, de verdad, Quique, me dice, le han dado a todos los medios. Los mejores reportajes los ha hecho Latina y América, en todo caso. Pero no hay nada nuevo, Jorge. ¿Dónde está el plan carcelario? Toda esta cuestión de las extorsiones. Ya lo votaron Arreola. Ya, bacán. ¿Ha mejorado? ¿No ha mejorado? ¿Cuál es el plan? La inteligencia del FBI que nos va a ayudar. Perdón, el equipo de software y el hardware del FBI, el FBI si nos quiere dar equipos, nos puede dar 20 equipos. Porque son computadoras. No vayan a pensar que es una... que es una cuestión que es un satélite, no. O sea, eso el FBI en su convenio de cooperación lo deberían explicar. Vamos a dar 10, 15, 20 equipos de interceptación y escucha, como bien decía Sandro Espinosa en entrevista acá que le dio a Judy, es parte de la inteligencia, la interceptación, la escucha, el seguimiento, pero ¿cómo procesas esa información para hacer una detención, un seguimiento, llegar al fin de la cadena del delito, llegar al sicario, al que acopia el dinero? Para eso está el YAPE. Está la escucha del WhatsApp. Los gringos pueden hacer todo. La ubicación satelital, te mandan un dron, te siguen de día, te siguen de noche, hasta que llegue el operativo de la subunidad de acciones tácticas y te caen. ¿Me entiendes? En un operativo que puede haber una refriegue, puede haber hasta muertos. Pero, ¿cuál es el plan anti-extorsión? No lo han explicado. Entonces, hemos visto cómo extorsionan a Betty Malma, lo he dicho una y mil veces, una padre madre que era... lideresa de comedores populares y la matan por no pagar 5 soles de cupo. Como ayer han quemado vivo a un humilde hombre del transporte público, ya no sé cuánta gente han matado del transporte público, porque como ellos mueven plata y la gente les paga en efectivo, les piden cupos todos los días y eso no se soluciona. ¿Cuál es el plan? Veamos esta nota.
1: Salir de trabajar al volante en Lima se ha convertido en una ruleta rusa donde la vida del chofer tiene una tarifa fijada por el crimen organizado y que, en la mayoría de casos, ese precio es la muerte.
8: ¡Espera! ¡Ya fui cobrado!
9: ¿Qué me mordiste? ¿Ya? ¿Ya?
7: Préndelo. Los mexicanos, conchetumare, los mexicanos, atentamente los mexicanos.
1: Ejemplo de ello es el reciente atentado contra una combi en la primera de Pro en Los Olivos. Allí dentro de su herramienta de trabajo descansaba Pedro José Herrera Veloz, un colectivero venezolano de 34 años y padre de un niño. Un sujeto merodeó la zona durante varios minutos, hizo una llamada telefónica para confirmar el blanco y dio pase a la llegada de tres atacantes más. La secuencia fue tan rápida como despiadada. Rompieron las lunas de la minivan, rociaron el interior y le prendieron fuego con el conductor adentro antes de huir en la oscuridad. Pedro no logró escapar de las llamas y murió calcinado en el asiento donde cada día se ganaba la vida. Los autores del atentado son miembros de la banda criminal Los Mexicanos, señalados por transportistas de la ruta, quienes denunciaron vivir sometidos al pago de cupos semanales para que los dejen trabajar sin matarlos.
9: Un nuevo ataque contra una unidad de transporte público se ha registrado en este sector. Se trata de una combi.
1: El mapa de la muerte no distingue fronteras distritales. La tarde del jueves 24 de septiembre, los disparos volvieron a retumbar dentro de una unidad de transporte público. Esta vez en el anexo 8 de Jicamarca, distrito Lurigancho, Chosica.
10: Ven. Espera.
8: ¡Ya fue su brazo!
11: ¡Ya me mordí!
1: La víctima fue identificada como Luis Alberto Rafael Gavilán, chofer de una combi de la empresa Nuevo Amanecer. El autor, un sicario que se hacía pasar como pasajero. Desde el interior de la misma combi desenfundó su arma y abrió fuego directamente contra el chofer antes de huir con rumbo desconocido.
9: Y precisamente cuando la unidad se encuentra por este sector, este falso pasajero dispara al menos en tres ocasiones contra el conductor.
1: Así estamos. Entre extorsiones implacables, presuntos ajustes de cuenta, paraderos tomados por el miedo y familias que lloran a sus muertos.

0: y hay que decirlo claramente, no se vayan de boca en redes. Las redes se están convirtiendo en un vicio para la gente, en el brutality. No que tal, que cual, que dijo, y se va de boca. Y si la señora hacía periodismo de investigación, cosa que a mí no me consta, yo no la tenía mapeada la señora como una periodista de investigación. Hacía denuncia, denuncia, dicen que estaba siendo amenazada de muerte, tenía una seguridad que no era seguridad. Entonces, si tú te vas a poner porque eres periodista o porque te crees periodista y haces denuncias y le disparas con la boca a Keiko, a María Pía, a Samuel Dallier hijo, Samuel Dallier papá, a Magali, a Zambrano, a tu competencia electoral, y disparas verbalmente, va a haber un maldito, ¿no es cierto?, al que le estás haciendo daño en el negocio. Yo descarto, pues Samuel Dallier no le ha mandado matar a la señora, pues, por Dios santo. Magali no ha mandado matar a la señora. Pero genera el morbo de la prensa y le dan, y le dan, y le dan, y le dan. Entonces, si tú tienes ese problema y te contratas una seguridad de guardaespaldas, se te va a ocurrir hacer esa barbaridad de comenzar a decir todo lo que decía la China Polo, alguien te tiene que guardar la espalda. Porque está claro que no hay seguridad ciudadana para ti. La persona que lo ha matado, este venezolano maldito, se ha acercado caminando a ella. Ha sacado el arma y le ha metido un balazo en la cabeza. O sea, falló todo. Falló el criterio, la prevención, el control. Lo único que funcionó es la detención de este maldito y a ver si se da quién es el que la manda a matar. Tendría que averiguarse, ¿no? Veamos la nota.
1: ¿Te iban a dar una feria buena? ¿Qué significa eso?
2: Bueno,
1: me van a dar una feria buena de ese maestro.
2: Hay
1: 10.000
2: que
1: son mis soles. Ya. Por eso lo hago.
3: 15.000 soles costó la vida de Susy Aponte Polo, más conocida como la China Polo. Así lo confesó el sicario de nacionalidad venezolana, Luis Obispo Díaz, quien junto a sus posibles cómplices planificaron al milímetro el asesinato de la periodista y candidata al gobierno regional de Ancash.
4: O sea, te dicen, mátala y te pagamos.
1: Te va a dar una feria buena, pues.
3: Si bien aún se desconoce al autor intelectual del crimen, las investigaciones empiezan a encaminar el hilo que conduce a la muerte de la popular China Polo. Las cámaras de seguridad muestran cómo el sicario y sus acompañantes, días previos al asesinato, ingresan a un hospedaje para realizar después el recorrido y reglaje a la periodista. Todo este trámite fue pagado por Ronald Toro Ardila, desde Lima, también de nacionalidad venezolana. El argumento fiscal lo señala como el financista del crimen. Sin embargo, la mujer que acompaña al grupo sería hermana de Toro. Al manejar una cuenta a su nombre para pagar con yapes estos gastos previos al crimen.
5: Buenos días, me identificó Ronald José Toro.
6: Antes de las 24 horas se procedió a detener a la persona de Ronald José Toro Ardiles, que era el que financiaba el hostal del hoy detenido Luis Iván Obispo Díaz y tres personas más, en las cuales hacía por yape los pagos, la permanencia de estas cuatro personas, tres hombres y una mujer, en proceso de identificación el resto.
3: Según testimonio de Obispo, era su primera vez como sicario. Y si se preguntan, ¿de dónde sacó tan buena puntería? Bueno, en su natal Venezuela se desempeñaba como agente de seguridad, aprendiendo a manejar armas de fuego. Cuando llegó al Perú, fue chofer de bus y hasta vendía ropa. Le encantaba subir TikTok sonriendo, figureteando. Era su fachada.
4: ¿Es tu primera vez en esto?
7: ¿Por qué este sicario se ha colocado y se ha posicionado detrás de un camarógrafo, ¿no? Levanta la mano y dispara.
3: El sábado 19 de septiembre, el mercado de Caraz fue escenario de un asesinato a sangre fría. Las cámaras de seguridad de la municipalidad evidencian los pasos previos de Obispo Díaz, quien para no levantar sospechas se mezcla entre la gente. Según la tesis policial, sus cómplices, la mujer de buzo, el hombre de polo negro y un tercero

0: que ya estaba camuflado entre los simpatizantes, estaban allí por si se presentaba un contratiempo. Lo más aterrador estaba por registrarse en vivo.
1: De las cosas a mi alrededor, no conseguí nada, no podía observar porque estaba atento al movimiento de ella. Yo la vi acá, revisé mi celular y ya estaba apagado. No podía hacer nada frente a ello. Retrocedí un poco porque no había un charco de sangre en esos momentos. Era solamente sus ojos y también la boca.
0: Obispo, luego de disparar, se da la fuga, desatando una balacera contra la seguridad de la candidata. Intenta escapar deteniendo hasta dos mototaxis. Pero la justicia apareció por medio de una policía de civil, quien se cruza en el camino del sicario herido, quien terminaría siendo detenido a la salida de Caraz.
2: Hay una persecución, hay una policía femenina también que estaba de civil y empieza a pedir apoyo.
3: Las cámaras que cuenta la Municipalidad Provincial de Guaylas, Caraz, son muy importantes para el trabajo que desarrolla la policía y la fiscalía para poder identificar a las personas involucradas en este hecho que ocurrió el día sábado en la ciudad de Caraz.
0: Luis Obispo, de 30 años, cumple 15 días de detención preliminar mientras permanece internado en el Hospital Víctor Ramos Guardia, en Ancash, tras recibir 3 impactos de bala en el cuerpo y en la mandíbula. Por la complejidad de su lesión, espera ser trasladado a un hospital de Lima para ser operado. Mientras tanto, el equipo de prensa de la China Polo anunció el fin de su programa dominical por temor a represalias. La periodista Lourdes Asín, integrante del equipo del programa, conversó con la familia de Sucia Ponte y tomaron la decisión de no continuar con sus investigaciones.
4: Yo voy a hablar con la familia de la China Polo. Y a mí y a los compañeros hoy nos incomodó un video que se subió a las redes de China Polo porque sentíamos que nos exponía. Pero ya he hablado con ellos, me han comunicado que el programa no va más, que ya no va. En realidad yo creo que es una decisión de ellos, pero también al mismo tiempo que puedo compartir y entender. Quieren vivir en paz, quieren tranquilidad, y yo también. Yo también quiero paz y tranquilidad.
0: Las grabaciones de las cámaras de seguridad son fundamentales para esclarecer el trayecto de principio a fin. La policía continúa con las pericias telefónicas y el análisis de las imágenes para identificar al resto de los integrantes de lo que sería una peligrosa red criminal y, sobre todo, dar con la identidad del autor intelectual para saber la verdadera razón por la que mataron a la China Polo.
5: A ver, señores, necesitamos que se ejecute un plan, que la líder del Perú, que es Keiko Fujimori, que es la presidenta del Perú, que es la jefa de las Fuerzas Armadas y Policial, esté flanqueada por un ministro del Interior que te diga cuál es el plan. No un nivel de detalle como para que los malos se guarezcan, no estoy diciendo eso. De un ministro de Defensa que te diga cuál es el plan. Y eso no lo tenemos. Entre las cosas que pueden pasar el fin de semana, y ahora pasamos al tema de Porky, es altamente probable que Porky sea el alcalde de Lima. Es altamente probable. Entonces, siendo Porky, gracias a Shoni por poner las imágenes de Porky, alcalde de Lima, él no solamente le va a pedir que le hagan el tren, como él quiere que sea, él le va a pedir financiamiento a determinadas obras que quiere hacer una nueva emisión de bonos, que le va a pedir un montón de cosas a Keiko. Sino él le ofrece también un shock de inversiones y le va a ofrecer su plan de trabajo. ¿Eso es algo que le conviene a Keiko? Sí, eso es algo que le conviene a Porky también. Entonces, el día de ayer lo entrevisté a Porky, que es desordenado, que es atribulado, que se va de boca, sí, pero todo indica que va a ganar las elecciones en la municipalidad y que le van a tener que dar su credencial primacía de la realidad. Les comento como dato aparte de que ayer yo estaba en reunión de chamba con Wilber Medina, que estaba conmigo. Pero Wilber subió al set, por eso es que Porky continuamente, como es Porky, pues, ¿no?, desconcentrado, le hablaba a Wilber. Pero creo que es ilustrativo, porque con sus luces y con sus sombras, te guste o no te guste, Porky, todo implica que va a ganar y por goleada la alcaldía de Lima. Esta es la nota que nos dio en combate.
6: Yo tengo 5'8", Porky no es mucho mayor que yo. No había esta cuestión de los rayos UV, esta vaina que te va a dar erisipe, te vas a pelar. Todos los chiquillos tomamos sol sin ningún tipo de protección y nos pelamos y no pasaba nada. Pero cuando ya estás en una situación medio así, tipo camote, casi al horno, venía tu mamá, en este caso una señora llamada Paulita, lo agarraba recontra cocachos a Porky, a todos sus hermanos, y le echaba una vez llamada Caladril, que era color piel. Entonces yo sugiero que alguien de su partido, en vez de estarlo de agua, ¿por qué te dan tu... nuestra agua está envenenada? ¿Qué tal? ¿Cómo está, mi querido Porky Pig? ¿Tú tienes miedo de que alguien te envenene, no?
7: Porky, sí. Al horno, ¿no?
6: Escúchame, ¿tú tienes miedo de que alguien te envenene? ¿Por qué llevas tu agua ¿Por qué llevas tu agua a los sets de televisión? ¿Temes por tu vida?
7: Solamente aquí.
6: ¿Solamente acá?
7: Sí, no, el resto ya. Sí confío.
6: ¿Te vas a poner?
7: Compadre, que tenés problemas.
6: Sí, no, tienes que tener cuidado. Ten cuidado con lo que te da. Ten cuidado con...
7: Con Agatha Lista. Aquí,
6: sí, sí, sí. Ten cuidado con lo que te da la Beto. Ya, escúchame. Escúchame lo siguiente. ¿Tendría que pasar un cataclismo para que pierdas?
7: Bueno, el doctor aquí presente es testigo de que un martes 14 de abril, a las 3 de la mañana, entraron 500.000 votos.
6: Claro.
7: Fantasmas, sin acta, sin acta. Y que el acta, a esos, para esos 500.000 votos, recién entró el domingo siguiente. O sea, si la OMPE, después del mamarracho, ¿no?, de no entregar material a la gente porque se aburra, ¿no?, y no vote, 500.000 limeños no votaron.
6: Se van a instalar, espero, el domingo todas las mesas.
7: No sé, no, pues, ya, pues ¿qué estará Armando Gorriti, más, ¿no?, más Corbeto, más toda la mafia que hay? ¿Qué estarán armando ahora, no? Yo lo confío, pues, Felipe. Pero si,
6: ¿Corbeto sigue operando? Sí, supuestamente sí. Corbeto ya no está.
7: La mafia sigue ahí, hermano, están todos adentro. El tema es el siguiente: si son capaces, ¿no?, de que la persona que estaba en quinto lugar pase a segundo lugar, sumándole 500.000 votos en 3 horas, a vista y paciencia de toda la prensa mermelera del Perú, ¿no?, con sus operadores tipo Perú 21, tipo el señor de Ipsos Apoyo, que es el que...
6: Pero Perú 21 ya es de Keiko, hermano, ya es oficialista.
7: Bueno, pero estos se van acomodando, pues, donde hay billetes de estampa, ¿no? Entonces, son mermeleros, pues. Entonces, esta gente está acostumbrada a hacer todo. Pueden matar a un ser humano. Han matado, en mi opinión, han matado al señor el brazo derecho de la Villarán. Las dos carótidas con un cuchillo de
6: Castro,
7: para cortar pan.
6: Conocido como Budián.
7: El señor Castro o Budián lo han asesinado y no pasa nada. No pasa nada, Filipe. O sea, aquí matan gente y no pasa nada.
6: O sea, no es que...
7: No pasa nada.
6: A ver, entonces... No es
7: pero es la vida de Castro era, pues...
6: Además, es una amenaza implícita a todos los demás, ¿no?
7: Pero la vida de Castro, hermano, ahí se jugaba todo el caso Odebrecht, todo el caso Ruta de Lima, todo el caso Brookfield, todo el caso OAS y el caso Vinci.
6: Está en Francia. La empresa que supuestamente le compra de buena fe a OAS.
7: No, pues,
6: por una creencia y tal.
7: Pues tú crees estupidez, hermano. Ya, sí.
6: Dime a mí, si yo no sé el caso.
7: ¿Cómo le vas a comprar a un tipo que está preso, sentenciado, que era Leo Piñeiro, ¿no?, en caso de OAS? Preso, sentenciado, igual que el otro delincuente, ¿no?, Marcelo Odebrecht. Los dos presos sentenciados venden sus acciones a unos precios que superan, pues, no sé, los 400 millones de dólares. Cada uno le pagan la coima a la Villarán y la pobre mujer, pues, vende su alma al diablo, ¿no? Uh-huh. Ella, que era defensora de los pobres, de la izquierda, mentira.
6: No.
7: Un comunista apenas ve billete, hermano, se le olvida el comunismo.
6: Eso lo dijo Pablo Emilio Escobar Gaviria. Pero a ver,
7: de ahí viene,
6: a ver, dentro de las cosas pintorescas y no tanto que han pasado, ha sido algunas escaramuzas, algunas broncas que ha generado, y a ti que no te gusta bronquearte, porque nunca has hecho un Twitter maledicente.
7: Un porque amoroso.
6: Nunca has hecho una pendejada,
7: un chancho
6: nada,
7: amor.
6: Un chancho amor. Daza, o sea, Daza estaba en su momento, en su prime, en el debate. Se achora Daza, te dice lo que te dice, y saca unos chats, y el hombre ya estaba, o sea, ya estaba tocando casi el podio de la Liga 1, ya le iban a dar, ¿no?, la copa peor. Y dicen las malas lenguas que tú las carajeado a Keiko.
7: No, de manera pública.
6: La ha dicho, me ha mandado un piraña públicamente.
7: Un pirañón.
6: Y el hijo de un estibador.
7: No, eres tú. ¿Ah? Ese eres tú.
6: Yo está bien. Bueno, no, yo soy estibador, así que yo he cargado mis cajas.
7: No, han hecho el corte.
6: Ya.
7: Gorriti y toda su prensa mermelera.
6: Ya.
7: Han hecho un corte.
6: Ya.
7: Cuando yo hablo de estibador.
6: Ya.
7: Eres tú, hermano.
6: Ah, yo soy.
7: Claro. Yo digo siempre, mi teoría es que Philip Butters es mi sobrino de cariño.
6: Correcto.
7: No de sangre.
5: Está bien.
7: Porque ya después quisiera. Del incendio de Barranco,
5: Brinco
7: la,
5: diera.
7: La mamá
5: Brinco
7: ¿no?
5: diera.
7: Recibió ¿no? a un bebe quemado.
5: Está bien, escúchame.
7: De la maternidad
5: escúchame
7: de Barranco.
5: Quemado.
7: Y lo agarraron al pobre ya, y lo han ya. criado.
5: No.
7: Sus hermanos son gringos, chiquitos, todos.
5: Ya, no, chiquitos no hay chatos en mi familia.
7: No, pero tú eres ya, tú eres una cosa ya.
5: No.
7: ¿No? Ya. Le dije, hijo de estibador.
5: Ya,
7: escúchame. ¿Han sacado esa parte que ya. contigo?
5: No me flores.
7: La han metido preparada.
5: ¿La has llamado a Keiko y te has quejado acremente por la conducta de Daza?
7: No, pierdo mi tiempo, hermano. Tengo mucho, estoy en campaña,
5: ¿No la has llamado a Keiko?
7: Para nada, no. Yo tengo otras cosas. Si quieres te digo lo que estoy hablando.
5: Ya.
7: No,
5: espérate.
7: No, pues te digo lo que estoy hablando. Estoy hablando.
5: En el caso de...
7: No, pero estoy hablando de otras cosas.
5: No, está bien, espérate, pues. No es otra cosa, porque la gente quiere saber también, pues.
7: Pero...
5: Vino un run, que ha sido desmitificado, que Francis Allison, el partido de Francis Allison, que ya sabemos que no existe, pero era el run.
7: Bueno, tu partido, ¿no?
5: Que Francis Allison...
7: Tu partido.
5: Porque no existía, me fui, pues.
7: Con el huevo duro. Entonces,
5: escucha, pues.
7: Su gran partido.
5: El partido.
7: El conciliar y toda la vaina.
5: Escucha, ¿no? Que iba a ceder los votos a favor de...
7: Que ceda nomás, hermano.
5: No, o sea, ni cediendo los votos te gana.
7: ¿Ah?
5: Ni endosando
7: no
5: los
7: votos. No se sabe. En este país, hermano, hasta que no ganas, si tienes tu credencial, no se sabe nada.
5: Ya. Yeah.
7: Un país del Macondo acá, tienes a un Corbeto que está libre.
5: Ya.
7: Yeah. Corbeto dice que se baña en la piscina de la Villarán.
5: Ya.
7: Yeah. Van los dos a bañarse todos los días.
5: Ya. Yeah.
7: ¿No? Piscina
5: con ¿Quién jabona a quién?
7: No sé. Sí, manda tus burracos ahí. Pero...
5: Correcto. Yo no tengo burracos. También a Magali, que ha vuelto a ser sentenciada. Dicho sea paso por novena vez. Caramba. Ya. Cuando la metan presa, llévele fruta. Escúchame. Urresti. Yo, Urresti, para serte sincero, lo veo un poquito disminuido. ¿No se ha peleado contigo Urresti o tú?
7: No, Urresti, yo, mira, esta campaña yo lo respeto. Un caballero. No, yo te digo, Urresti no ha sido como la campaña hace 4 años.
5: Claro.
7: Un señor, igual que Tejada.
5: No, digo, Tejada va a ganar la alcaldía de Zurich.
7: Un lord.
5: Zurich, va a ser el alcalde de Liechtenstein, Vaduz. Es demasiado bueno para ser alcalde. O sea,
7: pero me sacó tarjeta roja.
5: Ah,
7: pero elegantemente.
5: Claro. Pero la anuló el VAR, pues. El VAR la anuló. Ya, pero un último. Ya, ¿no te has ensañado con Techito, con lo de la bebita? Lo has tuiteado de bebita. Lo has encorsetado de bebita.
7: ¿Le gusta el morbo?
5: No. El morbo, discúlpame.
7: ¿El programa político o un programa...?
5: Perdón. El que le ha dicho bebita en calles y plazas, en audio, en video, en edición, con los porquirlovers, con los Rafael López Aliaga, tu oficial, tu cuenta. Y tú dices que tú no tienes que ver tu cuenta.
7: A ver... Vamos al origen de todo esto.
5: Ya. ¿Cómo se hace bebita?
7: Pero no quiero perder mi tiempo en esta estupidez.
5: No puedes.
7: Pero es morboso ese chico.
5: A ver.
7: Vamos a ver. El señor empieza toda esta chifladura. Me llama... Yo he estado en un curso, que creo que es el curso final de teología en mi caso. Estudiando Mariología, ¿ya? Y Derecho Canónico 3. ¿Ya? Yo he estado 21 días apartado de la jarana política.
5: Ya.
7: Totalmente ausente porque estaba con Lucho Rubio, ¿no? De candidato a alcalde. Entonces, la campaña que le haga Lucho Rubio. Regreso de mi curso, me saco suma cum laude en Mariología y no me saco suma cum laude en Derecho Canónico 3, que es un curso bastante difícil, ¿no? Pero...
5: ¿En qué idioma se hace? ¿En latín se hace o en castellano esto?
7: No, en español.
5: Ya.
7: Antiguamente se hacía en latín, pero ahora último... No, lo hace varias decenas de años que no. En español hay dos profesores... con grado pues, de doctor en teología, que dan cursos en Perú para un grupo de 30.
5: ¿Tú sabes latín, no?
7: Yo he estudiado latín, ahorita te diría que no me acuerdo tanto, ¿no?
5: ¿Arameo?
7: He estudiado arameo un curso, ¿no? Y he estudiado el griego koiné, que es el griego de la época de Cristo.
5: Lo que es no tener esposa, tienes tiempo para todo, pues, hermano. Griego, escúchame, ¿sánscrito has estudiado o no?
7: Griego koiné, te cuento, pues, era como el inglés.
5: Yeah.
7: En esa época se hablaba el griego como si fuera el inglés. Era el idioma habitual para el mundo.
5: Bueno,
7: ese.
5: ¿Y ahí? ¿Y qué tiene que ver la bebita con el derecho canónico?
7: No, para que veas en qué yo estaba.
5: El origen de la bebita.
7: Yo estaba en otro tema. Estaba con mi griego koiné, con mi arameo, con mi mariología, ¿no? Más derecho canónico 3. Entonces, me entero cuando salgo de este paraíso que es salirse de esta locura.
5: ¿Pero estás en dónde? ¿En Chaclacayo? ¿Estás en la casa?
7: Estaba un poquito más arriba.
5: Yeah.
7: Pero no voy a decir dónde, si no me pueden matar ahí también, pues. Entonces ahora estoy pedido. Entonces regreso a Lima y me encuentro que me dice tu amigo Bruce, ¿no? Me dice,
5: pero es amigo tuyo, has inaugurado la vía Expresa Sur con él, no, de la mano, ¿ah? ¿Eh?
7: Pero yo te he visto bien cerca. Te he visto bien cerca.
5: Jamás.
7: Bien cerca. Bien cerca, muy próximo.
5: Te he visto muy próximo. De la mano con Chacho.
7: No, almorzando. Con...
5: ¿No? No, nunca almorzado. Bueno,
7: aquí he sentado también. ¿Ah? Aquí he estado sentado. Sí, sí, sí. Varias veces. ¿No? Está bien. En mi ausencia estaba acá.
5: ¿Te la bajaba calientito?
7: Me dejó calientito. Con un chupete rojo.
5: Ya.
7: No, este... No, pero
5: ¿para qué eso estudias todo lo que estudias para chupete rojo?
7: Yo estaba tranquilo y me encuentro, me dice, reprimido sexual, busca pues en tus archivos. Está loco ese caballero. O sea, él ¿por qué se mete con mi vida, no?
5: Claro.
7: Después comienza a hablar de la sábana de Chancho, de Porky. O sea, ¿qué pasará en la sábana de Porky?
5: Ya.
7: Revisa sus archivos, pues, ¿quién ha estado difamándome?
5: Ya. ¿No?
7: Entonces, reprimido sexual, la sábana de Porky, ¿qué estará haciendo adentro de su cama, en su sábana? ¿Qué? O sea, es bien...
5: Entonces,
7: bien,
5: le jaló la cola al Chancho.
7: Bien faltoso. No, yo no le he respondido nada, Félix. Yo te he dicho...
5: ¿Cómo que nada? Acá le has dicho bebita. ¿Cómo que no? ¿Cómo que nada?
7: Yo te he dicho la verdad. Tú me dijiste, ¿tú has sacado una publicación? No he sacado nada.
5: Ya.
7: ¿No? Y tú me repreguntaste, como buen periodista.
5: Ya.
7: No como el canal Ñ, ¿no?
5: Ya.
7: Que no hay repregunta cuando tiene un invitado, pues, de su conveniencia.
5: Ya.
7: Entonces, este tipo Vizcarra, por ejemplo, ¿no?
5: Ya.
7: Tú me repreguntaste, pero ¿cuál es tu opinión personal?
5: ¿Y tu opinión personal?
7: Qué bebita, pues, hermano. O sea, pero no es la verdad. ¿Qué cosa que te mienta?
5: Ya, para terminar con...
7: Pero no te va a mentir, hermano. O sea, ¿quieres que venga a mentirte? Ya,
5: para terminar
7: trae a Medina. Pues,
5: perdón, para terminar
7: trae a Medina para que te
5: pero
7: mienta.
5: Con este capítulo, a ver, vamos a ver qué ha respondido Carlos Bruce, por favor, Carlos Bruce. Montes de Oca, veamos.
8: Yo lamento que no esté aquí el señor Rafael López Aliaga. Él durante toda la campaña nos ha insultado, insultos homofóbicos a mí y a la comunidad LGTB. Y el día de que tenía que estar y vernos la cara, se ha corrido. Rafael López Aliaga, ¿quién es la bebita ahora?
7: Pero le gusta, yeah. Le gusta el recuteco.
5: Pero no, hay dos cosas que he hecho, que te has corrido, que tiene una significancia masturbatoria, digamos. Yeah, yeah. ¿No es cierto?
7: Que no lo había pensado.
5: ¿Ah?
7: No lo había pensado en su mente.
5: Te falta pues pendejada, pues eso te digo.
7: Sí, no,
5: pues,
7: esa
5: eso
7: parte,
5: no te enseñan el derecho canónico.
7: No lo había encontrado esa parte.
5: Correcto, pues, o sea, para que vea lo que es ser estibador. Pues, para que vea.
7: Esa mente de estibador.
5: Esa mente de estibador. Pero a ver, yo creo que su error clave es... No es sacado esto de la bebita y acá, que supuestamente hubo un debate, ¿te invitaron a ese debate del comercio y tal?
7: Mira, yo al comercio...
5: ¿No fuiste?
7: En principio...
5: Y él mismo retrotrae no, pero el peritaje.
7: Te quiero decir algo. Yo había tenido un debate el día anterior.
5: Ya. Yeah.
7: Hasta las 11:30 p.m, aburridísimo, me dormía.
5: Me quedé acá, hermano.
7: El Chancho me dormía, tanta estupidez.
5: Chancho dormido.
7: Me dormía.
5: Chancho al sueño, no Chancho al palo.
7: Chancho al palo, dormido. Yeah. Entonces, yo tenía a Martín Hidalgo... diciendo, va a haber otro debate.
5: Ya.
7: Yeah. Digo, Sambo, pero yo un debate no me lo tomo a broma.
5: Ya, yeah,
7: me preparo. Me preparo 3 días. Y además me he preparado 3 días y sus noches para el debate de la noche anterior.
5: Con Daza.
7: Donde estuvo el señor Daza, que es gran amigo mío, dicho sea de paso.
5: ¿Ya se amistaron?
7: No, siempre hemos sido amigos, o sea, pero...
5: Ya, sí.
7: Pero voy a tomar un ceviche con él el día 5 o 6, pues, de...
5: ¿En dónde? ¿Para acá es tu cherry? ¿Dónde?
7: No, mira, hay un local, ¿no? En Ancón, que es conocido, ¿no? De un exalcalde de Ancón, en la Plaza de Armas. Es Aracaki. ¿Ya? Yeah. Aracaki vende pollo.
5: Yeah.
7: ¿Ya? Y yo pensaba que también vendía ceviche.
5: Ya. Yeah. ¿Conclusión?
7: Me llamó Aracaki y me dice que vende pollo nomás.
5: ¿Ceviche pollo, pues?
7: No, entonces...
5: Te amistad, lo que importa
7: no,
5: es amistad.
7: No, es que yo no... Es que no... ¿Sabes qué pasa? Te quiero redondear un poco más lo que yo estaba pensando en ese momento. O sea, yo estaba hablando en la mañana... o el día anterior al debate, sobre un paquete de 18.000 millones de dólares de inversión inmediata antes de fin de año, que se lo voy a dar hecho, terminado, estructurado técnicamente a Keiko Fujimori.
5: Ah, o sea, yo sí tengo razón cuando digo que si tú eres el alcalde de Lima vas a ser casi presidente y la vas a jefear a Keiko.
7: No, le estoy ayudando. Como peruano, quiero que le vaya bien al Perú, que el Perú crezca al 6-7%, pero para eso todos los peruanos de buena voluntad tenemos que unirnos y apoyarla a Keiko, darle un trabajo que no están haciendo, pues.
5: Ya. Aprovecho.
7: Entonces darle, pero mira, pues, mira eso. Segundo, estábamos hablando en la semana de la delegación de facultades, un tema recontra urgente, pues se nos viene el niño, ¿no? Estamos jodidos con el niño, estamos jodidos con los 300 muertos que tenemos desde el 28 de julio hasta el día de hoy, y estamos jodidos con un estado lleno de puro vago sin vergüenza. Puesto por Somos Perú, por Avanza País, tu partido, ¿no? Puesto por la gente...
5: ¿Y ha renunciado Avanza País? ¿Has leído las noticias o no?
7: De Acuña, ¿no?
5: Perdón.
7: APP y otro... Perú Libre. Todo.
5: ¿Aló? Yo renuncié hace más de un año.
7: Ya, pero fue tu partido, hermano. Fue,
5: ¿Tú también fuiste de Solidaridad Nacional.
7: Te elegiste de partido. Ahora reniega, ¿no?
5: No reniego, te estoy informando.
7: Sí, pero fuiste. Pero el tema es el siguiente. El Estado está lleno de pueblo parásito. Es salud, 70.000 vagos y 10.000 médicos. Los vagos son nombrados. Y los médicos, orden de servicio, o sea, cada mes se les renueva. Y enfermeras igual. Uh-huh. El mundo al revés. La cleptocracia. Uh-huh. O sea, los políticos de porquería que no tienen ideología, que no creen en Dios, que no tienen filosofía de nada.
5: Como Álvaro Vargas Llosa, que no cree en Dios, que va a ser tu embajador. Bueno, el hombre que tiene la ideología de género, el aborto, el matrimonio homosexual, es anti-Trump. El embajador de nuestro país en Washington.
7: Será el tuyo, hermano. El mío no. No creo que Trump lo acepte, ¿eh? Te voy adelantando.
5: ¿A ti te parece que está bien designado ese tipo?
7: Mira, yo tengo otra lógica. Para mí las embajadas no son centros de refugio.
5: ¿De favores?
7: O de favores. Un embajador tiene que tener KPIs. Lo he dicho mil veces. Un embajador yo lo mido por tres razones, ¿ya? ¿Cuánta inversión me traes a Perú? Y si no me trae inversión, se larga. ¿Cuántas exportaciones promueve, ¿no?, de Perú hacia el exterior, y cuánto turista me trae?
5: Están cambiando a Pocho Ferrero por Álvaro Vargas Llosa.
7: No, pero Pocho Ferrero es un profesional. Pocho Ferrero sí me trae inversiones a Perú, sí trae turismo al Perú, ¿no?
5: El TLC
7: hace Tratado Libre de Comercio, es un técnico de primer nivel. Entonces, sacarlo a Pocho Ferrero es un gravísimo error.
5: Además, es del Santa María y es crema.
7: Bueno, pero eso ya es la parte mala.
5: Correcto. Pero avancemos. Fíjate.
7: Pero te digo, por poner pues en las embajadas, porque es un favor, o sea, se ve el Estado como botín. Eso a mí me da asco. Bueno. O sea, yo vengo ahorita a Puente Piedra, vas a disculparme. He venido así, lamentablemente, no me he puesto una camisa ni nada, pues vengo de campaña.
5: No tienes camisa, hermano. Te he regalado 30 camisas y las regalabas a Luis Fabián, que está de cáncer. Luis Fabián,
7: está bien vestido. No, pero tú descamisado. Pero el tema es el siguiente. Por culpa de esta gente de mierda, ¿ya? De estos partidos, ¿ya? Franquicia, que ponen, por ejemplo, Somos Perú, pone... ¿A quién pone? A Vizcarra. Ajá. ¿Cuánto pagó Vizcarra para ser candidato a la presidencia? Pone a Bruce, que viene de haber fracasado en el sector privado, como tú bien lo has dicho, todas las veces ha fracasado, y cuando entra a ser ministro, ¿quién? De Toledo, de Humala y de Vizcarra, de tres delincuentes, ahí hace plata. Entonces, ¿de qué estamos hablando?
5: Mira,
7: Estado como fuente de ingresos. No, pero quitándole el agua, quitándole la comida, quitándole la educación, quitándole la salud, no sé, tener una pista, aunque sea para llegar a la Granma, a la parte más alta de Puente Piedra, una pista que yo se la quiero poner a la gente de Puente Piedra, porque plata sí tengo.
5: Te voy tirando un centro.
7: Bien distinta a la foto de hace 4 años.
5: Ya, mira, te estoy tirando un centro. Lo más probable...
7: Lo ha destruido.
5: Escucha, es altamente probable que estos partidos que se han quedado, cuando menos, porque plata tiene, es que Acuña se compre uno de los 14 partidos que sobran y le cambien el nombre. Que lo mismo haga Patricia Lee.
7: 14 no hay, ¿eh?
5: No. Quedan 14 partidos con inscripción nacional que no han participado en las elecciones. Tiene inscripción nacional.
7: Yo dudo de eso. Creo que tengo...
5: Son 14. Yo sé lo que te digo.
7: Ah, bueno.
5: Entonces, se va a comprar Patricia Lee uno, le cambiará el nombre y le va a poner un corazoncito. Lo mismo tu causa, tu chochera, Pepe Luna. Se va a comprar uno y le va a cambiar el nombre.
7: Señor, no, para mí...
5: Correcto.
7: No me digas eso porque es un insulto gravísimo.
5: Bueno, ¿tú no me estás diciendo que yo soy Pate Bruce? Una por una.
7: ¿Estás sentado acá? Pues.
5: Acá, y está bien, pues.
7: ¿Cuántas veces lo has sentado?
5: Y tú también estás sentado y has estado sentado con Pepe Luna. Si es tu chochera, tu causa,
7: con
5: tu
7: Pepe Luna nunca. Bueno. Una sola vez estuve con Pepe Luna. Ya. Y tuvo que Lucho Castañeda parar la cena.
5: Ya, escúchame.
7: Parar la cena porque...
5: Entonces va a haber estas
7: el
5: compras.
7: El tipo de procas. Procas es la palabra.
5: ¿Qué cosa es el significado de procas según el latín?
7: Procas es chusco, hermano.
5: Chusco.
7: Chusco.
5: Que le dice bebita a la gente.
7: No, plantea cosas peores.
5: Peores.
7: Peores, sí, peores.
5: No bebitea nada.
7: No, que plantea que Perú pueda ser un paraíso.
5: Ya.
7: Ya, para que venga.
5: Bueno, porque químicamente, ¿qué vamos a hacer? Todo indica que va a ganar, pero por goleada. Y que inclusive va a haber arrastre un montón de distritos. Vamos a ver qué pasa el fin de semana. Lo que sí es cierto es que no se debe repetir de que no llegaba a la mesa, de que no estaba el equipo, de que pasó tal o cual cosa. No podemos volver a tener un mamarracho de elección. Y el señor Burneo todavía no dice si le va a dar la credencial. Todo esto está mal hecho desde el principio. Porque además no es el único que está en el tema. Que la reelección, que la esposa, que yo renuncio, que me pongo yo de segundo, de tercero. Eso pasa en todo el Perú. Hay que hacer una revolución en la ley electoral. 8:19, viene Yudi. Hablando de Yudi, que está en Light. 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
5: Cambia de horario desde ya a las 9:30 de la noche. 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
1: ¿Cómo están? Continuamos en PBO. 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Marcial Vilela, adelante con la información.
2: ¿Qué tal, compañero? Buenos días. Estamos ubicados esta mañana en el Callao, en la zona de La Perla, exactamente en la cuadra 23 de la avenida La Paz. Una zona que para muchos en horas de la noche es tranquila, pero en esta ocasión, ayer sucedió un ataque armado contra una unidad cargada de pasajeros. Se trata de la empresa de servicio de combis Edfocan, que cubre Callao y Surco. Esta se estaba dirigiendo precisamente desde norte a sur y fue víctima de ataque armado. Al menos 7 impactos de bala es lo que se ha podido contabilizar en este lugar, donde la policía no solamente ha hecho el trabajo de criminalística, sino además también está buscando determinar a través de las cámaras quiénes son los responsables de este ataque armado. Producto de este ataque armado, quedaron heridas 3 personas, el conductor y 2 inocentes pasajeros que estaban a bordo de esta unidad. Por acá vemos los casquillos de bala y según algunos testigos también esta unidad se detuvo para que algunos pasajeros descendieran. Fue entonces cuando un hombre que permanecía de pie en este lugar, en los exteriores de un vehículo, también aparentemente a la espera de abordar, sacó arma de fuego y dispara en más de 7 ocasiones contra la unidad cargada de pasajeros. Producto del ataque, el conductor resultó herido, pese también a las lesiones. El chofer, ¿qué hizo? Decidió no ir con rumbo, pues con dirección hacia el sur, buscando alejarse de la zona, ¿no? O en todo caso para salvaguardar su vida, porque en ese instante ya nos imaginamos qué sucedió al interior también con los pasajeros. Y durante la huida, algunas personas señalaron que habría atropellado accidentalmente a uno de los pasajeros que acababa también de descender de la combi. El conductor logró llegar hasta el policlínico ubicado a pocas cuadras de este lugar, donde también ocurrió el ataque, y fue auxiliado rápidamente por agentes. Y junto a él también recibió atención médica otros 2 pasajeros, quienes resultaron heridos durante esta balacera. Posteriormente, ambos también han sido trasladados a un centro de salud para recibir atención médica especializada. Se baraja, se habla que todo esto sería producto de las extorsiones, pero eso va a determinar las autoridades. Aquí en este lugar, entonces, sucedió este nuevo ataque armado contra conductores, sobre todo inocentes, quienes laboran durante la noche y sin embargo terminan siendo víctimas de ataques armados. Vamos a escuchar aquí qué nos dice algún vecino sobre este ataque armado en el Callao.
3: Yo vivo acá al frente también, ¿no?
2: ¿Cuántos disparos exactamente?
3: Nosotros hemos escuchado como 10 disparos.
2: 10 disparos. ¿A qué hora exactamente se habla?
3: Media de la noche. Sí.
2: Imposible salir ese instante.
3: Claro, sí. En verdad, bastante terror porque yo vivo en esa casa. Nos tiramos todos al suelo, ¿no? En verdad que mucho miedo. Es que ya la delincuencia ya. Sí, los chicos estaban tirados acá. Es que ellos han saltado de la combi, pues, ¿no? Sí, sí.
2: Ahora, los criminales no solamente atacan al conductor, que lo están extorsionando, a la gente inocente. Ahora, claro. ¿Qué sientes subir a un bus?
3: Ay, terror. Realmente es terriblemente, sí. Mucho miedo, pues, ¿no? Y esperar que esto ya de una vez termine, pues, ¿no?
2: La consulta es, ¿se está trabajando el gobierno central, el Congreso bicameral o no? ¿Qué siente usted?
3: Siento que falta bastante. Espero que el gobierno que recién ha entrado hace meses ya ponga esto ya final, ya, porque...
2: ¿El Congreso? ¿Qué opinión tiene el Congreso?
3: Que trabajen, que esta vez trabajen, sí, que trabajen, sí.
2: Nuevo ataque armado con 7 balazos contra una combi cargada de pasajeros. Usted, por ejemplo, viene en una combi, se acaba de bajar. ¿Qué siente ahora subir a una unidad de transporte?
4: Bueno, al subir en una unidad de transporte en Perú, hay una inseguridad en el sentido de que si uno va a llegar con bien al destino o no. Porque precisamente por esta situación de sicariatos que están ocurriendo y que eso ha dado lugar, pues, de que en otras oportunidades han tenido que hacer un paro, ¿no? El transporte público en general.
2: Pero ahora no lo frena nada, la criminalidad. Ellos insisten, imagínense. Si la unidad está cargada de pasajeros, no les importa asesinar a inocentes, como usted, por ejemplo, le puede pasar.
4: Claro, realmente, por eso le digo, pues esa es la inseguridad que se siente al subir a una unidad de transporte. Pero incluso, no estando en la unidad de transporte y uno está cerca, puede caer una bala perdida, ¿no? Entonces, es una inseguridad general que se tiene.
2: ¿Esperanzas que esto varíe, se revierta, que el gobierno, el Congreso se ponga de acuerdo y trabajen, o no, con sinceridad?
4: La verdad es que no.
2: Ahí tenemos la reacción de la ciudadanía aquí en este punto del Callao. Según la policía, la hipótesis maneja que se trataría de una venganza por extorsión. Muchos conductores, al negarse a pagar cupos extorsivos, estas bandas criminales son víctimas de atentados armados, sin importarles que también puedan ser afectadas personas inocentes, en esta ocasión los pasajeros. Esto ha sucedido aproximadamente a las 10 de la noche. Esperamos que la policía dé con el paradero de estos criminales y además también pues esclarezca los hechos. ¿Qué sucedió con este ataque armado aquí en la cuadra 24 de la Avenida La Paz en el Callao?
1: Vamos a hacer un recorrido por el interior del país. En Junín, una mujer murió tras recibir un disparo en el pecho. El autor del crimen sería su pareja. Eso ocurrió en un centro poblado en Sativo. Una mujer identificada como Jacqueline Mayeli murió tras recibir un disparo en el pecho dentro de un ambiente rústico del centro poblado San Juan de Camonashari, Shanqui, en la provincia de Satipo, Junín. Su conviviente Freddy Racter Yumanga Pirichuco, de 23 años, fue detenido por la policía y es investigado por su presunta responsabilidad en el hecho. El caso se habría registrado el pasado 24 de septiembre alrededor de las 5 de la tarde. Según la versión proporcionada por el intervenido a los agentes, ambos se encontraban consumiendo bebidas alcohólicas cuando se inició una discusión y posteriormente se produjo un forcejeo por el arma de fuego. De acuerdo con este relato, durante el forcejeo se produjo un disparo que impactó en el pecho de Jacqueline Mayeli. La mujer cayó sobre una cama y murió en el lugar. Cuando los agentes llegaron hasta el ambiente, encontraron el cuerpo en posición de cúbito dorsal y con manchas de sangre a la altura del pecho. La alerta había sido comunicada por Rocío Castañeda Guerra, teniente gobernadora de la zona. Para llegar hasta la comunidad, los agentes de la sección de investigación criminal de la Comisaría Rural de la Policía Nacional en Satipo tuvieron que recorrer durante aproximadamente 2 horas un camino de trocha. Durante la inspección, los policías encontraron al costado del ambiente una escopeta de fabricación artesanal con culata de madera y el tubo cañón doblado. El arma fue incautada y será sometida a las diligencias correspondientes para determinar su relación con la muerte. Al advertir la presencia policial, Yumanga Pirichuco habría intentado escapar. Sin embargo, los agentes lograron reducirlo, trasladarlo hasta la comisaría de Satipo, donde quedó detenido mientras continúan las investigaciones. Bueno, y tenemos más casos vinculados a abusos sexuales en colegios. Y si para usted esto ya es indignante, conozca los detalles de la denuncia de una madre que encontró a su hija desorientada en la casa de uno de sus amigos, compañeritos, adolescentes que compartían la misma edad, entre 13, 14 y 16 años. Los detalles a continuación. Agentes de la Policía Judicial de Chiclayo capturaron a Wilmer Iván Carrasco Manayale, de 35 años, quien era buscado por la justicia para cumplir una condena de cadena perpetua. La intervención se realizó en las inmediaciones de las calles Yoqueyupanqui y Los Quipus, en el distrito de La Victoria, en Chiclayo.
5: ¿Tu nombre completo cuál es?
6: Ya sabes, no hay problema, baja, baja.
5: Ya. Carrasco, mandaría ahí, ¿qué más?
1: Según el acta de intervención, los agentes ubicaron al hombre y procedieron con su detención. De acuerdo con la información proporcionada por la Policía Nacional, Carrasco Manayalle fue condenado por los delitos de robo agravado, secuestro, tenencia ilegal de armas y apropiación ilícita. La policía también informó que el detenido estaría vinculado a la organización criminal denominada Los Malditos del Seco al Paso, señalada por su presunta participación en hechos delictivos cometidos contra transportistas en Chiclayo.

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1: Hola, ¿qué tal? ¿Cómo están? Malas noches. Bienvenidos a Combates por PDO. Lo único bueno de la noche es que hasta el momento, y esto corre por cuenta de uno de los invitados, Perú está ganando. Bueno, a México. Ya empataron, ¿ya ven? Siempre salado nuestro invitado, aunque me decía que era salado.
2: Mira cómo tiene volteado el partido.
1: Pero, en fin, ¿por qué les digo malas noches? Porque, como me decía mi mamá, como le decía la mamá de Jorge del Castillo, Jorge del Castillo, y la mamá del ex congresista Surín, cuando éramos chicos, lo que comienza mal, termina mal. Entonces, sin ánimo de ser recalcitrante, como ha sido mi mamá conmigo, su mamá con usted, la mamá de Del Castillo y la mamá de Azurín, porque la mamá te repite las cosas 800 veces. Hasta cuando eres viejo te llaman y te dicen si estás abrigado, ¿no? Te dicen si estás tomando tus pastillas, si te portas bien, porque la mamá es la mamá. Hay una mamá que se llama Perú, que le ha dado todas las posibilidades a Keiko de ser candidata 4 veces y últimamente de ganar por obra y gracia del Espíritu Santo y del amuleto llamado Dyer. Ok, ya ganaste. Lo que se está evidenciando es que no hay plan. ¿Plan de qué? Plan de gobierno. Pese a que ha hecho 4. Pero plan de gobierno es el que tú pones a ejecutar, ¿no es cierto? Y para eso te consigues ejecutores, cuando menos 19. Pero cada ejecutor tiene 19 viceministros y directores generales. Entonces tú tienes que tener una batería de gente atrás tuyo, cuando menos para manejar el poder ejecutivo, de 150 personas. Porque el Ejecutivo tiene organismos públicos descentralizados, porque tiene además embajadas importantes. Si tú no tienes 150 personas a la mano, no eres un partido con 30 años, ¿sabe Dios qué? Ni eres el APRA, porque uno de nuestros invitados tiene un partido que tiene 100 años, ¿no? Entonces es prácticamente imposible que nuestro invitado vaya, no sé, voy a decir cualquier cosa, se le reviente la llanta en Chulucanas y no haya alguien que le pueda cambiar la llanta. ¿Por qué? Porque tiene un partido que tiene 100 años. De la policía del Perú. O sea, es imposible que a este señor se le reviente una llanta con su familia camino al pueblo más recóndito de Apurímac sin que pueda llegar a una comisaría y da su grado y ya lo atendieron. Porque eso es tener una red de poder, hay veces latente. Entonces la señora se equivoca, y a la luz de los hechos, en la designación de Galarreta. Y lo digo sin cacha, no tiene muñecas parlamentarias, es lo que se ha visto. ¿Correcto? No es Cipán, por dar un ejemplo, ¿no? Entonces, se meten en una sopa de 66 facultades que han sido reducidas, creo que a 25, y al día de hoy hemos visto un ida y vuelta en el Congreso que parecía el Congreso de la década de los 80s, o el Congreso previo al cierre de Fujimori. Y es más, Keiko Fujimori, que es como Dorina, es rica y suavecita, aún heladita, ¿no es cierto? Que le pasa la manti, porque se pasa la manti con todos sus amigos, que le dicen qué bien que lo estás haciendo, eres la reina del Twitter, qué bonito, qué bacán tu TikTok. Ha salido a amenazar. ¿Amenazar con qué? ¿Con cerrar el Congreso? Miren, hay mecanismos constitucionales para cerrarlo, y lo podría cerrar. El gran problema es que cuando amenazas y no cumples, pierdes autoritas. A ver, si esto no es una amenaza, se le parece. Veamos.
3: Se han presentado un pedido de facultades al Congreso de la República. Llevan 4 semanas. Y hasta ahora, nada. Están poniendo a prueba nuestra paciencia. Hoy esperamos tener noticias positivas. Porque esto no se trata del gobierno. Se trata de medidas que se van a tomar para poder enfrentar mejor a esta lacra, a esta delincuencia. Hemos escuchado también al primer ministro que están poniendo a prueba su paciencia republicana. Eso significa ser institucional. El tener respeto por la democracia no es un signo de debilidad. Muy por el contrario, es un respeto a nuestras normas, a nuestras leyes.
1: Cuando te ven débil en el colegio, ya que está de moda la palabra, te hacen bullying. Entonces tú tienes dos opciones: o te quejas con el profesor o tomas cartas en el asunto tú mismo. Entonces ella se está quejando todos los días de que no le dan facultades y el profesor no es el Perú, ni el Perú es tu mamá, Keiko. Entonces ahora lo que ha hecho es amenazar, y yo creo que esto es una amenaza, salvo mejor opinión. Veamos.
3: Pero estaremos atentos a lo que el Congreso determine hoy. Y esperemos que estén a la altura de la problemática que atraviesa nuestro país. Pero también le decimos a la población que tomaremos todas las medidas necesarias para enfrentar este flagelo.
2: Disolver temporalmente el Congreso de la República.
3: Nos otorguen o no nos otorguen facultades. Todo dentro del marco democrático, por supuesto. Aquí el único golpe que va a haber va a ser el golpe contra la criminalidad organizada.
2: Disolver temporalmente el Congreso de la República hasta la aprobación de una nueva estructura orgánica del Poder Legislativo.
1: Y ustedes dirán por qué Philip ha utilizado el símil de la llanta. Les cuento una anécdota. Hace unos 30 años, de repente 30 y pocos, yo estaba andando por la calle y vi un chiquillo, un carro, un BMW viejo, bonito el carro, estaba mancado. No sé si le había reventado la llanta, creo que era la llanta, y el carro estaba parado. Entonces yo lo veo, me paro bajo y le digo: compadre, ¿qué te puedo ayudar? ¿Quién es ese chiquillo, Jorge el Castillo? Tu hijo Manuel. Entonces, tú has sido premier, has pasado por la toma de gobierno y tienes contactos, cualquier cantidad, para designar gente en diversos estamentos del Estado, ¿correcto? En eso sí, estamos claros.
4: Sí, claro.
1: ¿En eso ha fallado Keiko?
4: Mira, te voy a explicar. Mira, tengo mi cuaderno. Yo conservo el cuaderno que desde el 2005... Ya tenía yo copiado todos los nombres de los que iban a ocupar todos los ministerios, todas las dependencias públicas, todos los cargos, la alta dirección del Estado. Y no solamente un nombre, tenía 3, 4, 5 nombres. O sea, estábamos estructurados, ¿no?
1: ¿Por qué lo invito al congresista Surín, que ha sido miembro de una Fuerza Armada, correcto, congresista?
5: Fuerza Policial.
1: ¿Qué graduación ha tenido usted?
5: ¿Cómo?
1: ¿Usted qué graduación llegó a tener?
5: Suboficial superior de la policía.
1: Correcto. Si usted se le reventaba una llanta, ¿iba a cualquier comisaría y lo ayudaban o no?
5: Por supuesto.
1: ¿Paraba un patrullero y lo ayudaba?
5: Claro.
1: ¿Cierto? Después se hace famoso con Alerta Aeropuerto, termina en el Congreso. Más aún cuando eres congresista, se te abren las puertas. ¿Cómo entiendes tú el accionar de Keiko hasta el momento y por qué estamos en esta ida y vuelta, en esta sopa de las facultades, que yo te saco la lengua, que tú me sacas la lengua? ¿En qué estamos ahorita?
4: Mira, las encuestas revelan un bajón muy marcado. Y esto es sustancialmente por lo siguiente. Yo creo que, por ejemplo, la indefinición de la Comandancia General de la Policía Nacional durante 40 días fue nefasta. Ella hubiera podido decir: se queda Reolay y se quedaba. O se va Reolay y se iba, ¿no? Pero no podía estar dando vueltas a un tema 40 días. Entonces, eso le ha hecho perder. Y encima, en el camino sucede lo de Trujillo, unos y otros hechos. Entonces, La expectativa de orden y de mano firme se diluyó. Yo creo que ese es un efecto. Ahora, mucha gente también esperaba con esto de la delegación de facultades tuvieran cosas definidas, y parece que no, parece que las cargaron al último momento. Te cuento nuestra experiencia, ¿eh? Nosotros no presentamos petición de delegación de facultades de inmediato, nos demoramos como 1 año y medio. Cuando fue necesario, las presentamos el 12 de diciembre del 2007 y 2 días después, el 14, ya estaba el dictamen. Y el 19 ya estaba en el peruano la ley.
1: Pero comenzaron con decreto de urgencia.
4: Porque teníamos las cosas listas. Sabíamos lo que teníamos que hacer. en materia de austeridad, en materia de centralización, etcétera, etcétera.
1: Ahí te interrumpo. En materia de seguridad ciudadana, es congresista Sorín, ¿usted percibe, denota, entiende, está informado de que Keiko tiene un plan? Porque hasta el momento nosotros no lo entendemos. Y nosotros, la colectividad, no me arrogo la representación de nadie, pero no sé exactamente qué trata el escudo de las Américas, no sé exactamente qué trata el convenio con el FBI, no sé si se va a aplicar o no el plan Mariano Santos. Y como dice el excongresista del Castillo, le jaló la alfombra al poner en duda a Arriola y después se la quita y llega un comandante general que muestra debilidad de imagen y de físico. Deme su opinión.
5: Yo creo que se ha puesto de manifiesto esa improvisación en esa actitud, digamos, muy mala en la comisión de este ministro, que creo que puso de manifiesto esa improvisación, porque no sabía ni lo que iba a decir. Y esa manera que se ha expresado, yo creo que no ha sido coherente con su investidura. Yo creo que de un momento él debió conocer, porque ni sabía lo que iba a exponer, y creo que debió ser más sincero y, digamos, ir a trabajar por la policía. Pero de un momento que una persona se expresa de esa manera delante de todos, eso no muestra clara que ni sabía lo que iba a exponer. Entonces, él ha improvisado. Entonces, yo lo veo así claramente y creo que no es el, digamos, la persona idónea para que esté en la cabeza del Ministerio del Interior, ¿no? Sino que quizás es un policía con coraje íntegro que quiera trabajar por la policía. Así es simple.
1: ¿Arriola estuvo bien sacado?
5: Yo estuve en la Comisión de Seguridad 5 años. He estado siguiendo de cerca cada inconducta de la comisaría. Veíamos todo de minucia para poder solucionar el problema. He estado de cerca con Arriola. Él, digamos, ha trabajado duro, pero quizás ya no caía bien a muchas personas. Entonces yo creo que tuvo que salir por la presión. Y bueno, ya tenemos lo que vemos ahora, ¿no?
1: O sea, Arriola ha sido como Cooper.
5: Claro.
1: En la U, ¿no es cierto? Sí. Ok, eres bueno, has sido bueno, pero ahorita ya no eres bueno. Este es como cuando del Castillo tenía una morada a los 15 años y te decía, ya no me siento segura, ya no te veo como antes. Y tú le dices, sí, pues hay que darnos un tiempo. Ya, mejor que te choteen, pues. Entonces, eso es verdad o no es verdad. Pues así se comporta un quinceañero, no las decisiones de Estado. Entonces, ahorita estamos en el ida y vuelta de esto de las facultades. La pregunta que te hago, ¿tú crees que Keiko tenga fuerza para constitucionalmente cerrar la Cámara de Diputados?
4: Mira, no creo que tenga fuerza en este momento. No creo que sea conveniente tampoco, ¿no? Porque lo que va a hacer es lo que ustedes han hecho ahorita.

0: la que es comandada por Harvey Colchado, que le han salvado la cabeza a Astudillo y se la quiere salvar. Pero López Chávez está de acá para acá como un bamboleo, como la gente de Alianza por el Buen Gobierno. Pero el congresista Bensur, que es fujimorista, el día de hoy, en plena sesión de la Comisión de Constitución, la pecha a la señora presidenta de la Comisión de Constitución. O sea, la desafía y casi la quiere chotear. Veamos, miren.
1: De la mesa directiva, inciso E del artículo 99, señora presidenta. Artículo 100, señora presidenta. Los pedidos de censura a los miembros de la mesa directiva, a que hace referencia el inciso E del artículo 99, requieren no menos del 15% del número legal de diputados para ser presentados. Señora presidenta, esta moción cumple con los requisitos establecidos. No es la primera vez, señora presidenta, que se debate una moción de censura al interior de la mesa directiva de una comisión ordinaria. Así que le solicito, señora presidenta, usted no está en condiciones ahorita de debatir ni de dirigir el debate. Le ruego, por favor, que deje la presidencia al señor García para que pueda tramitarse la moción de censura como corresponde, señora presidenta. Gracias.
0: Es decir, yo voy a la comisión que maneja un partido que no es el mío, después de supuestamente haber hecho una serie de conciliablos para sacar un rédito político positivo con respecto a la delegación de facultades, y le pateo la cabeza a la presidenta y le insisto en patear la cabeza. Veamos.
2: Muchas gracias, secretaria técnica. Habiendo leído el artículo 99 del reglamento, no es aplicable esta moción, por lo tanto tenemos que continuar con esta sesión convocada. Bien. Señores diputados, ¿se convocó esta sesión?
1: Señora presidenta, se ha presentado una moción de censura, tenga usted la amabilidad de tramitarla. Usted tiene que dejar la mesa y tiene que asumir la presidencia el señor García, porque su presidencia ha sido cuestionada, señora presidenta. ¿Qué parte no está entendiendo usted eso? Su presidencia ha sido cuestionada, el reglamento así lo ampara. Presidenta. Tenemos las firmas para presentar una moción de orden del día, de una moción de censura, señora presidenta. Tenga usted la amabilidad, señora presidenta.
3: Señora presidenta, cuestión de orden, por favor.
4: Cuestión de orden, presidente.
0: Aclaro que el señor Abensur ha trabajado en el Congreso, ha sido asesor congresal, inclusive en oficialía mayor. ¿Se puede hacer eso? ¿Tratar de censurar al presidente?
5: Yo nunca he visto en el nivel de presidencia de comisión una censura. Pero mira, más moscas se casan con miel que con hiel. ¿Qué quieres sacar si te estás, como tú dices, patando de la cabeza? Yo insisto en que la opción de que sea la propia... Una cosa es que vaya a la reta con su mejor una voluntad y hable con una bancada. Y otra cosa es que Keiko Fujimori se reúna en privado con López Chao, con Jorge Nieto, con Ricardo Belmont, y les hable, le dé razones y los convenza.
0: Bueno, Belmont ha salido a decir que lo han traicionado sus congresistas, que no le han consultado, porque hay que decir las cosas claras. El partido de Belmont no es un partido. Ha sido una alianza esporádica y que salió de chiripa y que no le han hecho caso.
5: Pero quizás, no sé, no todos. Algunos pueden haber ido. Ya. Pero lo que tiene que hacer es... Yo lo que te conté, que nosotros sacamos una delegación de facultades en una semana, es porque sembramos antes de hacerlo, pues. No te madrugamos con el proyecto.
0: Además, te han dicho que eres presidente hace un mes y medio.
5: Esto lo trabajas, lo tratas, lo discutes, llevas las cosas procesadas.
0: Digo, en el caso de la delegación de facultades, para el tema de la seguridad, o sea, no han sido concretos de decir, necesito esta ley para hacer tal cosa, necesito esta ley para hacer cual cosa, necesito... Poco. Por dar un ejemplo, lo de las cárceles. Agarran y hablan de las cárceles. Las cárceles es el pliego de justicia. Ellos pueden decir, ay, yo tengo un tipo, una cárcel tipo para 250 muchachos primarios, tengo una cárcel mediana para 500 personas, tengo este plan de ejecución carcelaria. No, no, no se sabe. Todo es gaseoso. Y el propio Astudillo está débil, porque Astudillo se tiene que salvar. O sea, yo me voy a pelear con Azurín y estoy famélico, y estoy diabético y tengo desgarros musculares. Entonces, ¿cómo va a quedar Astudillo después de que lo salven? ¿Va a quedar fuerte o no? ¿Cómo va a quedar usted, congresista, según su experiencia, para llevar adelante a cabo el plan de seguridad ciudadana que nadie conoce?
6: Yo creo que al final no va a quedar bien, por lo que estoy viendo, y creo que la policía, si bien es cierto, este ministro no tiene que ver con la cuestión operativa, pero políticamente ayuda mucho a la policía. Entonces yo creo que la presidenta va a tener que tener mucho, tiene un reto inmenso de escoger una persona adecuada para ese puesto. Yo lo veo así, simple. Durante todo

0: tiempo que estoy en la Comisión de Seguridad Ciudadana he visto los problemas de la policía, que necesitamos, ¿verdad?, una persona que trabaje, se sacrifique y siempre actúe con la verdad y que no se deje manejar. Yo veo acá un poco de improvisación y yo creo que hay que tomar cuenta de eso y eso no ayuda mucho a la policía. Se ha dicho que, perdón, se ha dicho de que él no tiene nada que ver con la cuestión policial. Obviamente tiene que ver la comandancia general de la policía mismo, pero él representa políticamente y ayuda mucho a la policía. Así sí.
1: Ya, pero miren, estas elecciones, por la atomización, por la dispersión, por el fan de interés de la gente, por lo que presuntamente iban a ser outsiders, que si Spa, que si Carlos Álvarez, que si Grosso, que si Belmont, que si Nieto, que si quien sea. A Lapra le ha ido mal, y le ha ido mal a Mazapáis, le ha ido mal a Acción Popular, todo, pero a Keiko tampoco es que le fue muy bien. Porque Keiko ha sacado 8.5% del 100% de los votos posibles. El válidamente emitido es una cuestión que está en la cabeza de los políticos para calcular curules. Pues si Keiko sabe que el 80 y... La diferencia, pues. El 90 y tantos% del país está en contra tuyo. Entonces pasa esta cuestión y esto de acá van a ver que inclusive sacando las facultades le va a ir mal, pues si la saca va a ser la prepotente, y si no la saca va a ser la débil. Y miren este discurso de esta señora Chipana, miren cómo se achora y es contundente, vean.
2: Considero, señora Alegría, con mucho respeto, pueda usted también prestar la atención a quienes estamos en estos espacios, también por la voluntad del pueblo. Considero una falta de respeto mover la cabeza y hacer algunos gestos que denigran al compañero. Con esa sonrisa burlona propia de su escuela. Así que, señor Alegría y a todos los presentes, no nos sorprendan. No nos sorprendan porque el país está observando quiénes quieren pasar por la delegación de facultades, un caballo de Troya.
3: Yo entiendo que a veces, producto del calor del debate, uno pueda tomar una postura mucho más, enfurecida que otros. Pero lo que no podemos, presidenta, en medio de un debate en el cual constitucionalmente y bajo lo que aplica el reglamento se está solicitando que se ponga a consideración del pleno de esta comisión, que es la moción de censura.
1: Al primer desatino, el segundo desatino de Abensur, la señora se pone un plan político evidentemente positivo para sus intereses. Tú no te haces foul, tú no te metes cabe. Y el señor, en vez de decir si he desarrollado algún tipo de gesto, pido la disculpa del caso, sigamos adelante, porque la idea estaba yendo a consensuar o a tener un objetivo. Y aparece esta señora, que es la congresista Duarte, que me ha hecho recordar tremendamente a Gloria Helfer. Gloria Helfer técnicamente era una caviar, ¿ya? Pero la señora Helfer tenía muy buenas formas. Le caía bien a todo el mundo, a los rojos, a los comunistas, a los fujimoristas. Era tan, y sigue siendo tan simpática, que la siguen imitando hasta el día de hoy. Esta señora me ha hecho recordar a Gloria Helfer, solo que con el pelo púrpura. Así tenía el pelo Chacho Hidalgo cuando era chivolo. Veamos.
4: Nosotros, los de buen gobierno, queremos ayudar a gobernar. Queremos que la gente sienta que la política está cambiando. Queremos que los jóvenes vean que somos políticos distintos, que no pensamos en nuestros apetitos personales y en quién gana la contienda a fuerza de impedir y de fortalecer y de gritar y de insultar. Así no se hace política. La política es una ciencia de servicio a los demás. La política no es para servirse de los demás para hacer lo que uno quiere. Yo tengo mucha esperanza de que la señora Fujimori, que es la primera mujer elegida por el pueblo, haga un gran gobierno. Pero para eso nos necesitan a todos.
1: Está hermosa la señora. Gol al jefe, igualita, ¿no?
5: Están a gritos diciendo, y no es la primera, pero he escuchado otro del buen gobierno diciendo estamos dispuestos a
1: colaborar. Ah, no, la Laiza.
5: Claro.
1: La Laiza va a ser muñequitos de ella como la Tinkerbell. O sea, es buenísima. Eso, es la nieta de Laiza Grundy, o la hija de Laiza Grundy. La rubiecita, la que es muy bonita. En ese mismo tenor. Pero fíjate, pasa esto y en el fragor congresista Surín del día aparece Coco Nieto. Mire la hora, mire, congresista. 5:47. O sea, el tipo ha estado en su casa viendo PBO, viendo cómo se masacran. Y el tipo ha dicho acá, yo soy el estadista. Yo mismo soy. Y dice, ayer fue una frase similar. Ok, se le chispoteó. Pero hoy usted, presidente Keiko Fujimori, recuerde, toda repetición es una ofensa. Desde cuando pasamos del diálogo a la amenaza, en vez de amenazar, gobierne. El crimen sigue. La presión externa somete. Se está refiriendo a los Estados Unidos. Y hemos puesto pues a un casi amanuense de los gringos en Carlos Espa. Por favor, gobierne. O sea, Keiko es la culpable. Si no salen las facultades, la culpable va a ser Keiko por la débil imagen de Galarreta. Y si salen, va a ser por su prepotencia. O sea, Keiko va a perder al fin y al cabo. Al menos lo veo yo. ¿Cómo lo ve usted?
0: Sí, tal como usted lo ha dicho. Yo espero que eso no suceda. Yo creo que todo el país estamos esperando que esto mejore. Y creo que, como he dicho, ella tiene un tremendo reto. Y creo que debería darse las facultades con todos esos errores que hemos escuchado para poder ir en un solo rumbo. Y todos tenemos que apostar, creo, y tenemos que trabajar. Hay errores que yo veo acá en el gobierno, en el Estado, pero yo creo que tienen que hacer ese consenso, como lo dijo acá el doctor Castillo, tratar de buscar consenso, conversar con gente muy importante para sacar adelante el país. Porque si vamos a seguir en esto, se va a venir una vorágine de conflictos y problemas y que no vamos a llegar a nada. Yo creo que los diputados tienen también tienen un reto. Denle las facultades y veamos qué cosa hace. Y de ahí fiscalizar y también proponer, bueno, lo que se tengan que hacer y si tienen que censurar algún ministro que no trabaje.
1: Mira, se lo dije medio en broma, medio en serio a Jorge del Castillo. Estás acá porque te veo medio premier. Pero si no eres tú, ¿va a tener que ser Sipán o va a tener que ser Chan?
5: Son buenos los dos.
1: Y tú tambor. Pero ¿cuál es el tema? Como la veo tan débil, como se ha sobreexpuesto, porque ha matoneado, lo que han hecho es matonear. Yo te saco del castillo si tú a mí no me haces la agendita. Y le han hecho el paré. La señora presidenta de la
5: Suprema.
1: De la comisión esta de Constitución. Vaya. Suavecito. Entonces, la señora le responde con clase y le dice lo siguiente. Paciencia histórica, le dice, mire.
2: Nosotros, en la Cámara de Diputados, mantenemos el espíritu democrático y tenemos paciencia histórica. Por eso es que esa paciencia nos permite hacer ese análisis exhaustivo del proyecto, punto por punto, para demostrar a la gente.
6: ¿Por qué no incluyó el dictamen de la democracia?
2: La paciencia y la democracia es fundamental, porque la paciencia es la que nos permite escucharnos. Bueno, lo que podemos decir es que se ha tratado de entorpecer este debate que el país se merece, con una moción que nos ha tomado más de 50 minutos debatirla, que lamentablemente le hemos tenido que hacer así, porque nosotros somos los que legislamos y somos los primeros que tenemos que revisar cuáles son los alcances de nuestras propias normas. Así que yo creo que hay que salir hacia adelante para poder discutir los temas que realmente nos interesan.
1: Mañana se vuelven a reunir, ¿no?
5: Sí, sí. Pero mira, también vamos a poner el otro lente del tema, ¿no?
1: Ya.
5: También hay mucha gente que de manera más necia, ¿no?, están decididos a no dar nada.
1: JPP, ahorita vamos a hablar de eso.
5: Entonces, y eso, yo creo que la gente de Buen Gobierno, la gente de Obra Nación y de Obras, deberían deslindar un poco, porque a ellos los perjudica. Se metieron a hacer alianzas raras al inicio y ahora están embarcados en una situación en que también tú has preguntado, si es perjudicada, ¿qué es perjudicada? El pueblo peruano.
0: Al pueblo,
5: la delincuencia sigue, todo sigue. Sí. Y yo creo que rápidamente hay que resolver el tema de la seguridad ciudadana, del niño y también del tema de economía. Porque, y viene mi amigo Jorge González Izquierdo, y ahora va a hablar con Chacho con más propiedad que yo de este tema. Pero
1: de antemano le pedimos disculpas al doctor Jorge González Izquierdo por no haber al costado de un demonio, pero teníamos que poner yin y yang. Así como acá tú eres el demonio y el congresista es el bueno. Pero hay que matizarse. No todo puede ser azul. Okay.
5: Pero con la caída que va a significar el fenómeno del niño, tú tienes que tener las medidas económicas listas para impulsar el rebote. Que eso es lo que va a pasar. Lo que puede pasar. Pero si tú no alistas los instrumentos económicos, basta tener. Y cuando digo instrumentos económicos, destrabar, facilitar, agilizar los procedimientos. Y eso está también en la delegación de facultades. Yo no sé quién le contrabandió el tema de los intereses. Parece que hubiera sido alguien que le quiso poner una bomba de tiempo ahí para malograr, porque eso ha hecho malograr mucho la expectativa que había en el Congreso.
1: Pero fíjate, tú tienes que saber cuáles son tus fuerzas, ¿no? Entonces, la señora Fujimori, así como la ha cuadrado suavecito y lo ha cuadrado bien la señora Avendaño, como la ha cuadrado bien esta congresista Duarte, que es Global Helfer 2.0, como también la congresista Laiza, hace nadita de tiempo le acaba de meter un cuadre, pero de aquellos, Janet Tello Aguilarte. Y ha sido cuadre con espaldarazo de la.
5: Pero en el caso de Janet Tello está equivocada.
1: Pero está bien.
5: Porque está equivocada porque todo ciudadano tiene derecho a la crítica sobre las resoluciones, resoluciones judiciales.
1: Bien, pero
5: ella sí se pasó.
1: Espérate pues, pero es que Keiko, si lo tenía que haber dicho, lo tenía que haber dicho en el día del juez, no en la ONU. Y si tú vas a decir algo y te retrucan, tú tienes que ser en una respuesta monolítica, decir, espérate un momentito, señora. Mira, mi padre lo metió preso, injustamente. A mi padre lo ha metido preso con una teoría jalada de los pelos. A mí me ha metido presa. A Luis Castañeda López lo metió preso. Han perseguido a Alan García. Persigan el comando Chávez de Walter.
5: Está bien.
1: ¿Usted desconoce eso? Ah. ¿Usted es un ignorante? ¿Usted con quién cree? ¡Y ¡pam!
5: Más bien, la doctora Tello debería decir algo. Esto que le quitan la visa a un juez porque de un fallo, un sentido,
1: pues,
5: que puede estar equivocado. Pero yo no estoy de acuerdo con el fallo de ese juez. Ya lo revocaron también su resolución. Pero no tiene derecho, permíteme insistir, ¿no? En usarlo. Esa es una amenaza a la Judicatura Nacional. Jueces, tú fallas en favor de los chinos. Entonces, la superior, la suprema, ya saben lo que le va a pasar si le dan la razón a los chinos.
1: ¿Tú crees en una colonia? Opinar como tú, el ministro de Keiko, si Keiko le ha besado la mano 48 veces a Trump. ¿Tú crees que podría decir algo el señor Carlos Spa, que de diplomacia sabe lo que tú sabes de física atómica? No puede, pues, porque ya está débil por sus designaciones. Pero sigamos avanzando. La señora Avendaño le mete ese cocacho. Pero la verdad sea dicha, la posición congresista Suri más dura es la de JPP, la más dura, ¿correcto? Y por estas cosas que pasan, así como Johnny Lescano terminó siendo asesor congresal cuando usted era congresista y era asesor congresal del partido que lo había llevado a la debacle, el asesor congresal más famoso del Congreso es uno que casi es presidente, que es Sánchez. Y Sánchez dice lo siguiente.
7: Es que en realidad el gobierno no ata ni desata. Está envuelto en su laberinto. Yo diría que se trata de como Alicia, ¿no?, en el País de las Maravillas. La señora Keiko Fujimori está perdida, no sabe por dónde buscar la salida real para el país. Los diputados, con todo el derecho, dijeron en su momento, y no solamente los líderes diputados, sino también las fuerzas sociales, la academia, la opinología en general, que las facultades eran solicitudes universales que nadie entendía. Formalmente, nuestros diputados dijeron pues que reformulen, no han querido.
1: Pero además, la señora Fujimori nombra una comisión consultiva de economía de gente con intereses directos en los sectores económicos. Y el señor Elmer Cuba no era parte de su equipo de gobierno. Entonces, entra el débil y tratas de fortalecer al débil con una comisión adjunta. Correcto, que no sabemos cuál es su agenda porque ella tenía un plan de gobierno acá, ¿no? Tiene al ministro debilitado, al ministro el señor Galarreta, y le nombra un superministro que es el señor Klimper. Pero de vez en cuando Galarreta titubea, aparece el subministro Binelli, que como que se sabe mejor el rollo porque él ha pedaleado el plan de gobierno. Entonces, la sensación que te da es que es débil.
0: Sí.
1: Y sale este patita y les rompe.
0: ¿Qué se puede esperar también, señor? Él va a aprovechar esta debilidad para crear el caos. Yo no creo nada en este tipo. Primeramente porque es un tipo que ha apoyado el intento de golpe de Estado.
1: Ajá.
0: Es un mentiroso. Yo creo que en este tipo de personas no hay que creer. Entonces, él se está valiendo de los errores que está teniendo ahora el gobierno para poder crear toda esta atmósfera, y hay que ser muy cuidadoso con eso, creo
1: yo. Ya, pero le doy la razón en lo siguiente. Al enemigo en la vida, en términos generales, cosa que no piensa el señor ni pensó Alan García, pues está muerto. Al enemigo ni el agua ni la justicia.
0: Así es.
1: Pero lo peor que le puedes dar al enemigo es un error propio.
0: Así es.
1: Porque el enemigo, a la hora que te ve, está extraviando, te va a empujar, no te va a ayudar a levantarte. Entonces, estamos en una situación de hecho, y al enemigo se le tiene que pechar cuando puedes. Porque si el enemigo te ve recontra débil, ¿no es cierto? Porque ahorita, por dar un ejemplo, lo que se viene ahorita, vayan pensando, no te apruebo las facultades. Ah, ¿y vas a tener fuerzas para pepotearme en el Senado? Miren lo que hicimos nosotros cuando nos cruzamos a Sánchez, porque ahí estaba hablando suavecito. Miren lo que hace Marcel Vilela, mira.
8: Está rendido todo en OMPE, señorita. Ustedes están equivocados.
9: El tema del perruqueo, usted ha traído gente siempre de Bombadef. Señor Sánchez, usted ha traído gente de Bombadef. No.
8: Bueno,
9: ¿a dónde está? Nada más vamos a tapar las cochinadas de la izquierda, más bien.
8: Y peor usted, ¿no?
9: No.
10: La verdad siempre no será libre. Claro.
8: Investiguen.
10: Ya.
8: Entonces, rechazo de plano toda acusación.
9: Usted siempre ha rechazado, pero sabe que es
8: siempre las investigaciones.
10: ¿Qué es lo que rechaza directamente? Me gustaría saber. ¿Qué es lo que rechaza?
9: No, la gente no le saluda, con las puras grandes manos.
10: Ahora que usted...
9: Déjame señor, no, lo hace ensuciar mi boca.
8: Mienten, calumnian.
9: Los yapecitos son verdades. El terruqueo, usted ha traído gente del Movadef aquí al Congreso y se hace loco, Sánchez.
8: Falso.
9: Pídele.
11: Señor Sánchez, por favor, devuélvame mi yape.
9: Devuélvame su yape, está pidiendo su yape.
11: Falso. Necesito para ir al baño.
9: Sánchez, te están pidiendo su yape.
10: ¿Va a devolver los yapeos?
9: Te están pidiendo el yape en ese momento.
8: Aprenderán ustedes a hacer buena prensa.
1: Esto también es una manera de hacer política. Porque una cosa es que lo diga el congresista Surín y otra cosa es que el señor se pare no siendo... No sé si se ha dado cuenta que él declara fuera del hemiciclo porque no puede declarar adentro, porque es un empleado. Pero él es el que maneja.
5: Claro.
1: Dicen que él se acerca y manda. Entonces, si tienes una piedra en el zapato, ¿qué haces?
5: Por eso, mira, en esto hay que tener suma responsabilidad. Yo puedo estar de acuerdo en las críticas, creo que Keiko tiene que ajustar todavía mucho, se nota la falta de experiencia en el manejo, pero entre Keiko y Roberto Sánchez me sigo quedando con Keiko, clarísimamente.
1: Lo estamos haciendo.
5: Ok.
1: Porque además...
5: Entonces ya... hay que ser responsable en el manejo de las cosas, porque si yo la desestabilizo, desestabilizo el país.
1: Pero por eso... Que no me dé errores propios, no. Este señor ya se le abrió su investigación por aporte de campaña. Y sí es cierto que han llevado gente de Movadef.
5: Sí, claro.
1: Correcto, es cierto. Pero, Jorge, recordarás...
5: Este está picón porque perdió las elecciones, sí, entonces es todo lo necesario que no prospere.
1: Hermanito lindo, cuando llegó Fujimori al gobierno, y tú eras congresista en esa época, era 50.000 veces peor la situación. Desde un rato vamos a estar con Jorge González Siguero, señor ministro de esa época. Terrorismo, hiperinflación, y los congresistas de esa época eran pues Malpica, Breña Pantoja, Boquechancho, Del Prado, Diez Canseco, Napurí, estaba...
5: Pero otro nivel, pues.
1: Ya está bien, pues, totalmente, hermano, pero tú te has hecho esa bronca. ¿Me entiendes?
5: Sí, lo he vivido yo también. Sé que...
1: Y lo has vivido. Cuando el señor García gane la segunda vez, venía con un hálito de... Era el cáncer o el SIDA, ¿te acuerdas? Que Vargas Llosa dijo el cáncer o el SIDA. Entonces, o ganó el cáncer o ganó el SIDA. ¿Y quién es Alan García? ¿No es cierto? Con los fujimoristas, ¿ah? De entre las primeras cosas que hace, le amplía la cárcel a Fujimori. No lo humilla, no lo maletea, no lo indulta.
5: Por eso...
1: Y gobiernas. Acá, no lo voy a indultar y ¡pac! Entonces...
5: Por eso las moscas se casan más con miel que con hiel. Eso es el arte de la política, ¿cierto? Bueno. Nosotros no teníamos mayoría parlamentaria, la mayoría era el humalismo, que son los mismos rojos, con otro color, con otro nombre.
1: Un poquito más rojo de repente. ¿Ya?
5: Y todos votaban en contra, pero todo tú lo sabes manejar y sacamos una delegación de facultades en 7 días. ¿Así fue?
1: Y fíjese, congresista Surín, usted es famoso con esa cosa, con alerta aeropuerto. El congresista le campañaba a todos los paseros del aeropuerto. Todos sabemos perfectamente que el gran narcotráfico no está en el aeropuerto. ¿Correcto? El gran narcotráfico se va en avionetas o está muy ligado a la exportación de...
12: Contenedores.
1: Sea de arándanos o de... ¿Cómo se llama? Harina de pescado. Eso lo sabe todo el mundo. ¿Correcto? Todo el mundo sabe que las mafias criminales, como esto, los congresistas, ¿cómo se llaman lo de que están ahora metidos en las... En las cárceles, que han tirado el centro el fin de semana, los gobernistas, le pusieron un nombre, ¿no?, a esto. La Confederación. Y hemos visto, ¿no?, las imágenes. Usted ya se ha aburrido de ver esa cuestión. Entonces, si sigue galopando la inseguridad, por lo de Trujillo, que Keiko le puso azúcar a la Coca-Cola llevando al inoperante de Belaunde, ¿cierto? Ahí lo quemó Arriola, ergo se quema ella. Lo complicó a Astudillo por estar y no estar. Pasa lo de la China Polo. Pasa lo del, inclusive lo del Liceo Naval, que le salpica a Keiko, porque Keiko opina siendo una institución cuasi de la Marina. Ya sé que no es de la Marina, pero la gente lo ve, el privilegio de los marinos. Pasa lo de la China Polo, que era una señora que sigue de boca y hablaba de todo el mundo. Y ahora pasa en la mañana o antes de ayer al señor que queman vivo en una combi. Yo la verdad veo muy complicado que Astudillo, salvándose, pueda ir adelante. ¿Usted recomendaría un cambio ministerial en el caso de Astudillo?
0: Yo particularmente sí, por la improvisación que veo. Pero yo quiero añadir algo. Todo este problema de Trujillo, Piura, todo el norte, en la Comisión de Seguridad en la que estuve 5 años, pedí 3 veces, durante 4 años pedí que haya una reorganización de toda La Libertad y toda Piura, y que a todos se les pase la prueba del polígrafo. Igual visitamos casi todos los penales. También pedimos lo mismo. Pasen en la prueba del polígrafo. Nunca lo hicieron.
1: Le cuento una cosa. De buena fea, porque yo no tengo negocio alguno, es más testigo que Jorge Castillo. Yo levantaba el teléfono, me recibía el señor siendo premier, me recibía Alan García siendo premier, o quien sea. Yo en mi vida hice medio negocio con el APRA. Ni un cuarto negocio, ni siquiera me lo sugirieron. Llegue el señor Astudillo y yo le recomiendo al señor Astudillo al mejor poligrafista del Perú, que se llama Carlos Barba. De los más calificados. He estudiado en la CIA, en la KGB, en el Mossad. El tipo es un crack. Pasar polígrafo es elemental para saber quién es corrupto. No, pues.
0: Por supuesto.
1: Ya. Ni caso le hizo. ¿Usted recomendaría que cambien a Belaunde Llosa?
0: También. También, porque, mire, un comandante general de la policía que ya llegó al tope debería hacerse respetar, debería hacerse positivo. Necesitamos gente con coraje. O sea, porque, señor ministro, usted no puede hacer esto, no puede hacer. Pero meterse en un interrogatorio como si fuera un policía, un momentito, estás malogrando, digamos, toda la intervención. Entonces, esa improvisación, digo, oye, ¿a qué estado estamos llegando y cómo se puede una persona que no conoce intervenir en una función que es netamente policial? Entonces, yo critico también a los altos generales que deberían hacerse respetar. Está bien, tiene su ministro, pero hay cosas que no deben intervenir para no malograr la investigación. Entonces, yo creo que hay un problema que yo pediría también que entre una persona, ¿verdad?, que conozca y que esté muy ligada a la policía, pero que sea, como usted dijo, íntegro, básicamente íntegro.
1: ¿Sería una muestra de debilidad o de sensatez que Keiko haga cambios ministeriales antes de diciembre?
5: Mira, hacerlo tan rápido... Esto es paradójico, pues, ¿no? Hay cosas contradictorias. Muy rápido te regresa a la mente a Pedro Castillo, a estos que cambiaban ministros en la noche y en la mañana. Así que eso tampoco es bueno. Pero permítame hacer este comentario. Carlos Spa y señor Belaunde, que han tenido algunas intervenciones, un poco mediáticas también, ¿no? Los han sido candidatos presidenciales. Yo creo que ellos deberían comprometerse con Keiko en que no volverán a ser candidatos. Porque si vas a usar el ministerio para promoverte, en lugar de promover a tu gobierno o a tu presidente, estás usándolo plataforma para una cuestión ulterior. Ellos deberían ser muy claros en este asunto.
1: ¿Pero para quién los ha nombrado?
5: Pero por eso, pues, yo no hubiera nombrado a candidatos presidenciales de ministros. Salvo que le hubiera sabido que olvídate de la candidatura y vas a ser ministro. Porque si no, los tienes y está saltando. En cuanto al general Astudillo, yo no soy partidario que prospere la censura y todo, pero te digo una cosa de experiencia, a mi vida política. Cuando hay una moción de censura, la ganas, pero quedas tasajeado, ¿verdad? Y te vas desangrando y de repente...
1: Porque lo lógico es que ni siquiera pase la moción de censura. Si no la aprueban... sigues andando. Pero si la aprueban y vas al voto...
5: Y así ganes la votación, te quedas herido.
1: Es como pasar con Monse, pues.
5: Y te pasa la cuenta después.
1: Vamos a ver esta nota. Jorge González Higuero, sí, así sentarse al costado de Chacho Hidalgo, que aparentemente es una buena idea, pero veamos la nota.
5: Por algo sea.
13: Lima ha sido arrastrada a una espiral de violencia que expone la absoluta vulnerabilidad de quienes salen a ganarse el día frente al volante y de aquellos que, por una trágica fatalidad, terminan atrapados en la línea de fuego de los sicarios.
14: ¿Ya? ¿Ya? ¡Préndelo, préndelo, préndelo, préndelo! ¡Préndelo, préndelo! Los mexicanos, conchetumare, los mexicanos, atentamente, los mexicanos.
13: El más reciente eslabón de esta cadena de terror se forjó la noche del lunes 28 de septiembre en el cercado de Lima. En plena hora punta, el cruce de las avenidas Morales Suárez y Universitaria se paralizó ante el sonido de los disparos. El blanco fue un bus de la empresa de transportes Machu Picchu, que cubre la ruta entre Chorrillos y Caraballo.
15: Me han baleado ahorita, ya se me va todo mi resuello, me han baleado, por favor. A Lady, avísele que acá en Morales, Duárez, me han baleado a mí y una señorita.
13: Según los testigos, un hombre y una mujer a bordo de una motocicleta lineal se emparejaron al vehículo en movimiento y sin mediar palabra, dispararon a matar. El chofer recibió un balazo en el rostro y una de las pasajeras resultó herida en medio de la balacera.
15: Los extorsionadores, ahí está, supuestamente están pagando, ahí está, pe.
13: Los transportistas de esta empresa estarían siendo obligados a pagar cupos a tres bandas criminales diferentes para que los dejen trabajar. El atentado habría sido perpetrado por una cuarta banda que se quería sumar al chantaje mortal.
16: Pagan a tres malditos, los que extorsionan a tres pagan. Seguramente que quiere otra banda, vuelta apareció, como ya no pagan, entonces ahí viene el problema, por cada lado. Serían en tres lados, pagan 90 soles diarios.
17: En esta zona altamente comercial y de gran tránsito, exigen mayor...
13: Pero la barbarie de las organizaciones criminales no solo acribilla a quienes se niegan a ceder a la extorsión, también masacran por equivocación. En el asentamiento humano Canto Chico, en San Juan del Urigancho, dos jóvenes habrían sido asesinados a balazos en plena vía pública mientras intentaban remolcar un automóvil frente a un parque. Sujetos armados los interceptaron en otra motocicleta y abrieron fuego sin piedad. La línea de investigación policial y los desgarradores testimonios de los familiares apuntan a un desenlace absurdo. Los asesinos se habrían equivocado de objetivo. Cuando advirtieron que los jóvenes no eran quienes buscaban, ya habían descargado sus armas, dejando a dos familias destruidas simplemente por estar en el lugar equivocado.
18: Cuando han visto que no era él, han ido por el otro chico, pero no sabían, y cuando han visto que no, como que no eran, se han corrido disparando.
13: En las últimas horas, la crónica policial ha documentado un ensañamiento despiadado contra todo aquel que transite las calles. En Los Olivos, el colectivero Pedro José Herrera Veloz fue quemado vivo dentro de su minivan por la banda Los Mexicanos. En el Callao, otra combi fue blanco de una ráfaga que dejó heridos al chofer y a dos pasajeros. En Comas, un mototaxista fue asesinado a tiros en la avenida Chacracerro en plena jornada laboral. Y el sicariato no perdonó ni la diversión. A unas cuadras de donde atacaron al bus de Machu Picchu, en la misma avenida Morales Duárez, un animador de cumbia fue ejecutado de 10 disparos dentro de un bar.
19: Era animador, trabajaba con un grupo. Sí.
20: Pero no. Por redes sociales.
19: Sí, siempre tenía sus redes y siempre salía ahí en vivo.
13: Frente al desborde de la criminalidad, el titular del Ministerio del Interior, César Astudillo, enfrenta esta semana una decisiva moción de censura en la Cámara de Diputados, impulsada por los cuestionamientos a su estrategia de seguridad. Para que la destitución prospere, la oposición requiere alcanzar los 66 votos. En los pasillos del Congreso se dice que habrían 64 asegurados. Las bancadas que estarían dispuestas a censurar a Astudillo son Juntos por el Perú, que aportaría 32 votos, el Partido del Buen Gobierno con 18 y Obras con 14 votos más.
21: No, yo no, ahora Nación no hemos tomado una decisión en ese sentido. No se trata de... hay que pensar en el país, ¿no? Y solo cuando un ministro cometa errores estructurales flagrantes, peligrosos, no sé, nos estamos tres meses.
13: con los números ajustados, la balanza recae sobre la decisión de Ahora Nación, cuyos 10 votos son cruciales para definir el desenlace. Aunque la diputada Indira Huilca consideró legítima la moción, el líder del partido, Alfonso López Chau, y Harvey Colchado, su rostro más visible, han adelantado una postura contraria a la censura, lo que deja el futuro del ministro César Astudillo sumido en la incertidumbre política mientras las calles siguen cobrando el precio en sangre.
1: A ver, la criminalidad no va a bajar de un momento a otro, no hay solución mágica, pero sí va a pasar algo el domingo, muy probablemente, porque sea nuevo alcalde de Lima. Y le van a dar las credenciales, y va a ser el casi presidente del Perú, porque esta cuestión del cubileteo político, él tiene cómo arreglarlo, porque le da votos y gobernabilidad. Y como es un chancho mosca, tiene a un amigo de Lapra, de abogado, que es Wilber Medina, que nos ha hecho llegar este documento con el cual ya le pide a Tomás Alanino Gálvez que lo vigile a Burneo, que ponga fiscales de prevención del delito en todos los lugares de votación para que no le hagan el morrocotoy. Clarísimo. Que disponga supervisión fiscal del despliegue del material durante la noche del 2 y la madrugada del 3 de octubre y que se deje constancia para los efectos de ley de toda omisión, retraso, ruptura en la cadena de custodia que pueda configurar el incumplimiento de los deberes funcionales. Yo creo que va a ganar Porky y que Porky le va a poner agenda a Keiko y que va a hacer las cosas mucho más sencillas en 3-4 cosas que tengan que ver con economía, fenómeno del niño, tal, porque el fenómeno del niño va a estar absolutamente vigente cuando vengan las nuevas autoridades, Jorge, y las elecciones las va a perder Keiko. Lima la va a perder.
5: Bueno, no debió participar.
1: Y el Perú va a perder como
5: pero
1: la guerra.
5: Pero por lo mismo, no le dan ningún apoyo, no hacen nada notorio para que no se perciba una derrota, que finalmente tampoco lo veo como una derrota directa de ella, ¿no? Uh-huh. A mi juicio no debieron participar.
1: Ya, pero en todo el Perú no va a ganar Fuerza Popular. Los gobernadores regionales van a estar en contra de
5: ellos. Aisladamente, unos u otros. Pero ellos tienen que concentrarse en el tema del gobierno. O sea, hacer política, gobernar, conseguir cosas hablando. Por ejemplo, cuando nosotros entramos al gobierno, en la primera vuelta de ese se había quiénes eran los parlamentarios de todos los partidos. Cada uno de nosotros tenía la misión de engancharse con un opositor. Salir a comer, conversar, hacerse amigo. Pues la forma.
1: Y que un aprista pague la cuenta es una cuestión que.
5: Eso ya es un poco más difícil. Comprenderás. Pues estoy esperando que tú me invites, ¿no? Y eso también es más difícil que peñejar un vídeo, ¿no es cierto?
1: Yo tengo que aceptar y hacer públicamente que cuando era chiquito tú me invitabas al estadio. Por lo cual siempre te voy a tener cariño porque me sentaba en el parque.
5: Philip quería, él de chiquito jugaba a la Cobayá, pero siempre quería ser Durango Kid, pues porque no pagan.
1: Congresista Zúñiga, ha sido usted muy amable. Brevemente, sí, hermano. Por favor.
0: Si bien es cierto, Sánchez no se le probó que apoyó directamente el golpe de Estado, pero pienso que es un hombre muy peligroso, al igual que toda su gente que está útil en el Congreso.
1: Okay.
0: Y creo que hay que ser muy cuidadosos y muy inteligente para saber cuidar a esa gente que está ahora en el Congreso con Sánchez.
1: Correcto.
0: Solamente quería agradecer.
1: Muy amable. Vamos a ir a la pausa. Viene el apocalipsis, que es el fenómeno del niño, que va a devastar cultivos, regiones con carestía de comida, falta de comunicación, falta de víveres, falta de medicinas, no va a haber colegio, la economía va a decrecer. Es el apocalipsis. ¿Cómo se soluciona? ¿Con el libro de las letras, con el Deuteronomio, con los salmos? Eso lo vamos a saber luego de la pausa, donde viene el yin y el yang, el diablo y el ángel. Se los comento luego de la pausa.
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0: El Apocalipsis. Ya sabemos que viene el Apocalipsis. Es el último libro de la Biblia. ¿Qué hacemos? ¿Nos portamos a vivir al cielo? Porque Keiko ha dicho esto una vez más. Lo que ya sabemos y que lo hemos escuchado unas 100 veces en las últimas 4 semanas. Que los otros no hicieron lo que tenían que hacer. Veamos.
1: Cuando hemos asumido el gobierno, ¿qué habían hecho los gobiernos anteriores? Sabiendo desde febrero que sabían que venía este fenómeno climatológico, lamentablemente no hicieron nada. No importa, no estoy aquí para quejarme, sino como siempre para dar soluciones, para enfrentar los problemas, para adelantarnos a los sucesos. Aprendí a hacer política en la adversidad y tuve la escuela de mi padre, que tenía que hacer los trabajos de prevención, no solamente antes, durante y después que viene un tema climatológico.
0: Jorge González Izquierdo, Chacho Hidalgo, buenas noches.
2: Buenas noches, Felipe. Gracias.
3: Gracias por la invitación.
0: Aunque no parezca, ustedes son medios promo, por si acaso. Y en último caso son contemporáneos. Cuando Fujimori asume, el Perú era un infierno, ¿no?
2: Sí.
0: Terrorismo, hiperinflación.
2: Hiperrecesión.
0: Hiperrecesión, no teníamos crédito externo y hasta fenómeno el niño tuvo en su momento. ¿Qué haría Fujimori si fuera presidente
2: 97.
0: Ahorita? ¿Qué haría Fujimori si fuera presidente ahorita, en la circunstancia que está?
2: Bueno, no he conversado con el presidente Fujimori sobre este tema, ¿no?
0: Pero... No, pero comparando las situaciones, porque Keiko tiene situaciones adversas políticas, climáticas, y económicamente la verdad que estamos 100 veces mejor que antes. Pero bueno, siendo acá, práctico, para sacar adelante la situación.
2: Acá lo que hay que hacer para enfrentar el fenómeno del niño es trabajar duramente con la política fiscal, es decir, con gasto público en general. Gasto del gobierno central, del gobierno regional y de los gobiernos municipales. Pero un gasto bien hecho, bien direccionado. A mí me gusta este tema que sacaron de obras por impuesto, para que sea el sector privado con su eficiencia, ¿no?, con su tecnología, con su administración, que se ponga a hacer obras para enfrentar al fenómeno del niño, repararlo y quizás después... de reparar también las consecuencias de ese fenómeno del niño. Pero el tema es que obras por impuesto no trabaja así, pues. Va a tomar su tiempo en que eso se desarrolle. Y lo que aspira en contra es que van a subir gobiernos nuevos, regionales y municipales, a partir del 1 de enero. Claro. Y si tú miras la historia peruana reciente, y no tan reciente, se ve que la inversión pública se ralentiza muchísimo cuando suben los nuevos gobiernos regionales y municipales, justo cuando vas a tener al fenómeno del niño fuerte
0: porque
2: encima.
0: El fin de semana se sabe quién gana, quién pierde, no. Se va a demorar seguramente 2 semanas más porque la impugnación, que el voto. Pero lo que voy es que los que van de salida no están desesperados más que por limpiar las cochinadas que puedan haber hecho, seamos los prácticos, y los que están de llegada están en una comisión de transferencia media trucha. En ese orden de cosas, Chacho, lo que viene va a venir y el daño parece que va a ser muy grande. Y yo te pido que me concatenes eso con esta cuestión de que están pidiendo facultades para el fenómeno del niño. ¿Tú has entendido las facultades para el fenómeno del niño o no?
3: No, creo que las facultades son para aprobar cosas que no se mencionan. La minería, quieren legislar sobre electricidad, sobre el oro, sobre bancos. Y eso no se menciona. Entonces, por eso se han entrampado y no quieren mandar otra solicitud, porque quieren que parche la solicitud que está en trámite para que el Senado pueda poner las cosas. O sea, que es una viveza criolla que no sé si la presidencia es consciente de eso, ¿no?
0: Mira.
3: Pero el fenómeno del niño, la ventaja, que se va a aprobar ahora un crédito suplementario de 8.000 millones. El país está bendito, han ingresado... 1% más de recaudación, he estado mirando los datos de la SUNAT, o sea, vamos a tener más caja que en el 2017.
0: Bueno, tú duermes con tu informe de la SUNAT de un lado y con tu informe del BCR el otro, hasta el día de hoy duermes con eso, porque eso es lo que te dice, es como el laboratorio clínico, pues, del, ¿no? El Cantela, claro. Colichón es el...
3: Como decía Jorge, si no hay caja, ¿no?
0: Ya, pero
3: es bien
0: caja.
3: Difícil tomar créditos, así a la volada. Pero los equipos, no sé si son los mejores. Cuando Jorge era ministro, tenían a... No sé si coincidió un primer ministro como Alberto Pandolfi.
2: Sí, claro.
3: Que tenía una capacidad de gestión asombrosa, ¿no? O sea, era un ingeniero de operaciones, dominaba todos los campos y acompañó.
0: Hermano.
3: Ahora tienes a Marco Vinelli, ¿no? No sé
0: que
3: si estará.
0: Un super premier.
3: No sé si estará a la altura de las circunstancias, ¿no?
0: Ya, pero a ver, Fujimori, no es porque está acá, ¿no? Pero Fujimori tenía en su prime a Carlos Boloña.
3: No, te digo para el fenómeno del Niño,
0: no, correcto,
3: del 97.
0: Pero o sea, es acá la desgracia es que se concatena el inicio del gobierno con el fenómeno del Niño y el tema de las elecciones. Son tres fenómenos, ¿no? El fenómeno no maneja Keiko ahorita bien la transacción de la gobernabilidad en el Congreso, porque no va a manejar el clima ni maneja la situación política. Pero hay que decir también, Jorge, no es porque tú estás acá, ella ha tenido en su prime a Pandolfi, en su prime a Yoshiyama, en su prime a Carlos Boloña, en su seriedad y senectud, a Calmeta, al señor Hurtado Miller, Sobero Taira. O sea,
3: no, pero te decía para el manejo del fenómeno del Niño.
0: Por eso, pero para el manejo del fenómeno del Niño, Fujimori era ingeniero y era muy pensante.
3: Matemático.
0: Entonces, una de las cosas que va a pasar es que va a afectar esto el PBI.
2: Ahí voy, mira. El Banco Central de Reserva publicó hace poco las consecuencias que tuvo el fenómeno del Niño el año 82-83 y 97-98. Y estimó que el fenómeno del Niño el año 82-83 hizo que el PBI se cayera para lo que nos pasó con el fenómeno del COVID, solo que sin COVID. Fue un fenómeno del Niño muy fuerte. Claro que ahí también se sumó otros factores, ¿no? Pero el Banco Central estimó que en ese año, de esa caída de 10 puntos, un poco más de 4 puntos fue producto del fenómeno del Niño. 4 puntos, o sea, para que la gente entienda fácil. Si se estimaba un crecimiento de 5%, 4 se fumaron y solamente hubiéramos crecido 1, ¿no? Eso era el impacto.
0: Ahora...
2: Y para el 97, el Banco Central ha estimado un golpe de un poco más de 2 puntos porcentuales.
0: ¿El 2027 irás?
2: No, 97.
0: Allá,
3: 97.
0: Con lo que pasó antes.
2: Sí, porque hay que mirar la historia para ver, ¿no?
3: Claro.
2: Entonces, este fenómeno del Niño, según dicen en Estados Unidos las oficinas relevantes, de repente es el peor de todos los últimos años. Entonces, hay que estar saltón. ¿Cuánto nos podría costar en crecimiento? Por eso me ha sorprendido a mí que el señor ministro de Economía haya aumentado el crecimiento de 3.2 a 3.4 para este año, ¿no? Entonces, ¿será porque él está estimando que el fenómeno del Niño nos va a golpear noviembre y diciembre y ya nos agarra tanto?
0: O de repente
2: quizás
0: tenemos
2: el otro año
0: esta...
2: es donde nos va a agarrar.
0: Y pregunta Chacho, tenemos ahorita... una economía con doping, ¿no? Por el narcotráfico y por la minería. ¿De repente por eso lo ha hecho él?
2: No, y también sabes por qué, como bien dijo hace un ratito él. Porque hoy día los términos de intercambio están creciendo a 2 dígitos.
0: ¿Qué explica, por favor, el término de intercambio?
2: El término de intercambio es, lo voy a decir muy simple para que se entienda, que el precio de las materias primas que exportamos están por los cielos.
0: Ya.
2: Espérate un ratito y déjame... Y esos términos de intercambio están haciendo que
3: los ingresos
2: totales del gobierno, desde hace un buen tiempo, no ahorita, están creciendo a 2 dígitos, 16, 17.
0: Ya,
2: o sea,
0: entonces,
2: ¿tienen plata? Tienen
0: ese
2: plata.
0: Ese presunto optimismo es porque van a tener caja de 8.000, como decías, y porque tenemos este doping maravilloso del oro volando.
3: Pero un detalle del documento que... mencionaba Jorge, es que en ese documento también se menciona una falta de responsabilidad de los gobiernos anteriores, porque hay ríos que son los más complicados, Tumbes, Piura, Motupe, Saña, que solo se ha trabajado el 30%, el 40%, el 50% de lo que debió preverse en descolmatación.
2: Como o sea, ahora.
3: Como a, no, en,
2: ahora.
3: Ahora.
2: Sí, el gobernador de Piura vino a quejarse en la televisión, no sé si lo vieron ustedes.
3: Claro.
2: Amargamente de que casi no se había hecho obra de prevención.
3: Y cuando en el 2017 se dijo que se tenía que hacer descomaltación del río Piura todos los años.
2: Ya ves.
3: Y no se puede hacer todo en un año, ¿no? Ya. Y bueno, pero tenemos recursos, eso es lo principal.
0: Ya.
3: Pero ahora que lo sabremos gastar, y gastar en emergencia es complicado, porque no puedes comprar ya tractores, tienes que tener toda la maquinaria acá.
0: Pero además, repito, va a estar nuevecito el presidente de la región, todos.
2: Y los correcto. Alcaldes.
3: Pero sin mando. Y quizás ellos deberían, no sé, verse un curso del MEF para que aprendan en gestión, viendo lo que está pasando. Pese desde el mes de noviembre podrían estar...
0: Lo voy a poner con lo que tú veías de chico. O sea, el plan Marshall. O sea, ha venido una guerra, ha devastado el Perú.
2: No seas malo. Pues. No, pero, eso fue el año 46, los 40.
0: Pero hermano, tú...
2: No había nacido, yo no seas malo.
0: Jorge, yo te estoy hablando de las películas que tú veías con Iron Power.
2: Ahora
0: tú
2: sí,
0: veías
2: ahora.
0: Este combate.
2: Eso sí.
0: Tú veías en las películas.
2: Eso estoy diciendo sí, que ahora
0: tú has,
2: sí.
0: Tú has estado en el año
2: 45. Ahora sí, ahora sí.
0: Chapa, por favor.
2: Ahora sí.
0: Lo que tú veías en las películas, he tenido un lapsus, pues, por si acaso. Bueno, vamos a ver una nota de lo que se viene. Le voy a contar dos anécdotas previas. Yo hablaba con un ministro de Estado de este...
2: De este gobierno.
0: De este gobierno.
3: ¿Spa?
0: No. Me reservo el nombre porque la anécdota podría ser mal tomada. Y me decía que habían comentado en el Consejo de Ministros que hay un pajarito en Piura que se llama, no sé... Chachito, el pajarito. Y que el pajarito hace su nido de acuerdo a si van a haber o no van a haber lluvias. Entonces, cuando hace su nido, y su nido lo hace con una salida sobre los costados, es porque van a haber lluvias para que sus pajaritos entren por el costadito y no se mojen cuando están en su nidito. Y este pajarito, Chachito, que existe en Piura, en este año ha hecho así el nido. Porque cuando ha hecho el nido hacia arriba, es decir, sin techito. Entonces, el pajarito augura que no va a llover. Esto lo dice la Superchería Piural. Paralelamente, me envían ahora de que en las costas de acá, de Ventanilla, ha varado, se lo voy a leer acá, ¿no? Porque acá hay mucho de superchería también. Ha varado un pez remo. Perremo es un pez largo, que es una mezcla de congrio con el, ¿cómo se llama?, el perico, que es un pez que augura malas noticias climatológicas y hasta terremotos. Entonces, estamos hablando de superchería, ¿cierto? De superchería.
2: Sí, claro.
0: Pero cuando tienes un reporte de la NASA, y cuando tienes el reporte del BCR, o cuando tienes el reporte de la SUNAT, ya no es superchería. ¿Estamos claros?
2: Sí.
0: Entonces, de eso trata esta nota, veamos.
4: El monstruo meteorológico más temido del Pacífico está despertando. El fenómeno del Niño no es un evento climático más. Para el Perú, es una cicatriz histórica que se reactiva cíclicamente cuando las aguas superficiales del océano se calientan anormalmente frente a nuestras costas. La geografía, la economía y las vidas de millones de peruanos entran en una cuenta regresiva implacable.
5: La situación se ha llegado a la ayuda con una soga. Ahorita acaba de llegar una soga, la cual están pasando, apoyando con una soga, pero no es suficiente. Esperemos que llegue más apoyo para poder cruzar.
4: ¿Qué le espera a nuestro país cuando este evento de gran magnitud nos golpee nuevamente? El panorama es un mapa de contrastes extremos. El norte se ahoga, el sur se seca. En las regiones de Piura, Tumbes, Lambayeque y La Libertad, el Niño se traduce en un cielo que se desploma. Las lluvias torrenciales colapsan sistemas de drenaje obsoletos y transforman calles en ríos de lodos. La memoria colectiva no olvida. Los desbordes del río Piura o la furia de los huaicos en la quebrada San Ildefonso en Trujillo. Puentes colapsados como castillos de naipes y pueblos enteros aislados del resto del país. Los niños que hemos soportado han puesto la agricultura en jaque. Campos de arroz, limón y mangos se convierten en lagunas inservibles. Las pérdidas de cosechas disparan los precios en los mercados locales instantáneamente. No es todo. La emergencia sanitaria se desata con el agua estancada y el calor extremo que forman el caldo de cultivo perfecto. El dengue, la malaria y las enfermedades diarreicas saturan en pocas semanas un sistema de salud crónicamente vulnerable. Mientras el norte lucha contra el agua, los Andes del sur, particularmente Puno, Cusco y Apurímac, se enfrentan a un enemigo silencioso, pero igual de devastador: la ausencia total de lluvias. No olvidemos la pérdida ganadera y la crisis hídrica. Los pastizales desaparecen, las alpacas y ovejas, sustento de miles de familias altoandinas, mueren de hambre y sed, mientras que las reservas de agua para consumo humano y generación de energía hidroeléctrica caen a niveles críticos, amenazando el suministro de las grandes ciudades del sur. La historia del Perú con el Niño es la historia de la falta de prevención. En 1982 y 1983, el PBI cayó un 12%. En 1997-1998, los daños superaron los 3.500 millones de dólares. Y en el 2017, el Niño costero demostró que las obras de reconstrucción previas no fueron suficientes. Los científicos advierten

0: La experiencia del mundo y con Chacho que sea por viejo y por diablo. Les pido orden y concreción. ¿Qué va a pasar en el norte con el fenómeno del Niño? Comencemos contigo, Jorge. ¿Qué va a pasar?
1: Yo creo que en el norte, si nos guiamos por la historia, unas lluvias bien fuertes que va a causar graves problemas.
0: Ya, agropesca.
1: Ahí agarra la agricultura, ahí agarra algo de agroindustria también, ahí agarra pesca. En todo el norte,
0: los pesqueros grandes dicen que están salvaguardados y los chiquitos son los que sufren, ¿es así? ¿Que no, las superpesqueras ya han tomado sus precauciones?
1: Bueno, de repente, ¿no? Han contratado seguros, no sé. Pero la producción de anchoveta, ya la historia dice que la anchoveta, cuando el agua se calienta, se va al sur, se va hacia Chile. Eso es lo que dice la historia. Y mira tú el crecimiento de la pesca, pues. Mensualmente se cae menos 20%, menos 30%, eso no es pesca para el consumo humano, pues es pesca industrial, pues uh-huh. No sea malo. Entonces, te agarra agricultura en general, agroindustria en particular.
0: ¿Cómo se levanta una industria que tenía, pues no sé, riego por aspersión, riego por goteo, que tenía pozos, que tenía instalaciones, cuando el agua te llega a un metro de alto?
1: No, y no solamente eso, Philip, sino que a veces la temperatura sube un gradito.
0: Y se malogra.
1: O un gradito y medio y ya está, se acabó la fruta que está, o el arándano.
0: Las carreteras y los caminos, se hace complicado que llegue la gasolina, que llegue el diésel, porque se malogran las carreteras y un camión pesa mucho y malogra las carreteras.
1: Agrégale,
0: van a haber pueblos que se van a quedar sin energía.
1: Y eso agrégale que hasta por lo menos noviembre y diciembre el precio del diésel y de los gasoles en el mundo todavía va a seguir altísimo. O sea que acá el flete va a seguir alto. Yo sé que el gobierno ha subsidiado. Bueno, yo no quiero hablar sobre
0: ya,
1: eso.
0: Ya. Chacho Hidalgo.
2: Mira,
0: el sur.
2: Bueno, te voy a empezar por un tema que también vale para el sur. Necesitamos a Petro Perú súper eficiente.
0: Petropeor, pues, no sea malo.
2: No, pero ¿qué hay que hacer? Hay que llenar los terminales de diésel. No va a haber diésel en el mundo con estos líos. No hay diésel por estos bombardeos de refinerías. Cada vez está subiendo más y el Perú, la mayor cantidad de combustible que consume es diésel. Y si te sumas a eso, que se van a interrumpir los caminos, va a ser una desgracia
0: generalizada. Pero si no llueve, no hay agua en los ríos, si no hay agua en los ríos, no hay caudal, si no hay caudal, se frena la hidroeléctrica, entra el ciclo combinado y
2: es el segundo tema. Segundo tema, te afecta el recibo eléctrico porque la factura la vamos a tener que pagar todos porque vamos a generar luz con diésel y eso cuesta 10 veces el costo y 10 veces más caro que la hidroeléctrica. Y el tema del sur es la sequía. Vamos a tener una situación desesperada.
0: Ya, entonces, si no hay sequía, no hay buenos rendimiento agrícola. Si sube la gasolina, sube el diésel, sube la energía, no hay alimentos, va a haber inflación.
1: No, y también sabes que es...
2: Va a ir inflación, pues, de todas maneras.
1: ¿Qué sector te
2: estás olvidando? Ya estamos en 4-4. ¿Eh?
1: Turismo. Se va a afectar el turismo también interno. Porque si se rompe
0: No me refiero al norte. Va a haber menos gente llegando a Machu Picchu.
1: O sea, si se rompen se malogran las vías de comunicación, obviamente...
0: Ya, pero eso se va a dar en el norte, pero en el sur...
1: El turismo se va a resentir.
0: Pero es el turismo norteño, pero sí. en Machu Picchu va a seguir funcionando.
2: Y hay que tomar provisiones, sí. Philip, para la alimentación, que es un tema que no se está viendo.
0: Por eso pues te digo, estas son como la plaga de Moisés, pues, ¿no? Entonces, y las profecías de José. En la selva, tu ceje selva tan querida, ¿qué va a pasar en San Martín, en el río Huallaga, con las cosechas de arroz de San Martín?
2: Va a ser frío, se cambia todo, se desordena, baja la temperatura en la selva, es increíble, ¿no? Y bueno, en algunos sitios más pegados a la sierra va a haber lluvias, pero en otros sitios va a haber, digamos, aguas estancadas, y eso... En todo el Perú produce enfermedades. Ese es el otro tema para...
0: En el diario de Jimmy Torres, tu chochera, decía, ojo con el abastecimiento de medicinas.
2: Eso me iba a...
0: ¡Ojo! Porque además te quedas sin colegios en el norte. Y en el sur, los chiquitos hace tanto frío que tampoco van al colegio.
2: Pero yo no entiendo por qué todavía hay desabastecimiento de medicinas.

0: ¿No? Porque tiene caja el país. Y porque ya son 2 meses de gobierno, ya está salud, el ministro de salud.
1: ¿Qué es tan complicado, Jorge, es ¿comprar? Liberalizar la importación de medicamentos que tengan el permiso de FDA? Tú estás en Chicago, tú eres un Chicago boy.
2: Pero mira,
1: ¿por qué no podemos importar las medicinas de Estados Unidos que cuestan 5 veces menos que María del Triunfo, por Dios santo? ¿Por qué? ¿Por qué no se trae?
2: El miedo que se tiene es que entren medicinas bambas. Ese es el miedo.
1: ¿De la FDA?
2: No, te digo. Ese es el miedo que se tiene. No quiero decir nombres, pero el miedo que se tiene es que entren medicinas bambas y en vez de hacer bien a la gente, la empeoran. No, las medicinas certificadas por la FDA, pues a ciegas lo traigo.
1: Jorge,
2: pues. Obvio. Pero el presidente Trump no ha tenido mucho éxito con su política de decirle a las grandes laboratorios del mundo, oye, ¿por qué en Estados Unidos tú me vendes una medicina acá a este precio y por qué en Europa lo vendes la misma medicina
1: a este
2: precio?
1: Bueno, pues es Lie Blanco, pues nosotros necesitamos las medicinas. Para terminar, ¿en cuánto se va a caer el EPBI?
2: Pues
1: No sé.
0: Mira, el BCR dice que va a caer 0.4, ¿no? Pero el país sigue creciendo, ¿no? Yo he estado viendo el consumo de electricidad, está por arriba de lo que está creciendo la producción.
2: Sí, pero mira,
0: es un milagro peruano, ¿no?
2: Los primeros 7 meses de este año, enero, julio, hemos crecido 3.1, ¿no? 3.1. Pero ese crecimiento de los sectores afectados por el Niño, todo es rojo, todo ha sido decrecimiento. Agro, pues claro. ¿No? Pesca, algo de minería, la industria, ¿no? etcétera, sí. Ligada al procesamiento de recursos naturales, en fin. Pero ¿sabes quién es el que está haciendo crecer? ¿Le voltea la tortilla esto? ¿La voltea?
0: Construcción y minería.
2: El gasto interno, la demanda interna está creciendo fuerte. Los sectores que están creciendo son construcción, que es gasto.
0: Gasto, construcción.
2: Comercio, que es gasto. Restaurantes y hoteles, ¿qué es gasto?
0: Servicios,
2: ¿qué es gasto?
1: Chacho, todo lo que gaste en restaurantes, hoteles y servicios, mejor nos quedamos ahí.
2: Si tú miras cuánto está creciendo el crédito al sector, el total de crédito al sector privado, ya sobrepasó los 10%.
0: Medio punto del PBI es el gasto de filibáter en la gloria.
1: Ha sido muy amable Jorge González Izquierdo, pero no. Tú te vas para allá y Chacho para allá. Tú hasta el momento has tenido una vea prístina, tú vas a ir al cielo de todas maneras. En cambio, Chacho huele a azufre. Muy amable, Jorge González Higuero.
2: No, gracias.
1: A vámonos a la pausa. Vamos a la... Advierte Jorge González Higuero, me dijo, Philip, que no te venga a huevear el tigrillo. Que México ha presentado un equipo alterno. Vamos a ver si sigue vendiendo humo el tigrillo, porque dice que la mano de Mano Menezes se ha visto en el 1-1, el crecimiento del fútbol peruano. Pausa, regresamos con el tigrillo.
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0: Hola, ¿qué tal? ¿Cómo están? Buenos días, bienvenidos a PBO Noticias a través de los 91.9 FM de PBO Radio, la radio con fe. Estamos iniciando nuestra jornada informativa hoy, miércoles 30 de septiembre. Se termina el noveno mes del año, inicia el denominado mes morado. Mañana mismo, mañana día del periodista además. Estaremos con nuevos bríos seguramente el mes número 10 del año. Saludando, reitero, a los que están sintonizándonos en la radio, en los 91.9 FM y por supuesto a usted que está a las 24 horas del día a través de Movistar TV en el canal 735 HD y en el 35 SD. Un abrazo también a los que están las 24 horas del día en Claro TV, en el canal 515 HD, en el 23 y en el 18 en SD. Además nos encuentra en cable a nivel nacional, entre otras en Americanet, en Lima Norte. Estamos en San Ramón, en Chanchamayo, a través de la señal de cable Selva Central SAC. En Cajamarca usted nos sintoniza en Data TV en Jaén. En Huancané estamos en Fentelnet. En Loreto, Global Fiber Perú. Un abrazo a los que están conectados en Lutel, en Cajamarca. En Red Skynet Perú, en Supe, en Barranca. En Televés, en Marcavelica, en Sullana. Y además de todas estas señales disponibles en streaming a través de Vitel por su app TV 360. En Claro Video, en Movistar Video, en DirecTV Go, en Nuplin TV, en Vez Cable y en la aplicación de Fácil TV. No te pierdas la programación de PBO en todas estas plataformas. Les saluda aquí Quique Bravo Prado. Son las 5 de la mañana con 3 minutos iniciando PBO Noticias, acompañado siempre de Quique Montenegro. ¿Cómo está, Quique?
1: ¿Qué tal, Quique Bravo? ¿Cómo está? Muy buenos días a todo el país. A levantarse siempre, por supuesto, bien informado, como tiene que ser, para comentar, para compartir con ustedes no solamente malas noticias, como lo remarcamos todos los días, todas las mañanas de lunes a sábado, a través en Lima de los 91.9 y las demás frecuencias a nivel nacional. ¿Cómo están? ¿Listos ya para comentar? Nuestra comunidad en el streaming, en el en vivo, en el YouTube, que llegamos, por supuesto, a todo el planeta. A todo el planeta, a distintos continentes, gracias a los peruanos que viven, ¿no?, en el extranjero, en Estados Unidos, en Europa, en España, en Francia, donde quiera que, por supuesto, le permita a usted, mientras haga sus trabajos, de repente a esta hora, ¿no?, están por la tarde, ya casi por almorzar en Europa, ¿no?, que tenemos horarios bastante distantes, ¿no?, para decirlo así. Haga lo que haga, gracias por compartir nuestros contenidos para empezar esta jornada. Quique Bravo, vamos con las informaciones.
0: Así es, informaciones en el primer inicio, en el arranque, aquí en PBO de índole policial. Más adelante estaremos con el tigrillo Carlos Alberto Navarro con los deportes. Ayer, milagrosamente, empató Perú 1-1 ante México. Todos esos detalles vendrán con el tigrillo Carlos Alberto Navarro. Más adelante, por supuesto, Philip Butters con el asunto de la coyuntura política actual. No dan las facultades. Keiko Fujimori se puso medio brava. Estuvo ayer en tono amenazante. Va a ejecutar lo que tenga que ejecutar, dice. Y eso no será un golpe. Así que las barbas en remojo para los congresistas diputados que no aprueban las facultades. No sabemos en qué va a terminar, pero esto es evidente, es una nueva crisis política, la cual ya estamos acostumbrados en el Perú. Arrancando con noticias policiales, en el Cusco han detenido a 3 personas tras cierre de campaña. Emerson León Guamán murió tras recibir una herida con arma blanca. Veamos qué pasó.
2: 3 hombres fueron detenidos por la Policía Nacional en el marco de la investigación por la muerte de Emerson León Guamán, de 27 años, ocurrida durante la madrugada del último domingo en la Plaza de Armas del Distrito de San Jerónimo, en Cusco. Según la información proporcionada por la región policial, el hecho se produjo luego de una pelea. La víctima fue auxiliada y trasladada hasta el Centro de Salud de San Jerónimo, pero llegó sin signos vitales. Los intervenidos fueron identificados como John Elmer Guzmán Carrión, Joel Brian Quispe Cusi Mendoza, ambos de 27 años, y Waldir Ninán Hualpayunca, de 24. La policía indicó que los 3 habrían quedado registrados en videos que fueron grabados por personas que se encontraban en la zona. ¡Vamos! De acuerdo con la versión policial, la pelea tendría como antecedente una rencilla entre la víctima y John Elmer Guzmán, quienes habrían coincidido anteriormente en el establecimiento penitenciario de Quencoro. Esa versión deberá ser corroborada como parte de las investigaciones. El general Virgilio Velázquez Hurtado señaló que la agresión ocurrió horas después del cierre de campaña del Partido Regionalista Integración Nacional, PRIN, realizado en la Plaza de San Jerónimo.
3: El victimario está con libertad, con su papeleta de libertad que salió en este año por homicidio calificado. Y acá tenemos, por ejemplo, John Elmer Guzmán Carrión, registra antecedentes policiales por presuntos delitos de homicidio y robo agravado correspondientes principalmente al año 2019. Y bueno, también igual Walter Waldir Ninán Hualpayunca, registra 6 intervenciones, denuncias por agresiones físicas, faltas contra las personas, violencia familiar y otros hechos ocurridos entre 2019 y 2025. Igualmente, Joel Brian Quispi Cusi Mendoza registra múltiples intervenciones policiales entre 2020 y 2024, incluyendo presuntos hechos de robo agravado, tráfico ilícito de drogas, receptación, agresión física y accidente de tránsito. La víctima igualmente también ha sido intervenido en el 2024 en la posesión de pequeñas cantidades de droga.
2: La policía sostuvo que durante la actividad hubo consumo de bebidas alcohólicas, aunque precisó que, al momento de la pelea, los asistentes ya se habían retirado. La Municipalidad de San Jerónimo informó posteriormente que las autoridades expresaron su preocupación por la cantidad de personas congregadas durante la actividad del 26 de septiembre y por las dificultades que se presentaron para garantizar el control y la seguridad. También señaló que se evaluaría el posible incumplimiento de algunos acuerdos y compromisos previamente coordinados con las autoridades competentes. Los 3 intervenidos permanecen a disposición de las autoridades mientras se realizan las diligencias para determinar qué participación habría tenido cada uno en la muerte de Emerson León Guamán.
1: Vamos ahora hasta Ayacucho. Fuerzas Armadas destruyen laboratorio de drogas. La intervención permitió incinerar también insumos químicos. Veamos.
4: En Ayacucho, fuera de operación, la policía destruye el laboratorio rústico en el Braem. La producción ilícita pierde terreno en el Braem en una operación de alto riesgo. Y tras un paciente de trabajo de inteligencia operativa, la Policía Nacional del Perú, Dirección Antidrogas, ubicó, destruyó e incineró por completo un laboratorio rústico clandestino que operaba en medio de la selva. La intervención se ejecutó en las inmediaciones del centro poblado Balsamuyoc, distrito de Samugari, provincia de La Mar, región de Ayacucho, una zona considerada como corredor estratégico del narcotráfico en el valle de los ríos Apurímac, N. Ibantaro, Braem. Este laboratorio artesanal era usado para la transformación de hoja de coca en pasta básica de cocaína y abastecía a las organizaciones criminales que sacan droga por trochas hacia Ayacucho y luego hacia el extranjero. Al llegar, los agentes antidrogas encontraron una infraestructura rústica hecha con palos y calaminas, con pozas de maceración, cilindros y bidones. En el lugar también fueron destruidos 40 kilos de amoníaco, un insumo químico fiscalizado, IQPF, altamente contaminante y clave para la producción de cocaína. Todo el laboratorio y los insumos fueron incinerados in situ, generando y además siguiendo los protocolos de seguridad y cuidado del medio ambiente. El resultado del operativo, un laboratorio rústico destruido e incinerado por completo, 40 kilos de amoníaco destruidos, más de 55 mil soles de afectación económica directa al narcotráfico. Este golpe en Samugari se suma a la ofensiva nacional antidrogas más grande de los últimos años, solo en lo que va del año 2026, según datos del Mininter y Dirandro. Más de 62 toneladas de droga decomisada, valorizadas en más de 1 millón de soles. También se habla, incluye 363 laboratorios como este destruidos a nivel nacional, 25 pistas clandestinas inutilizadas, más de 8.4 millones de kilos de insumos químicos incautados. Toda esta afectación asciende exactamente, hablamos en dólares, más de $1 millón. Y con el golpe, plan de erradicación PRECIP 2026, el Estado busca eliminar 19.000 hectáreas de coca ilegal para evitar la producción de 174 toneladas de cocaína. Cada laboratorio destruido en el Braem significa menos droga en las calles de Ayacucho, también en Lima y Trujillo, y menos dinero para las mafias que financian el sicariato y la extorsión.
0: Una tragedia en Huacho, dos comerciantes murieron aplastadas por la carga que estaban llevando, que eran sacos de papa y de choclo. Estas comerciantes se trasladaban al mercado principal de Huacho con la intención, pues, de descargar su mercadería, pero para ahorrar unos soles, y esa es la realidad de los emprendedores, buscan hacer dinero, evidentemente para beneficio de sus familias. Por este ahorro lamentable, los sacos de papa y choclo, como les digo, se volcaron sobre ellas y murieron terriblemente aplastadas.
4: Dos comerciantes mueren aplastadas por sacos de papa y choclo en camión. Tragedia en la ruta Lima-Huacho. El sueño de llevar el pan a casa terminó en horror. Una jornada de trabajo que debía terminar con ganancias terminó en luto para dos familias huachanas. Dos comerciantes perdieron la vida de la forma más trágica, aplastadas por su propia mercadería en el sector de la parada Ingreso a Huacho. El hecho ocurrió cuando un camión de carga pesada que venía repleto de sacos de papa y choclo procedentes del gran mercado mayorista de Santa Anita, Lima, ingresaba a Huacho. Según las primeras investigaciones, las dos comerciantes viajaban en la misma tolva del camión. Encima de la carga, como lo hacen a diario, cientos de comerciantes para ahorrar el pasaje. Durante el trayecto, en una curva o frenada brusca, parte de la pesada carga se habría desplazado y cayó sobre ellas.
5: Un costal le cayó en la cabeza, le ha perforado el cráneo. Y mi hermana ha fallecido por ahogamiento porque no podía salir. Ajá. Como dice el chofer, es una gran mentira. Los oficiales han caído la carga encima de él.
6: Ahora han sacado los productos, han sacado los productos.
5: Y lo peor de todo, ni siquiera lo han llevado al hospital con toda la carga. Han preferido sacar su mercadería y largarse.
4: Sepultándolas bajo varias toneladas, el peso les habría provocado asfixia por aplastamiento y graves lesiones traumáticas, muriendo en el acto sin poder pedir ayuda. Una de las víctimas fallecidas fue identificada como Carmen Atalaya Saavedra, de 58 años, hermana del regidor provincial de Huaura, César Atalaya Saavedra. Muy conocida en el mercado de Huacho, la otra víctima mortal es una comerciante conocida cariñosamente como Sonia, ambas madres trabajadoras y con años dedicadas a la venta de tubérculos. Tras el llamado de emergencia, los agentes de la Policía del Perú y SAMU llegaron al lugar, pero solo pudieron certificar el deceso. La escena era desgarradora, con los sacos de papa y choclos esparcidos dentro de la unidad. El conductor del camión fue intervenido y trasladado a la comisaría de Huacho de Pincri para brindar su manifestación. No se descarta que sea investigado por presunto delito de homicidio culposo o por permitir transporte de personas en la tolva de carga, prohibido por el Reglamento Nacional de Tránsito. Los cuerpos fueron trasladados a la morgue del Hospital Regional de Huacho para la necropsia de ley. Vecinos y comerciantes exigen mayor control en el transporte de mercadería y que no se permita viajar a personas junto a la carga.
1: Y en Arequipa han detenido a 5 sujetos implicados en atentado. Delincuentes serían brazo armado de mineros ilegales. Veamos.
4: La noticia viene desde Arequipa. El martes último, en horas de la tarde, efectivos de la comisaría de Uchumayo detuvieron a 5 sujetos tras un atentado contra miembros de una asociación de la zona.
7: Según uno de los agraviados, los detenidos formarían parte de un grupo de mineros informales de la concesión Eduino 2, quienes dispararon a quemarropa desde zonas alejadas, zonas altas, mientras las víctimas estaban realizando trabajos de mantenimiento en la vía de la Asociación Virgen de Chapi. Al percatarse del ataque, las víctimas llamaron de emergencia a la policía de Uchumayo. Al llegar los agentes del orden al lugar, los agresores intentaron darse la fuga. Huyen en dos vehículos, una camioneta blanca y otra de color plomo. La intervención se realizó en los kilómetros 8, 9 y 10 de la Panamericana Sur, a la altura de la Asociación Virgen de Chapi, sector Gloria, parte alta 2 de Uchumayo. La policía logró capturar a los sospechosos identificados plenamente como Rubén Taipe, de 52, Germán Medina, de 43, John Guamán, de 31, Armando Isuiza, de 26 y Edwin Espirilla, de 32, todos presuntos integrantes de la banda criminal Los Feroces de Uchumayo. Los sujetos intentaron darse a la fuga a bordo de una camioneta Hilux Pluma de placas de rodaje de 4M803. En el vehículo, la policía logró encontrar 5 teléfonos celulares, un arma de fuego con sus respectivos casquillos, una pistola Glock 17, 11 cartuchos de dinamita y una mecha para explosivos. Tanto los detenidos como el material incautado fueron trasladados de emergencia hasta la comisaría del sector para continuar con todas las diligencias a ley. Cae entonces en Arequipa, banda criminal.
0: En Piura se están realizando labores de descolmatación de los ríos, específicamente en el río Piura, y pueden creer ustedes que los trabajadores que hacen sus labores en esta descolmatación también reciben amenazas. Imagínense ustedes, se han intensificado las labores de seguridad para evitar, pues, que los que están trabajando para, de alguna manera, paliar el fenómeno del Niño también sean amenazados por la delincuencia.
7: El Ministerio del Interior da cuenta, juntos con la policía, que intensifican acciones de seguridad para garantizar ejecución de obra de descolmatación del río Piura. Efectivos de las unidades especializadas mantienen un amplio despliegue en el tramo Los Ejidos-Bolognesi, tras denuncia de presuntas amenazas contra trabajadores. Por disposición del Ministerio del Interior, la Policía del Perú intensificó el resguardo, labores de inteligencia y las acciones preventivas en la obra de descolmatación del río Piura, en el tramo comprendido entre Los Ejidos y Bolognesi, con el objetivo de garantizar la continuidad de los trabajos y la seguridad del personal que participa en su ejecución. Como parte de este despliegue, efectivos de la Unidad de Emergencia, el Escuadrón Verde y la Comisaría PNP de Los Algarrobos permanecen en la zona para reforzar la seguridad y así prevenir cualquier hecho que pueda afectar el normal desarrollo de la obra. Asimismo, también los agentes del orden verificaron las condiciones de seguridad en el área de intervención y constataron que los trabajos a cargo de la Autoridad Nacional del Agua, ANA, se desarrollan con normalidad. También se efectuó la apertura del cuaderno de control de la obra para así fortalecer el seguimiento de las medidas adoptadas. El reforzamiento policial se dispuso luego de que trabajadores de la obra denunciaran que el pasado 23 de septiembre, dos sujetos desconocidos habrían realizado amenazas de muerte y mostrando armas de fuego en las inmediaciones del centro de labores. El hecho ahora ya está en investigación por parte de la División de Investigación Criminal Divincri PNP de Piura. De esta manera, la Policía Nacional mantiene vigilancia preventiva y acciones de investigación criminal en la zona, a fin de garantizar las condiciones de seguridad necesarias para la continuidad de la obra. Mientras tanto, también se desarrollan las diligencias orientadas a establecer responsabilidades por las presuntas amenazas. El Ministerio del Interior reafirma su compromiso de fortalecer la respuesta policial frente a cualquier hecho que pueda poner en riesgo a los trabajadores y ciudadanos, especialmente en zonas donde se efectúan obras de importancia para la protección de la población.
1: Vamos ahora con más información. Bueno, en este informe vamos a detallar un poco lo que ha ocurrido en distintos penales. Han cambiado autoridades en distintos centros penitenciarios, como en Piura, Cajamarca y Trujillo. Nuevas designaciones en el INPE. Veamos.
7: En el marco de la política institucional orientada a reforzar el control y el principio de autoridad en los establecimientos penitenciarios, de la Oficina Regional Norte Chiclayo, el Instituto Nacional Penitenciario INPE viene adoptando medidas extraordinarias para enfrentar a la criminalidad organizada y contribuir hacia el fortalecimiento de la seguridad ciudadana. Como parte de estas acciones, se dispuso el cambio de directores en establecimientos penitenciarios, tanto de Piura, Cajamarca y Trujillo. Joel Quesada Márquez fue designado como nuevo director del establecimiento penitenciario de Piura. Milton Guevara Mendoza asumió la dirección del establecimiento penitenciario de Cajamarca y José Cabanillas Noriega, la del establecimiento penitenciario de Trujillo. Estas designaciones tienen como objetivo fortalecer la conducción de los establecimientos penitenciarios, garantizar el orden interno, reforzar los mecanismos de seguridad y restablecer plenamente el principio de autoridad en concordancia con la política institucional del INPE y de las medidas adoptadas por el Poder Ejecutivo. Los nuevos directores vienen reforzando las acciones de seguridad, control e inteligencia penitenciaria, así como también la coordinación con las instituciones competentes, con la finalidad de impedir que los establecimientos penitenciarios sean utilizados para planificar, coordinar o ejecutar actividades ilícitas desde su interior. En dichos centros de reclusión se encuentran internos vinculados a las organizaciones criminales y bandas criminales, por lo que se vienen intensificando las acciones destinadas a detectar y neutralizar cualquier intento que pueda poner en riesgo el orden y la seguridad penitenciaria. Entre las principales medidas implementadas se encuentra el fortalecimiento de las labores de inteligencia penitenciaria al interior de todos los establecimientos, con el objetivo de identificar oportunamente a internos que pretendan vulnerar la seguridad, el ordenamiento de la población penitenciaria de acuerdo con su clasificación, etapa y régimen correspondiente, así como también la continuidad de los procedimientos de traslado de internos de alta peligrosidad previamente identificados en coordinación con la Policía del Perú. En el establecimiento penitenciario de Trujillo, además, se han intensificado las acciones de control a visitantes mediante un trabajo articulado, Policía Nacional y Fuerzas Armadas. Estas acciones comprenden la identificación, revisión, detección, neutralización e incautación de objetos y artículos prohibidos que puedan representar un riesgo para la seguridad del establecimiento.
0: En San Martín de Porres se ha producido un nuevo ataque a una empresa de transporte. La empresa de transporte Machu Picchu recibió el ataque de un grupo de delincuentes, sicarios. Dispararon al chofer, no les importó que existan y hayan pasajeros a bordo de la unidad. Terrible realmente.
8: ¡Me embalé ahorita!
9: Todo quedó registrado. El miedo después de que un bus volviera a ser atacado por el AMPA. Todo sucedió en el cruce de las avenidas Morales Duárez y Universitaria en San Martín de Porres, donde aprovechando la hora punta, hombre y una mujer a bordo de una motocicleta habrían interceptado una unidad de la empresa Machu Picchu para disparar en contra del chofer y los pasajeros. Producto del ataque, el conductor de la unidad y una pasajera quedaron heridos por los impactos de bala. El hecho pudo haber terminado en una tragedia mayor. Sin embargo, lograron su cometido: seguir infundiendo miedo en el transporte público.
8: Los extorsionadores, ahí está, según, pues, supuestamente están pagando, ahí está.
10: ¡Le han dado a la chica!
11: Bueno, chicos, lo que yo bala.
9: En el lugar fueron encontrados 3 casquillos de bala. Se estudia la procedencia de las municiones. A raíz de lo ocurrido, la empresa anunció que cesarán operaciones debido a las amenazas por parte de las organizaciones criminales, más aún cuando las líneas de esta empresa formaban parte del plan de seguridad de la Municipalidad de Lima para el patrullaje con cámaras y un sistema de monitoreo. Lamentablemente, los ataques hacia el transporte público se han convertido en un hecho natural en la capital, que solo refleja la naturalidad la que actúe el AMPA cómo se empieza a normalizar que Lima se convierta en tierra de nadie.
1: Y en ATE, policía que mató a su esposa cuenta con diversas denuncias. Luis Felipe Sandoval estaba armado cuando fue intervenido.
2: Una agente del Instituto Nacional Penitenciario, identificada como Mariela Peralta Muñoz, fue hallada sin vida dentro de una habitación alquilada en la Asociación de Viviendas La Florida, en el distrito de ATE. Presentaba una herida de bala en la cabeza. Vecinos alertaron a la policía luego de escuchar una fuerte discusión en el inmueble. Los agentes llegaron hasta el tercer piso de la vivienda y tuvieron que forzar la puerta para ingresar. Dentro de la habitación encontraron al esposo de la víctima, el suboficial de la Policía Nacional, Luis Felipe Sandoval Díaz, quien se encontraba armado y, según la información policial, se apuntaba con su propia arma de fuego. Los agentes iniciaron una conversación con el policía para lograr que depusiera el arma. Después de varios minutos, consiguieron reducirlo y detenerlo.
12: Escúchame.
13: Tranquilo, deja el arma.
12: Escúchame.
13: Ya, te vamos a escuchar.
12: ¿Te vamos a escuchar?
13: Te vamos a escuchar.
12: Ya, pero no me grabes.
13: Ya, ya.
12: No,
13: nadie está grabando. Vuelta el arma.
12: Nadie está grabando, viejo. Está grabando.
13: No, no.
12: Deja el arma, te vamos a apoyar.
2: En el mismo ambiente encontraron el cuerpo de Mariela Peralta, cuya muerte será materia de las diligencias médico-legales y criminalísticas. Sandoval Díaz prestaba servicio en el grupo Terna Sur al momento de su intervención. De acuerdo con familiares de la víctima, la pareja se habría conocido en el 2024 y durante la relación se habrían producido episodios de agresión y conflictos. La situación del suboficial también es materia de investigación. Según información atribuida a la policía y al Ministerio Público, registra investigaciones fiscales anteriores por lesiones, una investigación por homicidio y otra por presuntas agresiones contra una expareja. Además, este año habría figurado en una investigación por extorsión. El Ministerio Público dispuso que las diligencias se desarrollen bajo el marco de la flagrancia y el detenido permanece bajo custodia mientras se define su situación jurídica. Los peritos y agentes especializados deberán establecer cómo se produjo el disparo y qué responsabilidad corresponde a cada involucrado. El Ministerio de la Mujer y Poblaciones Vulnerables informó que brinda asistencia legal y acompañamiento a los familiares de Mariela Peralta. Sus deudos, mientras tanto, han solicitado celeridad en las investigaciones y que se determine la responsabilidad penal que corresponda. La víctima deja una hija adolescente.
0: Terrible crimen con el que cerramos la primera parte de noticias policiales nacionales. Nos vamos con las internacionales. En Eslovaquia se ha producido una tragedia en una escuela. Una escolar mata a una profesora y hiere a otras dos personas con un cuchillo. Terrible, veamos.
14: Una escuela se convirtió en escenario de una tragedia en el norte de Eslovaquia. Un estudiante de entre 13 y 14 años atacó con un cuchillo a varias personas y mató a una profesora. Este hecho ocurrió en un colegio público de la localidad de Staskov, donde el adolescente cursaba el octavo grado. La policía informó que el menor fue detenido y que la situación estaba bajo control. Durante el ataque, una compañera de clase resultó gravemente herida, mientras otra profesora de 44 años sufrió lesiones en el esternón. Ambas fueron trasladadas a un hospital. La docente se encuentra estabilizada y fuera de peligro.
15: Quiero aprovechar esta oportunidad para expresar mi agradecimiento y destacar las acciones heroicas del director de la escuela, quien estuvo presente y siguió al pie de la letra todas las directrices disponibles, evitando así que la tragedia fuera aún mayor. Fueron acciones verdaderamente heroicas por parte del director de la escuela.
14: Medios locales señalaron que la adolescente vive con su abuela y mencionaron una posible crisis emocional relacionada con su rendimiento académico, aunque las autoridades deberán determinar el verdadero motivo del ataque. El caso vuelve a poner bajo atención la seguridad en las escuelas eslovacas. Desde 2005 se han registrado 11 incidentes con armas blancas o de fuego en centros educativos. Ahora la investigación busca esclarecer qué llevó al menor a cometer el ataque.
1: Vamos ahora con información en Chile porque caen presuntos miembros del PCC, ¿no? Que es el primer comando de la capital, un grupo criminal. La capturan también a integrantes de la mayor banda criminal de Brasil. Veamos.
14: Un operativo policial desplegado en tres regiones de Chile terminó con la captura de presuntos integrantes del PCC, considerada la mayor organización criminal de Brasil. La denominada Operación Sintonía 1533 comenzó en 2022 y estuvo a cargo de la Policía de Investigaciones y la Fiscalía Metropolitana Sur. Tras seguimientos, análisis de comunicaciones y cruces de información, los detectives allanaron 24 domicilios y cerca de 9 centros penitenciarios. El procedimiento permitió detener a 7 personas y decomisar armas, dinero en efectivo y aproximadamente 3 kilos de cocaína. Según las autoridades, la investigación detectó una estructura que buscaba establecerse en Chile, dentro y fuera de las cárceles, y que captaba personas con antecedentes policiales para incorporarlas a sus actividades. En cuanto a la organización criminal, tendría áreas dedicadas al tráfico de drogas, armas, actividades económicas y trata de personas. Además, otras 13 personas, entre chilenos y extranjeros, están vinculadas al procedimiento. Por el momento, la investigación continúa y las autoridades no descartan nuevas detenciones.
0: Parece un chiste, pero hoy cumple Juan Silva Villegas. Chiste de mal gusto, evidentemente. 1576 días prófugo de la justicia. Este tipo fue ministro de Transporte durante el gobierno de Pedro Castillo. Usted puede llamar al 0800-40-007. Se ofrece por Juan Silva Villegas, reitero, ex ministro de Transporte de Pedro Castillo, 50.000 soles de recompensa. 1576 días sin ser capturado.
1: No es un chiste, ¿eh? Es increíble. Más de 4 años. Juan Silva Villegas, el de los 100 grandes. A ver, otro personaje que permanece prófugo de la justicia, o de la injusticia peruana, como quiera llamarlo, es Jorge Cuba. A ver, Jorge Cuba cumple 433 días, repito, 433 días como prófugo de la justicia. Recordar siempre es importante por qué este señor fue sentenciado y obviamente por qué pues escapó, se escondió, no dio la cara a la justicia. Ya, porque tiene una sentencia por el caso Metro de Lima. Quique Bravo Prado.
0: Así es, vamos con nuestra secuencia Grandes Criminales de la Historia para cerrar esta primera parte de PBO Noticias.
16: Hola, soy Nicole Serena Vigio y estos son los Grandes Criminales de la Historia. Hoy hablaremos de Arthur Dozier, director de un reformatorio en Florida, acusado de varios crímenes y muertes a jóvenes.
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16: Arthur Dozier fue un hombre infame en la historia de Estados Unidos debido a su papel como director del reformatorio Dozier en Florida. Este era un centro de detención juvenil que se convirtió en un lugar de abusos sistemáticos bajo su mando. Nacido en 1887, Dozier asumió el cargo de director en 1914 a sus 27 años y rápidamente se destacó por sus métodos crueles para tratar a los jóvenes encarcelados. Durante su administración, el reformatorio se convirtió en sinónimo de tortura y abuso, con historias de palizas severas, trabajos forzados y condiciones deplorables que afectaban a los internos, muchos de los cuales eran niños y adolescentes provenientes de familias de bajos recursos o sin hogar. En las décadas de 1920 y 1930, se comenzaron a reportar casos de desapariciones dentro del reformatorio y varios sobrevivientes hablaron de abusos, muertes sospechosas y ejecuciones extrajudiciales. Lo que comenzó como un reformatorio con la intención de rehabilitar a jóvenes se transformó en una especie de campo de concentración para menores, donde las autoridades ignoraban las denuncias de abuso y seguían operando sin ningún tipo de control externo. Los internos que eran considerados problemáticos o que se rebelaban contra el sistema de abusos a menudo desaparecían y su paradero nunca era explicado. En 1950, después de décadas de horror, el reformatorio de Dossier cerró sus puertas, pero no sin que se dejaran al descubierto los horrores que ocurrieron bajo la dirección de Arthur Dossier. En los años 2000, tras excavaciones en el antiguo terreno del reformatorio, se encontraron restos humanos que confirmaron que muchas de las muertes no fueron accidentales. Finalmente, su macabro historial quedó confirmado en 2012 cuando las investigaciones revelaron muertes a varios jóvenes durante su gestión. Este fue el criminal de hoy y con nosotros será hasta la próxima.
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0: Ahora sí, nos vamos a la pausa. 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Un saludo a los que están sintonizándonos en Pariñas, en Piura, en los 98.1. En Suyana, en Piura, también estamos en los 96.9. En Palpa, en Ica, 93.1 FM. En Chimbote, en Ancash, 102.7. 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
1: En Castilla, en Lambayeque, donde quiera que llegue nuestra señal, muchas gracias por levantarse tempranito, ¿no? Increíble. Yo todos los días me sorprendo, bueno, por supuesto, por la gente, obviamente, que por primera vez se conecta tanto al TikTok, también que estamos en vivo, estamos también en Facebook, estamos también con la gran comunidad, casi 500,000 de personas en el YouTube, en el streaming, por supuesto, de PBO. Gracias por estar aquí en cada rincón de nuestra patria, en cada distrito de Lima. Gracias por tomarse un tiempo y solamente, por supuesto, por dedicarnos a escucharnos, a vernos también en la multiplataforma de PBO. Pausa chiquitita, siendo las 5 de la mañana con 38 minutos y volvemos en un ratito nada más. No se vayan.
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0: Vamos con nuestra secuencia de biografía para distender un poco estos malos momentos que vivimos en el inicio del programa y vamos a ir con la historia de un grande de la historia de la música, de la salsa específicamente. Hoy hubiera cumplido 80 años el más grande cantante de la historia de la salsa, denominado en su momento el cantante de los cantantes, Héctor Lavoe, aquí en PBO.
17: 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Héctor Juan Pérez Martínez nació el 30 de septiembre de 1946, conocido por su nombre artístico, Héctor Lavoe. Fue un cantautor y productor musical de salsa puertorriqueño-estadounidense, considerado por muchos como uno de los más importantes cantantes e intérprete en la historia de la salsa. Desde 1967 hasta 1974, integró la orquesta de Willy Colón, con la que logró el reconocimiento con canciones como Aguanile, Cheche Colé, La Murga. También formó parte del elenco de la orquesta salsera Fania All Stars, desde su creación en 1968 hasta sus últimos años de vida. Lavoe fue uno de los artistas principales del sello Fania Records. Grabó varias canciones tales como Mi Gente, El Rey de la Puntualidad, Ubla Badú, Siento y más temas que salieron en el disco recopilatorio Fania All Stars with Héctor Lavoe en 1997. Tras su separación de Willy Colón, inició su carrera como solista y publicó su primer álbum, La Voz, con el que recibió un disco de oro y obtuvo por parte de la revista Latin NY el premio a Mejor Vocalista Masculino y Mejor Conjunto de 1976. Posteriormente lanzó otros álbums como De Ti Depende, Comedia, El Sabio, Qué Sentimiento, Reventó, y otros que obtuvieron diversos premios. A lo largo de su carrera como solista, obtuvo varios éxitos musicales como El Cantante, Rompe Saragüey, Periódico de Ayer, Juanito Alimaña y Plato de Segunda Mesa, entre otros. En junio de 1993, Lavoe falleció a los 46 años de edad, luego de sufrir un paro cardíaco. 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
1: El gran Héctor Lavoe, el cantante de los cantantes, el hombre que respiraba bajo el agua, ¿no? Así le decía. El hombre que pudo ser, por supuesto, y es una leyenda, ¿no? Indiscutiblemente, pero lamentablemente su vida terminó un poco en tragedia, como suelen, como solían terminar grandes cantantes del nivel de Héctor Lavoe, de Frankie Ruiz y otros. Y hay una anécdota aquí que Bravo te preguntaba por la canción del cantante y hace poco lo vi en una entrevista que siempre recuerdan a otro maestro y leyenda viva, ¿no?, de la salsa como lo es Rubén Blades, que él precisamente se desprendió de una gran composición llamada El Cantante.
0: Él es el compositor,
1: del cantante. Pero ¿por qué lo hizo? Él pensaba grabar para su disco, pero Willy Colón le hizo reflexionar. Dijo, hermano, Héctor Lavoe está pasando por un mal momento. Tienes que apoyarlo. Y esa capacidad de desprendimiento de un genio de la música, como lo es de Rubén Blades, cedió, le dijo Héctor Lavoe, hermano, esta es su canción.
0: Lo convenció Willy Colón para... Era una nueva producción que tenía Héctor Lavoe en aquella época. Había tenido una paralización casi 2 años, evidentemente tratando de curar sus adicciones. Exacto. Y lo logró convencer a Rubén Blades para que le ceda la canción. Y no se equivocó.
1: No, por supuesto.
0: No hay mejor interpretación del cantante que la de Héctor Lavoe. Ni siquiera la que grabó después Rubén Blades pudo llegar a pisarle los talones a lo extraordinario que interpretó ese tema el maestro Héctor Lavoe.
1: Pero imagínate, ¿no? Lo que habla de Rubén Blades. Imagínate, cualquier otro artista, que por supuesto es una lucha permanente de egos, ¿no? Por saber, obviamente, era una competencia terrible para las leyendas que habían en esa época, ¿no? Estaba Héctor Lavoe, Willy Colón, Rubén Blades, entre otros, ¿no? Otras figuras. Pero desprenderse de esa manera habla, por supuesto, muy bien del maestro Rubén Blades. Pero bueno, una leyenda que hoy, por supuesto, lo recordamos aquí como merece.

0: te traiga un pequeño colgante del tamaño del estuche de unos audífonos, capaz de escucharte, entenderte y responderte con voz en tiempo real, sin necesidad de sacar el celular ni abrir ninguna aplicación. Eso es exactamente lo que Meta acaba de presentar. Durante el evento Meta Connect 2026 en Menlo Park, California, el CEO de Meta, Mark Zuckerberg, presentó Muse Charm, un dispositivo independiente diseñado para sostener en la palma de la mano, llevarse en el bolsillo o colgado como un dije. Tiene una pantalla táctil OLED de 2 pulgadas, conectividad 5G, micrófonos, 2 cámaras y un sensor de huella digital lateral para activarlo al instante, sin desbloquear ningún otro equipo. Dentro de este pequeño dispositivo vive un avatar animado personalizable con el que se puede conversar por voz en tiempo real, usando Muse, el agente de inteligencia artificial de Meta. Según la empresa, las primeras unidades saldrán a la venta en diciembre de este año, a tiempo para la temporada navideña, aunque todavía no se ha confirmado el precio oficial. Aquí está la parte técnica más interesante. Lograr que hablarle a un dispositivo se sienta como hablar con una persona real es mucho más difícil de lo que parece. Para que esto funcione, el sistema tiene que hacer en cuestión de milisegundos 3 pasos seguidos. Primero, convertir tu voz en texto. Segundo, procesar ese texto con un modelo de inteligencia artificial para generar una respuesta con sentido. Y tercero, convertir esa respuesta nuevamente en voz con una entonación natural. A esto se le llama modelo de voz en tiempo real, y el reto científico más grande es la latencia, es decir, que todo ese proceso ocurra tan rápido que no se sienta como una pausa incómoda, sino como una conversación fluida. Es la misma tecnología que ya vimos aplicada, por ejemplo, en el robot que peleó por control remoto hace unas semanas. Entre más rápido y preciso sea ese proceso, más natural se siente la interacción entre una persona y una máquina. Hay un dato interesante para tener en cuenta. Según una encuesta de confianza del consumidor de 2026, entre el 63 y 65% de las personas en Estados Unidos afirman no confiar del todo en sus asistentes de inteligencia artificial, ya sea Alexa, Gemini, ChatGPT o Siri. Meta lanza este dispositivo siempre disponible, justo en medio de ese contexto de desconfianza generalizada hacia este tipo de tecnología. Entre pantallas pequeñas, avatares personalizables y voces cada vez más naturales, Muse Charm es la nueva apuesta de Meta para que la inteligencia artificial deje de vivir solo dentro del celular y empiece a acompañarnos literalmente colgada del cuello.
1: Porque la tecnología avanza y tú avanzas con ella. Yo soy Jessica Pocket y esto fue Avance Digital, solo aquí en PBO.
2: La pausa, más adelante venimos en la próxima secuencia con nuestra parte donde tratamos de distender un poco como son historias que inspiran el secreto emprendedor con Mauricio Descanseco y por supuesto las efemérides para hoy 30 de septiembre. Día como hoy fue el golpe de estado de Vizcarra.
3: Claro, golpe de estado.
2: Del 2019. Recordarán ustedes, lo vamos a tener aquí por supuesto. Y más adelante estará el tigrillo Carlos Alberto Navarro con los Deportes Perú. Milagrosamente empató 1-1 ante México. Ya veremos todo lo que nos comenta el tirío con respecto además de quien, a quien anotó el gol. Jairo Vélez, que es uno de los jugadores favoritos del tirío, Carlos Alberto Navarro.
3: Jairo, ¿qué? Mucho gusto.
2: Vélez.
3: Ah, Vélez.
2: Así es.
3: ¿De qué equipo juega?
2: Juega en Alianza, es ecuatoriano.
3: Alianza Lima y es ecuatoriano.
2: Nacionalizado peruano.
3: Nacionalizado peruano.
2: Como tanto que hemos tenido, por favor, Quique Montenegro.
3: Doble nacionalidad, muy bien.
2: Por supuesto. Lo que pasa es que no hemos tenido ecuatoriano. En la selección. Hemos Muy tenido bien. Argentino, brasileño, uruguayo. Ecuatoriano no teníamos, ya tenemos. Ya.
3: Pues si es que suma, bienvenido.
2: Así es. Vamos a ir a la pausa y venimos con más aquí en PBO.
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2: 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Cinco y 54.
8: 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Nos vamos con la historia de Severino Nacimiento. En historias que inspiran, por supuesto, con Sandra Ramírez. Este señor fue agricultor desde pequeño y no tuvo la oportunidad de aprender a leer y escribir. Lo logró, atención, siempre se puede seguir estudiando a los 94 años. Veamos.
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9: A los 94 años, este hombre cumplió su sueño de leer y escribir. Soy Sandra Ramírez y esta es la historia de Severino Nacimiento.
10: Nacido en Brasil, perdió a sus padres cuando era niño y desde los 6 años tuvo que trabajar. Primero ayudó en la cría de animales y luego se dedicó a la agricultura. Durante décadas la escuela quedó fuera de su alcance, pero nunca dejó atrás ese deseo. Severino se matriculó en el programa Alfabetiza Piauí y llegó uno de los momentos más importantes de su vida. Participó en una ceremonia de graduación en Teresita junto a cerca de 1,000 estudiantes, recibiendo su diploma de alfabetización. Lejos de detenerse, ya tiene un nuevo objetivo: continuar estudiando mediante la educación de jóvenes y adultos. Su historia demuestra que aprender no tiene edad y que algunos sueños pueden esperar muchos años, pero nunca pierden su valor, pues Severino lo resume así: la mejor cosa del mundo es estudiar. No hay propiedad mejor.
9: Esa fue la historia de Severino Nascimento, quien nos enseña que no hay una edad límite para cumplir tus sueños. Así que con esa historia de inspiración, comienza bien el día en PPO.
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11: Muy bien, business, son business. Estamos comentando con Quique Bravo, que se ha animado por una publicación por ahí, ¿no? De ir a Lima Norte. ¿Hace cuánto que no vas a Lima Norte, Quique
12: Bravo? Hace poco fui a Los Olivos. Hace un mes fui.
11: ¿Ya?
12: Había una actividad ahí de mi hijo y lo llevé.
11: Claro.
12: Sí, sí fui.
11: Ya, ¿te acuerdas?
12: He vivido en Lima Norte en algún momento.
11: La municipalidad de... A mí me gusta más...
12: He vivido en varios sitios de Lima Norte.
11: Las inmediaciones de la municipalidad de Los Olivos, que me parece una de las zonas más bonitas. La avenida Las Palmeras.
12: Ya, cruce con Izaguirre.
11: Cruce con Izaguirre, ya. Y también, por supuesto, la urbanización Villasol.
12: Claro.
11: Es la zona más pituca de Los Olivos.
12: Yo creo que se disputa la zona pituca con, claro, la urbanización Las Palmeras, que fue una de las pioneras en cuando... Se formó el distrito de Los Olivos.
11: Claro.
12: En aquella época solamente estaban la urbanización La Palmera y urbanización Covida. Y urbanización Mercurio también ya estaba de manera incipiente.
11: Por supuesto. Los Olivos es uno de los distritos más prósperos de Lima Norte. Centros comerciales. Tienes todo en Los Olivos. Así que hay restaurantes. Ahí nomás en Las Palmeras, frente a la municipalidad, hay pollería, restaurantes, guariques, anticucherías,
12: claro,
11: heladerías. Hay tiendas, hay de todo.
12: Es una zona altamente comercial y desde sus inicios, ¿eh? Desde la década, claro, de los 90, por supuesto que sí.
11: Por supuesto. Un saludo para nuestros oyentes y televidentes en Los Olivos. Business on business. El buen Mauricio Descanseco, por si no lo sabe o nos escucha por primera vez, tiene una secuencia de tips. Nos lanza, como ahora dicen, los factos, ¿no? Los consejos, ¿ya? Las very, como tienen que ser. Él nos da recomendaciones para... cómo vender más en esta temporada. Ya se viene Navidad, ¿eh? ¿Ya estás viendo comerciales, propagandas de panetones o no?
12: No he visto ninguno todavía.
11: Pues ya
12: pero ahora panetón vende todo. Ahora panetones venden todo el año.
11: Y quebrado, pero ya se respira el ambiente de Navidad.
12: Se respira.
11: Ya, por supuesto. A ti
12: lo dudo. Yo creo que se respira más el ambiente de octubre.
11: ¿Octubre?
12: Del turrón de Doña Pepa. Del Señor de los Milagros.
11: Hace poco me comí un turrón.
12: Algo que también se vende durante todo el año, ¿eh?
11: También.
12: Antes tú encontrabas turrón solo en octubre y panetón solo en diciembre.
11: Claro,
12: ahora ya no.
11: Turrón. Soy adicto al turrón. Es una de mis poquísimas adicciones. Pero bueno, es riquísimo el turrón en todo el año, por supuesto. ¿De qué se trata? Vamos con más recomendación para vender más con los consejos del buen Mauricio Descanseco. Señores, esto es Business on Business.

0: buenas y sanas noches. Soy Mauricio de Canseco y esto es Business Son Business. Estamos acá en Rústica Costa Verde y nos encontramos, estamos con...
1: con Freddy Ayala.
0: Y aquí estamos con...
2: Eliana Sumarán.
1: Mi rubro es lo que es textil, en venta de ropas. Tengo tienda física y ahorita he abierto tienda virtual. ¿Qué te recomendarías en tienda virtual? ¿Qué debo hacer más para entrar de ventas?
2: Tengo un fast food allá en Barranca. Sí, me gustaría que tú, sobre todo tú, con la experiencia amplia que tienes, me des algunos tips para poder incrementar y hacerme un poco más conocida.
0: Vamos con el tip número uno. Todas las personas que emprendemos, es importante, número uno, conocer el negocio, los costos, el costo tuyo y la competencia, precios de venta, cantidad de stocks, conocer el negocio de pies a cabeza. Vamos con el tip número dos. Tu marca, tu nombre y cómo la haces conocida, cómo te posicionas en el mercado, cómo ser recordado, cómo hacer que la gente regrese a tu negocio físico o te vuelva a llamar. 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El mundo de las redes, TikTok, Instagram, Facebook y YouTube. Y bueno, si tienes una web interactiva, cerramos el puño. El 99% es la parte creativa. Hoy en día es cómo logras generar un gancho. Hay muchos videos que te referencia, que te enseña. Si no logras tú dominar ese arte, tienes que contratar a alguien. Si no, no vas a crecer. Porque la frase es vender o morir.
1: Muchas gracias por los tips que me da, porque no tenía mucho, un poco conocimiento, más que nada en el sistema digital, que es de ahora de moda.
2: Agradecida por tus consejos, eres un empresario reconocido acá en Perú y la verdad es que sí, tus palabras me sirven mucho. Muchas gracias.
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0: Así que ya saben, hasta el próximo programa. Chao.

0: Business on Business. Bueno, esta secuencia que por supuesto les encanta, les fascina a nuestros amigos empresarios y emprendedores. Vamos a las efemérides. Quique Bravo ya está listo ya con su pizarra. Y como siempre lo digo, como buen profesor de historia, nos recuerda que pasó una fecha como hoy. Atención, generación. Fue la generación del Bicentenario, era en esa época, ¿no? Mm. Que eran fanáticos del corrupto Martín Vizcarra, que una fecha como hoy, en 2019, Martín Vizcarra ejecutó un golpe de Estado. Cerró el Congreso con este invento de la negación fáctica, ¿no? Porque que él quería tener pues todas las condiciones para seguir gobernando y para tapar todas las carpetas de corrupción por el cual hoy está bien preso. Eso ocurrió una fecha como hoy, pero en 2019. En 1921 nace Pedro Nike. Yo le preguntaba a Quique Bravo, ¿quién es Pedro? ¿Cómo que no vas a saber quién es Pedro Nike? Oye, indocumentado de la salsa, es nada menos que el esposo, la leyenda, ¿no? Gran compañero de vida de la reina de la salsa, Celia Cruz, ¿no? Y una fecha como hoy, como ya lo adelantáramos hace un momento, nace otra leyenda de la salsa y una de las mejores voces indiscutibles. El maestro, el cantante de los cantantes, el hombre que respira bajo el agua, Héctor Lavoe. Esto y mucho más lo recordamos solo aquí, en las efemérides. Adelante. Hola, ¿qué tal? ¿Cómo están? Bienvenidos a las efemérides de hoy, 30 de septiembre, aquí en los 91.9 FM de PBO Radio, la radio con fe. Empezamos. Un día como hoy, usted no se debe de olvidar de este dato histórico. Martín Vizcarra disuelve el Congreso con el argumento de la denegación fáctica. Golpe de Estado, por donde lo miremos. Esto fue en el año 2019, le cuento. La disolución del Congreso de la República del Perú en el 2019 fue una medida dispuesta por el que en ese entonces era presidente de la República, Martín Vizcarra, mediante un decreto supremo número 165-2019 PCM, él consideró, al haber considerado además, que el Congreso denegó fácticamente una cuestión de confianza planteada a nombre del Consejo de Ministros. En el transcurrir de los años ha quedado claro de que eso fue inconstitucional, por supuesto. Esta cuestión de confianza fue la tercera en ser presentada por un premier bajo la administración de Vizcarra, la cuarta en el periodo de gobierno 2016-2021 y, de acuerdo a lo expuesto por el gobierno, la segunda en ser denegada. La decisión presidencial se amparó en esta disposición contenida en el artículo 134 de la Constitución peruana, según la cual el presidente puede disolver el Congreso y convocar en el mismo acto a nuevas elecciones parlamentarias. Lo concreto es que después de esta disolución del Congreso, Martín Vizcarra empezó a gobernar con decretos, empezó a hacer lo que le dio la gana, se convirtió en un dictadorzuelo, y ya todos sabemos lo que pasó con Martín Vizcarra, con todas las denuncias que tiene por robos, por diversas compras extrañas, por decirlo menos. Martín Vizcarra, sin ninguna duda, se convirtió en un dictador y en algún momento tendrá que pagar sus pagas. Efemérides musicales, un día como hoy nace Pedro Nay. En 1921, Pedro Nay era esposo de Celia Cruz. Y en algún momento en el mundo de la música, Celia Cruz había conocido a Pedro Nay en la Sonora Matancera. Tuvieron que decir, Pedro Nay, ¿tú te quedas como trompetista o me apoyas a mí como cantante o yo te apoyo a ti como trompetista y yo dejo mi carrera de cantante? No, Pedro Nay dijo, Celia, vamos contigo. Él era Pedro Nay, el trompetista que fue esposo de Celia Cruz. Les cuento. En el año 1921 nace Pedro Nay, trompetista cubano. Su nombre completo era Jerónimo Pedro Nay Caraballo. Él nació, como les digo, un día como hoy, en el año 1921. Músico cubano estadounidense conocido, como les digo, por ser el cantante de la esposa Celia Cruz. Nay ingresó como segundo trompetista de la famosa agrupación cubana La Sonora Matancera el 6 de enero de 1944 y junto al trompetista Calixto Leicea hicieron vibrar a muchas generaciones y dieron el sonido original e inconfundible de las trompetas en la agrupación. Pero no es hasta el 3 de agosto de 1950 cuando conocen los ensayos en Radio Progreso a Celia Cruz, que a la vez se integraba como voz femenina invitada por la radiodifusora de la agrupación. También eran invitados en esos momentos cantantes como Daniel Santos y Bienvenido Granda, cantantes de planta de la Sonora Matancera. La pareja, con el paso del tiempo, Celia y Pedro Nay, evidentemente, luego una sólida amistad, comenzaron una relación que duró hasta el fallecimiento de Celia Cruz el 16 de julio del año 2003. Y un día como hoy, nace el cantante Héctor Lavoe. El cantante de los cantantes, sin ninguna discusión, uno de los más importantes de la historia de la salsa. Nace en 1946. Héctor Lavoe, cantante puertorriqueño, nació en Ponce, Puerto Rico, un día como hoy en 1946. Su ambiente familiar era musical, la música popular brillaba entre sus paredes, incluso su abuelo materno fue un conocido trovador boricua. Si bien estudió en la Escuela Libre de Música Juan Morel Campos, de su país natal, la vida musical lo atrapó cuando viajó a los Estados Unidos para buscar su progreso personal. Héctor Juan Pérez Martínez, este era su nombre de pila. Nació un 30 de septiembre de 1946 y falleció en Nueva York el 29 de junio de 1993. Cantante, compositor, productor. Desde 1967 hasta 1964 integró la orquesta de Willy Colón, con la que logró reconocimiento con canciones como Anileche, Checolé, La Murga, Juana Peña, Calle Luna, Calle Sol, Barrunto, Timbalero, Abuelita, entre otras canciones más que usted puede escuchar en Maestra Vida, por supuesto. También integró en un momento la orquesta salsera Funny All Star desde su creación en 1968 hasta sus últimos años de vida. Lavoe fue uno de los artistas principales del sello Funny Records, así como de la Funny All Star. Con ellos grabó varias canciones que se convirtieron en éxitos musicales, tales como Mi Gente, El Rey de la Puntualidad, Ubla Bladú, Siento y más temas que salieron en disco recopilatorio La Funny All Star en el año 1997.
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0: Estas fueron las efemérides de hoy, 30 de septiembre. Deje sus comentarios y comparta como corresponde estas efemérides si le gustaron. Chao.
2: Ayer Perú empató con México, luego de la pausa, el tirío Carlos Alberto Navarro, la selección peruana de fútbol empató con México, el tirío Carlos Alberto Navarro nos comentará todo este asunto, pero ayer también votaron al cuarto técnico universitario de deportes.
3: ¿Qué está pasando, la U?
2: Héctor Cooper fue echado luego de 4 meses, 2 derrotas nada más. Extraño lo que pasa en la U, ¿no? Vamos a hablar con la gente de Paraíso, a lo mejor están comprando colchones, camas, sábanas y frazadas. Me da esa impresión. Me da esa impresión.
3: ¿Qué va a pasar ahora? Ahora, este técnico era, digamos, ¿merecía ser expectorado o no?
2: Yo creo que no.
3: Ya.
2: El tipo, yo consideré cuando lo trajeron que era uno de los mejores entrenadores con el mejor currículo que habían traído acá al Perú. Y finalmente, sin pena ni gloria, a pesar de haber ganado el Clásico y haber, digamos, hecho una campaña más o menos aceptable, es echado del club. Esa derrota en el Cusco ante Garcilaso podría haber quebrado pues la interna de la U, pero me llama muchísimo la atención el terrible manejo que hacen en Universitario de Deportes de los técnicos que contratan y luego echan al que luego tienen que pagarle una indemnización, contratan otro entrenador, lo echan, le tienen que pagar una indemnización, contratan otro entrenador, lo echan, le tienen que pagar una indemnización. Finalmente Universitario de Deportes paga más sueldos en entrenadores echados que en los que tiene contratados. Esa es la real impresión. Eso lo va a comentar, por supuesto, el tigrillo Carlos Alberto Navarro.
3: Que sean responsables quienes hacen ese tipo de disparates, ¿no? En el club, que por supuesto, si tiene buenos resultados, ¿por qué van a sacar al señor Cooper? O sea, ese sentido común nada más, ¿no? La verdad, como hincha, por supuesto, levanto la voz, levanto la mano y tengo que exigir, obviamente, no solamente buenos resultados, sino también que tengamos por lo menos una buena administración en el club, ¿no?
2: Una lágrima, Universitario de Deportes.
3: Una lágrima. Pero
2: una lágrima, realmente. Pero bueno. Todo eso lo comentará el tirío Carlos Alberto Navarro, que viene con las almohadas y los edredones para hablarnos sobre Universitario de Deportes.
3: Y también ese domingo hay elecciones, ¿ah? Por si acaso.
2: Ah, sí, claro, por supuesto.
3: No se olviden.
2: ¿Tiene definido tu voto ya?
3: No, todavía.
2: ¿Vas a definir en la cola o no vas a votar?
3: Yo creo que ya entre mañana, ¿sí? Ya lo tengo clarísimo, ¿no?
2: Okay. Pero porque mucha gente que define la semana. Las últimas encuestas mostraron una tendencia. No se pueden decir las encuestas, evidentemente, aunque todo el mundo entra a redes sociales y ahí la ve. El asunto es que más del 40% de la población decide en la última semana y estas no han figurado en las encuestas. Sí, yo no voy a votar absolutamente por ningún candidato. Me parece una campaña decadente.
3: Una campaña...
2: decadente.
3: Guerra de bebitas.
2: Es absolutamente decadente.
3: Es una campaña...
2: Y en mi distrito de Jesús María, terrible, donde voto, decadente en lo más absoluto.
3: Ni un candidato te convence.
2: En lo absoluto. Con candidatos que se han reciclado, que están apareciendo para reelegirse. Después de terribles gestiones, vienen con la cara bien peinadita, regalando volantes, panfletos, allí para que vuelvan a votar por ellos. después a otros aparecen de partidos que están altamente cuestionados, que también quieren ser alcalde. ¿Cómo votaría yo por alguien de Somos Perú, por ejemplo, que albergó a Vizcarra, que ahora está preso? Y es imposible. O sea, hay cosas... y su lideresa es una mujer sentenciada, Patricia Lee, por actos de corrupción. O sea, no hay nada que elegir, para mí por lo menos. Nada que elegir.
3: Nadie te convence.
2: Terrible. Claro. Terrible realmente.
3: Campaña terrible, ¿no? Donde si es que, como yo no voy a estar de alcalde, la dejo a mi esposa,
2: o
3: a mi cuñado, o lo dejo a mi hermano.
2: La reelección encubierta, puesta claro. De manifiesto en las elecciones. ¿Qué? Terrible realmente.
4: ¿Qué?
2: Pero es lo que hay. El Perú tiene que hacer reformas también a nivel electoral. Vamos a ir a la pausa. Ahí está el tigrillo Carlos Alberto Navarro con muchas ganas de hablar del partido y de Jairo Vélez, que empató Perú 1-1 ayer ante México. Y, por supuesto, para hablar de las almohadas y los heredones que se tienden en Universitario de Deportes ante la nueva salida de Héctor Cup. De un nuevo técnico. En este caso ahora, Héctor Cup. Pausa y venimos con el tigrillo. Chao.
5: Eso es todo, amigo.
6: 6:14. 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
2: ¡Empate nomás! Ya vamos a hablar del partido, porque la U es tan, pero tan grande y tan importante para el fútbol peruano que ayer, a pesar de que jugó Perú, que se escribe P-E-R-U, la noticia, ¿ok?, era la confirmación de la salida de Cooperman, o sea, de Héctor Cooper, Universitario de Deportes. Universitario coloca este comunicado en el que, por supuesto, agradece, le desea éxito, muchas gracias, profesor, etcétera, etcétera. Lo sacan a Cooperman cuando días antes Velasco había dicho que tenía el apoyo y que estos 3 días de descanso eran para revitalizar y todo lo demás. Lo echan a Cooper. Porque no hay otra forma de decirlo. Y 2 horas antes de este comunicado, mandan al desvío a todo el mundo porque publican esta foto en las redes de Universitario Deportes. Ahí la foto está calatita, pero a la hora que ves la foto en el post de Universitario, en el ex de Universitario, o sea, la cuenta oficial de Universitario Deportes, dice Unidos. O sea, es la cuenta Universitario Deportes. Y según me dicen mis sapos, mis zancudos, mis Dráculas, el hombre que aparece en el medio de la foto, en el fondo, ok, o sea, detrás de los que están de espaldas, con buzo negro, el único que tiene buzo. Escuchen, hay algunos jugadores que tienen mallas negras, pero hay uno solo que tiene buzo al fondo, en el medio, con piernas arqueadas, que es Cooperman. Eso es lo que me dicen mis zancudos, mis sapos, como dice Puchungo Yáñez, mis Dráculas, los hombres que me transmiten la sangre. Pero bueno, lo sacan a Cooperman. ¿Por qué lo sacan a Cooperman? Yo les voy a traer un recuerdo. ¿Se acuerdan cuando Fossati, se decía de Fossati que quería un auto de alta gama? ¿Que por qué entrena solamente en las tardes? ¿Que quiere a un jugador y su empresario ha dicho que si no le contratan a ese jugador? ¿Se acuerdan? ¿Todo eso de dónde salió? De adentro. ¿De dónde sale el hecho de que Cooperman no estudiaba al rival? ¿Cooperman no escuchaba al jugador? ¿Cooperman daba la formación del equipo cuando prácticamente estaban camino al estadio? ¿De dónde sale todo eso? De adentro. Y de adentro le han dicho. Lo llevaron de Herodes a Pilatos y al final le bajaron el dedo a Cooperman. Pero ¿cómo es posible que el administrador de Universitario Deportes, el señor Franco Velasco, salga 4 días antes? Y a mí me dicen los integrantes campeonísimos, pero Tigrillo, eso es normal, negro, eso es normal. Cuando te dan el respaldo es porque te van a clavar el puñal por la espalda. Yo, la verdad, es que en estos tiempos creo que hay cosas que no se pueden traer del pasado. Y estamos hablando no de un dirigente, estamos hablando de un administrador. Por supuesto, un tipo que sabe poco, de repente él sabe que son 11 contra 11, que la pelota cuando sale sobre el costado se dice que es lateral, okay, que ahora hay VAR, que hay doble amarilla y se convierte en roja. Sí, seguro eso lo conoce Franco Velasco, pero el manejo de un club, cómo se suelta, cómo se utiliza el látigo y la caricia en el fútbol, desconoce el término muñeca, ¿ah?, que es cómo agarro las riendas para manejar al equipo, al plantel, para que en determinado momento tengo que buscar que el equipo se refuerce a través de la armonía. Pero no, mandaron 3 días y lo sacaron así. Los jugadores tienen su cuota. Inclusive Quique Bravo y el tío L habla de cama, de edredones, de almohada. No. Aquí lo han tirado, han dicho, compañito, ¿sabes qué le han dicho a Velasco? Sácalo. Y Velasco lo ha sacado a Cooper. ¿Dónde está el administrador? ¿Dónde está la pirámide? ¿Dónde se encuentran las jerarquías en Universitario Deportes? las palomas le disparan a las escopetas en Universitario de Deportes. Ahora, yo no estoy diciendo que con esto la U no va a campeonar, pero hay un manejo totalmente distinto hoy a esta hora de la mañana entre lo que hace Universitario y lo que hace Alianza Lima. La pregunta es, ¿la U está jugando para Alianza Lima? Todo esto lo verás en el próximo capítulo, en la final de la Liga 1. Te apuesto. Y ahora nos vamos con lo que pasó en New Jersey. Sí, en New Jersey jugó Perú frente a la selección de México. Parecían locales los mexicanos. Y el partido, ojo, por si acaso, no se ha jugado frente a juveniles de México. Es cierto que no es el equipo titular. Ahora, para Rafa Márquez era importantísimo, y es importantísimo, el partido que sostendrá la selección mexicana el día sábado ante Estados Unidos. Me dicen que ahí hay una herida abierta, expuesta, todavía sangrante por un resultado de México ante Estados Unidos que no lo van a permitir, por eso reservaron algunos jugadores. No hay jugadores de 19 años, hay jugadores de 22, de 23, de 24, de 29, de 31 en el equipo mexicano. Y el gol para el Ejalder, hay empujón. Qué curioso, ¿no? Cuando Vélez, el ecuatoriano, que él no quiere en la selección, hace esta jugada que para mí no es falta, que es una ingenuidad absoluta del defensa Márquez, que lo salva el hecho de que el propio Márquez mete el gol del empate. Pero aquí está lo que sabe hacer Vélez. Ese trabajo con las dos piernas, ambidiestro, puede controlar con una pierna y resolver con la otra. ¿Qué es lo que hace? Entonces tiene los dos perfiles, se le abren los dos ángulos y esto es lo que hace. Y agradece a Dios porque él es creyente. Entonces la gente dice, no, está vendiendo humo. Yo sí le creo a este muchacho. Yo creo que tiene alma transparente. Sí, ponle todo. Lamentablemente, el partido terminó empatado para Perú porque terminaba siendo un aliciente para un equipo que había sido vilipendiado, maltratado, pero con merecimiento, porque jugó horroroso, como decía Pocho. Pocho decía horroroso, ¿no? Horroroso jugó ante Estados Unidos. Y esta selección que ahora tiene a Guamán, que tuvo a Oslin Mora en la mitad de la cancha, lució mucho mejor, más ordenada, ante un rival que no ejercía presión y que sí tenía un fútbol más pausado que el de Estados Unidos. Pero así son los rivales, no todos iguales. Aquí está el cabezazo, lo dejan libre a Márquez. Otra vez le meten un gol a Perú con un centro, no al primer palo, pero sí en la primera instancia que debió de controlar. Aquí hay un error grosero del arquero que le regala la pelota al medio y que Valera quiere resolver, pero le faltó un poco de ubicación. El partido termina 1-1 y habla, por supuesto, Mano Meneses, el técnico de la selección.
3: Lo que se vio fue una paridad muy grande en oportunidades de gol claras. Perdemos un poquito de posse, es normal. Nos entendemos que deberíamos abrir mano un poquito de posse para ganar seguridad. Y el proceso continúa. Isso que é importante que todos entendam. Estamos na segunda partida dessa fecha à FIFA. Estou muito feliz porque encontramos aí três jogadores importantes que vão estar no grupo de Peru, provavelmente para jogar as eliminatórias lá na frente.
2: Estão dizendo... Escucho, algunos ya, Galese ya no te salva partido. O sea, está en caída, Galese. ¿Ah? Ya está en picada, Galese. Para mí no, para mí sigue siendo el mejor arquero. Y sí, aunque dicen que nadie es insustituible en la selección, nadie es, ni ninguno está en el nivel de Pedro Galese.
4: Sí, un resultado que refleja por ahí el trabajo que queremos hacer. Después de una dura derrota con Estados Unidos, creo que hoy la actitud, la personalidad para jugar también, creo que cambió bastante contra un rival que ha jugado mundial.
5: ¿Cómo ha sido la semana para ustedes luego del resultado duro contra Estados Unidos?
4: Sabíamos que iba a haber críticas, pero creo que nos protegimos, el grupo se protegió, se sabe el material que hay en la selección, se sabe que hay que mejorar mucho más, hay compañeros que recién están vistiendo la camiseta y tienen que saber a qué juega la selección.
2: Entonces, y yo sí, yo soy, como decía el Tigre, yo soy pragmático en esto. Porque claro, uno quiere ver desde qué ángulo agarro y le meto su fusil. Y se cuestiona el hecho de que esté Yotún. Por los años no va a llegar. Hermanito, la firme. Cuando uno convoca a un seleccionado, convoca no a un seleccionado para que el jugador esté para el Mundial. ¿Cómo va a llegar? Cuando llegue al Mundial va a tener tantos años. Hermanito, tú lo que buscas es la clasificación. Porque tú no sabes si vas a llegar o no al Mundial. Cuando llegas al Mundial, si llegas, le dices al hombre que ya está entrado en años y que sabes que no te va a sostener ese nivel de 3 partidos en 12 días, ¿ok? Porque no le da el lomo y ya no lo convocas para el Mundial, ¿ok? Pero mientras lo necesitas para estos partidos, porque cada cuánto se juega en una eliminatoria, según lo que hemos visto en las últimas 3-4 eliminatorias, por lo menos, ¿ah? Cada 3 meses, cada 4 meses se juegan 2 partidos. Entonces, para eso, tú deberías, porque no todos lo hacen, convocar a los mejores. ¿Quién está en turno, mi querida Shamni Mex? Ah. Entonces, le toca hablar a Muchacha Cartagena, porque ayer jugó con doble 6. Ah, jugó con Oslim Mora y con Cartagena. Y los dos hicieron un buen bloque.
5: Para la selección, ¿cuánto significa para ustedes este empate?
6: Sí, un empate positivo, pero creo que se vio una selección diferente a lo que fue el partido con Estados Unidos. Creo que tampoco hay que exagerar mucho, estamos en crecimiento, el sábado estuvimos en crecimiento y ahora también, así que nada, seguimos trabajando, creo que los chicos están entendiendo el ritmo de los partidos, están mejorando día a día y eso va a servir para que la selección esté mejor.
5: Wilder, ¿cómo ha sido la semana para la selección luego del resultado con Estados Unidos? Que el resultado fue duro.
6: Sí, fue duro, pero como te digo, sabemos que estamos en crecimiento, es un nuevo proceso, nuevos jugadores, tenemos que entender. A veces esos golpes duros sirven, ¿no? Creo que sirven para darte cuenta cuál es la realidad y de ahí seguir creciendo para adelante.
2: El Rafa Márquez, quien fuera un defensa central, jugador del Barcelona, pero de España, por si acaso. Muchos años, referente, como dicen mis coleguitas. Ahora entrenador y fue asistente en el último Mundial para la selección mexicana, dice que no termina contento ni satisfecho con un resultado como el de ayer.
7: No estoy contento, no estoy satisfecho, hay que seguir trabajando y bueno, yo creo que la actitud de los chicos ante un equipo también peruano de mucha experiencia, pues yo creo que compitieron bastante bien.
2: Y lo que va a decir en adelante el coleguita de Televisión Azteca es parte de lo que señala la prensa mexicana. Todos no están del mismo lado, como sucede en todas partes. Pero, en este caso, dicen que la selección A, B, C o D le debe de ganar a cualquier representación peruana por la pobreza futbolística que tenemos.
8: Un equipo peruano de mucha pobreza futbolística, pero que encontró, gracias a México, detalles que pudieron hacer daño a la portería mexicana y que esto, bueno, no se consolida de un momento a otro y que tiene que seguir trabajando el equipo mexicano en ese aspecto. Una gira con 4 partidos en 15 días, pues es muy pesado, es imposible repetir cuadros y jugar con los que tienen mayor calidad. Hoy Rafael Márquez ha hecho cambios, evidentemente, los 11 en relación a lo que fue el partido con Colombia, por esa misma situación. Y además los que llegaron de Guadalajara después de tener partido de liga, pues jugaron un poco nada más y algunos tuvieron algunos destellos. Pero sí, después viene Víctor Guzmán, el que había cometido el error para poner el 1-1. ¿Un mal resultado para México? Sí, porque México contra Perú, con las condiciones peruanas futbolísticas de este momento, tendría que superarlo. con el equipo B, con el equipo C o con el equipo D. Afortunadamente para el equipo mexicano no perdieron, no perdieron, y encontró Víctor Guzmán en un cabezazo un marcador que termina siendo justo aquí en New Jersey.
2: Enrique Bravo y Prado le da la derecha, está totalmente de acuerdo con el colorado mexicano. Está bien, dice, tiene toda la razón. Yo estoy con él. Bueno, los mexicanos, eso quiere decir que deben haber titulado horroroso el desempeño de la selección mexicana ante Perú. Así como horrorosos fueron los comentarios por el desempeño de Perú ante los Estados Unidos. 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Y arrancamos con los partidos del fútbol internacional, porque jugó Brasil ante los Pintabuques. Lo del otro día fue el primer tiempo. Y ahora fue como un partido de vuelta, una final ante Australia. El partido terminó por 4-2 a favor de la selección brasileña en Brisbane. Y con dos goles de penal, por si acaso. Primero, Vanderson para los Pintabuques. Más adelante vendría Circati para el equipo brasilero. Primero Vanderson para Brasil, luego viene Circati para Australia. Le voltea el partido con Metcalf y aparece ya el fútbol de Rafinha, de Guimarães, Bruno Guimarães. Y al final Vinicius, o sea, los figurones de Brasil hicieron la diferencia para que el Scratch, vestido de azul, ante una selección amarela y verde también, que es la australiana, no supiera conocer otro resultado. Qué raro, ¿no? Brasil jugando frente a una selección verde-amarela. Cosas que no se dan así nomás. Porque Suecia es amarilla con azul, a la cual ya ha enfrentado en mundiales. Nos vamos a Missouri, juega Chile. Hasta pleito hubo entre Estados Unidos y Chile. Chile metió gol, dice, se extraña Shawnee Max. Todo comenzó a favor de la selección norteamericana con Berhalter. Por si acaso, Estados Unidos hizo nada más que 11 cambios con relación al partido que jugó ante Perú. Eso quiere decir que Estados Unidos está pensando de la misma manera que México. Eso quiere decir que está pensando en que esa herida entre México y Estados Unidos siga abierta y sangrando, porque favorece a los Estados Unidos. Chile coloca el empate con Ulloa y Maximiliano Gutiérrez en estas acciones, vestido con una indumentaria de color extraño, ¿no? Una camiseta media, jaspeada, ¿no? De la selección chilena. Luego viene un cabezazo bien ubicado de Julian Hall al minuto 51, Chris Richards y Matis Albert al minuto 93 dejan el partido 4-2, cosa que duele a la selección chilena y que trajo como consecuencia una trifulca en la que tuvo que participar Pochettino, calmando a los jugadores chilenos y a los propios norteamericanos. 4-2 al final, gana Estados Unidos ante la representación chilena. Nos vamos hasta España, claro que sí, porque en Sevilla, pues hombre, juega España por la Liga de Naciones de la UEFA. Lamine Yamal comienza a los 2 minutos nada más, abriendo el partido. El empate viene con Dion Beljo de Croacia. Los croatas dejaron la huella con este cabezazo bien ubicado. Se queda el defensa, también es un tremendo 1.90 y pico de medir ese atacante de Croacia. Pero sería el único gol para los croatas. Después viene Mark Pubil tras servicio de Yamal. cuando el cronómetro señalaba los 31 minutos. Ahí está Yamal por derecha, entra como en su casa, la pelota es impulsada sobre el arco. 3-1, dice Yamal. Y Nico Williams, otro jugador de color en la selección española, decreta el 4-1, de zurda, de derecha, con la cabeza. Todos los goles valen para la selección española. Y terminamos con Inglaterra, porque por la misma competencia, la República Checa cae ante Inglaterra. Con esto se recuperan los ingleses con goles de Anthony Gordon, el jugador que ha llegado hasta España, y Harry Kane, el experimentado atacante de la selección inglesa. Con eso, el resultado favorece al equipo que suma sus tres primeros puntos. Y en Argentina, la Argentina, Scaloni dice que se queda. La predisposición de los jugadores, cómo veo que amanecen con las ganas de seguir ganando, me voy a quedar. ¿Tú le crees? Yo tampoco. Yo creo que son las lentejas de los lunes.
9: Falta un montón todavía, pero bueno, siempre vamos a competir, eso lo tenemos claro, lo tengo bien claro, y por eso es una de las decisiones de poder intentar seguir, y porque vemos que el material hay, que el hambre sigue estando de querer estar. Ningún futbolista ha dicho me tomo esta fecha FIFA para no venir. Eso es una señal muy buena, espectacular. Al contrario, todos decían cuando se juntaban, y eso es una buena señal. Entonces, en tanto y en cuanto veamos eso, tenemos garantizada la señal de que vamos a competir con todos, y eso es lo más importante. Después tenemos el ADN del fútbol, de competir, y vamos a estar en buen nivel, no tengo dudas.
2: ¿Vieron el buzo de Scaloni? Es el mismo diseño para todos. Y Adidas no se molesta, no se gasta. Dice, ya compadrito, ¿tú qué cosa? Azul con celeste, ya, azul. Perú, métele naranja también, ya. A México, cambia el tono del verde. Pero el diseño es el mismo. Ya no chambean los diseñadores de Adidas, digo yo. Por eso tenemos que recurrir aquí a los diseños clásicos. Al trébol. Trébol que es chévere. A mí me gusta. Yo soy un fundamentalista del trébol, de las tres tiras. En fin. Bueno, pero Scaloni también habla. ¿De quién? De Leo. Leo usa la número 10. Nadie va a usar la número 10 hasta que Lionel se vaya de la selección.
9: Hasta que sea el partido de Leo, no se la daremos a nadie, y después ya veremos a partir de ese partido a quién se la daremos. Por suerte, creo que también por eliminatoria no queda fija, pero bueno, la idea es que se la quede uno, con todo lo lindo que es llevarla. Por ahora no hemos decidido.
2: Un hombre de la casa, el Kaiser, el doctor, el Kaiser le pusimos, bien malo fuimos en Campeonísimo, rico rascaba Jorge, por Dios. Integrante de Campeonísimo, momentáneamente se lo hemos prestado a los Jaguares de Chiapas, a quien está dirigiendo. Enfrentó, como dijimos ayer, al puntero, al Racing de Veracruz, y el partido terminó empatado 1-1. Él ha llegado hace menos de 2 meses y dice, como dice también el técnico Mano Meneses, que su equipo está en construcción.
10: Construcción, lo dije. Lo dije antes de la primera fecha. Son chicos, obviamente, que se están conociendo dentro del torneo, dentro de los casi 65 días que tenemos conviviendo juntos. Por momentos tenemos todavía que tomar el ritmo de lo que representa jugar en Premier. Muchos chicos tienen experiencia jugando en expansión, otros en primera división, pero para la categoría todavía falta cohesionarnos, falta conocernos. Todavía no repetimos un mismo 11 en los partidos que venimos jugando, y son chicos que se han venido sumando en las últimas semanas al torneo. Me deja con la sensación de un equipo que lucha, que batalla, que respeta la esencia de Jaguares, y ver chicos también que se están asomando. Hoy debuta un chico de 15 años, Juan Pablo Toledo. Nos lo metimos cuando estábamos perdiendo 1-0, no desentonó, él se ha ganado la posibilidad de estar acá. Creo que el equipo ya está soltándose, entendió que no hay que tener temor, entendió que tiene que jugar de igual a igual, y pudo lograr un empate, ¿no? La sensación es esa, que estamos mejorando. Yo la verdad quiero ganar todos los partidos, trabajamos a ganar todos los partidos, no tenemos ningún complejo para enfrentarnos ni a Venado ni a Racing, y no lo vamos a tener tampoco con un Celaya que también se prepara para el título. Las sensaciones son de tranquilidad de parte de los chicos, ya se lo dijimos, no hay que ser de tranquilidad de parte de los chicos. Lo dije antes de la primera.
2: ¡Qué bonito habla este muchacho! Debe haber trabajado en Campeonísimo, ¿eh? ¿Ah? Bien estructuradito, no tiene complejo, dice. Ha metido un muchacho de 15 años. Vamos a ver qué dice ahora el señor Alejandro Godos, que Jorge predica y hace lo que dice. ¿Ah? Porque acá decía, la federación debe de obligar a que todos los clubes de fútbol peruano tengan categoría sub-15, sub-17 y sub-19 o sub-20. Las tres categorías oficiales. Obligatorio. Y él está poniendo a muchos.

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0: 6 y 54.
1: A ver, son 6 de la mañana con 54. Gracias a todos ustedes por estar ahí, sea en el Facebook de PBO o en el canal de YouTube de PBO. Gracias por comentar, por compartir, por darle like. Ya saben que en el canal de YouTube nos pueden ver todos los días a nivel peruano y a nivel mundial. Por supuesto, tienen también el QR. Gracias por estar aquí. Gracias. El QR en la parte superior de la pantalla, el QR de nuestras redes sociales, arroba Philip Battles Perú, que tiene un contenido diferenciado, exclusivo, y a veces tocamos temas ahí que no necesariamente toco acá. Así que ya saben, sea por el YouTube, sea por el QR, sea por el Facebook, estamos en el todo el Perú y el mundo, como que estamos también en Movistar, en cualquiera de sus vertientes, canal 735 del Movistar HD, del 35 del Standard Definition. Un gran saludo a los que nos están viendo en Claro, en el canal 515 de Claro High Definition, 23 y 18 del Standard Definition. Por supuesto que llegamos al Perú, a más de 1.800 pueblos, casi a todos los pueblos del Perú, podría decir, todos los que van a votar el domingo, ¿no? 1.780 pueblos, se me ve el número, gracias a la magia de la vía satélite de Milton Satt. 276 cables en Cable Sur, en Nazca nos está viendo ahorita, la tierra de Wilber Medina, con el cual estaba hablando hace un ratito. Nos ven en Cable Sur, en Dicable, en El Callao, muy buenos días. Digo Telecom en Arequipa, en Fibratel Networks en Huanchac, en Cusco, donde está la estación del tren, ¿no es cierto? Un gran saludo al grupo Fórmula en Chachapoyas, nos están viendo, la tierra de Catherine Ampuero. En Gecam, en Cajamarca, muy buenos días, Cajamarca. Mi Fibra en Lima, Mi Fibra llega a Lima, Tumbes, Piura, Lambayeque, La Libertad, Ancash, Huánuco, Arequipa. Gracias a la gente de Mi Fibra por permitir que todos sus cabletenientes, cableavientes, bueno, pues hermano, estén conectados con nosotros. A todos los guachimanes, operarios, enfermeras, transportistas que tienen su Vitel en su app TV 360, usted no ve todos los días PBO TV. Ciertamente nos ven en Movistar Video, en Claro Video, en DirecTV Go, en Win Televisión, en Nuplin TV, en Vez Cable, todo el cono importante del cono oeste, especialmente San Juan de Lurigancho, está prendido a Vez Cable y a PBO, como también en Fácil TV App. Un gran abrazo a las radios. 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A ver, son 6 de la mañana con 57, casi las 7 de la mañana. Y Keiko ayer se ha chorado. Pero yo no creo que le vaya a salir bien, ¿eh? Porque en el Congreso, a la hora de la hora, que han ido a pechar, y lo vamos a ver en la segunda parte del programa, a los congresistas los han bajado. Eso de querer censurar a la presidenta de la Comisión de Justicia es un absurdo legal. Y los han pechado y los han bajado al llano. Bonito, ¿eh? Eso no se puede. Y de ahí la gente de Quique, de especialmente del Partido del Buen Gobierno, les ha puesto un Sanlax. El gobierno quería 66 facultades, ahora pide 25. Galarreta se reunió con los líderes del partido, pero en la comisión le ha ido mal al fujimorismo. Cuando uno amenaza y hace la grulla con que va a hacer una cosa y no la hace, quedas mala. Veamos a Keiko cuando dice: aprendí a hacer política con la escuela de mi padre. Veamos.
2: Que va a llegar con muchísima fuerza. Y por eso hemos, desde el primer día de nuestro gobierno, puesto énfasis a todo el trabajo de limpieza de cauces, de fortalecimiento de las defensas ribereñas y el trabajo también de prevención, no solamente en toda la costa, sino también en la sierra. Cuando hemos asumido el gobierno, ¿qué habían hecho los gobiernos anteriores? Sabiendo desde febrero que sabían que venía este fenómeno climatológico, lamentablemente no hicieron nada. No importa, no estoy aquí para quejarme, sino como siempre para dar soluciones, para enfrentar los problemas, para adelantarnos a los sucesos. Aprendí a hacer política en la adversidad. Y tuve la escuela de mi padre, que tenía que hacer los trabajos de prevención. No solamente antes, durante y después, que viene un tema climatológico.
1: Bueno, yo no dudo que tenga la escuela de su padre, pero parece que no aprendió, no fue una buena alumna. Fujimori hacía y hablaba, Ella solamente habla, y desgraciadamente en este caso del fenómeno del Niño, para comenzar, no han hecho los demás. Pero ella lo sigue recordando, lo vamos a ver en un rato. El problema de la elección, queda claro que se ha equivocado con Galarreta. Galarreta no le ha presentado buen equipo. Galarreta es como Cooper. No está funcionando la cuestión. No está funcionando. Así de sencillo. Y no está funcionando porque el señor ha entrado a hacer favores. Con todas las designaciones cuestionadas, no es un equipo que opere. ¿Dónde está el plan de gobierno? Todo el mundo le dice, ¿cuál es tu plan de gobierno aquí, acá y acullado? Y están en la nebulosa. Entonces, eso se han dado cuenta la oposición, y la oposición se opone, pues. Entonces, Keiko dice que están poniendo a prueba su paciencia, y la oposición le va a decir, bueno, y si te pones impaciente, ¿cuál es el problema? ¿Me vas a cerrar el Congreso? Escuchemos lo de la paciencia.
2: Y también el tema de la delincuencia. Se han presentado un pedido de facultades al Congreso de la República. Llevan 4 semanas. Y hasta ahora, nada. Están poniendo a prueba nuestra paciencia. Hoy esperamos tener noticias positivas. Porque esto no se trata del gobierno. Se trata de medidas que se van a tomar para poder enfrentar mejor a esta lacra, a esta delincuencia. Hemos escuchado también al primer ministro que están poniendo a prueba su paciencia republicana. Eso significa ser institucional, el tener respeto por la democracia no es un signo de debilidad. Muy por el contrario. Es un respeto a nuestras normas, a nuestras leyes. Pero estaremos atentos a lo que el Congreso determine hoy. Y esperemos que estén a la altura de la problemática que atraviesa nuestro país.
1: A ver, señores, esta parte es crucial. Esta parte es crucial, porque ha sonado amenaza. Ha sonado amenaza. A Fujimori también le molestaba el Congreso, hasta que lo cerró. A Vizcarra le molestaba el Congreso, hasta que lo cerró. El de Fujimori fue el golpe más popular de la historia, y ahí nomás el de Vizcarra. Porque el Congreso se había hecho odiar. O son una manga de vagos, porque son una manga de sinvergüenzas, porque ganan mucho y trabajan poco. Esa letanía ya la conocemos. El hecho es que si Keiko se están poniendo a prueba mi paciencia, y después dice lo que dice ahorita, y después se le ocurre a sus parlamentarios, entiendo a Alegría y a Bensur, querer votar a la mala, o sea, casi matoneando. Y son dos tipos con experiencia, porque Bensur ha trabajado en el Congreso, y el otro señor es el vocero, de querer votar a la mana a la presidenta de la comisión, que la señora es la señora Bendaño. La señora Beñal no se le movió ni un pelo. Dijo, no, eso no va. Next. No, pero no va, punto. Y salieron la gente de Partido por el Buen Gobierno. Ustedes son prepotentes, ¿qué se cree? Ha perdido ayer el fujimorismo en el Congreso y hoy día se vuelven a juntar. Pero ojo, esto ha quedado en la mente de todos los peruanos. Vean esto.
2: Pero estaremos atentos a lo que el Congreso determine hoy. Y esperemos que estén a la altura de la problemática que atraviesa nuestro país. Pero también le decimos a la población que tomaremos todas las medidas necesarias para enfrentar este flagelo.
3: Disolver temporalmente el Congreso de la República.
2: Nos otorguen o no nos otorguen facultades. Todo dentro del marco democrático. democrático, por supuesto. Aquí el único golpe que va a haber va a ser el golpe contra la criminalidad organizada.
3: Disolver temporalmente el Congreso de la República hasta la aprobación de una nueva estructura orgánica del Poder Legislativo.
1: Es lo primero que se le ha vuelto a la gente a la cabeza. Y sigue vestida de Dina Boluarte, con el casquito, una mezcla de Jerí con Boluarte. ¿Dónde está en la historia del Perú la Boluarte? ¿Dónde está en la historia del Perú Jerí? Porque han planteado mal, porque han pedido 66 temas, los han bajado a 25, mal explicados. Mal, hasta con la buena voluntad de muchas personas, uno choca. Y la crítica ha sido generalizada. A mí nadie me va a decir comunista y menos caviar. Aborrezco a los caviares y su pulcritud política, su falsa moral. Pero queda clarísimo que el señor Galarreta no está al nivel de ser un primer ministro realmente operativo. Que saque las cosas adelante. No es Velázquez Quequén, no es Del Castillo, por dar un ejemplo. No es ni por asomo a cualquier ministro de su papá. Porque papá elegía recontra bien. Y hacía las cosas. Sin mucho aspaviento. En esa época, por si acaso, los ministros no salían todos los días en televisión. Y todos tienen su área de prensa y están tiktokeando. Ahí lo ves a Vinelli con su casco, la plau. ¿Qué es eso? ¿Usted se acuerda de los ministros de Fujimori? Que Fujimori hablaba. Ya, Fujimori lo máximo, tenía sus geishas, ya, sus 5 geishas. Pero él salía solo y hacía las cosas. No con el ministro acostado para que te aplauda. Dejen el casquito, dejen el chalequito, la camisa blanca. Dejen eso. La comunicación es parte de gobernar, no es gobernar. El hacerte el enérgico y decir, yo soy así. ¿Eh? Y ayer levantó la voz Abensur, levantó la voz el otro señor, no era Revilla aquí, que es Alegría. Le bajaron la voz, ya lo van a ver. Con respecto a las elecciones del domingo, no va a ganar en ningún lado Fuerza Popular y eso lo debilita. Conversaba ayer con Jorge El Castillo y dije, no han debido presentar a Daza. Daza en otras circunstancias hubiera sido muy buen candidato. Pero si no tienes plan de operaciones, si no tienes el presupuesto, si no se hace conocido rápidamente, ¿para qué lo presentaste? Se le puso machito a Porky porque le metió un lapo y al día siguiente pidieron disculpas, le quitaron el piso a este señor. Y todo indica que va recontra en Lima, que va a arrasar Porky. De repente va a ganar en distritos en donde sus candidatos alcaldes están tercero en todas las encuestas. Eso le va a dar más poder a Porky. Y ella va a tener que aguantar lo que le diga Porky. Porky, a ver, son caracteres diferentes, obviamente. Porky es recontra chusco, es recontra directo, se va de boca, pero hace. Entonces Keiko ahora ha sido de boca y no hace. Habla de las elecciones del domingo.
2: Este fin de semana se van a llevar a cabo elecciones municipales y regionales. No voy a hacer ningún comentario político partidario. Lo único que puedo hacer es una reflexión a los ciudadanos para que elijan de manera informada. Las autoridades locales y regionales son tan importantes como el gobierno regional. Y yo trabajaré con cada uno de ellos, con los que sean elegidos, no importa de qué color político sean. Acá lo importante es trabajar por el desarrollo de nuestro país. ¡Viva Chincha! ¡Viva Ica! ¡Viva el Perú! Muchas gracias.
1: Habla otra vez del golpe a la criminalidad, pero básicamente reprocha a JPP. JPP es recalcitrantemente antifujimorista. Porque han dicho, bueno, no me liberan a Castillo, no me tuve a Castillo. Entonces, Zunini, el que mande Sánchez. Y Zunini opera. Y no quieren nada. O sea, eso sí son manan. Y tienen Gatito y tienen Iber Maraví rojos, pero concentrado tomate. ¿Ya? Entonces, eso no va a decir que no. Entonces, ¿con quién tendría que trabajar? Con la gente de Ahora Nación, Harvey Colchado, por dar un ejemplo, no lo va a censurar a Astudillo. Astudillo va a terminar vivo, pero maltrecho. Y todo apunta a que cuando salga Astudillo va a heredar Harvey Colchado. Se va a tener una pequeña alianza, ¿no? Algunos votos sacará de López Chao, del Partido por el Buen Gobierno. Yo no veo que sea gente malintencionada, pero son caviares, pues. Le gusta lo políticamente correcto, la exposición de motivos, el happening, y le gusta que los traten bonito. Ya van a ver a la nueva Gloria Helfer, que es la señora Duarte. La señora muy bien hablada, muy bien pausada. La señorita o señora Laiza. Es linda, es la Tinkerbell. Pero te dice lo que te tiene que decir. Que son caviares, te lo dice bonito. Te lo dice bonito. Pero a la hora de la hora lo que tú quieres son sus votos, no sus buenas intenciones. Habla de JP.
2: Hace ya 4 semanas se entregaron el pedido de facultades al Congreso de la República. Y es lamentable que han pasado tantas semanas y hasta ahora no tenemos ningún resultado. Se supone que hoy el Congreso va a poder analizar, claro, la propuesta de el grupo parlamentario Juntos por el Perú. Realmente es decepcionante, pero yo apelo a la buena voluntad y a la actitud positiva del resto de grupos políticos. Lo que hemos señalado, el primer ministro y quien habla, es que somos respetuosos de los tiempos, pero claro, la población no espera, ni los problemas tampoco. Y creo que es importante que los señores parlamentarios puedan tomar hoy una decisión. El ser respetuosos y el ser institucionales no es una muestra de debilidad. Quiero dejar eso bien en claro. Significa respetar nuestras leyes y la Constitución. Pero las leyes y la Constitución también nos permiten otras cosas. Si es que la respuesta es negativa, abriremos todos los caminos necesarios para enfrentar el flagelo de la delincuencia y la criminalidad. Lo que quiero bien que quede bien claro, esto se hará siempre dentro del marco de la Constitución. Y el único golpe que habrá será un golpe contra la criminalidad. Mientras tanto, voy a estar muy atenta a lo que ocurra el día de hoy. Muchas gracias.
1: Vuelve a decir lo mismo. No me dejan luchar contra la criminalidad. Ya habrán otros caminos constitucionales. Que cerrar la Cámara de Diputados. Keiko no necesita de las facultades especiales para luchar contra la criminalidad. Para eso tiene los derechos de urgencia. Te lo dice Porky, que es anticaviar a morir y anticomunista. Te lo dice Jorge del Castillo. Te lo dice Zipán. Te lo dice Vitocho. Te dice todo el mundo. Tú no necesitas para luchar contra la criminalidad este tipo de temas. Porque vas a tener plata, hay plata, y además vas a tener un crédito suplementario. Declaras en emergencia la economía del Ministerio del Interior y le inyectas dinero y compras lo que tengas que comprar. ¿Dónde está el plan Mariano Santos? ¿Cuál es tu plan? ¿Acaso el FBI no te está dando la inteligencia operativa de presupuesto? Le da plata. Lo mismo, declaras en emergencia transportes y comunicaciones, le inyectas dinero. Porque estamos en emergencia, viene el fenómeno del Niño. Declaras en emergencia vivienda y ya está. Y gobiernas. ¿Qué tanto el Congreso? No tenían plan, pues. El plan era una cuestión que presentaban para los debates. Si hasta se pidieron prestado gente para que vaya al debate. ¿O no? No cayó prestado Neuhaus. No cayó prestado Jean Ferrari. Como una imagen. O sea, ella arma un aparato político partidario electoral, pero no gubernamental. Y se lo están diciendo todas las voces y todas las encuestas. El problema es que si se rodea de ayayeros, vamos muertos. No te puedes, Keiko, rodear de la gente y decir, sí, está bien, está... ¡No! La cosa no está funcionando. Le estás dando balas al enemigo ni el agua ni la justicia, pero no le des tus errores, tus propios errores. Eres como el arquero al que le dicen, oye, las que van para afuera no la metas adentro. Las que van afuera no la metes adentro. Habla de que esto afecta a todos los peruanos. Eso ya lo sabemos. Escuchemos.
2: Esperemos, pues, que los diferentes grupos políticos estén a la altura de esta decisión.
4: no que el gobierno espera, sino que la población demanda. Esto es un trabajo no de un partido político, es un trabajo de todos los peruanos. Que tenemos que enfrentar en urgencia al fenómeno climatológico y también a la delincuencia. Por eso son tan importantes estas facultades. Y de cara al mediano plazo, hemos hablado de reformas fundamentales para darle una calidad de educación a nuestros hijos.
1: A ver, Chang es una muy buena elección. Chang no necesita una sola ley para cambiar y hacer lo que tenga que hacer con la ley de la carrera pública magisterial. Declaras en emergencia al económicamente al Ministerio de Educación, le inyectas dinero y Chan va a hacer lo que tenga que hacer en colegios. No solamente en colegio mayor, idea de Alan García y que él llevó adelante también. En todos los colegios pequeños, en los medianos y los grandes. Chan sabe. Si a Chan le das el dinero, lo va a hacer. Porque ya tiene un plan y tiene un equipo. Y cuando habla Chan, se le entiende clarito, sin teleprompter. O a Chan lo han visto con casco, uniformado. O sea, él tiene que ponerse un chaleco que diga Minedu. ¿De verdad? ¿Ustedes creen que él necesita hacer eso? No lo necesita. Tiene un equipo muy bueno y lo va a hacer. Y otra vez habla de tomar otras medidas. Amaga, pues, amenaza. Otra vez, veamos.
5: Al ministro del Interior. ¿Usted ya ha pensado en un reemplazo?
2: Mire, yo quiero expresar todo mi respaldo al ministro Astudillo, a un héroe nacional, a una persona que sabe perfectamente lo que es enfrentarse a un enemigo. Y yo creo, considero, que quizás la bancada más radical a la que se obstruye a todo lo que el gobierno señala y es quien ha pedido la censura, pues votará contra de él. Pero el resto de grupos políticos, yo espero que se priorice el valor que tiene el ministro Astudillo. Han habido cambios ya importantes, cambio en la Comandancia General de la Policía, se han hecho cambios de los generales, han habido cambio en la jefatura del Instituto Penitenciario. Hoy se ha removido al director del penal El Milagro en Trujillo y además formamos parte de dos coaliciones internacionales, el Compromiso de Santiago y el Escudo de las Américas. Estas coaliciones nos permiten luchar contra la criminalidad que no respeta fronteras y que ya está dando resultados. Como ustedes han podido ver, hace pocos días se ha capturado a una banda internacional en Trujillo, o como hemos capturado también al jefe de la organización criminal Los Pulpos en Bolivia. Entonces, acá lo que estamos esperando es que el Congreso de la República nos den estas facultades para actuar con más firmeza contra el crimen.
6: ¿Le parece que le van a denegar esas facultades al gobierno?
2: Bueno, el Congreso, yo estoy segura que va a reflexionar, pero la constitución política de nuestro país nos habilita a poder tomar otras decisiones. Y en eso ustedes no tengan la menor duda, que haré todo lo que sea necesario para enfrentar y acabar con los delincuentes. Muchas gracias.
1: Vuelve a hablar de la Constitución, sí permite cerrar la Cámara de Diputados. Pero Keiko Fujimori no es Alberto Fujimori. No lo eres. El papá tenía a la calle de su lado, en un momento donde el Perú estaba desesperado por la hiperinflación, por el terrorismo, todos los problemas. Otra época, otro espacio, tiempo histórico. Cuando lo hizo Vizcarra tenía el apoyo genuflexo de la prensa y gente harta de los congresistas. Harta de los congresistas. Y si los congresistas de ahora siguen con las mismas mañas del pasado, con el gastito de la representación, con el viajecito cojudo, con el ida y vuelta, con el cambio de look, con la ropita y el show ese de la camioneta, parece motor show, igualito se van a hacer odiar. Y hay otros, repito, la gente de la bancada del buen gobierno, se están haciendo, y ya lo vamos a ver en la segunda parte del programa, se están haciendo los buenos y tienen una argumentación bien bonita, bien suavecita, Nieto Montesinos aprovecha. Pues, ¿en qué va a terminar? ¿En que le digan ahora sí dame el premierato a mí? Porque Nieto Montesinos, si le acaba la gracia a fin de año, se queda sin partido. Y él sabe que esto ahorita está a la vuelta de la esquina. que el Partido del Buen Gobierno deja de existir a fin de año. Lo de Belmont, ya saben que está con un pie dentro de un juicio oral que le estamos iniciando después de 4 años de que nos robó. Entonces Belmont se va a fugar o se va a la cana. Ellos mismos dicen, a mí me han traicionado, no me hacen caso. No son orgánicos. Es tan complicado está la cosa para lograr objetivos en el Congreso. Porque lo ha hecho, yo sí me llevo bien con ellos. Yo lo voy a hacer. Yo le voy a decir un paquete legislativo, shock de inversiones. Si Porky gana el domingo, la va a jefear. No que no diga, se va a molestar Keiko. Bueno, pues, hermano, Keiko es una señora ya mayor, es madre familia. Tampoco tiene 14 años para tratarla como si fuera un adolescente. Su liderazgo está mal llevado. Miren lo que viene. Se vuelve a quejar. Mira, ya esta queja la he escuchado de todo. Ya sabemos que los anteriores gobiernos no hicieron lo del fenómeno del Niño. Pero lo vuelve a decir. Cuando venga el fenómeno del Niño y arrase con el Perú, y cuando la gente esté en desolación de que no tienes comunicaciones, no tienes comida, no tienes diésel, no tienes gasolina, no tienes luz, no tienes posta médica, no tienes colegio, cuando hay inflación, porque va a haber inflación porque van a subir los alimentos, va a haber un calor de las cangallas en el norte, sequía en el sur, un montón de problemas económicos. La gente le va a echar la culpa a Keiko. Ustedes creen que va a decir, no, fue culpa de Dina Boluarte. ¿Dónde está Jerí? ¿Qué mal Balcázar? La gente ni se acuerda de eso. Veamos la queja.
2: Cuando hemos asumido el gobierno, ¿qué habían hecho los gobiernos anteriores? Sabiendo desde febrero que sabían que venía este fenómeno climatológico, lamentablemente no hicieron nada. No importa, no estoy aquí para quejarme, sino como siempre, para dar soluciones, para enfrentar los problemas, para adelantarnos a los sucesos. Aprendí a hacer política en la adversidad y tuve la escuela de mi padre, que tenía que hacer los trabajos de prevención, no solamente antes, durante y después que viene un tema climatológico.
1: Keiko, eso ya lo sabemos. La gente tiene que verte hacer. Declara en emergencia del Ministerio de Vivienda. Gírale los cheques. Pon a prueba la capacidad de Mauricio Arnillas. El ministro de Transportes, de nombre italiano que nadie entiende. Tanglerini, ya mucho gusto, Philip Butters. Está alertando el diario del país desde ayer y hace semanas el abastecimiento de medicamentos. Ya tuvo un montón de marketing el señor, el amuleto, el talismán, que es el señor Dyer. A mí me cae bien, es un tipo llevadero, es un tipo sencillo, seguramente es inteligente, preparado en el comercio de fierros. Otra cosa totalmente diferente es el sector salud. ¿Has planeado, pregunto, hospitales de campaña para el tema de salud? Porque si el piso está repleto de agua, ¿dónde vas a poner a la gente que tenga que ir a ver el tema del dengue, la chikungunya? Todo eso pasa. Los chiquillos no van a ir al colegio cuando pase la desgracia que va a pasar muy probablemente en el norte. ¿Qué vas a hacer con las postas médicas? Suministros. ¿Qué vas a hacer cuando las carreteras colapsen? Sabes tú, Keiko, perfectamente que se transporta el diésel y la gasolina en carros tanque. Y el carro tanque se vira abajo porque no hay carretera. Entonces van a haber determinados lugares del norte del Perú que no va a tener gasolina, no va a tener diésel. Y tú sabes perfectamente, Keiko, que si en el norte no hay lluvias, las centrales hidroeléctricas no van a andar como tienen que andar. ¿Cierto? Entonces entra a tallar el ciclo combinado, es decir, comenzar a quemar petróleo para hacer energía. Y el petróleo está caro, va a subir la electricidad. Y eso va a tener un periodo de 1 mes y medio, 2 meses. Ya comenzó el problema, me decía Jorge González Izquierdo. Por el calor se malogra la cosecha de arana. ¿Qué va a pasar con los agricultores del norte donde van a perder sus tierras? No solamente a los grandes agricultores del norte, los que tienen el riego tecnificado, los grandes pozos, que van a perderlo, ¿eh? Porque va a arrasar con todo eso. Los grandes pesqueros tienen cómo defenderte. ¿Y los medianos y los chiquitos? ¿Cuál es el plan de contingencia económico? Eso no lo sabemos del señor Elmer Cuba, porque tu equipo no estaba preparado para esto. o al menos esa es la impresión, es unánime de que no estaban preparados para gobernar. ¿Cómo le vas a decir eso? Yo no tengo que hacerle la patería a Keiko. Así de sencillo. Para eso ya tiene ahí su grupete que le dice que todo está bien. Y no todo está bien. Mira lo que va a pasar y escucha después esta conversa que tenemos con Chacho Hidalgo, que no te tiene bronca, con Jorge González Izquierdo, que tampoco te tiene bronca, de lo que va a pasar. Veamos la nota del fenómeno del niño.
7: El monstruo meteorológico más temido del Pacífico está despertando. El fenómeno del niño no es un evento climático más. Para el Perú, es una cicatriz histórica que se reactiva cíclicamente cuando las aguas superficiales del océano se calientan anormalmente frente a nuestras costas. La geografía, la economía y las vidas de millones de peruanos entran en una cuenta regresiva implacable.
8: La situación, o sea, llegar a la ayuda con una soga, está, ahorita acaba de llegar una soga, cual estamos, están pasando, apoyando con una soga, pero no es suficiente, esperemos que llegue más apoyo para poder cruzar.
7: ¿Qué le espera a nuestro país cuando este evento de gran magnitud nos golpee nuevamente? El panorama es un mapa de contrastes extremos. El norte se ahoga, el sur se seca. En las regiones de Piura, Tumbes, Lambayeque y La Libertad, el niño se traduce en un cielo que se desploma. Las lluvias torrenciales colapsan sistemas de drenaje obsoletos y transforman calles en ríos de lodos. La memoria colectiva no olvida. Los desbordes del río Piura o la furia de los huaicos en la quebrada San Ildefonso en Trujillo, puentes colapsados como castillos de naipes y pueblos enteros aislados del resto del país. Los niños que hemos soportado han puesto la agricultura en jaque. Campos de arroz, limón y mangos se convierten en lagunas inservibles. Las pérdidas de cosechas disparan los precios en los mercados locales instantáneamente. No es todo. La emergencia sanitaria se desata con el agua estancada y el calor extremo que forman el caldo de cultivo perfecto. El dengue, la malaria y las enfermedades diarreicas saturan en pocas semanas un sistema de salud crónicamente vulnerable. Mientras el norte lucha contra el agua, los Andes del sur, particularmente Puno, Cusco y Apurímac, se enfrentan a un enemigo silencioso, pero igual de devastador: la ausencia total de lluvias. No olvidemos la pérdida ganadera y la crisis hídrica. Los pastizales desaparecen, las alpacas y ovejas, sustento de miles de familias altoandinas, mueren de hambre y sed, mientras que las reservas de agua para consumo humano y generación de energía hidroeléctrica caen a niveles críticos, amenazando el suministro de las grandes ciudades del sur. La historia del Perú con el niño es la historia de la falta de prevención. En 1982 y 1983, el PBI cayó un 12%. En 1997, 1998, los daños superaron los 3.500 millones de dólares. Y en el 2017, el niño costero demostró que las obras de reconstrucción previas no fueron suficientes. Los científicos advierten que el cambio climático está volviendo a estos eventos más violentos. El niño volverá a golpear la puerta del Perú. la gran pregunta periodística ya no es cuándo llegará, sino si esta vez las autoridades habrán construido puentes reales hacia la resiliencia o si volveremos a ser testigos de la crónica de una tragedia anunciada.
1: Con Jorge González Izquierdo, que tiene toda la experiencia del mundo, y con Chacho, que sabe por viejo y por diablo. Les pido orden y concreción. ¿Qué va a pasar en el norte con el fenómeno del Niño? Comencemos contigo, Jorge. ¿Qué va a pasar?
9: Yo creo que en el norte, si nos guiamos por la historia, unas lluvias bien fuertes que va a causar graves problemas.
1: Ya, agropesca.
9: Ahí agarra la agricultura, ahí agarra algo de agroindustria también. Ahí agarra pesca en todo el norte.
1: Los pesqueros grandes dicen que están salvaguardados y los chiquitos son los que sufren, ¿es así? ¿Que no, las superpesqueras ya han tomado sus precauciones?
9: Bueno, de repente, ¿no? Han contratado seguros, no sé. Pero la producción de anchoveta, ya la historia dice que la anchoveta cuando el agua se calienta se va al sur, se va hacia Chile. Eso es lo que dice la historia. Y mira tú el crecimiento de la pesca, pues. Mensualmente se cae menos 20%, menos 30%, eso no es pesca para el consumo humano, pues es pesca industrial, pues uh-huh. No sea malo. Entonces, te agarra agricultura en general, agroindustria en particular.
1: ¿Cómo se levanta una industria que tenía, pues no sé, riego por aspersión, riego por goteo, que tenía pozo, que tenía instalaciones, cuando el agua te llega a un metro de alto?
9: No, y no solamente eso, Philip, sino que a veces la temperatura sube un gradito,
1: se malogra.
9: O un gradito y medio y ya está, se acabó la fruta que está o el arándano.
1: Las carreteras y los caminos se hace complicado que llegue la gasolina, que llegue el diésel, porque se malogran las carreteras y un camión pesa mucho y malogra las carreteras.
9: Agrégale,
1: van a haber pueblos que se van a quedar sin energía.
9: Y eso agrégale que hasta por lo menos noviembre y diciembre el precio del diésel y de los gasoles en el mundo todavía va a seguir altísimo. O sea que acá el flete va a seguir alto. Yo sé que el gobierno ha subsidiado. Bueno, yo no quiero hablar sobre
1: ya,
9: eso.
1: Ya. Chacho Hidalgo.
10: Mira,
1: el sur.
10: Bueno, te voy a empezar por un tema que también vale para el sur. Necesitamos a Petro Perú súper eficiente.
1: Necesitamos... Petropeor, pues, no sea malo.
10: No, pero ¿qué hay que hacer? Hay que llenar los terminales de diésel. No va a haber diésel en el mundo con estos líos. No hay diésel por estos bombardeos de refinerías. Cada vez está subiendo más y el Perú, la mayor cantidad de combustible que consume es diésel. Y si te sumas a eso, que se van a interrumpir los caminos, va a ser una desgracia
1: generalizada. Si no llueve, no hay agua en los ríos, si no hay agua en los ríos no hay caudal, si no hay caudal se frena la hidroeléctrica, entra el ciclo combinado.
10: Ese es el segundo tema. Segundo tema, te afecta el recibo eléctrico porque la factura la vamos a tener que pagar todos porque vamos a generar luz con diésel y eso cuesta 10 veces el costo y 10 veces más caro que la hidroeléctrica. Y el tema del sur es la sequía. Vamos a tener una situación desesperada.
1: Ya, entonces, si no hay sequía, no hay buenos rendimiento agrícola. Si sube la gasolina, pues, sube el diésel, sube la energía, no hay alimentos, va a haber inflación.
9: No, y también sabes qué es...
10: Va a ir inflación, pues, de
9: todas maneras. ¿Qué sector te estás olvidando?
10: Ya estamos en 4-4, ¿no?
9: Turismo. Se va a afectar el turismo también interno. Porque si se rompe la vía...
1: No me refiero al norte. ¿Menos gente llegando a Machu Picchu?
9: O sea, si se rompen o se malogran las vías de comunicación, obviamente...
1: Pero eso se va a dar en el norte, pero en el sur...
9: El turismo se va a resentir.
1: Pero es el turismo norteño, pero sí. en Machu Picchu va a seguir funcionando.
10: Y hay que tomar provisiones, Philip, para la alimentación, que es un tema que no se está viendo.
1: Por eso pues te digo, estas son
10: alimentación
1: como
10: leche.
1: La plaga de Moisés, pues, ¿no? Entonces, y las profecías de José... En la selva, tu ceje selva tan querida, ¿qué va a pasar en San Martín, en el río Guayaga, con las cosechas de arroz de San Martín?
10: Va a ser frío, se cambia todo, se desordena, baja la temperatura en la selva, es increíble, ¿no? Y bueno, en algunos sitios más pegados a la sierra va a haber lluvias, pero en otros sitios va a haber digamos, aguas estancadas, y eso en todo el Perú produce enfermedades. Y, ese y es el otro ojo, tema para
11: en el diario de Jimmy Torres, tu chochera, decía, ojo con el abastecimiento de medicinas.
10: Eso me iba a...
11: ¡Ojo! Porque además te quedas sin colegios en el norte. Y en el sur, los chiquitos hace tanto frío que tampoco van al colegio.
10: Pero yo no entiendo por qué todavía hay desabastecimiento de medicina, ¿no? Porque tiene caja el país. Y ya son 2 meses de gobierno, ya está salud, el ministro de salud
11: es muy... ¿Qué tan complicado, Jorge, es ¿comprar? Liberalizar la importación de medicamentos que tengan el permiso de FDA? Tú estás en Chicago, tú eres un Chicago boy.
9: Pero mira,
11: ¿por qué no podemos importar las medicinas de Estados Unidos que cuestan 5 veces menos que María del Triunfo, por Dios santo? ¿Por qué? ¿Por qué no se trae?
9: El miedo que se tiene es que entren medicinas bambas. Ese es el miedo.
11: ¿De la FDA?
9: No, te digo. Ese es el miedo que se tiene. No quiero decir nombres, pero el miedo que se tiene es que entren medicinas bambas y en vez de hacer bien a la gente, la empeora. No, las medicinas certificadas por la FDA, pues a ciegas lo traigo,
11: Jorge,
9: pues. Obvio. Pero el presidente Trump no ha tenido mucho éxito con su política de decirle a las grandes laboratorios del mundo, oye, ¿por qué en Estados Unidos tú me vendes una medicina acá, a este precio? ¿Y por qué en Europa lo vendes la misma medicina
11: a este
9: precio?
11: Bueno, pues es el IE blanco, pues nosotros necesitamos la medicina. Para terminar, ¿en cuánto se va a caer el EPBI?
9: No sé.
10: Mira, el BCR dice que va a caer 0.4, ¿no? Pero el país sigue creciendo, ¿no? Yo he estado viendo el consumo de electricidad, está por arriba de lo que está creciendo la producción.
9: Pero mira,
10: es un milagro peruano, ¿no?
9: Los primeros 7 meses de este año, enero, julio, hemos crecido 3.1. ¿No? 3.1. Pero ese crecimiento de los sectores afectados por el Niño, todo es rojo, todo ha sido decrecimiento. Agro, oh, claro. ¿No? Pesca, algo industria. De minería, la industria, ¿no? etcétera, sí. Ligada al procesamiento de recursos naturales, en fin. Pero ¿sabes quién es el que está haciendo crecer? ¿Le voltea la tortilla esto? ¿La voltea?
10: Construcción y minería.
9: El gasto interno, la demanda interna está creciendo fuerte. Los sectores que están creciendo son construcción, que es gasto.
10: Gasto, construcción.
9: Comercio, que es gasto. Restaurantes y hoteles, ¿qué es gasto?
10: Servicios,
9: ¿qué es gasto?
11: Chacho, todo lo que gaste en restaurantes, hoteles y servicios, mejor nos quedamos ahí.
9: Si tú miras cuánto está creciendo el crédito al sector, el total de crédito al sector privado, ya sobrepasó el 10%.
10: Medio punto del PBI es el gasto de filibater en la gloria.
11: Ha sido muy amable Jorge González Cisneros, pero no. Tú te vas para allá y Chacho para allá. Tú hasta el momento has tenido una vea prístina, tú vas a ir al cielo de todas maneras. En cambio, Chacho huele a azufre. Muy amable, Jorge González Izquierdo.
1: El yin y el yang, porque el doctor Jorge González Izquierdo mira al cielo, pero por goleada. Chacho Hidalgo está comprando el audio de San Pedro, donde niega a Cristo. Se ha juntado el bueno y el malo. Pero la verdad es que el bueno y el malo te han dicho claramente lo que va a pasar con el fenómeno. Por dar un ejemplo más, ¿no? El ministro de Vivienda, que es un tipo bien intencionado como Mauricio Arnier, ahorita no puede ir al norte a hacer planes de vivienda y desarrollo pues inmobiliario, no, si va a venir una lluvia. El ministro de Transportes, el señor sabe Dios qué, porque ya Tagliafico le he puesto yo el lateral izquierdo a la Argentina, ¿no? Tallarini, ponle Tallarini. Bueno, en este momento no puede ir al norte a decir, bueno, vamos a hacer grandes puentes, no. Muro de contención, tiene que trabajar de la mano. El señor Dyer, no se puede decir voy a comenzar a hacer posta médica acá, hospital acá, no. ¿Qué cosa tiene que hacer? Hospitales de campaña, alguna cuestión que permita dar salud en una circunstancia tan aciaga. El ministro de Educación, el señor Chang, le dice, ¿puedo asegurar que Chang lo que va a hacer es cómo hago para cuando vienen las lluvias en los colegios más expuestos? Entonces, él va a tener que hacer algo con los directores, ¿no es cierto? Estoy hablando de saco de arena, hasta de repente muro de contención al costado de los colegios para que no se empocen. Es decir, no puedes hacer dos cosas a la vez. Desgraciadamente tiene que abocarse a la prioridad del fenómeno del Niño. Esto se nos explica mucho mejor Nicole. Veamos.

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1: Hola, soy Nicole Salinas Villo y estos son los dichos y refranes de PBO. Hoy conoceremos de dónde viene la expresión no se puede estar en la misa y en la procesión.
2: La expresión no se puede estar en misa y en procesión proviene de antiguas tradiciones cristianas en España. Originalmente el dicho era no se puede estar en misa y repicando, lo que aludía a la imposibilidad de estar en la ceremonia y al mismo tiempo haciendo sonar las campanas del campanario. Con el tiempo, la versión no se puede estar en misa y en procesión tomó fuerza. Y como todo dicho popular, se transmitía de boca en boca. El primer registro escrito que se encontró de esta frase fue en 1887 en la obra titulada Fortunata y Jacinta, dos historias de casadas. Esta era del escritor Benito Pérez Galdós. Si bien su origen tiene que ver con antiguas tradiciones cristianas, ahora la frase simplemente se emplea para decir que no se puede hacer dos cosas al mismo tiempo.
1: Esta fue la historia de la expresión de hoy. Recuerda poder compartirla para que más gente la conozca. Con nosotros será hasta la próxima.

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1: Vámonos a la pausa. 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Pausa y regresamos.
2: Siete y 41. 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
2: 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Siete y 44.
1: 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A ver, el Congreso. Se han paseado los ministros por todas las comisiones. Y manan. Van a la Comisión de Constitución, que es a la hora y la hora lo que pesa. Y la Comisión de Constitución la maneja la señora Yanina Avendaño, les guste o no les guste, que es la presidenta de la Comisión. Y ayer se generó un chongazo porque no tuvo mejor idea el congresista Bensur, porque el congresista Bensur ha sido asesor parlamentario, ha trabajado hasta en oficialía mayor, y el congresista Alegría, que es vocero, de querer votar a la señora, de hacer una presión obtusa y torpe, de decir, te vamos a censurar para que te pares y te vayas. Se generó un clima en donde la señora se victimiza, pero tranquilita la señora. Como la van a ver a la nueva Gloria Helfer, ¿no? Una señora que cae bien, pues. Porque tú la ves a la congresista... Dios santo, la congresista Duarte, que es la nuera Gloria Heffer. La señora siempre guapa, siempre bien vestidita, se viste de morado, se pone el pelo morado. Esa es la parte estética, pero cuando habla es pausada, tranquila. Lo mismo la Tinkerbell. Yo ya le puse a la Tinkerbell a la señora o señorita Loaiza. Suavecito, te lo dice. Pim, pim, pim. Entonces, no han prepoteado. El fujimorismo se ha prepoteado y creo que ha perdido. Escuchemos a la señora Avendaño.
5: Mañana debemos concluir con el análisis de los 7 puntos y luego de ello determinaremos someter a votación la propuesta de predictamen. Eso es.
13: Diputados como el señor Alegría dice que usted tendría una ideología para priorizar algunos temas y estar en contra de los otros ejes, las otras 7 materias.
5: Bueno,
13: ¿es eso, usted lo ve así?
5: Bueno, en el documento que nosotros hemos presentado, ahí hacemos un sustento claro de cuáles son las normas que deben tenerse en cuenta para efectos de poder evaluar si efectivamente hay un sustento adecuado, hay una urgencia, una especificidad en el pedido, y que por eso hemos tenido que tomar en cuenta todas las normas que están vigentes, ¿no? Y cuál es la urgencia también de modificarla. Así que aquí hay que leer los documentos, hay que revisarlas y opinar sobre la base de eso.
13: Sin embargo, también la presidenta, porque se ha dicho mucho, tiene que reevaluar, reestructurar, puntualizar, especificar los pedidos. ¿Qué pedido le

0: tranquila. ¿Ustedes te acuerdan de la película Cocodrilo Dandy, Quique? ¿Te acuerdas, no? Cuando Cocodrilo Dandy se cruza con un cebú, con un toro, es inmenso. Lo mira. ¿Te acuerdas, Cocodrilo Dandy, no? Se acerca el pata y hace con su manito así, lo mira entre sus ojitos, lo mira, ¡tac! Y se, el animal se desvanece. Pero dice la señora que Keiko vea los debates. No está debatiendo bien tu gente. Le dice, tu gente no está jugando bien, Cooper. No está jugando bien. Entonces, ¿cuál es? Los ministros no han sabido sustentar sus pedidos. Le dice, han hecho mal su chamba. Pero se lo dice suavecito. Veamos.
1: Dio críticas.
2: En la sesión señalamos que hemos recibido al premier Galarreta, que vino con 5 ministros. La siguiente semana tuvimos también la presencia del ministro Belaúnde, el ministro de Defensa. En las otras comisiones también han estado los ministros en repetidas ocasiones. Y lamentablemente, ellos siendo representantes políticos del gobierno, no han sabido dar el sustento necesario, político y de propósito, no para poder convencer al resto de diputados de cuál es el sentido de las políticas.
1: Que no le iban a dar la oportunidad de ser en vano conversar con ustedes.
2: Hemos cumplido con citar a todos los ministros. Nosotros tenemos
1: una reunión
2: paciencia, tenemos paciencia democrática. Y como tal, citamos a quienes tenemos que escuchar, a los responsables de las propuestas, y también evaluamos en ese sentido. Tenemos que escucharnos y no interrumpir. Eso es lo importante. Y lamentablemente, esa es la práctica que nosotros estamos viendo en el Parlamento y que tenemos que empezar a desterrar, las colegas. Mañana vamos a continuar con el debate. Esperemos poder estar presentes. Muchas gracias.
0: No, ese mañana es hoy. Y ya le contestó a Keiko. Ah, se te acaba la paciencia. Bueno, yo también tengo paciencia democrática. Arturo Alegría es el vocero. Ha sido reelecto. Y la pecha y la quiere sacar a la señora. Te censuro y dice, espérate un momentito, la censura no opera. Señora Alegría, contrapresidente de comisión. Está mal. Pero se lo dijo suavecito. Next. Miren Alegría.
3: Sea positivo, sea negativo. Y lamentablemente se cumplieron los 15 días, no planteó ningún texto. Esperábamos que esta semana, luego de que la semana pasada no convocó a una sola sesión, no hizo una sola mesa de trabajo, la cual históricamente la Comisión siempre lo ha hecho, para poder conocer de manera plural las posiciones de los diferentes sectores del país, y no ha tenido ningún tipo de acción. Entonces, realmente, la conducción no solamente deja mucho que desear, sino que cuando comenzamos a evaluar la presentación que el día de hoy nos ha mostrado, toma como insumos de su dictamen todas aquellas posturas ideológicas que son cercanas a Juntos por el Perú. No ha tomado en consideración las 3 opiniones de las comisiones de la Cámara de Diputados que opinan favorablemente. Una de ellas, la Comisión de Defensa Nacional. No considera la señora presidenta de la comisión importante, por ejemplo, que las Fuerzas Armadas participen de las acciones en conjunto con la Policía Nacional. No considera la señora presidenta de la Comisión de Constitución importante llamar grupos terroristas a aquellos grupos que todos, y los medios de comunicación lo saben muy bien, que utilizan armas largas, que utilizan granadas, que queman personas vivas dentro de un bus. Pero no, hay que cuidar los derechos humanos, ¿de quién? ¿De los delincuentes o de las personas de bien que quieren un país libre, un país con orden? Eso es lo que hoy representa la presidenta de la Comisión de Constitución de Juntos por el Perú, y que yo estoy seguro no refleja la mayoría de bancadas que están en esta comisión. Así que yo espero.
0: Bueno, la quiso censurar a la señora y no le funcionó. Este es el señor Alegría. Mire lo que pasa con el señor Abensur. Veamos.
4: Bueno, sin lugar a dudas, ¿no? En realidad es una mezcla de cosas acá, de debates etéreos, sin ninguna responsabilidad, fuera de plazos, en fin, una serie de cosas que uno no logra comprender, ¿no? De la señora Avendaño, realmente.
5: Ahora, la presidenta de la República hoy ha sido un poco más enfática, ha dicho que se está aburriendo, que al menos al gabinete se le está acabando la paciencia. Hoy escuchábamos a algunos congresistas que dicen, bueno, argumento que también está en esta exposición de motivos, ojo, el fujimorismo tiene visos de ser dictatorial,

0: decía el diputado Zunini, parafraseando, este podría ser de repente un ejemplo de que de no aprobarse podrían ir con medidas más radicales en el mal sentido.
1: Mire, yo al diputado Zunini yo le voy a sugerir lo siguiente, ¿no? Que primero vea cómo estamos por casa, ¿no? Porque la señora vicepresidenta de la Cámara de Diputados, ¿no? Que es de su partido, ¿no? Hasta el día de hoy no deslinda, por ejemplo, con el Movadef, brazo político de Sendero Luminoso.
2: Minutos antes, cuando el señor quiere votarla a la señora Bendaño, veamos.
3: De la mesa directiva, inciso E del artículo 99, señora presidenta. Artículo 100, señora presidenta. Los pedidos de censura a los miembros de la mesa directiva, a que hace referencia el inciso E del artículo 99, requieren no menos del 15% del número legal de diputados para ser presentados. Señora presidenta, esta moción cumple con los requisitos establecidos. No es la primera vez, señora presidenta, que se debate una moción de censura al interior de la mesa directiva de una comisión ordinaria. Así que le solicito, señora presidenta, usted no está en condiciones ahorita de debatir ni de dirigir el debate. Le ruego, por favor, que deje la presidencia al señor García para que pueda tramitarse la moción de censura como corresponde, señora presidenta. Gracias.
2: Bueno, y eso... La verdad era una leguleyada, no tenía asidero, porque tú puedes censurar al presidente de la Cámara, no a la presidenta de una comisión porque no te está dando la razón o no te gusta lo que dice. Siga, Benzur, es un necedad. Veamos.

0: Muchas gracias, Secretaria Técnica. Habiendo leído el artículo 99 del reglamento, no es aplicable esta moción, por lo tanto tenemos que continuar con esta sesión convocada. Bien. Señores diputados, ¿se convocó esta sesión?
1: Señora Presidenta, se ha presentado una moción de censura, tenga usted la amabilidad de tramitarla. Usted tiene que dejar la mesa y tiene que asumir la presidencia el señor García, porque su presidencia ha sido cuestionada, señora presidenta. ¿Qué parte no está entendiendo usted de eso? Su presidencia ha sido cuestionada, el reglamento así lo ampara. Presidente. Tenemos las firmas para presentar una moción de orden del día, de una moción de censura, señora presidenta. Tenga usted la amabilidad, señora presidenta.
2: Señora presidenta, cuestión de orden, por favor.
3: Cuestión de orden, presidente.
4: Bueno, y eso no pasó. Pero ya pues se rompió, ¿no es cierto?, el ida y vuelta. La congresista Chipana de JPP, miren lo que dice, y lo dice con tranquilidad de espíritu la señora. Escuchemos.
5: Considero, señora Alegría, con mucho respeto, pueda usted también prestar la atención a quienes estamos en estos espacios, también por la voluntad del pueblo. Considero una falta de respeto mover la cabeza y hacer algunos gestos que denigran al compañero. Con esa sonrisa burlona propia de su escuela. Así que, señor Alegría y a todos los presentes, no nos sorprendan, porque el país está observando quiénes quieren pasar. Por la delegación de facultades, un caballo de Troya.
6: Yo entiendo que a veces, producto del calor del debate, uno pueda tomar una postura mucho más, enfurecida que otros. Pero lo que no podemos, presidenta, en medio de un debate en el cual constitucionalmente y bajo lo que aplica el reglamento se está solicitando que se ponga a consideración del pleno de esta comisión, que es la moción de censura.
4: Veamos la nueva Gloria Helfer 2.0. La señora es una persona tranquila, es una persona mayor, debe ser sesentona la señora. Se viste lindo, es pausada. Y es políticamente correcto, es una caviar elaborada, una buena. Miren cómo le dice suavecito la cosa. La Gloria Helfer acá del siglo XXI, veamos.
7: Nosotros los de buen gobierno queremos ayudar a gobernar. Queremos que la gente sienta que la política está cambiando. Queremos que los jóvenes vean que somos políticos distintos, que no pensamos en nuestros apetitos personales y en quién gana la contienda a fuerza de impedir y de fortalecer y de gritar y de insultar. Así no se hace política. La política es una ciencia de servicio a los demás. La política no es para servirse de los demás para hacer lo que uno quiere. Yo tengo mucha esperanza de que la señora Fujimori, que es la primera mujer elegida por el pueblo, haga un gran gobierno. Pero para eso nos necesitan a todos.
4: Ok, quedaron lindos. Y a todo esto aparece Twitter y miren la hora de Nieto Montesinos. Desde la pantalla. Cuando ya todo esto había pasado, Nieto Montesinos tuitea 5:47 de la tarde, después de las idas y vueltas, estar mirando en el canal del Congreso, en PBO, las idas y vueltas. Dice Nieto Montesinos, con respecto a lo que dice Keiko, su falta de paciencia, los otros mecanismos constitucionales. Ayer fue una frase similar. Ok, se le chispoteó. Se dirige a la juventud, ¿no? Pero hoy es usted presidente Keiko Fujimori. Recuerde, toda repetición es una ofensa con respecto pues, a disolver. Desde cuando pasamos del diálogo a la amenaza. Ah, estamos dialogando, pero me amenazas. Ya. En vez de amenazar, gobierne. El crimen sigue. Y ahorita Judy le va a contar todas las policiales. Y hay una nota especial donde se conglomeran las últimas policiales con la quema de un hombre vivo. ¿Eh? Machina Polo, más Liceo Naval. Más la desgracia de Trujillo, La presión externa somete, es decir, Estados Unidos tiene su amanuense en la Cancillería. Por favor, gobierne Nieto Montesinos. ¿Quién manda la bancada de la oposición? Sánchez, pues. Sánchez es el que da las órdenes, porque está en el Congreso de Asesor de la bancada, y Sunín es el vocero. Pero Sánchez dice lo siguiente con respecto a Keiko. Le pega y dice, está perdida. Miren a Sánchez.
8: Es que en realidad el gobierno no ata ni desata. Está envuelto en su laberinto. Yo diría que se trata de, como Alicia, ¿no?, en el País de las Maravillas, la señora Keiko Fujimori está perdida, no sabe por dónde buscar la salida real para el país. Los diputados, con todo el derecho, dijeron en su momento, y no solamente los líderes diputados, sino también las fuerzas sociales, la academia, la opinología en general, que las facultades eran solicitudes universales que nadie entendía. Formalmente, nuestros diputados dijeron pues que reformulen, no han querido.
4: Para colmo se victimiza, pero Marcial, como es jodido, después lo ve en la calle caminando y le dice lo siguiente, veamos.
8: Está rendido todo en OMPE, señorita. Ustedes están equivocados.
9: El tema del perruqueo, usted ha traído gente
8: siempre
9: de Bobadef.
8: Equivocado.
9: Señor Sánchez, usted ha traído gente de Bobadef. No.
8: Bueno,
9: no.
8: ¿A dónde está?
9: Nada más vamos a tapar las cochinadas está de la izquierda, más
8: y peor
9: bien.
8: Usted, ¿no?
9: No, no.
10: La verdad siempre no será libre. Claro.
8: Investiguen. Ya. Entonces, rechazo de plano toda acusación.
9: Usted siempre ha rechazado, pero sabe que es mentira.
8: Siempre las investigaciones.
10: ¿Qué es lo que rechaza directamente? Me gustaría saber. ¿Qué es lo que rechaza?
9: No, la gente no le saluda, con las puras grandes manos.
10: Ahora que usted...
9: Déjame, señor, no, lo hace social.
8: Mienten, calumnian.
9: Los yapecitos son verdades. El terruqueo, usted ha traído gente del Movadef aquí al Congreso y se hace loco, Sánchez.
8: Falso.
9: Pídele, pues, pídele.
11: Señor Sánchez, por favor, devuélvame mi yape.
9: Devuélvame su yape, le está pidiendo su yape.
11: Necesito para ir al baño.
9: Sánchez, te están pidiendo su yape.
10: ¿Va a devolver los yapeos?
9: Te están pidiendo el yape en este momento.
8: Aprenderán ustedes a hacer buena prensa.
4: Y no con Marcial Vilela. El pate es conchudo. Sí. Él maneja la banca. Ya nadie se habla de Castillo. O sea, ya toman por hecho que Castillo se quede en la cana. Entonces, él se hace líder de la bancada de JPP. Le dirá al fin y al cabo, ustedes están aquí porque yo los hice llegar. Igualito que Johnny Lescano hace unos años con Acción Popular. El hecho es que ellos dicen no, porque él extrema su oposición. A ver, ¿cómo puede cambiar el panorama político? Que Keiko rectifique y que cambie al premier y que cambie ministros muy tempranero. O sea, ¿van a salvar al señor Astudillo? Sí, todo indica que lo van a salvar, pero va a quedar maltrecho. Belaúnde Llosa ya, pues, nadie lo empelota, ya mejor ni salgas, le dice. Y de ahí venimos con el fenómeno del niño, como lo has hecho. Keiko no maneja dos eventos. El fenómeno del niño, por obvias razones, es la naturaleza. Y el tema que va a pasar el fin de semana. El fin de semana hay elecciones regionales y municipales. Y va a cambiar el panorama político, especialmente en las zonas donde Keiko tiene puro rival adverso. Y en Lima va a tener a Porky. Todo indica que va a ganar Porky por goleada. Pero ¿cuál es el tema? Porky se cura en salud y se me pueden volver a hacer fraude, me pueden hacer morrocoy y tal. Porque si Porky es el alcalde de Lima, va a ser el poder del alcalde más el poder congresal. Entonces le va a decir a Keiko, haz tal cosa, cual cosa, cual cosa. ¿Cuál es el tema? De que Porky dice, y si me vuelven a hacer la misma, y si me vuelven a retrasar las mesas, y en ese sentido lo dejo con Judy, porque Judy tiene noticias con respecto a lo que está haciendo Porky, y la gente dice, se está curando en salud. Lo dejo con Judy.

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1: ¿Qué tal, Philip? Buenos días. Efectivamente, hoy vamos a conversar con el abogado Wilber Medina, representante además de Rafael López Aliaga, porque estos documentos, los documentos que vamos a detallar a continuación, llevan su firma y nos explican de qué manera Rafael López Aliaga, como dice Philip, como decimos aquí en el programa, se cura en salud y toma algunas medidas, al menos en documento, en papel, que cree conveniente para dirigirse al titular del Jurado Nacional de Elecciones y al fiscal de la Nación, ¿no? El primero, Roberto Burneo, todos lo conocemos, y al fiscal Tomás Gálvez. A ambos les pide, por ejemplo, tener un mejor resguardo en el traslado del material y que no ocurra lo que pasó durante las elecciones generales que pasaron ya, en los que claramente, y lo dicen todos los especialistas, fueron afectados no solamente los ciudadanos, sino también los políticos en su derecho a la participación política, porque el material llegó tarde, porque el material no llegó, porque no se abrieron las mesas. Pero además, Rafael López Aliaga se dirige al fiscal de la Nación y le dice: tome usted las medidas de prevención del delito, porque lo ocurrido en las elecciones generales que pasaron no es un hecho aislado y nos afectó a todos. Algunos detalles, repito, que nos va a detallar a continuación el abogado Wilber Medina, quien ya se encuentra en la línea telefónica, y vamos a revisar con él en detalle lo que dice el contenido de los documentos. Doctor Medina, buenos días, bienvenido a PBO.
2: Yuri, ¿cómo estás? Muy buenos días, a tu disposición.
1: Explíquenos, por favor, de qué se tratan estos documentos, porque Rafael López Aliaga se dirige a dos titulares de las instituciones más importantes en este proceso electoral, a Roberto Burneo como titular del Jurado Nacional de Elecciones y a Tomás Saladino Gálvez como fiscal de la Nación, y le da una serie de recomendaciones, entiendo, en ese documento. Por favor, los detalles.
2: A ver, Judy, hemos asistido pues en el mes de abril a unas elecciones las más tramposas, vamos a decir, de toda la historia republicana. Entonces, al punto que nunca había ocurrido, el propio Jurado Nacional de Elecciones tomó un acuerdo de emergencia el mismo día de las elecciones, habida cuenta que se había comprobado el pésimo y muy bien planificado plan maquiavélico de los directivos de OMPE para retrasar la entrega del material selectivamente y provocar el ausentismo de la población. Entonces, el acuerdo fue pues que, incluso recuerda usted y todos los oyentes, que se dijo el jurado, sacó una cosa que nunca había ocurrido. Acordamos ampliar el horario, primero de las 4 a las 5. Luego dijeron, vamos a ampliar el horario para el día siguiente, lunes 13, de 8 de la mañana, creo, a las 5 de la tarde, en determinados lugares donde comprobadamente no había llegado el material, que ciertamente tiene una lista, pero eran muchas más, que nunca se abrieron, pasada las 12 del día del 12 de abril, valga la fecha redundante, el horario. Entonces agarra con resultados que ya se habían dado en boca de urna a las 5 de la tarde del domingo 12. O sea, esas elecciones todas fue manchadas pues de irregularidades, y para mí manchadas perversamente de una voluntad criminal por parte de OMPE, porque claro está, el objetivo era impedir que la gente vote en aquella metrópolis, Lima Metropolitana, donde Rafael López Aliaga tenía aceptación mayoritaria. Y con vaya que consiguieron el objetivo, ¿no? O sea, al punto, esto solo para mencionar un ejemplo, ¿cómo usted explica, Jun, que siendo local de OMPE, ubicado los almacenes donde está el material electoral, en Lurín, a 200 metros, había un colegio y no le llegó el material. ¿Cómo se explica eso? Es un acto premeditado. Espero que Fiscalía, eso motivó que presentáramos denuncias el mismo día. Yo mismo hice las denuncias, las presentamos. Hablé con el fiscal de la Nación, con Rafael, etcétera. Movimos toda una maquinaria de emergencia. Se hizo las denuncias, denuncias que se vienen tramitando. Imagínate, el mismo día se detuvo a un funcionario de OMP, se debió meter preso.
1: Fue gravísimo, por la granja, claro que sí.
2: Al señor, ¿cómo se llama? Corbeto, ¿no? Uh-huh. O sea, como ha ocurrido todo eso hace poco más de 5 meses, lo que ha hecho Rafael López Aliaga es lo que se dice criollamente curarse en salud.
1: Ajá, doctor Medina.
2: ¿Qué se ha hecho?
1: Doctor Medina. Un sí. Paréntesis nada más. ¿Y por qué es importante aquí dirigirse al fiscal de la Nación? Porque lo que se descubrió en el primer proceso electoral del 2026 es que Piero Corbeto había ordenado, y estoy resumiendo y explicando en sencillo lo que ocurrió, aparentemente habría ordenado o su segundo al mando, ¿no?, que hagan una especie de publicidad con drones en los medios de comunicación de que los camiones con material electoral ya estaban saliendo a entregar este material a distintos puntos de la ciudad. Y resulta que luego, con información de WhatsApp de la empresa que fue contratada para el traslado, decía los camiones estaban vacíos. Entonces, hubo una intención de mentir. De hecho, no se quedó en intención, ocurrió. Todos los ciudadanos fuimos engañados cuando vimos las imágenes por dron, repito, y los camiones no tenían el material, estaban vacíos. Entonces, ese detalle nada más te da cuenta de que hay una intención, hay un dolo en el accionar de ciertas autoridades que ya no están en la institución, pero por eso se busca que los fiscales de prevención del delito participen, pero no solamente como observadores, sino que verifiquen que puedan estar realmente atentos y no solamente para la foto. Cierro paréntesis, doctor.
2: Así es, correcto. A ver, constitucionalmente, el fiscal de la Nación y el presidente del Jurado Nacional de Elecciones tienen la obligación de garantizar que las elecciones sean limpias, sean transparentes. Y sean, ¿para qué? Para que lo que cuando se abra el ánfora, ahí el pueblo exprese su voluntad genuina y elijan a sus autoridades las que correspondan, sin traza, con absoluta transparencia. Entonces, por eso hay una área en la fiscalía que dice prevención del delito. Correcto. Entonces, hay que prevenir el delito, no, hay que actuar antes. Evitar que ocurra. Lo mismo tiene la obligación del presidente del jurado. Él no solamente tiene la obligación de proclamar, él es el que debe garantizar y los miembros que las elecciones sean libre expresión de la voluntad popular. Entonces, para eso se toma con anticipación. No es el mismo día 4 de octubre próximo o tampoco el 12 de abril pasado, sino tiene que hacerse mucho antes. Te voy a explicar, Judy. Mira. Las cédulas incluso empiezan desde elegir el color, el sorteo, dónde va a ir, la ubicación, los colores, etcétera. Luego hay una cosa medular importante que pasó la vez pasada. Agarra, ¿qué hay que hacer? Custodiar la impresión de las cédulas. Desde allí hay que garantizar la cadena de custodia. Tiene que custodiarse el local donde OMPE imprime el material. Tiene que custodiarse desde ese momento, desde la impresión, se tiene que acompañar a los vehículos que se llama el despliegue, el reparto, la distribución del material a los distintos colegios. Luego tiene que permanecer las Fuerzas Armadas allí. Luego también se hacen las votaciones. Termina las votaciones y se llama lo que es el repliegue, el retorno del material a las ODP. Todo eso se llama cadena de custodia y es obligación del Jurado Nacional de Elecciones, quien garantiza que estas elecciones sean limpias, transparentes y libre expresión de la voluntad popular, y también, cómo no, el Ministerio Público a través de la Fiscalía de Prevención. Uh-huh. se actúa antes a efectos de evitar que ocurra el delito.
1: Ahora,
2: entonces, sobre esa base de los antecedentes inmediatamente de abril, se le está diciendo con anticipación, señores, tomen ustedes las precauciones y todas las acciones que esté a su alcance a efectos de que no ocurra. ¿Y qué cosa? Que el material Judy electoral llegue a los colegios con la debida custodia el viernes antes o hasta las 23 horas con 59 minutos con 59 segundos. Y no porque lo dice Wilber Medina, Rafael López Aliaga, no. El propio plan operativo de OMPE, los hitos, o sea, las distintas etapas, indica que el reparto del material se hace desde las 00 horas del viernes 2 hasta las 23 horas con 59 minutos con 59 segundos del mismo viernes 2. Quiere decir que el segundo 1 del sábado 3 ya todos los colegios o centros de votación tienen que, a su interior, tienen que tener el material debidamente lacrado y con el resguardo policial militar.
1: Bueno, lo que usted nos explica, doctor Medina, lo dice la norma además, ¿no es cierto? Entonces, lo que se exige en la ciudadanía es simplemente que se cumpla la norma, que se cumpla el proceso, que se cumpla el protocolo, que se garantice la cadena de custodia. No se está pidiendo algo jalado de los pelos, ¿no? O por el antojo de cierto candidato o no. Porque lo hemos visto en la primera vuelta. Hemos visto que el material electoral se ha trasladado en taxi, ni siquiera por aplicativo, que se olvidaron algunas cajas, que fueron hechos aislados. Bueno, esos hechos aislados fueron escandalosos. Ese es el problema.
2: Y esos hechos aislados que tú has narrado, resumido, mucho más faltan, pero a modo de ejemplo,
1: claro,
2: el carrito rojo, ¿te acuerdas del taxi?
1: Sí, bueno, ya, a ese me refiero.
2: Eso ha ocurrido en Lima.
1: Claro.
2: ¿Tú te imaginas al interior del país?
1: Claro.
2: O sea, mira lo bárbaro, ¿no?
1: Uh-huh.
2: Entonces, lo que es en sencillo, lo que se ha hecho con este documento que se ha ingresado el día de ayer de manera física, tanto dirigido al fiscal de la Nación como al presidente del jurado, es decirle, señores, que no se vuelva a repetir.
1: A repetir. Ahora, usted utilizó
2: anomalías, irregularidades de las elecciones de abril.
1: Usted utilizó una frase, ¿no? Lo que esté a su alcance. Entonces, yo tomo esa frase y pregunto. ¿Tienen la posibilidad de poner supervisores, en el caso del Jurado Nacional de Elecciones, o fiscales en todos los puntos en los cuales se pueden presentar problemas? Porque, a ver, hasta hace poco se quejaban por falta de presupuesto y en el Ministerio Público continúan exigiendo mayor presupuesto. Entonces, no sé si estará al alcance de las instituciones llamadas a fiscalizar y a supervisar justamente el despliegue de personas en todo el territorio nacional, ¿no? Porque lo que usted está pidiendo es en favor también del ciudadano y de la participación política de los candidatos.
2: Acá no estamos pidiendo que se actúe en favor de ningún candidato. Acá estamos pidiendo...
1: No, de todos, de los ciudadanos y de todos los candidatos.
2: Para que todos los ciudadanos vayamos a expresar nuestra voluntad en las ánforas a través de las cédulas de manera limpia, oportuna y sin mayor contratiempos. Uh-huh. Entonces, te dejo una tarea, Yuri.
1: Ajá.
2: El 12 de abril, perdón, 12 fue domingo, el sábado 11, el 10 de abril en RPT y en Canal M, salió el señor Burneo y dijo que estas elecciones, se refería a las 12 de abril, las generales, iban a ser la mayor fiscalizadas de la historia.
1: Sí, claro, contrataron un montón de gente.
2: Porque 50.000 fiscalizadores habían contratado a razón de un fiscalizador por cada dos mesas, porque son 98.000 mesas a nivel nacional. La pregunta es, ¿dónde estuvieron los fiscalizadores? Entonces, ahora vamos a ingresar el día de hoy, y ahí viene la tarea tuya, clases más rápido, que le preguntemos al señor del Jurado Nacional de Elecciones o al vocero, para estas elecciones regionales y municipales, ¿cuántos supervisores ha contratado el jurado?
1: Uh-huh.
2: ¿De acuerdo?
1: Uh-huh.
2: Lo vamos a pedir. Lo que se quiere acá, que quien salga ganador sea expresión de la mayoría de las personas en cada región, cada municipio, cada municipalidad. Eso es lo que se quiere. Acá se está actuando sobre la base de una nefasta experiencia que no nunca más vuelva a ocurrir esos hechos de los cuales fuimos testigos todos los peruanos durante la jornada del 12 de abril del 2026.
1: Muy bien, ¿qué sigue ahora?
2: Lo que se hace bien.
1: Ajá, ¿qué sigue ahora en el tema documental, no? Ustedes esperan una respuesta también, sí, claro, en papel, una conferencia. ¿Cómo dice?
2: Vamos a pedir una cita también para expresarle lo que se le expresó por escrito, también de manera personal. Y además, Judy, acá me dirijo al fiscal de la Nación. El día de ayer he visto que ha sacado un comunicado al Ministerio Público, dice que van a desplegar cargos de 5.000 fiscales a nivel nacional, pero siempre estaba orientado al día de las elecciones. No, señor Tomás Paladino Gálvez Villegas, la prevención no se hace el mismo día de las elecciones, se hace antes. Esos fiscales tienen que actuar hoy mismo a verificar si todos los centros de distribución, la logística está debidamente organizado para que el reparto del material se inicie, como es el cronograma, el mismo viernes en la madrugada 2 de octubre.
1: Ajá.
2: Entonces, el trabajo no es el mismo día, el trabajo es anterior. Eso quería precisar al señor, si usted tiene...
1: Y posterior. Anterior, durante...
2: Antes, durante y después.
1: Y después.
2: Claro. Después es cuando regresa las actas a las OEDP.
1: Ajá. Correcto. Gracias. Bueno, dudo mucho que le den una cita a doctor Medina, porque ahí sí los otros candidatos pueden decir, ¿no?, que eso de alguna manera podría mostrarse como un favorecimiento, qué sé yo, no sé. Pero a lo mejor...
2: Yo no estoy hablando, yo estoy hablando de que se hagan las cosas que dice la Constitución. Yo no estoy diciendo que voten a favor de quién. No, nada. Hay que ser responsables. Hay que exigir que las autoridades actúen de acuerdo a su obligación constitucional.
1: Uh-huh. Bueno, en todo caso podríamos pedir a todos los candidatos que se sumen a este pedido, ¿no? Para que las elecciones sean transparentes y generen en la gente pues credibilidad en las instituciones que lideran ese proceso.
2: Y el resultado que sea, hay que aceptarlo.
1: Claro.
2: Pero en la medida que las elecciones sean libres, transparentes y limpias.
1: Muy bien, doctor Medina, muchísimas gracias. Yo solamente quería recordar algunos nombres involucrados en todo este escándalo del proceso electoral que pasó, ¿no? Piero Corbeto Salinas, entonces se desempeñaba como jefe de la OMPE. Yo les comentaba que, pues, días previos al día, ¿no?, central, Piero Corbeto salía en la fotito, en el videíto, ¿no?, salían los drones...
2: la puesta de escena.
1: Uh-huh. Los vehículos aparentemente no tenían material electoral. La persona quien fue detenida, doctor Medina, ¿no?, se llama José Edilberto Samamé Blas, en ese entonces gerente de gestión electoral. Todos vimos el video, ¿no?, cuando los policías llegan, le informan de qué se trataba la diligencia. Él acababa de presentar su carta de renuncia y fue detenido en un espacio preliminar de la investigación, ¿no? Todos los demás involucrados no fueron detenidos preliminarmente.
2: Debo recordar algo más, que nos hemos enterado nosotros recién.
1: Uh-huh.
2: ¿Te acuerdas que el fiscal de la Nación dijo, creo que no se comunicaba hace mucho tiempo con el general Arriola? Y que todo había sido a consecuencia de que una discusión entre ellos o una diferencia, los dos son muy buenas personas, muy profesionales, de que pareciera que se generó como consecuencia de la no detención por flagrancia del señor Piero Corbeto, ¿recuerdas?
1: Un poco, no recuerdo.
2: Pero nos hemos enterado hace poquito nos hemos enterado.
1: Bueno, por el caso Trujillo, en el contexto del tema Trujillo, ajá.
2: Se había generado una cierta no coordinación fluida sobre la base de que uno quería la detención y el otro no respaldaba la detención en flagrancia.
1: Bueno, hemos tenido un problema con la comunicación. Estábamos justamente recordando a los involucrados en el caso. Juan Antonio Fan Sánchez, subgerente de producción electoral, y Juan Charles Alvarado Puyo, vinculado a Servicios Generales Gálaga SAC la empresa no contratada para el traslado de material. Luego nos enteramos que pues esta empresa ganó frente a AFE, Hermes, otras empresas que en algún momento habían tenido ya experiencia en contratar con el Estado en el traslado de ese tipo de documentos. Bueno, recuperamos la comunicación con el doctor Medina. Nos contaba, doctor Medina.
2: Sí, contaba que lo que tiene que hacer el fiscal de la Nación, la Policía Nacional, el Jurado Nacional de Elecciones, el presidente, es garantizarle a todos los peruanos que las elecciones del 4 sean limpias, transparentes y sin mayor contratiempo. Uh-huh. Y los resultados que salga hay que respetar. Para eso se ha pedido esta carta, que se actúe preventivamente, uh-huh, y no ya reactivamente, sino preventivamente.
1: Uh-huh. Recordar además que no hubo una posición en favor de un pedido fiscal, aparentemente, que pedía la detención preliminar de los involucrados. Entonces solamente se realizó la detención de una persona y el allanamiento e incautación en las viviendas del señor Corbeto y otros involucrados en este caso, a quienes acabo de recordar.
2: Y un pedido final para el Ministerio Público en general, ¿no? Que aceleren las investigaciones que se han generado por todos esos hechos que ocurrieron el 12 de abril. Bueno. Porque si ha habido responsabilidad penal, que desde mi punto de vista se ha habido, paguen las consecuencias para que nunca más ningún funcionario, sea de OMP, de jurado, etcétera, se atreva o se generar estas, alterar la voluntad popular, el escenario, las actividades, sus obligaciones a efectos con un ánimo de perjudicar y alterar la voluntad popular. Uh-huh. Eso no se debe repetir, por eso se tiene que investigar y se tiene que sancionar a los que tengan que sancionarse.
1: Bueno, que los fiscales se conviertan en sabuesos. Muchísimas gracias, doctor Medina. Así. Que se conviertan en sabuesos, ¿no? Porque luego tenemos a por ejemplo, el señor Piero Corbetos en un perfil de víctima, ¿no? Declarando ante la prensa y, en fin, los fiscales tienen que hacer su trabajo, nada más. Nos vamos a la pausa y continuamos con más. 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Pausa y continuamos.
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0: Muy bien, continuamos en PBO y ustedes en casa se han preguntado por qué la leche Gloria es tan rica. 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Muy bien, a ver, yo creo que César Astudillo va a continuar como ministro del Interior porque la censura pierde respaldo en el Parlamento, al menos tenemos ya una posición de Ahora Nación y algunas voces también en otras bancadas de oposición como, a ver, Obras, Buen Gobierno, Juntos por el Perú, la bancada que es más dura, de hecho, para el gobierno de Keiko Fujimori. Podríamos entender de que la censura no va a ocurrir, así que esperemos que luego venga la aprobación de, no sé, una parte del pedido de facultades y finalmente César Astudillo tenga el camino libre para poder ejecutar un plan real y efectivo frente a la criminalidad. Vamos a revisar una nota de Combaters.
1: Lima ha sido arrastrada a una espiral de violencia que expone la absoluta vulnerabilidad de quienes salen a ganarse el día frente al volante y de aquellos que, por una trágica fatalidad, terminan atrapados en la línea de fuego de los sicarios.
2: ¡Préndelo, préndelo, préndelo, préndelo! ¡Préndelo, préndelo! Los mexicanos, conchetumare, los mexicanos, atentamente, los mexicanos.
1: El más reciente eslabón de esta cadena de terror se forjó la noche del lunes 28 de septiembre en el cercado de Lima. En plena hora punta, el cruce de las avenidas Morales Suárez y Universitaria se paralizó ante el sonido de los disparos. El blanco fue un bus de la empresa de transportes Machu Picchu, que cubre la ruta entre Chorrillos y Caraballo.
3: Me han baleado ahorita, ya se me va todo mi resuello, me han baleado, por favor. A Lady, avísele que acá en Morales, Duárez, me han baleado a mí y una señorita.
1: Según los testigos, un hombre y una mujer a bordo de una motocicleta lineal se emparejaron al vehículo en movimiento y sin mediar palabra, dispararon a matar. El chofer recibió un balazo en el rostro y una de las pasajeras resultó herida en medio de la balacera.
3: Los extorsionadores, ahí está, según pues, supuestamente están pagando, ahí está, pe.
1: Los transportistas de esta empresa estarían siendo obligados a pagar cupos a tres bandas criminales diferentes para que los dejen trabajar. El atentado habría sido perpetrado por una cuarta banda que se quería sumar al chantaje mortal.
4: Pagan a tres malditos, los que extorsionan a tres pagan. Seguramente que quiere otra banda, vuelta apareció, como ya no pagan, entonces ahí viene el problema, por cada lado. Serían en tres lados, pagan 90 soles diarios.
5: En esta zona altamente comercial y de gran tránsito, exigen mayor...
1: Pero la barbarie de las organizaciones criminales no solo acribilla a quienes se niegan a ceder a la extorsión, también masacran por equivocación. En el asentamiento humano Canto Chico, en San Juan del Urigancho, dos jóvenes habrían sido asesinados a balazos en plena vía pública mientras intentaban remolcar un automóvil frente a un parque. Sujetos armados los interceptaron en otra motocicleta y abrieron fuego sin piedad. La línea de investigación policial y los desgarradores testimonios de los familiares apuntan a un desenlace absurdo. Los asesinos se habrían equivocado de objetivo. Cuando advirtieron que los jóvenes no eran quienes buscaban, ya habían descargado sus armas, dejando a dos familias destruidas simplemente por estar en el lugar equivocado.
6: Cuando han visto que no era él, han ido por el otro chico, pero no sabían, y cuando han visto que no, como que no eran, se han corrido disparando.
1: En las últimas horas, la crónica policial ha documentado un ensañamiento despiadado contra todo aquel que transite las calles. En Los Olivos, el colectivero Pedro José Herrera Veloz fue quemado vivo dentro de su minivan por la banda Los Mexicanos. En el Callao, otra combi fue blanco de una ráfaga que dejó heridos al chofer y a dos pasajeros. En Comas, un mototaxista fue asesinado a tiros en la avenida Chacracerro, en plena jornada laboral. Y el sicariato no perdonó ni la diversión. A unas cuadras de donde atacaron al bus de Machu Picchu, en la misma avenida Morales Duárez, un animador de cumbia fue ejecutado de 10 disparos dentro de un bar.
7: Era animador, trabajaba con un grupo. Sí.
8: Pero no. Por redes sociales.
7: Sí, siempre tenía sus redes y siempre salía ahí en vivo.
1: Frente al desborde de la criminalidad, el titular del Ministerio del Interior, César Astudillo, enfrenta esta semana una decisiva moción de censura en la Cámara de Diputados, impulsada por los cuestionamientos a su estrategia de seguridad. Para que la destitución prospere, la oposición requiere alcanzar los 66 votos. En los pasillos del Congreso se dice que habrían 64 asegurados. Las bancadas que estarían dispuestas a censurar a Astudillo son Juntos por el Perú, que aportaría 32 votos, el Partido del Buen Gobierno con 18 y Obras con 14 votos más.
9: No, ahora en Nación no hemos tomado una decisión en ese sentido. No se trata de... hay que pensar en el país, ¿no? Y solo cuando un ministro meta errores estructurales flagrantes, escandaloso, no sé, nos estamos 3 meses.
1: Con los números ajustados, la balanza recae sobre la decisión de Ahora Nación, cuyos 10 votos son cruciales para definir el desenlace. Aunque la diputada Indira Huilca consideró legítima la moción, el líder del partido, Alfonso López Chau, y Harvey Colchado, su rostro más visible, han adelantado una postura contraria a la censura, lo que deja el futuro del ministro César Astudillo sumido en la incertidumbre política mientras las calles siguen cobrando el precio en sangre.
0: Bueno, terrible lo que ocurrió en Huacho. Comerciantes perdieron la vida tras ser aplastados por sacos de papa y choclo.
10: Dos comerciantes mueren aplastadas por sacos de papa y choclo en camión. Tragedia en la ruta Lima-Huacho. El sueño de llevar el pan a casa terminó en horror. Una jornada de trabajo que debía terminar con ganancias terminó en luto para dos familias huachanas. Dos comerciantes perdieron la vida de la forma más trágica, aplastadas por su propia mercadería en el sector de la parada ingreso a Huacho. El hecho ocurrió cuando un camión de carga pesada que venía repleto de sacos de papa y choclo procedentes de del gran mercado mayorista de Santa Anita, Lima, ingresaba a Huacho. Según las primeras investigaciones, las dos comerciantes viajaban en la misma tolva del camión. Encima de la carga, como lo hacen a diario, cientos de comerciantes para ahorrar el pasaje. Durante el trayecto, en una curva o frenada brusca, parte de la pesada carga se habría desplazado y cayó sobre ellas.
11: Un costal le cayó en la cabeza, le perturbó el cráneo. Y mi hermana ha fallecido por ahogamiento porque no podía salir. Ajá. Como dice el chofer, es una gran mentira. Todos los oficiales han caído la carga encima de él.
12: Ahora han sacado los productos, han sacado los productos.
11: Y lo peor de todo, ni siquiera lo han llevado al hospital con toda la carga. Han preferido sacar su mercadería y largarse.
10: Sepultándolas bajo varias toneladas, el peso les habría provocado asfixia por aplastamiento y graves lesiones traumáticas, muriendo en el acto sin poder pedir ayuda. Una de las víctimas fallecidas fue identificada como Carmen Atalaya Saavedra, de 58 años, hermana del regidor provincial de Huaura, César Atalaya Saavedra. Muy conocida en el mercado de Huacho, la otra víctima mortal es una comerciante conocida cariñosamente como Sonia, ambas madres trabajadoras y con años dedicadas a la venta de tubérculos. Tras el llamado de emergencia, los agentes de la Policía del Perú y SAMU llegaron al lugar, pero solo pudieron certificar el deceso. La escena era desgarradora, con los sacos de papa y choclos esparcidos dentro de la unidad. El conductor del camión fue intervenido y trasladado a la comisaría de Huacho de Pincri para brindar su manifestación. No se descarta que sea investigado por presunto delito de homicidio culposo o por permitir transporte de personas en la tolva de carga, prohibido por el Reglamento Nacional de Tránsito. Los cuerpos fueron trasladados a la morgue del Hospital Regional de Huacho para la necropsia de ley. Vecinos y comerciantes exigen mayor control en el transporte de mercadería y que no se permita viajar a personas junto a la carga.
0: Bueno, y luego de descubrir, aunque no es una novedad, que los penales se han convertido en una especie de centralita, ¿no? De centro de operaciones de bandas criminales y de líderes extorsionadores y hasta de sicarios. Lo que se ha decidido desde el gobierno es el cambio de varios directores, ¿no? Directores, en el caso de Ancash, por ahí, si mal no recuerdo, involucrados en irregularidades, por decirlo menos. Tenemos un informe preparado por nuestro equipo periodístico que justamente da cuenta de nuevas designaciones en Piura, Cajamarca y Trujillo.
10: El Ministerio del Interior da cuenta, en el marco de la política institucional orientada a reforzar el control y el principio de autoridad en los establecimientos penitenciarios, de la Oficina Regional Norte Chiclayo, el Instituto Nacional Penitenciario INPE viene adoptando medidas extraordinarias para enfrentar a la criminalidad organizada y contribuir hacia el fortalecimiento de la seguridad ciudadana. Como parte de estas acciones, se dispuso el cambio de directores en establecimientos penitenciarios, tanto de Piura, Cajamarca y Trujillo. Joel Quesada Márquez fue designado como nuevo director del establecimiento penitenciario de Piura. Milton Guevara Mendoza asumió la dirección del establecimiento penitenciario de Cajamarca y José Cabanillas Noriega, la del establecimiento penitenciario de Trujillo. Estas designaciones tienen como objetivo fortalecer la conducción de los establecimientos penitenciarios, garantizar el orden interno, reforzar los mecanismos de seguridad y restablecer plenamente el principio de autoridad en concordancia con la política institucional del INPE y de las medidas adoptadas por el Poder Ejecutivo. Los nuevos directores vienen reforzando las acciones de seguridad, control e inteligencia penitenciaria, así como también la coordinación con las instituciones competentes, con la finalidad de impedir que los establecimientos penitenciarios sean utilizados para planificar, coordinar o ejecutar actividades ilícitas desde su interior. En dichos centros de reclusión se encuentran internos vinculados a las organizaciones criminales y bandas criminales, por lo que se vienen intensificando las acciones destinadas a detectar y neutralizar cualquier intento que pueda poner en riesgo el orden y la seguridad penitenciaria. Entre las principales medidas implementadas se encuentra el fortalecimiento de las labores de inteligencia penitenciaria al interior de todos los establecimientos, con el objetivo de identificar oportunamente a internos que pretendan vulnerar la seguridad, el ordenamiento de la población penitenciaria de acuerdo con su clasificación, etapa y régimen correspondiente, así como también la continuidad de los procedimientos de traslado de internos de alta peligrosidad previamente identificados en coordinación con la Policía del Perú. En el establecimiento penitenciario de Trujillo, además, se han intensificado las acciones de control a visitantes mediante un trabajo articulado, Policía Nacional y Fuerzas Armadas. Estas acciones comprenden la identificación, revisión, detección, neutralización e incautación de objetos y artículos prohibidos que puedan representar un riesgo para la seguridad del establecimiento.
0: En San Martín de Porres se reporta un nuevo ataque a una empresa de transporte. Los delincuentes atacaron a balazos al conductor de la empresa Machu Picchu.
13: Todo quedó registrado. El miedo después de que un bus volviera a ser atacado por el AMPA. Todo sucedió en el cruce de las avenidas Morales Duárez y Universitaria en San Martín de Porres, donde aprovechando la hora punta, un hombre y una mujer a bordo de una motocicleta habrían interceptado una unidad de la empresa Machu Picchu para disparar en contra del chofer y los pasajeros. Producto del ataque, el conductor de la unidad y una pasajera quedaron heridos por los impactos de bala. El hecho pudo haber terminado en una tragedia mayor. Sin embargo, lograron su cometido, seguir infundiendo miedo en el transporte público.
14: Los extorsionadores, ahí está, según, pues, supuestamente están pagando, ahí está. Pe.
15: ¡Le han dado a la chica!
16: Hola, chica, la que... Lo que yo, bala.
13: En el lugar fueron encontrados 3 casquillos de bala. Se estudia la procedencia de las municiones. A raíz de lo ocurrido, la empresa anunció que cesarán operaciones debido a las amenazas por parte de las organizaciones criminales. Más aún, cuando las líneas de esta empresa formaban parte del plan de seguridad de la Municipalidad de Lima para el patrullaje con cámaras y un sistema de monitoreo. Lamentablemente, los ataques hacia el transporte público se han convertido en un hecho natural en la capital, que solo refleja la naturalidad en la que actúa el AMPA, cómo se empieza a normalizar que Lima se convierta en tierra de nadie.
0: En tanto, en ATE se conoció que un miembro de la institución policial, quien se acababa además de casar con su joven esposa, tenía una serie de denuncias por agresión. Había iniciado una relación hace algunos años justamente con, además, una trabajadora del IMPE, ¿no? Y en medio de discusiones y aparentemente una relación tóxica que está en este momento en investigación y en una discusión habría acabado con la vida, repito, de su joven esposo. Adelante con los detalles.
17: Una agente del Instituto Nacional Penitenciario, identificada como Mariela Peralta Muñoz, fue hallada sin vida dentro de una habitación alquilada en la Asociación de Viviendas La Florida, en el distrito de Ate. Presentaba una herida de bala en la cabeza. Vecinos alertaron a la policía luego de escuchar una fuerte discusión en el inmueble. Los agentes llegaron hasta el tercer piso de la vivienda y tuvieron que forzar la puerta para ingresar. Dentro de la habitación encontraron al esposo de la víctima, el suboficial de la Policía Nacional, Luis Felipe Sandoval Díaz, quien se encontraba armado y, según la información policial, se apuntaba con su propia arma de fuego. Los agentes iniciaron una conversación con el policía para lograr que depusiera el arma. Después de varios minutos, consiguieron reducirlo y detenerlo.
18: Escúchame.
19: Tranquilo, deja el arma.
18: Escúchame.
19: Ya, te vamos a escuchar.
18: Te vamos a escuchar.
20: Ya, pero no me grabes.
19: Ya,
20: no,
19: nadie.
20: Vuelve
19: el arma.
20: Nadie está grabando, viejo.
18: Está grabando.

0: público registra investigaciones fiscales anteriores por lesiones, una investigación por homicidio y otra por presuntas agresiones contra una expareja. Además, este año habría figurado en una investigación por extorsión. El Ministerio Público dispuso que las diligencias se desarrollen bajo el marco de la flagrancia y el detenido permanece bajo custodia mientras se define su situación jurídica. Los peritos y agentes especializados deberán establecer cómo se produjo el disparo y qué responsabilidad corresponde a cada involucrado. El Ministerio de la Mujer y Poblaciones Vulnerables informó que brinda asistencia legal y acompañamiento a los familiares de Mariela Peralta. Sus deudos, mientras tanto, han solicitado celeridad en las investigaciones y que se determine la responsabilidad penal que corresponda. La víctima deja una hija adolescente. Muy bien, continuamos, nos vamos a la pausa y regresamos con más informaciones.
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0: Donald Trump niega haber ofrecido armas a China.
9: Estados Unidos podría venderle armas a China. La Casa Blanca lo niega, pero una declaración del propio embajador estadounidense en Pekín abrió la polémica. El gobierno de Estados Unidos aseguró a EFE que no existen planes para vender armamento a China, contradiciendo lo señalado por el embajador David Perdue en una entrevista en Fox News. Según Perdue, Donald Trump le habría preguntado al presidente chino, Xi Jinping, si estaría interesado en comprar armas estadounidenses.

0: consultado sobre estas declaraciones.
1: ¿A China? A China. Se refiere a Taiwán. No, a China. Eso es lo que él dijo. Nunca había oído hablar de eso. Tendré que preguntarle. ¿Quiere decir que vamos a vender? No, probablemente les gustaría comprarlo, porque fabricamos mejor equipo. Así que tal vez sea una buena idea, pero no hablamos de eso. Puede que estuvieran hablando de Taiwán. Creo que probablemente hablaba de Taiwán.
0: Donald Trump dijo no tener conocimiento de lo señalado por el embajador. Sin embargo, ante la pregunta directa sobre una posible venta de armas a China, el mandatario respondió que no, aunque agregó que Pekín podría estar interesado en adquirir equipos estadounidenses. La controversia ocurre mientras existen restricciones para transferir armamento a China, vigentes desde las sanciones adoptadas tras la masacre de Tiananmen en 1989. El tema genera especial atención por la relación entre Washington y Pekín, marcada también por la situación de Taiwán. Por ahora, la posición oficial estadounidense es que no hay planes de vender armas a China, mientras las declaraciones mantienen abierta la interrogante si Estados Unidos podría venderle armas al país asiático.
2: Bueno, y continúan los enfrentamientos entre, Irán, Estados Unidos. Hay una discusión sobre los acuerdos, ¿no?, y el estrecho de Hormuz que afectan al mundo entero. Y Donald Trump ha señalado que en ningún momento ha ofrecido levantar las sanciones a Irán.
0: Donald Trump niega que Estados Unidos ofreció aliviar la presión económica sobre Irán después de que el medio digital Axios informara que Washington habría planteado esa posibilidad. A través de Truth Social, el presidente estadounidense calificó de falsa la información y aseguró que no ofreció a Teherán alivio de sanciones ni accesos a fondos iraníes congelados. Además, cuestionó a Axios y exigió retirar la publicación. Sin embargo, el medio sostiene, citando a un funcionario estadounidense, que Donald Trump sí habría planteado estas medidas a cambio de acciones concretas de Irán sobre su programa nuclear. La controversia ocurre mientras Washington y Teherán mantienen contactos indirectos con Qatar como mediador en busca de reanudar las negociaciones. Por ahora, Irán niega tener prevista una reunión con representantes estadounidenses y asegura que espera una respuesta de Washington a través de Qatar. El tema también genera cuestionamientos en Estados Unidos por el impacto económico de la guerra contra Irán, especialmente en el precio de los combustibles. Mientras tanto, Washington y Teherán mantienen abiertos los contactos, pero las versiones sobre una posible negociación siguen enfrentadas.
2: Washington canceló visas a altos cargos, jueces y funcionarios de Bolivia. Colombia, Ecuador y Perú fueron afectados. En el caso de Perú, un juez que aparentemente, yo no lo voy a criticar por sus decisiones porque finalmente están amparadas en la norma, pero aparentemente no le habría gustado a los Estados Unidos que no haya una fiscalización en Costco Shipping. Así que los detalles, Sandrita nos lo va a dar a continuación.
0: Washington endurece su política hacia funcionarios de América Latina. Estados Unidos canceló visas a jueces, fiscales, funcionarios y empresarios de Bolivia, Colombia, Perú y Ecuador, a quienes acusa de corrupción, vínculos con el narcotráfico o acciones contra gobiernos elegidos democráticamente. La medida también alcanza a familiares directos de algunos sancionados y forma parte de los compromisos de la Alianza Escudo de las Américas. El Departamento de Estado sostuvo que los funcionarios señalados por corrupción o narcotráfico ya no podrán ingresar libremente a Estados Unidos.
3: No podemos aceptar que el trabajo que vengo desarrollando como fiscal general del Estado, cargo otorgado democráticamente conforme a la institucionalidad boliviana, sea puesto en duda por decisiones o pronunciamientos provenientes del exterior.
0: En Bolivia figura el fiscal general Roger María K., además de jueces, fiscales, un empresario y un coronel de la policía. En Colombia fueron incluidos el empresario Euclides Torres y la senadora Marta Isabel Peralta. En Perú, uno de los sancionados es el juez constitucional de Lima, Juan Carlos Núñez, relacionado con una sentencia sobre Costco Shipping y el puerto de Chancay. También fueron sancionados ciudadanos de Ecuador, aunque no todos fueron identificados públicamente. La decisión se suma a la estrategia de Washington para presionar a funcionarios y actores de la región señalados por Estados Unidos.
2: Muy bien, Marcial Vilela con información. Adelante.
4: ¿Qué tal, compañeros? Estamos ya casi a punto de iniciar el mes morado y aquí nos acompaña Mario Casareto, el gerente de gestión de riesgos de desastre. En esta ocasión estamos exactamente en la puerta principal de la Iglesia de las Nazarenas. A partir de mañana nos imaginamos y todo el mes de octubre es un mes de fe para los limeños y también se va a desarrollar actividades de no solamente de seguridad extrema, sino además también una implementación de servicios que la gente por aquí cuando venga no tenga problemática. Vamos a escuchar aquí al señor Mario Casareto para que nos dé más detalles de este trabajo durante todo este mes. Bienvenido a Pego Televisión, gracias.
5: ¿Qué tal? Buenos días. Sí, efectivamente, hoy día estamos presentando el plan que se ha coordinado con el alcalde de Lima el día de ayer para esta presentación. Tenemos 6 gerencias operativas que van a desplazarse cada una dentro de su competencia y sobre todo el control de las personas que aproximadamente en un número de 180.000 a 200.000 personas durante las 9 de la mañana hasta las 8 de la noche que el señor entra a este santuario de las Nazarenas, se van dentro del recorrido juntando esta cantidad. Para nosotros poder responder, hemos coordinado con el Cuerpo de Bomberos, hemos coordinado con MINSA y coordinamos con la Policía Nacional, que es la encargada del orden público, para que todo este servicio de los 5 recorridos se lleven a cabo de manera como lo hemos hecho en los años anteriores.
4: ¿Hay algunas restricciones vehiculares, peatonales también? ¿Se van a implementar o ya se implementaron?
5: Claro, hay un plan de desvíos, la avenida Tacna está completamente cerrada.
4: Si nos acompaña, ¿no?
5: Claro que sí.
4: A ver, sí, vamos aquí a mostrarles con la imagen también exactamente para que el señor Mario Casareto nos dé a saber el recorrido. ¿Cuál es primero, por favor?
5: Este es el recorrido.
4: Vamos ahí. A ver, Ordi, él se lo va a mostrar con la mano, por favor.
5: A ver, sí. La salida del Señor de los Milagros es por la avenida Tacna. Nosotros vamos a salir hacia la avenida Tacna, de donde se guarda el Señor de los Milagros, y va a dar la vuelta hacia Emancipación, luego va a recorrer Girón Chancay, y va a tener un recorrido hasta Conde Superunda, que es la parte posterior de la Iglesia Santa Rosa, para mejor ubicación, y luego va a bajar hacia la avenida Tacna nuevamente, iniciando o continuando su recorrido hasta llegar a la puerta principal de el ingreso a la Iglesia de las Nazarenas.
4: Esta es la ruta de la procesión, pero también los agentes municipales, policías, vigilancia, drones, es decir, una implementación espectacular para que la gente se sienta segura.
5: Bueno, la consigna del alcalde de Lima siempre ha sido eso, prevalecer la seguridad ante cualquier atingencia que pueda presentarse en estos tipos de eventos masivos que tiene la ciudad de Lima.
4: Este próximo 3 de octubre es el primer recorrido. ¿Cuál es el mensaje? ¿Qué le pide a la población usted también? Porque muchos creemos en la fe, pero estamos viviendo momentos difíciles.
5: Bueno, todos los feligreses saben que nosotros como Municipalidad de Lima tenemos la preocupación por ellos, para que ellos tengan la tranquilidad de tener esta seguridad permanente durante todo su desplazamiento. Volver a pedir a los padres de familia que el trauma psicológico que se vive ante la pérdida de un menor nos pueda generar un tema de trabajo para poderlos ubicar de nuevo. Un número de celular, el nombre de papá dentro de las prendas del menor o de un adulto mayor que se puede extraviar, nos resulta más rápido poderlos ubicar.
4: Muy gentil, muchísimas gracias. Mario Caserta nos da este detalle muy importantísimo de la ruta, lo que será los 2 desvíos vehiculares también tenemos aquí, no con el primer recorrido, pero en este instante lo que se está viendo es hay una misa. Hoy es el último día de este mes de septiembre y la gente ha llegado, los fieles como de costumbre, pero ya nos imaginamos lo que será el día central y también lo que será el primer recorrido donde aquí nuestra capital pues se viste de color morado, la gente con mucho entusiasmo, esa fe, y lo más importante también es que aquí durante estas jornadas de la comuna limeña va a desplegar inspectores para el apoyo del ordenamiento vehicular, peatonal, orientar a los usuarios de las vías y así facilitar la circulación de las zonas aledañas a los recorridos, todo en coordinación con la Policía Nacional del Perú, pero además también en este primer recorrido, ¿qué se espera? Se han establecido desvíos para todos los servicios de transporte público, también que circulan por las vías comprometidas, entre ellas los corredores complementarios 301, 303, 305, incluye también el servicio del 412, así también como rutas alternas para el transporte público regular. Nosotros vemos aquí la gran cantidad de personas que ya se encuentran comprometidas desde este día y seguramente también en los próximos días vamos a ver de cerca. Y vamos a permanecer también en este punto, no solamente con la venta de turrones, el vestuario también que a la gente siempre los caracteriza en este mes morado. Un bonito panorama, estamos casi ya dando el inicio a lo que será este mes. No solamente el Señor del Milagro, sino además también para medir la fe de todo el Perú.
2: Muy bien, viene Carlos Alberto, el Tigrillo Navarro. No se mueva.
6: Nueve y cuatro. 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

0: Amigas y amigos de Pevio TV y Pevio Radio, la radio con fe. ¡Qué novedad, señoras, señores, amigas y amigos! Tweet de Gustavo Peralta y Coelho. El nuevo, atención, dice Gustavo, Fabián Bustos ya es el nuevo director técnico Universitario de Deportes. Ya escucho hasta aquí a Puchungo Yáñez. Uno, dos, tres, ya, y... El argentino vuelve al Club Crema para iniciar una nueva etapa. Piero Alba será parte de su comando técnico y el mismo Gustavo se pregunta y se responde. ¡No! El zorrito, una vez terminado el interinato, regresa a sus labores establecidas. Bueno, ¿cómo queda ante todo esto la administración de Universitario de Deportes? ¡Ave María! Escuchen, ¿cómo queda Bustos? ¿Cómo queda Bustos? A ver, ¿quieren que yo retrotraiga un poquitito el asunto? ¿Ok? Ya. Cuando se comienza a decir que Bustos no va a continuar, estamos hablando de la semana pasada, o sea, más de una semana, cuando se comienza a hablar de aquello, que si es que no me equivoco es 2 días después del partido, entre Universitario y el Deportivo Garci. Después de ello, yo recuerdo que la información que sale de la boca de Gustavo Peralta y Coelho es la siguiente. Se han hablado con Fabián Bustos. Gente de la administración ha hablado con Fabián Bustos, pero no de manera oficial. Ah, ya, ¿y para qué lo llamas? No estoy discutiendo lo que dice Gustavo, sino lo que parte de la administración. Sí, sí, hemos hablado, pero nada oficial. Oye, estás cocinando a tu entrenador que todavía no sale. Ahora, yo no digo que esto no es pan de cada día. Es más, así tu entrenador lo tengas firme en el cargo, siempre debe de tener aquí, en la tutuma, en la cabeza, en la mitra, en la chimba, siempre debe de tener el probable entrenador que reemplace a tu técnico. ¿Por qué? Porque puede meter la pata de la noche a la mañana, porque lo pueden contratar de la noche a la mañana. ¿Recuerdan lo que pasó con Bustos? A Bustos lo contrataron de la noche a la mañana y se fue. Él dijo, bueno, siempre he querido. ¿Y a dónde se fue? Se fue al Olimpia. ¿O estoy equivocado? No le fue bien en el Olimpia. ¿Qué pasó con Fossati? Me dijo, me llaman de la selección, dijo Fossati. Y se fue. Te deja vestido y alborotado. Entonces, siempre debe tener. Pero no hay que estar ocultando las cosas, pues. Bueno, el caso es que Fabián Bustos es el técnico. No sé a qué hora llega, no sé si llega hoy día, si llega más tarde, si llega mañana. El caso es que en este momento deben haberse escuchado 3 hurras por Fabián. ¿De parte de quién? De los jugadores Universitarios de Deportes. Ni siquiera digo la administración, porque la administración al final ha hecho lo que le han dicho los jugadores de Universitario de Deportes. Y como dice el tango, tan tan, se acabó el jabón. Bueno, ayer no se acabó el jabón, se acabó la primera parte de... la primera mitad, mejor dicho, de los partidos que Perú sostiene en estos 4 encuentros preparatorios para la, no sé si llamar, eliminatoria, Copa América, o simplemente tanteando al equipo que nos va a representar ya de manera oficial más adelante. Más adelante. Bueno, México, que presentó un equipo renovado con relación al último encuentro sostenido ante la selección de Colombia. Colombia, con los que empataron y se fajaron con Guadaña y todo lo demás. El partido de ayer fue limpio. El gol de Vélez es una fricción que tiene con el defensa Guevara, si es que no me equivoco, y que termina controlando bien, porque lo desacomoda, por supuesto que el jugador pide falta, muy ingenuo el jugador para aparecer en esa acción tan desarropado, y resuelve bien porque es un tipo que domina los dos perfiles, y de esta manera Perú daba el gol de Jairo Vélez. Es Guzmán el que falló, y es Guzmán porque así es la vida, es caprichosa, y en el fútbol todo tiene revancha. Precisamente es este muchacho Guevara que convierte el gol para México de empate. Cuando Perú estaba haciendo cambios, cuando Perú creía que se podía ir con el empate y luego de muchas acciones en que Galese aparece en su esplendor. Yo diría que Galese es garantía en la selección, aunque algunos están cuestionando al arquero. El partido, denominado por los mexicanos como muy discreto, porque el no haberle ganado a Perú es prácticamente una vergüenza, porque México le debió ganar a Perú, según lo que dicen los colegas o algunos colegas mexicanos, con el equipo A, con el equipo B, con el equipo C y con el equipo D, por la pobreza futbolística en la que está en este momento el fútbol nacional. No lo digo yo, ya lo hemos colocado esto como declaración en el primer bloque de las noticias deportivas aquí en PBO TV y en PBO Radio. El gol de cabeza de Guevara es una inocentada de la defensa peruana que no toma... A ver, si es que hay alguien al que debe tomar en el área cuando se va a ejecutar un córner, es al 9 y a los centrales que suben, por supuesto. Y al más grandote, si es que no fuera ni el 9 ni los centrales. Perú empató con México 1-1 y esto fue lo que dijo Mano Menezes.
1: Se viu foi uma paridade muito grande em oportunidades de gol claras. Perdemos um pouquinho de posse, é normal. Nós entendemos que deveríamos abrir mão um pouquinho de posse para ganhar segurança. E o processo continua. Isso que é importante que todos entendam. Estamos na segunda partida dessa fecha FIFA. Estou muito feliz porque encontramos aí três jogadores importantes que vão estar no grupo de Peru, provavelmente para jogar as eliminatórias lá na frente.
0: Estamos aqui atentos às informações e declarou também Yoshimar Yotun, el 19, el mediocampista de Peru.
2: Que venimos de la era del profe, el equipo dejó cosas interesantes y nos vamos tranquilos.
3: ¿Sientes que este Perú va evolucionando, va mejorando?
2: Va a ir, obviamente, claro que va a evolucionar. Queremos llegar a la Copa América, a las eliminatorias, con un equipo quizás mucho más consolidado, con jugadores que vienen apareciendo en la liga, como Osly Mora. Creo que Guamán ya venía mucho tiempo con nosotros, pero hoy pudo jugar. Una, vamos a decirlo, novedad en la selección Magallanes, que hizo un gran partido. Entonces, se van sumando chicos muy importantes, se van sumando chicos que quieren representar a su país, van sumando chicos que quieren trascender en lo que es la selección, y a nosotros, como ya un poco más grandes, obviamente nos deja bastante tranquilo, ¿no?
3: Ahora, Yoshi, ¿cómo se
0: siente? Un maestro en todo el sentido de la palabra. ¿No le gustó? No quedó satisfecho Rafael Márquez, el técnico mexicano, con este resultado, por supuesto.
4: No estoy contento, no estoy satisfecho, hay que seguir trabajando. Y bueno, yo creo que la actitud de los chicos ante un equipo también peruano de mucha experiencia, pues yo creo que compitieron bastante bien.
0: Bueno. Y también la prensa mexicana, para darnos un poquito de ají, pues, ¿no es cierto? Dicen que la selección mexicana, como señalamos hace un instante, le tenía que ganar a Perú con el equipo A, B, C o D por la pobreza futbolística que atravesamos. ¡Oh, my God!
5: Un equipo peruano de mucha pobreza futbolística, pero que encontró, gracias a México... detalles que pudieron hacer daño a la portería mexicana, y que esto, bueno, no se consolida de un momento a otro y que tiene que seguir trabajando el equipo mexicano en ese aspecto. Una gira con 4 partidos en 15 días, pues es muy pesado, es imposible repetir cuadros y jugar con los que tienen mayor calidad. Hoy Rafael Márquez ha hecho cambios, evidentemente, los 11 en relación a lo que fue el partido con Colombia, por esa misma situación. Y además los que llegaron de Guadalajara, después de tener partido de liga, pues jugaron un poco nada más y algunos tuvieron algunos destellos. Pero sí, después viene Víctor Guzmán, el que había cometido el error para poner el 1-1. ¿Un mal resultado para México? Sí, porque México contra Perú, con las condiciones peruanas futbolísticas de este momento, tendría que superarlo. Con el equipo B, con el equipo C o con el equipo D. Afortunadamente para el equipo mexicano no perdieron, ¿eh? No perdieron y encontró Víctor Guzmán en un cabezazo un marcador que termina siendo justo aquí en New Jersey.
0: 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Cristiano Ronaldo se ha tenido que reunir con su entrenador y con el presidente de la Federación Portuguesa porque se ha puesto pero terrible. Lo que sucede es que el técnico lo sacó del equipo y le dijo: no vas a jugar. ¿Qué? ¿Yo? ¿CR7? ¿El depilado? Sí, le dijo. Y al final decidió ponerlo. Lo hizo calentar, pero no lo puso. Así es que ya se pueden imaginar en qué estado quedó Cristiano. Las pestañas recientemente colocadas se le salieron. ¿Ah? ¿Pero qué cosa quieres que te diga, Cristiano? Eso es lo que dice la noticia. Cumbre, dice. Cumbre urgente por el lío Cristiano. Intervención de la Federación Portuguesa. Ha tenido que intervenir el presidente de la Federación. Por supuesto, y reunirse con el entrenador para llegar a un buen acuerdo. Pero dice que la verdad es que ha sido una relación de alto nivel y han salido sonrientes. Yo creo que a la hora que ha salido Cristiano, ha dicho: este va a correr la misma suerte de Cooper. Creo que puede haber dicho eso Cristiano Ronaldo. Nos vamos, ¿qué te parece con el partido de España, mi querida Shaudi Mats? Tenemos partido, vamos. Y olé, en Sevilla, pues hombre, donde hay grandes toreros y también hay grandes futbolistas como Cucurella. Ha ganado España por 4-1. Ha sido una soberbia katana que le ha metido a Croacia, con anotaciones de Lamine Yamal en 2 oportunidades, con goles de Mark Pubil y también con anotación de Nico Williams casi cuando el partido terminaba. El descuento vino para los croatas en el primer tiempo con Dio Bello. La supremacía de España quedó, por supuesto, evidente al ser el último campeón del mundo ante la Argentina y además estar en un nivel de competencia espectacular y soberbio. Aquí está el gol de Nico Williams al final. Y República Checa se enfrentaba a Inglaterra. El partido terminó 2-0 para los ingleses, que venían de perder. Ahora, en ocasión de Anthony Gordon, el jugador del Barcelona, y también de Harry Kane, el atacante de mucha trayectoria y de mucha experiencia. El cuadro inglés obtiene este resultado en la Liga de Naciones de la UEFA en su segunda jornada. ¿Tenemos más, mi querida Shauni, o vamos a ir a informaciones? Ah, tenemos también el... tenemos el partido de Australia, que juega con Brasil. Era el vuelto, porque hace poco jugaron y empataron. Y yo decía, ¿cómo los pintabuques van a empatar con Brasil? Entonces escuchó la batucada y ahí en Brisbane, Australia cayó por 4-2 ante la representación brasilera y de esta forma el triunfo categórico se comienza a presentar para los brasileros con goles de Vanderson. Luego viene Circati y Metcalfe para Australia. Los pintabuques habían volteado el partido, pero al final Rafinha, Bruno Guimarães y Vinicius dejan el partido 4-2. ¿Tenemos otro partido más o ahí no más? Yo creo que ahí acabamos con los partidos, ¿no? Sí, ya. Vamos con Argentina, porque Scaloni ha dicho, miren, la verdad, yo estoy conmovido porque la forma en que vienen los muchachos, como si fuera la primera vez que se junta con ese objetivo de tener el sueño de ser campeones. A mí esa predisposición me conmueve y hace que yo diga que sí, me voy a quedar.
6: Falta un montón todavía, pero bueno... Siempre vamos a competir, eso lo tenemos claro, lo tengo bien claro y por eso es una de las decisiones de poder intentar seguir y porque vemos que el material hay, que el hambre sigue estando de querer estar. Ningún futbolista ha dicho me tomo esta fecha FIFA para no venir, eso es una señal muy buena, espectacular. Al contrario, todos decían cuando se juntaban y eso es una buena señal. Entonces, en tanto y en cuanto veamos eso, tenemos garantizada la señal de que vamos a competir con todos y eso es lo más importante. Después tenemos el ADN del fútbol, de competir y vamos a estar en buen nivel, no tengo dudas.
0: Y la camiseta número 10, la celestita, así como el saco de Pompeo Sastrería. Ah. Tranquila, mi querida Shauni, ya se acaba. La número 10 es de Lionel Messi. Y eso es lo que dice, nadie le va a usar. Ese de mi lío. Ya cuando él se retire, ya ahí veremos a quién se la damos.
6: No se la daremos a nadie y después ya veremos a partir de ese partido a quién se la daremos. Por suerte creo que también por eliminatoria no queda fija, pero bueno, la idea es que se la quede uno con todo lo lindo que es llevarla. Por ahora no hemos decidido.
0: Bueno, como voy a hacer la consulta, pero por favor con el Maitre. El Maitre, señor Maitre. Ah, sí. Ah, qué bueno. Regreso para el postrecito. Un detalle así nada más. Luego, ¿cómo? ¿Sí o no?
7: ¡Fui!
0: Ah, ahorita. Qué mal lo
7: hiciste. Dije,
0: yo
7: dije.
0: Me retiro. No puedo. Semejante bajeza de que no la puedo tolerar. Yo me voy como me fui en alguna ocasión. Solamente una vez. Viene Judicita con las informaciones y más adelante Patsy con todo el espectáculo aquí en PBO TV y en PBO Radio. La radio confía, a las 6 de la tarde estamos con Campeonísimo, el nuevo entrenador de Universitario Deportes, Fabián Bustos.
8: 9 y 27. 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
1: 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Pausa y continuamos con más No Se Mueva.
0: Nueve y 37.

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0: buenos días, ¿cómo están? Yo soy Patsy Bendayán y este es tu bloque de espectáculos en PBO. Estoy lista para darte la información. Y la primera se trata de Zulema Thomas, quien asumió oficialmente la presidencia ejecutiva de salud y ya anunció sus principales objetivos. La nueva titular plantea reducir los tiempos de espera y mejorar la atención a los pacientes. Hoy le vamos a preguntar a Agatha Liz cómo le irá a Zulema Thomas como una nueva presidenta de eSalud. Veamos.
1: Que los astros se sean propicios. Bien, hace unos días se anunció ya lo que es la designación de la nueva presidenta de salud, la doctora Zulema Thomas González, ¿no? Ella, pues, ha estado hasta hace poco al mando de lo que es el que se llama Hospital del Niño en San Borja, ¿no? El nuevo Hospital del Niño, en donde los comentarios, las evaluaciones son muy buenas. Parece que ha hecho cambios importantes y mejoras en cuanto a la atención. También, pues, recordemos que ella ha sido ministra de salud en el gobierno del señor Vizcarra, ¿no? Entonces, por ahí han cuestionado, pues, esta designación, algunos dando a entender que no salió con muy buen pie, porque ella tuvo que renunciar cuando era ministra de salud, porque hubo cuestionamientos por un tema del trabajo del esposo, etc. La pregunta que todos se hacen es que si ella, esta doctora, que es muy buena doctora, según tengo entendido, si ella, porque se esperaba, pues, a alguien que por el tema de salud venga con un tema más de gestión, porque hay muchos problemas desde el punto administrativo y también se ha hablado de temas de corrupción. Entonces, ¿logrará ella estos cambios que espera la gente en los hospitales de salud? ¿Logrará mejorar de alguna manera? ¿Va a poder lograr este gran reto? Vamos a sacarle tres cartas. ¿Cómo le va a ir a la doctora Zulema Thomas? ¿No? Bueno, acá lo que se ve es que ella entra, sí, pues, con la mejor intención. Pareciera que esta designación la ha tomado un poquito de sorpresa, ¿no? Por lo tanto, pareciera que no hay un plan. Y ahí ya empezamos a preocuparnos, ¿no? Y lo que se ve es que ella va a empezar y se va a anunciar muchos cambios que tienen que ver, sobre todo lo primero que se va a apuntar es a temas de las compras. Estamos hablando de los medicamentos, estamos hablando del tomógrafo que no funciona, del resonador que no funciona. Es decir, en estos temas operativos y en estos temas de las compras, la logística. Entonces, todo parece indicar que es lo primero que de alguna manera ella va a anunciar o se va a saber en relación a su gestión, ¿no? Salud está de cabeza, entonces tampoco es tan fácil resolverlo todo, pero por lo menos en esto es lo que se va a anunciar. La pregunta es, bueno, entonces si al final se va a quedar mucho tiempo, se va a quedar corto tiempo, largo tiempo. Bueno, después de ella se va a ingresar un hombre y el tiempo que va a estar en realidad no es corto, pero tampoco es que se va a quedar un montón de tiempo, ¿no? O sea, creo que va a ir cumpliendo algunas etapas y que quizá no esté hasta el final del gobierno de Keiko, pero va a estar un tramo, va a ser, y luego va a pasar la posta. O sea, eso es lo que se ve. Bueno, todos esperamos que ojalá, pues, mejore salud de alguna manera y que hayan los cambios que se necesitan. Y así que te deseamos suerte. 4x9, 73016. 936-783-705. 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
0: Y Karol G vuelve a hacer historia. La cantante colombiana acaba de conseguir un nuevo récord en Estados Unidos. Su gira Viajando por el Mundo, Tropitour, ya recaudó 160 millones de dólares en sus primeras 17 presentaciones. Con esta cifra ya superó su propio récord anterior de 138 millones conseguido con Mañana Será Bonito. Y la gira continúa, así que la bichota podría seguir aumentando estas cifras impresionantes. Veámoslo.
2: ¿Hasta dónde puede llegar una gira de Karol G? La respuesta ya se mide en millones. La cantante colombiana acaba de superar su propio récord de taquilla en Estados Unidos y se convierte, según los datos de Touring Data, en la artista latina femenina con la gira de mayor recaudación en la historia del país. Su nueva gira, Viajando por el Mundo Tropitour, comenzó el 24 de julio en Chicago y apenas con sus primeras 17 presentaciones en territorio estadounidense, ya acumuló aproximadamente 160 millones de dólares. La cifra supera los 138 millones de dólares que había conseguido con su anterior gira Mañana Será Bonito, en 15 conciertos. Y el recorrido todavía continúa. El tramo estadounidense contempla 21 fechas. Y las proyecciones de Touring Data apuntan a que podría superar los 200 millones de dólares al finalizar esta etapa. Entre los escenarios que ya recibieron a Karol G está el MetLife Stadium de Nueva Jersey. En dos conciertos reunió a 103.705 espectadores y generó más de 25 millones de dólares. Uno de esos shows también estableció otro registro. El del 18 de septiembre congregó a 53.283 personas y recaudó cerca de 12,9 millones de dólares, cifra reportada como la mayor recaudación de un concierto de una artista latina femenina en la historia. La gira también pasó por El Paso, donde dos presentaciones en el Sun Bowl vendieron casi 76 mil entradas, San Antonio con más de 49 mil asistentes y Foxborough, donde superó los 36 mil espectadores. En conjunto, esas cuatro paradas registradas por Touring Data acumulan más de 265 mil entradas.

0: Ampliando las cifras de una gira que todavía tiene camino por recorrer y ya rompió récords.
1: 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Llegó a Plaza San Miguel con una propuesta totalmente inmersiva. La experiencia combina proyecciones 360, realidad virtual, música, actores y efectos visuales. La muestra estará disponible hasta el 31 de octubre y ustedes van a poder disfrutarlo en familia. Veamos.
0: ¿Y si en lugar de mirar una obra de arte desde lejos, pudieras caminar dentro de ella? ¿Qué pasaría si Van Gogh, Monet o Da Vinci aparecieran frente a tus ojos en medio de luces, música y proyecciones gigantes? Esa es la propuesta de Genios del Arte, The Experience, una experiencia inmersiva que llega a Lima desde Italia y que transforma el arte en un recorrido audiovisual de 360 grados. La propuesta está instalada en el cuarto piso de Plaza San Miguel y reúne los universos visuales de cinco grandes artistas: Vincent Van Gogh, Leonardo da Vinci, Claude Monet, Gustav Klimt y Katsushika Hakusai. Durante aproximadamente una hora, el público puede desplazarse por distintos ambientes mientras las imágenes cubren paredes y superficies, acompañadas de música, efectos visuales y recursos escénicos. El recorrido lleva al visitante desde los paisajes y colores asociados a Van Gogh hasta las composiciones de Monet, pasando por el universo de Da Vinci, la estética de Klimt y las conocidas referencias al arte japonés de Hokusai. Y la experiencia va más allá de las proyecciones. También incorpora realidad virtual, ilusiones ópticas, actores en vivo y segmentos de teatro inmersivo. Además, el recorrido incluye un espacio dedicado al pop art, ampliando el viaje por diferentes épocas y estilos. Aquí las obras originales no están físicamente presentes. La propuesta utiliza tecnología para reinterpretar sus colores, formas y composiciones a gran escala, permitiendo que el visitante se convierta en parte del escenario. Y claro, hay espacios pensados para fotografías y contenido digital, porque en esta experiencia el público también termina formando parte de la imagen. Genios del Arte de Experience permanecerá en Lima hasta el 31 de octubre. Las entradas están disponibles en Joinos. Y así esta vez el museo cambia de formato. El arte deja el cuadro, ocupa las paredes y convierte al visitante en protagonista de su propio recorrido.
1: Y atención, amantes de la música latina, porque llega Juan Luis Guerra y Carlos Vives. Estarán juntos en Lima, los dos grandes de la música que protagonizarán el Latin Lima Dúo el próximo 7 de noviembre. El esperado encuentro se dará en el Estadio San Marcos desde las 8 de la noche. Además, los artistas llegan con su reciente colaboración que se llama Buscando el Mar, que promete ser una de las canciones más esperadas del concierto. Vean.
0: Dos gigantes de la música latina, una misma noche y un estadio listo para cantar a todo pulmón. Juan Luis Guerra y Carlos Vives llegarán juntos a Lima para reunir merengue, bachata, vallenato y sonidos del Caribe en un solo escenario. El encuentro será el 7 de noviembre desde las 8 de la noche en el Estadio San Marcos, como parte del Latin Lima Dúo, un espectáculo que juntará los repertorios de dos artistas que han acompañado a varias generaciones. Carlos Vives llegará con canciones que se han convertido en clásicos de la música colombiana, entre ellas La Gota Fría, Volví a Nacer, Robarte un Beso y La Bicicleta. Al otro lado estará Juan Luis Guerra, con temas como La Bilirrubina, Burbujas de Amor y Ojalá que Llueva Café. Este encuentro tiene un antecedente especial. Ambos artistas ya compartieron voces en Buscando el Mar, una colaboración que une el vallenato de Vives con los sonidos caribeños que caracterizan la trayectoria del dominicano. La canción forma parte del último disco volumen 1, el más reciente proyecto de Carlos Vives, y nació inspirada en el universo literario de Gabriel García Márquez y Cien Años de Soledad. Ahora ese encuentro musical que comenzó en una canción llegará al escenario limeño. Juan Luis Guerra y Carlos Vives pondrán frente

0: el público dos estilos diferentes, pero unidos por una misma raíz, la música latinoamericana. Así el merengue, la bachata, el vallenato y los ritmos caribeños se encontrarán en una noche en la que las canciones estarán acompañadas por miles de voces. Las entradas están disponibles a través de la plataforma Ticketmaster.
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0: Y llegó el momento de conocer qué hay de nuevo en el entretenimiento digital. Veamos nuestro bloque. Dale play.
1: Con gripe o fracturas comunes, sino con enfermedades tan raras como el cubismo, una condición donde el cuerpo entero se vuelve cuadrado. Bienvenidos a Two Point Country, uno de los hospitales más divertidos y absurdos de los videojuegos. En Two Point Hospital, el jugador diseña su propio hospital desde cero, construye salas específicas para cada enfermedad, contrata personal médico y decora los pasillos para mantener contentos tanto a los pacientes como a los trabajadores. Cada enfermedad curada abre la puerta a investigar nuevas máquinas y tratamientos, mientras que el hospital crece hasta convertirse en toda una potencia de la salud. Con esta nueva colección, los jugadores de consola por fin pueden acceder a 9 hospitales adicionales y más de 80 enfermedades nuevas, gracias a expansiones que antes solo existían en computadora, como Culture Shock, A Stitch in Time y Spirit Recovery. Lo más curioso de este relanzamiento es su momento. Two Point Studio, el equipo británico detrás del juego, celebra este año sus primeros 10 años de trabajo y decidió festejarlo regresando a su título más querido. La propia empresa bromeó diciendo que las consolas llevaban años sin el contenido adicional del juego y que finalmente encontraron la cura. Este pack reúne absolutamente todo lo lanzado para Two Point Hospital desde su estreno original en 2018, incluyendo packs de objetos especiales como uno inspirado en el 30 aniversario de Sonic, otro personaje muy ligado a la editora del juego, Sega. Two Point Hospital Full Health Collection ya está disponible desde el 16 de septiembre en formato digital para Nintendo Switch 2, PlayStation 5 y Xbox Series X y S. Su versión física llegará el 6 de noviembre. Quienes ya tengan el juego original de Nintendo Switch reciben un 50% de descuento en esta nueva versión. Entre pacientes extravagantes, salas por construir y mucho humor británico, Two Point Hospital Full Health Collection demuestra que hasta administrar un hospital puede convertirse en una de las experiencias más entretenidas y relajantes para toda la familia. Este fue el videojuego de hoy. Espero que lo hayas disfrutado y nos vemos en una próxima edición.
0: Y hasta aquí llegaron las noticias del espectáculo. Ya está listo, como siempre, elegante, todo un caballero, Héctor Felipe, que te va a acompañar hasta las 2 de la tarde. Conmigo será hasta mañana. ¡Chao!
2: Diez y uno. 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

0: Bienvenidos amigos, exactamente son las 10 de la mañana con 6 minutos, ¿cómo están? Cerramos este mes de septiembre, el noveno mes del año 2026, qué rápido pasa el tiempo, ¿no? Ingresamos ya en unas horas al mes morado, el mes de octubre, tendremos una reflexión muy bonita y la fe que acompaña a mucha gente que cree en el Señor de los Milagros, sobre eso hablamos el día de mañana, en el inicio del mes morado. Cerrando este 30 de septiembre, tenemos la noticia del día. El debate del pedido de facultades de la Comisión de la Constitución analiza un predictamen que propone archivar el pedido de 120 días. La Comisión de Constitución de la Cámara de Diputados retoma este miércoles 30 de septiembre el debate sobre el pedido de facultades legislativas presentado por el gobierno de Keiko Sofía Fujimori. El Ejecutivo solicitó la autorización para legislar durante 120 días en 8 materias. El predictamen en discurso plantea no aprobar la solicitud y enviarla al archivo. Ayer la comisión solo alcanzó a debatir el primer tema referido a seguridad ciudadana. Estuvo la presidenta ayer en Ica, específicamente en Chincha, conversando con los pobladores. Estaba también un grupo de chicos de un colegio muy efusivos, muy entusiasmados con la presencia de la presidenta Keiko Sofía Fujimori, y ella estaba hablando acerca de varios temas que tienen que ver con el enfrentamiento de la corriente El Niño, y también habló sobre este pedido de facultades. Ella dijo así, textualmente, están poniendo a prueba nuestra paciencia. La escuchamos.
1: Y también el tema de la delincuencia. Se han presentado un pedido de facultades al Congreso de la República. Llevan 4 semanas y hasta ahora nada. Están poniendo a prueba nuestra paciencia. Hoy esperamos tener noticias positivas. Porque esto no se trata del gobierno. Se trata de medidas que se van a tomar para poder enfrentar mejor a esta lacra, a esta delincuencia. Hemos escuchado también al primer ministro que están poniendo a prueba su paciencia republicana. Eso significa ser institucional, el tener respeto por la democracia no es un signo de debilidad. Muy por el contrario, es un respeto a nuestras normas, a nuestras leyes. Pero estaremos atentos a lo que el Congreso determine hoy. Y esperemos que estén a la altura de la problemática que atraviesa nuestro país.
0: Indudablemente uno de los temas más preocupantes en este tiempo para nuestro país es la realidad que nos rodea con la criminalidad. Tomaremos todas las medidas necesarias, dijo la presidenta, nos otorguen o no las facultades. Escuchamos.
1: Pero también le decimos a la población que tomaremos todas las medidas necesarias para enfrentar este flagelo. Nos otorguen o no nos otorguen facultades. Todo dentro del marco democrático, por supuesto. Aquí el único golpe que va a haber va a ser el golpe contra la criminalidad organizada. Queridos amigos, gracias por su apoyo constante. Gracias por no rendirse. A los hermanos agricultores, que sé que también se han visto afectados. Acá está el ministro de Agricultura.
0: Al ministro de Agricultura y otros funcionarios que la acompañan en esta presentación de ayer desde Chincha. Ella elogia a los agricultores, les permite dar un espacio y pronunciarse por el apoyo, por la participación. Pero, por otro lado, es decepcionante, califica como decepcionante la posición de JPP al rechazar el tema de las facultades. La propuesta de JPP realmente es decepcionante. Esto dijo la presidenta.
1: hace ya 4 semanas se entregaron el pedido de facultades al Congreso de la República. Y es lamentable que tantas semanas y hasta ahora no tenemos ningún resultado. Se supone que hoy el Congreso va a poder analizar, claro, la propuesta de el grupo parlamentario Juntos por el Perú. Realmente es decepcionante, pero yo apelo a la buena voluntad y a la actitud positiva del resto de grupos políticos. Lo que hemos señalado, el primer ministro y quien habla, es que somos respetuosos de los tiempos. Pero claro, la población no espera, ni los problemas tampoco. Y creo que es importante que los señores parlamentarios puedan tomar hoy una decisión. El ser respetuosos y el ser institucionales no es una muestra de debilidad. Quiero dejar eso bien en claro. Significa respetar nuestras leyes y la Constitución. Pero las leyes y la Constitución también nos permiten otras cosas. Si es que la respuesta es negativa, abriremos todos los caminos necesarios para enfrentar el flagelo de la delincuencia y la criminalidad. Lo que quiero bien que quede bien claro, esto se hará siempre dentro del marco de la Constitución. Y el único golpe que habrá será un golpe contra la criminalidad. Mientras tanto, voy a estar muy atenta a lo que ocurra el día de hoy. Muchas gracias.
0: Efusiva, muy radical, determinante, se le escucha a la presidenta Keiko Sofía Fujimori. Ya el escenario cambia, se traslada la comitiva de Chincha a Cañete y en este lugar Keiko continúa dando declaraciones a la pregunta sobre si considera una obstrucción o que la posición radical de JPP puede oponer las facultades. Esta es su declaración.
2: Al ministro del Interior. ¿Usted ya ha pensado en un reemplazo?
1: Mire, yo quiero expresar todo mi respaldo al ministro Astudillo, a un héroe nacional, a una persona que sabe perfectamente lo que es enfrentarse a un enemigo. Y yo creo, considero, que quizás la bancada más radical a la que se obstruye a todo lo que el gobierno señala y es quien ha pedido la censura, pues votará contra de él. Pero el resto de grupos políticos, yo espero que se priorice el valor que tiene el ministro Astudillo. Han habido cambios ya importantes, cambio en la Comandancia General de la Policía, se han hecho cambios de los generales, han habido cambio en la jefatura del Instituto Penitenciario. Hoy se ha removido al director del penal El Milagro en Trujillo. Y además formamos parte de 2 coaliciones internacionales, el Compromiso de Santiago y el Escudo de las Américas. Estas coaliciones nos permiten luchar contra la criminalidad que no respeta fronteras y que ya está dando resultados. Como ustedes han podido ver, hace pocos días se ha capturado a una banda internacional en Trujillo, o como hemos capturado también al jefe de la organización criminal Los Pulpos en Bolivia. Entonces, acá lo que estamos esperando es que el Congreso de la República nos den estas facultades para actuar con más firmeza contra el crimen.
3: ¿Le van a denegar esas facultades al gobierno?
1: Bueno, el Congreso, yo estoy segura que va a reflexionar, pero la constitución política de nuestro país nos habilita a poder tomar otras decisiones. Y en eso ustedes no tengan la menor duda, que haré todo lo que sea necesario para enfrentar y acabar con los delincuentes. Muchas gracias.
0: Las declaraciones desde Chincha, desde Cañete, en referencia a las preguntas de periodistas que de manera siempre acuciosa, luego de alguna presentación formal y oficial, realizan una conferencia de prensa con Keiko Fujimori, que siempre está dispuesta a dar declaraciones. Entre ellas respalda al ministro Astudillo y lo considera un héroe nacional. Habla sobre el compromiso de Santiago, sobre el escudo de las Américas y las facultades que permiten que la Constitución pueda habilitar a tomar otras decisiones. Desde el Congreso de la República, la presidenta de la Comisión de Constitución, Yanina Avendaño, defendió el desarrollo del debate y exhortó a la presidenta Keiko Sofía Fujimori a escuchar los argumentos que se plantean durante la discusión. La comisión continuará hoy con el análisis de las materias restantes del pedido. Del Congreso, Yanina Avendaño y las declaraciones.
4: Mañana debemos concluir con el análisis de los 7 puntos y luego de ello determinaremos someter a votación la propuesta de predictamen. Eso es.
5: Diputado, como el señor Alegría dice que usted tendría una ideología para priorizar algunos temas y estar en contra de los otros ejes, las otras 7 materias.
4: Bueno,
5: ¿es eso, usted lo ve así?
4: Bueno, en el documento que nosotros hemos presentado, ahí hacemos un sustento claro de cuáles son las normas que deben tenerse en cuenta para efectos de poder evaluar si efectivamente hay un sustento adecuado, hay una urgencia, una especificidad en el pedido, y que parece hemos tenido que tomar en cuenta todas las normas que están vigentes, ¿no? Y cuál es la urgencia también de modificarla. Así que aquí hay que leer los documentos, hay que revisarlas y opinar sobre la base de eso.
5: Sin embargo, también la presidenta, porque se ha dicho mucho, tiene que reevaluar, reestructurar, puntualizar, especificar los pedidos. ¿Qué pedido le haría, ya que hoy expresó una frase que dice que están poniendo a prueba la paciencia?
4: Yo le exhortaría a que escuche los debates del Parlamento, a que escuche la posición de todos los diputados y que por eso tome una decisión. Una decisión de gobierno, que es lo que le corresponde.
6: ¿Le ha pedido un texto sustitutorio? ¿Se compromete a eso? ¿Buen gobierno y renovación lo han pedido públicamente incluso?
4: No les han pedido. Entiendo que hay unos textos que se están trabajando y los evaluaremos en su momento.
5: ¿Usted sigue firme en la presidencia de la comisión?
4: Por supuesto. Muchas gracias.
0: Las declaraciones de Yanina Avendaño, y en paralelo los diputados Arturo Alegría y Jaime Abensur de Fuerza Popular cuestionaron la conducción de la comisión y promovieron una moción de censura contra Avendaño, iniciativa que también generó tensión durante la sesión. Vamos a escuchar.
7: Dio críticas
4: en la sesión, señalamos que hemos recibido al premier Galarreta, que vino con 5 ministros. La siguiente semana tuvimos también la presencia del ministro Belaunde, el ministro de Defensa. En las otras comisiones también han estado los ministros en repetidas ocasiones. Y lamentablemente ellos, siendo representantes políticos del gobierno, no han sabido dar el sustento necesario, político y de propósito, para poder convencer al resto de diputados de cuál es el sentido de las políticas.
7: Que no le iban a dar la facultad, es en vano conversar con ustedes.
4: Hemos cumplido con citar a todos los ministros. Nosotros tenemos
7: una reunión
4: paciencia, tenemos paciencia democrática. Y como tal, citamos a quienes tenemos que escuchar, a los responsables de las propuestas, y también evaluamos en ese sentido. Tenemos que escucharnos y no interrumpir. Eso es lo importante. Y lamentablemente, esa es la práctica que nosotros estamos viendo en el Parlamento, y que tenemos que empezar a desterrar, las colegas. Mañana vamos a continuar con el debate. Esperemos poder estar presentes. Muchas gracias.
0: Estas declaraciones fueron registradas el día de ayer. Hoy continúa el debate, como bien lo menciona Yanina Avendaño. Pero la posición de Arturo Alegría es importante. Él cuestiona severamente a la presidenta de la Comisión de Constitución, Arturo Alegría, y la postura de JPP. Adelante.
8: Sea positivo o sea negativo. Y lamentablemente se cumplieron los 15 días, no planteó ningún texto. Esperábamos que esta semana, luego de que la semana pasada no convocó a una sola sesión, no hizo una sola mesa de trabajo, la cual históricamente la Comisión siempre lo ha hecho, para poder conocer de manera plural las posiciones de los diferentes sectores del país, y no ha tenido ningún tipo de acción. Entonces, realmente, la conducción no solamente deja mucho que desear, sino que cuando comenzamos a evaluar la presentación que el día de hoy nos ha mostrado, toma como insumos de su dictamen todas aquellas posturas ideológicas que son cercanas a Juntos por el Perú. No ha tomado en consideración las 3 opiniones de las comisiones de la Cámara de Diputados que opinan favorablemente. Una de ellas, la Comisión de Defensa Nacional. No considera la señora presidenta de la comisión importante, por ejemplo, que las Fuerzas Armadas participen de las acciones en conjunto con la Policía Nacional? ¿No considera la señora presidenta de la Comisión de Constitución importante llamar grupos terroristas a aquellos grupos que todos, y los medios de comunicación lo saben muy bien, que utilizan armas largas, que utilizan granadas, que queman personas vivas dentro de un bus? Pero no, hay que cuidar los derechos humanos ¿de quién? ¿De los delincuentes o de las personas de bien que quieren un país libre, un país con orden? Eso es lo que hoy representa la presidenta de la Comisión de Constitución de Juntos por el Perú y que yo estoy seguro no refleja la mayoría de bancadas que están en esta comisión. Así que yo espero.
0: Radical en su comentario, Arturo Alegría, también Jaime Abensur de Fuerza Popular, habla sobre el debate que no tiene criterio, fue directo también. Adelante.
9: Bueno, sin lugar a dudas, ¿no? En realidad es una mezcla de cosas acá, de debates etéreos, sin ninguna responsabilidad, fuera de plazos, en fin, una serie de cosas que uno no logra comprender, ¿no? De la señora Avendaño, realmente.
10: Ahora, la presidenta de la República hoy ha sido un poco más enfática, ha dicho que se está aburriendo, que al menos al gabinete se le está acabando la paciencia. Hoy escuchábamos a algunos congresistas que dicen, bueno, argumento que también está en esta exposición de motivos, ojo, el fujimorismo tiene visos de ser dictatorial, decía el diputado Zunini, parafraseando, este podría ser de repente un ejemplo de que de no aprobarse podrían ir con medidas más radicales en el mal sentido.
9: Mire, yo al diputado Zunini yo le voy a sugerir lo siguiente, ¿no? Que primero vea cómo estamos por casa, ¿no? Porque la señora vicepresidenta de la Cámara de Diputados, ¿no? Que es de su partido, ¿no? Hasta el día de hoy no deslinda, por ejemplo, con el Movadef, brazo político de Sendero Luminoso.
0: Siguen los comentarios. Desde el Congreso de la República reaparece Roberto Sánchez, el ex candidato a la presidencia del Perú, ahora jefe del gabinete de asesores de Juntos por el Perú en el Senado, rechazó las críticas del Ejecutivo y defendió el archivamiento del pedido. Estas son las declaraciones de Roberto Sánchez.
11: La decisión de negar las facultades.
12: Para todo el Perú está claro. Y en el ejercicio de la democracia, yo creo que se respetan las opiniones y pueden haber discrepancias, se toleran, ¿no? Por lo que también todo el Perú sabe es que en realidad el gobierno no ata ni desata. Está envuelto en su laberinto. Yo diría que se trata de, como Alicia, ¿no? En el País de las Maravillas, la señora Keiko Fujimori está perdida, no sabe por dónde buscar la salida real para el país. Los diputados, con todo el derecho, dijeron en su momento, y no solamente los líderes diputados, sino también las fuerzas sociales, la academia, la opinología en general, que las facultades eran solicitudes universales que nadie entendía. Formalmente, nuestros diputados dijeron pues que reformulen, no han querido. Además, también se les dijo, con documentos y todo, que precisen los alcances de la interpretación de la norma, si es que es verdad, como dicen algunos de sus parlamentarios, que todo lo que presente como dictamen, así sea la aprobación de uno o dos parcialmente en las facultades, en el Senado, pues se iba a desatender. Tampoco han querido hacerlo. Hay un documento el 5 de septiembre, un documento el último viernes que ha presentado el Grupo Parlamentario Juntos por el Perú en el ejercicio de su derecho democrático. Tampoco han respondido, en realidad. Y hoy día han salido varios decretos de urgencia de carácter presupuestal, y el gobierno sigue dando decretos, que es su competencia. Por lo tanto, eso de que no le dejan gobernar es falso, que no escondan su incapacidad de resolver los problemas con liderazgo, con temas de obstruccionismo, ¿no?
0: Las declaraciones en la reaparición del señor Roberto Sánchez, jefe del gabinete de asesores de Juntos por el Perú en el Senado. Él argumenta que la presidenta y el gabinete que corresponde a su mandato no ata ni desata y sostiene que la posición del Juntos por el Perú no constituye obstruccionismo. Vamos a escuchar sus declaraciones.
13: Anteriores, al inicio, cuando se ha pedido facultades, esto incluso por tradición política se da. Ahora se exige rigurosidad, especificidad, pero antes no.
14: Mire, si le aplicáramos con su mismo vuelto al gobierno, yo creo otro sería el cantar. Nosotros estamos en una postura propositiva. Si ellos están en su campaña de terruqueo, campaña de denuncias, en decir que sus incapacidad en absoluto, ¿no? Lo que hay son las funciones de un foro parlamentario que dice, aclaren, digan con claridad qué proyectos quieren ellos. Miren, ¿cuántos días ha pasado y no ha habido leyes, proyectos de ley, dictámenes? O sea, ¿dónde está la capacidad de su gobierno? A ver.
15: Solamente para precisar entonces.
14: Ahí está con claridad, ¿no?
15: Están rechazando de plano las facultades porque temen que el Senado no vaya a respetar la decisión de diputados. ¿Ese es el argumento?
14: Lo han dicho varios senadores.
15: No, pero ¿cuál es su
14: respetable su punto de vista? Y han dicho que ellos no van a respetar ni siquiera la parcialidad, no van a aprobar todo de un solo porrazo, ¿no?
13: Eso es lo que dice. Señor Sánchez, de las reuniones con el Poder Ejecutivo, ¿ha podido evaluar su predisposición sobre las facultades?
14: Mire, se respeta la decisión de los parlamentarios, ¿no? Juntos por el Perú es un partido que respeta la decisión de sus parlamentarios. Nosotros acompañamos políticamente, pero la función, la decisión, la emisión del voto es del diputado y del senador. Bueno, es que la misión de un país, buscar el desarrollo del país, son convicciones políticas.
13: Los diputados
14: y senadores se deben más bien al sistema de partidos. Entonces se entiende que hay una coherencia entre lo que dice el partido y lo que dice sus diputados.
16: Ahora la Nación ha decidido apoyar la moción de censura contra el ministro del Interior. ¿Se rompe esta coalición por la democracia?
14: No, en absoluto, ¿no? Yo creo que Juntos por el Perú y varias fuerzas hacen oído de la gran demanda ciudadana. Este señor ministro no da la talla, siguen asesinando, siguen matando y no hay forma de parar esa criminalidad, cuyo responsable político es el señor ministro.
13: ¿Ha sorprendido la decisión de Ahora Nación?
14: A estas alturas del partido yo no me sorprendo de nada, soy respetuoso de la postura y cada quien que rinda sus cuentas y decisiones ante el país, ¿no? Yo creo que se respetan.
0: Bueno, como identifica la multiplataforma de PBO, la pluralidad que manejamos nosotros en el tema periodístico permite que siempre podamos observar las posiciones. Pueden ser adversas, pueden ser contrincantes, pueden ser diferentes, pero las tenemos y las proponemos para la disposición de nuestros seguidores a través de la televisión, las redes sociales, el streaming y la radio con fe. El debate sobre las facultades legislativas continúa hoy en la Comisión de Constitución, en medio de este enfrentamiento que ustedes han podido revisar a través de la imagen y el audio entre el Ejecutivo y las bancadas que cuestionan el pedido. La decisión final aún está pendiente. ¿Qué pasó en la historia un día como hoy, 30 de septiembre? Listo, Quique Bravo Prado para Efemérides. Adelante.
17: ¿Cómo están? Bienvenidos a las efemérides de hoy, 30 de septiembre, aquí en los 91.9 FM de PBO Radio, la radio con fe. Empezamos. Un día como hoy, usted no se debe de olvidar de este dato histórico. Martín Vizcarra disuelve el Congreso con el argumento de la denegación fáctica. Golpe de Estado, por donde lo miremos. Esto fue en el año 2019, le cuento. La disolución del Congreso de la República de Perú en el 2019 fue una medida dispuesta por el que en ese entonces era presidente de la República, Martín Vizcarra. Mediante un decreto supremo número 165-2019 PCM, él consideró, al haber considerado además, que el Congreso denegó fácticamente una cuestión de confianza planteada a nombre del Consejo de Ministros. Con el transcurrir de los años ha quedado claro de que eso fue inconstitucional, por supuesto. Esta cuestión de confianza fue la tercera en ser presentada por un premier bajo la administración de Vizcarra, la cuarta en el periodo de gobierno 2016-2021 y, de acuerdo a lo expuesto por el gobierno, la segunda en ser denegada. La decisión presidencial se amparó en esta disposición contenida en el artículo 134 de la Constitución peruana, según la cual el presidente puede disolver el Congreso y convocar en el mismo acto nuevas elecciones parlamentarias. Lo concreto es que después de esta disolución del Congreso, Martín Vizcarra empezó a gobernar con decretos, empezó a hacer lo que le dio la gana, se convirtió en un dictadorzuelo, y ya todos sabemos lo que pasó con Martín Vizcarra, con todas las denuncias que tiene por robos, por diversas compras extrañas, por decirlo menos. Martín Vizcarra, sin ninguna duda, se convirtió en un dictador y en algún momento tendrá que pagar sus culpas. Efemérides musicales, un día como hoy nace Pedro Nay en 1921. Pedro Nay era esposo de Celia Cruz y en algún momento en el mundo de la música, Celia Cruz había conocido a Pedro Nay en la Sonora Matancera, tuvieron que decir: Pedro Nay, ¿tú te quedas como trompetista o me apoyas a mí como cantante o yo te apoyo a ti como trompetista y yo dejo mi carrera de cantante? No, Pedro Nay dijo: Celia, vamos contigo. Él era Pedro Nay, el trompetista que fue esposo de Celia Cruz. Les cuento. En el año 1921 nace Pedro Nay, trompetista cubano. Su nombre completo era Jerónimo Pedro Nay Caraballo. Él nació, como les digo, un día como hoy, en el año 1921. Músico cubano estadounidense conocido, como les digo, por ser el cantante de la esposa Celia Cruz. Nay ingresó como segundo trompetista de la famosa agrupación cubana La Sonora Matancera el 6 de enero de 1944 y junto al trompetista Calixto Leicea hicieron vibrar a muchas generaciones y dieron el sonido original e inconfundible de las trompetas en la agrupación. Pero no es hasta el 3 de agosto de 1950 cuando conocen los ensayos en Radio Progreso a Celia Cruz, que a la vez integraba como voz femenina invitada por la radiodifusora de la agrupación. También eran invitados en esos momentos cantantes como Daniel Santos y Bienvenido Granda, cantantes de planta de la Sonora Matancera. La pareja, con el paso del tiempo, Celia y Pedro Nay, evidentemente, luego una sólida amistad, comenzaron una relación que duró hasta el fallecimiento de Celia Cruz el 16 de julio del año 2003. Y un día como hoy, nace el cantante Héctor Lavoe. El cantante de los cantantes, sin ninguna discusión, uno de los más importantes de la historia de la salsa. Nace en 1946. Héctor Lavoe, cantante puertorriqueño, nació en Ponce, Puerto Rico, un día como hoy en 1946. Su ambiente familiar era musical, la música popular brillaba entre sus paredes, incluso su abuelo materno fue un conocido trovador boricua. Si bien estudió en la Escuela Libre de Música Juan Morel Campos, de su país natal, la vida musical lo atrapó cuando viajó a los Estados Unidos para buscar su progreso personal. Héctor Juan Pérez Martínez, este era su nombre de pila. Nació un 30 de septiembre de 1946 y falleció en Nueva York el 29 de junio de 1993. Cantante, compositor, productor. Desde 1967 hasta 1974 integró la orquesta de Willy Colón, con la que logró reconocimiento con canciones como Anileche, Checolé, La Murga, Juana Peña, Calle Luna, Calle Sol, Barrunto, Timbalero, Abuelita, entre otras canciones más que usted puede escuchar en Maestra Vida, por supuesto. También integró en un momento la orquesta salsera Funny All Star desde su creación en 1968 hasta sus últimos años de vida. Lavoe fue uno de los artistas principales del sello Funny Records, así como de la Funny All Star. Con ellos grabó varias canciones que se convirtieron en éxitos musicales, tales como Mi Gente, El Rey de la Puntualidad, U Bla Bla Du, Siento, y más temas que salieron en disco recopilatorio La Funny All Star en el año 1997. Fueron las efemérides de hoy, 30 de septiembre. Deje sus comentarios y comparta como corresponde estas efemérides si le gustan. Chao.
0: Gracias a Quique Bravo Prado. En imágenes aparecía Héctor Pérez Martínez, Héctor Lavoe, que nació un día como hoy en Puerto Rico con esa polera celeste con la cual se le vio en el Perú en el año 1986, en julio del año 1986, en el gran estelar de la Feria del Hogar. Noche para recordar. Vamos a continuar con nuestro programa. Tenemos mucho contenido, tenemos entrevistas de candidatos al gobierno regional y a las municipalidades. Más adelante, contenidos interesantes para compartir a través de las secuencias que tenemos. Comunicación Motivacional viene también más adelante para ustedes con todo nuestro cariño. 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Y como dice esta canción de Air, Wind and Fire, septiembre. Estamos cerrando el noveno mes del año, 30 de septiembre. Espero que lo cierren bien. Un abrazo para todos desde PBO, la multiplataforma.

0: 10 y 36. 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

0: Bienvenidos amigos, nuevo bloque de nuestro programa, como lo habíamos anunciado. Tenemos las propuestas, estamos a solo cinco días para las elecciones de gobiernos regionales y municipalidades. Ustedes tienen la responsabilidad. Hay que revisar las hojas de vida, los perfiles y sobre todo las propuestas de los candidatos para la elección de este domingo 4 de octubre. Está con nosotros postulante a la alcaldía de El RIMAC, Felicidad Salguana, candidata a la alcaldía por el APRA. Y nos acompaña también en esta conversación Enrique Peramás, candidato a la alcaldía del RIMAC por Avanza País, a quienes les damos la más cordial bienvenida. Felicidad, un placer tenerte en el programa. Bienvenida a PBO.
1: Mucho gusto de estar acá en tu programa y sobre todo gracias por la invitación.
0: Quique, te puedo decir, ¿no?
2: Claro, Héctor, muy contento de estar acá en tu programa y listo para responder todas las preguntas.
0: Muy bien, con ese entusiasmo y esa predisposición. Felicidad me preguntaba antes del inicio de la conversación, me decía, ¿cuál es la primera pregunta que me vas a hacer? Luego un comentario, porque siento que tú me has seguido, ¿no?, en la radio, en la televisión, ¿no es cierto? Y yo te decía, la primera pregunta que te voy a hacer es, ¿por qué te pusieron Felicidad?
1: Mira,
0: en honor a lo que iba a ser tu vida, fue
1: en
0: premonitorio.
1: En honor a lo que iba a ser mi vida, en honor a la unión de mis padres, uh-huh, al amor que se han tenido y sobre todo porque mi mamá siempre soñó que su hija siempre fuera feliz.
0: Qué lindo, qué lindo. Enrique, la misma pregunta para ti, para ser equitativo, ¿por qué te pusieron Enrique?
2: Yo soy Enrique Armando.
0: ¿No? Enrique Armando.
2: Armando por el nombre de mi abuelo materno.
0: Correcto.
2: Y Enrique porque era un nombre que le gustaba a mi madre, ¿no?
0: Correcto.
2: Entonces, Enrique Armando.
0: Ahí se hizo la combinación.
2: Ahí se hizo la combinación.
0: Perfecto. Muy bien, los dos postulan a la alcaldía del RIMAC. Vamos a manejar el tema de las propuestas por ambos lados para tener de manera equitativa la proporción del diálogo y que nuestros seguidores a través de la televisión, el streaming, las redes sociales y la radio puedan tomar nota de lo que ustedes van a ofrecer para los próximos 4 años. El RIMAC es uno de los distritos más hermosos de Lima, indudablemente. O sea, sus calles, o sea, la Plaza de Acho, o sea, todo lo que tiene que ver con la infraestructura del RIMAC tiene una historia muy especial para todos los limeños, para todos los peruanos. ¿Por qué es que tú te animas, Felicidad, a ser candidata y posiblemente alcalde de este hermoso distrito?
1: Bueno, yo me animo a postular a la alcaldía del RIMAC primeramente porque me cansé de ver tanta inseguridad, las calles sucias, tanta también indiferencia por parte de la población ante las autoridades que nos han dirigido. Yo tengo trabajando en la Municipalidad del RIMAC 33 años, de los cuales 15 he estado a cargo de lo que es la Defensoría y viendo lo que son poblaciones vulnerables, niñas, niños, adolescentes, adultos mayores, personas con discapacidad. Entonces tengo muy arraigado el tema del trabajo social.
0: O sea, tú tienes ya una experiencia dentro del trabajo.
1: Sí, yo trabajo en la Municipalidad del RIMAC hace 33 años de mi vida.
0: Toda una vida prácticamente.
1: Toda una vida. Ingresé muy muchachita, jovencita. Uh-huh. Y ahí es donde conozco pues acá.
0: ¿A Quique?
1: Ajá. Al alcalde porque...
0: Él ha sido alcalde.
1: Ha sido alcalde, ha sido autoridad.
0: Sí.
1: Y bueno, a pesar de tener diferencias políticas, siempre se ha mantenido el respeto, ¿no? Y el respeto es lo que tiene que mantener dentro de los políticos. Porque nosotros como candidatos debemos de llevar una cultura de paz a los vecinos del RIMAC. Porque si no, imagínate, esta campaña política se va a convertir en agresiones, en insultos, y no nos va a permitir enseñar nuestras propuestas, que el vecino tenga la opción de escoger, escuchar, y que no se manipule la información.
0: Quique, tú que has tenido experiencia ya en el municipio del RIMAC, en el periodo en que tú fuiste alcalde, ¿cuál fue la situación más complicada que tú enfrentaste? Y en paralelo a lo que es actualmente el RIMAC, ¿qué diferencia hay? ¿Podríamos hacer una comparación?
2: Sí, totalmente, ¿no? Cuando yo recibí el RIMAC, nosotros recaudábamos 10 millones de soles al año y solamente recoger, el servicio de limpieza pública costaba 12 millones. Por lo tanto, estábamos al debe. No habíamos ni comprado un lapicero, ya estábamos debiendo plata. Entonces, y tenía problema de las cuentas embargadas por la SUNA y mil cosas, pero nosotros iniciamos una política agresiva de servicio a los vecinos que después de 8 años nos permitió a nosotros dejar una recaudación al año de 55 millones de soles.
0: 55.
2: Ahora la recaudación es 74. Si tú haces la fórmula, de 75 a 54 hay un aumento en los últimos 8 años de recaudación de
0: 30%. Sí, 30%.
2: Pero si tú haces la fórmula del 10 al 55, hemos aumentado nosotros 550%. Sí. Entonces eso nos permitió solucionar el gran problema que tenía el RIMA, que la basura la recogían los camiones chancheros. Por lo tanto, el servicio se hizo tercerizado. Lamentablemente eso ahora está terrible. Uh-huh. O sea, donde vas en el RIMA la basura está acumulada, el desmonte. Sí. Es una desgracia total. Creo que fue el mayor reto y el compromiso. Y otra cosa que también debo destacar, que hicimos 2 comisarías, la comisaría del Manzano, a la espalda de Plaza Benalcázar, que la inauguramos justamente al final del gobierno del presidente Alan García, y la segunda con la comisaría de Flora Mancaes, ¿no? Y en ese sentido, siempre he considerado, y aprovechando la presencia de Felicidad, que es una líder destacada y que como dirigente sindical también ha dado muestra siempre de un compromiso con su gente, con los trabajadores. Así que saludo mucho su presencia y su candidatura.
0: Es la idea, ¿no? Porque al final ustedes se conocen, pueden ser contrincantes, pero a la vez son amigos, y la idea es que este diálogo, que esta conversación sea amical. Pero si hablamos de la primera cuadra del Jirón Atahualpa, emblemática, la Alameda de los Descalzos, ¿cómo la siente? ¿Siente que está en su potencial, en su real valor, o hay que trabajar en ello, Felicidad?
1: Mira, particularmente yo vivo en el centro histórico. Uh-huh. Y yo sí
0: muy
1: me siento
0: muy
1: cerca de la Alameda. Yo vivo en una cuadra de la Alameda de los Bobos, al Alameda Descalzos a 2 cuadras, uh-huh, al Paseo de Aguas más o menos a 8 cuadras.
0: Fíjate.
1: Estamos dentro del círculo de lo que es el centro histórico.
0: El centro histórico.
1: Y he sido una de las vecinas más, que te digo, solicitar que se nos atienda en el centro histórico, porque la verdad el estado en que se encuentra el centro histórico es deplorable. Actualmente las pistas están totalmente con huecos, no tenemos veredas. Si bien es cierto, se ha gestionado que exista el 3% del IGB para el cuidado del centro, sí, histórico, pero tiene que ser consensuado,
0: claro,
1: con los
0: gestión,
1: vecinos,
0: claro,
1: con una gestión, sí, en forma ordenada. Mira, hace poco, ¿no?, yo he estado en Cartagena de Indias y he visitado Getsemaní, y tú te das cuenta cómo la población,
0: sí,
1: se organiza,
0: colaboran,
1: cómo,
0: sí,
1: colabora, cómo sus autoridades participan. Tú pasas en cada esquina y, sí, ves a una colombiana ahí hermosa. Nosotros, ¿por qué no podemos tener una tapada en nuestro distrito?
0: Sería lindo, mira.
1: ¿Cómo no trabajarlo, sí, de esa manera?
0: Porque
1: pero
0: es un
1: sobre
0: punto
1: todo,
0: turístico muy importante.
1: Es poner el valor nuestro
0: precioso,
1: patrimonio cultural.
0: Precioso.
1: Porque si bien es cierto, es un atractivo turístico, pero no está puesto en valor.
0: Sí.
1: Actualmente está deteriorado. Si bien es cierto, las autoridades han trabajado, uh-huh, pero ¿qué pasa? Que las autoridades tienen que entender que un trabajo que se realiza, para que resulte efecto y sea sostenible, tiene que mantenerse,
0: sí,
1: en el tiempo.
0: Sí.
1: Cada alcalde que ha llegado asume su gestión y lo del otro alcalde ya no le interesa, lo desecha. Entonces, imagínate, tanto que le ha costado al distrito, porque eso es un trabajo,
0: sí,
1: eso se tiene que mantener. El,
0: sí,
1: distrito ha pagado por ese servicio. Entonces, no es justo que llegue un alcalde y diga, no, a mí me interesa hacer tal,
0: sí,
1: cosa y lo demás no me importa. No es eso, es hacer que el trabajo de la gestión
0: continúe,
1: sea sostenible y se mantenga.
0: Quique,
1: eso es.
0: Tú sientes, tú que has sido alcalde, sientes que eso es lo que sucede también en el RIMA, que viene una nueva autoridad y desestima todo lo anterior. ¿Pasa eso,
2: sí,
0: en el
2: RIMA? Sí, es evidente que, por ejemplo, el tema del centro histórico tiene que ser una política pública de continuidad.
0: Uh-huh.
2: No se puede aspirar a gobernar un distrito diciendo antes no se hizo nada,
0: claro,
2: y a partir de ahora yo soy el digamos, el iluminado, uh-huh, y conmigo el nuevo Virrey Amat. No,
0: sí,
2: es así.
0: No es así.
2: Acá lo que se tiene que trabajar, nosotros en el 2011, cuando entramos, hicimos un concurso de ideas para la recuperación de las Alamedas.

0: de la temporalidad que debe tener. Porque si llevaba mi nombre, a veces por el tema político no se, digamos, comparte, ¿no?
1: Sí.
0: Pero no lleva mi nombre. Lo único que lleva es rima, todo es rima.
1: Está muy bien. Acá.
0: Y nosotros también creemos de que...
1: Eso es para despersonalizar.
0: Por supuesto,
1: claro.
0: Yo no, nunca... Me parece, para mí lo más importante...
1: Me parece una buena posición. O sea, tú pones sobre todo el distrito.
0: Obvio. Cuando nosotros hemos trabajado y hicimos que en el 2016 el RIMAC sea considerado ciudad patrimonio mundial, era el RIMAC que estaba...
1: Hermoso,
0: arriba.
1: Hermoso.
0: Sea quien sea el alcalde. Mira, por ejemplo, es otro libro. Un paseo por el RIMAC en el centro histórico, ¿no? Esto lo hemos trabajado con la editorial Santillán, Chabuquita, Malambito y el Padre Francisco, se entregó a todos los colegios.
1: Qué bonito.
0: En la cual se le contaba la historia de las alamedas, de las iglesias.
1: Con gráficos amigables.
0: Con gráficos,
1: ¿no?
0: Para los niños.
1: Está muy bien, está muy
0: Entonces
1: bien.
0: Tenemos que recuperar. Nosotros logramos con Bacus que nos sean parte del edificio de Bacus por 30 años. Y ahí está el edificio, pero luce abandonado. Ahí funcionaba Sinfonía por el Perú, con Juan Diego Flores.
1: Sí.
0: Teníamos núcleos ejecutores.
1: Sí.
0: Hicimos,
1: había mucha rotación de chicos que ingresaban con mucha
0: por supuesto,
1: con mucha
0: teníamos
1: entusiasmo.
0: Con la Agencia de Cooperación
1: ¿Eso
0: Española.
1: ¿Eso se ha perdido?
0: Obvio que se ha perdido todo. Y el corolario de lo que fue nuestro trabajo en 8 años fue Mistura. Mistura lo hicimos
1: también,
0: en el Club Revolver.
1: Sí, sí.
0: Sacando lo que lo hacían en Magdalena o en Jesús María,
1: sí.
0: Lo hemos hecho en el RIMA, en el Club Revolver, por una apuesta por el mayor evento gastronómico de América Latina, con Apega. Para y además porque el primer Mistura históricamente se hizo en la Mancaes, en la Pampa Mancaes, en la época del siglo pasado, donde iba Leguía, Billintur, y era el encuentro del mestizaje. Entonces, el RIMA es encuentro de culturas.
1: Indudablemente.
0: El RIMA es una historia, pero también tiene un futuro por
1: Eso,
0: construir.
1: Eso, Quique, como lo dices tú y lo dice Felicidad, el RIMA, que es un distrito emblemático, es históricamente reconocido no solo por los peruanos, sino por la gente que viene a visitarlo y se queda maravillada. Pero el RIMAC también tiene una dificultad, como en varios espacios de nuestro país. Lamentablemente, la criminalidad. ¿Cómo enfrentamos la seguridad ciudadana? Por favor, Felicidad, ¿cuál es la propuesta
2: Mira,
1: de ustedes con el APRA?
2: Nosotros dentro de la propuesta hemos considerado los drones, hemos considerado, las cámaras de última generación, en las zonas críticas, hemos considerado poner en servicio los PAC de Lima Metropolitana, que es el puesto de auxilio rápido que tenemos en el distrito y que actualmente se encuentra en estado de abandono y que muchos de ellos a veces no cuentan con el servicio. Entonces, nosotros también estamos considerando gestionar la instalación de 2 comisarías, una en la zona de San Juan de Mancaes y otra en la zona de los condominios, que nuevamente está donde vive ahorita el alcalde, en
0: las lomas y
2: las praderas. ¿Por qué? Por la cantidad de población que tenemos y es necesario que la constructora también asuma la responsabilidad de que las cámaras de seguridad que corresponden a la urbanización
1: estén
2: interconectadas.
1: Correcto, eso está
2: Ahora,
1: correcto.
2: Ahora, ese fortalecimiento también de la CODICET, el Comité Distrital de Seguridad, quien debe presidir el alcalde. Actualmente, el patrullaje integrado no se ejecuta. Actualmente, las camionetas están en desuso. Solamente hay 1 o 2 que están operativas.
1: Están
2: fuera de servicio. Entonces, estamos hablando de que se va a comenzar de cero. Entonces,
1: claro.
2: Hay que comenzar a trabajar,
1: en
2: forma
1: en
2: ordenada, en los puntos críticos en donde realmente se necesita. Pero acá no pasa por un problema del alcalde. Porque el alcalde, nosotros a través de Serenazgo, vemos el tema de seguridad ciudadana con referente al tema preventivo. Acá va más allá, va de una política nacional para poder reestructurar la Policía Nacional, porque estamos hablando de crímenes organizados, estamos hablando de bandas, estamos hablando de extorsión, estamos hablando
1: terrible.
2: De feminicidio.
1: Sí, sí, sí,
2: entonces nosotros como municipalidad, como gobiernos locales, solamente vemos el tema preventivo, podemos intervenir, reforzar, pero definitivamente la Policía Nacional es quien debe cumplir su rol. La señora Fujimori estuvo preparada, organizada para participar y ganar las elecciones, pero no estuvo preparada para gobernar. La gente sigue muriendo en la calle. En el RIMAC estamos pasando lo mismo y esto es un clamor a nivel nacional. Y yo pienso que las autoridades que estamos postulando tenemos que tener la capacidad para decir que las cosas están mal. No podemos decir, yo tengo un plan, yo voy a hacer el plan, cuando definitivamente lo que necesitamos es una...

0: Una cabeza que vea una política nacional que permita reestructurar. Hace poco estaba escuchando, yo acá porque te sigo, y estaba viendo cómo tú enfocabas el tema de los de la Cámara de Diputados, sí. Cómo están ellos que se pelotean, si le dan facultades, si no. Oye, seguimos en eso y la gente la siguen matando, a los choferes los siguen matando, los siguen quemando en la calle. ¿Cuántas familias estamos hablando que están en desgracia?
1: La propuesta de Avanza País, Quique, para el tema de seguridad.
2: Cosas concretas.
1: Sí.
2: Yo no entro ya a planes, a evaluar todo. Por algo he sido dos veces regidor y dos veces alcalde del RIMA. Yo vengo a ejecutar. La primera semana de enero circulando en el RIMA 30 camionetas alquiladas, porque comprar me va a demorar. Alquiladas y que ahora es mucho más práctico, las cuales van a tener un policía en actividad, un policía en retiro y un guardaespaldas tipo Madalena, con porte militar, con arma, con autorizado, para enfrentar la delincuencia. Eso van a estar ubicados en los diferentes puntos del RIMA y principalmente en el centro histórico, que es el ingreso del distrito. Luego las tres comisarías ofrecidas, comisaría de San Juan de Amancás, la de Pieraliza, que va mirando la avenida 9 de Octubre, y la comisaría también en Girón Trujillo, que va a servir también como comisaría de turismo. No va a haber inversión en el centro histórico del RIMA si es que no tenemos seguridad. Luego, lo que sabemos todos, las cámaras inteligentes, que hay que montar un software sobre las cámaras vecinales para volver a las inteligentes.
1: Correcto.
2: El dron que utiliza, por ejemplo, San Borja, que es muy interesante. Y luego, principalmente, hay algo. No solamente es la lucha contra la criminalidad, sino no estar comprometido con la criminalidad. Y en ese sentido, no dudo en decirlo ni un milímetro, no dudo ni un instante ni un segundo en decirte que el gran problema del RIMA fue que en la elección pasada, entre el candidato de Podemos y la candidata de Renovación Popular, pactaron separadamente con las presuntas, con estas organizaciones criminales y que ha originado que el RIMA ahora se desangre. Porque la actual gestión, y no lo digo yo, lo ha dicho el yerno del alcalde en mi diferente medio de comunicación, que quien mata es una señora mami, que ya sabemos quién es, quien cobra cupos y mil cosas. Y también tenemos la certeza y la documentación de los vínculos criminales que tiene el actual candidato de Renovación Popular.
1: Esa es una declaración contundente.
2: Por supuesto, y yo estoy listo
1: para... las pruebas para
2: tengo
1: poder
2: los indicios.
1: Bueno, hay indicios, entonces esto ameritaría una investigación.
2: Totalmente, y así va a ser porque lo vamos a...
1: Al final, los favorecidos en encontrar a los responsables de una situación que nadie quiere, van a ser los ciudadanos que vamos a vivir más tranquilos. El RIMAC es un espacio hermoso donde está la reconocida Plaza de Acho, lugar que antes se utilizaba inclusive para espectáculos masivos y que ahora por un tema de seguridad ya no está habilitado. Para el espectáculo taurino de octubre que va a venir en unos días, imagino que el tema de la seguridad siempre es importante porque no solo visitan peruanos, sino gente del extranjero que gusta por el tema taurino. Pero si hablamos del transporte y la movilidad, también es un caos el RIMA. La cantidad de vehículos no autorizados, los paraderos informales y lamentablemente la extorsión que también va de la mano con ello. Felicidad, tu propuesta.
0: Mira, nosotros estamos convencidos que lamentablemente al no existir liderazgo es difícil conducir una mesa de diálogo con los informales. Es difícil poder sentarnos, organizarnos y si son informales, al menos decirles, ¿sabes qué? Formalízate. El RIMAC necesita un distrito en donde no exista tanta informalidad, en donde definitivamente al vecino se le permita circular tranquilo. Claro. Lamentablemente, el distrito de RIMAC es un distrito el cual tiene conexión para todo lo que es el Cono Norte, Independencia, hacia el San Juan del Lurigancho.
1: Es un punto estratégico.
0: Estratégico.
1: Sí.
0: Entonces, los puntos críticos en los cuales mayor densidad de tráfico que tenemos en el distrito, pues debemos nosotros de trabajarlo de tal manera de que los vecinos no pierdan tiempo en la congestión. Lamentablemente nosotros que salimos del RIMA hacia el centro de Lima perdemos una hora y 50 minutos.
1: Es cierto.
0: Imagínate, una hora de ida y 50 minutos y una hora de regreso son casi 3 horas que perdemos sin estar con nuestras familias. ¿Por qué? Porque no existe la capacidad de sentarnos, de poder dialogar, de poder identificar quiénes son las personas. Queremos atacar el crimen, pero si definitivamente no sabemos con quién conversamos, no sabemos en qué carro nos subimos y a lo que estamos expuestos, nuestra población constantemente está en esa situación. Ahora, no solamente es el crimen que está pasando por cada una de las personas que tienen están realizando ese trabajo informal, sino que definitivamente la Municipalidad de Lima es la que está a cargo de las vías principales. Pero cada vez que nosotros vemos, nos acortan las vías. Porque, por ejemplo, en el RIMA tenemos una ciclovía en la Avenida Alcázar.
1: Pero, y eso acortado.
0: Tenemos el corredor azul.
1: Es cierto, entonces, solamente... La Avenida Alcázar, tienes mucha razón. O sea, allá está mucho más angosta, ¿no?
0: Solamente tienes un carril o dos carriles para poder pasar. Y en hora punta es un cuello de botella, claro, porque no podemos
1: entrar. Y si una persona viene por la Avenida Tacna y quiere irse a Lima Norte, va a pasar, va a agarrar la Tupac Amaru, pero va a pasar por el RIMA, pues...
0: Por supuesto, si quieres llegar a Ancón o quieres llegar a Puente Piedra, claro, también tienes que pasar por ahí. Si no, te vas por Gambeta, que sales por ahí, por Ventanilla.
1: Abres
0: totalmente tu ruta.
1: Es otra historia.
0: Y si vas hacia... Es una súper recontra historia. Sí. Y si vas hacia San Juan de Lurigancho, los accesos es mucho peor.
1: Quique, ¿qué hacemos con el tránsito? ¿Qué hacemos con el ordenamiento?
2: Acá hay dos, yo diferenciaría dos aspectos.
1: ¿Has venido tremendamente documentado, Quique, tú?
2: Me he acostumbrado siempre, desde que muy joven, a andar con documentado y a manejar la gestión política con cifras. Y lo importante, Héctor, acá es un tema. Hay que distinguir el transporte, por ejemplo, local, de carga pesada, que es un caos en el RIMA.
1: También.
2: Aunque no creas, Héctor, y te parezca inverosímil, en el RIMA, a tres pasos del arco del Paseo de Aguas, han puesto un terminal terrestre de una empresa Zetabús.
1: ¿Pero eso está con autorización?
2: Con autorización de la... Está prohibido.
1: Pues ese lugar es intangible, tengo
2: obvio,
1: entendido.
2: Pero ahí funciona, delante de todos. Y yo te preguntaría...
0: Sí, es verdad.
2: Yo lo voy a cerrar eso el 2 de enero, pero te preguntaría, las otros dos candidatos, el de Podemos y el de Renovación, ¿a quiénes defienden y a quiénes protegen? Porque por algo tienen una campaña que ya supera más de 2 millones de soles cada uno. Y Feliciano me dejará mentir que son campañas millonarias para un distrito con tan pocos recursos. Entonces, entra la carga pesada al RIMA, los camiones como tierra de nadie. Tú cuando vienes del sur para el norte y vas por Evitamiento, a la altura del Mercado de Flores, que hay una subida, tú vas a ver unos letreros en los puentes que dice carga pesada y te manda al RIMA. ¿Tú verías un camión de carga pesada en la Avenida Tacna? ¿En Girón Lampa?
1: No existe.
2: ¿En Colmena?
1: No hay manera.
2: Pero sí en Girón Cajamarca, en Pizarro y todo. ¿Permitido por quién? Por el señor López Aliaga, por el señor Reyardo y por el señor De La Rosa. Esa es la realidad del RIMA, carga pesada. No hay respeto, no hay autoridad. Y el tema del transporte menor, que es los mototaxis, tenemos una alianza estratégica. Hace 2 días hemos llegado a un acuerdo, nos han acompañado en una caravana. Hoy día también hacemos una caravana con todos los mototaxis, los formales. Porque ellos también se han dado cuenta. Nosotros también hemos reconocido que ha habido excesos también en nuestra gestión, en multas a veces arbitrarias, excesivas. Pero ¿cuál es el problema ahora de ellos? No, ellos son formales, pero ahora hay 3.000 formales y hay 2.000 informales. Es decir, y no solamente, qué bueno que fueran solamente el RIMA, vienen de Independencia, San Juan de Lurigancho,
1: claro, distritos
2: San Martín,
1: aledaños.
2: Porque
1: claro,
2: como es tierra de nadie, ya todo el mundo hace
1: y es
2: lo
1: un
2: que
1: paso
2: quiere.
1: Obligado.
2: Ya
1: también,
2: es un paso obligado. Lamentablemente, la falta de orden, autoridad. Hay que generar también alternativas y políticas para solucionar este problema de la salida al RIMA por el puente de Santa Rosa.
1: Y hay que tener cuidado y poner horarios para el paso, si es que se va a permitir transporte pesado. El tema de horarios permitiría...
0: Pero existe una ordenanza.
2: Claro, que no se respeta.
1: No se respeta.
2: El gran sueño es, por ejemplo, tener el mototaxi turístico. Justo hablaba Felicidad que ha estado en Cartagena. Sí. Por ejemplo, en Medellín tú tienes el mototaxi turístico y hay en otras ciudades. Incluso hasta puedes cobrar un poco más. ¿Por qué? Porque va el turista, incentiva, la gastronomía.
1: Aparte, el traslado es diferente.
2: Además, sabes que entras a un distrito donde no vas a encontrar edificios inteligentes, grandes. Eso lo encuentras en cualquier ciudad del mundo. En el RIMA encuentras historia, encuentras la historia de la Parricholi, del Paseo de Agua, del Convento de los Descalzos.
1: Es
2: entrar a un mundo distinto.
1: El RIMA, que es el Perú. En el tema de limpieza pública, tú me hablabas que hay camiones que se están tercerizando, ¿cierto? La limpieza, porque las unidades no pertenecen a la jurisdicción. O sea, ¿tercerizan el recojo de la basura también?
0: Mira, actualmente si tú vas al estadio Alejandro Villanueva vas a encontrar que están los vehículos estacionados y sin placa. Yo estuve esta semana ahí particularmente porque, o sea, la gente me llamaba y me decía, ahí están, vaya, tómenle foto, mire que... Porque la gente te dice, yo ahorita no estoy trabajando,
1: claro,
0: porque estoy de licencia, pero yo, o sea, le digo, pero los han inaugurado, deben estar brindando el servicio. No, negativo, no están brindando servicio, están en el Estadio Villanueva estacionaditos y sin placa. Y es lamentable, ¿por qué? Porque el vecino del RIMA merece tener calidad de vida. Estamos cansados de que el vecino tenga que vivir en medio de la basura. Yo vivo en Girón Trujillo, yo me levanto, salgo de mi casa y lo primero que veo es un montículo de basura. Camino, llego a la curva y veo otro montículo de basura.
1: Pasa la noche la...
0: Y definitivamente los restos, nosotros qué o sea, llegó un momento que te cansas ya,
1: Seguro.
0: Aparte, tú dices, ¿qué está pasando?
1: El ambiente se carga, el olor fétido.
0: El olor. Y tú vives ahí, o sea, claro. Tú vives ahí, tu familia vive claro. Ahí, tus hijos viven ahí, tus nietos viven ahí.
1: Ahora, con el tema de las temperaturas tan altas, la salud pública, por ejemplo, ¿qué haremos con la limpieza?
2: Mira, sé lo que ya se avanzó y gracias a Dios los vecinos saben que nosotros dejamos al 31 de diciembre del 2018 un distrito limpio. El tema... si bien es cierto, se recibió del gobierno nacional un presupuesto para comprar compactadoras, uh-huh. El tema no solamente pasa por ahí. Tú, por ejemplo, acá en esta sede de televisión que es tan bonito, tú puedes tener 4 o 5 monitores, pero si el que lo conduce no tiene una capacidad para llevar a cabo el programa, no funciona. Entonces, en el RIMA tú podrás tener 1,000 compactas, uh-huh. Pero si no tienes una actividad... empresarial, claro. De eficiencia, de efectividad, el claro. Servicio es pésimo.
1: No tienes un proceso.
2: Claro, entonces claro. Tú lo que tienes que hacer, como funciona el mundo, es tercerizar. Es decir, tú pagas
1: claro.
2: Por algo.
1: Buscar al especialista. Claro,
2: a la empresa sí. Te recoge, usted me limpia claro. El distrito 7x24, claro. Yo sí reconozco sí. Que tenemos que tener camionetas o camiones de repaso, porque uh-huh. En el RIMA también hay un problema. La gente vota a la hora que quiere.
1: Ah, bueno.
2: Entonces,
1: es un tema de cultura
2: hay que
1: también,
2: a, generar un claro. Poco de decencia, claro. De docencia.
1: Sí, sí, sí.
2: Pero ellos me hacen el servicio. Entonces, si no me lo haces, te aplico penalidades. Uh-huh. Y entonces, yo puedo dormir tranquilo claro. Sabiendo que voy a salir a las 6 de la mañana claro. A rutear el RIMA y no voy a encontrar basura.
1: Es un tema de orden, monte. Indudablemente.
2: Pero ese es tema de gestión.
1: Sí, es gestión. No hay más. Y la gestión es la que ustedes tienen que elegir. Hay 2 propuestas en este momento de la mesa principal de PBO. Tenemos a LAPRA con Felicidad y tenemos a Quique con Avanza País. Felicidad, a la cámara número 2. Fíjate, okay. Ahí está tu cámara.
0: Ahí está mi cámara.
1: Exactamente 1 minuto. Te voy a llevar el cronómetro, así te voy a tomar el tiempo. En 1 minuto tienes que sintetizar, tranquila Felicidad, sintetiza en 1 minuto por qué los vecinos de RIMA tendrían que votar por ti. Adelante.
0: Muy buenos días, vecinos rimenses. El día de hoy me encuentro en este programa televisivo dirigiéndome a ustedes, indicándole que soy Felicidad Salguana, la abogada del pueblo. Tengo 15 años sirviéndolos y 15 años conociendo y recorriendo el RIMA, trabajando con los niños, adolescentes, con las mujeres maltratadas, trabajando con los ancianos, con las personas con discapacidad, pero sobre todo con esta vocación de servicio que nos identifica a los apristas. Este 4 de octubre, marca las 2 estrellas del Partido Aprista Peruano.
1: En el tiempo. Muy bien. Quique, tu cámara es la número 1. Aquí, Quique, por favor. La número 1, por favor, dirígete en 1 minuto.
2: Adelante. Queridos amigos, a ti, vecino, que todavía estás indeciso y no decidió tu voto, decirte que nosotros tenemos la capacidad, la competencia y la experiencia para lograr solucionar el gran problema que ahorita aflige al RIMA, que es la inseguridad ciudadana. Nosotros vamos a luchar contra la delincuencia común y contra las organizaciones criminales. Las 3 comisarías funcionarán. La primera semana de enero habrán 30 camionetas brindándote la seguridad que tú mereces, las cámaras de inteligencia y todo lo que significa el tema de los drones va a ser realidad muy prontamente, pero también el tema de limpieza pública, el orden y el gran sueño también del Centro Municipal Geriátrico, que es trabajar con el adulto mayor, con el tema de nuestra mascota, que no son nuestros hermanos menores, y principalmente la Ciudad Azul. Que el RIMA va a ser la primera ciudad en el Perú ser nombrada Ciudad Azul. Es decir, que trabajemos con los niños con autismo o con alguna divergencia mental. Porque ellos, esos niños, son tan iguales o más inteligentes que nosotros. Esa es nuestra apuesta. No solamente material, sino generar dignidad en los rimenses. Por eso te pido que este domingo seas un voto estratégico, un voto inteligente. ¿Son las campañas millonarias o Quique Peramás marcando los 2 trenes de Avanza País?
1: En el tiempo. Muy bien. Felicidad, Quique. Muchas gracias por esta visita. Sé que están en plena campaña, están con la agenda complicada, pero qué bueno que tengan la oportunidad, así como los candidatos que han venido en ediciones anteriores, lo que vendrá toda esta semana, para que las propuestas sean sostenidas y que el electorado sea el que decida al final. Felicidad, haciendo honor a la visita que tienen ustedes, siempre que yo hago un programa de televisión, le hemos dado siempre un toque musical. Y cada entrevista, cada conversación agradable, tiene una canción. ¿Cuál te gustaría compartir con nuestros seguidores?
0: Bueno, te voy a decir la canción que me gustaría, porque es la que mi papá siempre me canta. Por eso cuando dijiste el nombre, me dejaste sorprendida.
1: Seguro, seguro.
0: Felicidad, la de Palito Ortega.
1: Ah, qué bonita canción. Por favor, ¿la tenemos?
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1: Qué letra tan bonita, ¿no?
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1: Gracias, felicidad, por la visita. Emocionas al escuchar la canción. ¿Sí?
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1: felicidad, es parte de nuestra historia. La música, ¿cómo te marca? ¿No? Una canción, como no puede identificarte tanto, y esta indudablemente fue escrita para ti. Gracias, felicidad.
0: Gracias a ti. Gracias. Mi mamá siempre te escucha.
1: Gracias, mándale un beso.
0: No, ya falleció.
1: Un abrazo al cielo para tu mamita. ¿Cómo se llamaba ella?
0: Fortunata Elena.
1: Fortunata, gracias por escucharme. En el cielo te mando un abrazo. Me dice acá felicidad que eras mi oyente. De todo corazón, gracias. Un abrazo al cielo. Gracias, felicidad. Quique, por favor. ¿Qué canción te gustaría compartir con nuestros seguidores?
2: En un día tan especial de que se recuerda a Héctor Lavoe.
1: Natalicio.
2: De su natalicio, sí. ¿Qué más? Y en el rima regresa la salsa, pero la buena.
1: Qué bueno.
2: Como lo que hacíamos en nuestros aniversarios, con la Sonora Ponceña, el Gran Combo, Víctor Manuel, Ismael Miranda, La India, etcétera, etcétera. Pero acá el más grande, Héctor Lavoe.
1: ¿Qué canción te
2: Mi
1: color?
2: Gente.
1: Qué buena canción. Aquí está Héctor Lavoe con Mi Gente. Precisamente hoy es el...
2: Claro,
1: la fecha de cumpleaños del que estaría del cumpliendo más, años, porque lamentablemente ya
2: del
1: falleció.
2: Más grande.
1: Del más grande de los
2: cantantes. El rey de la puntualidad.
1: El cantante de los cantantes. Uh-huh. Justo yo recordaba, no sé si tú fuiste, en el año 86,
2: Héctor,
1: en la Feria de Lobar.
2: En la Feria de fui con mi señor padre.
1: Y estaba con su chompita celeste.
2: Ese es un recuerdo maravilloso.
1: Quedó
2: que
1: para
2: tengo,
1: la historia,
2: claro,
1: ¿no?
2: Porque fue, de ahí ya sí. No, nunca más regresó.
1: Sí, pues.
2: Ahí está.
3: No me preguntan.
1: Y se dio cabo bien en el Callao, ¿eh? Se quedó como 3 días. Por favor, me acompaña, vamos a hacer una pausa. 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Gracias, felicidad. Gracias, Quique. Que decida el rimense el próximo 4 de octubre.
0: En democracia.
1: Esa es la idea. Todo es posible.
0: Es una fiesta.
2: Muchas gracias, Héctor.

0: cantar.
1: 11 y 13. 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

0: Bienvenidos amigos, nuevo bloque de nuestro programa a las 11 de la mañana con 16 minutos. Mi nombre es Héctor Felipe, soy comunicador motivacional y estamos en la multiplataforma de PBO, en la televisión, el streaming, las redes sociales y la radio con fe. Finalizando este noveno mes del año, hoy 30 de septiembre del año 2026, con un tema preocupante. Lamentablemente hay irregularidades en vaso de leche de ATE. Más de 27.000 personas beneficiadas en ATE están afectadas por este desabastecimiento de alimentos. Contraloría advierte que el programa no distribuyó oportunamente los insumos entre marzo y junio del presente año 2026. Y para este tema tan, pero tan importante, Gerald Flores está con nosotros, gerente de la Gerencia Regional de Control de Lima Metropolitana. Está con nosotros, bienvenido Gerald, un placer tenerte en el programa.
1: No, gracias a ti Héctor por la invitación y por la oportunidad de informarle una vez más a la población, principalmente a la población del distrito de ATE, pues, ¿no?, de cómo se está manejando el programa del vaso de leche ahí, ¿no?
0: ¿Qué pasó? ¿Qué pasó? ¿Por qué hubo irregularidades? ¿Qué es lo que ha sucedido? Porque hay muchas personas afectadas.
1: En efecto, son más de 27.000 beneficiarios. Precisándoles que los beneficiarios son aquellos niños de entre 0 y 6 años
0: en un primer,
1: así es,
0: la primera infancia,
1: exacto,
0: el primer septenio,
1: exacto, y la primera prioridad, como se le denomina a los niños, a los beneficiarios en este programa, madres gestantes, Héctor, y ancianos, ¿no?, que tengan enfermedades, pero que todos estén en pobreza, ¿no?, en extrema pobreza.
0: Sí, que está registrado, ¿no?
1: Así es. Sí. Y luego tenemos la segunda prioridad, bueno, niños de 7 a 13 años, ¿no? Uh-huh. Y es preocupante porque nosotros detectamos en la visita que hicimos durante el mes de agosto que durante los meses de abril, mayo y junio y parte del mes de marzo, uh-huh, el programa no ha sido abastecido.
0: ¿Qué pasó?
1: Lo que nos han informado, uh-huh, en ese momento y todas las respuestas que nos han dado los funcionarios, aparentemente habría un problema en la elección del insumo como tal, del insumo producto, uh-huh, ¿no?, entre los comités que conforman el programa en sí, ¿no?, y que esto de alguna manera retrasó la compra que debe hacerse para el 2026. El Estado, todos, uh-huh, nosotros aportamos 6.800.000 soles, ¿no?, para que la municipalidad pueda hacer la compra en este año. Y con alimentos correspondientes, con insumos correspondientes al 2025, pudieron abastecer enero, febrero y parte de marzo, ¿no?
0: Es que es increíble cómo las autoridades, en este caso, ¿no?, estamos hablando de este distrito en el cual una desatención a tantos niños, como tú mencionas, en esta primera infancia, que es tan importante, esta primera infancia, y los que ya son preadolescentes, que están entre los 7 y 13 años, que es el segundo septenio, importante porque ahí se marca la base del conocimiento de los chicos, y la leche es un alimento prioritario. O sea, estamos hablando de un alimento para los niños que están desfavorecidos económicamente y que están calificadamente comprobados que no tienen el acceso económico para poder asumir los padres esta adquisición de este producto que es tan importante para la vida de cualquier niño y para el crecimiento, sobre todo, y el desarrollo neuronal, ¿no?
1: Así es. Sí. En ese sentido, nosotros no solamente advertimos esto, Héctor, como tú ya muy bien lo has manifestado, que es la importancia de la nutrición como tal.
0: Indudablemente.
1: ¿No? Y que los funcionarios tienen que hacer toda la gestión correspondiente para que la elección del insumo, del programa como tal, esté a tiempo, ¿no? Y no exista este desfase en la compra para poder abastecer al programa y, por lo tanto, a los niños, ¿no? Pero también es importante, y hay que decirlo porque está en nuestro informe publicado ya, nuestro buscador de informes de la Contraloría General de la República, que no existe un registro adecuado de cuáles son los beneficiarios. Y eso también es muy importante.
0: O sea, no existe eso.
1: La
0: estadística y el control específico, como tú bien lo mencionas, permite, pues, tener un panorama transparente y saber realmente si los beneficiarios están recibiendo el producto y si en realidad se están haciendo las compras, porque tengo entendido que se hizo también una compra directa.
1: Exacto. Para llegar a ese punto,
0: sí,
1: tengo que precisar,
0: por favor, yo
1: que
0: te escucho,
1: los registros existen,
0: sí,
1: sin embargo, en el beneficiario final, uh-huh, que debe ser el niño.
0: Claro, el último eslabón.
1: El último eslabón, de eso nosotros no tenemos cuenta. Ya la información que nos ha proporcionado la municipalidad a raíz de nuestra intervención va a tomar debida cuenta para que ellos puedan sincerar esa data, ¿no? Así, por ejemplo,
0: transparentarla, poder,
1: así
0: ¿no?
1: es, claro. Sincerarla, transparentarla para el beneficio de ellos mismos, porque los 6.800.000 no es lo mismo repartir en insumos a 27.700, a 24.300,
0: o a 20.000, o a 10.000.
1: Exacto. Claro. Entonces, para nosotros eso es claro, muy importante. Claro. Pero además, tocas un elemento fundamental, ¿no? La compra directa.
0: Eso.
1: La compra directa, hay que recordarles a los funcionarios públicos que son compras excepcionales, que no son una regla de claro, la gestión.
0: Claro, que no se normaliza.
1: Así
0: ¿no?
1: es, claro. Porque no genera justamente un nivel de competitividad. Uh-huh. Por eso la nueva norma, la 32069, la ley claro. de contrataciones públicas, la ley general de contrataciones públicas, claro. establece que son compras no competitivas.
0: Claro, es que haces el puente a la licitación. Pues,
1: exacto.
0: ¿no? Claro, y eso tiene que ser observado.
1: Y ya es preocupante, ¿no?
0: Tremendamente preocupante, porque lamentablemente es algo que se ha normalizado. Y eso es terrible, porque estamos hablando de fondos públicos.
1: Así es. Y no solamente, hay que decirlo, estamos hemos hecho el trabajo en ATE Vitarte, sino uh-huh. también en Chorrillos.
0: También en Chorrillos.
1: Con madres conformantes del comité, con el programa del vaso de leche allá. Uh-huh. Y también hemos estado hace semanas atrás en Independencia mismo, la misma problemática, ¿no? Las compras directas. Así que a través de este medio invocar a los sí. funcionarios, pues, ¿no? A que tomen cartas en el asunto y prioricen la licitación que corresponde en beneficio de los programas.
0: Pero el tema es que no se normalice esto de la compra directa, porque crea mucha suspicacia. Y la idea de una gestión es la transparencia, porque estás hablando de dinero que corresponde a los ciudadanos. Y estás hablando de fondos públicos, estás hablando de una gestión que debe favorecer a niños desprotegidos económicamente. Sobre todo hablamos de nutrición, estamos hablando de los niños que están tomando un vaso de leche diariamente y que permite que ellos puedan responder en los estudios, puedan responder en su estado físico y enfrentar enfermedades también y sobre todo desarrollar su cerebro, ¿no?
1: Es la preocupación que tenemos aquí, como
0: es
1: bien
0: triste,
1: lo manifiesta, en Contraloría. Por esto ese esfuerzo combinado que hizo la Gerencia Regional de Lima Metropolitana y también la Sugerencia de Control del Sector Social y Cultura, ¿no? Constituimos, ahí van a ver en las imágenes, visitamos uh-huh. los propios programas donde se debe preparar incluso el alimento que es obligatorio sí. y también en el informe lo hemos advertido, ¿no? Según lo que nos ha señalado el propio jefe del programa, el sugerente social ahí en la municipalidad, habrían 33 clubes de madres o 33 programas del vaso de leche que entregan la ración cruda. Y entonces eso también para nosotros significa un riesgo de no saber si efectivamente el usuario final, el niño que debe ser bien alimentado, está recibiendo o no el producto.
0: Es que
1: ¿no?
0: en el camino se puede desviar, ¿no?
1: Así es.
0: O sea, particularmente cualquier persona podría desconfiar, ¿no? Porque estamos hablando de productos importantes y como tú bien lo mencionas, el usuario final no está registrado. Entonces, estadísticamente, el registro final es el que habla por la gestión, por el proceso. O sea, tiene un inicio y un final. Entonces, hay que manejar todos los espacios para poder entender que de manera transparente podamos revisarlos y que esté documentado.
1: Así es. Y bueno, y agradezco una vez más por la oportunidad para demostrarle sí. ¿no? el trabajo que venimos haciendo constantemente en Contraloría. Invitamos a la población que se acerque a nosotros, que utilice nuestros canales de atención, las denuncias, no solamente de este programa, claro. sino también de cualquier otra cosa para nosotros seguir adelante. ¿No?
0: Eso es importante mencionarlo. Si una persona o un grupo de personas tiene alguna sospecha de que algo no está caminando bien, tienen que hacer la denuncia directamente a la Contraloría, tienen que acercarse, lo pueden hacer vía telefónica, en línea, a través de un mensaje de texto, a través de un correo electrónico. ¿Cuál sería el procedimiento? O sea, primero agrupar, me imagino, las pruebas, en fin, tener una presentación en conjunto, hacer un petitorio. ¿Cómo sería, por favor, para
1: sí,
0: explicarlo bien?
1: Claro.
0: Para entenderlo bien.
1: Bueno, tenemos tres canales principales, ¿no? El acercarse directamente a la institución, uh-huh. ¿no? Está en Camilo Carrillo 114 Jesús María, por ejemplo. Ahí tenemos un espacio reservado donde vamos a atenderlos directamente.
0: Ya, en Camilo Carrillo.
1: En Camilo Carrillo 114.
0: La cuadra 1 de Camilo
1: Así
0: Carrillo.
1: Así es.
0: ¿Ya?
1: ¿No? Esquina con... recuerdo el nombre de la avenida, Arenales.
0: Arenales.
1: Arenales con Camilo Carrillo. Ahí está el edificio de Contraloría.
0: Correcto.
1: La relación nuestra con el ciudadano va a ser bastante reservada, ¿no? Ellos pueden presentar un escrito ahí o pueden explicarnos también de cuál es la
0: problemática. Eso que marcó la reserva del caso,
1: así
0: ¿correcto?
1: Así es, siempre va a guardar, así es.
0: El segundo,
1: nivel que tenemos o el segundo canal que tenemos es el correo electrónico, uh-huh. ¿no? Pero también está la mesa de partes virtual, ¿no? Si no quieren acercarse o hay una imposibilidad de acercarse, porque muchos ciudadanos cuando nosotros nos acercamos vamos a campo, el trabajo de campo que visitamos, siempre nos dicen, ¿no? ¿Cómo puedo hacer llegar mi denuncia? ¿No?
0: Sí, sí, sí.
1: Pero también podemos utilizar canales virtuales, ¿no? Como la mesa de partes virtual o los correos electrónicos, ¿no? Y los voy a dejar aquí para que tú lo puedas decir a tu teleaudiencia. Pueden reunir las pruebas, ¿no? Sí, pueden reunir las pruebas y es mucho mejor para nosotros, es un trabajo más fácil. O también solamente señalarnos, pero tendrían que especificar, ¿no? Les pedimos, porque a veces también recibimos algunas denuncias que no tienen un nivel de detalle.
0: Claro,
1: que
0: hay que juntar las pruebas, ¿no? Los detalles para que ustedes como Contraloría puedan tomar en cuenta con la rapidez y la celeridad que esto necesita el hecho de enfrentar la situación y solucionarla, ¿no? Entonces podría ser el correo electrónico más sencillo o quizás ingresar a la página web.
1: Así es, en la página web van a encontrar
0: Contraloría.
1: .gob.pe.
0: Perfecto. Contraloría.gob.pe. Contraloría.gob.pe. Y ahí imagino que ingresando a la página te va a llevar hacia denuncias, hacia temas de comentarios, en fin.
1: La mesa de partes virtual.
0: Mesa de partes virtual. Usted, ese es el link.
1: Así es. Listo. Usted ingresa el documento, correcto. Si gusta lo firma, si no, no. Pone perfecto. Un seudónimo, indique un correo electrónico donde comunicarlo
0: para
1: con
0: poder
1: la persona, sí, porque okay. Eso está totalmente reservado.
0: Para ¿no? llevar una comunicación.
1: Así es.
0: Esa es la segunda opción que me dices.
1: Esa es la segunda. La tercera es el canal directo con un correo electrónico.
0: ¿Ya?
1: ¿No? Nosotros en toda nuestra página web tenemos los correos electrónicos de los funcionarios. Hay muchos ciudadanos que son televidentes tuyos y que también nos escriben directamente.
0: ¿Seguro?
1: Y nosotros recogemos esos correos y les damos el tratamiento correspondiente, ¿no?
0: Perfecto. O sea, esos son los tres canales de comunicación.
1: Los tres canales por el momento.
0: Por el momento. Está clarísimo. Cualquier situación complicada que tenga alguno de nuestros seguidores en la jurisdicción, algo que no se vea bien, que no esté transparentado, esto hay que denunciarlo. Porque al final ustedes pueden estar atentos a lo que pueden observar, pero hay cosas que quizás no les llega o no salga al alcance de ustedes y que los mismos usuarios, en este caso los beneficiarios de un programa como este del vaso de leche, pueden tomarlo en cuenta y que puedan ir directamente a la denuncia para que ustedes puedan realizar el proceso correspondiente.
1: Así es, ¿no? Así es.
0: Está clarísimo. ¿Algo más que quisieras agregar, por favor, Gerard?
1: No, al contrario, más bien agradecerte una vez más por la oportunidad. Estamos prestos a que nos vuelvas a invitar para
0: por favor.
1: Comunicar todas las otras acciones que estamos haciendo, no solamente en este caso, sino también otras.
0: Claro, no solo en temas de denuncia, sino también ver la posibilidad de que podamos entender que la Contraloría puede caminar con nosotros, está del lado de nosotros.
1: Así es.
0: No mediar ninguna situación, ni hay un impedimento para poder denunciar cualquier cosa que a ustedes les haga pensar, ¿no? O les haga sentir que no está siendo transparente o hay una situación complicada por resolver. Esa
1: claro.
0: es la idea.
1: Y si me permites para
0: sí,
1: el cierre,
0: sí.
1: Este trabajo que hemos hecho es una visita de control. Es un modelo de producto que tenemos en la que no se identifica responsabilidades, porque lo que nosotros queremos en Contraloría es más bien que se solucionen los problemas de los ciudadanos, en este caso de los beneficiarios del programa El Vaso de Leche. Eso es lo que necesitamos.
0: Esa ¿no? es la idea. Sobre todo estamos hablando de personas mayores, estamos hablando de niños del primer septenio, entre los 0 y 3 años, estamos hablando de chicos también ya preadolescentes de 7 a 13 años, que son los beneficiarios directos de este programa del vaso de leche y que podamos reivindicar el alimento que ellos necesitan y sobre todo en las condiciones que lamentablemente ellos tienen que enfrentar. Gerald, muchas gracias.
1: No, gracias.
0: Hasta
1: a
0: una próxima ocasión.
1: Muchas gracias.
0: Muy bien, vamos a continuar con el programa y es momento de revisar con ustedes el bloque de negocios. Mauricio Descanseco está listo para Business on Business. Adelante.

0: 11 y 31. 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

0: Muy bien, continuamos con nuestro programa exactamente las 11 de la mañana con 35 minutos para todos los seguidores del gran Mauricio Descanseco. Esperen un ratito que está preparándose él con su bloque, técnicamente hablando, para que tu negocio pueda seguir avanzando, puedas tener un crecimiento sostenido. Viene en unos minutos más Business on Business con Mauricio Descanseco. En este nuevo bloque de nuestro programa regresamos a la política. Estamos a 5 días, así como lo escucha, este domingo, las elecciones para los gobiernos regionales y para los municipios son lo que va a marcar la diferencia del fin de semana. Domingo, 4 de octubre, son las elecciones regionales y municipales y tenemos candidatos que están dando sus propuestas, a quienes damos la oportunidad y la ventana a través de la multiplataforma de PBO para que puedan ustedes conocerlos. Está con nosotros de derecha a izquierda, Héctor Alejandro, candidato a la alcaldía por San Juan del Uriancho por Avanza País. Y a mi lado, Miguel Huacre, candidato a la alcaldía por San Juan del Uriancho por País para Todos. Respectivamente, cada uno levantó la mano como corresponde. Vamos a iniciar nuestro diálogo agradeciéndoles en principio la oportunidad de tenerlos en el programa. Y vamos con Miguel, que lo tengo acá a mi lado. Miguel, tu candidato a la alcaldía de San Juan del Urigancho por País para Todos. ¿Cuál es tu perspectiva? ¿Cómo podemos saber si tú realmente eres el candidato elegido para este gran distrito de San Juan del Urigancho?
1: Gracias, Héctor Felipe. Un abrazo, un saludo muy especial a todos nuestros queridos vecinos y vecinas de San Juan del Urigancho a través de PBO. Y también saludar a mi colega candidato, nuestro amigo Héctor. San Juan del Urigancho merece más, Héctor Felipe, ¿no? Somos el distrito, el gigante de Lima Este. Tenemos aún desafíos y necesidades desatendidos por diferentes gestiones y la última gestión actual, incluyendo campeonamos en materia de inseguridad ciudadana. Yo sé que todo Lima y todo el distrito de San Juan del Urigancho hoy por hoy cierran negocios, Héctor Felipe, nuestros comerciantes, nuestros emprendedores, por el temor a ser extorsionados, los sicariatos, la delincuencia ha avasallado, lamentablemente, ha traspasado incluso el límite de la ley y nosotros, en una gestión municipal de País para Todos, en San Juan del Urigancho, garantizamos ir de la promesa electoral a las acciones concretas en una gestión municipal que dará tranquilidad, seguridad a las familias y principalmente un distrito seguro, emprendedor.
0: Héctor, tu propuesta, ¿por qué es que tú quieres ser alcalde de San Juan del Urigancho? Y aprovecho para saludar a todos mis amigos de la avenida Gran Chimú, la gente de Zárate, la gente de Puente Nuevo, todos los que en este momento están moviéndose, un abrazo fuerte para ustedes. Héctor.
2: ¿Qué tal? Muy buenos días, Héctor Felipe. Como te decía, no hay Héctor malo. Y también un saludo a todos mis vecinos de San Juan del Urigancho. Bueno, te comento, Héctor, yo he nacido, he crecido en San Juan del Urigancho, me he formado, he hecho empresa en mi distrito. Yo soy parte del error estadístico de mi distrito porque, lamentablemente, la falta de oportunidades muchas veces no ha permitido que los jóvenes puedan tener oportunidades para estudiar, para poder progresar y ser profesionales exitosos y, más que nada, empresarios y poder realizar su vida. Yo siempre menciono lo siguiente: una persona que quiere entrar a la política primero tiene que autorrealizarse como persona para después poder solucionar los problemas de un distrito tan grande y tan problemático. A mis 35 años de edad, gracias a Dios, ya tengo esa capacidad de haber solucionado mi vida personal y ya me vengo preparando casi 4 años para este gran reto que es mi distrito. Porque yo quiero que mi hijo, tengo un hijo de 7 años, mando un saludo para mi hijo Tadeo, que salga a las calles tranquilo, que pueda jugar, que pueda salir a un parque como yo lo hacía cuando era niño, que mi mamá María, también pueda salir tranquilamente a un parque sin tener miedo a que pueda pasarle algo. Necesitamos seguridad en el distrito de San Juan del Urigancho y el día de hoy vemos autoridades totalmente indiferentes, y yo lo digo con nombres, el señor Jesús Maldonado solamente se ha preocupado en recapear pistas, pero de la inseguridad no se ha preocupado en absolutamente nada. El alcalde sí puede combatir la inseguridad, pero tiene que trabajar de la mano con la Policía Nacional, algo que no se ve el día de hoy en San Juan del Urigancho y algo que yo ya vengo haciendo desde el sector privado, apoyar con lo que uno puede y desde el municipio vamos a poder va a ser muchísimo, muchísimo más.
0: Una de las puertas de ingreso a Zárate, que pertenece a San Juan de Lurigancho, es Puente Nuevo. Puente Nuevo es un lugar complicado, es un lugar considerado también por mucha gente muy peligroso, porque lamentablemente hay personas de mal vivir que arranchan celulares, hay lamentablemente extorsión para las personas que se dedican al transporte público, y este lugar lamentablemente es un punto rojo, neurálgico. ¿Cómo enfrentar la inseguridad desde la parte, desde la puerta de ingreso, que es este lugar mencionado? Y hay otras puertas también para poder ingresar, pero específicamente si nos ubicamos en el tema álgido de la inseguridad, no solo en Puente Nuevo, sino alrededor de San Juan de Lurigancho. ¿Cómo lo enfrentamos, Miguel?
1: Bueno, Héctor, muchas gracias. En efecto, el distrito viene ocupando los índices o indicadores de criminalidad, más del 12% es el distrito con mayor inseguridad de todo Lima, y en nuestra gestión del camino, la carretera de País para Todos, mano dura, aplicaremos con contundencia la ley 29.733 para liderar el CODISEC y poder potenciar la infraestructura y la capacidad operativa. No solamente la adquisición de cámaras, que lo vamos a hacer, pero la cámara solo detecta. Hay que trabajar de manera estructural, transversal y articular los esfuerzos con el trinomio estratégico que es municipalidad equipada, el APNP articulada y también las juntas vecinales y los programas preventivos para nuestros jóvenes en la cultura, en el deporte, en el emprendimiento. Y decías un tema muy importante, Héctor Felipe, que nuestro distrito, por ser uno de los centros de polo de desarrollo demográfico más poblado de todo el país y de Lima, tiene esta brecha aún no atendida, que es la pérdida de horas de vida en el transporte.
0: El transporte es terrible.
1: El tráfico se ha vuelto una pesadilla y los accesos de ingreso y salida de San Juan de Lurigancho, como es Zárate o como es en Chimú, todos los accesos, nosotros estamos planteando una buena formulación de proyectos a nivel vial. Vamos a trabajar puentes, anillos viales, convenios con el MTC, convenios con la Municipalidad Metropolitana de Lima y un programa municipal, Pistas para Todos. La conectividad, el distrito va a ser un distrito mejor conectado, con fluidez, con rapidez, para salir y llegar a casa temprano.
0: Estamos hablando de Puente Nuevo.
1: Programa Pistas para Todos.
0: Eso, estamos hablando de Puente Nuevo. Y Héctor, quería preguntarte, ¿el acceso de este túnel que se creó entre el RIMAC y San Juan de Lurigancho funciona bien?
2: Sí, sí está funcionando.
0: ¿Tiene fluidez?
2: Bueno, tiene sus horas picos, como en todos lugares.
0: ¿Se hace un cuello de botella también ahí?
2: Sí, se hace un cuello de botella en las horas que todos ya sabemos que son las horas puntas, en horarios de la mañana y horarios de la tarde, pero de todas formas ha ayudado en la fluidez para que nosotros, que somos del distrito de San Juan de Lurigancho, que solamente salíamos por el lado de Acho para llegar a Tacna.
0: Sí, ese era el único acceso, pues antes, ¿no?
2: Antes era el único acceso para poder llegar a Tacna. El día de hoy lo podemos hacer por este túnel, que ha ayudado un poco a poder despejar el tema del tráfico, pero hay que hacer muchísimo más, porque el tema justamente del tráfico es porque no hay un buen transporte público que no está ayudando con la demanda que se tiene el día de hoy, y el ATU no está cumpliendo esa función principal que es para la que finalmente ha sido formada. El día de hoy, más lo que hace este sistema del ATU es ser un sistema sancionador, porque a todos los amigos transportistas lo único que hace es ponerles multas muy altas, de más de 11.000 o 20.000 soles, retenerles el vehículo y después dejarles sin su herramienta de trabajo. Y para todos nosotros y los amigos transportistas es una burla, porque estos montos que ha puesto la ATU son montos que no tienen un criterio técnico, porque hace muy poco, de poner 2 a 3 UITs, lo bajaron a 1 UIT. O sea, es criterio propio, no hay un tecnicismo para poder hacer eso. Ponemos las sanciones que se nos pega la gana con la única finalidad de recaudar, porque es más, ya se ha dicho que estas multas se tienen que bajar y tienen que solamente pagar el 10%, pero ¿qué ha dicho el señor actual alcalde, que está ahorita en la gestión municipal de Lima, que cómo pueden reducir? Porque va a reducir ingresos para la municipalidad. Entonces estamos diciendo que el municipio, para recaudar, tiene que sacarle el dinero al bolsillo, al transportista, al comerciante, a quien pueda, porque no tiene capacidad de gestión. Esa no es una forma de recaudar. Hay que hacer mucha gestión para poder hacer las obras que San Juan de Lurigancho y Lima Metropolitana necesita.
0: Miguel, ¿cuál sería la propuesta?
1: Definitivamente.
0: De País para Todos.
1: Definitivamente la ATU no va más. En nuestro gobierno municipal vamos a replantear un enfoque del ordenamiento de transporte uh-huh. vehicular municipal eficiente, con indicadores óptimos y también la infraestructura vial que estamos planteando desde País para Todos, pero también un programa municipal que permita la capacitación de licencias de conducir y también capacitación vial a nuestros conductores. Somos más de 30.000 unidades menores, entre formales e informales, y más de 250.000 taxistas que tenemos en San Juan del Lurigancho. Muchos de ellos están siendo avasallados por las multas abusivas, el atropello de los derechos del transporte de un trabajador transportista decente. En nuestra gestión no estamos diciendo que uh-huh. el caos debe devolver, por supuesto, un orden para los claro. ciudadanos y para el transporte, pero un nuevo uh-huh. sistema de transporte urbano que garantice la eficiencia del transporte a los ciudadanos, pero también que sea humano. El ATU creo que ha llegado a un tope, a un uh-huh. techo, y coincidimos con muchos candidatos a Lima y también a nuestro distrito, que este ente, que entre comillas es regulador, se ha convertido en una maquinita de recaudar y de asfixiar la economía del transportista.
0: Una caja chica.
1: ATU no sí. va más. Y los teleféricos, que uh-huh. es una propuesta que tenemos en nuestro plan de gobierno,
0: sí.
1: vamos a articularlo con el MTC para darle un oxígeno alternativo y turístico de transporte rápido. Tenemos un plan de gobierno diseñado en un enfoque de gobierno intergubernamental, estimado Héctor Felipe. Y finalmente, nuestro hospital de San Juan del Lurigancho. Héctor, hasta el día de hoy muchas familias mueren en pasillos. Mueren
0: a la espera de la atención.
1: A la espera de la atención, con el dolor sí. e incluso,
0: qué lástima, ¿no?
1: incluso inhumanamente en los pasadillos, en los pasadizos. Nosotros vamos a trabajar, uh-huh. impulsar la futura gestión de inversión y construcción del hospital nivel 3-1 de San Juan del Lurigancho, uh-huh. al lado del MINSA, y en materia de un sistema hospitalario municipal cercano al vecino, preventivo, dando oportunidad a nuestros profesionales de salud. Y en materia de educación, finalmente queremos garantizar a nuestros jóvenes de San Juan del Lurigancho que su alcalde, Miguel Wacker Méndez, ha sufrido, como muchos jóvenes, sin la oportunidad de una carrera universitaria. Soy abogado de profesión, hijo de padres provincianos, como muchos en San Juan del Lurigancho. Nací en San Juan del Lurigancho y hoy me comprometo hacer realidad la futura construcción, gestionándolo con el Ministerio de Educación, el comité de la Comisión Organizadora de la Moderna Universidad Nacional Tecnológica de San Juan del Lurigancho, y un programa municipal con becas y preuniversitario gratuito para nuestros jóvenes.
0: Héctor, tu propuesta como Avanza País, como futuro candidato, bueno, futuro alcalde, porque candidato eres, igual que tú, Miguel, futuro alcalde, ambos se los digo, va a decidir el pueblo al final, que es la máxima autoridad en realidad, la decisión del pueblo. Hablamos sobre transporte, hablamos sobre salud y educación, por favor, puntualmente.
2: Sí, bueno, nosotros el día de hoy vamos ya estamos articulando con los mototaxistas formales e informales, porque esa es competencia directa de la municipalidad, un reordenamiento y una actualización del plan regulador que el día de hoy en San Juan de Lurigancho está más de 12 años desfasados, para poder colocar a estos mototaxistas informales en muchos de los paraderos que están tomados por una sola empresa. Los mototaxistas informales que el día de hoy tenemos en San Juan de Lurigancho han comenzado a crecer porque existe una necesidad de transporte, porque el transporte público no puede llevar a las personas claro. que viven en las partes claro. altas. Son las claro. motos que están en el día claro. de hoy transportando.
0: La demanda ha crecido muchísimo.
2: Claro, sí. y son los únicos que pueden llegar a estos lugares donde no llega el transporte
0: claro, que,
2: público.
0: Que son vehículos menores.
2: También sí. el día de hoy ya tenemos estos colectivos que hacen esa misma función de llevar a las partes altas donde no llega el transporte uh-huh. público. Entonces, hay una demanda desatendida y justamente quienes están trabajando necesitamos darles esas oportunidades, y como no ha habido un ordenamiento por parte del ATU, es el gobierno local quien conoce su localidad porque vive ahí, sí. sabe cómo es la dinámica,
0: día a día, claro.
2: tiene que darle las soluciones, porque el ATU, como no conoce el distrito de San Juan del Lurigancho, lo único que hace es sancionar, multar y nada más. Nosotros también en materia de salud vamos a ser el primer hospital municipal. Te comento, Héctor Felipe,
0: sí.
2: ha venido nuestros amigos del Salud.

0: partido de Nuevas Ideas, el partido del presidente Nayib Bukele, pasaron lo mismo que pasaba en San Juan del Lurigancho. La violencia era desbordante, la corrupción también. ¿Y qué hicieron? Hicieron un cambio. ¿Quién lo hizo? También una persona que nunca estuvo en política, que fue un empresario que tenía su vida resuelta y que estuvo cansado de los mismos corruptos de siempre. Y dijo, yo no quiero ser más de las personas que se quejan, sino yo quiero formar parte de la solución. Y es por eso que yo el día de hoy estoy postulando a mi alcaldía de San Juan del Lurigancho, porque estoy cansado de esos abusos de la municipalidad al comerciante informal, al comerciante formal también, que yo vengo de ese sector del comercio formal, que no cierran nuestros negocios, que no multan, que el serenazgo no funciona para cuidar los parques o cuidar a que no nos roben de repente nuestras carteras o nos roben nuestras billeteras, sino para qué sirve el serenazgo el día de hoy en la Municipalidad de San Juan del Lurigancho. Para cuidar a que no abras tu negocio cuando te cierran porque no tienes una luz de emergencia o porque no tienes un certificado. Y una multa no de 5,000 soles, de 11,000 soles. Y ese abuso es... nosotros vamos a acabar. ¿Por qué? Porque nosotros los comerciantes, sí, ir al proceso administrativo nos demanda demasiado tiempo.
1: Así por que, eso hay tanta informalidad, pues, lamentablemente.
0: Porque el municipio no apoya justamente, más bien nos hace que nosotros cerremos. Hace poco tuve un compañero que inauguró un local. Nosotros cuando inauguramos nos prestamos nuestro dinero, sacamos nuestros ahorros. Y que vengan y te pongan multa de 10,000 soles, que te cierren y te pongan un serenazgo, un fiscalizador cuidándote como si fueras delincuente. En vez de estar en las calles, protegiendo al vecino, cuidando que no les pase nada a los chicos que están en los parques, están cuidando los negocios y están quitándole su mercadería a los ambulantes. San Juan del Lurigancho nos gustaría que fuera Miraflores, San Isidro, pero estamos creciendo, estamos emergiendo y necesitamos un orden con todos los ambulantes del distrito de San Juan del Lurigancho, ordenarlos, colocarlos en feria y capacitarlos para que puedan ser, así como yo he podido devenir del comercio informal, ser un empresario exitoso, lo mismo queremos para ellos.
1: En el tema de limpieza pública y ordenamiento, Miguel, ¿qué propuesta tienen ustedes?
2: En nuestra gestión de País para Todos, el caminito, la carretera, en San Juan del Lurigancho, garantizamos calles limpias, basura cero. Y también nuestra gran planta de tratamiento de gestión de residuos sólidos, porque la basura, hoy por hoy, en otros sistemas de manejo eficiente y ecosostenible, en Europa como en otros países, incluso genera recursos económicos en materia del reciclaje. Nosotros planteamos un programa municipal de reciclaje articulado a nuestros programas sociales, con nuestros niños y jóvenes, con familias en situación de riesgo, de discapacidad, nuestros programas de comedores populares, vasos de leche, y de manera general vamos a hacer un distrito ecosostenible. Planteamos también los contenedores soterrados y hacer un buen manejo óptimo con modernas unidades. Actualmente se terceriza por más de 80 millones anuales el recojo de pésimo recojo de los residuos sólidos. Nosotros garantizamos un distrito ecosostenible, un distrito limpio, pero también darle las herramientas a nuestros vecinos. Para ello también vamos a implementar, modernizar las ordenanzas municipales para premiar al buen vecino. Y también vamos a trabajar, querido Héctor Felipe, con nuestras partes altas que han sido olvidados, donde no hay áreas verdes, donde no hay agua, saneamiento. Más del 30% de familias viven sin los servicios básico, sin título de propiedad, sin el agua de acceso. Con nosotros, con País para Todos, esa realidad vamos a articular y trabajar para garantizar la calidad de vida, cerrar brechas y atender esas necesidades esenciales que por hoy no lo tiene nuestro distrito, más de 400,000 familias que vamos a sacar de esa situación y vamos a garantizar una buena gestión municipal.
1: Estamos hablando de esto que es prioritario, que es el agua, estamos hablando de la limpieza, estamos hablando del ordenamiento de San Juan del Lurigancho, que estadísticamente tiene más de 1,000,000 de habitantes. Es enorme San Juan del Lurigancho. Tengo entendido más de 1,200,000. ¿Qué es lo que va a hacer Héctor como alcalde si los vecinos de San Juan del Lurigancho te dan el voto en el tema de limpieza pública, en el tema de ordenamiento del distrito, el tremendo distrito que tienes por realizar en los próximos 4 años, ser elegido?
0: Sí, no. Bueno, desde el partido de Avanza País, el partido del Tren, nosotros venimos a proponer una mayor eficiencia dentro del municipio. Nosotros vamos a tener nuestras propias compactas para reducir el costo que el día de hoy se tiene en materia de recojo de residuos sólidos.
1: Hay

0: presupuesto para comprar esas unidades? Porque se sabe que las están alquilando.
1: Así es. Lo vamos a hacer de manera progresiva. Uh-huh. Vamos a necesitar 30 compactas, que es el día de hoy lo que tiene el municipio, y lo vamos a comprar de manera progresiva. 10 el primer año, 10 el segundo año, y el tercer año vamos a tener al 100% de las unidades que van a formar parte de la municipalidad. Uh-huh. Es progresivo, no uh-huh. es de manera inmediata. Y para eso, para el cuarto año, ya el municipio va a tener su propio equipo de compactas para de esa forma reducir en un 30 o un 40% los gastos que el día de hoy se hacen por tercializar los residuos. En materia de reciclaje, nosotros también hemos ido al Brasil, no han podido venir los técnicos del Brasil porque están en elecciones el día de hoy. Un saludo para Padre Kelmo, que está postulando por diputado como Sao Paulo. Vamos a traer para hacer la mejor planta de reciclaje en San Juan del Lurigancho. Y en materia de ordenamiento, vamos a empadronar a todos los comerciantes ambulantes del distrito de San Juan del Lurigancho. Vamos a hacer una evaluación socioeconómica porque los comerciantes ambulantes del distrito de San Juan del Lurigancho tienen problemas atrás de ellos y las personas no saben, piensan que salen a vender a las calles porque se les pega la gana, no. Son personas que tienen hijos con alguna discapacidad, son madres solteras sí, que no tienen cómo mantener a los hijos porque el esposo los abandonó. Para eso tenemos programas desde el municipio. La de Muna, tenemos el OMAPET para las personas con discapacidad y para los adultos mayores que salen a vender, tenemos el CIAM. Para las partes altas, vamos a trabajar las obras compartidas. Como ya se trabaja el día de hoy, porque los vecinos de San Juan del Lurigancho han comenzado a crecer y a emerger en base a su propio esfuerzo y a su propio trabajo, las obras compartidas. El municipio brinda materiales, brinda maquinarias y con un asesoramiento técnico para que estas obras que ellos hagan en un plazo de 4 o 5 años no se estén cayendo y generando nuevamente otro gasto y otra inversión y va a generar más gastos al municipio. Necesitamos trabajar en conjunto, pero para eso y para hacer todos estos cambios que se necesita San Juan del Lurigancho, tenemos que marcar los 2 trenes de Avanza País este domingo.
0: 1.200.000 habitantes, un gran número de ellos, por lo menos calculo yo, 700.000 u 800.000 estarán votando.
1: 800.000,
0: mira, la estadística está por ahí, estarán votando este 4 de octubre. San Juan del Lurigancho es un distrito enorme, es grande, con mucho comercio, con grandes fábricas. Yo he tenido oportunidad de ir a San Juan del Lurigancho muchas veces, invitado por el padre Ernesto Gavaza, que es director de los colegios Fe y Alegría, donde he dictado yo conferencias a los chicos de cuarto y quinto de secundaria de liderazgo. Tengo un cariño muy especial por la gente de San Juan del Lurigancho.
1: Estuve en Fe y Alegría también.
0: ¿Ha estado en Fe y Alegría?
1: En el 37 de Montenegro.
0: ¿Cuándo saliste tú de la
1: provincia? Yo soy del año 2007.
0: Cuando yo empecé a hacer los sorteos de Fe y Alegría.
1: Así es,
0: 2007, 2008,
1: los sorteos, los bingos.
0: Eso. Desde ahí yo me dedico de manera ad honorem, sin ningún costo, por
1: supuesto.
0: Pero
1: lo positivo de los Fe y Alegría son los talleres que tienen y que
0: hermosos,
1: brindan a los chicos.
0: Hermosos. Y ahí estamos nosotros haciendo talleres de liderazgo para los chicos de cuarto y quinto.
1: Excelente.
0: Así que siempre a la orden para todos los muchachos de Fe y Alegría, con todo nuestro cariño. Para terminar, vamos nosotros en este momento a darles un minuto. Miguel, tú empiezas con la cámara número 2, por favor. En un minuto tu capacidad de síntesis para que puedas tú dirigirte a los vecinos de San Juan del Lurigancho y que puedan ellos tener la posibilidad de elegir bien y que seas tú la mejor alternativa. Un minuto.
2: Muchas gracias. Queridos vecinos y vecinas de San Juan del Lurigancho, existe un cansancio y una desesperanza de todos nuestros vecinos de nuestro distrito. Hay una lista de promesas incumplidas y han pasado muchos candidatos y alcaldes que no las han cumplido. Miguel Huáquere Méndez es un hijo que nació en un cerrito en Huáscar, en San Juan del Lurigancho. 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País para todos.
0: Muy bien, Miguel, muchas gracias. Más de un minuto 30, igual para ser equitativos. 1:30 también para ti, Héctor Cámara, número uno. Adelante, por favor.
1: Bueno, a todos mis vecinos de San Juan del Urigancho, si quieren seguridad y quieren que el plan Bukele que el día de hoy estamos trayendo para nuestro distrito de San Juan del Urigancho dé esas soluciones y combatamos toda la inseguridad que hay en nuestro distrito, marquemos los dos trenes de Avanza País. Si queremos este hospital municipal que ya se ha hecho en Los Olivos y tenemos ese equipo técnico que forma parte del partido de Avanza País en San Juan del Urigancho y que tenga esa administración de este Hospital Rosales del Salvador, que es el hospital número uno en toda Latinoamérica, marquemos los dos trenes de Avanza País. Si queremos educación, que la Universidad Tecnológica de San Juan del Urigancho, que la CENATI regrese a San Juan del Urigancho, que la Academia Preuniversitaria sea una realidad, que hagamos y recuperemos los espacios culturales, que recuperemos nuestras huacas, que apoyemos a los jóvenes danzantes, a los jóvenes deportistas, porque el deporte, la cultura y la educación es la prevención que el día de hoy necesita San Juan del Urigancho. Y para eso marquemos los dos trenes de Avanza País. Y para culminar, si quieren propuestas concretas y obras de concreto, marquen los dos trenes de Avanza País para hacer el cambio real que San Juan del Urigancho necesita el día de hoy.
0: Perfecto. Ahí está en el tiempo. Miguel, Héctor, ya la decisión es de los vecinos de San Juan del Urigancho, que son los que van a tomar este 4 de octubre ese lapicero y van a marcar por uno o por otro. Recuerden que tienen que buscar los símbolos de los partidos a los cuales quieren apoyar. Estamos hablando de la carretera, estamos hablando de el trencito. Tren. Ahí está. Entonces ya ustedes tienen que tomar la decisión. Y para finalizar, Miguel, después de una agradable conversación, viene una canción. Sí. De repente hasta te animas a cantar, si quieres.
2: Por supuesto. San Juan del Urigancho, Héctor Felipe, mi querido amigo Héctor Alejandro, es de muchos hijos de padres provincianos, como Miguel Huacre, que llegaron de Apurímac, de Ancas, y a ellos un saludo especial. Huaujicuna panicuna, saluda Camuikichig. Ñojapa Suteimi, Miguel Huacre Méndez, Ñoja candidato Richcani, gobierno municipal distrital Yactaman, San Juan del Urigancho. Yancasun Cusca, Huichayman Yactanchig, Purinampag. Hermanos, marquen la carretera como buenos hijos provincianos que hemos engrandecido y seguiremos haciendo grande al distrito de todas las sangres, San Juan del Urigancho, con hijo muchacho provinciano.
0: Ahí está. Huacre. Ahí está, ¿la tienen? Ahí está. El gran chacalón. Esta canción representa mucho la historia de los provincianos, de la gente que emigró buscando oportunidades. Héctor, tu canción. Ya hemos escuchado la de Miguel. Dedicada a todos los provincianos que están en el libro.
1: Bueno, elegí esta canción porque yo tengo mucho amor y mucho cariño por mi madre. Y recuerdo que ella ponía la radio y nos sintonizaba tu programa.
0: Gracias, maestro. Gracias.
1: Escuchábamos esta radio que siempre yo la escucho porque me hace recordar. Mi mamá se llama María. Y bueno, la canción de Leodán, Mari es mi amor.
0: Uy, qué bonita.
1: Héctor, hoy día tengo mi cierre de campaña. Me gustaría que me acompañes. Vamos a estar en la estación final del tren eléctrico y vamos a recordar también estas canciones de antaño que son muy bonitas.
0: ¿Cuál es tu cierre de campaña?
1: El día de hoy.
0: Hoy.
1: El día de hoy estamos en la última estación Bayóvar.
0: ¿Tú estás en Bayóvar y tú estás?
2: En el local Guarocondo, ingreso libre para todo San Juan del Urigancho. A las 5 de la tarde. Listo. En San Juan del Urigancho.
0: Muchas gracias, muchachos. Mari, mi amor.
1: Con cariño.
0: Qué bonita canción. Escrita. Ahí está cantando.
1: La felicidad. Yo sé que nunca nadie más podría.
0: Alcalde y cantante.
1: Porque la quiero.
0: Dale la segunda. Por eso.
2: Por eso Mari es mi amor.
0: No, esa no es, esa es otra.
2: Ah, es otra Mari.
0: Listo, muchas gracias. Muchas gracias.
2: Marquen la carretera.
0: Marquen la carretera. Marquen el tren. Pero de manera consciente, que es lo más importante. Vamos a hacer una pausa. 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Pausa y regresamos.
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0: Ingresamos juntos a la tarde en este último día que corresponde al calendario del mes de septiembre. Una temperatura agradable en Lima. Espero que, hablando de temperatura, los cambios climáticos no afecten a las personas, como se está anunciando. Dios es peruano, nos visita el Papa en noviembre. Esperemos que su manto nos proteja, el Señor de los Milagros. Ya será bienvenido este 3 de octubre, que es su primera salida. Iniciamos el mes morado. Espero que la bendición de Dios permita de que las consecuencias del niño costero no sean de lamentar. Abrazamos la esperanza. Vamos a continuar con nuestro programa y es momento de hablar acerca de piezas dentales. Hay mitos que corren alrededor de las piezas dentales y verdaderamente los niños cambian todas sus piezas, que son los famosos dientes de leche. Se sabe que son 20 piezas dentales cuando uno llega al tema de la niñez y comienza a estructurar sus piezas, pero luego pasan al cambio y terminamos con 32. Sobre esto vamos a hablar con una especialista, María Espinosa, especialista en odontopediatría, está con nosotros para hablar de esos temas tan importantes. Mari, bienvenida, muchas gracias por estar en el programa.
1: Buenas tardes, Héctor, gracias por la invitación.
0: Si hablamos directamente de las piezas dentales de los niños, hay un cuidado que se realiza perfectamente entendido, que es cuidar las piezas porque estas se pueden deteriorar con las famosas caries.
1: Correcto.
0: Una caries, ¿cómo puede afectar tanto la pieza dental que hasta la podemos perder?
1: Sí, mira, en niños sobre todo, las lesiones de caries pueden llegar a infecciones muy fuertes. Esto va a causar deterioro en el niño, no va a poder alimentarse, no va a poder desarrollarse. Y si está en esta etapa escolar, no va a poder ir al colegio, ¿no? ¿Cómo puede llegar esto a afectar tanto? Lo que desencadena una simple caries, una simple manchita, en una celulitis facial. ¿Qué quiere decir esto?
0: ¿Qué es una celulitis facial?
1: Se le inflama toda la cara hasta llegar al ojito, el cachetito.
0: Puede afectar inclusive hasta las orejas, hasta el cuello.
1: Sí, es toda una infección muy generalizada, muy fuerte, que en niños se presenta constantemente porque justamente no le tomamos esa atención, ¿no?
0: Que deberíamos tener todos.
1: Correcto.
0: ¿Y esto empieza cómo? Con una mala limpieza bucal, con los residuos de los alimentos que se quedan entre los dientes.
1: Sí.
0: Ahí empieza todo, lamentablemente.
1: Lamentablemente.
0: ¿O hay otra opción o otra característica de inicio de esta situación complicada?
1: Todo inicia a los 6 meses en la alimentación complementaria.
0: Cuando ya la niña o el niño comienza a complementar la leche materna.
1: Correcto.
0: Con algunos suplementos alimenticios y ya con las papillas.
1: Correcto, lo que pasa ahí es que en el Perú, bien es cierto, existe una guía de alimentación saludable del año 2019, que no muchos profesionales lo manejamos y por ello tampoco les indicamos a los papás. O sea, solo decimos, empieza la alimentación, ya, empieza, pero no especificamos cómo debería ser esta alimentación.
0: Claro.
1: Entonces es ahí donde empieza la mamita, la abuelita. Para que esté rica la comida, le voy a echar un poquito de azúcar.
0: Claro.
1: Lo voy a endulzar con un poco de miel.
0: Claro.
1: ¿No? Entonces ahí.
0: Claro.
1: Y como ahí todavía los papitos, las mamitas, no saben hacerle la higiene al niño, todo el azúcar que consume se queda en la boca.
0: Yeah. Y esos elementos azucarados se convierten luego en las caries.
1: Sí, o sea, ahí lo que
0: Porque
1: ocurre...
0: Porque se alojan en el espacio, en una cavidad que tiene el diente...
1: Sí.
0: ¿No? Inclusive entre diente y diente que recién están saliendo, porque los chiquitos recién están desarrollando la dentadura. ¿Está particularmente ubicado en a partir de qué mes aparece los primeros dientecitos? ¿Pueden ser los inferiores o los superiores, no es cierto? Los dos primeros.
1: Los inferiores son los que generalmente salen.
0: Los primeritos,
1: los primeros se dan... Mire, un promedio es 6 meses,
0: correcto,
1: pero hay niños que nacen con dientes
0: también,
1: claro que sí, se llaman los dientes natales.
0: ¿Ah, sí?
1: O a los días de nacido les salen los primeros dientecitos, que son los neonatales.
0: Ah, no sabía que los niños,
1: sí,
0: pues, algunos se nacían con dientecitos.
1: Sí, son pocos.
0: Esos van a sonreír toda su vida.
1: Sí, son pocos, pero sí ocurre,
0: sí,
1: puede
0: sí, sí.
1: ocurrir. Pero lo normal es el promedio 6 meses. ¿Mm? Algunos se adelantan 5 o 4 meses, otros se pueden demorar 9 o 10 meses.
0: O sea... Eso depende del desarrollo de cada niño.
1: Sí, es totalmente diferente.
0: No está marcado por una norma, claro.
1: No. Ni tampoco por eso el cambio que luego se da.
0: Claro, porque también ya comienza a cambiar los dientes dependiendo Entiendo que dependiendo cómo van evolucionando la dentición, o sea, en qué momento comienzan a aparecer los dientes, ahí viene el cambio.
1: Sí,
0: y se puede ir extendiendo un poquito.
1: Se puede extender, claro. Algunos cambian antes también, claro, también, algunos después, sí, eso, o sea, va a variar.
0: Eso es irregular, eso no hay problema.
1: Uh-huh, ya. Sí.
0: Entonces, hablamos de que los primeros dientecitos aparecen estadísticamente en la parte inferior, puede ser superior también, pero habitualmente en la parte inferior.
1: Sí.
0: Aparecen los dientecitos y luego se van llenando el paladar superior e inferior con las 20 piezas, 10 arriba, 10 abajo, 10 correcto. Abajo,
1: correcto.
0: Y esas luego se cambian.
1: Sí, luego
0: ¿en qué momento empieza el cambio? ¿Cuando ya salen todos o podría ser antes también?
1: Ya, podría ser antes, pero lamentablemente no es un caso fisiológico, uh-huh. sino se da por las lesiones de caries.
0: Entiendo.
1: Ajá, entonces, entiendo. Por ejemplo, un niño que presenta una celulitis facial o una infección con absceso, con pus dentro uh-huh. de la boquita,
0: y ya está complicado,
1: que ya está complicado, lo va a perder. Pero no por manera natural, sino porque vamos a tener que retirar esa piecita.
0: Claro, uh-huh. o sea, van a tener que extraer, hacer una operación.
1: Correcto. Correcto. De manera normal, natural, se da también aproximadamente entre los 6 y 7 años los primeros cambios que ocurren con los dientes de abajo.
0: Entre 6 y 7 años son los primeros que se cambian.
1: Sí, porque también son los primeros en que han salido.
0: Claro.
1: Ajá, entonces más o menos se da por ahí.
0: Y algunas niñas o niños pierden primero el de arriba también, podría darse.
1: De manera natural, generalmente no.
0: Siempre son los de abajo hacia arriba.
1: Sí, sí. Cuando hay una pérdida arriba es por golpes, por traumatismos, caídas.
0: Ya, o sea, de manera natural entonces debería perderse primero los dientes de abajo,
1: sí.
0: los incisivos en este caso, los dos centrales.
1: Sí.
0: Si hablamos de estas piezas de recambio o estos nuevos dientes, ¿cómo ayudar al niño a que pueda... De manera natural, porque se dice de manera natural debería caerse, ¿no? Uh-huh. Pero siempre hay una ayuda por parte de papá o mamá de usar un hilo dental o moverlo con la manita, ¿no? ¿Qué se puede hacer para ayudar a que el niño pueda soltarlo y evitar quizás de repente que masticando algo se pueda desprender, ¿no? Que puede ser peligroso también.
1: Sí, generalmente
0: estar
1: cuando,
0: atento, ¿no?
1: Sí, cuando está se desprende muy rápido, cuando se mueve muy rápido, es porque ya el diente está en su momento
0: al
1: de
0: final,
1: cambio.
0: Claro.
1: Yo, como especialista, cuando me llegan los papitos, doctora, se le está moviendo, pero el niño me mira con cara de no me vas a sacar mi diente.
0: Por favor, que me va a doler.
1: Ajá,
0: nada
1: porque ya sintió
0: nada que el ratón Pérez, a mí no me convence.
1: Sí, cuando vienen así, bueno, yo recomiendo que sea de forma natural, ¿cómo? Con alimentos duros, como carne, desgarrar los alimentos.
0: Correcto.
1: La manzana, la pera, que no se la den cortadita.
0: Sino que la mastique.
1: Sí, para que generen, le den función al diente y
0: claro,
1: se mueva.
0: Claro.
1: Igual la lengüita, el labio también hacen su función moviéndolo.
0: Claro,
1: ajá. Y ya cuando está muy, muy suelto, ya los papitos pueden ayudar con la manito, con el hilo dental, con la técnica que desde antes
0: claro,
1: se conoce.
0: Claro.
1: Y ya cuando no se puede, porque hay casos en los que no cambian naturalmente, ahí entramos nosotros.
0: Claro, no esa función que alguna vez hacían los papás de atar el diente con un hilo, con un pabilo de cometa, amarrarlo a la manija de la puerta y cerrarlo.
1: Y cerrar.
0: Eso no es.
1: No.
0: Eso es tremendamente invasivo.
1: Sí, claro. Y por eso los niños se asustan y luego ya no quieren que le saquen los otros dientecitos.
0: Y es cierto, ¿no? Lo que tú mencionas, si el diente está ligeramente suelto, ir manipulándolo poco a poco con la mano, ayudándolo un poquito, masticando algunos elementos que tú mencionabas, y que vaya poco a poco soltando. Cuando tú ves que ya prácticamente está listo, ahí lo puedes jalar. Con la mano o con los dedos o con el hilo dental. ¿Es correcto?
1: Sí, ya ahí te puedes ayudar. Incluso algunos niños se lo tragan, ¿no? Cuando están comiendo sale el diente
0: Imagínate.
1: Y no se dan cuenta
0: sí,
1: ya.
0: Sí, pues, ese es el peligro que yo te decía, ¿no? Porque no te va a hacer daño, ¿no?
1: No,
0: indudablemente,
1: porque todo lo que entra sale.
0: Claro, o sea, es parte de la digestión.
1: Sí, no va a pasar nada
0: no
1: ahí.
0: No te va a hacer daño, pero hay...
1: Podrían atorarse, podría aspirarse,
0: pero un poco de agua
1: pequeñito.
0: Lo puede, claro.
1: Sí, o sea, no ha ocurrido una incidencia tan fuerte por ello, ¿no? O sea que sí pasa, hasta en el colegio, están comiendo la loncherita.
0: Lo que podría complicar sería quizás las puntitas que tienen algunas muelas, ¿no? Los premolares, ¿no?
1: Sí.
0: Eso podría de repente dañar al momento de tragar.
1: Son un poquito más grandes en tamaño.
0: Sí, y tienen algunas puntitas también.
1: Sí.
0: Pero eso es más fácil de poder sentirlo.
1: Ahora, recordemos que las muelitas las vamos a cambiar entre los 9 y los 10 años. O sea, ya el niño va a estar un poco más grande.
0: Más consciente más también. Consciente, más predispuesto.
1: También.
0: Y lo va a entender. Me dice, mamá, sácamelo de una vez. Sí. ¿No? Él mismo va a decir, sácamelo. Y es una rutina también, ¿no?
1: Ahí ya.
0: Pero ahí el tema, yo puedo quizás darles un consejo con todo gusto a los papás, que lo hagan lúdico, que lo hagan bonito, que, uh-huh. que la experiencia no sea invasiva, que no sea terrible, que no quede un mal recuerdo para la niña o el niño, porque inclusive puede sangrar. Sí. Y la niña, uh-huh. la niña o el niño se pueden asustar, ¿correcto?
1: Sí, luego cuando van al odontólogo tienen miedo, porque ya tienen esa experiencia.
0: Sí. Y el odontólogo es el médico menos visitado o el menos querido, ¿no? Sí, porque en realidad, pues sí, el tema de la odontología tiene aparatos que son invasivos, pues, ¿no?
1: Sí, los tratamientos claro. en su mayoría también cuando se tratan de curar dientes son invasivos.
0: Sí. Entonces eso también, el niño no está preparado, pues, a veces para ese tipo de situaciones y cualquier cosa que haga sentir al niño en peligro, él lo va a evitar, lo va a rechazar. Entonces la idea es que esta experiencia sea bonita, sea lúdica, sea un recuerdo entretenido de parte de tu vida y que cuando seas grande recuerdes, ¿no?, de manera anecdótica cómo te sacaban los dientes, ¿no?
1: Sí.
0: Y luego de extracción, el niño o la niña sangra. ¿Qué se debe hacer en ese momento?
1: Puede ocurrir un sangrado, pero es muy leve.
0: Uh-huh. ¿Cómo se puede atenuar?
1: De repente con gasita. Uh-huh. Si tenemos en casa, presionamos un momento o le decimos que muerda la gasita unos 15 minutos, 20 minutos. Y luego ya eso cesa, porque no es una herida muy profunda ni grande.
0: Claro, uh-huh. Es superficial.
1: Es superficial.
0: Se habla también de beber un poquito de agua, enjuagarse con agüita con sal también, ¿eso ayuda?
1: Es un mito, sí. ¿no? Las abuelitas aconsejan eso, pero en realidad igual va a cicatrizar. Claro. Es rápido, sí.
0: Aparte, es un tema mental, ¿no? O sea, tú te enjuagas y ya me pasó, ¿no? De repente sigue sangrando, pero ya no te das cuenta.
1: Sí,
0: entonces enjuagas dos, tres veces, cuatro veces, sueltas y ya es el proceso de la vida, pues, ¿no?
1: Sí, es cicatriza muy rápido. Es como cuando te caes, te haces una herida y cicatrizas.
0: Va a cicatrizar,
1: similar.
0: Claro. Uh-huh. Es la función de la piel que va a regenerar. Y este tipo de piel que hay dentro de la cavidad bucal, la estomatología que ustedes manejan, permite saber y entender que los tejidos son mucho más sensibles. Sí. Hay que tener mucho más cuidado con eso.
1: Sí. Uh-huh.
0: Para el tema de algunos niños... Se sabe que algunos niños, por un tema de cavidad bucal, de repente porque tienen de repente los maxilares más pequeños por herencia genética, los niños tienen algunos dientes que se están contraponiendo, los dientes de leche, o sea, los primeros 20, pero no aparecen alineaditos, sino uno contra otro. ¿Qué se puede hacer? Estamos hablando de los dientes de leche.
1: Ahí tenemos que evaluar, uh-huh. porque sí se pueden hacer tratamientos en niños de 3, 4 añitos en dientes de leche.
0: Previa radiografía, ¿correcto?
1: Hay que evaluar, porque a esa edad hay que tener en claro que hay una radiación a la cual van a entrar los niños, que no es mucha. Sí. Y lo otro es que para sacar estas radiografías, los niños tienen que estar muy quietos unos minutos.
0: Sí, y estamos hablando de pequeñitos.
1: Entonces es un poquito complicado. Sí. Generalmente la evaluación lo hacemos clínicamente, evaluando al paciente y vemos qué tan complejo es. Si tienen la mordida al revés, invertida, como los perritos pequineses que muerden así cruzando.
0: Claro, o que tienen el maxilar inferior...
1: Aparentemente más grande.
0: Delante, ¿no?
1: Sí, si se da estos casos, sí tenemos que intervenir lo más antes posible, pero también hay que ver la colaboración del paciente, porque como es muy chiquito, generalmente a veces no colaboran. Entonces hay que tratar de hacer tratamientos que no sean muy invasivos, uh-huh. que el pequeño pueda colaborar. Yo inicio estos tratamientos entre los 5 y 6 años, ¿ya? Para poder invertir esta mordida y que el niño pueda ir creciendo sus maxilares de forma normal.
0: O sea, eso es importante indicarlo. No preocuparse si el niño tiene, como dicen, la mordida cruzada.
1: Ajá,
0: ¿no? Así se le llama,
1: sí,
0: ¿no?
1: Sí, mordida cruzada, claro, o invertida.
0: O invertida. Uh-huh. Esta mordida cruzada tiene un tratamiento.
1: Tiene solución.
0: Tiene una
1: tiene
0: solución.
1: Tratamiento,
0: a no preocuparse.
1: Sí.
0: Uh-huh. Porque las mamás se preocupan, mi hijo va a estar toda la vida con la mordida al revés, le van a poner una chapa, lo van a molestar... O sea, tranquilos, tranquilas, señora, no se preocupen, no se desesperen. Es más, las mamás, yo te digo porque yo hago escuela para padres en mi centro de reprogramación mental, o sea, las mamás son las que se ponen nerviosas.
1: Sí.
0: Las mamás sufren más cuando tienen que extraerle el diente al niño. Ellas son las que sufren mirando la sangre.
1: Sí.
0: Ellas son las que se desesperan, las que lloran. Las en cambio el niño está tranquilo. Entonces,
1: le generan ansiedad al niño.
0: Le crean ansiedad al niño y hay que controlar las emociones para que el niño pueda orgánicamente enfrentar esta situación que es parte del crecimiento.
1: Sí, correcto.
0: Es parte de la vida. Y luego vienen los famosos dientes finales que hay que cuidar mucho.
1: Sí,
0: ¿no es cierto?
1: También. Uh-huh.
0: Se recomienda, para terminar, la recomendación para la limpieza dental. ¿Qué es lo que se recomienda para niños, jóvenes y adultos?
1: Muy importante la higiene, me dirijo a las mamás y a los papás.
0: Sí, por favor.
1: La higiene, por favor, mamitas y papitos, y algunos docentes y profesores de colegio, no lo hacen los niños. Esto es muy importante. Yo tengo una pequeña que está en inicial y la están instruyendo a cepillarse los dientes. Esto no va a ocurrir porque los niños no tienen conciencia de la salud bucal. Entonces nosotros, los adultos, tenemos que hacer la higiene más o menos hasta los 9, 10 años.
0: Correcto.
1: Nosotros. Como con un cepillo y una pasta dental con flúor.
0: Correcto.
1: Desde el primer dientecito.
0: Correcto.
1: No con gasa, no con agua, no con dedales de silicona.
0: Correcto.
1: No con cepillos de silicona que ahora están de moda, que vienen del extranjero. No,
0: bueno,
1: el cepillo
0: es que
1: ya
0: conocemos. La parte comercial ya puede girar alrededor de esto, ¿no?
1: Pero no, se ha visto que no, científicamente no está comprobado que ellos sean mejores.
0: ¿Y siempre
1: que
0: la
1: los
0: limpieza
1: cepillos
0: vertical siempre se recomienda o también puede ser combinada con la parte horizontal?
1: Aquí ya también doy mi recomendación como mamá, porque es bien complicado a un niño hacerle la instrucción como debería, porque lloran, no se dejan.
0: Sí.
1: Miren, yo les digo, con que lo hagan de 20 a 30 segundos, bien hecho, sea horizontal o sea vertical,
0: claro,
1: pero bien hechos, con una buena pasta y un buen cepillo, estamos haciendo bastante.
0: Sí. ¿Y el uso del hilo dental también lo recomiendas?
1: El hilo dental es muy importante, al igual que el cepillado, pero más o menos a partir de los 2 años.
0: Correcto.
1: Ajá, los primeros dientes, cepillo y pasta, pero ya cuando tengan las muelitas de atrás, que se da entre los 2 años, 2 años y medio, empezar con el hilo dental. Enjuagues bucales a esta edad no todavía.
0: ¿No es recomendable el enjuague bucal
1: a esta
0: entonces
1: edad? No. A partir de los 6-7 años, si es que el odontopediatra lo ve necesario, ¿no? Porque todo va a depender del riesgo de caries del paciente.
0: O sea, no es un tema que ustedes recomiendan.
1: No, de
0: a menos de que
1: no
0: sea indicado por el odontopediatra.
1: Sí, pero a partir de los 6-7 años todavía,
0: correcto,
1: no antes.
0: Correcto. Uh-huh. Mari, muchas gracias. Ha sido muy instructiva tu participación hoy. Creo que lo hemos entendido todos y quedó como conclusión que ustedes, papás, controlen sus emociones, porque el cambio de los dientes no debe ser traumático, debe ser parte de la vida, debe ser algo rutinario y orgánico.
1: Sí, hay que hacerlo bonito para nuestros niños.
0: Y sea un recuerdo lindo. Hasta
1: correcto
0: eso puede ser un encuentro cercano y lúdico con tu hijo, ¿no?
1: Sí, ahí crean la historia del ratón Pérez, del hada de los dientes, de lo que les guste a los niños y que lo hagan bonito.
0: Claro. Muy bien, Mari. Una canción para cerrar esta intervención. Tú sabes que después de una agradable conversación, tan importante como la que hemos tenido, cae muy bien una buena canción.
1: Ahí pedí Niña Bonita, que me hace acordar a mis dos hijitas.
0: La versión de
1: Distance.
0: Ah, perfecto. ¿Sí? Vamos a escucharla. Adelante, por
1: ahí
0: favor.
2: Niña bonita.
1: Eso para mis hijitas.
0: ¿Cómo se llaman ellas?
1: Mariana y Georgina.
0: Qué lindo. Un abrazo para las niñas. ¿Están en el colegio ahorita?
1: Sí, pero ellas ven los videos cuando mamita sale, sí.
0: Ah, muy bueno.
1: Yo les enseño.
0: Una canción para las niñas bonitas.
2: Risa perfecta.
0: Aprovecho para saludar a mi niña bonita también. Doménica, te amo.
2: Por más que ya se esconda.
0: Listo. Con esta preciosa canción en la cual tú has recordado a tus hijas y yo a mi Doménica, vamos a ir a una pausa y regresamos con mucho más aquí en

0: ¿Qué dirías?
1: 12:31. 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

0: Estamos ya de vuelta, amigos. Muchas gracias por la sintonía. Tema muy interesante que hemos tocado hace unos minutos en referencia a cómo podemos cuidar nuestra dentadura desde pequeñitos y sobre todo queda el mensaje para los papás que esta experiencia del cambio de los dientes no sea traumática, que sea llevadera, que los niños vayan evolucionando y entendiendo que el odontólogo también es un amigo y que no les tengan miedo. Y esto se marca desde el inicio, porque la rutina a la visita del odontólogo debe ser por lo menos cada 6 meses para revisarse la dentadura, que es muy importante. Vamos a continuar con nuestro programa y tenemos un tema médico para compartir. Mañana es el Día del Adulto Mayor. Mañana se inicia también un nuevo mes, el mes de octubre, el mes morado. Nosotros dedicamos nuestras oraciones para todos aquellos que seguimos al Cristo Moreno desde hace muchísimos años. Yo tengo el honor de cargar el anda del Señor de los Milagros. Yo soy de la octava cuadrilla. Un abrazo a mis hermanos de las Nazarenas, mis hermanos nazarenos. Estaremos ya reuniéndonos en los próximos días. La salida del Señor de los Milagros este 3 de octubre. Y bueno, hablamos de las enfermedades renales. Para ello, César Liendo, que es un extraordinario médico, es especialista, es nefrólogo, nos va a explicar cómo podemos evitar, cómo podemos enfrentar una enfermedad renal y cómo podemos sobrellevarla. ¿Cuáles son los cuidados que deberíamos tener? Se sabe que personas mayores de 75 años, el 15% de ellas, y esta estadística es preocupante, el 15% de personas grandes, personas mayores de 75 años, tienen dificultades renales, el 15%. Esta estadística debería bajar notablemente. Y para ello, César está con nosotros. César Liendo, muchas gracias por la visita. Que tenga usted muy buenas tardes. Bienvenido a PBO.
1: Muy buenas tardes. Y en realidad, lo primero que tengo que decir es agradecer el poderme darme la posibilidad de dirigirnos a su teleaudiencia. En realidad, el día de mañana es un día muy importante en el sentido que a nivel internacional la OMS declaró el Día Internacional del Adulto Mayor. Para el Perú, esta fecha ha sido el 26 de agosto. Lamentablemente no se ha dado el realce que merece el adulto mayor.
0: Que le corresponde.
1: Y que nos corresponde, ¿cierto? Digo nos porque, como se darán cuenta, paso grandemente los 60 o 65 años, que es el punto clave donde las instituciones que dictaminan las normas en el sector salud definen la regla de cuándo alguien es adulto mayor. Para algunos países 60, para otros 65 años.
0: Correcto.
1: Y esto da una serie de responsabilidades y deberes.
0: Correcto.
1: ¿No? Debemos de entender que esta no es una pandemia, es una realidad. El envejecimiento es un proceso que empieza el día que nacemos.
0: Es un proceso natural.
1: Así es. Es un proceso inexorable.
0: Claro.
1: Que cuando llegamos a los 60, 65 años, dependiendo de dónde estemos, empieza a darse un proceso no de facilidades, sino sencillamente de reconocimientos, facilidades, por ejemplo, hay colas especiales.
0: Atenciones especiales.
1: Atenciones
0: consideraciones,
1: especiales.
0: ¿No?
1: Exacto, sí. Consideraciones especiales. Sí. Lo real es que este es un proceso que no debemos tomarlo, insisto, como una condena, todo lo contrario, porque el haber vivido 60 años nos da una experiencia de vida que puede ser transmitida y que puede ser aprovechada por la sociedad en su conjunto.
0: Y al final el ser humano trasciende a través de sus actos, de sus pensamientos, de sus palabras, a través de su experiencia profesional, como lo mencionabas, y el hecho de que tenga una condición especial, una consideración especial, corresponde, pues.
1: Así es.
0: Honor al mérito.
1: Así es.
0: Claro.
1: Lo que es cierto es que a partir de los 60 años aparece un grupo de lo que llamamos enfermedades crónicas no transmisibles, que en realidad son 4. A la cabeza la alta incidencia de los problemas de diabetes, obesidad, sobrepeso. Uh-huh. En segundo rubro, el problema de la patología o de las enfermedades cardíacas ligadas a la hipertensión o a trastornos anatómicos del corazón, como es el problema coronario, es decir, el adulto mayor tiene mayor susceptibilidad, mayor facilidad, mayor proclividad a tener problemas de coronarios.
0: Claro, que está ligado a esta hipertensión, ¿correcto?
1: Ligado a la hipertensión, claro. O a daños valvulares que pudiera, claro, haberlo adquirido en la infancia, claro, o el propio envejecimiento
0: vascular. Y que
1: vascular
0: se manifiestan luego de en esta etapa de la vida.
1: Sobre todo cuando no ha habido ciertas medidas de autocuidado. Entonces, sí tenemos que remarcar que esto no le podemos echar la culpa a todo el sistema.
0: Claro.
1: También tiene que el propio ciudadano poner su cuota de autocuidado.
0: Claro. Hablábamos de hipertensión, hablábamos de diabetes.
1: Hablamos de obesidad.
0: Obesidad, que sería el tercero. El sedentarismo también.
1: Así es. O sea, el cuarto grupo de enfermedades que conlleva este capítulo, las enfermedades crónicas no transmisibles, son las patologías respiratorias. Uh-huh. Que en este decenio, del 20 para adelante, en esos últimos 20 años, se generó mucha patología respiratoria que ya la había, por ejemplo, en nuestro país. Nuestro país sabemos que tenemos una tuberculosis como una
0: muy
1: enfermedad
0: marcada, sí,
1: de alta prevalencia, sí, pero se agravó con el bendito COVID.
0: Con la pandemia.
1: Exacto. Sí. El COVID hizo saltar a la palestra las enfermedades crónicas como asma, como fibrosis pulmonar, sí, que se hacen más manifiestas en el adulto mayor. Y finalmente, el cuarto grupo de enfermedades son el cáncer. La patología neoplásica es una patología que tiene personería jurídica, por decirlo así, dentro de las enfermedades, claro, crónicas, y que consume un gran recurso de no solamente expectativas personales, sino recursos del sistema sanitario, tanto público como privado. Entonces, esto nos conlleva a que responsablemente debemos tener como sistema una respuesta a estas enfermedades crónicas.
0: Correcto.
1: Y hace muchos años se declaró en Madrid la década de la salud del adulto mayor, lo que le llamaron el envejecimiento saludable. Esto se declaró la década del 21, primero de enero, hasta el 31 del 2030. Se pusieron unas metas a las cuales, en teoría, ya que esto ha sido fomentado por la Organización Mundial de la Salud, estamos en el 26, nos quedan 4 años.
0: 4 años.
1: ¿Algo ha hecho nuestro sistema sanitario? ¿Algo ha hecho el Ministerio de la Mujer y Poblaciones Vulnerables? Entonces,
0: por el contrario, estamos en una decadencia, una desatención muy marcada.
1: Yo quisiera simplemente remarcar que este casi 24% de la población peruana que pasa los 65 años merece una atención así como la merece el grupo pediátrico.
0: Uh-huh. ¿No? Claro.
1: La patología está, por suerte, bien definida. O sea, las hojas de ruta no necesitan hacerse,
0: claro,
1: mayores esfuerzos.
0: Están identificadas.
1: Están identificadas.
0: Correcto.
1: ¿No? El detalle es que la sociedad civil, las sociedades académicas, las sociedades profesionales, no solamente hablo del colegio médico, hablo de los colegios profesionales de la ciencia y la salud, uh-huh, en la cual tenemos que unir nuestros esfuerzos y asociarnos como equipo multidisciplinario a dar el aporte al Ministerio de Salud recordémonos que el Ministerio de Salud tiene una sala de trabajo que es salud pública.
0: Sí.
1: Y consecuentemente ahí es donde deberíamos congregarnos y hacer la revisión y la dictaminación o el dictamen de normas que no tienen que pasar por el Parlamento ni mucho menos. Estas son medidas operativas que están en el, simplemente hay que relanzarlas y ponerlas en el tapete de la discusión.
0: Estamos identificando las situaciones ya establecidas, diabetes, hipertensión, la obesidad, estamos hablando de patologías respiratorias, estamos hablando de cáncer. Todas estas enfermedades ya identificadas tienen un tratamiento, tienen un proceso.
1: Así es.
0: Y felizmente la ciencia está tan avanzada que identificando a tiempo, enfrentando a tiempo, se puede superar todas las enfermedades que usted ha mencionado. Pero ¿cómo darse cuenta que una persona ligada, como dices tú, a ese grupo etario de adulto mayor, que está sobre los 65 años en promedio, puede darse cuenta de que está iniciando un proceso hacia una de estas enfermedades? ¿Cómo poder identificar cuáles son los síntomas, cómo parar y cómo enfrentar y superar?
1: Entendiendo la figura que hizo la Liga de Lucha contra el Cáncer a nivel nacional y a nivel mundial, un grupo de loquitos hemos intentado armar una institución que se llama Avisar. Te entrego,
0: por favor,
1: el primer tríptico de esta
0: asociación Vida y Salud Renal. Qué bonito,
1: exacto.
0: Qué bonito.
1: Esta asociación civil sin fines de lucro es una organización que está inscrita en registros públicos, está inscrita en la SUNAT. Estamos con toda la intención. Esto ha aparecido en enero, febrero de este año. O sea que todavía está calientito y casi tibio, ¿no? La idea es que, como lo mencionamos acá, que el prevenir, detectar y cuidar es la estrategia que se puede armar no solamente en las enfermedades crónicas no transmisibles, donde la enfermedad renal crónica tiene una ubicación híbrida entre la diabetes, hipertensión, obesidad y sedentarismo y la enfermedad cardíaca cardiovascular. Es cierto con algunos agregados, como por ejemplo las infecciones urinarias por malformaciones urológicas, las enfermedades de los niños que tienen la desgracia de nacer con malformaciones urológicas y o cardíacas.
0: Esto viene también de nacimiento, ¿no?
1: Ah, exacto.
0: Sí, está registrado.
1: ¿No? Entonces, sí se necesita que la sociedad civil y la sociedad científica y la sociedad médica y los responsables de la salud hagan unir esfuerzos. Yo creo que esto no es trabajo aislado, es trabajo multidisciplinario, y coordinado para no desperdiciar esfuerzos no solamente sanitarios, sino sociales y económicos. Tenemos un gran nicho, por ejemplo, las escuelas. Nosotros enseñamos a los niños y los niños se convierten como inductores en su grupo familiar, vamos a poder hacer un poco de lo que nosotros llamamos salud renal. No nos interesa, perdónenme que hable así, a los nefrólogos, que habla el nefrólogo de, mejor no digo cuántos años porque si no sale mi edad. Pero lo real es que en estos más de 40 años de práctica hospitalaria y asistencial en el campo de la nefrología, el rol de la prevención es vital. ¿Por qué? Porque por suerte esta enfermedad tiene estancos.
0: Sí.
1: Estanco 1, estanco 2, estanco 3A, 3B. Sí. Y nosotros nos ocupamos como en un iceberg solamente en la parte visible, que es el estadio 5-4. Los anteriores estadios, lamentablemente, ni el sector público, ni el sector salud privado nos ocupamos adecuadamente.
0: ¿Cómo son tan importantes los riñones, no? O sea, estos órganos que están en la parte posterior de nuestro cuerpo, que son los que se encargan de filtrar la sangre, ¿no? Pero existe este sistema de hemodiálisis que ha permitido que mucha gente pueda prolongar su existencia y tener un tratamiento directo, ¿no? Pero es sacrificado, es complicado, ¿no?
1: Es duro.
0: Es duro, es duro de entender porque estás sometido a un espacio de tiempo, a una posición.
1: Justo la semana pasada, la Sociedad Peruana de Nefrología ha tenido el 19 Congreso Nacional. Por primera vez descentralizado, pasamos de Lima a la capital, al ombligo del mundo, a Cusco. Y se tocó este tópico, porque como era un Congreso Nacional,

0: Nuestro sistema de comunicación es difícil. Tenemos zonas donde no tenemos postas, no tenemos hospitales. Entonces la hemodiálisis está casi condenada a no existir. Pero hay la diálisis peritoneal, que por decirlo así, es la cenicienta del sistema. En otros lugares, la diálisis peritoneal tiene más o menos un 30-70. 70 para hemodiálisis y 30. En otros lugares, ¿qué? Hasta 50-50.
1: 50-50.
0: Ah, así es. Porque la gran ventaja es la diálisis peritoneal la hace uno en su casa. No consume recurso humano. Solamente mientras entrena. Y el Estado, sea a través del sistema de MINSA o eSalud, serían los responsables de hacer la entrega al ciudadano peruano de acuerdo a su sistema de cobertura previsional. Entonces, nos queda un gran reto. El gran reto es recuperar el tiempo perdido, porque esta enfermedad, insisto, uno de cada seis ciudadanos peruanos tiene algún grado de enfermedad renal. Consecuentemente, ponernos las pilas y tratar de no solamente ver la punta del iceberg, sino la enfermedad renal como en tal, su conjunto.
1: Como tal, y como toda enfermedad, si uno la puede identificar, uno la puede enfrentar a tiempo, esto se puede superar. Y los avances tecnológicos y médicos así lo permiten.
0: Como ahí en el afiche usted lo va a ver, lo vas a poder ver,
1: sí.
0: Felipe, lo único que se necesita es una balanza, un tensiómetro, un examen de orina y tomar la presión. Y con eso hacemos la primera y la segunda fase, que es el detectar. La prevención viene en los cuidados.
1: El primer tamizaje,
0: exacto,
1: como se dice, ¿no?
0: Exacto.
1: Don César, ha sido un placer conversar con usted. Larga vida para usted. Trascendencia total con todo su conocimiento. Un abrazo para la gente de Avisar, la Asociación Vida y Salud Renal, que es tan importante, a tomarlo en cuenta de manera responsable. Esa es la idea. Muchísimas gracias y será hasta una próxima oportunidad.
0: En realidad, el que tiene que agradecer son los pacientes. Yo como vocero le digo mil gracias a PBO y a usted.
1: Por favor, un placer. Muchas gracias. Hasta una próxima oportunidad. Gracias. César Liendo, nefrólogo, hablando de temas tan interesantes. Recuerden ustedes, si podemos identificar, enfrentar y superar, cualquier enfermedad tiene un tratamiento. Larga vida para todos. Vamos a agradecer a nuestros buenos amigos que están en la multiplataforma de PBO a través de la televisión, de las redes sociales, a través de la radio. Estamos en Pariñas Piura 98.1, en Sullana 96.9, Palpaíca 93.1, Chimbote 102.7, Castilla Piura 89.5, Ica 107.1, Chiclayo Lambayeque 90.3. Muchísimas gracias a todos ustedes por acompañarnos. Aquí en PBO vamos a una pausa y regresamos con mucho más. Gracias.
2: Y 55. 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

0: Estamos de vuelta, nos hemos quedado impactados y por supuesto siempre agradecidos por el detalle del médico César Liendo, por esa calidez que tiene para transmitir, para comunicar de manera tan fácil y dejarnos el mensaje del cuidado, de siempre hacerse chequeos, de estar atentos a cualquier situación complicada, cualquier diferenciación que ustedes tengan en su rutina diaria, cualquier síntoma que aparezca de un momento a otro, por favor, acudir al médico, porque una enfermedad tratada a tiempo se puede superar con tranquilidad. Ya que hablamos del día de mañana, que está anunciado por la OMS como el Día del Adulto Mayor, hay una historia que gira alrededor de Ceferino Nascimento, que es un agricultor jubilado nacido en Brasil, que a los 94 años recién aprendió a leer y a escribir. Y esto en realidad se convierte en una historia tremendamente inspiradora para nuestros seguidores. Adelante.
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2: A los 94 años, este hombre cumplió su sueño de leer y escribir. Soy Sandra Ramírez y esta es la historia de Ceferino Nascimento.
3: Nacido en Brasil, perdió a sus padres cuando era niño y desde los 6 años tuvo que trabajar. Primero ayudó en la cría de animales y luego se dedicó a la agricultura. Durante décadas la escuela quedó fuera de su alcance, pero nunca dejó atrás ese deseo. Ceferino se matriculó en el programa Alfabetiza Piauí y llegó uno de los momentos más importantes de su vida. Participó en una ceremonia de graduación en Teresita junto a cerca de 1,000 estudiantes, recibiendo su diploma de alfabetización. Lejos de detenerse, ya tiene un nuevo objetivo: continuar estudiando mediante la educación de jóvenes y adultos. Su historia demuestra que aprender no tiene edad y que algunos sueños pueden esperar muchos años, pero nunca pierden su valor, pues Ceferino lo resume así: la mejor cosa del mundo es estudiar, no hay propiedad mejor.
2: Esa fue la historia de Ceferino Nascimento, quien nos enseña que no hay una edad límite para cumplir tus sueños. Así que con esa historia de inspiración, comienza bien el día en PBO.
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0: Totalmente de acuerdo. Totalmente de acuerdo. No hay una edad para que una persona pueda decir es el momento de aprender algo, es el momento de empezar un negocio, es el momento de iniciar una carrera, es el momento de contraer nupcias, es el momento de tener un hijo, una hija. Bueno, algunas limitaciones en el tema biológico con las mujeres, indudablemente, pero la calidad de vida depende de uno mismo. Si uno quiere empezar algo, no tienes que preocuparte en la edad. Yo estoy convencido que la edad es un número. Hablábamos con don César y muy cortésmente y de manera muy graciosa, él comentó en un momento que no quería descubrir al aire la cantidad de tiempo que tenía ejerciendo la profesión porque lamentablemente al decirlo la gente iba a calcular su edad. Y de manera muy graciosa y entendemos, él decía que lo dejaba como que en el vacío. Pero es su manera de ver la vida y es una persona grande. Yo no calculo su edad porque la conversación, la actitud, o sea, puede ganarle a cualquier muchacho, más el conocimiento. Igual que la historia de Ceferino Nascimento, nacido en Brasil, que a la edad de 94 años recién él se propone aprender a leer y escribir. Es la historia ligada a muchísima gente que en este momento puede estar sintonizando nuestro espacio. Para ustedes también, el mensaje es: no importa tu edad, lo importante es la convicción y las ganas de hacer algo, las ganas de querer hacer algo. Y en el tema de programación neurolingüística, la reprogramación mental que manejamos nosotros, que es la PNL, ha habido ejemplos y ha habido muestras de que las personas, sin mediar ningún tipo de condición en el tema de la edad, o en condición social o económica, han podido alcanzar el éxito, porque está en el pensamiento, en lo que tú decretes y en lo que quieras hacer en el proceso hacia lo que tú deseas, hacia lo que quieres descubrir o lo que quieres conocer o lo que quieres disfrutar. Y una de las situaciones que yo siempre resalto cuando tengo la oportunidad de hacer las conferencias, cuando tengo la oportunidad de presentarme en diferentes lugares del Perú y fuera de nuestro país, es que el poder de la mente es lo más importante. La fuerza de voluntad, el creérsela, el querer hacer algo, el mentalizarte, porque eso está comprobado científicamente que la persona es y desarrolla su vida dependiendo de sus pensamientos. Si eres una persona que piensa en negativo, si eres pesimista, tu vida va a ser negativa y pesimista. Si eres una persona que se enfoca en lo que no tiene, en lo que no le tocó, en lo que no le dieron, va a ser una persona negativa. Si eres una persona que sostiene con gratitud y agradece lo que tiene, lo que tendrá y lo que está disfrutando, tu enfoque es positivo y diferente. La experiencia que tenemos nosotros desde el inicio de nuestras actividades en PNL, allá por el año 2001-2002, fue extraordinario. Lo que pudimos comprobar nosotros a través de la reprogramación mental, por ejemplo, con el equipo del Cienciano, que yo lo menciono, porque es un ejemplo directo de lo que hizo la PNL con muchachos que en promedio tenían 35 años, que habían sido reciclados de otros equipos de fútbol, que ganaron el campeonato nacional y luego por primera vez un equipo en el año 2003, el Cienciano con PNL, gana la Copa Sudamericana ante el River Plate. Y en el 2004, la Recopa Sudamericana contra el ganador de la Copa Libertadores, el Boca Juniors. Eso lo hizo el Cienciano. Son dos títulos internacionales que ha tenido un equipo peruano. Y eso se hizo con reprogramación mental, con las ganas de entender que todo es posible en la vida. Que si tú te mentalizas, si decretas, si piensas, decretas positivamente, las cosas funcionan. La edad es un número. Estos muchachos tenían en promedio 35 años. Algunos algo más, quizás algunos menos, pero el promedio 35 años. Para un deportista, jugador de fútbol, es prácticamente el retiro. Y ellos recién estaban conociendo la gloria. Si nosotros nos ubicamos en el tiempo y tenemos la posibilidad de reprogramar nuestra mente para ser la mejor versión de uno mismo, tómalo en cuenta. La PNL funciona. 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Vamos a una pausa y regresamos con mucho más aquí en el programa.
1: Una y siete. 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

0: escuelita. A cocachos aprendí mi labor de colegial en el colegio fiscal del barrio donde nací.
1: Con todo respeto, vamos a iniciar este bloque con esta décima del gran Nicomedes Santa Cruz, a quien respetamos por su inteligencia, por su vocación y sobre todo ese don que le dio la vida. Pero felizmente el tiempo evoluciona y esto que era parte de la educación, que era golpear a un alumno, parte de la educación que era castigarlo, parte de la educación que era palmotearlo con una regla, felizmente ya quedó totalmente eliminado, lo que nunca debió darse. Y estoy totalmente convencido que Violeta Mitani, que es especialista de la Dirección de Promoción de Bienestar y Reconocimiento Docente, está de acuerdo conmigo. Violeta, bienvenida.
2: Muchas gracias, doctor Felipe. Así es, así es.
1: ¿De acuerdo conmigo?
2: Por supuesto.
1: Con ahorita, el respeto que se merece la memoria de Nicomedes Santa Cruz.
2: Así es. Es un gran, obviamente, un gran artista nacional, pero obviamente lo importante ahora es el papel que están jugando los docentes y directores dentro de nuestra educación nacional.
1: Indudablemente, ¿no? La reivindicación de lo que es el liderazgo, porque el liderazgo es ascendencia, no es abuso. Lamentablemente, la educación hace muchos años, felizmente, estaba ligada al castigo, estaba ligada a la humillación, estaba ligada a, por ejemplo, ¿no?, la letra con sangre entra, una frase como esta, ¿no?, o la que acaba de nuestro decimista reconocido, Nicomedes Santa Cruz, decir, a cocachos aprendí. Y nunca debió darse.
2: Nunca debió darse, y justamente ahora, ¿no?, en el 2026, hay buenos ejemplos de docentes y directores que hacen un trabajo importante.
1: Excelente.
2: Excelente, iniciativas en diferentes campos, tanto de inicial, primaria, secundaria, ¿no?, educación básica especial, educación básica alternativa, la educación de adultos, ¿no? Y el Ministerio de Educación justamente lo que quiere es reconocer ese buen trabajo que realizan los docentes y directores a través de esta iniciativa que es el Concurso Nacional de Buenas Prácticas 2026.
1: ¿Cuán importante es? Hay que resaltarlo. Por eso te hemos invitado, Violeta, porque estamos saliendo, bueno, no saliendo, sino está en proceso una investigación a un grupo de alumnos que lamentablemente abusaron de un compañero. Tú debes estar al tanto del tema. Les concierne también, porque tienen que ver ahí los profesores. Es importante entender que el centro educativo es responsable porque estos muchachos salen del centro educativo, regresan al centro educativo y lo que suceda en ese espacio de tiempo es responsabilidad del centro educativo.
2: Por supuesto, la escuela tiene que ser un lugar seguro y tiene justamente el docente buscar esas necesidades de aprendizaje, ¿no?, las problemáticas que tienen los estudiantes y la comunidad y hacer justamente estrategias innovadoras que estén de acuerdo con los padres de familia. También es un trabajo conjunto con los padres de familia.
1: Eso es importante.
2: Y justamente estas prácticas es eso, ¿no? Iniciativas que se trabajan los docentes con los padres de familia, con los directores, con otros aliados de la comunidad educativa. Tenemos prácticas que han ganado, ¿no?, que justamente quieren reenfocar, ¿no?, habilidades socioemocionales de los estudiantes, ¿no? Tenemos muchas prácticas que han sido ya reconocidas años anteriores. El concurso ya tiene 14 años.
1: 14 años de vigencia.
2: Exacto, y ahí más o menos han participado 30.000 docentes de todas las regiones.
1: Interesante, qué bueno.
2: Y ahorita estamos en el proceso de inscripción, justo hasta este 7 de octubre, que culmina un registro de las iniciativas.
1: Qué importante es la labor de los docentes, ¿no? Es tan importante como la del padre de familia en casa, porque es el complemento. Y hay muchos niños, adolescentes, que pasan más tiempo en el centro educativo que en su propia casa. Estamos hablando de muchas horas que están ligadas al aprendizaje y luego los chicos van a hacer algún curso extra y a la casa llegan pues a las 5 o 6 de la tarde y están 3, 4 horas y se duermen.
2: Totalmente de acuerdo. Los docentes...
1: Horas activas...
2: Cambian vidas, en realidad.
1: En el colegio.
2: Claro. Cambian vidas porque pasan tanto tiempo con sus estudiantes, ¿no? Mejorando sus competencias, saben sus problemas, ¿no? Saben los problemas de la comunidad educativa... Claro. ¿No? Y justamente crean esas estrategias y hay resultados también de los aprendizajes, de los buenos aprendizajes.
1: Sí, en algunos casos, bueno, 7 horas, 8 horas, ¿no? Las que se manejan de manera pedagógica, pero como comentaba, hay chicos que se quedan haciendo talleres extras y van ligados directamente al final de las clases con estos talleres que duran 2 o 3 horas y están regresando a la casa a las 6 de la tarde o 7 de la noche.
2: Sí, hay talleres, por ejemplo, de música, ¿no? También
1: deportivos.
2: Deportivos, sí. También profesores, solamente para mencionarlo, docentes de educación física, de cualquier otra modalidad.
1: De danza también.
2: De danza, justamente hay prácticas de danza interesantes, ¿no?
1: Eso es un complemento interesante.
2: Así es. Entonces, son estrategias que los docentes, por ejemplo, si ve que sus estudiantes tienen algunas competencias, una inclinación importante, generan esas estrategias, ¿no? Pero siempre buscando ese diagnóstico, ¿no? De las necesidades de aprendizaje que tienen sus estudiantes y buscando resultados. Justamente este concurso no es un concurso de ideas, ¿no? Uh-huh. Sino es un concurso de resultados sobre todo.
1: O sea, de poner las cosas en práctica.
2: Así es, ya de resultados que se hayan llevado a cabo y que los docentes ya están realizando en sus aulas, no solamente, como le decía, aquí en las diferentes regiones, inclusive hay subcategorías del BRAE, la Educación Básica Intercultural. Entonces, todos los docentes de todas las regiones están invitados a poder participar.
1: Yo te digo, para los que hemos tenido la oportunidad de tener buenos maestros, yo recuerdo al doctor Héctor Flores, era doctor en educación, yo lo tuve como maestro de lengua y literatura, y él me decía cuando tenía 12 o 13 años, tú vas a ser comunicador, me lo decía. Y yo a esa edad ya era el presentador de las kermeses del colegio, imagínate, estaba en segundo de secundaria. ¿Cómo te marca tanto un maestro?
2: Exacto, tenemos muchas experiencias que ya se han difundido en el Observatorio Nacional de Buenas Prácticas e Innovación Educativa, justamente donde los profesores crean así, ¿no? Simulan cabinas de radio y mejoran las competencias comunicativas y obviamente son los futuros locutores, periodistas, comunicadores, ¿no?
1: Y en realidad, no solo para una persona que se dedica como yo al tema de los medios, sino cualquier otro profesional de índole, no sé, administrativa, ingeniería, derecho, no sé, un arquitecto o cualquier oficio también. Tú puedes ser un buen trabajador de un oficio. Si te sabes comunicar, si sabes llegar a las personas, si tienes esta facilidad de poder saber escuchar y hacerte entender, o sea, te da un valor agregado también.
2: Justamente la escuela lo que busca es eso, ¿no? Mejorar las competencias, habilidades comunicativas, de matemática, más allá de si estudias ingeniería, como mencionas.
1: Sí, como digo, claro.
2: Y justamente,
1: si te puedes comunicar, tienes un valor agregado.
2: Exacto. Sí. Hay múltiples situaciones, diferentes niveles de estudiantes y justamente el docente es el líder, ¿no? Que tiene que crear esa estrategia, innovadora, creativa, y plasmar justamente los resultados de sus estudiantes.
1: Y esta buena comunicación no solo la puedes dar de manera profesional, sino ponerla en práctica desde tu entorno más cercano, que es con tu pareja, con tus hijos, con tu familia, con tus compañeros de trabajo y todo lo demás,
2: ¿no? Claro, en la escuela en realidad marca valores, ¿no? Y justamente eso es lo que busca, ¿no? Reconocer a estos docentes que están dejando todo en realidad en las aulas, trabajando de la mano con los profesores. Tenemos muchas iniciativas de todos, ¿no? De las competencias comunicativas, como te mencionaba, de radio, también el medio ambiente, ¿no? Que utilizan justamente elementos culturales de su comunidad para plasmarlo dentro.
1: Sabemos
2: de
1: que
2: tácticas.
1: Estamos en pleno concurso, ¿correcto?
2: Así es, sí.
1: ¿Hay manera de ingresar? ¿Todavía pueden participar?
2: Por
1: ¿Hay
2: supuesto,
1: manera de conectarse?
2: Por supuesto que sí. El concurso es totalmente virtual. Y,
1: para los docentes, ¿correcto?
2: Para los docentes. Ellos, digamos, se autopostulan, ¿no? Sí. Digamos, con una iniciativa que tengan. Pero es importante que también que los padres de familia los animen, ¿no? Porque en realidad hay un trabajo muy cercano entre los padres de familia y los docentes. Y a veces los profesores no quieren postular porque dicen, no, yo lo hago por mis niños, ¿no? O por mis estudiantes.
1: Sí, sí, sí.
2: Y por eso también queremos llegar a los padres de familia para que los animen a los profesores a que puedan postular. Todavía tienen tiempo hasta el 7 de octubre.
1: ¿A qué dirección? ¿A qué teléfono? ¿A qué WhatsApp? ¿Directamente a la página?
2: Es directamente a la página del Concurso Nacional de Buenas Prácticas Docentes.
1: Así ponemos, Concurso Nacional de Buenas Prácticas Docentes.
2: Así es, y va a salirle directo en cualquier buscador, así que los invitamos. Tenemos categorías de todos los niveles, modalidades, inclusive colegios privados también pueden participar.
1: Todos son bienvenidos.
2: Todos son bienvenidos y queremos reconocer a todos los docentes. Como les digo, tenemos experiencias lindas de las zonas rurales, del BRAE.
1: Qué bonito.
2: Y de diferentes, en realidad de diferentes regiones. Estamos muy contentos de la acogida que ya hemos tenido. El concurso ya ha iniciado, la inscripción ya ha iniciado hace varios días. Ya tenemos registro de varias iniciativas, pero queremos que más docentes puedan registrarse hasta este 7 de octubre.
1: Gracias, Violeta. Que la relación profesor-alumno o docente-alumno siempre sea cercana, sea fructífera, que siempre traiga buenos resultados y sobre todo respeto entre ambos. Gracias, Violeta, un placer, un abrazo para todos los docentes. Vamos ahora con una secuencia que quedó pendiente. Ya está listo Mauricio Díez Canseco para Business on Business. Adelante.

0: buenas y sanas noches. Soy Mauricio de Canseco y esto es Business Son Business. Estamos acá en Rústica Costa Verde y nos encontramos, estamos con...
1: con Freddy Ayala.
0: Y aquí estamos con...
2: Eliana Sumarán.
1: Mi rubro es lo que es textil, en venta de ropas. Tengo tienda física y ahorita he abierto tienda virtual. ¿Qué le recomendarías en tienda virtual? ¿Qué debo hacer más para entrar de ventas?
2: Tengo un fast food allá en Barranca. Sí, me gustaría que tú, sobre todo tú, con la experiencia amplia que tienes, me des algunos tips para poder incrementar y hacerme un poco más conocida.
0: Vamos con el tip número uno. Todas las personas que emprendemos, es importante, número uno, conocer el negocio, los costos. El costo tuyo y la competencia, precios de venta, cantidad de stocks. Conocer el negocio de pies a cabeza. Vamos con el tip número dos. Tu marca, tu nombre y cómo la haces conocida, cómo te posicionas en el mercado, cómo ser recordado, cómo hacer que la gente regrese a tu negocio físico o te vuelva a llamar. Vamos con el tip número 3, desde aquí, desde Rústica Costa Verde. El mundo de las redes, TikTok, Instagram, Facebook y YouTube. Y bueno, si tienes una web interactiva, cerramos el puño. El 99% es la parte creativa. Hoy en día es cómo logras generar un gancho. Hay muchos videos que te referencia, que te enseña. Si no logras tú dominar ese arte, tienes que contratar a alguien. Si no, no vas a crecer. Porque la frase es vender o morir.
1: Muchas gracias por los tips que me da, porque no tenía mucho, un poco conocimiento, más que nada en el sistema digital que es de ahora de moda.
2: Agradecido por tus consejos, eres un empresario reconocido acá en Perú y la verdad es que sí, tus palabras me sirven mucho. Muchas gracias.
0: ¿Dónde queda tu fast food de Barranca para ir a conocerlo?
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0: Así que ya saben, hasta el próximo programa. Chao.

0: 1:24. 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

0: Estás escuchando el Random Day, la voz es de Betín Sol. Betine nos acompaña aquí en el programa, vamos a darle la bienvenida. Gracias por estar aquí, Betine.
1: Hola, Héctor, ¿cómo estás?
0: Aquí estamos, cerrando prácticamente contigo el programa. No, todavía tenemos media hora más, pero sí, contentos de saber de tu éxito. Sé que tienes un tiempo aquí ya en Lima.
1: Sí.
0: Yo sé que, bueno, según lo que sabemos de tu historia, tú vives actualmente en Londres. Vas a abrir un evento con TK el próximo 27 de octubre.
1: De noviembre.
0: Próximo 27 de noviembre. Un saludo para Cristian, para Diego. Tremendos personajes. Lindo. Grandes artistas. Buenos amigos tuyos, imagino.
1: Sí, de hace como 20 años. ¡Qué horror!
0: Bueno, así es la vida. Y lo hablaba hace unos minutos, ¿no? En el tema de PNL que yo manejo. La edad es un número, en realidad. Si tú hablas de 20 años, 20 años, pues, ¿no?
1: Sí, pues 20 años se pasan.
0: Es una experiencia.
1: Una gran experiencia de vida.
0: Y en realidad es trascender. César Liendo, que era un nefrólogo, es un nefrólogo que estuvo con nosotros hace unos minutos en una conversación. Es una persona grande, pero una vitalidad y una esencia muy especial. Y la verdad que disfrutar de una buena conversación, puedes hacerlo con personas de diferentes edades, sí, y siempre va a ser agradable. Háblanos de ti, Betine, para que la gente que no te conoce pueda identificarte, pueda saber cuál ha sido tu trayectoria, cómo has empezado dentro del mundo de la música y cómo es que llegas a vivir fuera de Perú y te ubicas en Londres y cómo es que tú llegas a grabar en los estudios de Abbey Road, donde grabaron los Beatles. Sí, eso sí. Me lo vas a contar en un ratito. Pero vamos primero por partes. Vamos en el derrotero por partes.
1: A ver, listo. Empecé estudiando piano a los 5 o 6. Y luego mi madre hizo un instituto de música, que fue el primero de Perú, de música, ¿no? De producción musical. Y cuando yo tenía, lo abrió cuando yo tenía 10 años, se llamaba AMS Campus.
0: AMS Campus, sí.
1: Y ahí, pues, ahí, de hecho, ahí conocí a Dios de Vos, a Christopher Marfan.
0: Todos caían por ahí.
1: Todos pasaban por ahí.
0: ¿Antes de ser TK? ¿O ya eran TK?
1: Creo que ya habían empezado.
0: ¿No? Sí, por ahí estaban.
1: Sí.
0: Ah, bueno.
1: Entonces, bueno, conocí a mucha gente ahí, en realidad. Y ahí, a ver, agarré, empecé a tocar bajo, empecé a componer. Y seguí aprendiendo mucha música en ese instituto y después empecé a hacer teatro y después hice teatro musical y llegué a... Lo último que hice acá fue Mamma Mía en el 2016. No ahorita, Mamma Mía.
0: No, el 16.
1: Hace 10 años.
0: Sí.
1: Y ahí dije, bueno, me voy a estudiar teatro. Entonces me fui a Londres.
0: Creo que ese Mamma Mía fue en el Marzano, me parece.
1: No, fue en el japonés.
0: En el plano japonés.
1: Sí.
0: De acuerdo.
1: Y después los giramos por Lima. Entonces... Uh-huh. Me fui a estudiar teatro porque quería saber cómo era el entrenamiento actoral fuera.
0: Fuerte.
1: Sí, entonces hice un diploma, primero de 8 meses, y después empecé a postular a maestrías. Hice una maestría en actuación, y después vino la pandemia y me quedé 2 años sin hacer mucho, encerrada.
0: Hubo golpeados todos, pues, ¿no?
1: Todo, sí. Fue horrible, además. No había mi familia por 2 años. Entonces, eventualmente dije, me regreso a Lima. Y después me salió un show en Londres.
0: Claro.
1: Entonces dije...
0: Te fuiste enganchando.
1: Me quería ir a Londres y no podía. Entonces, regresé a hacer un show como actriz, música, Off West End, que es como Off Broadway. Y después me fui a España, y después regresé a Londres, y después formé una compañía de teatro, también hice la música, actué... Tadeo Pizarro fue a ver la obra. Y después, ¿qué más pasó? Y después nada, empecé a... Mi madre, que siempre está muy conectada a la música, me dijo, oye, hay este programa de producción musical en ingeniería de sonido en Abbey Road, en este instituto, en Londres. ¿Por qué no postulas? Postulé, entré y me vino a pelo porque yo había dejado la música cuando me fui a Londres. Yo dejé de hacer música por 5 años.
0: Sí.
1: Y me dediqué exclusivamente a hacer actuación. Entonces dije, bueno, me provoca regresar a hacer música. Entonces, esa fue una forma de regresar.
0: Claro.
1: Y bueno, ahí grabé a muchos amigos músicos, grabé mi tercer disco, o el 70% del disco en realidad, que es lo que están escuchando ahorita.
0: Sí.
1: Grabé videos, grabé sesiones en vivo también. Fueron ahí, en Abbey Road, no he grabado en el estudio 2 ni en el estudio 1. He visto masterclasses.
0: Claro, donde se respira Beatles.
1: Sí, claro, he tocado el piano que está ahí, también, claro. Todo lindo. Nosotros grabábamos nuestros trabajos en otra sala dentro de los estudios, pero estaba ahí también.
0: Correcto, porque es el ambiente, es el espacio. Sí. Y la energía debe ser extraordinaria en ese lugar. Pero si hablamos de tu carrera, tú has tenido oportunidad de presentarte, como tú bien mencionas, en Londres. La vida te fue llevando a quedarte. Mencionabas a Claudio Pizarro como un espectador.
1: También fue, sí, sí.
0: Claro, seguro que en ese momento él estaba
1: desarrollando
0: su carrera también por ahí. Entonces, si estamos hablando de grandes artistas que son ahora compañeros tuyos, me hablas de Cristian, me hablas de Diego, ¿cuál ha sido tu referente? Porque siempre hay un ejemplo a seguir. Indudablemente tu mamá, que está involucrada en el tema de la música, puede ser un gran ejemplo para ti. Pero profesionalmente, otra cantante u otro cantante que te haya marcado, te ha influenciado.
1: Han habido varios, ¿no? El Don John va a ser uno de ellos.
0: Sir Elton John.
1: Sí. Él, Queen también me marcó muchísimo.
0: ¿Phil Collins también?
1: No tanto. Que a mi mamá le gustaba Phil Collins. Bastante. O sea, lo he escuchado, no porque me haya detenido a escucharlo al 100% como
0: por tu mami.
1: Sí.
0: Claro, porque ella se detenía a escuchar a Phil Collins y tú ya indirectamente te enganchabas.
1: Sí, igual que Elton John, no solamente que Elton John me enganchó más, Queen lo encontré por otro lado,
0: claro.
1: Fiona Apple también. Entonces todos esos han sido referentes fuertes, Alanis Morissette también, en ser cantautora, ¿no? A la hora de escribir canciones. Como piano, o sea, piano siempre...
0: ¿Durán también te marcó?
1: No.
0: No tanto, ¿no?
1: No tanto, pero es un...
0: Un referente.
1: Sí, claro.
0: Total. Claro, sí. O sea, Durán es una de las bandas más emblemáticas, ¿no?
1: Sí.
0: Es más, inclusive en algún momento Simon Le Bon se separa. Ajá. Y arman dos bandas.
1: Ah.
0: Arcadia. ¿Ya? Y Power Station.
1: Ya.
0: Y luego se junta nuevamente con ese mundo ordinario, ¿no?
1: Ah, man, ya.
0: Ya eso fue ya el reventón.
1: A ti te encanta, entonces.
0: A mí, yo lo sé seguido. Sí, olvídate. Yo tenía un programa de radio que se llamaba Directo al Corazón.
1: Ah.
0: Y ponía Mundo Ordinario.
1: Ya.
0: Si tienes por ahí la canción Mundo Ordinario, me gustaría ponerla como referente, ¿no?
1: Ya.
0: Esta canción era el único programa de radio, en ese momento que hacía Directo al Corazón, en Estudio 92,
1: ¿ya?,
0: donde ponía esa canción. El único programa de radio en la noche. Y tenía ese programa Directo al Corazón. Y Durán viene a Lima.
1: ¿Ya?
0: Y dentro del repertorio...
1: ¿Cuál?
0: No recuerdo, fue finales... Inicios de los 2000. La fecha la tengo anotada.
1: Ya.
0: Pero podría fallar al decírtelo. Pero regresan a esta canción.
1: Ah, claro.
0: Tremendo tema. O sea, ese es el regreso de Durán. Buenísimo. Y yo recuerdo que la gente la cantó en el estadio.
1: Ya.
0: Y fue en el Monumental. ¿No te imaginas la emoción que yo sentí?
1: Claro.
0: Porque era como que están cantando la canción que yo ponía. O sea, reconocían la canción y era el único programa de radio que la ponía. Sentí un orgullo personal.
1: Me imagino.
0: Pero regresando a ti, ponemos nuevamente, por favor, la música. Me fui por otro lado. No, es que Durán es Durán. Yo soy súper fanático. Las presentaciones que tú tienes en este encuentro con el público en Londres, esto que te hace engancharte, permitió hacerte una carrera. Dentro del mundo de la actuación, dentro del mundo de la producción, dentro del mundo de la música. ¿Dónde te sientes mejor tú?
1: ¿Te refieres a musicalmente o actoralmente?
0: Musicalmente o actoralmente. ¿Dónde te sientes mejor?
1: Ah, los dos. Solamente que son distintas, como dos distintos campos. Sí, claro. O sea,
0: es difícil, ¿no? Es como decir, tienes dos hijos y ¿cuál
1: te gusta
0: prefieres?
1: Más, claro.
0: Sí,
1: ¿cuál
0: es complicado,
1: tu favorito?
0: ¿No?
1: ¿A quién mandas a la universidad?
0: Sí.
1: ¿A quién no?
0: Sí, es muy duro. Sí, es muy duro.
1: No se puede. Es muy difícil la actuación. Sí. Es una parte mía que responde a algo y la música responde a otra cosa. Son dos necesidades distintas.
0: Sí, es verdad.
1: Sí.
0: Pero se complementan.
1: Sí, se complementan. De hecho, sí, en un par de shows, par de musicales en Londres, he hecho las dos cosas. He hecho actuación y música a la misma vez. Cosas muy difíciles, pero lo he podido hacer.
0: Si hablamos de este evento del próximo 27 de noviembre, tú vas a abrir el show de TK, ¿correcto?
1: Sí, sí, sí.
0: ¿Cómo es la experiencia con ellos?
1: Ay, son un amor de personas. Yo he tocado con Chris y he tocado con Diego. De hecho, Diego en su carrera solista hace muchísimos años me llamó para tocar teclado. Hace años estoy hablando, ¿no? Creo que toqué con él por un tiempo. Y Chris, con Chris he compuesto un par de canciones de este disco. Entonces siempre estamos trabajando juntos. Chris es mi mejor amigo acá.
0: Qué
1: entonces,
0: bueno.
1: Sí,
0: qué
1: sí,
0: bueno.
1: Sí. Entonces,
0: ¿cómo dentro del mundo de la música uno va creando amistades que duran para toda la vida, ¿no?
1: Claro, además hay gente que es muy afín a ti, ¿no? Porque cuando eres músico te encantan, o sea, hablas de ciertas cosas que no lo puedes hablar con todo el mundo, entonces es bueno tener gente dentro de la música.
0: ¿Dónde te encontramos en redes sociales, por favor?
1: Como Betine Solf Artist.
0: Perfecto.
1: Sí.
0: Levantamos, por favor, esta canción. ¿Te animarías a hacerle ahí la segunda? ¡Vamos! Muchas gracias. Un placer tenerte en el programa. Un abrazo para todos los seguidores de Betine. Recuerda que el 27 de noviembre abre el show de TK, tremendo show.
1: Va a ser tremendo show. Sí.
0: Buenísimo. En la Sala Osma, tengo entendido.
1: Sala Osma, sí. Las entradas ya están en Join Us.
0: Muy bien. Gracias, Betina. Un placer tenerte en el programa. Vamos a ir a una pausa y regresamos con mucho más aquí en PBO.
2: Una y 39. 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
8: La 1:45 PM, tenemos a un gran invitado, una persona que presentó una tesis, la trabajó en la Universidad Católica y luego se convierte en una obra, en una puesta en escena de nombre abrumadora y sobreestimulante. Vamos a conversar con Vian L. King, él es director y creador de Abrumador y Sobreestimulante. Le damos la bienvenida. Vian, ¿cómo estás? Un placer tenerte en el programa.
9: Muchísimas gracias, es un placer estar aquí.
8: Vian, ¿cómo es que una tesis se convierte en un trabajo tan importante en tu vida, no?
9: Sí, es una muy buena pregunta. Yo estudié en la Facultad de Artes Escénicas de la Pontificia Universidad Católica de Perú y dentro de nuestra carrera, nuestro trabajo final puede ser una tesis que tenga una relación con una obra de teatro que presentas. Entonces, haces una investigación que poco a poco, si bien es académica y terminas con un manuscrito, también a la par vas creando una pieza escénica que no necesariamente tiene que ser una obra terminada, pero sí es cómo es que trabajaste con diferentes elementos, en mi caso las redes sociales y los contenidos verticales de corto formato como tendencias, y cómo los podía traer a las artes escénicas. Entonces, un poco como trabajando con eso, buscando cómo replicar estos formatos que son súper rápidos, te atraen súper rápido, ¿no? Que te tienen que jalar la atención en los primeros 3 segundos, ¿no? Como esa velocidad y esa vorágine.
8: Tiene que ser muy rápido, ¿no?
9: Correcto.
8: La conexión es, como dices tú, en segundos.
9: En segundos.
8: Este modo de scrollear, uh-huh. O sea, es que ves algo, te engancha y te quedas.
9: Entonces,
8: si no te enganches en los primeros segundos, lo pasas.
9: Exacto. Y un poco buscando esa sensación de uno tras otro y buscando lo más interesante cada vez, es que empecé a crear la obra y empezamos a construir todo el proceso, ¿no? Porque han pasado varios años desde que presenté la tesis. Comencé a investigar en 2023, sustenté en el 2024, en el 2025 iniciamos la residencia y recién estamos presentando ahora.
8: Pasaron 3 años.
9: Tres años, sí. Es arduo el proceso.
8: Sí, ¿no? Pero son 3 años, intuyo que has disfrutado muchísimo con todo el proceso, ¿no?
9: Sí, sí. Siempre digo como es el mejor problema que podría tener porque tengo un montón de cosas que hacer, un montón de trabajo que organizar, un montón de personas con las que estar trabajando, pero al mismo tiempo es como fantástico poder hacer mi proyecto personal, además.
8: Claro, es como un vuelo aéreo, ¿no? Tiene un aeropuerto de salida y un aeropuerto de llegada. Uh-huh. Y el mismo capitán de vuelo te dice, disfrute el uh-huh. viaje, ¿no? Tú disfrutas todo el viaje, no estás pensando solo en llegar al aeropuerto.
9: Por supuesto, por supuesto. Cada uno de los ensayos, cada una de las reuniones que tenemos para organizar cosas, cada pequeña victoria que vamos agarrando a lo largo del camino es fantásticamente satisfactoria. Definitivamente siempre hay complicaciones y siempre hay cosas que resolver y siempre pueden
8: ¿Cuáles
9: aparecer.
8: ¿Cuáles son las complicaciones más grandes que puedan presentarse en el camino?
9: Mira, en este caso...
8: Poco tomándote como ejemplo para los muchachos.
9: Por supuesto.
8: Que en este momento
9: supuesto.
8: Están mirando, están escuchando esta entrevista y pueden tener un referente en ti.
9: Sí, por supuesto. Mira, en el caso particular de esta obra, es una obra que tiene bastante complicación técnica. ¿A qué me refiero? Uh-huh. Nosotros trabajamos con videomapping de 3 proyectores. Ahorita estamos trabajando con 4 proyectores porque nuestra intención es llenar toda la sala del teatro de proyección. Que el público se vea sumergido en la proyección inmensa, en el techo, en las paredes. Uh-huh. Entonces... Cuadrar eso no es simplemente poner los proyectores y ya, sino es ponerlos, calibrarlos, que estén específicamente en el lugar en el que tienen que estar, saber que la proyección va a caer en este color en particular, cómo se une el techo con las paredes. Es, si bien como fantástico cuando lo miras, cuando tienes que ejecutarlo y acomodarlo, Andrés Cisneros, que es quien está con quien estamos trabajando todo eso, el videomapping y las proyecciones, hace un trabajo fantástico. Es un trabajo arduo. Hemos tenido 2 ensayos técnicos antes siquiera de que el actor traiga.
8: Claro, sí. claro, qué interesante.
9: Antes, uh-huh. Entonces, por ejemplo, hay bastantes temas con la técnica, ¿no? Yo siempre digo que si bien solo hay una persona en escena, que es Sebastián Ramos, excelente actor, acaba de salir de Mamma Mía la semana pasada, es el único actor que está en escena. Tengo otros personajes como lo son la proyección, la luz o los sonidos, porque todas estas cosas, también en el contenido digital, son los que te entregan los significados, ¿no? ¿Cómo le cayó la luz en este momento a la persona que está en pantalla? ¿Qué sonido suena en qué momento y te genera qué significado? Todas esas son preguntas que tratamos de acoplar de este formato, que es el contenido digital, a las artes escénicas. Entonces es un camino de llenar de estímulos un montón todo el tiempo a la obra.
8: Esa adrenalina pura.
9: Sí, es un poco la búsqueda, es como llenar de estímulos, poner un montón de videos. Hay un momento donde hay un muro gigante de videos donde se proyectan más de 100 videos al mismo tiempo y se mueven por todas partes en el teatro, un poco como para sumergir al público en una como catástrofe del doom scrolling, que es este consumo compulsivo de contenido.
8: Claro, y eso en realidad es lo que ahora caracteriza a esta nueva generación, ¿no? Sí. La nueva generación de personas que tienen... el entretenimiento, la conexión, la chamba, ¿no? En un teléfono celular, en este aparato que se ha vuelto tan importante para todos, ¿no?
9: Sí, por supuesto. O sea, las redes sociales nos han entregado la posibilidad de compartir nuestra vida con un montón de personas. Nos estábamos hablando un poco acerca de cómo las redes sociales nos permiten un alcance gigante y
8: sí,
9: masivo.
8: Es verdad. O sea, como lo comentábamos, ¿no? Como la televisión y la radio, que han sido los medios de comunicación por excelencia, se unen a las redes sociales, al streaming, y crean, por ejemplo, esta conexión de multiplataforma que tenemos aquí en PBO.
9: Claro.
8: O sea, estamos hablando de millones de personas que pueden ver en tiempo real o pueden escuchar en tiempo real. Yo recibo llamadas y comentarios de gente que está en otros países, en otros continentes. Me dice, te estoy escuchando en Nueva York, estoy en Japón, estoy en España, y me están mirando a través de las redes sociales.
9: Claro, y en tiempo real.
8: En tiempo real. Es impresionante. Por sí, eso yo, fantástico. Cada qué tiempo, en el programa digo buenos días, buenas tardes, buenas noches.
9: Claro.
8: No es porque esté confundido, sino que la gente claro. en este momento está escuchando el espacio, está está escuchando o está mirando este espacio, está en otro lugar.
9: Claro, puede estar en cualquier rango horario.
8: Distante del Perú, sí. Sí, y esto en realidad es emocionante. Yo sé que el 2, 3 y 4 de octubre se va a presentar

0: el link de Join Us para entrar directamente a la plataforma.
1: ¿Puedes repetirlo, por favor, para que la gente lo pueda captar, especialmente los que nos están escuchando?
0: Por supuesto.
1: Por favor.
0: Las entradas las puedes conseguir por Join Us. El auditorio se llama IHS y queda en Barranco, a un par de cuadras de la Plaza de Armas de Barranco. Y pueden conseguir sus entradas por Join Us. Y si es que necesitan el link, en Instagram pueden encontrar mi perfil como Bian, B-Chica, I-A-N-L, King, Bian L. King, o abrumadora.zip, Z-I-P. Y ahí está el link para encontrar las entradas por Join Us.
1: Muy bien. Tú sabes que hace un ratito estábamos conversando con Bettine Solf, la gran cantante que seguro te cruzaste.
0: Sí,
1: con
0: nos cruzamos ahí afuera.
1: Y estaba hablando de Duran Duran, que es una de mis agrupaciones favoritas, y que en algún momento se separan y se vuelven Arcade y Power Station, y luego se reúnen a inicios del año 2006, 2007. Se reúnen y hacen un tremendo éxito de nombre Mundo Ordinario, que yo la ponía en mi programa de radio, y en el concierto, ya recordé la fecha, fue en noviembre del año 2008, la tocaron en el Monumental, y la gente la cantó. No te imaginas la emoción que yo sentí. Me sentía el productor, el compositor de la canción. Imagínate, vamos a escucharla, por favor, para cerrar esta edición de nuestro programa. Tremenda canción. Y con este Mundo Ordinario te decimos hasta mañana, Bian. Muchas gracias.
0: Muchísimas gracias por tenerme.
1: Todo el éxito para ti en la puesta en escena.
0: Muchísimas gracias.
1: Y con ustedes, amigos, hasta el día de mañana, siempre en PBO. Gracias.

0: 1:55.
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1: Wilkin Eduardo Rivero Olivero, de 32 años, fue capturado en el distrito de Villa El Salvador, en Lima, por su presunta implicancia en el secuestro y asesinato del comerciante Jorge Luis Avendaño Ontaneda, conocido como Coco Avendaño. La intervención se produjo luego de un seguimiento realizado por un equipo especializado de la División de Investigación Criminal de Piura. Según la policía, diversos indicios permitieron identificar a Rivero como uno de los presuntos involucrados en el delito de secuestro con consecuencia de muerte. El crimen se remonta al pasado 6 de agosto, cerca del mediodía. Avendaño se desplazaba en su camioneta por la carretera Panamericana Norte, a la altura del centro poblado de Mayaritos, en el distrito de Marcavelica, provincia de Sullana. De acuerdo con la investigación policial, un grupo de sujetos interceptó al comerciante y lo obligó a subir a un vehículo. El hecho habría sido observado por transportistas y pasajeros que circulaban por esa importante vía. Horas después, alrededor de las 10 de la noche, el cuerpo de Avendaño fue encontrado en una trocha carrozable en el sector de Curumuy, en Piura. Presentaba múltiples impactos de bala y signos de violencia. Mientras tanto, el vehículo que habría sido utilizado durante el secuestro fue encontrado completamente quemado en la parte posterior de la fábrica de cementos Pacasmayo. La policía informó que el detenido figuraba con domicilio registrado en Nuevo Chimbote, Ancash, y que su ubicación en Lima fue posible luego de las diligencias desarrolladas por los investigadores de la Divincri Piura. Rivero fue puesto a disposición de las autoridades competentes mientras continúan las diligencias destinadas a establecer su grado de participación y determinar la identidad y responsabilidad de los demás involucrados en el secuestro y asesinato de Jorge Luis Avendaño Ontaneda. Un comisario y tres suboficiales de la Policía Nacional fueron detenidos en Tarma, Junín, como parte de una investigación por su presunta vinculación con la organización delictiva denominada Los Apretadores de Tarma. El operativo estuvo a cargo del Grupo Especial contra el Crimen de Huancayo, en coordinación con la Fiscalía Especializada contra la Criminalidad Organizada de Junín y por disposición del Segundo Juzgado de Investigación Preparatoria de Tarma. Entre los intervenidos se encuentra el comandante de la Policía Nacional, David Walter Ramírez Panta, comisario de Tarma. También fueron detenidos los suboficiales Luis Fernando Guaroc Elizarbe, Héctor Palmiro Lirio Chinchay y Jean Denis Pawelczyk Aguirre. Durante la investigación, los cuatro policías habrían brindado protección y cobertura a los presuntos integrantes de esta banda, que tendría como modalidad captar víctimas mediante supuestos contratos de alquiler de vehículos y propuestas de inversión. De acuerdo con la hipótesis fiscal, después de obtener vehículos y dinero, los integrantes de la organización habrían exigido nuevos pagos a sus víctimas para devolver sus bienes. Para presionarlas, presuntamente utilizaban amenazas de muerte, mensajes y videos enviados por WhatsApp e incluso armas de fuego. Uno de los casos investigados corresponde a William Coronel Llantas. Según la investigación, entre abril y mayo habría entregado su vehículo de placa AXF-209, además de 70,000 soles, como parte de una supuesta inversión. Posteriormente le habrían exigido otros 15,000 soles y un pago adicional de 5,000 para recuperar sus bienes. Este caso forma parte de los elementos que son analizados por las autoridades. Durante el operativo se realizaron diligencias e incautaciones que fueron trasladadas a la sede de la Policía Nacional. Los investigadores continúan recabando información y evidencias para establecer cuál habría sido la participación de cada uno de los policías intervenidos. Una agente del Instituto Nacional Penitenciario, identificada como Mariela Peralta Muñoz, fue hallada sin vida dentro de una habitación alquilada en la Asociación de Viviendas La Florida, en el distrito de AT. Presentaba una herida de bala en la cabeza. Vecinos alertaron a la policía luego de escuchar una fuerte discusión en el inmueble. Los agentes llegaron hasta el tercer piso de la vivienda y tuvieron que forzar la puerta para ingresar. ingresar. Dentro de la habitación encontraron al esposo de la víctima, el suboficial de la Policía Nacional, Luis Felipe Sandoval Díaz, quien se encontraba armado y, según la información policial, se apuntaba con su propia arma de fuego. Los agentes iniciaron una conversación con el policía para lograr que depusiera el arma. Después de varios minutos, consiguieron reducirlo y detenerlo.
0: Escúchame.
2: Tranquilo, deja el arma.
0: Escúchame.
2: Ya, te vamos a escuchar.
0: Te vamos a escuchar.
3: Te vamos a escuchar.
0: Ya, pero no me grabes.
2: Ya, ya.
3: No, nadie
2: está grabando. Vuelve el arma.
3: Nadie está grabando, viejo. Está grabando.
0: No grabes.
2: No, no.
3: Está grabando. No grabes, nadie. Nadie grabes. Deja la grabación, deja el arma. Te vamos a apoyar.
2: Deja el arma.
1: En el mismo ambiente encontraron el cuerpo de Mariela Peralta, cuya muerte será materia de las diligencias médico-legales y criminalísticas. Sandoval Díaz prestaba servicio en el grupo Terna Sur al momento de su intervención. De acuerdo con familiares de la víctima, la pareja se habría conocido en el 2024 y durante la relación se habrían producido episodios de agresión y conflictos. La situación del suboficial también es materia de investigación. Según información atribuida a la policía y al Ministerio Público, registra investigaciones fiscales anteriores por lesiones, una investigación por homicidio y otra por presuntas agresiones contra una expareja. Además, este año habría figurado en una investigación por extorsión. El Ministerio Público dispuso que las diligencias se desarrollen bajo el marco de la flagrancia y el detenido permanece bajo custodia mientras se define su situación jurídica. Los peritos y agentes especializados deberán establecer cómo se produjo el disparo y qué responsabilidad corresponde a cada involucrado. El Ministerio de la Mujer y Poblaciones Vulnerables informó que brinda asistencia legal y acompañamiento a los familiares de Mariela Peralta. Sus deudos, mientras tanto, han solicitado celeridad en las investigaciones y que se determine la responsabilidad penal que corresponda. La víctima deja una hija adolescente. Más de 40.000 soles fueron encontrados en poder de un interno del penal de varones de Arequipa durante una requisa realizada por agentes del INPE. El intervenido fue identificado como Abdón Chicaña Samayani. Según informó el INPE, los billetes fueron encontrados dentro de un morral durante la inspección de los pabellones 1 y 2 de mínima seguridad. La considerable suma llamó la atención de las autoridades penitenciarias debido a que el interno estuvo a cargo de un economato dedicado al rubro de comidas hasta hace aproximadamente 2 meses. Por ello, ahora se investiga el origen del dinero. En la operación participaron 40 agentes de seguridad interna y externa, quienes realizaron diversas revisiones corporales, inspeccionaron pertenencias de los internos y registraron diferentes ambientes del establecimiento. La requisa también permitió encontrar objetos punzocortantes, encendedores, pipas, relojes y otros artículos cuyo ingreso o tenencia no está permitido dentro del penal. Tras el hallazgo del dinero, el INPE comunicó el caso a representantes de la Fiscalía Especializada en Lavado de Activos y de la Policía Nacional para que se realicen las diligencias destinadas a determinar la procedencia de los más de 40.000 soles. La investigación deberá establecer si existe alguna relación entre el dinero encontrado, las actividades ilícitas, así como responsabilidades que correspondan a las autoridades del Instituto Nacional Penitenciario de nuestro país. 3 hombres fueron detenidos por la Policía Nacional en el marco de la investigación por la muerte de Emerson León Guamán, de 27 años, ocurrida durante la madrugada del último domingo en la Plaza de Armas del Distrito de San Jerónimo, en Cusco. Según la información proporcionada por la región policial, el hecho se produjo luego de una pelea. La víctima fue auxiliada y trasladada hasta el Centro de Salud de San Jerónimo, pero llegó sin signos vitales. Los intervenidos fueron identificados como John Elmer Guzmán Carrión, Joel Brian Quispecusi Mendoza, ambos de 27 años, y Waldir Ninán Hualpayunca, de 24. La policía indicó que los 3 habrían quedado registrados en videos que fueron grabados por personas que se encontraban en la zona. ¡Ay! De acuerdo con la versión policial, la pelea tendría como antecedente una rencilla entre la víctima y John Elmer Guzmán, quienes habrían coincidido anteriormente en el establecimiento penitenciario de Quencoro. Esa versión deberá ser corroborada como parte de las investigaciones. El general Virgilio Velázquez Hurtado señaló que la agresión ocurrió horas después del cierre de campaña del Partido Regionalista Integración Nacional, PRIN, realizado en la Plaza de San Jerónimo.
4: El victimario está con libertad, con su papeleta de libertad que salió en este año por homicidio calificado. Y acá tenemos, por ejemplo, John Elmer Guzmán Carrión, registra antecedentes policiales por presuntos delitos de homicidio y robo agravado correspondientes principalmente al año 2019. Y bueno, también igual Walter Waldir Ninán Hualpayunca, registra 6 intervenciones, denuncias por agresiones físicas, faltas contra las personas, violencia familiar y otros hechos ocurridos entre 2019 y 2025. Igualmente, Joel Brian Quispe Cusi Mendoza registra múltiples intervenciones policiales entre 2020 y 2024, incluyendo presuntos hechos de robo agravado, tráfico ilícito de drogas, receptación, agresión física y accidente de tránsito. La víctima igualmente también ha sido intervenido en el 2024 en la posesión de pequeñas cantidades de droga.
1: La policía sostuvo que durante la actividad hubo consumo de bebidas alcohólicas, aunque precisó que, al momento de la pelea, los asistentes ya se habían retirado. La Municipalidad de San Jerónimo informó posteriormente que las autoridades expresaron su preocupación por la cantidad de personas congregadas durante la actividad del 26 de septiembre y por las dificultades que se presentaron para garantizar el control y la seguridad. También señaló que se evaluaría el posible incumplimiento de algunos acuerdos y compromisos previamente coordinados con las autoridades competentes. Los 3 intervenidos permanecen a disposición de las autoridades mientras se realizan las diligencias para determinar qué participación habría tenido cada uno en la muerte de Emerson León Guamán.

0: buenas y sanas noches. Soy Mauricio Descanseco y esto es Business Son Business. Estamos acá en Rústica Costa Verde y nos encontramos, estamos con...
1: con Freddy Ayala.
0: Y aquí estamos con...
2: Eliana Sumarán.
1: Mi rubro es lo que es textil, en venta de ropas. Tengo tienda física y ahorita he abierto tienda virtual. ¿Qué le recomendarías en tienda virtual? ¿Qué debo hacer más para entrar de ventas?
2: Tengo un fast food allá en Barranca. Sí, me gustaría que tú, sobre todo tú, con la experiencia amplia que tienes, me des algunos tips para poder incrementar y hacerme un poco más conocida.
0: Vamos con el tip número uno. Todas las personas que emprendemos, es importante, número uno, conocer el negocio, los costos. El costo tuyo y la competencia, precios de venta, cantidad de stocks. Conocer el negocio de pies a cabeza. Vamos con el tip número dos. Tu marca, tu nombre. ¿Y cómo la haces conocida? ¿Cómo te posicionas en el mercado? ¿Cómo ser recordado? ¿Cómo hacer que la gente regrese a tu negocio físico o te vuelva a llamar? Vamos con el tip número 3. Desde aquí, desde Rústica Costa Verde. El mundo de las redes. TikTok, Instagram, Facebook y YouTube. Y bueno, si tienes una web interactiva, cerramos el puño. El 99% es la parte creativa. Hoy en día es cómo logras generar un gancho. Hay muchos videos que te referencia, que te enseña. Si no logras tú dominar ese arte, tienes que contratar a alguien. Si no, no vas a crecer. Porque la frase es vender o morir.
1: Muchas gracias por los tips que me da, porque no tenía mucho, un poco conocimiento, más que nada en el sistema digital que es de ahora de moda.
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0: 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Chao.

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1: Hola, ¿qué tal? ¿Cómo están? Malas noches. Bienvenidos a Combaters por PDO. Lo único bueno de la noche es que hasta el momento, y esto corre por cuenta de uno de los invitados, Perú está ganando. Bueno, a México. Ya empataron, ¿ya ven? Siempre salado nuestro invitado, aunque me decía que era salado.
2: Me dejó muy bien voltear el partido.
1: Pero en fin, ¿por qué le digo malas noches? Porque, como me decía mi mamá, como le decía la mamá de Jorge del Castillo, Jorge del Castillo, y la mamá del ex congresista Surín, cuando éramos chicos, lo que comienza mal, termina mal. Entonces, sin ánimo de ser recalcitrante, como ha sido mi mamá conmigo, su mamá con usted, la mamá de Del Castillo y la mamá de Azurín, porque la mamá te repite las cosas 800 veces. Hasta cuando eres viejo te llaman y te dicen si estás abrigado, ¿no? Te dicen si estás tomando tus pastillas, si te portas bien, porque la mamá es la mamá. Hay una mamá que se llama Perú, que le ha dado todas las posibilidades a Keiko de ser candidata 4 veces y últimamente de ganar por obra y gracia del Espíritu Santo y del amuleto llamado Dyer. Ok, ya ganaste. Lo que se está evidenciando es que no hay plan. ¿Plan de qué? Plan de gobierno. Pese a que ha hecho 4. Pero plan de gobierno es el que tú pones a ejecutar. ¿No es cierto? Y para eso te consigues ejecutores, cuando menos 19. Pero cada ejecutor tiene 19 viceministros y directores generales. Entonces tú tienes que tener una batería de gente atrás tuyo, cuando menos para manejar el poder ejecutivo, de 150 personas. Porque el Ejecutivo tiene organismos públicos descentralizados, porque tiene además embajadas importantes. Si tú no tienes 150 personas a la mano, no eres un partido con 30 años, ¿sabes qué? Ni eres el APRA, porque uno de los invitados tiene un partido que tiene 100 años, ¿no? Entonces es prácticamente imposible que nuestro invitado vaya, no sé, voy a decir cualquier cosa, se le reviente la llanta en Chulucanas y no haya alguien que le pueda cambiar la llanta. ¿Por qué? Porque tiene un partido que tiene 100 años. Nuestro otro invitado ha sido miembro de las Fuerzas Armadas de la Policía del Perú. O sea, es imposible que a este señor se le reviente una llanta con su familia camino al pueblo más recóndito de Apurímac sin que pueda llegar a una comisaría y dar su brazo y ya lo atendieron. Porque eso es tener una red de poder, hay veces latente. Entonces la señora se equivoca, y a la luz de los hechos, en la designación de Galarreta. Y lo digo sin cacha, no tiene muñecas parlamentarias, es lo que se ha visto, ¿correcto? No es Cipán, por dar un ejemplo, ¿no? Entonces, se meten en una sopa de 66 facultades que han sido reducidas, creo que a 25, y al día de hoy hemos visto un ida y vuelta en el Congreso que parecía el Congreso de la década de los 80s, o el Congreso previo al cierre de Fujimori. Y es más, Keiko Fujimori, que es como Dorina, es rica y suavecita, aún heladita, ¿no es cierto? Que le pasa la manti, porque se pasa la manti con todos sus amigos, que le dicen qué bien que lo estás haciendo, eres la reina del Twitter, qué bonito, qué bacán tu TikTok. Ha salido a amenazar. ¿Amenazar con qué? ¿Con cerrar el Congreso? Miren, hay mecanismos constitucionales para cerrarlo, y lo podría cerrar. El gran problema es que cuando amenazas y no cumples, pierdes autoritas. A ver, si esto no es una amenaza, se le parece. Veamos.
3: Se han presentado un pedido de facultades al Congreso de la República. Llevan 4 semanas. Y hasta ahora, nada. Están poniendo a prueba nuestra paciencia. Hoy esperamos tener noticias positivas. Porque esto no se trata del gobierno, se trata de medidas que se van a tomar para poder enfrentar mejor a esta lacra, a esta delincuencia. Hemos escuchado también al primer ministro que están poniendo a prueba su paciencia republicana. Eso significa ser institucional. El tener respeto por la democracia no es un signo de debilidad. Muy por el contrario, es un respeto a nuestras normas, a nuestras leyes.
1: Cuando te ven débil en el colegio, ya que está de moda la palabra, te hacen bullying. Entonces tú tienes dos opciones: o te quejas con el profesor o tomas cartas en el asunto tú mismo. Entonces ella se está quejando todos los días de que no le dan facultades, y el profesor no es el Perú, ni el Perú es tu mamá, Keiko. Entonces ahora lo que ha hecho es amenazar, y yo creo que esto es una amenaza, salvo mejor opinión. Veamos.
3: Pero estaremos atentos a lo que el Congreso determine hoy. Y esperemos que estén a la altura de la problemática que atraviesa nuestro país. Pero también le decimos a la población que tomaremos todas las medidas necesarias para enfrentar este flagelo.
2: Disolver temporalmente el Congreso de la República.
3: Nos otorguen o no nos otorguen facultades. Todo dentro del marco democrático, por supuesto. Aquí el único golpe que va a haber va a ser el golpe contra la criminalidad organizada.
2: Disolver temporalmente el Congreso de la República hasta la aprobación de una nueva estructura orgánica del Poder Legislativo.
1: Y usted dirá por qué Philip ha utilizado el símil de la llanta. Les cuento una anécdota. Hace unos 30 años, de repente 30 y pocos, yo estaba andando por la calle y vi un chiquillo, un carro, un BMW viejo, bonito el carro, estaba mancado. No sé si le había reventado la llanta, creo que era la llanta, y el carro estaba parado. Entonces yo lo veo, me paro, bajo y le digo: compadre, ¿qué te puedo ayudar? ¿Quién es ese chiquillo, Jorge del Castillo? Tu hijo Manuel. Ajá. Entonces, tú has sido premier, has pasado por la toma de gobierno y tienes contactos, cualquier cantidad, para designar gente en diversos estamentos del Estado, ¿correcto? En eso sí, estamos claros.
4: Sí, claro.
1: ¿En eso ha fallado Keiko?
4: Mira, te voy a explicar. Mira, tengo mi cuaderno. Yo conservo el cuaderno que desde el 2005 ya tenía yo copiado todos los nombres de los que íbamos a ocupar, todos los ministerios, todas las dependencias públicas, todos los cargos... Yeah. La alta dirección del Estado. Y no solamente un nombre, tenía 3, 4 o 5 nombres. O sea,
1: correcto.
4: Estábamos estructurados, ¿no?
1: Ya. ¿Por qué lo invito al congresista Surín, que ha sido miembro de una Fuerza Armada, correcto, congresista?
5: Fuerza Policial.
1: ¿Qué graduación ha tenido usted?
5: ¿Cómo?
1: ¿Usted qué graduación llegó a tener?
5: Allá, su oficial superior de la policía.
1: Correcto. Si usted se le reventaba una llanta, ¿iba a cualquier comisaría, lo ayudaban o no?
5: Por supuesto.
1: ¿Paraba un patrullero, lo ayudaba?
5: Claro.
1: ¿Cierto? Después se hace famoso con Alerta Aeropuerto, termina en el Congreso. Más aún cuando eres congresista, se te abren las puertas. ¿Cómo entiendes tú el accionar de Keiko hasta el momento y por qué estamos en esta ida y vuelta, en esta sopa de las facultades, que yo te saco la lengua, que tú me sacas la lengua? ¿En qué estamos ahorita?
4: Mira, las encuestas revelan un bajón muy marcado, y esto es sustancialmente por lo siguiente. Yo creo que, por ejemplo, la indefinición de la Comandancia General de la Policía Nacional durante 40 días fue nefasta. Ella hubiera podido decir: se queda Arreola y se quedaba. O se va Arreola y se iba, ¿no? Pero no podía estar dando vueltas a un tema 40 días. Entonces, eso le ha hecho perder. Y encima, en el camino sucede lo de Trujillo, unos y otros hechos. Entonces, la expectativa de orden y de mano firme se diluyó. Yo creo que ese es un efecto. Ahora, mucha gente también esperaba, con esto de la delegación de facultades, tuvieran cosas definidas, y parece que no, parece que las cargaron al último momento. Te cuento nuestra experiencia, ¿ya? Nosotros no presentamos petición de delegación de facultades de inmediato, nos demoramos como 1 año y medio, cuando fue necesario. Las presentamos el 12 de diciembre del 2007, y 2 días después, el 14, ya estaba el dictamen. Y el 19 ya estaba en el peruano la ley.
1: Pero comenzaron con decreto de urgencia.
4: Porque teníamos las cosas listas. sabíamos lo que teníamos que hacer en materia de austeridad, en materia de centralización, etcétera, etcétera.
1: Ahí te interrumpo. En materia de seguridad ciudadana, es congresista Sorín, ¿usted percibe, denota, entiende, está informado de que Keiko tiene un plan? Porque hasta el momento nosotros no lo entendemos. Y nosotros, la colectividad, no me arrogo la representación de nadie, pero no sé exactamente qué trata el Escudo de las Américas, no sé exactamente qué trata el convenio con el FBI, no sé si se va a aplicar o no el plan Mariano Santos. Y como dice el excongresista del Castillo, le jaló la alfombra al poner en duda a Arriola y después se la quita y llega un comandante general que muestra debilidad de imagen y de físico. Dime su opinión.
5: Yo creo que se ha puesto de manifiesto esa improvisación, en esa actitud, digamos, muy mala en la comisión de este ministro, que creo que puso de manifiesto esa improvisación, porque no sabía ni lo que iba a decir. Y esa manera que se ha expresado, yo creo que no ha sido coherente con su investidura. Yo creo que de un momento él debió conocer, porque ni sabía lo que iba a exponer, y creo que debió ser más sincero y, digamos, ir a trabajar por la policía. Pero de un momento que una persona se expresa de esa manera delante de todos, es una muestra clara que ni sabía lo que iba a exponer. Entonces él ha improvisado. Entonces yo lo veo así claramente y creo que no es el, digamos, la persona idónea para que tenga la cabeza del Ministerio del Interior, ¿no? Sino que quizás un policía con coraje íntegro que quiera trabajar por la policía. Así de simple.
1: ¿Arriola estuvo bien sacado?
5: Yo estuve en la Comisión de Seguridad 5 años. He estado siguiendo de cerca cada inconducta de la comisaría. Veíamos todo de minucia para poder solucionar el problema. He estado de cerca con Arriola. Él, digamos, ha trabajado duro, pero quizás ya no caía bien a muchas personas. Entonces yo creo que tuvo que salir por la presión. Y bueno, ya tenemos lo que vemos ahora, ¿no?
1: O sea, Arriola ha sido como Cooper.
5: Claro.
1: En la U, ¿no es cierto?
5: Sí.
1: Ok, eres bueno, has sido bueno, pero ahorita ya no eres bueno. Esto es como cuando el Castillo tenía una morada a los 15 años y te decía, ya no me siento segura, ya no te veo como antes. Y tú le dices, sí, pues hay que darnos un tiempo. Y ya, mejor que te choteen, pues. Entonces, ¿eso es verdad o no es verdad? Pues así se comporta un quinceañero, no las decisiones de Estado. Entonces, ahorita estamos en el ida y vuelta de esto de las facultades. La pregunta que te hago. ¿Tú crees que Keiko tenga fuerza para constitucionalmente cerrar la Cámara de Diputados?
4: Mira, no creo que tenga fuerza en este momento. No creo que sea conveniente tampoco, ¿no? Porque lo que va a hacer es lo que ustedes han hecho ahorita. Revivir al papá. El recuerdo del papá. Y eso pudo estar para ellos bien en ese tiempo, pero ahora no. Son otras las circunstancias. Entonces, aquí lo que se tiene que hacer es política, Philip, política. Y la política implica, si ella tiene que invitar a los líderes, a López Chau, a Nieto, para su gobierno, lo hace, pues.
1: Pero hermano, a ver, número uno, no invitado. Han ido al Congreso, se han juntado Galarreta con una serie de señores. Por dar un ejemplo, se ha juntado con López Chau. López Chau tiene una facción, la que es comandada por Harvey Colchado, que le han salvado la cabeza a Astudillo y se la quiere salvar. Pero López Chau está de acá para acá como un bamboleo, como la gente de Alianza por el Buen Gobierno. Pero el congresista Bensur, que es fujimorista, el día de hoy, en plena sesión de la Comisión de Constitución, la pecha a la señora presidenta de la Comisión de Constitución. O sea, la desafía. Y casi la quiere chotear. Veamos, miren.
6: De la mesa directiva, inciso E del artículo 99, señora presidenta. Artículo 100, señora presidenta. Los pedidos de censura a los miembros de la mesa directiva, a que hace referencia el inciso E del artículo 99, requieren no menos del 15% del número legal de diputados para ser presentados. Señora presidenta, esta moción cumple con los requisitos establecidos. No es la primera vez, señora presidenta, que se debate una moción de censura al interior de la mesa directiva de una comisión ordinaria. Así que le solicito, señora presidenta, usted no está en condiciones ahorita de debatir ni de dirigir el debate. Le ruego, por favor, que deje la presidencia al señor García para que pueda tramitarse la moción de censura como corresponde, señora presidenta. Gracias.
1: Es decir, yo voy a la comisión que maneja un partido que no es el mío, después de supuestamente haber hecho una serie de conciliablos para sacar un rédito político positivo con respecto a la delegación de facultades, y le pateo la cabeza a la presidenta y le insisto en patear la cabeza. Veamos.
7: Muchas gracias, Secretaría Técnica. Habiendo leído el artículo 99 del reglamento, no es aplicable esta moción, por lo tanto tenemos que continuar con esta sesión convocada. Bien. Señores diputados, se convocó esta sesión
8: a efectos de presentar... Señora Presidenta, se ha presentado una moción de censura, tenga usted la amabilidad de tramitarla. Usted tiene que dejar la mesa y tiene que asumir la presidencia el señor García, porque su presidencia ha sido cuestionada, señora presidenta. ¿Qué parte no está entendiendo usted eso? Su presidencia ha sido cuestionada, el reglamento así lo ampara. Presidenta. Tenemos las firmas para presentar una moción de orden del día, de una moción de censura, señora presidenta. Tenga usted la amabilidad, señora presidenta.
9: Señora presidenta, cuestión de orden, por favor.
10: Cuestión de orden, presidente.
1: Aclaro que el señor Abensura trabajaba en el Congreso, ha sido asesor congresal, inclusive en oficialía mayor. ¿Se puede hacer eso? ¿Tratar de censurar al presidente?
4: Yo nunca he visto en el nivel de presidencia de comisión una censura. Pero mira, más moscas se casan con miel que con hiel. ¿Qué quieres sacar si te estás, como tú dices, patando de la cabeza? Yo insisto en que la opción de que sea la propia... Una cosa es que vaya... Galarreta con su mejor una voluntad y hable con una bancada. Y otra cosa es que Keiko Fujimori se reúna en privado con López Chao, con Jorge Nieto, con Ricardo Belmont y les hable, le dé razones y los convenza.
1: Bueno, Belmont ha salido a decir que lo han traicionado sus congresistas, que no le han consultado, porque hay que decir las cosas claras, el partido de Belmont no es un partido. No es ha sido una alianza esporádica y que salió de chiripa y que no le han hecho caso. Mm.
4: Pero quizás, no sé, no todos. Algunos pueden haber ido. Yeah. Pero lo que tiene que hacer es... Yo lo que te conté es que nosotros sacamos una delegación de facultades en una semana es porque sembramos antes de hacerlo, pues. No te madrugamos con el proyecto.
1: Además, te han dicho que eres presidente hace un mes y medio.
4: Esto lo trabajas, lo tratas, lo discutes, llevas las cosas procesadas.
1: Digo, en el caso de la delegación de facultades, para el tema de la seguridad, o sea... No han sido concretos de decir, necesito esta ley para hacer tal cosa, necesito esta ley para hacer cual cosa, necesito... Poco. Por dar un ejemplo, lo de las cárceles. Agarran y hablan de las cárceles. Las cárceles es el pliego de justicia. Ellos pueden decir, ay, yo tengo un tipo, una cárcel tipo para 250 muchachos primarios, tengo una cárcel mediana para 500 personas, tengo este plan de ejecución carcelaria. No se sabe. Todo es gaseoso. Y el propio Astudillo está débil porque Astudillo se tiene que salvar. O sea, yo me voy a pelear con Azurín y estoy famélico. Y estoy diabético y tengo desgarros musculares. Entonces, ¿cómo va a quedar Astudillo después de que lo salven? ¿Va a quedar fuerte o no? Mm. ¿Cómo va a quedar usted, congresista, según su experiencia? Para llevar adelante a cabo el plan de seguridad ciudadana que nadie conoce.
5: Yo creo que al final no va a quedar bien. Por lo que estoy viendo, y creo que la policía, si bien es cierto, este ministro no tiene que ver con la cuestión operativa, pero políticamente ayuda mucho a la policía. Entonces yo creo que la presidenta va a tener que tener mucho, tiene un reto inmenso de escoger una persona adecuada para ese puesto. Yo lo veo así de simple. Durante todo el tiempo que estoy en la Comisión de Seguridad Ciudadana he visto los problemas de la policía, que necesitamos, ¿verdad?, una persona que trabaje, se sacrifique y siempre actúe con la verdad y que no se deje manejar. Yo veo con un poco de improvisación y yo creo que hay que tomar cuenta de eso y eso no ayuda mucho a la policía. Se ha dicho que él no tiene nada que ver con la cuestión operativa. Obviamente tiene que ver la comandancia general de la policía mismo, pero él representa políticamente y ayuda mucho a la policía. Así sí.
1: Ya, pero miren, estas elecciones, por la atomización, por la dispersión, por el fan de interés de la gente, por lo que presuntamente iban a ser outsiders, que si Spa, que si Carlos Álvarez, que si Grosso, que si Belmont, que si Nieto, que si quien sea. A Lapra le ha ido mal, y le ha ido mal a Maza País, le ha ido mal a Acción Popular, todo, pero a Keiko tampoco es que le fue muy bien, porque Keiko ha sacado 8.5% del 100% de los votos posibles. El válidamente emitido es una cuestión que está en la cabeza de los políticos para calcular curules. Pues si Keiko sabe que el 80 y... La diferencia, pues. El 90% del país está en contra tuyo. Entonces pasa esta cuestión y esto de acá van a ver que inclusive sacando las facultades le va a ir mal. Pues si la saca va a ser la prepotente y si no la saca va a ser la débil. Y miren este discurso de esta señora Chipana. Miren cómo se achora y es contundente. A ver.
11: Considero, señora Alegría, con mucho respeto, pueda usted también prestar la atención a quienes estamos en estos espacios, también por la voluntad del pueblo. Considero una falta de respeto mover la cabeza y hacer algunos gestos que denigran al compañero. Con esa sonrisa burlona propia de su escuela. Así que, señor Alegría y a todos los presentes, no nos sorprendan, no nos sorprendan, porque el país está observando quiénes quieren pasar por la delegación de facultades un caballo de Troya.
12: Yo entiendo que a veces, producto del calor del debate, uno pueda tomar una postura mucho más, enfurecida que otros. Pero lo que no podemos, presidenta, en medio de un debate en el cual constitucionalmente y bajo lo que aplica el reglamento se está solicitando que se ponga a consideración del pleno de esta comisión, que es la moción de censura.
1: Al primer desatino, el segundo desatino de Abensur, la señora se pone un plan político evidentemente positivo para sus intereses. Tú no te haces foul, tú no te metes cabe. Y el señor, en vez de decir si he desarrollado algún tipo de gesto, pido la disculpa del caso, sigamos adelante, porque la idea estaba yendo a consensuar o a tener un objetivo. Y aparece esta señora, que es la congresista Duarte, que me ha hecho recordar tremendamente a Gloria Helfer. El señor Helfer técnicamente era una caviar, ¿ya? Pero la señora Helfer tenía muy buenas formas. Le caía bien a todo el mundo, a los rojos, a los comunistas, a los fujimoristas. Era tan, y sigue siendo tan simpática, que la siguen imitando hasta el día de hoy. Esta señora me ha hecho recordar a Gloria Helfer, solo que con el pelo púrpura. Así tenía el pelo Chacho Hidalgo cuando era chibolo. Veamos.
13: Nosotros, los de buen gobierno, queremos ayudar a gobernar. Queremos que la gente sienta que la política está cambiando. Queremos que los jóvenes vean que somos políticos distintos, que no pensamos en nuestros apetitos personales y en quién gana la contienda a fuerza de impedir y de fortalecer y de gritar y de insultar. Así no se hace política. La política es una ciencia de servicio a los demás. La política no es para servirse de los demás para hacer lo que uno quiere. Yo tengo mucha esperanza de que la señora Fujimori, que es la primera mujer elegida por el pueblo, haga un gran gobierno. Pero para eso nos necesitan a todos.
1: Está hermosa la señora. Gol al jefe, igualita, ¿no?
4: Están a gritos diciendo, y no es la primera, pero he escuchado otro del buen gobierno diciendo estamos dispuestos a
1: colaborar. La Laiza.
4: Claro.
1: La Laiza va a ser muñequitos de ella como la Tinkerbell. O sea, es buenísima. Eso, es la nieta de Laiza Grundy, o la hija de Laiza Grundy. La rubiecita, la que es muy bonita. En ese mismo tenor. Pero fíjate, pasa esto y en el fragor congresista Surín del día aparece Coco Nieto. Miren la hora, mire congresista. 5:47, o sea, el tipo ha estado en su casa viendo PBO, viendo cómo se masacran, y el tipo ha dicho acá, yo soy el estadista, yo mismo soy. Y dice, ayer fue una frase similar, ok, se le chispoteó. Pero hoy usted, presidente Keiko Fujimori, recuerde, toda repetición es una ofensa. Desde cuando pasamos del diálogo a la amenaza, en vez de amenazar, gobierne. El crimen sigue, la presión externa somete, se está refiriendo a los Estados Unidos, y hemos puesto pues a un casi amanuense de los gringos en Carlos Spa. Por favor, gobierne. O sea, Keiko es la culpable. Si no salen las facultades, la culpable va a ser Keiko por la débil imagen de Galarreta. Y si salen, va a ser por su prepotencia. O sea, Keiko va a perder al fin y al cabo. Al menos lo veo yo. ¿Cómo lo ve usted?
5: Sí, tal como usted lo ha dicho. Yo espero que eso no suceda. Yo creo que todo el país estamos esperando que esto mejore. Y creo que, como he dicho, ella tiene un tremendo reto. Y creo que debería dársele las facultades con todos esos errores que hemos escuchado para poder ir en un solo rumbo. Y todos tenemos que apostar, creo, y tenemos que trabajar. Hay errores que yo veo acá en el gobierno, en el Estado, pero yo creo que tienen que hacer ese consenso, como lo dijo acá el doctor Castillo, tratar de buscar consenso, conversar con gente muy importante para sacar adelante el país. Porque si vamos a seguir en esto, se va a venir una vorágine de conflictos y problemas y que no vamos a llegar a nada. Yo creo que los diputados tienen una, también tienen un reto. Denle las facultades y veamos qué cosa hace. Y de ahí fiscalizar y también proponer, bueno, lo que se tengan que hacer y si tienen que censurar algún ministro que no trabaje.
14: Mira, yo se lo dije medio en broma, medio en serio a Jorge del Castillo. Estás acá porque te veo medio premier. Pero si no eres tú, ¿va a tener que ser Cipán o va a tener que ser Chan?
4: Son buenos los dos.
14: Y tú tambor. Pero ¿cuál es el tema? Como la veo tan débil, como se ha sobreexpuesto, porque ha matoneado, lo que han hecho es matonear. Yo te saco del Castillo si tú a mí no me haces la agendita. Y le han hecho el paré. La señora presidenta de la
4: Suprema.
14: De la. No. De la comisión esta de Constitución. Bueno. Suavecito. Entonces, la señora le responde con clase y le dice lo siguiente. Paciencia histórica, le dice, mire.
11: Nosotros, en la Cámara de Diputados, mantenemos el espíritu democrático y tenemos paciencia histórica. Por eso es que esa paciencia nos permite hacer ese análisis exhaustivo del proyecto, punto por punto, para demostrar a la gente.
15: ¿Por qué no incluyó
11: la paciencia por la democracia? La paciencia y la democracia es fundamental, porque la paciencia es la que nos permite escucharnos. Bueno, lo que podemos decir es que se ha tratado de entorpecer este debate que el país se merece. Con una moción que nos ha tomado más de 50 minutos debatirla, que lamentablemente le hemos tenido que hacer así, porque nosotros somos los que legislamos y somos los primeros que tenemos que revisar cuáles son los alcances de nuestras propias normas. Así que yo creo que hay que salir hacia adelante para poder discutir los temas que realmente nos interesan.
14: Mañana se vuelven a reunir, ¿no?
4: Sí, sí. Pero mira, también vamos a poner el otro lente del tema, ¿no? También hay mucha gente que de manera más necia, ¿no? Están decididos a no dar nada.
14: Vota Pepe. Ahorita vamos a hablar de eso.
4: Entonces, y eso, yo creo que la gente de Buen Gobierno, la gente de Obra Nación, de Obras, deberían deslindar un poco, porque a ellos los perjudica. Se metieron a hacer alianzas raras al inicio y ahora están embarcados en una situación en que también tú has preguntado. ¿Qué es perjudicado al pueblo peruano?
15: Al pueblo, definitivamente.
4: La delincuencia sigue, todo sigue. Sí. Y yo creo que rápidamente hay que resolver el tema de la seguridad ciudadana, del niño y también del tema de economía. Porque, y viene mi amigo Jorge González Izquierdo, y ahora va a hablar con Chacho con más propiedad que yo de este tema. Pero
14: de antemano le pedimos disculpas al doctor Jorge González Izquierdo por ponerlo al costado de un demonio, pero teníamos que poner yin y yang. Así como acá tú eres el demonio y el congresista es el bueno. Pero hay que matizarse. No todo puede ser azul. Okay.
4: Pero con la caída que va a significar el fenómeno del niño, tú tienes que tener las medidas económicas listas para impulsar el rebote. Que eso es lo que va a pasar, lo que puede pasar. Pero si tú no alistas los instrumentos económicos, basta tener. Y cuando digo instrumentos económicos, destrabar, facilitar, agilizar los procedimientos. Y eso está también en la delegación de facultades. Yo no sé quién le contrabandió el tema de los intereses. Parece que hubiera sido alguien que le quiso poner una bomba de tiempo ahí para malograr, porque eso ha hecho malograr mucho la expectativa que había en el Congreso.
14: Pero fíjate, tú tienes que saber cuáles son tus fuerzas, ¿no? Entonces, la señora Fujimori, así como la ha cuadrado suavecito y lo ha cuadrado bien la señora Avendaño, como la ha cuadrado bien esta congresista Duarte, que es Global Heifer 2.0, como también la congresista Laiza, hace nadita de tiempo le acaba de meter un cuadre, pero de aquellos, Janet Tello Aguilarde. Y ha sido cuadre con espaldarazo de la.
4: Pero en el caso de antes, yo estoy equivocada.
14: Pero está bien.
4: Porque está equivocada porque todo ciudadano tiene derecho a la crítica sobre las resoluciones judiciales.
14: Pero
4: ella sí se pasó.
14: Espérate, pues. Pero es que Keiko, si lo tenía que haber dicho, lo tenía que haber dicho en el día del juez, no en la ONU. Y si tú vas a decir algo y te retrucan, tú tienes que ser en una respuesta monolítica. Decir, espérate un momentito, señora. Mira, mi padre lo metió preso. Injustamente. A mi padre lo ha metido preso con una teoría jalada de los pelos. A mí me ha metido presa. A Luis Castañeda López se lo metió preso. Han perseguido a Alan García. Persigan el comando Chávez de Guantánamo.
4: Está bien.
1: ¿Usted desconoce eso? Ah. ¿Usted es un ignorante? ¿Usted con quién cree? Y ¡pac!
4: Más bien, la doctora Tello debería decir algo. Esto que le quitan la visa a un juez porque dio un fallo en un sentido,
1: pues eso, pues,
4: que puede estar equivocado, pero yo no estoy de acuerdo con, ese, con el fallo de ese juez, ya lo revocaron también su resolución. Pero no tiene derecho, permíteme insistir, ¿no? En usarlo. Esa es una amenaza a la Judicatura Nacional. Jueces, tú fallas en favor de los chinos. Entonces, la superior, la suprema, ya saben lo que le va a pasar si le dan la razón a los chinos.
1: ¿Tú crees en una colonia? Opinar como tú. El ministro de Keiko, si Keiko le ha besado la mano 48 veces a Trump, ¿tú crees que podría decir algo el señor Carlos Spa, que de diplomacia sabe lo que tú sabes de física atómica? No puede, pues, porque ya está débil por sus designaciones. Pero sigamos avanzando. La señora Avendaño le mete ese cocacho. Pero la verdad sea dicha, la posición congresista surí más dura es la de JPP, la más dura. ¿Correcto? Y por estas cosas que pasan, así como Johnny Lescano terminó siendo asesor congresal cuando usted era congresista y era asesor congresal del partido que lo había llevado a la debacle, el asesor congresal más famoso del Congreso es uno que casi es presidente, que es Sánchez. Y Sánchez dice lo siguiente.
15: Es que en realidad el gobierno no ata ni desata. Está envuelto en su laberinto. Yo diría que se trata de... como Alicia, ¿no?, en el País de las Maravillas. La señora Keiko Fujimori está perdida, no sabe por dónde buscar la salida real para el país. Los diputados, con todo el derecho, dijeron en su momento, y no solamente los líderes diputados, sino también las fuerzas sociales, la academia, la opinología en general, que las facultades eran solicitudes universales que nadie entendía. Formalmente, nuestros diputados dijeron pues que reformulen, no han querido.
1: Pero además, la señora Fujimori nombra una comisión consultiva de economía de gente con intereses directos en los sectores económicos. Y el señor Elmer Cuba no era parte de su equipo de gobierno. Entonces, entra el débil y tratas de fortalecer al débil con una comisión adjunta. ¿Correcto? Que no sabemos cuál es su agenda porque ella tenía un plan de gobierno acá, ¿no? Tiene al ministro debilitado, al ministro, el señor Galarreta, y le nombra un superministro que es el señor Klimper. Pero de vez en cuando Galarreta titubea, aparece el subministro Binelli, que como que se sabe mejor el rollo porque él ha pedaleado el plan de gobierno. Entonces, la sensación que te da es que es débil.
10: Sí.
1: Y sale este patita y les rompe la cabeza y le dice, estás perdida.
10: ¿Qué se puede esperar también, señor? Él va a aprovechar esta debilidad para crear el caos. Y yo no creo nada en este tipo. Primeramente porque es un tipo que ha apoyado el intento de golpe de Estado.
1: Ajá.
10: Es un mentiroso. Yo creo que en este tipo de personas no hay que creer. Entonces, él se está valiendo de los errores que está teniendo ahora el gobierno para poder crear toda esta atmósfera y hay que ser muy cuidadoso con eso, creo
1: yo. Ya, pero le doy la razón en lo siguiente. Al enemigo en la vida, en términos generales, cosa que no piensa el señor ni pensó Alan García, pues está muerto, al enemigo ni el agua ni la justicia.
10: Así es.
1: Pero lo peor que le puedes dar al enemigo es un error propio.
10: Así es.
1: Porque el enemigo a la hora que te ve está traviando, te ve empujar, no te va a ayudar a levantarte. Entonces, estamos en una situación de hecho y al enemigo se le tiene que pechar cuando puedes. Porque si el enemigo te ve recontra débil, ¿no es cierto? Porque ahorita, por dar un ejemplo, lo que se viene ahorita, vayan pensando, no te apruebo las facultades. Ah, ¿y vas a tener fuerza para perpotearme en el Senado? Miren lo que hicimos nosotros cuando nos cruzamos a Sánchez, porque ahí estaba hablando suavecito. Miren lo que hace Marcel Virilda, mira.
15: Está rendido todo en OMPE, señorita. Ustedes están equivocados.
16: El tema del perruqueo,
15: William, usted ha traído gente siempre está equivocado.
16: Señor Sánchez, usted ha traído gente del Bobadef. No.
15: Bueno,
16: no.
15: ¿A dónde está?
16: Nada más vamos a tapar las cochinadas de la izquierda,
15: más bien. Y peor usted, ¿no?
16: No.
17: La verdad siempre nos será libre.
15: Claro. Investiguen.
17: Ya. Entonces,
18: rechazo de plano toda acusación.
19: Usted siempre ha rechazado, pero sabe que
18: esto siempre las investigaciones.
17: ¿Qué es lo que rechaza directamente? Me gustaría saber. ¿Qué es lo que rechaza?
19: No, la gente no le saluda con las puras grandes manos.
17: Roberto, ahora que usted...
19: Déjame señor, hablar, que no, lo hace suciar mi boca.
18: Mienten, calumnian. No,
19: los yapecitos son verdades. El terruqueo, usted ha traído gente de Movadefa aquí al Congreso y se hace loco, Sánchez.
18: Falso.
19: Pídele, pues, pídele.
20: Señor Sánchez, por favor, devuélvame mi yape.
19: Devuélvame su yape, le está pidiendo su yape.
20: Necesito para ir al baño.
19: Sánchez, te están pidiendo su yape.
17: ¿Va a devolver los yapeos?
19: Te están pidiendo el yape en este momento.
18: Aprenderán ustedes a hacer buena prensa.
14: Esto también es una manera de hacer política. Porque una cosa es que lo diga el congresista Surín y otra cosa es que el señor se pare... No siendo lo, no sé si te has dado cuenta que él declara fuera del hemiciclo porque no puede declarar adentro, porque es un empleado. Pero él es el que maneja.
4: Claro.
14: Él se acerca y manda. Entonces, si tú tienes una piedra en el zapato, ¿qué haces?
4: Por eso, mira, en esto hay que tener suma responsabilidad. Yo puedo estar de acuerdo en las críticas, creo que hay...

0: bonito, lindo. Mm. Cuando llegó Fujimori al gobierno, y tú eras congresista en esa época, era 50.000 veces peor la situación. Dentro de un rato va a estar con Jorge González Siguero, señor ministro de esa época. Terrorismo, hiperinflación, y los congresistas de esa época eran pues Malpica, Breña Pantoja, Boquechancho, Del Prado, Diez Canseco, Napurí, estaba.
1: Pero otro nivel, pues.
0: Ya está bien, pues, totalmente, hermano, pero tú te has hecho esa bronca. Ah. ¿Me entiendes?
1: Sí, lo he vivido yo también. Sé que...
0: Y lo has vivido. Cuando el señor García gane la segunda vez, venía con un hálito de... Era el cáncer o el SIDA, ¿te acuerdas? Que Vargas Llosa dijo el cáncer, el SIDA. Entonces, o ganó el cáncer o ganó el SIDA. ¿Y quién es Alan García? ¿No es cierto? Con los fujimoristas, ¿ah? Entre las primeras cosas que hace, le amplía la cárcel a Fujimori. No lo humilla, no lo maletea, no lo indulta.
1: Por eso...
0: Y gobiernas. Acá no lo voy a indultar y ¡pac! Entonces...
1: Por eso las moscas se casan más con miel que con hiel. Eso es el arte de la política, ¿cierto? Bueno. Nosotros no teníamos mayoría parlamentaria. La mayoría era el humalismo, que son los mismos rojos, con otro color, con otro nombre.
0: Un poquito más rojo de repente. ¿Ya?
1: Y todos votaban en contra. Pero todo tú lo sabes manejar y sacamos una delegación de facultades en 7 días. ¿Así fue?
0: Y fíjese, congresista Surín. Usted es famoso con esa cosa, con alerta aeropuerto. El congresista le campañaba a todos los paseros del aeropuerto. Todos sabemos perfectamente que el gran narcotráfico no está en el aeropuerto. ¿Correcto? El gran narcotráfico se va en avionetas o está muy ligado a la exportación de...
2: Contenedores.
0: De contenedores. De arándanos o de... ¿Cómo se llama? Harina de pescado. Pues eso lo sabe todo el mundo. ¿Correcto? Todo el mundo sabe... Que las mafias criminales, como esto, los congresistas, ¿cómo se llama lo de que están ahora metidos en las cárceles que han tirado el centro el fin de semana? Los gobernistas, le pusieron un nombre, ¿no? A esto. La Confederación. Y hemos visto, ¿no? Las imágenes. Usted ya se ha aburrido de ver esa cuestión. Entonces, si sigue galopando la inseguridad. Por lo de Trujillo, que Keiko le puso azúcar a la Coca-Cola llevando al inoperante de Belaunde, ¿cierto? Ahí lo quemó Arriola, ergo se quema ella. Lo complicó Astudillo por estar y no estar. Pasa lo de la China Polo, pasa lo del, inclusive lo del Liceo Naval, que le salpica a Keiko porque Keiko opina siendo una institución cuasi de la Marina. Ya sé que no es de la Marina, pero la gente lo ve, el privilegio de los marinos. Pasa lo de la China Polo, que era una señora que sigue de boca y hablaba de todo el mundo. Y ahora pasa en la mañana o antes de ayer al señor que queman vivo en una combi. Yo la verdad veo muy complicado que Astudillo, salvándose, pueda ir adelante. ¿Usted recomendaría un cambio ministerial en el caso de Astudillo?
2: Yo particularmente sí. Uh-huh. Por la improvisación que veo. Pero yo quiero añadir algo. Todo este problema de Trujillo, Piura, todo el norte... En la Comisión de Seguridad Nacional, en la que estuve 5 años, pedí 3 veces, durante 4 años pedí que haya una reorganización de toda La Libertad, yeah, y toda Piura, y que a todos se les pase la prueba por polígrafo. Igual visitamos casi todos los penales, también pedimos lo mismo, pasen en la prueba por polígrafo, nunca lo hicieron.
0: Le cuento una cosa, de buena fea, porque yo no tengo negocio alguno, es más testigo que Jorge Castillo. Yo levanté el teléfono, me recibió el señor siendo premier, o me recibió Alan García siendo premier, o quien sea. Yo en mi vida hice medio negocio con el APRA, ni un cuarto negocio, ni siquiera me lo sugirieron. Llega el señor Astudillo y yo le recomiendo al señor Astudillo al mejor poligrafista del Perú, que se llama Carlos Barba. ¿Eh? De los más calificados, he estudiado en la CIA, en la KGB, en el Mossad, el tipo es un crack. Pasar polígrafo es elemental para saber quién es corrupto, ¿no, pues?
2: Por supuesto.
0: Ya. Ni caso liso. ¿Usted recomendaría que cambien a Belaunde Llosa?
2: También. Porque, mire, un comandante general de la policía que ya llegó al tope debería hacerse respetar. Debería hacerse positivo. Necesitamos gente con coraje. O sea, porque, señor ministro, usted no puede hacer esto, no puede hacer. Pero meterse en un interrogatorio como si fuera un policía, un momentito, estás malogrando, digamos, toda la intervención. Entonces, esa improvisación, digo, oye, ¿a qué estado estamos llegando y cómo se puede una persona que no conoce intervenir en una función que es netamente policial? Entonces, yo ahí yo critico también a los altos generales que deberían hacerse respetar. Está bien, tiene su ministro, pero hay cosas que no deben intervenir para no malograr la investigación. Entonces, yo creo que hay un problema que yo pediría también que entre una persona.

0: Persona, ¿verdad?, que conozca y que esté muy ligada a la policía, pero que sea, como usted dijo, íntegro, básicamente íntegro.
1: ¿Sería una muestra de debilidad o de sensatez que Keiko haga cambios ministeriales antes de diciembre?
2: Mira, hacerlo tan rápido, esto es paradójico, pues, ¿no? Hay cosas contradictorias. Muy rápido te regresa a la mente a Pedro Castillo, a estos que cambiaban ministros en la noche y en la mañana. Así que eso tampoco es bueno. Yeah. Pero permítame hacer este comentario. Carlos Spa y el señor Belaunde, que han tenido algunas intervenciones, un poco mediáticas también, ¿no? Los han sido candidatos presidenciales. Yo creo que ellos deberían comprometerse con Keiko en que no volverán a ser candidatos. Porque si vas a usar el ministerio para promoverte, en lugar de promover a tu gobierno o a tu presidente, estás usando la plataforma para una cuestión ulterior. Ellos deberían ser muy claros en este asunto.
1: ¿Pero para, ¿no?, quién los ha nombrado?
2: Pero por eso, pues, yo no hubiera nombrado a candidatos presidenciales de ministros, salvo que le hubiera dicho, olvídate de la candidatura y vas a ser ministro. Porque si no, los tienes y está saltando. En cuanto al general Astudillo, yo no soy partidario que prospere la censura y todo, pero te digo una cosa de experiencia, a mi vida política. Cuando hay una moción de censura, la ganas, pero quedas tasajeado, ¿verdad? Y te vas desangrando y de repente...
1: Porque lo lógico es que ni siquiera pase la moción de censura. Si no la aprueban, sigues andando. Pero si la aprueban y vas al voto...
2: Y así ganes la votación, te quedas herido.
1: Es como pasar con 11, pues.
2: Y te pasa la cuenta después.
1: Vamos a ver esta nota. Jorge González Siguero sigue sin sentarse al costado de Chacho Hidalgo, que aparentemente es una buena idea, pero veamos la nota.
2: Por algo...
3: Lima ha sido arrastrada a una espiral de violencia que expone la absoluta vulnerabilidad de quienes salen a ganarse el día frente al volante y de aquellos que, por una trágica fatalidad, terminan atrapados en la línea de fuego de los sicarios.
4: ¡Préndelo, préndelo, préndelo, préndelo! ¡Préndelo, préndelo! Los mexicanos, conchetumare, los mexicanos, atentamente, los mexicanos.
3: El más reciente eslabón de esta cadena de terror se forjó la noche del lunes 28 de septiembre en el cercado de Lima. En plena hora punta, el cruce de las avenidas Morales Suárez y Universitaria se paralizó ante el sonido de los disparos. El blanco fue un bus de la empresa de transportes Machu Picchu, que cubre la ruta entre Chorrillos y Caraballo.
5: Me han baleado ahorita, ya se me va todo mi resuello, me han baleado, por favor. A Lady, avísele que acá en Morales Duárez me han baleado a mí y una señorita.
3: Según los testigos, un hombre y una mujer a bordo de una motocicleta lineal se emparejaron al vehículo en movimiento y sin mediar palabra, dispararon a matar. El chofer recibió un balazo en el rostro y una de las pasajeras resultó herida en medio de la balacera.
5: Los extorsionadores, ahí está, según supuestamente están pagando, ahí está,
3: Los transportistas de esta empresa estarían siendo obligados a pagar cupos a tres bandas criminales diferentes para que los dejen trabajar. El atentado habría sido perpetrado por una cuarta banda que se quería sumar al chantaje mortal.
6: Pagan a tres malditos, los que extorsionan a tres pagan. Seguramente que quiere otra banda, vuelta apareció, como ya no pagan, entonces ahí viene el problema, por cada lado. Serían en tres lados, pagan 90 soles diarios.
7: En esta zona altamente comercial y de gran tránsito, exigen mayor...
3: Pero la barbarie de las organizaciones criminales no solo acribilla a quienes se niegan a ceder a la extorsión, también masacran por equivocación. En el asentamiento humano Canto Chico, en San Juan del Urigancho, dos jóvenes habrían sido asesinados a balazos en plena vía pública mientras intentaban remolcar un automóvil frente a un parque. Sujetos armados los interceptaron en otra motocicleta y abrieron fuego sin piedad. La línea de investigación policial y los desgarradores testimonios de los familiares apuntan a un desenlace absurdo. Los asesinos se habrían equivocado de objetivo. Cuando advirtieron que los jóvenes no eran quienes buscaban, ya habían descargado sus armas, dejando a dos familias destruidas simplemente por estar en el lugar equivocado.
8: Cuando han visto que no era él, han ido por el otro chico, pero no sabían. Y cuando han visto que no, como que no eran, se han corrido disparando.
3: En las últimas horas, la crónica policial ha documentado un ensañamiento despiadado contra todo aquel que transite las calles. En Los Olivos, el colectivero Pedro José Herrera Veloz fue quemado vivo dentro de su minivan por la banda Los Mexicanos. En El Callao, otra combi fue blanco de una ráfaga que dejó heridos al chofer y a dos pasajeros. En Comas, un mototaxista fue asesinado a tiros en la avenida Chaclacerro en plena jornada laboral. Y el sicariato no perdonó ni la diversión. A unas cuadras de donde atacaron al bus de Machu Picchu, en la misma avenida Morales Duárez, un animador de cumbia fue ejecutado de 10 disparos dentro de un bar.
9: Era animador, trabajaba con un grupo. Sí.
10: Pero no. Por redes sociales.
9: Sí, siempre tenía sus redes y siempre salía ahí en vivo.
3: Frente al desborde de la criminalidad, el titular del Ministerio del Interior, César Astudillo, enfrenta esta semana una decisiva moción de censura en la Cámara de Diputados, impulsada por los cuestionamientos a su estrategia de seguridad. Para que la destitución prospere, la oposición requiere alcanzar los 66 votos. En los pasillos del Congreso se dice que habrían 64 asegurados. Las bancadas que estarían dispuestas a censurar a Astudillo son Juntos por el Perú, que aportaría 32 votos, el Partido del Buen Gobierno con 18 y Obras con 14 votos más.
11: No, ahora Nación no hemos tomado una decisión en ese sentido. No se trata de... hay que pensar en el país, ¿no? Y solo con un ministro cometa errores estructurales flagrantes, escandaloso. Sí, nos estamos firmes.
3: Con los números ajustados, la balanza recae sobre la decisión de Ahora Nación, cuyos 10 votos son cruciales para definir el desenlace. Aunque la diputada Indira Huilca consideró legítima la moción, el líder del partido, Alfonso López Chau, y Harvey Colchado, su rostro más visible, han adelantado una postura contraria a la censura, lo que deja el futuro del ministro César Astudillo sumido en la incertidumbre política mientras las calles siguen cobrando el precio en sangre.
1: A ver, la criminalidad no va a bajar de un momento a otro, no hay solución mágica, pero sí va a pasar algo el domingo, muy probablemente, porque sea nuevo alcalde de Lima. Y le van a dar las credenciales, y va a ser el casi presidente del Perú, porque esta cuestión del cubileteo político, él tiene cómo arreglarlo, porque le da votos y gobernabilidad. Y como es un chancho mosca, tiene a un amigo de Lapra, de abogado, que es Wilber Medina, que nos ha hecho llegar este documento con el cual ya le pide a Tomás Alanino Gálvez que lo vigile a Burneo, que ponga fiscales de prevención del delito en todos los lugares de votación para que no le hagan el morrocotoy. Clarísimo. Que disponga supervisión fiscal del despliegue del material durante la noche del 2 y la madrugada del 3 de octubre y que se deje constancia para los efectos de ley de toda omisión, retraso, ruptura en la cadena de custodia que pueda configurar incumplimiento de los deberes funcionales. Yo creo que va a ganar Porky y que Porky le va a poner agenda a Keiko y que va a hacer las cosas mucho más sencillas en 3-4 cosas que tengan que ver con economía, fenómeno del niño, tal, porque el fenómeno del niño va a estar absolutamente vigente cuando vengan las nuevas autoridades, Jorge, y las elecciones las va a perder Keiko. Lima la va a perder.
2: Bueno, no debió participar.
1: Y el Perú va a perder como
2: pero
1: la guerra.
2: Por lo mismo, no le dan ningún apoyo, no hacen nada notorio para que no se perciba una derrota, que finalmente tampoco lo veo como una derrota directa de ella, ¿no? Uh-huh. A mi juicio no debieron participar.
1: Ya, pero en todo el Perú no va a ganar Fuerza Popular. Los gobernadores regionales van a estar
2: aisladamente unos u otros. Pero ellos tienen que concentrarse en el tema del gobierno. O sea, hacer política, gobernar, conseguir cosas hablando. Por ejemplo, cuando nosotros entramos al gobierno, en la primera vuelta de ese se había quiénes eran los parlamentarios de todos los partidos. Cada uno de nosotros tenía la misión de engancharse con un opositor. Salir a comer, conversar, hacerse amigo, Pues es la forma.
1: Y que un aprista pague política. La cuenta es una cuestión que.
2: Eso ya es un poco más difícil.
1: Comprenderás.
2: Estoy esperando que tú me invites, ¿no? Y eso también es más difícil que peñejar un vídeo. ¿No es cierto?
1: Yo tengo que aceptar y hacer públicamente que cuando era chiquito tú me invitabas al estadio. Por lo cual siempre te voy a tener cariño porque me sentaba en el palco.
2: Philip quería, él de chiquito jugaba a la Coahuila, pero siempre quería ser Durango Kid, pues porque no pagan.
1: Congresista Zúñiga, ha sido usted muy amable. Brevemente, sí, por favor.
0: Si bien es cierto, Sánchez no se le probó que apoyó directamente el golpe de Estado, pero pienso que es un hombre muy peligroso, al igual que toda su gente que está votando en el Congreso.
1: Okay.
0: Y creo que hay que ser muy cuidadosos y muy inteligentes para saber cuidar a esa gente que está ahora en el Congreso con Sánchez.
1: Correcto.
0: Solamente quería agradecer.
1: Muy amable. Vamos a ir a la pausa. Viene el apocalipsis, que es el fenómeno del niño, que va a devastar cultivos, regiones con carestía de comida, falta de comunicación, falta de víveres, falta de medicinas, no va a haber colegio, la economía va a decrecer, es el apocalipsis. ¿Cómo se soluciona? ¿Con el libro de las letras, con el Deuteronomio, con los salmos? Eso lo vamos a saber luego de la pausa, donde viene el yin y el yang, el diablo y el ángel, se los comento luego de la pausa.
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1: El apocalipsis. Ya sabemos que viene el apocalipsis. Es el último libro de la Biblia. ¿Qué hacemos? ¿Nos portamos a vivir al cielo? Porque Keiko ha dicho esto una vez más. Lo que ya sabemos y que lo hemos escuchado unas 100 veces en las últimas 4 semanas. Que los otros no hicieron lo que tenían que hacer. Veamos.
21: Cuando hemos asumido el gobierno,
4: ¿Qué habían hecho los gobiernos anteriores? Sabiendo desde febrero que sabían que venía este fenómeno climatológico, lamentablemente no hicieron nada. No importa, no estoy aquí para quejarme, sino como siempre, para dar soluciones, para enfrentar los problemas, para adelantarnos a los sucesos. Aprendí a hacer política en la adversidad y tuve la escuela de mi padre, que tenía que hacer los trabajos de prevención, no solamente antes, durante y después que viene un tema climatológico.
1: Jorge González Izquierdo, Chacho Hidalgo, buenas noches.
2: Buenas noches, Felipe. Gracias.
21: Gracias por la invitación.
1: Aunque no parezca, ustedes son medios promo, por si acaso. Y en último caso son contemporáneos. Cuando Fujimori asume, el Perú era un infierno, ¿no?
2: Sí.
1: Terrorismo, hiperinflación.
2: Hiperrecesión.
1: Hiperrecesión, no teníamos crédito externo y hasta fenómeno el Niño tuvo en su momento. ¿Qué haría Fujimori si fuera presidente ahorita?
2: 97.
1: ¿Qué haría Fujimori si fuera presidente ahorita, en la circunstancia que está?
2: Bueno, no he conversado con el presidente Fujimori sobre este tema, ¿no?
1: Pero... No, pero comparando las situaciones, porque Keiko tiene situaciones adversas políticas, climáticas, y económicamente la verdad que estamos 100 veces mejor que antes. Pero bueno, siendo acá, práctico, para sacar adelante la situación.
2: Acá lo que hay que hacer para enfrentar el fenómeno del Niño es trabajar duramente con la política fiscal, es decir, con gasto público en general. Gasto del gobierno central, del gobierno regional y de los gobiernos municipales. Pero un gasto bien hecho, bien direccionado. A mí me gusta este tema que sacaron de obras por impuesto, para que sea el sector privado con su eficiencia, ¿no?, con su tecnología, con su administración, que se ponga a hacer obras para enfrentar al fenómeno del Niño, repararlo y quizás después... de reparar también las consecuencias de ese fenómeno del Niño. Pero el tema es que obras por impuesto no trabaja así, pues va a tomar su tiempo en que eso se desarrolle. Y lo que aspira en contra es que van a subir gobiernos nuevos, regionales y municipales, a partir del 1 de enero. Claro. Y si tú miras la historia peruana reciente y no tan reciente, se ve que la inversión pública se ralentiza muchísimo cuando suben los nuevos gobiernos regionales y municipales, justo cuando vas a tener al fenómeno del Niño fuerte. Porque encima.
1: El fin de semana se sabe quién gana, quién pierde, no. Se va a demorar seguramente 2 semanas más porque la impugnación, que el voto. Pero lo que voy es que los que van de salida no están desesperados más que por limpiar las cochinadas que puedan haber hecho, seamos los prácticos, y los que están de llegada están en una comisión de transferencia media trucha. En ese orden de cosas, Chacho, lo que viene va a venir y el daño parece que va a ser muy grande. Y yo te pido que me concatenes eso con esta cuestión de que están pidiendo facultades para el fenómeno del Niño. ¿Tú has entendido las facultades para el fenómeno del Niño o no?
21: No, creo que las facultades son para aprobar cosas que no se mencionan. La minería, quieren legislar sobre electricidad, sobre el oro, sobre bancos. Y eso no se menciona, entonces por eso se han entrampado y no quieren mandar otra solicitud, porque quieren que parche la solicitud que está en trámite para que el Senado pueda poner las cosas. O sea que es una viveza criolla que no sé si la presidencia es consciente de eso, ¿no?
1: Mira.
21: Pero el fenómeno del Niño, la ventaja, que se va a aprobar ahora un crédito suplementario de 8.000 millones. El país está bendito, han ingresado 1% más de recaudación, he estado mirando los datos de la SUNAT, o sea, vamos a tener más caja que en el 2017.
1: Bueno, tú duermes con tu informe de la SUNAT de un lado y con tu informe del BCR del otro, hasta el día de hoy duermes con eso, porque eso es lo que te dice, es como el laboratorio clínico, pues, el Cantela, claro. Colichón, es el...
21: Como decía Jorge, si no hay caja, no,
1: ya, pero ahorita
21: es bien
1: caja.
21: Difícil tomar créditos, así a la volada. Pero los equipos no sé si son los mejores. Cuando Jorge era ministro tenían a, no sé si coincidió, un primer ministro como Alberto Pandolfi.
2: Sí, claro.
21: Que tenía una capacidad de gestión asombrosa, ¿no? O sea, era un ingeniero de operaciones, dominaba todos los campos y acompañó.
1: Hermano.
21: Ahora tienes a Marco Vinelli, ¿no? No sé
1: que
21: si
1: parece
21: estará,
1: un super premier.
21: No sé si estará a la altura de las circunstancias, ¿no?
1: Pero... Ya, pero a ver, Fujimori, no es porque está acá, ¿no? Pero Fujimori tenía en su prime a Carlos Boloña.
21: No, te digo para el fenómeno del Niño,
1: no, correcto,
21: del 97.
1: Pero o sea, es, acá la desgracia es que se concatena el inicio del gobierno con el fenómeno del Niño y el tema de las elecciones. Son tres fenómenos, ¿no? El fenómeno no maneja Keiko ahorita bien la transacción de la gobernabilidad en el Congreso, porque no va a manejar el clima ni maneja la situación política. Pero hay que decir también, Jorge, no es porque tú estás acá, ella ha tenido en su prime a Pandolfi, en su prime a Yoshiyama, en su prime a Carlos Boloña, en su seriedad y senectud a Calmeta, al señor Hurtado Miller, Sobero Taira.
21: O sea, no, pero te decía para el manejo del fenómeno del Niño.
1: Por eso, pero para el manejo del fenómeno del Niño, Fujimori era ingeniero y era muy pensante.
21: Matemático.
1: Entonces, una de las cosas que va a pasar es que va a afectar esto el PBI.
5: Ahí voy, mira. El Banco Central de Reserva publicó hace poco las consecuencias que tuvo el fenómeno del Niño el año 82-83 y 97-98. Y estimó que el fenómeno del Niño el año 82-83 hizo que el PBI se cayera un poco más de 10%, algo similar a lo que nos pasó con el fenómeno del COVID. Solo que sin COVID. Fue un fenómeno del Niño muy fuerte. Claro que ahí también se sumó otros factores, ¿no? Pero el Banco Central estimó que en ese año de esa caída de 10 puntos, un poco más de 4 puntos fue producto del fenómeno del Niño. 4 puntos, o sea, para que la gente entienda fácil. Si se estimaba un crecimiento de 5%, 4 se fumaron y solamente hubiéramos crecido 1, ¿no? Eso era
1: y
5: el
1: impacto. Ahora...
5: Y perdón, y para el 97, el Banco Central ha estimado un golpe de un poco más de 2 puntos porcentuales.
1: ¿El 2027 dirás?
5: No, 97.
1: Allá, 97. Con lo que pasó antes. Ya,
5: sí,
1: ya.
5: Porque hay que mirar la historia, pues, ya, para ya. Ver, okay. ¿No?
21: Claro.
5: Entonces, este fenómeno de niños, según dicen en Estados Unidos las oficinas relevantes, de repente es el peor de todos los últimos años. Entonces hay que estar saltón cuánto nos podría costar en crecimiento. Por eso me ha sorprendido a mí que el señor ministro de Economía haya aumentado el crecimiento de 3.2 a 3.4 para este año, ¿no? Entonces, ¿será porque él está estimando que el fenómeno del Niño nos va a golpear noviembre y diciembre y ya no nos agarra tanto?
1: O de repente
5: quizás el otro año
1: esta...
5: es donde nos va a agarrar.
1: Y pregunta que... Chacho, pregunta Chacho. Tenemos ahorita una economía con doping, ¿no? Por el narcotráfico y por la minería. ¿De no, repente bueno, por no. eso lo ha hecho él?
5: No, y también sabes por qué, como bien dijo hace un ratito él. Porque hoy día... los términos de intercambio están creciendo a dos dígitos.
1: ¿Qué explica, por favor, el término de intercambio?
5: El término de intercambio es, lo voy a decir muy simple para que se entienda, que el precio de las materias primas que exportamos están por los cielos.
1: Ya.
5: Espérate un ratito y déjame...
1: Ya. Ya.
5: Y esos términos de intercambio están haciendo que
21: los ingresos
5: totales del gobierno, desde hace un buen tiempo, no ahorita... están creciendo a dos dígitos, 16, 17.
1: Ya, entonces,
5: o sea, ¿tienen plata? ¿Tienen
1: ese
5: plata?
1: Presunto optimismo es porque van a tener caja de 8.000, como decías, y porque tenemos este doping maravilloso del oro volando.
21: Pero un detalle del documento que mencionaba Jorge es que en ese documento también se menciona una falta de responsabilidad de los gobiernos anteriores, porque hay ríos que son los más complicados, Tumbes, Piura, Motupe, Saña, que solo se ha trabajado el 30%, el 40%, el 50% de lo que debió preverse en descolmatación.
5: Como
21: o sea,
5: ahora.
21: Como a, no, en,
5: ahora.
21: Ahora.
5: Sí, el gobernador de Piura vino a quejarse en la televisión, no sé si lo vieron ustedes.
21: Claro.
5: Amargamente de que casi no se había hecho obra de prevención.
21: Y cuando en el 2017... se dijo que se tenía que hacer descomaltación del río Piura todos los años.
5: Ya ves.
21: y no se puede hacer todo en un año, ¿no? Ya. Y bueno, pero tenemos recursos, eso es lo principal.
1: Ya.
21: Pero ahora que lo sabremos gastar, y gastar en emergencia es complicado, porque no puedes comprar ya tractores, tienes que tener toda la maquinaria acá.
1: Pero además, repito, va a estar nuevecito el presidente de la región, todos.
5: Y los alcaldes.
21: Pero sin mando. Y quizás ellos deberían, no sé, verse un curso del MEF para que aprendan en gestión, viendo lo que está pasando. Pese desde el mes de noviembre podrían estar...
1: Lo voy a poner con lo que tú veías de chico. O sea, el plan Marshall. O sea, ha venido una guerra, ha devastado el Perú.
5: No seas malo. Eso fue el año 46, los 40.
1: Pero hermano, tú...
5: No había nacido, Dios, no seas malo.
1: Jorge, yo te estoy hablando de las películas que tú veías.
5: Ah, ya, eso
1: Iron
5: sí.
1: Power.
5: Ahora
1: tú
5: sí,
1: veías
5: ahora
1: este combate.
5: Eso sí.
1: ¿Entiendes? Tú veías en las películas.
5: Eso
1: estoy diciendo
5: sí,
1: que tú
5: ahora
1: has,
5: sí.
1: Tú has estado en
5: ahora
1: el 46.
5: Ahora sí, ahora sí.
1: Por favor.
5: Ahora sí.
1: Lo que tú veías en las películas, he tenido un lapsus, pues, por si acaso. Bueno, vamos a ver una nota de lo que se viene. Le voy a contar dos anécdotas previas. Yo hablaba con un ministro de Estado de este...
5: De este gobierno.
1: De este gobierno.
21: Spa.
1: No. Me reservo el nombre porque la anécdota podría ser mal tomada. Y me decía que habían comentado en el Consejo de Ministros que hay un pajarito en Piura que se llama, no sé, Chachito, el pajarito. Y que el pajarito hace sus... hace su nido de acuerdo a si van a haber o no van a haber lluvias. Entonces, cuando hace su nido, y su nido lo hace con una salida sobre los costados, es porque van a haber lluvias para que sus pajaritos entren por el costadito y no se mojen cuando están en su nidito. Y este pajarito, Chachito, que existe en Piura, en este año ha hecho así el nido. Porque cuando... ha hecho el nido hacia arriba, es decir, sin techito. Entonces, el pajarito augura que no va a llover. Esto lo dice la Superchería Piural. Paralelamente, me envían ahora de que en las costas de acá, de Ventanilla, ha varado, se lo voy a leer acá, ¿no? Porque acá hay mucho de superchería también. Ha varado un pez remo. Perremo es un pez largo, que es una mezcla de congrio con el, ¿cómo se llama?, el perico, que es un pez que augura malas noticias climatológicas y hasta terremotos. Entonces, estamos hablando de superchería, ¿cierto? De superchería.
5: Sí, claro.
1: Pero cuando tienes un reporte de la NASA, y cuando tienes el reporte del BCR, o tienes el reporte de la SUNAT, ya no es superchería. ¿Estamos claros?
5: Sí.
1: Entonces, de eso trata esta nota, veamos.
6: El monstruo meteorológico más temido del Pacífico está despertando. El fenómeno del Niño no es un evento climático más. Para el Perú, es una cicatriz histórica que se reactiva cíclicamente cuando las aguas superficiales del océano se calientan anormalmente frente a nuestras costas. La geografía, la economía y las vidas de millones de peruanos entran en una cuenta regresiva implacable.
7: La situación se ha llegado a la ayuda con una soga. Ahorita acaba de llegar una soga, cual están pasando, apoyando con una soga, pero no es suficiente. Esperemos que llegue más apoyo para poder cruzar.
6: ¿Qué le espera a nuestro país cuando este evento de gran magnitud nos golpee nuevamente? El panorama es un mapa de contrastes extremos. El norte se ahoga, el sur se seca. En las regiones de Piura, Tumbes, Lambayeque y La Libertad, el Niño se traduce en un cielo que se desploma. Las lluvias torrenciales colapsan sistemas de drenaje obsoletos y transforman calles en ríos de lodos. La memoria memoria colectiva no olvida los desbordes del río Piura o la furia de los huaicos en la quebrada San Ildefonso en Trujillo, puentes colapsados como castillos de naipes y pueblos enteros aislados del resto del país. Los niños que hemos soportado han puesto la agricultura en jaque. Campos de arroz, limón y mangos se convierten en lagunas inservibles. Las pérdidas de cosechas disparan los precios en los mercados locales instantáneamente. No es todo. La emergencia sanitaria se desata con el agua estancada y el calor extremo que forman el caldo de cultivo perfecto. El dengue, la malaria y las enfermedades diarreicas saturan en pocas semanas un sistema de salud crónicamente vulnerable. Mientras el norte lucha contra el agua, los Andes del sur, particularmente Puno, Cusco y Apurímac, se enfrentan a un enemigo silencioso, pero igual de devastador: la ausencia total de lluvias. No olvidemos la pérdida ganadera y la crisis hídrica. Los pastizales desaparecen, las alpacas y ovejas, sustento de miles de familias altoandinas, mueren de hambre y sed, mientras que las reservas de agua para consumo humano y generación de energía hidroeléctrica caen a niveles críticos, amenazando el suministro de las grandes ciudades del sur. La historia del Perú con el Niño es la historia de la falta de prevención. En 1982 y 1983, el PBI cayó un 12%. En 1997, 1998, los daños superaron los 3.500 millones de dólares. Y en el 2017, el Niño costero demostró que las obras de reconstrucción previas no fueron suficientes. Los científicos advierten que el cambio climático está volviendo a estos eventos más violentos. El Niño volverá a golpear la puerta del Perú. La gran pregunta periodística ya no es cuándo llegará, sino si esta vez las autoridades habrán construido puentes reales hacia la resiliencia o si volveremos a ser testigos de la crónica de una tragedia anunciada.
1: Con Jorge González Izquierdo, que tiene toda la experiencia del mundo, y con Chacho, que sabe por viejo y por diablo. Les pido orden y concreción. ¿Qué va a pasar en el norte con el fenómeno del Niño? Comencemos contigo, Jorge. ¿Qué va a pasar?
5: Yo creo que en el norte, si nos guiamos por la historia, unas lluvias bien fuertes que va a causar graves problemas.
1: Ya, agropesca.
5: Ahí agarra la agricultura, ahí agarra algo de agroindustria también. Ahí agarra pesca en todo el norte.
1: Los pesqueros grandes dicen que están salvaguardados y los chiquitos son los que sufren, ¿es así? ¿Que las superpesqueras ya han tomado sus precauciones?
5: Bueno, de repente, ¿no? Han contratado seguros, no sé. Pero la producción de anchoveta, ya la historia dice que la anchoveta, cuando el agua se calienta, se va al sur, se va hacia Chile. Eso es lo que dice la historia. Y mira tú el crecimiento de la pesca, pues. Mensualmente se cae menos 20%, menos 30%. Eso no es pesca para el consumo humano, pues es pesca industrial, pues uh-huh. No sea malo. Entonces, te agarra agricultura en general, agroindustria en particular.
1: ¿Cómo se levanta una industria que tenía, pues no sé, riego por aspersión, riego por goteo, que tenía pozo, que tenía instalaciones, cuando el agua te llega a un metro de alto?
5: No, y no solamente eso, Philip, sino que a veces la temperatura sube un gradito.
1: Y se malogra.
5: O un gradito y medio y ya está, se acabó la
1: a ver,
5: la fruta que está o el arándano.
1: Las carreteras y los caminos, se hace complicado que llegue la gasolina, que llegue el diésel, porque se malogran las carreteras y un carro, un camión, pesa mucho y malogra la gente. Van a haber pueblos que se van a quedar sin energía.
5: Y eso agrégale que hasta por lo menos noviembre y diciembre el precio del diésel y de los gasoles en el mundo todavía va a seguir altísimo. O sea que acá el flete va a seguir alto. Yo sé que el gobierno ha subsidiado. Bueno, yo no quiero hablar sobre
1: ya,
5: eso.
1: Ya. Chacho Hidalgo,
21: mira,
1: el sur.
21: Bueno, te voy a empezar por un tema que también vale para el sur. Necesitamos a Petro Perú súper eficiente.
1: Petro peor, pues, no sea malo.
21: No, pero ¿qué hay que hacer? Hay que llenar los terminales de diésel. No va a haber diésel en el mundo con estos líos. No hay diésel por estos bombardeos de refinerías. Cada vez está subiendo más y el Perú, la mayor cantidad de combustible que consume es diésel. Y si te sumas a eso, que se van a interrumpir los caminos, va a ser una desgracia
1: generalizada. Si no llueve, no hay agua en los ríos, si no hay agua en los ríos, no hay caudal, si no hay caudal, se frena la hidroeléctrica, entra el ciclo combinado y
21: es el segundo tema. Te afecta el recibo eléctrico porque la factura la vamos a tener que pagar todos porque vamos a generar luz con diésel y eso cuesta 10 veces el costo y 10 veces más caro que la hidroeléctrica. Y el tema del sur es la sequía. Vamos a tener una situación desesperada. Ya,
1: entonces, si no hay sequía, no hay buenos rendimiento agrícola. Si sube la gasolina, pues, sube el diésel, sube la energía, no hay alimentos, va a haber inflación.
5: No, y también sabes que es...
21: Va a ir inflación, pues, de todas maneras.
5: Ya
21: estamos en 4-4.
5: Turismo. Se va a afectar el turismo también interno. Porque si se rompe
1: me refiero al norte. Llegando a Machu Picchu.
5: O sea, si se rompen se malogran las vías de comunicación, obviamente.
1: Pero eso se va a dar en el norte, pero en el sur.
5: El turismo se va a resentir.
1: Pero eso es el turismo norteño, pero sí. En Machu Picchu va a seguir funcionando.
21: Y hay que tomar provisiones, Philip, para la alimentación, que es un tema que no se está viendo.
1: Por eso pues te digo, estas son como la plaga de Moisés, pues, ¿no? Entonces, las profecías de José. En la selva, tu ceje selva tan querida, ¿qué va a pasar en San Martín, en el río Huallaga, con las cosechas de arroz de San Martín?
21: Va a ser frío, se cambia todo, se desordena, baja la temperatura en la selva, es increíble, ¿no? Y bueno, en algunos sitios más pegados a la sierra va a haber lluvias, pero en otros sitios va a haber, digamos, aguas estancadas, y eso... En todo el Perú produce enfermedades.
1: En el diario de Jimmy Torres, tu chochera, decía, ojo con el abastecimiento de medicinas.
21: Eso me iba a...
1: ¡Ojo! Porque además te quedas sin colegios en el norte. Y en el sur, los chiquitos se hace tanto frío que tampoco van al colegio.
21: Pero yo no entiendo por qué todavía hay desabastecimiento de medicinas, ¿no? Porque tiene caja el país. Y ya son 2 meses de gobierno, ya está salud, el ministro de salud
1: es
21: muy...
1: ¿Qué tan complicado, Jorge, es liberalizar la importación de medicamentos que tengan el permiso de FDA? Tú estás en Chicago, tú eres un Chicago boy.
5: Pero mira,
1: ¿por qué no podemos importar las medicinas de Estados Unidos que cuestan 5 veces menos que María del Triunfo, por Dios santo? ¿Por qué? ¿Por qué no se trae?
5: El miedo que se tiene es que entren medicinas bambas. Ese es el miedo.
1: ¿De la FDA?
5: No, te digo. Es el miedo que se tiene. No quiero decir nombres, pero el miedo que se tiene es que entren medicinas bambas y en vez de hacer bien a la gente, la empeoran. No, las medicinas certificadas por la FDA, pues a ciegas lo traigo. Pues,
1: Jorge.
5: Obvio. Pero el presidente Trump no ha tenido mucho éxito con su política de decirle a las grandes laboratorios del mundo, oye, ¿por qué en Estados Unidos tú me vendes una medicina acá a este precio y por qué en Europa lo vendes la misma medicina
1: a este
5: precio?
1: Bueno, pues el IE blanco, pues nosotros necesitamos la medicina. Para terminar, ¿en cuánto se va a caer el PBI?
5: Pues no sé.
1: No te aventuras una progresión tú.
21: Mira, el BCR dice que va a caer 0.4, ¿no? Pero... el país sigue creciendo, ¿no? Yo estaba viendo el consumo de electricidad, está por arriba de lo que está creciendo la producción. Sí,
5: pero mira,
21: es un milagro peruano, ¿no?
5: Los primeros 7 meses de este año, enero, julio, hemos crecido 3.1. Uh-huh. ¿No? 3.1. Pero ese crecimiento de los sectores afectados por el Niño, todo es rojo, todo ha sido decrecimiento. Agro, pues claro, ¿no? Pesca, algo industria, de minería, la industria, ¿no? etcétera, sí. Ligada al procesamiento de recursos naturales, en fin. Pero ¿sabes quién es el que está haciendo crecer? ¿Le voltea la tortilla esto? ¿La voltea?
21: Construcción y minería.
5: El gasto interno, la demanda interna está creciendo fuerte. Los sectores que están creciendo son construcción, que es gasto.
21: Gasto, construcción.
5: Comercio, que es gasto. Restaurantes y hoteles, que es gasto.
21: Servicios.
5: Servicios, que es gasto.
1: Chacho, todo lo que gaste en restaurantes, hoteles y servicios, mejor nos quedamos ahí.
5: Si tú miras cuánto está creciendo el crédito al sector, el total de crédito al sector privado, ya sobrepasó los 10%.
21: Medio punto del PBI es el gasto de Philly Butter en la gloria.
1: Ha sido muy amable Jorge González Siguero, pero no. Tú te vas para allá y Chacho para allá. Tú hasta el momento, hasta una vea prístina, tú vas a ir al cielo de todas maneras. En cambio, Chacho huele a azufre. Muy amable, Jorge González Siguero.
5: No, gracias.
1: A vámonos a la pausa. Vamos a la... Advierte Jorge González Siguero, me dijo Philip, que no te venga a huevear el tigrillo. Que México ha presentado un equipo alterno. Vamos a ver si sigue vendiendo humo el tigrillo, porque dice que la mano de Manu Menezes se ha visto en el 1-1, el crecimiento del fútbol peruano. Pausa, regresamos con el tigrillo.
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1: Jorge González Izquierdo, que es más bueno que el Quaker, me dice, no te dejes estafar por el tigrillo. Perú ha formado por Galese, a la izquierda López, que no es nada del ministro del Interior. Garcés, el mejor amigo de la Padula. Noriega, Huamán, que no es nada del chino Huamán, hasta donde sé. Cartagena, Ushasha. Yotún, el chivolo Yotún, que estaba en el colegio con el tigrillo. Mora, Magallanes, Vélez y Ugarriza, 1-1 tigrillo. Miénteme, como siempre.
0: 1-1 hemos quedado, como dice el tango. No nos están tangueando, pero los mexicanos, como dices tú, no han salido con su equipo principal y la razón es que hay una herida sangrante de los mexicanos
1: ya
0: con relación a los Estados Unidos, con los que juegan el día sábado. Uh-huh. Y por eso es que tanto Estados Unidos, que ha hecho 11 cambios con relación al partido con Perú, para jugar hoy día con la selección de Chile, a la que le ha ganado por 4-1.
1: Ya.
0: Y México también ha puesto a su selección alterna ante Perú. Esto no es para bajonear a Perú, simplemente es para establecer las cosas, porque ya me, has advertido que no aplique el plan H el día de hoy.
1: No, pero digo, esta selección peruana tampoco es la
0: o sea, Perú no tiene selección titular, Perú.
1: Bueno, pero supuestamente estaría titular la Padula y el Xolo...
0: El Xolo Valera. En realidad es, o sea, lo que tú dices supuestamente, porque Perú no tiene selección titular, o tiene selección titular. Perú está buscando, está probando, lo mete a Huamán de derecha, lo puso a Sone, lo dices tú, juega con Garcés, juega con Araujo, también lo ha hecho Noriega el día de hoy. Entonces, Perú al final con Mano Meneses va a tener que decidir por un equipo, me imagino, que es el que asome luego estos 4 partidos.
1: ¿Cuántos clasifican al Mundial? Porque esto es una selección a las eliminatorias, ¿cierto?
0: Se dice que clasificarían los 3 anfitriones, que son Argentina, Uruguay y Paraguay, ¿no es cierto?, más 3 cupos y medio de todas maneras, lo cual harían 6.5, o sea, 7 cupos. No sé si es que uno se agregará.
1: O sea, 6.5 con un repechaje, el medio.
0: Claro, 6.5 con un... Ahora, lo que no se sabe es cuál va a ser la fórmula de esta eliminatoria, ¿no?
1: ¿De cuántos participantes? ¿7 de 10?
0: Lo que pasa es que...
1: ¿7 de 10?
0: ¿Ah?
1: ¿Somos 10, no?
0: 7 de 10. Pero espérate, es que con 60... Espérate, Philly, por favor. Con 64 selecciones probables que se juegue el próximo Mundial, esto aumentaría en cupos. Y dicen que hasta 9 selecciones podrían asistir de Sudamérica. Y ya sería, pues, hermano, ¿para qué vas a jugar? Mejor que haces el juego de la silla y vas eliminando uno por uno. Y al último que se queda sin silla ya, pues, no va al Mundial, pues, hermano.
1: O sea, podemos estar tranquilos. No me vas a decir que había un cambio de mano, que se ha visto la mano de mano.
0: No. No puede ser, porque hemos sido no eliminando jugadores, sino los jugadores por edad solo se han ido eliminando de la selección. Entonces van quedando los que tienen más resto físico, los que pueden llegar a jugar 70 minutos como Yotún, porque es necesario.
1: ¿Y hay alguna aparición nueva que te burbujee, que te chicanee, te reverbere, que te ilusione como
0: no
1: en su momento?
0: No es nueva.
1: Tu engreído.
0: No es nueva. Yo sé que Puchungo y el Halder me van a poner 2X encima.
1: Ya.
0: Pero a mí me gusta Jairo Vélez. Yo lo he pedido a Jairo Vélez desde hace tiempo. El dominio de dos pies, de los
1: pero
0: dos pies.
1: Juega bien mejor con la izquierda que con la diestra, cosa que
0: es
1: raro.
0: Lo que pasa es que para mí es ambidiestro al 50%, o sea, domina las dos de la misma forma. Y por eso es que hoy puede hacer el control del balón, cambiar de perfil y encajarla, ¿no es cierto? Pero no se trata solamente de meter goles, sino de servir.
1: ¿Cómo fueron los goles?
0: A ver, el gol es una pelota larga de Galese, que pivotea mal un mexicano, la pelota viene siendo dominada y manejada por el defensa central que no la logra cubrir, o sea, hace la de Garcés en el clásico.
1: Parecía la de Alianza.
0: Claro, claro que sí. Y ahí Jairo Vélez lo desacomoda, controla y resuelve sin problema, ¿no es cierto? Y el gol de los mexicanos es un centro corto que cabecea un central que se anticipa y lo deja sin reacción.
1: Estamos viendo sobre imágenes.
0: Sí. Ahí está el centro corto.
1: Tú me has dicho Jairo Vélez, pero no mencionó peruano alguno.
0: A ver, Guamán, que lo hace con muchísimo criterio por banda derecha, habiendo jugado todo el torneo de la apertura y parte de clausura como marcador izquierdo.
1: Es más que Íngano.
0: No, es que está jugando por derecha.
1: Ah, ya, ok, ya.
0: O sea, eso es lo curioso, ¿no? O sea, se ha jugado todo el torneo por izquierda, pero en el salió a la derecha porque la gente creía que, Advíncula, el Rayo nos iba a dejar cojo, pero...
1: El Rayo ya es una chispita, ha venido ya lo último. Sí. Escúchame, pero de media cancha para adelante nada te ilusiona, nada te emociona, nada te hace dudar de tu virilidad.
0: Bueno, lo de Vélez que te digo.
1: Por sus ojos.
0: No.
1: Tigrillo, por favor.
0: Tiene ojos
1: arcos. Horario de protección al menor.
0: Tiene ojos arcos.
1: Correcto, ya. Okay.
0: Que hasta ahora no sé lo que significa, pero siempre escuché que mi tía tenía ojos arcos.
1: Ya, ok.
0: Bueno, arriba no hay nada todavía que aparezca, ¿no?
1: Nada.
0: ¿Alguna?
1: ¿Y ese chico Ramos que apareció, que fue a jugar ahí al América?
0: Lo que pasa es que Ramos ha tenido mala suerte porque hay jugadores que tienen años espectaculares y otros que no. Él llegó, vino medio afectado, se lesionó, se terminó operando.
1: Medio afectado, parece tu amigo Teófilo Cubillo está sentido.
0: Sí, está sentido. Lo operaron, está ya rehabilitado, pero está en el proceso de tomar el nivel futbolístico, ¿no?
1: ¿Beto da Silva puede cantar bonito antes de morir?
0: Beto da Silva...
1: ¿Cómo me gusta la noche?
0: Mira, el recorrido de Beto da Silva a nivel mundial, o sea, ha dado la vuelta al mundo.
1: Ya.
0: Desde que sale de aquí, se va a Holanda, Gremio y baja.
1: Toda la vida le han faltado 7 cajas para un Honka.
0: Sí, bueno, 7 chapas.
1: 7 botellas.
0: Sin embargo, ahora con este humo de la altura, porque ahí sí vamos a clasificar, yo creo que ese es un desmadre.
1: Un tangazo.
0: Yo no creo en el Perú de jugar en altura.
1: ¿Qué tal lo ves a Mano Meneses? Al margen de la retórica.
0: Ha dicho en la última conferencia ayer, no en la de hoy, porque no lo he escuchado, no he escuchado lo que ha dicho hoy día. Yo no he venido a hacer cambios en el fútbol peruano. Yo vengo a dirigir a la selección absoluta, nada más.
1: O sea, la pega de Marcaría.
0: No me carguen de que la sub-15, 17, 19, eso no lo hace. El único que tenía las ansias de hacerlo era Bielsa, pero ni eso, ¿no? O sea, ya es demasiado una selección como la que te da cargo de cuatro.
1: Bielsa nunca estaba acá. Acá eso es lo que lo... Ese humo lo vendió Marcarián, ¿no? Y al final, pues, que Gareca quería regresar.
0: Ahora, para eso hay que tener hay que tener capacidad, ¿no? Para administrar tantas selecciones.
1: La del estribo. Hablemos de lo más importante y lo menos importante.
0: Cooperman, ¿qué quieres que te diga?
1: La camita.
0: No, yo no creo que ha sido cama. Yo creo que ha sido, ¿sabes qué? Sácalo, mi tío.
1: Como
0: eso no es cama. Cama es cuando tú agarras...
1: El Ipinbach. Como
0: y tira para atrás. No, esto no es cama. Esto es, han ido directo y han dicho, compadrito, no lo queremos.
1: Pero perdón, no es cama. O sea, no se perdió contra...
0: No, pues, o sea, tú me das a... ¿Tú crees que un merengue se puede echar, Philip? ¿Estás acusando a tú?
1: No estoy acusando, estoy preguntando.
0: Ah, ya está bien, reculó. No, recular.
1: Ah,
0: te vi, yo reculo, nunca te había visto.
1: Nosotros reculamos, vosotros reculamos, ellos reculan. No, porque me ha parecido realmente raro, porque no se notaba que se lleven mal con el tipo y Bustos estaba como Areca, estaba con la maleta lista.
0: No, sí, absolutamente. Pero a mí lo que me llama la atención
1: estaba
0: es...
1: Estaba en el Hotel Costa del Sol, ahí en el aeropuerto, y tenía un Uber en la puerta.
0: Philip, 2 horas antes que sale el comunicado en las redes de Universitario de Deportes que lo habían echado a Cooper, 2 horas antes hay una publicación de una foto en Campomar, todos en un círculo abrazados,
1: yeah,
0: unidos.
1: Ya. Yeah. ¿Y Cooper estaba en la foto?
0: Cooper está en la foto, ¿por qué? Porque hemos logrado identificar la pierna de Cooper.
1: Yeah.
0: ¿Por qué? Y no es gracia. Sino que Cooper es el único que usa buzo,
1: yeah,
0: en la parte baja, negro. Y ahí aparecen sus piernas.
1: Yeah. ¿Y a qué efecto va a tener la llegada de Bustos para con la final del campeonato?
0: Bueno, los jugadores deben estar felices, pues, hermano. Porque ellos no han pedido solamente que lo saquen a Cooperman, sino que lo llamen a Bustos. Que no te hagas tanto problema, tráelo a Bustos y listo, se acabó. O sea, el tricampeón, cuando se suponía que iba, debería ir en camino a la profesionalización y todo el humo.
1: Ya.
0: Yeah.
1: ¿Cómo es la final? Siempre. ¿La final es partido de ida y vuelta?
0: Ida y vuelta.
1: ¿Entre quiénes?
0: Entre el primero de la apertura, que es Alianza Lima, que está, es casi un hecho que va directo a la final porque además tiene el acumulado.
1: Correcto.
0: Se reúne la
1: ¿Y quién va a
0: las condiciones
1: esto?
0: Y a esta hora, lo lamento, Filip, pero tendría que haber un partido entre dos partidos, también ida y vuelta, entre Garcilaso y Universitario de Deportes.

0: Recuerda. E hizo su aparición hace una semana cuando dijo, no, vamos a la altura. Llevamos a Capa y aquí y al Betito Carranza.
1: Es que no lo llevaron. La cábala falló. Pero en fin. Lo bueno es que tú, premoritero, pese a tú tener tu sangre blanquiazul, te puedo decir algo públicamente.
0: Por favor.
1: Qué bien te queda el crema.
0: Gracias, hermanito.
1: Gracias, Tigrillo.
0: Un abrazo, hermano.
1: Gracias a ustedes. Y dale un.
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5: 3:59.

0: Hola, hola, queridos amigos, ¿cómo están? Como todos los miércoles, a estas horas, tenemos una charla con la doctora María Llamosas. Ella es odontóloga y el tema que nos han preparado es la odontología en el embarazo, ¿no? Sabemos que una mujer que está gestando obviamente va a tener mayores requerimientos, mayores demandas, y también hay otros aspectos que es bueno que conozcamos todos como una cultura general, pero en especial todas las damas, todas las mujeres, porque en algún momento van a tener más hijitos o se van a volver a embarazar. Entonces es bueno que este conocimiento sea compartido por la doctora María Llamosas con ustedes. Entonces, María, ¿cómo estás?
1: Buenas tardes. ¿Cómo está, doctor? Todo bien. Buenas tardes a todos. Bueno, para empezar con el tema, lo primero que vamos a comentar es que hay una creencia en base a esto, que es lo que quiero eliminar, y es que, o bueno, hacer conciencia. Y es que muchas personas dicen que cuando se está embarazada es peligroso ir al odontólogo. Entonces, no hay nada más equivocado que eso. Incluso hay mucha evidencia científica que respalda el hecho contrario. Es decir, que habla de la importancia de ir al odontólogo durante la gestación, durante el momento de embarazo, incluso tan importante como ir a hacerse los chequeos obstetricios que se hacen mes a mes. Entonces, ¿qué es lo que pasa acá? Hay un aumento en la progesterona y el estrógeno, que son hormonas que normalmente la mujer produce. Durante el embarazo hay un aumento en la producción de este. Entonces, realmente no es que hace algo malo en boca, simplemente va a aumentar el tema de la inflamación. Entonces, por eso existe el término gingivitis en el embarazo. Y es cuando hay una inflamación de las encías en las mujeres que están en embarazo, en este proceso, porque hubo un aumento, obviamente, de estas hormonas. Entonces, ¿qué es lo que pasa? Incluso mujeres que antes no han tenido ningún problema de este tipo pueden tenerlo, porque lo más mínimo de inflamación, esto lo va a aumentar. Entonces, ¿cómo puede afectar esto al bebé? Bueno, también ha habido mucha evidencia científica que respalda el hecho que puede o hacer que el bebé nazca con bajo peso, puede incluso adelantar el parto o puede causar preeclampsia. Esto pasa porque, como ya yo lo he mencionado antes en otros programas, cuando hay algún problema en boca, esto no va a quedar nada más allí. Eso puede viajar por el torrente sanguíneo. Hay que tener presente que la mamá y el bebé, o bueno, el feto, depende en qué momento del embarazo esté, tienen una relación muy directa. Entonces, pudiera haber alguna afectación. Entonces, lo importante es saber en qué momento hacer qué. Vamos a irnos al primer trimestre. Es el momento en donde es importantísimo para el bebé porque está en un desarrollo sumamente importante, y la mamá es donde normalmente tiene más síntomas, más malestares. Entonces, en este momento es importante hacer cosas básicas como una consulta, un plan de tratamiento, hacer un primer contacto. Luego viene el segundo trimestre. Acá es nuestra zona segura. En estos momentos podemos hacer cualquier tipo de tratamiento. Siempre los tratamientos durante el embarazo van a ser lo más necesario posible. Pero en este proceso, en esta etapa, pues tenemos bastante tranquilidad. Ya la mamá ha pasado por prácticamente todos los malestares, ya no hay mareos, incluso el bebé ya está mucho más desarrollado. Y tenemos, por último, la última etapa, el último trimestre. En esta etapa es importante hacer lo más necesario posible. No tanto porque pueda hacer algún daño, simplemente el problema está en que la mujer ya está muy cansada, el bebé está presionando ciertos órganos que son importantes, hay mucha molestia y la barriga ya tiene un tamaño bastante considerable. Incluso es para nosotros bastante incómodo porque cuando la persona no se puede recostar totalmente, pues nuestra visión se va a ver limitada. Entonces, en cualquiera de estas etapas se puede utilizar anestesia dental, porque este es otro mito que muchas personas dicen que no, que la anestesia puede hacer daño, y pues no. La anestesia local, la anestesia odontológica, no hace ningún daño mientras sea utilizada de manera correcta, mientras los procedimientos sean procedimientos también cortos, no alargarlos mucho. Más daño puede hacer una infección en boca que el mismo uso de la anestesia. Y para finalizar, las recomendaciones que yo le daría a una mujer embarazada, pues lo más importante, que siempre recomiendo, mantener una buena higiene, eso siempre. Cuando hay vómitos, la recomendación acá es que la mujer no se vaya a cepillar al momento luego de haber pasado esto. ¿Por qué? Lo mejor sería enjuagarse con agua y al rato, al esperar unos 5 a 10 minutos por allí, 5 minutos, y poderse cepillar, porque cuando los dientes entran en contacto con el ácido gástrico, pues se vuelven un poco más porosos, más susceptibles, y cualquier daño va a ser irreversible. Vamos a tener en cuenta que el esmalte, que es la primera capita del diente, no se regenera. Otra cosa importante, como disminuye la cantidad de salivación, es importante tener una buena hidratación. También como prácticamente son dos vidas que tenemos acá, esto es súper, súper elemental. Y por último, y no menos importante, tener una dieta balanceada. No es hacer una dieta porque acá pues el requerimiento de alimentos va a aumentar, pero sí tener mucho cuidado. Igual eso siempre los obstetras lo indican, la importancia de comer lo más balanceado posible, evitar los azúcares, porque todo lo que pase acá a nivel de boca, si no es tratado en este momento, no es que después del embarazo todo va a volver a la normalidad. No, como todo, hay que tratarlo, sea durante o después del embarazo, depende cómo sea, porque bueno, todos somos diferentes. Hay que tratarlo porque eso no va a desaparecer así como así. Eso sería todo por mi parte por ahora.
0: Bueno, gracias a la doctora María Llamosas por su explicación. Y bueno, yo me voy a sumar con alguna data importante. Las mujeres cuando se van a embarazar, y durante el embarazo, no deben dejar bajo ningún concepto de tomar ácido fólico. Porque el ácido fólico va a servir para que el cerebro se desarrolle. Y este componente es vital en el desarrollo neurológico. Así que anoten, además el ácido fólico es muy barato. Es mejor tomarlos en pastillas porque así viene concentrado y con una tableta al día es más que suficiente. Y si tomas dos, es mucho más seguro. Otra cosa importante, como ya lo dijo la doctora María Llamosas, cuando el bebé se está formando, esto ocurre en los primeros 3 meses de vida intrauterina. Por lo tanto, es ahí donde los médicos, nosotros, prohibimos que las mujeres tomen algunas sustancias, medicamentos, porque pueden generar problemas. En los años de los 1940... hubo un medicamento que se llamó la talidomida, y hasta ese entonces los estudios de ese medicamento no habían sido pues evaluados durante un tiempo que le dé la garantía al médico de decir este medicamento tiene tales o cuales contraindicaciones o problemas. No hubo el estudio, hubo un exceso de confianza, y bueno, en esa época hubieron muchísimos niños que nacieron, pero muchísimos niños que nacieron sin brazos y sin piernas, ¿no? Todo por este medicamento que obviamente ya se retiró del mercado hace mucho tiempo, pero hay muchas cosas, por ejemplo, hasta el día de hoy, ¿no?, se usa bastante la tetraciclina, que por ejemplo es un medicamento que se usa mucho para combatir al Helicobacter pylori en los casos de gastritis crónica, ¿ok? Y la tetraciclina es un antibiótico, pero tiene una avidez por depositarse dentro de la dentina y le deja al niño marcados sus dientes muchas veces de por vida. Entonces, allí, por ejemplo, hay un problema que en este caso es estético. Pero hay antibióticos llamados todos los que son la gentamicina, la amikacina, la tobramicina, son antibióticos que se usan todos los días y a cada instante en todos los hospitales y en la consulta médica privada, porque ¿quién no sufre una infección urinaria, ¿no? Entonces, y sobre todo las mujeres sufren más de esta infección urinaria, y estos medicamentos, como la que los repito, gentamicina, amikacina, tobramicina, son llamados aminoglucósidos, ¿no? Todos estos pueden generar sordera en un niño. Entonces, hay muchos medicamentos, estoy solamente citando algunos, que pueden provocar problemas en el crecimiento de ese niño. Por eso es que los médicos recomendamos que durante los primeros 3 meses de vida, que es la etapa llamada como organogénesis, es decir, génesis es creación, ¿no? Entonces, durante la etapa de la organización de los órganos del ser humano, ¿cuáles son los órganos? El cerebro, la musculatura, el hueso. Son órganos y sistemas, el hígado, el estómago. Entonces puede generar una serie de complicaciones. Pueden haber niños que tengan cataratas y obviamente no pueden ver, porque hay una serie de medicamentos que si se dan en la infancia hay el riesgo importante de tener complicaciones. Entonces ya saben, el consejo es mucho cuidado en esos primeros 3 meses de embarazo. La mejor forma de protegerse y protegernos es que la mujer vaya a sus controles prenatales. Eso es importante, ¿no? Durante todo el embarazo. Nosotros no sabemos si de repente el niño se ha enroscado con su cordón umbilical, porque a veces el niño es medio inquieto desde chiquito, está que da vueltas en todo el útero y a veces se enrosca el cuello como si fuese una chalina, ¿no? Tiene su cordón umbilical, por ahí por el cordón come el niño, pero a veces se enrosca y queda como una corbata. ¿Qué pasa? ¿Qué pasa si esa mujer vive en Aucayacu? ¿Qué pasa si esa mujer vive en Sandia? ¿Qué pasa que esa mujer vive en Chincheros, ¿no? Está lejos de un hospital y viene el niño y nace. Entonces, ahí no hay cesárea. Los partos son por vía vaginal. Entonces, la mujer tiene que pujar para que el niño salga por el canal vaginal. Pero si el niño está atascado, enroscado con su mismo cordón umbilical, por más que la obstetriz o la comadrona le diga, señora, puje, ya sale el niño, ahí está su cabecita. Se atracó el niño, no sale el niño. ¿Qué va a salir el niño si está enroscado? Está enroscado. Entonces, pero si esa mujer se hace sus exámenes previos, entonces se va a dar cuenta que el niño, por ejemplo, tiene un cordón umbilical enroscado y obviamente la única forma que ese niño nazca es por cesárea, ¿no? Y no vas a hacer la cesárea cuando el niño ya está naciendo. Por eso son importantes estos datos. Toda mujer del Perú, toda que se va a embarazar, que tome su ácido fólico. Toda mujer que ya esté embarazada, que tome su ácido fólico. toda mujer que esté embarazada, váyase a hacer sus controles ginecológicos para evitar. La placenta es como un gorrito, ¿no?, que le va a dar de comida al niño. Y la placenta, ¿no?, ¿dónde va a estar? Tiene que estar, pues, en el techo, porque si está en el cuello, ¿por dónde va a salir el niño? Si la placenta ya tapó, es como que si mi productora Yeiko me eche cemento a la puerta, viene un terremoto, ¿por dónde arranco yo si ya Yeiko me tapó mi puerta? No puedo salir. Sería ilógico, ¿no es cierto? Entonces, muchas veces la naturaleza dice, en lugar que la próstata esté arriba y al fondo, donde no fastidia a nadie, ¿no?, a veces la bendita tenemos que la placenta, ¿no?, se inserta, ¿no?, en la salida, por donde el niño va a salir, por donde el niño va a venir al mundo, por donde el niño no tiene que pasar el canal uterino y no sale el niño, pues. Pero si la mujer se hizo su ecografía, entonces el médico va a decir, oye, esta mujer tiene una placenta, ¿no?, que está adelante, una placenta previa. El niño no va a salir, pero aunque lo jales con grúa, ¿qué hacemos? No, esta mujer hay que derivarla y que hay que hacerle su cirugía, ¿no?, por cesárea. Estas cosas son temas que todos debemos saber, porque el saber no ocupa espacio en la mente. Ok. Ahora, también decirles que en odontología es importante que la mujer también vaya al odontólogo, porque la mujer está creando un nuevo ser. ¿Y de dónde va a salir el cráneo, los huesos del niño? Obviamente tiene que salir de la mamá. Y para eso la mujer tiene que estar bien calcificada. Tanto calcio, ahí la naturaleza dice lo siguiente. Dice, mire, dice la naturaleza, yo estoy fabricando un niño y necesito calcio de donde sea. Y le digo, oye, pero ese calcio no es tuyo, pues es de la dentadura de tu mamá. A mí no me interesa la mamá, a mí me interesa el niño. Necesito calcio. Y saca calcio de donde haya. ¿Quién paga el pato? La mamá, porque la está descalcificando, porque obviamente la naturaleza le da una prioridad al niño para que él pueda existir, se pueda calcificar. Y todas estas cosas existen y es bueno que ustedes los conozcan. Agradecemos a la doctora María Llamosas por los alcances que nos ha dado. 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Y así todos se van con una dentadura limpia, revisada, para evitar problemas futuros. Así que ya saben, si usted quiere cualquier día hacerse un chequeo de cómo está su salud, entonces nos visita y tiene tres pisos. Primer piso, 44 exámenes de medicina y usted paga solamente 600 soles por los 44 exámenes. Ojo, dentro de esos 44 exámenes hay 10 exámenes de sangre y hay 10 ecografías, hay un electrocardiograma, hay un examen de orina, ¿no?, y hay muchos estudios más, ¿ok? Ahora, si usted quiere el segundo nivel, ya más elevado, va a la Mega 70. 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Hay también una densitometría ósea, cómo están sus huesos. También tienes un electrocardiograma. la atención siempre con la doctora María Llamosa, siempre, ¿no? 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Tu salud vale muchísimo, muchísimo más que esta inversión que tú puedes hacer por tu salud. Gracias, doctora María Llamosas.
1: Gracias.
0: Muchas gracias.
1: Gracias.
0: Vamos a un corte y volvemos.
2: Cuatro y 21. 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

0: Bien, queridos amigos, continuamos con Médico de Guardia. La sonrisa siempre ha sido importante porque la sonrisa te da un aspecto de cercanía, de confianza, eres más confiable. Además que también una sonrisa, por lo general, demuestra que estás por lo menos más estabilizado, más tranquilo, ¿no? Pero dentro de esa sonrisa también hay sonrisas que pueden ser muy agradables y hay otras poco agradables. Siempre nos han presentado un prototipo de sonrisas. Cada vez que había una propaganda de Colino, Colgate, salía una sonrisa que parecía de un ángel, ¿no? Pero obviamente esa sonrisa depende, pues, de un correcto crecimiento y ubicación de los dientes, ¿ok? Muchas veces esa sonrisa, más bien, es una sonrisa media draculesca, ¿no? Salen unos colmillazos, ¿no?, que parecen un jabalí, o a veces sale un diente apuntando para Tumbes y otro diente apuntando para Tacna, ¿no? Hay una malformación dentaria. Entonces, para eso, el doctor Jorge Jaime Mata nos va a dar una charla magistral sobre malposición dentaria, causas y soluciones. Jaimito.
1: Hola, Armando, ¿cómo estás? Gracias nuevamente por la invitación. El tema que vamos a hablar hoy día, como siempre, pues, hablando de odontología, hablando de nuestra sonrisa, cómo tener una nuestra sonrisa, dientes bien alineados. Siempre, a veces, y el otro día una señora me estaba comentando, me decía, doctor, tengo mi niño de 4 años, 5 años, pero yo quiero que él tenga, llegue a los 18, 20 años, con una bonita sonrisa, con sus dientes bien acomodados, sus dientes blanquitos, todo. ¿Puedo hacer eso, doctor? ¿O es cuestión la malposición, los dientes chuecos, es cuestión de suerte? ¿De suerte que mi hijo de repente va a tener dientes chuecos o no? La respuesta para esa señora y para de repente para miles de personas que nos están sintonizando en este momento y se hacen la misma pregunta, es que eso se puede lograr hoy en día. ¿Cómo así? No somos magos, no somos hechiceros, nada. Todo se puede hacer cuando usted, señor, señora, abuelita que me está escuchando, lleve a sus nietos, lleve a sus hijos, lleve a sus sobrinos desde temprana edad. ¿Por qué? Porque de temprana edad evaluamos al niño, vemos cómo están creciendo sus maxilares, vemos las posibles causas de malposición dentaria. ¿Cuáles son estas? De repente hereditario. Examinamos al papá, a la mamá, cómo está el niño, cómo tiene su dentadura esta persona, y de repente el niño posiblemente puede tener este problema. De repente el papá tiene un maxilar muy pequeño, ¿no? Y, o la mamá viceversa. Entonces sabemos que este niño puede heredar estas condiciones. De repente el niño tiene problemas de hábitos, como chuparse el dedo, usa de repente mucho tiempo el biberón y está deformando sus maxilares. ¡Caramba! Eso ya sabemos que ese va a traer consecuencias muy serias porque va a traer deformación del crecimiento del maxilar y los dientes no pueden acomodarse uno al lado de otro de una forma correcta, de una forma armoniosa. Entonces podemos tratar hoy en día con prevención para que el niño de 4, 5, 6, 8 años llegue a los 20, 25 años sin ningún problema de malposición dentaria, con sus dientes en perfecto estado, en buena posición para que pueda sonreír, la buena imagen, que es muy importante, para que pueda masticar bien sus alimentos y también para que pueda, pues, pronunciar bien las palabras. Eso es muy importante. Su autoestima siempre va a estar muy buena porque el niño va a tener problemas de malposición dentaria. No olviden ustedes esto, que cuando un chico o una chica tiene problemas de dientes chuequitos en el colegio, es motivo de burla, motivo de bullying, y ustedes saben que a veces los chicos no se miden en cuanto a las burlas. Lo sueltan, le dicen, y a veces hay niños que sí lo toleran normal, pues lo pueden superar, pero hay niños que sí lo toman muy en serio y eso a veces le va causando problemas en su autoestima, en su personalidad, y van creciendo chicos introvertidos que no quieren salir de casa, que inclusive que no quieren ir al colegio porque tienen este problema. Entonces, lo primero que tiene que hacer usted, llevar a su niño al especialista. Y el ortodoncista lo vamos a evaluar, vamos a tomar, importante, ojo, un buen examen. ¿Y esto qué significa? Una evaluación clínica, tomar fotografías, tomar radiografías, hacer un análisis completo de cómo está creciendo esos maxilares. Eso es muy importante. Entonces, en base a eso, ya el especialista le va a explicar a usted, papá, mamá, cómo vamos a hacer el tratamiento. Y hoy en día, pues si es un chico pequeño, 4 o 5 años, tiene problemas de hábito de chuparse el dedo de repente o no puede respirar. Muchos niños a veces no pueden respirar por la nariz porque tienen problemas respiratorios, comienzan a respirar por la boca. Entonces, para esos chicos también tenemos, pues, esto es aparatología removible. Son un aparato, nosotros le decimos ortopédicos, porque el chico lo puede poner y lo puede sacar. Lo puede usar un niño a partir de los 3, 4 años de edad sin ningún problema. Porque de ahí estamos previniendo el problema de malformación dentaria. Estamos reacomodando el crecimiento del maxilar para que ese maxilar pueda albergar a las piezas dentarias completas en buena posición. De ahí podemos trabajar. Cuando ya el chico pues, tiene ya 10, 11, 12 años, ya está con el problema de dientes en mala posición, hacemos el estudio y luego ustedes ya saben, de repente usted siempre ha visto a chicos que tienen los braques. Estos braques convencionales que tenemos ahí, que son una especie de botoncitos que van diente sobre diente, ahí estamos viendo, ¿no? Para los amigos que nos están viendo por la televisión, ¿no? Estamos viendo los braques que se pegan, que es lo convencional. Esto es lo que se usa normalmente. Para esto hay que tomar los moldes, hacer el estudio, como le dije, hacer un buen diagnóstico, porque el especialista usted no tiene que hablarle de manera técnica, tiene que explicarle a usted, papá, mamá, cómo va a ser el tratamiento, qué técnica va a usar, qué tipo de braque va a usar. Y algo importante, ¿cuánto va a demorar el tratamiento? Esto es muy importante para que usted le quede claro y no tenga ningún problema durante el tratamiento, ¿no? Esto pues hay que hacerle controles a los brackets cada 2, 3 semanas, cada 4 semanas se va haciendo los controles. Eso es muy importante para que el tratamiento sea exitoso y de muy buena manera llevado a cabo. Pero ahora también hay personas que a veces me dicen, doctor, yo tengo 20, 25 años, estoy trabajando, no quiero usar los famosos braques, ¿qué otra manera hay para trabajar esto? Hoy en día la odontología digital nos ayuda muchísimo. Esta técnica hoy en día de los alineadores para corregir los dientes en mala posición es una técnica moderna que se usa ya a nivel mundial, ya generalmente los braques. No pasaron a un segundo plano, también es una muy buena alternativa, pero estos son los alineadores, que son unas plaquitas transparentes, así como las están viendo ustedes en este momento, son unas plaquitas transparentes, flexibles, que el paciente le va a usar de manera gradual y progresiva para ir alineando los dientes que están mal posicionados, que están en mala posición. Estos alineadores, ¿no? Así como se dice, ya inclusive ya no hay que tomar los moldes como se tomaba antes. Todo es ahora digital. Usamos el escáner en el consultorio, escaneamos toda la boca del paciente, vamos diente por diente escaneando el maxilar inferior, el maxilar superior, vamos escaneando todos los dientes. Es de una manera muy sencilla. Ya ahí dejamos de tomar los moldes. Este programa lo llevamos a la computadora y ahí lo enviamos. Nosotros trabajamos, Odontoral trabaja con una empresa internacional muy conocida que es Invisalign. Es una empresa que ya está en más de 110 países, es muy buena. Ahí te hacen el diagnóstico, nos hacen todo y nos envían estas férulas de forma progresiva. El paciente las usa todo el día, generalmente tiene que estar con estas férulas, casi 22 horas usando estas férulas. Luego, después de 2, 3 semanas, va renovando estas férulas porque todo es un proceso. Ya estas férulas duran 2, 3 semanas, los dientes ya se movieron a una posición, viene el segundo cambio de férula que también va a hacer su trabajo. 2, 3 semanas más y así de forma progresiva. La ventaja de estas férulas, a diferencia de los braques, es que de repente un joven, una chica, una dama, tiene de repente algún compromiso, una fiesta, una reunión social, se lo puede retirar tranquilamente, guardarlo en su guarda y luego llega a su casa y nuevamente las usa. A diferencia de los braques, que sí se van a notar, ¿no? Por más a veces braque cosmético que usamos, a veces siempre se van a notar. Entonces, la ventaja de esto también es que son más higiénicas que los braques. Porque para los braques no se olviden que tienen que usar, a los chicos que están usando o chicas que están usando braques en este momento, no se olviden que tienen que usar un cepillo especial para braques. No es el cepillo convencional. Me imagino que ya su ortodoncista le ha indicado. Y si no le ha indicado, recuerde usted, persona que usa bracket tiene que usar cepillos dentales especiales para bracket. Tiene que usar unos cepillos especiales para brackets que son en miniatura, como unos limpiadores, así. Se van limpiando entre bracket y bracket. Esto tiene que hacerlo de manera minuciosa, tiene que tomarse su tiempo, 2, 3, 4, 5 minutos, el tiempo que demora en limpiarse bracket por bracket con estos cepillitos. Lo tiene que hacer generalmente en las noches cuando ya están en casa más descansados. Estos alineadores, la ventaja que usted para comer, para consumir sus alimentos, se lo tiene que retirar, lo pone en su guarda. Usted mastica sus alimentos, su almuerzo, su desayuno, lo que sea, se cepilla bien los dientes de manera convencional y nuevamente use estas guardas. Este sistema de alineadores es muy bueno, inclusive en muchos casos acorta el tiempo de tratamiento. Lo que a veces con los brackets podría demorar 18 meses, con estos alineadores podemos llegar a un tratamiento de hasta 12 meses o 13 meses, un año a lo mucho. Es muy bueno, muy confortable, es una ya tecnología que se está usando acá en el Perú ya hace varios años y nosotros ahí en Odontoral hemos incorporado esta nueva tecnología pues con esta nueva empresa Invisalign, que es a nivel mundial, donde te catalogan, te capacitan, el ortodoncista que trabaja con nosotros es un especialista ya calificado, que está capacitado para trabajar con este sistema de Invisalign, de los alineadores. Es muy bueno. Hace muchos años, sí. Como todo es nuevo, a veces el precio sí era muy caro. Hoy en día, no. El precio de los alineadores está tan igual casi que unos que usar los brackets convencionales. Brackets transparentes o brackets metálicos, como estamos viendo en las imágenes, usted lo puede usar, puede optar por cualquier este tipo de tratamiento. Lo importante es que esté bien asesorado. Lo importante es hacer un buen diagnóstico, porque ha habido casos en que a veces hay chicos o chicas a veces que han ido a la consulta odontológica, nos han visitado y me dicen, doctor, tengo ya 5 meses con los brackets y mi diente no mejora, no está pasando nada. Mi diente sigue en chuequitos. ¿Qué pasa? Le digo, a ver, vamos, ¿te tomaron radiografías? No, doctor, no me tomaron las radiografías. No me tomaron la radiografía panorámica ni hicieron el estudio. Solamente me pusieron los brackets de frente. Le tomamos la panorámica y, oh sorpresa, ¿qué encontramos? Dientes supernumerarios en los maxilares, dientes retenidos ahí debajo que están interfiriendo, que hacen que los dientes se puedan mover de manera correcta. Entonces, a veces hay que hacer, siempre hay que hacer un buen diagnóstico para que los chicos, para que el tratamiento sea 100% exitoso. Esto es muy importante. Inclusive hoy en día, si la cámara nos ayuda, acá tengo esta maquetita, acá vemos en estas maxilares, vemos unos puntitos que están en las encías. ¿Qué son esos puntitos? Son los mini implantes. ¿Qué significa esto? Que hoy en día, para que el tratamiento sea más rápido, se ponen unos mini implantes ahí en el huesito, son, como si su nombre mismo lo indica, mini implantes, son pequeños implantes que van a ser colocados en el maxilar y van a ayudar a mover los dientes de manera mucho más rápida. Por eso hoy en día los tratamientos de ortodoncias son más rápidos, más sencillos, ya no hay que esperar a veces 2 años, o a veces hasta más, dependiendo de esto, podemos acortar un tratamiento con bracket o con alineadores con ayuda de los mini implantes dentales. Pero esto tiene que ser siempre asesorado por su ortodoncista. Y nosotros en Odontral, ahí tenemos la capacitación, un especialista en ortodoncia, que es muy bueno, usted le va a ayudar a mejorar su tratamiento. Ya tenemos ya varios años trabajando con el doctor Iván, que él es que asesora la parte de ortodoncia allí en Odontoral. Todos tenemos una especialidad, es muy importante que cuando usted vaya a un centro odontológico, pues siempre contacte con los especialistas para un buen asesoramiento. Asesoramiento en implantología, de repente en periodoncia, de repente en odontopediatría, un especialista en ortodoncia, un especialista en endodoncia. Hoy en día la odontología se ha subespecializado. Hace muchos años, sí, un odontólogo hacía todo el tratamiento al paciente, ¿no? Pero hoy en día no, y acá odontólogo elige una especialidad, implantología, endodoncia, odontopediatría, y en este caso que estamos hablando, tratamientos de ortodoncia. Entonces, esto es para que el especialista se enfoque en ese tratamiento, pero eso sí, cuando llega el paciente a la consulta, no es que solamente lo va a ver un médico, tiene que haberlo todo un grupo de odontólogos en cada especialidad para ver si, como dije hace un momento, de repente tiene un diente retenido, pasa con el cirujano para que pueda retirar esos dientes retenidos. De repente tiene una tercera molar, viene un chico de 20 años y está con su tercera molar retenida que está haciendo daño, que está empujando. Hay que retirarlo con el cirujano para poder retirar esa tercera molar, que en muchos casos, en la mayoría, casi 80% de los casos, hay que retirar esas terceras molares, es muy importante. Porque, ¿qué pasa? Que a veces hay chicos que llevan su tratamiento de ortodoncia hasta los 14, 15 años de edad. Muy bonito quedaron sus dientes. Pero ¿qué pasó? A los 18, 19 años, otra vez sus dientes comienzan a desacomodarse. Otra vez sus dientes comienzan a desalinearse. Y a veces los papás dicen, doctor, ¿qué pasó? ¿Por qué se está desacomodando los dientes? ¿Le han hecho mal la ortodoncia? No, no es que la ortodoncia esté mal hecha. Lo que pasa es que a partir de los 16, 17 años comienza a aparecer la tercera molar. Y esa muelita, como está al fondo y no hay espacio a veces para erupcionar, para poder salir, comienza a empujar al diente que está hacia adelante. A la segunda molar comienza a empujar y comienza a traer toda una serie, un desequilibrio de lo bueno que están sus dientes, que están bien posicionados, a otra vez a desacomodarse. Por eso es importante un chico, una chica, un adolescente, un joven que haya recibido tratamiento de ortodoncia, evaluarse de manera periódica, tomar una radiografía panorámica para ver cómo están sus terceras molares, su muelita del juicio. Esto es muy, muy importante para que su sonrisa siempre esté permanentemente de forma alineada, que no se desacomode con el tiempo. Esto es muy importante. O sea que hoy en día usted puede optar por los braques convencionales, los braques metálicos, también hay braques transparentes, ¿no? O también hoy en día, como dije, la tecnología de los alineadores. Y cualquier tratamiento va a ser exitoso siempre y cuando usted esté bien asesorado por un buen profesional. Eso sí, así que usted pase la voz, ya sabe hoy en día que tiene nueva tecnología, nuevas técnicas para mejorar su malposición dentaria. Los braques convencionales o los alineadores, que son las técnicas de ortodoncia invisible con la que se llama hoy en día. El paciente lo usa de manera muy cómoda, se la puede retirar en cualquier momento que tenga una reunión. Para comer, usted se la tiene que retirar, otra vez se la coloca, es muy higiénica, muy práctica y, como se dice, cualquier tratamiento en odontología, hoy en día también usted tiene, siempre damos las facilidades para que usted pueda hacerse un tratamiento pues, a largo plazo. El tratamiento sí es de forma inmediata, pero usted lo puede pagar así con muchas facilidades en este caso que nosotros estamos trabajando hoy en día con este tipo de facilidades de pago, Armando. ¿Sí?
0: Bien, tenemos una llamada. Ok, bueno, a ver, adelante con esa llamada. Buenas tardes.
2: Sí, pues llama de la mandíbula derecha, el tercer molar me sacaron, ya no sé, pero a la derecha tengo la edad completa y siento que mi mordida es, luego checo mi mordida.
0: Te han sacado la tercera molar y sientes que ahora tu boca ha quedado chuequita.
2: Inferior y superior, pues, izquierdo. Pero a la derecha están los dos, ¿no?
0: Ya. Pero, ¿escuchaste, Jorge?
1: Sí.
0: A ver.
1: Ajá. Claro, la señora, bueno, dice que le han retirado la tercera molar y siente que su dentadura está chueca, no está mordiendo bien. No creo que sea ese problema. Debe tener los dientes en mala posición, algunas molares que están contactando mal, no están contactando de manera adecuada. Entonces, eso hace que la mandíbula comience a desviarse y comience a tener problemas en la articulación temporomandibular. Yo le recomiendo a nuestra señora, a nuestra amiga que nos acaba de llamar, pues hacer una evaluación de forma inmediata para que ese problema no siga avanzando y no tenga problemas serios como es el problema de la articulación temporomandibular, que trae problemas muy, muy, muy, muy serios, donde hay dolores, donde incapacita muchas veces a la persona, porque la persona no puede a veces ni hablar ni masticar sus alimentos porque la articulación se está dañando. La articulación temporomandibular es esa articulación que tenemos delante del oído. Póngase usted el dedo delante del oído y haga los movimientos de abrir y cerrar su boca. Si siente usted unos ruidos, unos crujidos ahí, quiere decir que su articulación se está alterando, se está dañando. Entonces hay que buscar ayuda de forma inmediata. Primero, a ver qué está pasando con sus dientes, si están en buena posición, si están contactando de una manera correcta, y luego procedemos ya a ver el problema de la articulación temporomandibular. Así que es importante que cualquier persona que nos esté escuchando, si tiene algún problema en su boquita, es una señal, es un signo de que tiene que usted acudir de manera inmediata al especialista. No deje que ese problema vaya avanzando, porque más adelante sí es mucho más serio. Inclusive, empecemos por una simple caries dental. Un puntito negro que usted lo ve en su diente y dice, no, déjalo ahí, después va a avanzar. Ese puntito negro va avanzando, va destruyendo el diente. Esa ya no es una caries profunda, ya se vuelve una pulpitis. ¿Qué significa? Que para salvar esa pieza dental tenemos que hacer una endodoncia. lo que popularmente se le conoce como matar el nervio. De repente esa caries destruyó mucho la pieza dental. Hay que ponerle de repente un forro, una funda, una corona de porcelana. Mire usted cómo se va acrecentando el tratamiento por no acudir desde temprana edad. Igual, como dije al inicio, llevar a su niño de temprana edad, de pequeño, 3, 4, 5 años, para hacer una evaluación, ver cómo está creciendo sus dientes, ver cómo está creciendo su maxilar, si está todo correcto y si ese niño va a tener o no problema de malposición dentaria. Eso lo podemos detectar desde pequeña edad. Y si esta es una persona, usted de 15, 18, 20 años, tiene sobrinos, nietos en casa, no, el tratamiento es forma inmediata. Con brackets convencionales, hoy en día con la nueva tecnología, con los alineadores dentales que Odontoral está ofreciendo a todos nuestros amigos que nos están sintonizando, Armando.
0: Hija, ¿todavía estás en línea? Ok, bueno, ya se fue. En tu caso, si es que antes de sacarte la tercera molar vivías contenta y feliz, no, y ahora ya tienes estas molestias, deberías ir a un odontólogo que te saque una radiografía panorámica, ¿no? Y por ahí vas a empezar. Si tú sigues masticando, mordiendo con esos dientes desalineados, obviamente vas a tener una mayor presión a un lado y menor en otro. Eso es como un carro que tiene alterada la barra estabilizadora de las llantas y hace que una llanta se gaste más que la otra porque están desalineadas. Y eso todo eso tiene solución. Si no, tú vas a cerrar tu boca, ¿no? Y va a haber una presión diferencial en los dos cóndilos que supuestamente deberían tener la misma presión, ¿no? No te olvides que cada vez que tú masticas, este músculo que está acá, debajo de tu oreja, que es el músculo masetero, es el músculo que tiene la mayor potencia de todo el cuerpo humano. Ese musculito así chiquitito tiene una presión de 300 kilogramos, imagínate. Entonces, si todos los días vas a estar mordiendo y tú tienes desalineadas la fuerza de tu mordida, entonces puedes tener en el futuro problemas de esa articulación y haber problemas. 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
0: Bien, queridos amigos, vamos a un corte y le agradecemos al doctor Jorge Jaime Mata. Volvemos.
3: Cuatro y 48. 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

Bien, queridos amigos, quiero comunicarles algo y participarles algo. Ustedes saben que cuando acaba el programa Médico de Guardia, empieza otro programa donde también me toca participar como conductor principal. Ese programa se llama Detrás de una canción. Muchos de ustedes no, ya saben que yo soy parte de la directiva de Abdai, y entonces hace mucho tiempo que tengo esa labor, esa misión. Nosotros, dentro de Abdai, lo que hacemos es cobramos el derecho de autor, porque la música tiene dueño. La música no es gratis, no es que cae como maná del cielo, no sale de las fuentes como en los arroyos, en los puquios, no. La música es creada por algunas personas que tienen esa facultad de hacerlo. Y nos hacen canciones en huaynos, en vals, en cumbia, en bolero, en rock, ¿no? Y con eso nosotros nos distraemos. Pero esa gente que hace música, este es su trabajo. Y de eso vive, y con eso educa a sus hijos, los alimenta, los cura, ¿no? Y entonces es importante darles a ellos su espacio, su reconocimiento. Y sobre todo si son peruanos, ¿no? Porque los peruanos le cantamos al Perú, no le voy a cantar yo a Hungría. Entonces, en el Perú no existe un programa

Y eso es Detrás de una canción. Y se llama Detrás de una canción porque tú escuchas una canción que te puede gustar mucho. Tú dices, qué bonita. Sí, pero para que exista esa canción, hay una persona que la ha creado, la ha compuesto, ha tenido que alquilar una sala de grabaciones, ha tenido que pagar a los músicos, a la arreglista, para que esa canción exista, ¿ok? Y esa canción puede haber nacido de una decepción amorosa o de una pérdida de un ser querido o algo de su vivencia. Y esas vivencias muchas veces coinciden con las vidas de nosotros y eso hace que nosotros nos identifiquemos con una canción o a veces nos acompañan. Imagínense qué sería el mundo sin música. Sería más aburrido, ¿no? Un mundo sin música, ¿no? Varios se meterían un tiro. Entonces, el día nosotros creamos un programa que se llama Detrás de una canción. Y este programa no es que solamente yo invite a los autores conocidos, ¿no? Porque si no, eso sería muy fácil. Invitaría pues a William Luna, que es un consagrado, al Grupo Río, que es un consagrado, a Pelo de Ambrosio, que es un consagrado. Y los que están empezando, ¿qué? Para ellos no hay oportunidad. Por eso es que ustedes me ven, me ven entrevistando a Melcochita, a Bartola, a Río, pero también a gente que no la conoce nadie, porque le estamos dando una oportunidad. Por eso es que ese programa se llama Detrás de una canción, porque detrás de una canción que a ti te gusta, ¿no? hay una historia muy grande, hay muchas inversiones de tiempo, de dinero, de sueños, todo eso es detrás de una canción. Y el día de mañana jueves cumplimos 100 programas, 100 programas en un programa... como en un país como el nuestro, no es tan fácil, porque no hay auspiciadores, no hay nada, sino todo eso lo impulsa la Asociación Peruana de Autores y Compositores, ABDAI. Y mañana cumplimos 100 programas, lo cual ya demuestra que aquí hay una intención real, responsable, de estimular a nuestros artistas. Y no solamente que ahí entrevistamos a los artistas de pelo rubio, ¿no? ni de tez blanca. Ahí ponemos a los crespos, a los pelados, a los pelos largos, a los rubios, a los castaños, al pelo ensortijado, a sin pelo, ¿no? Altos, bajos, gordos, de la costa, de la sierra, de la selva. Los famosos novatos, la única condición que le pedimos es que haga música y la haga bien, ¿no? Y la haga con respeto. Entonces, mañana cumplimos esos 100 programas y es por eso que desde ahora me excuso, porque mañana no voy a hacer este programa, sino va a salir solamente por el día de mañana, las 2 horas, con puras escenas musicales, ¿no? Mañana hacemos un bonito programa donde me acompaña Jean-Paul Strauss, me acompaña Homero, que se va a cantar a Italia en estos días, al Festival de San Remo, me acompaña Julio Andrade y me acompaña Álvaro Roth. Allí los entrevisto, cantan y al final cantamos todos juntos como una unión férrea como la que realmente existe en esta institución. Entonces, queridos amigos, los invito mañana de 4 a 6 de la tarde va este programa especial de Detrás de una canción. Y los que no pueden verla en el día de 4 a 6... lo pueden ver de 11 de la noche a 1 de la mañana, mientras que ya se relajan. Allí es un programa muy bonito. Y finalmente, antes de despedirme, les

0: Digo que prepárense para el día 10 de octubre, que va a haber otro show gratuito que da Uday, donde hay 21 artistas, 21 artistas de todos los géneros. 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Y te dan tu entrada. Va a estar en ese concierto, en el Parque de la Exposición, va a estar, por ejemplo, Pelo de Ambrosio, va a estar Álvaro Roth, va a estar Amy Gutiérrez, va a estar Marco Romero, va a estar Coqui Bonilla, va a estar Homero, va a estar Diamante Andino, va a estar el Grupo Alborada, va a estar Jean-Paul Strauss, 21 artistas y de fondo Don José Escajadillo en el mes de la canción criolla. Así que ya saben, mañana a ver Detrás de una canción. ¡Chao!
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Hola, hola, queridos amigos, bienvenidos a una versión más de Detrás de una canción. Hoy día vamos a entrevistar a una cantautora que viene desde donde los dioses hablan, desde Apurímac, o Apurímac, si a ti te gusta decirlo así. Vamos a ver de quién se trata. Adelante, control.

reconocida como una de las voces más representativas del folclore peruano contemporáneo. Música folclórica del Perú.

0: Así es, queridos amigos, desde el corazón de nuestra hermosa serranía viene Nancy Manchego. ¿Cómo estás, Nancita? Bienvenida.
1: Doctor, qué gusto saludarlo. Muchísimas gracias por este momento, por este espacio. Muy feliz de estar aquí y sentirme realmente apoyada en ustedes, que son toda una institución nuestra, que me siento también de alguna manera parte. Muchas gracias por la oportunidad.
0: Bienvenida y estamos contentos de que vas a dar un gran concierto. Vamos a empezar por allí para que a nadie se le olvide que vas a hacer un hermoso concierto. ¿Qué día? ¿Dónde? ¿A qué horas?
1: Así es, doctor. Estoy muy feliz, muy contenta, ya que es un escenario tan importante.
0: Muy bonito.
1: Es un sueño hecho realidad.
0: Es un sueño.
1: Es, a veces lo vemos tan inalcanzable, pero creo que la perseverancia y esas fuerzas que tenemos los apurimeños, chancas, aguerridos, ha permitido que pueda yo tener este día tan especial. El sábado 3 de octubre en el Gran Teatro Nacional estoy presentando Caminos del Ande, que es un resumen de todo cuanto estos 26 años me han permitido viajar por diferentes partes de nuestro Perú, y queremos pues presentarles así, llevar imaginariamente a través de cada melodía, de las danzas que nos van a acompañar en un concierto muy, muy especial por estos 26 años.
0: Cuéntanos, ¿cómo has estructurado este gran show? ¿Cómo has escogido las canciones? ¿Cuántos discos ya has grabado y qué canciones has elegido? Cuéntanos un poco cómo vas a presentarnos ese show.
1: Realmente es un poco complejo tener que elegir tantas canciones. Bueno, dado que yo tengo aproximadamente unas 12, 14 producciones que siempre las he hecho en video y en audio. Cuando he tenido un concierto, he tenido conciertos cada año de aniversario en el auditorio Felipe Pardo y Aliaga, en una oportunidad tuve en la uni, y así diferentes escenarios. Entonces me ha permitido sacar una producción, porque así netamente una producción hecha en estudio lo tengo muy poco, más que 3-4 en estos 26 años. Entonces ese trabajo de alguna manera me ha servido también para poder difundir mi trabajo, ¿no? Ya que hacer un espectáculo en teatro implica varias cosas: un ensayo muy minucioso, un repertorio muy escogido y entre otras cosas. De la misma manera, ahora hemos hecho pues todo una reunión de ver qué temas vamos a entregarles al público, tratando de que sea uno de cada región, ¿no? Nos gustaría pues que fuera en realidad de cada región, pero el tiempo se va muy deprisa en el teatro, así que estamos haciendo de Huancayo, de Ancash, de Apurímac, de Ayacucho, en realidad de todo un poquito en esta noche, que también a ellos se suma un invitado muy especial, como es Diosdado Gaitán Castro, ¿no? Y también tuve la oportunidad de grabar con el gran Luciano Quispe, concertista de arpa, una producción que es de las pocas que hemos tenido en estudio, como le comento, y no hemos podido difundir mucho el disco porque cada quien tiene independientemente sus actividades, ¿no? Entonces esta va a ser la oportunidad para también tener un bloque con ese sentimiento del arpa andina profunda que identifica mucho a la región de Ayacucho. Entonces estamos tratando de hacer un concierto muy, muy variado, donde va realmente todo nuestro amor, toda nuestra entrega, toda nuestra gratitud a ese público que estos 26 años me han permitido cantarle.
0: El marco musical que te va a acompañar, ¿cómo está constituido?
1: Sí, tengo la alegría en realidad de trabajar ya con un equipo de músicos que desde mis inicios, bajo la dirección del maestro Herbert Merino, un músico apurimeño reconocido que ha acompañado a muchísimos artistas, a los más grandes, que en paz descansen muchos de ellos, y en la actualidad también. Entonces para mí es un honor tenerlo como parte de mi equipo, como director musical. Mis músicos que también ya están conmigo trabajando, hemos empezado en realidad juntos 25 años, 26, con algunos trabajos 20 años, en realidad somos todo un equipo, ¿no? Y a ello pues también tenemos músicos invitados como el maestro Marlon en el saxo, John Berti, músicos de trayectoria y músicos reconocidos. Entonces va a ser toda una mixtura de música, de melodías y sobre todo queremos envolverlas con esto a toda esa gente que a pesar de la distancia, cada música lo viven, lo añoran, los recuerda a la tierra, les recuerda a sus padres, a sus vivencias. Y sentirlo en este hermoso escenario, sin duda, a mí misma me emociona.
0: Claro que sí. Cuando tú eras pequeña, cuando eras niña, adolescente, escuchabas la música, ¿qué artistas del Perú profundo te impactaron, te cautivaron, te enamoraron? ¿Quiénes fueron aquellos que te impulsaron a seguir esta hermosa carrera?
1: Claro que sí. Bueno, las reuniones de nuestros abuelos, básicamente, nunca ha faltado la música andina de Estudiantina Perú, de los chancas de Apurímac, los campesinos, de la Payasquinita. Ellos son a quienes mi memoria los recuerda y esas canciones que las he escuchado hasta el día de hoy, me las sé, allí de mi niñez he aprendido. Pero sin embargo, va también la otra parte real de mi historia de niña, de que siempre lo menciono a mi madre, quien fue mi maestra de en el colegio de lengua y literatura, en ese entonces hoy es comunicaciones, y también mi madre de la vida, con quien ella nos ha enseñado mucho lo que es amar al arte. Y en realidad, en mi niñez, en mi juventud, creo que como todo joven hemos escuchado mucho la música moderna. Yo tenía mis discos, a pesar de que vivíamos en Chincheros y que no era tan afluente los viajes o las cercanías a los lugares donde podíamos escuchar una música en un cassette o en un tocadisco en aquel entonces, mi madre tenía ello. Y nos compraba los discos de Luis Miguel, del Grupo Tormenta, de Parchís, de Los Menudo, de Pandora, luego de Miriam Hernández. Yo le soy muy sincera que yo he crecido cantando y escuchando también esa música.
0: Qué bien, qué bien. ¿En algún momento has tenido la oportunidad de presentar un espectáculo con el apoyo de la Sinfónica o eso está en tu lista por alcanzar?
1: Eso está en los sueños, doctor. Dios mediante me permita hacerlo un poquito más adelante. Realmente el año pasado cumplí mis 25 años y era mi sueño realmente. Yo me decía que para los 25 voy a hacer, pero es un poco complicado realmente, dado a que yo también tengo otras responsabilidades como madre, y no he podido, porque honestamente que para esto también se requiere una buena economía, pero estoy segura que lo voy a hacer. Tengo ese pendiente y tiene que ser sí o sí, porque es un sueño mío y que voy acariciando hace mucho tiempo. Y creo que mi fuerza, mis ganas están allí presentes y mientras haya vida, Dios nos permita, lo tengo que hacer.
0: Bueno, ya estás bastante cerca porque cantar en el Gran Teatro Nacional, estoy seguro que no más del 1% de todos los artistas del Perú han logrado ese sueño. Realmente es un escenario muy bonito, muy bonito. Y me alegra mucho de que puedas concretar esa presentación. Y seguramente cuando grabes ese video va a valer de mucho en tu carrera, porque realmente es impresionante ese teatro.
1: Sí, realmente sí, doctor. Es un santuario de la cultura y haber llegado allí, pues a mí de manera muy especial me emociona, me complace enormemente, al mismo tiempo que también tengo la responsabilidad, ¿no?, de que todo salga de la mejor manera. Para ello estamos trabajando muchísimo con todo un equipo de producción. Y bueno, básicamente mi equipo de producción está formado por mujeres apurimeñas, entre ellas mi hija, que es una estudiante de comunicaciones, y Gisela Altamirano es una paisana que conoce este mundo de los conciertos, así que con todos ellos estamos preparando. No somos un equipo grande, lo hacemos de manera personal. Yo lo trabajo todo el tiempo que he hecho una producción, siempre lo he trabajado de manera personal, así que hoy no podía ser diferente y siempre entregando todo.

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0: En esos 26 años de carrera que has tenido, ¿recuerdas alguna anécdota que a veces cuando tú la recuerdas te arranca una sonrisa? Puede ser de nostalgia o de gracia, algo que siempre nos pasa a los artistas.
1: Bueno, sí, realmente muchísimo, mucho. Bueno, se me viene a la mente algo que, por decir, todavía de alguna forma yo fui esas artistas que pagó su derecho de piso, que decimos. Los primeros años cuando llegué aquí a Lima, buscábamos lugares donde cantar y siempre que había eventos nos decía, ven para promocionarte, te voy a programar y de pronto así vas a cantar y con el fin de que te pasen una canción en la radio o que te escuchen cantar y en fin, ese era nuestro trabajo. Y de lo mismo pasaba también cuando ya nos llamaban a provincia, ¿no? Lo mismo nos decían, ven a cantar, te reconozco tus pasajes y te doy, y a veces los primeros años nos reconocían el pasaje y así nosotros viajábamos en bus, no viajábamos en avión, como hoy en día lo hacemos. Entonces el viaje a Cusco, que era uno de los lugares donde he viajado muchísimo, tengo un recuerdo muy especial porque la gente ha sido muy, muy, muy buena, me ha abierto su corazón desde un inicio. Viajaba constantemente, pero el viaje era como 24 horas, doctor. O sea, partíamos de Lima. Y llegamos al día siguiente, 24, 25 horas, ¿no? El viaje era muy cansado, que a veces se nos hinchaban también los pies, y como también al mismo tiempo al llegar nos hacía frío, yo a veces viajaba con botas, y como ya era tantas horas, ya me saqué las botas y me quedaba dormida, me quedaba despierta, hasta que dejé pues ahí las botas y me dormí, y ya cuando llego ya al lugar para bajar, ya llegamos, despierta, ya llegamos a Cusco, todo, empiezo a buscar mis botas, no había, doctor, debajo de dónde están mis botas, y sucede que un poquito antes en uno de los pueblos que ya la gente iba bajando, pues yo estuve dormida y se lo jalaron, así que llegué, tuve que bajar en...
0: En
1: Nada más
0: medias,
1: en
0: en medias.
1: medias, porque yo solamente llevaba las botas y el zapato, pues con taco para cantar, ¿no? Y ese estaba en la maleta, ¿no? Entonces tuve que bajar descalza, entrar a toda la agencia, sentarme en una silla, mandar a mis músicos que por favor me vaya a buscar una sandalia, ¿no? Ese es un recuerdo que me causa gracia.
0: ¿Cuándo fue eso, más o menos?
1: Mira, eso fue más o menos el 2004,
0: El 2004.
1: 2003, 2004. Sí,
0: Ok,
1: doctor.
0: entonces hacemos un llamado aquí nacional. La persona que por error se ha llevado las botas de Nancy, por favor, le ponga las botas que tienen un valor sentimental muy, muy
1: Eso
0: grande para Nancy.
1: ya no creo que exista,
0: Así que
1: doctor.
0: se llevaron tus botas.
1: Se llevaron mis botas y otras sí que bueno, subiendo al escenario también, ¿no? Ya para subir, no sé cómo de pronto tropiezo en las gradas y se me rompe el taco, doctor, del zapato.
0: Ya estando
1: No,
0: para cantar.
1: ya estando para subir, doctor, se rompe el zapato. Y obviamente ese rato tienes que resolver y no te queda
0: Claro.
1: que sacarte y cantar, pero ya te crea una incomodidad, pues,
0: Claro,
1: ¿no? Porque
0: claro.
1: incluso tu ropa, todo es adecuado a un zapato. Y bueno, cosas que así hemos pasado.
0: Bueno, son anécdotas que siempre nos van a acompañar y que después más bien nos ayudan a impulsarnos, ¿no? Son cosas
1: Tenemos que pasar de todas maneras, doctor. Sí, he pasado yo muchísimas cosas también. Como le digo, no me ha sido fácil. He pagado mi derecho de piso aquí en Lima, en provincia, esperando para cantar. De pronto ya me decía, ya después de tal artista sales, prepárate. Cuando de pronto ya estoy por subir, llega un artista con mayor trayectoria, conocida. No, no va a subir. Y después, y a veces ya ni siquiera alcanzabas y media vuelta a tu casa sin cantar toda la noche esperando.
0: Bueno, tranquila que eso nos ha pasado a todos. Yo
1: Exacto.
0: recuerdo que uno de los máximos lugares para cantar era el Sky Room del Hotel Crillon. No era una cosa como medio como quinto cable, era, ¿no?
1: Wow.
0: Y entonces allí tocaba Claudio Fabri, que es un gran músico, y él tocaba pues ahí en la noche, ¿no? Entonces yo quería que me diera oportunidad. Y me daban como a eso de las 3 de la mañana cuando ya no había
1: Para que ya
0: nadie.
1: nadie te escuche.
0: Cuando ya no había
1: No había
0: nadie.
1: nadie. O están mareados por ahí ya, ni
0: Pero así
1: escuchan.
0: se empieza, ¿qué vas a hacer? Así se
1: Exacto.
0: empieza, ¿no?
1: Sí.
0: Y siempre he dicho que en esta carrera muchos son los llamados, pocos son los elegidos. Y talento en el Perú hay muchísimo. Excelente. Pero lo que a veces no hay es la perseverancia. Entonces hay personas que se rinden a pesar de tener mucho talento. Así que yo siempre recomiendo, hay que seguir adelante, cueste lo que cueste, porque esa es una de las mejores recetas para llegar a nuestras metas, ¿no? La perseverancia a pesar de todos los problemas que pueden haber. Cuéntame tu niñez, ¿cómo fue tu niñez?
1: Bueno, yo siempre digo que mi niñez fue dulce y serena. He crecido con mi mamá, papá no estaba porque partió al cielo y yo era bastante pequeña, no tenía ni 2 años, y mi mamá quedó pues viuda bastante joven con 2 hermanitas más, que eran mis mayores, yo era la tercera. Crecimos en Chincheros, en un lugar donde yo recuerdo a mi casa, mis vivencias, como algo tan, tan lindo, tan, como siempre lo digo, tan dulce, tan sereno, en el regazo de mamá, con mis hermanitas, siempre cantando, los domingos yendo a misa. Yo era una, como toda niña, inquieta. Mi mamá tenía un jardín cultivado por ella dentro de la casa, no era tan grande, pero sí tenía frutas como limones, tenía tomates, granadillas, tenía hinojo, tronjil, manzanilla, tenía flores, y de pronto crecía muchísimo. Entonces yo esperaba cada sábado para ir a la feria, la pequeña feria que había los sábados, y me levantaba tempranito, o a veces un día antes, cogía las hierbas aromáticas así, las juntaba con un lacito y juntaba 10, hacía una bolsita de frutas y me iba con 2 canastas a vender al mercado. Y eso volaba.
0: ¿Qué edad tenías ahí?
1: Yo tendría unos 8, entre 8 y 10 años más o menos, empecé a hacer eso. Cada sábado lo hacía. Y para mí era felicidad pura, porque luego de eso yo me daba todos mis gustos. Comía mi gelatina con leche, compraba mis panecillos, y así tenía para toda la semana para comer rico en el colegio, para comprarme allí en el pues en el kiosco, ¿no? Y ahí también iba juntando mi platita y soñaba con una zapatilla que todos estaban de moda, y yo decía, me voy a comprar. Y también cuando ya era tiempo de verano, yo hacía mis deliciosos marcianos, mis chupetes, que lo decíamos allá, porque no todos tenían una refrigeradora. En la casa éramos una de las pocas que tenía mi mamá, entonces yo no desaprovechaba. Me ponía a hacer mi especialidad, chupetes. Y esperaba que salga el sol y los chupetes volaban. Así que platita nunca me faltaba.
0: O sea, siempre has tenido esa actitud empresarial de aprovechar todo lo que Dios y la naturaleza ponía en tus manos.
1: Sí, sí, sí, verdad que sí, de alguna forma sí, doctor.
0: ¿Y cuál era tu chupete favorito?
1: Leche con fresa.
0: Leche con fresa.
1: Así es, y las fresas eran del jardín de mamá.
0: Ajá.
1: Totalmente naturales.
0: Totalmente natural.
1: Sí, son pequeñas cosas que uno recuerda de su niñez, y a veces ahora comparamos esos tiempos, qué diferente realmente. Para mí es algo muy, muy, muy inolvidable. Fui inmensamente feliz a pesar de que sentí la ausencia de papá cuando ya estaba terminando el colegio. Sentí, pero más antes, a pesar de ello, creo que mi mamá supo llenar nuestro corazón de muchas cosas. Como que no sentí la ausencia de papá, ya más adelante sí. Entonces yo agradezco a mi mamá por haberme regalado ese tiempo maravilloso, que es algo muy especial que guardo en mi vida. Mi niñez creo que fue la más feliz.
0: ¿Y salías a vender tus chupetes o ponías ahí un aviso, se vende chupetes?
1: No, yo salía a vender nada más, doctor. Ya sabían. Me daba una vuelta por la plaza y ya volaba el chupete.
0: ¿Salías en tu caja de tecnoporro?
1: Exacto, todo. Mi mamá siempre fue cómplice. Mi mamá ya sabía mis habilidades. Y ella viajaba, a veces viajábamos a Ayacucho o a Andahuaylas y ya volvíamos con nuestra cajita de Tecnopor, con nuestras bolsitas de chupete, pues trayéndonos todo lo que iba a necesitar.
0: ¿Y daba fiado o todo era cash?
1: También. Había fiado.
0: Había crédito.
1: Claro, había crédito, pero de pronto a la semana me pagaban y yo salía cargadita.
0: Ah, está bien, muy bien.
1: Sí, sí. Y bueno, también mucho me gustaba la actuación. Con mis hermanas siempre hacíamos nuestro escenario en casa. hacíamos una actuación, ¿no? Si era cumpleaños de mi mamá, de alguien, nosotros hacíamos una actuación. Hasta me he vestido de chilindrina, de todo me he vestido, de todo hecho. Y así pasábamos con mis hermanas, cantábamos en cada actuación. También igual cantábamos. Yo terminaba de participar en un número, ya estaba corriendo para cambiarme y actuar de otra cosa. O sea, no veía la actuación, sino me ocupaba en cambiarme de vestuario para estar allí presente.
0: ¿Y alguna de tus hermanas? ¿Cuántas son ustedes? ¿Tres?
1: Bueno, somos cuatro en realidad.
0: ¿Cuatro?
1: Somos cuatro. Yo diría que de alguna forma sí, porque mi hermana mayor, bueno, ella es médico, pero de alguna forma siempre también he estado ligada al arte. Ellos en la universidad bailaban en el elenco de danzas y bailaban muy bonito hasta el día de hoy, ¿no? Entonces, de alguna manera también un poco siempre ligadas al arte. Mi segunda hermanita es una monjita. Desde que salió del colegio, ella está en la congregación y ella también canta, pero en soprano. Toca violín, toca piano, guitarra, es muy versátil, muy talentosa, pero en su religión, ¿no?
0: Es una super monjita.
1: Es una super monjita y todavía habla varios idiomas.
0: No me digas.
1: Sí, realmente sí. Yo admiro mucho a mis hermanas, muchísimo, porque son... No porque sean mis hermanas, pero son chicas muy, muy talentosas, muy profesionales en lo que hacen. Y bueno, yo que también soy profesora y que la música hoy me envuelve plenamente. Y mi última hermanita, que bueno, también ella es la engreída de la casa, vino después de muchos años. Ella también ya es una profesional, ¿no? de administración.
0: Qué bien. ¿Cómo se llama tu mamá?
1: Mi mamá se llama Nélida Guillén Ramírez. Ella es egresada de la Universidad de Huamanga. Era un tiempo donde mi mamá nos dice no, donde no todos tenían casi ese privilegio de llegar a ser universitarias,
0: claro,
1: de alguna forma siendo mujeres.
0: Por
1: entonces,
0: supuesto.
1: Mis abuelitos hicieron pues todo para que mi mamá pueda salir de allí profesional y sus hermanos también. Entonces tengo que agradecer tanto realmente, doctor, a mi mamá, que ha sido, siempre digo, mi maestra de la vida, mi soporte. Y creo que de alguna forma a mí me dicen siempre que dentro de todas las hermanas yo soy la más parecida a mi mamá en todo lo que ella ha hecho. Casi he seguido todo lo que mi mamá hizo, porque mi mamá también era maestra, ¿no? Y así cada cosa que he hecho, esas cosas que adquirimos de nuestros padres, el ser medios caseros, el estar siempre ahí, lo mismo. A mi mamá de cariño le decimos nenita, y a mí me dicen nenita dos.
0: Sí. Bueno, desde aquí una gran felicitación a Nélida Guillén,
1: ¿es
0: tu mamá?
1: Guillén Ramírez, sí, doctor.
0: Nélida, realmente has hecho un magnífico trabajo. Desde aquí te mandamos muchos besos.
1: Gracias,
0: y felicitaciones por haber sacado a cuatro brillantes mujeres adelante. Eso, qué bien, nos da mucho gusto.
1: Gracias, doctor. Esa es la parte de a veces del artista que también tenemos una historia, ¿no?
0: Yo no tuve la suerte de conocer a mi mamá. Ella falleció cuando yo tenía un año y me crió mi abuela, que era profesora también. Y entonces ella era profesora de primaria de un colegio así fiscal. Entonces todos los años tenía alumnos que hacían la primera comunión. Entonces, como había galletas, gelatina, mazamorra, yo me metía. Así que he hecho la primera comunión como cinco veces. Como cinco veces.
1: No, mire, doctor.
0: Así que así como era el nieto de la profesora. Entonces
1: usted pasaba.
0: Nadie me decía, nadie iba ahí. Cinco veces.
1: De repente hecho, con el mismo ternito. Y después ya le iba quedando chiquito.
0: Había que soltarle la basta después.
1: Qué bonita es la infancia, ¿verdad?
0: Sí, la verdad que sí.

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0: ¿Qué países del mundo te ha acogido gracias a tu música?
1: Bueno, he tenido la oportunidad de viajar a Europa, también he estado en Estados Unidos. Usted sabe que vamos allá y generalmente cantamos para nuestros compatriotas,
0: Claro.
1: ¿no? Entonces, eso me ha permitido conocer un poco otra cultura y realmente es maravilloso. Es una de las satisfacciones que nos da, creo, la música, dado que por eso es que de alguna forma conocemos muchísimos lugares, así como el Perú. Quizás si no cantaba no hubiera tenido la oportunidad de
0: Claro.
1: conocer tantos lugares. Y aquella vez que viajé a Europa, la primera vez, me lo llevé a mi mamá. Yo
0: Qué
1: dije,
0: bien.
1: me voy con mi mamá, me la llevo, voy pero con mi mamá. Y bueno, mi mamá hoy en día ya tiene 81 años, entonces tampoco no es hace mucho, más o menos fue como hace 7 años atrás
0: ¿Qué
1: todavía mi
0: país
1: mamá.
0: fue que fue tu mamita acompañándote?
1: Fue a Europa, estuvimos en Madrid, estuvimos en Milano, llegamos a Toledo, llegamos a diferentes lugares que para mi mamá era un sueño. Por ser mi
0: Claro.
1: mamá maestra de lengua y literatura, mucha influencia tenía de España mi mamá. Nosotros sabíamos desde niñas que mi mamá quería mucho España, era para ella un sueño. Incluso tenía, me acuerdo, su LP de la Tuna Universitaria de Madrid. Y así, tenía la música de Fausto Papetti, y entonces para mi mamá muchísimo le gustaba, era un sueño conocer España. Así que me lo llevé, eso también es una de las satisfacciones que uno guarda, ¿no? Como hija, de haber compartido ese momento, haber visto a mi mamá muy feliz, que cuando iba a cantar, la gente con tanto cariño nos recibe en esos lugares y le dan todas las atenciones a mi mamá. Bueno, es algo que quedó en mí eternamente marcado y me hace inmensamente feliz, porque creo que son esas pequeñas vivencias las que nos dan vida, las que nos vamos a guardar para siempre, más allá de las cosas económicas, ¿no? Entonces, yo llevé a mi mamá. Asumí su pasaje, asumí todo y ya no importaba si yo ganaba algo más, pero haber llevado a mi mamá y haberle hecho sentir como le he hecho sentir, pues es una cosa que lo voy a guardar eternamente.
0: Cuando tú has estado cantando en Milano, en Toledo, en Madrid y en otras ciudades, y salías a cantar y sin lugar a dudas había muchos coterráneos tuyos que iban a escuchar tu música y a través de esa música sentirse más cerca del Perú, ¿cuál es la canción que más ellos te reclamaban? Te decían, Nancy, tal canción, tal canción.
1: Bueno, sí, de diferentes lugares nuestros hermanos peruanos están. Bueno, la canción que siempre me piden es El Mal Paso. Todo el mundo se admiró del Mal Paso que yo di. ¿Cómo no me admiro yo de tantas y tantos? Dicen. Entonces, la canción siempre la gente son de diferentes partes, pero siempre me piden. Después, Llanto por Llanto, que es un tema ya un clásico de la música andina, ¿no? Del maestro Gilberto Cueva. Son canciones así que ya han marcado generaciones y épocas. Y cantar esas canciones, pues sin duda la gente hasta le hacía derramar una lágrima. O El Huérfano, Pajarillo, entre otros.
0: Ok, bueno, me gustaría y espero que tu concierto sea un éxito total. Así que vamos a utilizar este programa y le voy a decir aquí a nuestro director que se encargue de que este programa pueda difundir, que la gente
1: Muchas gracias,
0: sepa.
1: doctor.
0: Así que reitérale a nuestros amigos que nos siguen. ¿Cuándo va a ser tu concierto? ¿Dónde están las entradas? ¿En qué lugar va a ser? Dale toda la información.
1: Claro que sí, reitero la invitación para este gran concierto que hemos denominado Caminos Delante por mis 26 años. Será en el Gran Teatro Nacional a partir de las 8 de la noche. Las entradas están con el 20% de descuento. Hemos manejado los precios sumamente, en realidad, simbólicos, pensando en que queremos tenerlos a todos ustedes, que son la parte fundamental e importante de nuestro trabajo.
0: Ok. Y entonces, 26 años estás cumpliendo como artista y tu concierto es el día 3.
1: Sábado 3,
0: 3,
1: 13.
0: sábado
1: Al día
0: 3.
1: siguiente, doctor, es elecciones municipales, pero los conciertos, los eventos netamente culturales donde no hay consumo de licor, está permitido. Y aparte de eso, que no va a haber nada, doctor, el fin de semana todo va a estar tranquilo, así que es oportuno para que vayan con toda la familia, apto también para los niños, que también conozcan un poquito de nuestra música, de nuestra cultura andina, porque a veces pensamos que el teatro solamente son para las personas adultas, ¿no? Que vaya mi abuelito, que vaya mi abuelita, dicen, no, hay que llevarlo también a nuestros hijos, porque cuando ya pasen a otra generación, son ellos que también van a ser el público de lo que nosotros venimos haciendo, de lo que nosotros venimos difundiendo, porque nadie ama lo desconocido, doctor, ¿verdad?
0: Claro que sí. Regálame 4 pedacitos de canciones que vas a cantar ese día.
1: Mal paso. Muy bien.
0: A ver.
1: Este clásico que me paran pidiendo, doctor.
0: A ver.
1: Todo el mundo se admiró del mal paso que yo di, como no me admiro yo de otros que hacen peor que yo.
0: Ahí está, esa canción le cae a nuestro director Marco Vinelli. Para de mal paso y mal paso nomás.
1: Ah, no puede ser.
0: Otro.
1: Tiene que ser una nomás.
0: Un solo mal paso. Ajá. A ver, ¿qué más?
1: Bueno, voy a cantar un pedacito de una canción
0: otro
1: que me pertenece.

0: Ah, esa canción
1: de desamor, doctor.
0: Esa canción hay que dedicarle a nuestro guitarrista,
1: hay para todos.
0: Para Daniel Ibárcena, dices.
1: Hay para todos. Lo bueno, doctor, que cada canción nos permite expresar nuestros sentimientos y que hagan catarsis. ¿Ah? Las canciones curan. Cántalo con ganas.
0: Otro pedacito. ¿Qué otra canción?
1: Otro clásico es El amor herido, también.
0: A ver, un pedacito.
1: Yo.

0: quiero.
1: Uy, esa le cae directo a nuestro jefe de sonido, a Oscar Soto. Al Gordo. Uy. Soto, esa es la última carta.
0: Ay, para todos.
1: Así lo han choteado al Gordo.
0: O sea que hoy día he tocado carne, doctor.
1: A ver, la última, la yapa.
0: A ver qué hacemos. A ver qué dicen por ahí.
1: ¿Cómo que uno, que es falta de respeto, cómo que una para Armando? No, señores. A ver, échale.
0: Una que es de mucha esperanza. 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Unamos nuestros esfuerzos, trabajemos nuestra tierra. Cantemos junto a la luna, esperando que amanezca. 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
1: Esa canción le cae a nuestro baterista Otárola, porque para de madrugada en madrugada, ¿no? Aquí le decimos de chapa kilovatito, porque va de bomba en bomba, va.
0: Oh, no sé, con alguien del grupo creo lo vamos en pantana.
1: Ok. Bueno, Nancy, por favor, allí en tu cámara.
0: Gracias.
1: Dile a todo el Perú dónde, a qué teléfono te podemos encontrar, ubicar, para los conciertos que la gente quiera pedirte.
0: Claro que sí, doctor. En primer lugar, agradezco muchísimo por este espacio, así que también quiero invitarlos.

0: contado un poquito de nuestra historia, porque normalmente no lo hablamos, ¿no? Pero me ha gustado mucho, le agradezco por el espacio y también lo felicito pues por darnos estos programas que hace que conozcan un poco más la gente nuestro trabajo y también de nuestra vida.
1: Qué bien, un gran aplauso para Nancy Manchego y que su espectáculo del día 3 de octubre sea un éxito total.
0: Usted va a estar presente, doctor.
1: Ahí vamos a estar, claro, aplaudiendo a rabiar.
0: Gracias.
1: Chao, queridos amigos.
0: Adiós. Gracias.

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0: Amigas y amigos de PBO TV, 276 compañías de cable y PBO Radio, 44 emisoras que nos escuchan en todo el Perú. Muy buenas tardes. Empezamos el programa de hoy felicitando a nuestro pompón, a nuestro brujo deportivo, a Puchungo Yáñez, que dijo: yo no tengo fundamento, no tengo sustento, pero Perú no pierde, dijo.
1: Yo también dije empate.
0: No, tú dijiste, de Haller dijo, a lo mejor gana, a lo mejor. No, eso no es jugársela, eso es arrugar. Todos dicen ahora que Perú no iba a perder, así son. Se suben al micro, a la combi, al corredor, parecen de Latu esto. Amigas y amigos, comenzamos el programa de hoy con mucho que hablar del empate a 1-1, de la patada en el trasero a Cooperman, y viene, nadie sabía que iba a venir, Fabián Bustos a Universitario Deporte. Y hoy tenemos invitado especial, recontra, pero recontra especial, señoras y señores, Percy Olivares, hoy día aquí en Campeonísimo. 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Y nos vamos con el menú de hoy. A comer.

0: ¿Quién es ese señor que ha llegado al aeropuerto? ¡Es Fabián Bustos! Ya, sí. No hay nada que hacer. Yo creo que ha dormido en el hotel que está ahí en el aeropuerto y está esperando simplemente el desenlace con Cooperman. Ya llegó Bustos. Se queda hasta fin del 27 seguramente. ¿Ah? ¿Ah?
1: Estoy hablando
0: hasta el fin del 27. Estás hablando en voz alta, estás en televisión y en radio, señor. Acá sí. No se habla en voz alta.
1: Sí.
0: Bueno, Mets. Empate alentador. Perú empató con México. 1-1. Ese es el titular. Peléate con el productor. ¿O quieres que le cercene la facultad de esa? Es decir, ahora se va a subir al coche. Yo lo dije porque sí. Ahí está Guamancito. Ahí es decir, Mets. Para no perder el ritmo, sin tres seleccionados y algunos jugadores entre algodones, de Alianza juega hoy frente a Palestino, cosa a las 8 de la noche en Matute. No visita Percy Olivares. Ha jugado de marcador derecho, de marcador izquierdo, de volante. Un día vino una pareja. No sé si fue la pareja López Caballero que lo pusieron
1: de delantero.
0: De 9.
2: Jara.
0: ¿Ah?
2: Jara, el chileno.
0: Jara, el chileno. Ya, no hay nada. ¿Y esa imagen? ¿Cuándo ha venido acá? ¿Hace 3 años? Oye, pero ahora está más joven que hace 3 años. Señora, ladies and gentlemen. El invitado primero, Percy Olivares, ha venido de verde esperanza. ¿Cómo te va, Percy? Muchas gracias.
3: Gracias a ustedes por invitarme.
0: Yo no sé cómo has aceptado venir acá a comprar, la verdad. Yo lo hubiese pensado
3: porque
0: dos veces.
3: He aceptado porque me han invitado.
0: Ah, ya, ok. ¿Cómo te va, Percy?
3: Gracias a Dios, muy bien, tranquilo, en paz, que es una de las prioridades en mi vida hoy en día. Y después haciendo todo lo que se me presenta.
0: ¿Ya?
3: ¿Sí? Y capacitándome para eso, ¿no? Porque no se trata de entrar a hacer algo simplemente porque quiero hacerlo. De hecho, voy demostrándome a mí mismo que cultivarse es una forma de estar atento a lo que pueda pasar.
0: Y te agarra preparado, o como dices, exacto, tú, te vas preparando.
3: Exacto.
0: Y esta vida ahora ha cambiado mucho.
1: Perdón, hermano, antes que siga.
0: Señores, perdón.
1: No,
0: mire,
1: no,
0: pero
1: es que... No, es que...
0: Qué mal criado.
1: Corto con buena intención, lo que pasa es que...
0: ¿Quién cree en tus buenas intenciones?
1: Tienes un cerquillo acá.
0: ¿Sí?
1: Un
0: cerquillo. Perdón, no te preocupes. Ahora tengo peine, por si acaso. Ahí está mi peine.
1: Te lo digo con buena intención.
0: Ahora que le he puesto pelo...
1: Ahora sí.
0: Tengo peine y yo me puedo peinar en cámara y todo.
1: Ya está listo. Es que decía medio raro con ese cerquillo.
0: Es que no he ido donde mi peluquero. Ahora hasta me corto el pelo.
1: Dime gracias. Gracias.
0: Gracias. Perdón. Uy, ¿qué te pasó en la mano? Te han roto, la falange.
1: No.
0: Yo sabía que no estabas invicto. Bueno, ¿cómo le ha quedado el cuerpo a usted, este señor?
1: ¿Cuerpo de qué?
0: El cuerpo. Bueno, ha llegado este Bustos.
1: No, acá ustedes han hablado de alentador 1-1. De Perú.
0: Ha entristecido. Perdón.
1: Marisolquita. Tengo que cerrar. Me preguntan, es una marquilladez. O sea, 1-1 ante el equipo B de México. ¿Y ese es alentador? Perú tendría que haberle ganado, pues.
0: Pero si no tiene nada.
1: Estados Unidos le gana el equipo juvenil de Estados Unidos, nos hizo 4. Ahora no se le puede ganar al equipo B de México. ¿Y ese es alentador? No venda su humo, pues, tigrillo. Ahora sí continúa con mi sobrino.
0: Bueno, el equipo juvenil.
1: ¿Sí? ¿De qué cono fue?
0: ¿Fue juvenil?
1: ¿De Estados Unidos?
0: Fue juvenil.
1: Pero...
0: No hay problema. Hoy... ¿Cuántos años es juvenil? No sé, para ti, ¿cuántos años es juvenil? Dime. ¿Cuántos años es juvenil?
1: Jugó contra Perú 16
0: ¿cuántos
1: años.
0: ¿Cuántos años es
1: y
0: juvenil?
1: Y el lunes ha cumplido 17.
0: Ya está bien. Jorge Espejo ayer, anteayer, perdón, en el Jaguares de Chiapas, ha hecho jugar a un chico de 15 años.
1: Perfecto.
0: ¿Y?
1: Perfecto, está muy bien.
0: Si ¿y tiene condiciones,
1: se supone que
0: tiene que
1: está
0: jugar.
1: Muy bien. Pero a ese equipo de Estados Unidos, Perú tendría que ganarle porque nosotros te hemos puesto todo. Se supone que este es el titular de Perú, el que ha jugado también ayer.
0: Sí, pero y se está formando.
1: No, se está formando. Sigue nomás, está bien.
0: Pero si tú crees que hay equipo titular en este momento en Perú.
3: No, porque, a ver, si alguien dice este es el equipo titular, es como que te estás aventurando porque te da la gana a hacer tu equipo en la cabeza, que es digamos, yo creo que es totalmente salvable hacerlo. Ahora, yo un poco sumándome a lo que dice el tío, No voy a hablar de que si eran juveniles o no, pero sí te puedo decir de que lo que yo vi entre los partidos México y Estados Unidos, México no tenía ni la mitad de variantes ofensivas que tenía Estados Unidos. Entonces, para mí el partido aleccionador realmente es el de Estados Unidos. De allí yo saqué muchas conclusiones con respecto a nuestra actualidad y a lo que podemos dar y a cómo vamos. De allí. Ahora, lo de México me decepcionó, puedo decir, porque esperaba bastante más de México. No lo atribuyo a que sean juveniles o no. Creo que tampoco están bien y eso Perú lo aprovechó mejor que México todavía.
0: Y yo creo que se viene la prueba mayor, que es con Colombia.
3: Pasa lo siguiente. ¿Sabes dónde le doy la mano al tío? En que si queremos realmente aportar, tenemos, por lo menos los que tratamos de transmitirle a la gente, hay que decir las cosas como son, que no quiere decir como a mí me gustan, sino como las vemos. Vemos un equipo de Perú que obviamente le cuesta muchísimo, muchísimo, porque si te das cuenta, le cuesta muchísimo comenzar a jugar. Ahora, la pregunta es, ¿hay que escandalizarnos porque estamos tratando de jugar? No, pues estamos tratando de armar un equipo. O sea, es normal.
2: Eso
3: raro sería, oye, mira qué tal juega, qué bien juega. Ojalá y pasase eso, pero no pasa y tiene su sentido que no lo hagamos.
2: En ese concepto, Percy, de buenas noches, de intentar armar un equipo y que tiene que manejarse con cierto tiempo, yo lo que entiendo es que si te pasa por encima de una selección clara, digo, a pesar de la edad, como Estados Unidos, te pasa por encima. Clara porque no importa la edad de los jugadores, si son experimentados o son jóvenes, tienen una idea de juego. Entonces, te pasa por encima, pero que no hay que dejar de reconocer que desnudando falencias personales.
3: Ni desnudando, entonces, porque, por ejemplo...
2: Conocemos que... Yo te hablo particularmente del caso de Sone. Y cuando decíamos que Perú podía mejorar, era porque con el ingreso que pedíamos de alguna manera, conociendo lo apasionante que es para Guamán jugar de marcador, seguramente iba a mejorar en la estructura defensiva de Perú. Entonces, yo no creo que el resultado hubiera sido tan abultado de repente si teníamos un jugador más concentrado. ¿Y por qué cierro con esto? Porque solo tuvo que ver en tres de los cuatro goles que nos encajaron.
3: Mira, cortito. La gente dice mejoramos contra México. Yo no considero que mejoramos contra México. Creo que México fue un rival tres veces menor y cuatro de repente que Estados Unidos. Entonces, eso tiene que ver con que nosotros nos veamos mejor. Eso no quiere decir que mejoremos. A ver, recurriendo al concepto de buen fútbol, no veo bien, por ejemplo, que consideremos que juegan bien los delanteros cuando todo el partido hemos tratado, más que de atacar, hemos tratado de defender. Y eso fue lo que se vio en el partido. ¿Que tiene su lógica eso? Sí. ¿Que estamos buscando resultados porque de alguna forma también se trata de complacer a los medios? Cierto también. Pero no perdamos de vista la realidad. Eso es lo que yo digo. O sea, que la gente pueda decir un montón de cosas, pero nosotros que estamos en el fútbol y perdamos de vista esto, como te acabo de decir, que para mí es tan claro como el agua, el hecho de ver que Perú no se preocupó, no es que no se preocupó, sino que se preocupó más de defender que de atacar. Eso te dice, oye, estamos armándonos recién. Eso no estoy diciendo que esté mal. Sí. Quiero decir que es la realidad es esa.
0: Es una selección en pañales.
2: Y tiene que ver con
0: si tú tienes a tu 9, no jugando de 9, porque el 9 terminó siendo Jairo Vélez, para que el otro muchacho, Ugarriza, no hiciera el sacrificio, sino el esfuerzo de tapar, de marcar, de casi volantear, ¿ok? Y perseguir a la salida.
3: Ahí sabes que yo te digo, negro. En el caso de Ugarriza, en el caso de Magallanes, más del de Ugarriza, yo creo que tiene que ver con las virtudes que él tiene, ¿no? O sea, las virtudes que él tiene, si te das cuenta, es más esa luchadora.
0: Son físicas.
3: Más, exactamente. Entonces, tenía un sentido.
0: Sí. Tenerlo, él podría hacer esa función.
3: Exactamente.
2: Ahora, históricamente.
3: O sea, no tiene que ver con un delantero. Quiero poner un centro delantero que haga goles. Pienso en otro. No pienso en
2: Ugarriza. Pero construir también un fútbol para ese tipo de gente.
3: Por eso te digo, o sea, no es que lo haya hecho mal, es simplemente que cuando estamos hablando de querer jugar bien, el fútbol no se juega empezando a defender. o mejor dicho, sí se juega empezando a defender a lo que también, pero a lo que voy es que la premisa de un delantero no tiene que ser esa. La premisa de un delantero tiene que, y no sé, yo por lo menos no veía esa premisa. Yo lo que veía era, vamos a armarnos bien, lo lograron, y después para adelante. Entonces, a ver, ¿sabes dónde nos desnudan, utilizando tu palabra? Con Estados Unidos. Estados Unidos nos agarró por todos lados. Individualmente nos destruyó.
0: Su intensidad no
3: En asociaciones
0: no
3: nos destruyó.
2: La pelota parada.
3: Desde la volante nos destruyó. ¿Qué generó eso? Que sus defensas juegan, o sea, que sus defensas jueguen con una solvencia que parecían Beckenbauer. O sea, jugaba y la tenía. ¿Por qué? Porque desde arriba, medio campo para arriba, prácticamente te tenían ahí.
0: Porque tienen una armonía en el juego. Porque, o sea, puede ser la Estados Unidos que jugó el primer partido. La Estados Unidos que juega contra Chile y le mete 4-2. Y la que juega contra Chile hace 11 cambios. O sea, los 11 que juegan contra Chile anoche fueron distintos a los que arrancaron frente a Perú.
3: Pero negro, a ver.
0: No es que tengan una. No, está. O sea, de acuerdo, Pochettino está probando también porque tiene que hacer una nueva.
3: A ver, mi pregunta es la siguiente, ¿no? ¿Estamos en la misma coyuntura que Pochettino, que Estados Unidos?
0: No.
3: No estamos.
0: No, porque no tenemos la misma.
3: Y ahí ves los. No, no tenemos las mismas necesidades tampoco.
0: No, yo te diría que no tenemos el mismo número para decir juego con 11 hoy día y con 11 mañana.
3: No. No. A ver, número tienes. Después que escojas, lo que escojas. O sea, yo siempre voy a decir futbolistas hay. Ahora, ¿qué tan preparados estamos para eso? De eso se encarga el técnico para decir, ¿este cuando estamos preparados, este no?
2: Cuando habla de necesidades, te refieres claramente a que esos equipos están buscando sus segundas opciones. Aquí hay que
3: ¿cómo así?
2: Los segundos inicialistas en los 11. O sea, el suplente y el titular.
3: No.
2: Acá lo que hay que primero encontrar es un jugador que te deje la tranquilidad de decir, este podría ser titular.
3: Yo no me sumo a eso porque a mucha gente escucho decir, es como que te dicen no hay. Que sí hay, Pinero, no me digas que no hay. Sí hay, ahora.
0: No, pero para tener dos equipos, 11 y 11.
3: ¿Futbolistas hay o no hay
0: número? No, pues está bien, pues.
3: Está bien. Después, que tengamos, por ejemplo, en el 1-1, voy al 1-1 de Estados Unidos. En el 1-1 tú veías a uno y a otro y al otro, y todos te respondían. O sea, tú veías y decías, y este uno está mejor que el otro. La pregunta mía era, cuando veía el partido, era, ¿por dónde pasa su superioridad? ¿Por dónde pasa para ti?
0: Para mí, por el entendimiento del juego.
3: No, te estoy hablando del 1-1. Ojo, también.
2: No, evidentemente el aspecto físico.
3: También,
0: pero porque yo tengo una opción.
3: Van dos.
0: Yo tengo una opción.
3: Correcto, correcto.
2: No, pero evidentemente el aspecto físico.
4: Dos tuyas.
0: Guarda con el micro.
3: Dos, y por ahí algunas más. Estado físico, dinámica, entendimiento del juego. Ojo que todas esas no teóricamente, ¿eh? Todas en el momento.
2: Tal, efectiva. La defensa.
3: Efectiva. Todo eso los hace superiores. ¿Qué significa todo eso? Tienen trabajo. Tú me dices a mí, o sea, se les ve que están trabajando, y estos ya vienen trabajando un buen tiempo, tú me dices, no tenemos. Esos chicos han trabajado y han pasado por un proceso para poder llegar a donde han llegado. La pregunta es de nosotros. Nosotros, ¿qué tan? Nuestra liga no nos ayuda. Pero ya basta de decir eso. Basta de decir eso. Pero al no tener ayuda en la liga, tenemos que hacer algo. De alguna forma.
0: Un paréntesis. Pero cuando tú hablas de trabajo, ¿ok? Es más allá de un trabajo de selección. Es un trabajo
3: hasta personal.
0: Personal.
3: O sea,
0: individual.
3: Por supuesto.
0: De las facultades que tienes como jugador para tener los fundamentos, el perfil, el saber defender, el saber cuándo entregar y a dónde entregar una pelota. Que eso es entender el juego.
3: Ojo que la última parte es colectiva. Y ese es un trabajo del equipo.
0: Sí.
3: La parte, por ejemplo, dinámica, física. Cuando tú ves que te pasan y te parecen moscas, tienes que sentirte fastidiado. Yo particularmente veía y yo decía, si físicamente no llegamos...
0: Está superado.
3: Es difícil. Hoy en día, más que antes. Hoy en día, más. Si tú no estás bien físicamente... No, entonces, ¿qué quiere decir eso? Pregunto, ¿no? ¿Qué quiere decir eso? ¿Que no estamos bien físicamente? No. Sino que los otros están bastante lejos, mejor que nosotros.
0: Ahora, a mí me gustaría redondear antes de la mención. Cuando tú dices bien físicamente, no es bien para el momento.
3: No.
0: Es bien desde
3: en general,
0: su estructura.
3: En general.
0: Desde su estructura, individual.
3: Hay un tema que no podemos ocultar. Dime, tío.
1: No, nada, nada.
3: Hay un tema que no podemos ocultar. Cuando nosotros... Sí, sí. O sea, yo por lo menos cuando hablo de que hay que estar físicamente bien, no estoy diciendo estamos mal. Uh-huh. Estoy diciendo que si nosotros tenemos un objetivo y tenemos espejos para decir, bueno, ojo que te agarras Estados Unidos, ¿eh? Te agarras Estados Unidos que está en una etapa de crecimiento también como nosotros. Uh-huh.
0: Que le metió 4 a Paraguay arrancando el Mundial, le metió 4 sopapos a uno de los equipos mejores estructurados de la eliminatoria.
1: Para nadie, en Sudamérica. El equipo juvenil, ¿por qué no lo dices?
3: Para nadie es novedad que Estados Unidos esté como está. ¿Por qué? Porque hay fundamentos para hablar bien de Estados Unidos.
2: Ellos han comenzado en el 70 con ese proyecto de masificar el fútbol, que sea conocido, de profesionalizarlo, y ven los resultados hoy.
0: Dame un instante, por favor, que tengo que cumplir con dos cosas. Primero, con el saludo que te envía de Chiapas, Jorge Espejo.
3: Lo quiero, mi tío.
0: ¿Ah? Bueno, un saludo de Jorge. Mándale un abrazo grande a mi tío Percy, por favor, dice Jorge. 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Continuamos con nuestro invitado Percy Olivares. El tío Alejandro sigue apuntando en su libreta.
1: Está renegando. No, lo que pasa es que he venido escuchando y reitero algo que es importante antes de tirar este medio rollo, ¿no? Soy respetuoso de las opiniones, pero hay opiniones que aparte que me hartan, no las comparto. Porque las cosas se le dice al público, dice el tigrillo, ya está anotado, para eso es la libreta, no es que la traigo para limpiarme los mocos. Entonces, la selección está en pañales. Entonces, en pañales está Yotún, en pañales está La Padula, en pañales está Valera, en pañales está Galese. Por favor, pues, ¿cómo hacer el argumento? Una selección que está, jugadores que están de salida, están en pañales. Esa es la primera observación. ¿No es cierto?
3: Tío, ¿te puedo responder esa? ¿Puedo opinar con respecto a esa?
1: Sí, eres el invitado. Sí, sí.
3: O sea, estar en pañales, yo no utilicé ese término, pero sí...
1: No, sí, le estoy diciendo eso.
3: Claro, pero sí creo, tío, que, por ejemplo, sí estamos lejos. O sea, se nos nota lejos. Por ejemplo, cuando hablamos del partido de Estados Unidos, se nos nota lejos. Acabo de mencionar algunos aspectos por los que...
1: Pero, Percy, ahí sí tengo que cortar. Explica equipo juvenil de Estados Unidos.
3: Sí, tío, pero juvenil. A ver, el chico este, ¿cómo se llama? Sullivan, creo que se llama. 16 años, creo que tiene.
1: 16, el lunes cumplió 17.
3: Pero eso se suma a lo que te acabo de decir. Tú le dices, tú luego lo ves así y dices el equipo juvenil y tal. Bueno, yo no lo digo así. Yo lo que digo es que sí, que bueno. O sea, eso es para destacar. Un chico de 16 años que está jugando como juega, es para destacarlo.
1: Pero,
3: ahora,
1: Percy, a mí lo que quiero destacar a Perú.
3: Ya, pero ¿qué es lo que...?
1: Yo no destaco al rival.
3: No, pero cuando hablas del equipo que tiene 10 años...
1: Y ayer, faltando 10 minutos, perdón, para que sigas tú.
0: No destaco al rival, pero dice que son juveniles.
1: No. Ah, ayer el técnico cambió y puso el equipo B. No jugó. Ahora en 30 millones de dólares está este muchacho Mora. No jugó, puso el equipo B para jugar el equipo posiblemente A titular frente a Estados Unidos. Ajá. Entonces la gente dice, y soy respetuoso, de hecho, ¿qué tal? Yo sí digo que la selección mejoró, pero ¿cómo no le vas a ganar un equipo B de México?
3: Yo lo que digo, o sea, con respecto a eso de mejoró, y no sé si lo he dicho hace un rato, pero lo voy a recalcar, mejoró, o sea, mejoró en relación a quién enfrentó.
1: Sí, pues.
3: Enfrentó a un México que no era ni la tercera parte de lo que era Estados Unidos. Entonces, por supuesto que se ve una mejora. No se desacredita lo que hace Perú, perfecto, pero hay que ver las cosas como son y a partir de allí mejorar. Es lo que pienso.
1: Yo por lo menos lo digo, yo no estoy pensando, a mí no me digan que apoye a la selección, soy peruano, pero yo no puedo, ¿no?, tratar de tapar el sol con un dedo, entonces digo mi verdad y nada más. A mí no me importa que la gente se moleste, me diga lo que le da la gana, no me interesa. ya se está hablando 3.5 cupo, parece que va a ser para el próximo Mundial. Y entonces, vean ustedes, Brasil, con 3.5 cupo, Brasil, adentro. Colombia, adentro. ¿Qué más puede ser? Puede ser Chile o Venezuela.
2: Ecuador.
1: Ah, perdón, Ecuador. Gracias, sobrino. Ecuador. Y quedan 3.5 cupo. A pelearse 3.5 cupo. Y Perú a futuro, porque el Tigrío lo ha dicho y tomo el nombre, que estamos en pañales. Yo no sé, al momento de la eliminatoria, ya Perú entonces debe estar ya con pantalones largos, ya no con pañales.
3: Ay, que te hable el Tigrío.
1: No,
3: está mirando sus mensajes.
4: No. Lo que pasa es que le estoy pasando a Marisol. No me alcanzan todas las fotos, pero le estoy pasando a Marisol porque a mí lo que me gusta es decir la verdad. A mí no me gusta huevear a la gente ni subir al
1: columpio. No, pero no se habla
4: decir algo.
1: Es una tiranía.
3: Una pregunta. Todo el mundo dice la verdad. ¿A mí cómo me conocen?
4: ¿Ah?
3: ¿Cómo me conocen? ¿Como alguien que dice mentiras? ¿Como alguien que se oculta para decir las cosas?
1: Tú afrontas y no te importa pensar a quién te lleva de encuentro. Por eso al final yo no te llamo o no hablamos hace más o menos 3 o 6 meses.
3: ¿Por qué?
1: Al final voy a decirte por
3: qué. Está bien, lindo.
1: El cariño que te tengo, tú sabes.
3: Yo sé.
2: ¿Qué le ha pasado a las tiendas?
1: Entonces, todas las cosas que hemos conversado es para bien.
2: Tú jugaste en Alemania, en el Nuremberg, el año 92, si no me equivoco. ¿Cuándo habían qué cantidad de extranjeros?
3: ¿Cómo qué cantidad de extranjeros?
2: ¿Que
3: ¿En Alemania?
2: En Alemania.
4: ¿Cuántos permitían? ¿Cuántos extranjeros permitían en el fútbol alemán en ese momento?
3: Me parece que dos.
2: Dos.
3: Tres.
4: Tú eres de la generación que...
3: Había un austriaco, yo y un argentino.
4: Claro. Tú eres de la...
2: De dos a tres.
4: Percy de la generación de los que podían sacar pecho porque estaban en el extranjero.
2: ¿Okay? Noel, claro.
4: De los que podían sacar pecho porque lo dicen los que han estado en ese tiempo.
1: Pasa, era bueno.
4: Perdón,
1: pues,
4: dice,
1: era
4: cuando
1: bueno.
4: Yo estuve solamente podían estar dos o tres,
3: ¿sabes?
4: Y la comunidad europea todavía no había desarrollado el tema.
3: Había una gran diferencia, ¿no? O sea, los de ese tiempo no estábamos pensando en sacar el pecho. Simplemente estamos. Que esa es una gran. O una de las tantas diferencias que hay entre antes y ahora, ¿no? O sea. Tú acabas de decirlo.
4: Y competir era más difícil.
3: Exacto. Sí. Pero ibas y con lo que tenías, sí ibas y competías. Y si tú te das cuenta, ¿no? O sea, uno no venía acá diciendo yo he jugado en tal sitio, que escuchas tanto hoy en día. Esa es una serie de cosas que a nosotros nos hacen daño, ¿no? O sea, yo he jugado en tal sitio, yo he hecho tal cosa. Lo que has hecho, finalmente...
1: O sea, ya fuiste.
3: Lo que hayas hecho o no hayas hecho, la gente lo sabe.
4: A ver.
3: Ahora no sé qué tanta
4: necesidad. Este es el equipo juvenil... Que dice que enfrentó el señor Alejandro
1: equipo B.
4: a Perú. No.
1: Equipo B. No,
4: tú has dicho juvenil. Yo no he dicho juvenil.
1: Estados Unidos fue juvenil.
4: Estados Unidos. Ahí está, por favor, Marisolcita. Uno por uno.
1: Sí.
4: Son 11. Yo creo que no sé si me ha alcanzado todas las fotos, pero por favor. Ya. Arquero. Matt Frizzi, 28 años. Juvenil.
1: Ya.
4: Juvenil de 28 años.
1: Está bien.
4: Sigue, porque me está hablando de pañales y todo lo demás.
1: Tú has dicho, pues.
4: Seguimos. No, el equipo está en pañales.
1: Tú has hablado de pañales.
4: El equipo está en pañales. Y no hay que embarrarla.
2: Siguiente
4: foto, por favor. Mi querida Marisolcita.
1: Next.
4: Vamos a pasar. Alex Freeman, 22 años, juvenil. Seguimos con el siguiente, por favor. Van dos de dos.
1: 31, okay. Perú, 21, Estados Unidos.
4: Austin Trusty, 28 años.
1: Yo no sé si jugó.
4: Juvenil.
1: No sé si jugó.
4: Son los 11 titulares.
1: Ah, sí, los 11.
4: Son los 11 titulares,
1: no,
4: señor. No sabe ni quién jugó.
1: No
4: el
1: sé,
4: siguiente,
1: pues,
4: por favor.
1: No sé,
4: a las
1: no 6:21.
4: He subido la foto a las 6:21. O sea, ahorita le he subido.
1: No me interesa.
4: Siguiente, por favor, mi querida Marisol. No le interesa, dice.
1: Primero
4: dice que son juveniles.
1: Tu respuesta.
4: Miller, 18 años. Uno. Ahí está tu juvenil.
1: ¿Y por qué no dice Sullivan?
4: ¿Ah? Te estoy poniendo a los jugadores.
1: Yo te adelanto.
4: Te estoy poniendo a los jugadores. ¿No quieres ver?
1: Sí.
4: Porque me miras a mí.
1: Sí.
4: No quieres ver la pantalla.
1: No
4: quieres avergonzarte.
1: No.
4: Te vas a moratar. Porque tú no te puedes enrojar.
1: Es seguir engañando a la gente con esto.
4: Ok, siguiente, por favor. Yo soy el que engaño.
1: Ya, pues.
4: Siguiente. Yunus Musa, 23 años. ¿Juvenil también?
1: No, viejo.
4: Viejo, ya, ok.
1: Viejo.
4: Siguiente, por favor, lo más rápido que podamos. Sullivan, 17 años, ahí está tu jugador.
1: Ya está, ya, el promedio lo bajó.
4: Promedio.
1: 17 años.
4: Equipo juvenil.
1: Y le hace 4 a Perú.
4: Tillman, 24 años, ahí está, Alejandro.
1: Un elemento joven.
4: No me subas al columpio.
1: Tú te
4: aprovechas de la situación.
1: Yo hablo con la gente.
4: Habla para tu público.
1: Señorita Marisol. Perdón, señorita Marisol. ¿Puede usted poner la lista de Perú? la edad de los jugadores, los 11 que jugaron. Por favor, sí, si fueran tan amables.
2: Yo se lo tengo que pasar foto por foto, así como anda, él está viendo.
1: ¿Qué está pasando foto por foto? 30 y tantos, el oso 30 y tantos, de la Padula 36. Okay. Entonces ya está, murió la flor.
2: Pero, dame no. Los 11 chibolos que te hubiese puesto.
1: No, señor, no, ya no, ya.
2: Pero dámelos.
1: No, no los tengo en estos
2: momentos. Es que no los tienes,
1: si,
2: pues,
1: si la producción me dice, vamos a hacer A o B, yo vengo preparado, no vengo preparado. No, pero ya te dije, la Galese, Galese 30 y tantos.
2: La producción no puede estar preparada.
1: Correcto.
2: A que tú vayas a decir que Perú ha jugado contra los juveniles.
1: Sí, más jóvenes.
2: No has dicho más jóvenes. Ya. ¿Ok?
1: Galese 30 y tantos. Garcés 30 y tanto.
2: Sí,
1: ¿cómo es el muchacho?
2: Pero no es el juvenil ni el anciano.
1: No,
2: el juvenil es Estados Unidos.
1: El otro 30 y tanto, ¿cómo se llama? Araujo, 30 y tanto. López, creo que tiene 29.
2: Alejandro, tú eres el calificado de juveniles de Estados Unidos.
1: Yo,
2: y
1: tú,
2: me hablas de Perú.
1: A mí me interesa Perú.
2: Entonces, ¿para qué hablas de Estados Unidos?
1: Porque quiero hablar.
2: Ay, ah, ya.
1: ¿No es cierto?
2: Pero habla para tu público.
1: Yotún creo que tiene 36, me saco el sombrero, lo quiero al muchacho.
2: Si lo quieres
1: La tremenda operación, se levantó, se le infectó y ahí está. Él me
2: Marisola.
1: Por favor, ahí está.
2: A tu pedido, ahí está.
1: Ya.
2: Galese 36.
1: No pero llega, alto. No,
2: 36.
1: Galese
2: Noriega 24. Guamán 24. Guamán 24. Garcés 30. Marco López 26. Oslin 27. Yoshimar 36. Cartagena 32. Jairo 31. Piero Magallanes 25. Y Ugarriza 29. Ya, dime.
1: Sácate el promedio.
2: Háblame de los ancianos.
1: Pero,
2: ancianos.
1: Ya has perdido.
2: Pero escúchame.
1: Y tú que, pues, tú eres abogado y matemático, porque a ti te gustan los números, pero como las onzas de oro, ahí está.
2: Bueno.
1: Que juegue un muchacho y nos hagan 4 goles, Sullivan con 16 y el lunes cumplió 17, ¿y te parece bien? ¿No observas nada?
2: ¿De qué tamaño es el camino que tiene que recorrer Perú para estar medianamente competitivo?
3: No, sería muy yo presumido de decir cuál es el tiempo que le falta a Perú. Sí creo, como ha pasado tantas veces, y no solamente con Perú, sino con varias selecciones, de que podemos llegar a un estado en el que podamos competir, o que lleguemos diciendo, oye, podemos ganarle a este equipo.
2: Que sintonice.
3: Claro, por eso te digo, cuando comienzas a hablar de trabajo, ahí estamos en pierde, porque no es fácil, el trabajo, ¿sabes cuánto tiempo? Y hay evidencias de esto. Una vez yo conversando con gente en Alemania, que me tocó ir hace poco, en España, ahora conversaba con una gente también, y qué casualidad que los dos me contaron lo mismo, ¿no? O sea, y me hablaban de cuánto les costó a Alemania. ¿Te acuerdas cuando perdieron? Que hubo un tiempo en que Alemania estuvo como en un vacío,
2: sí, claro,
3: tratando de encontrarse. Y que,
2: siendo eliminado prontamente en mundiales, pregunté, y todo lo demás.
3: A mí me tocó ir, me hicieron una entrevista en esa oportunidad y yo estuve por ahí, me invitaron allá a la federación y una gente de ahí de la federación me decía, nosotros si hubiésemos querido y si hubiésemos seguido un poco lo que la gente quería, hubiésemos volteado nuestro, ya lo que tenían proyectado, lo hubiesen cambiado y lo hubiesen imitado a Italia. No les costaba nada porque tenían los medios para hacerlo. Pero no, creyeron en lo que estaban haciendo. Ahora, hace un mes más o menos, conversé con una persona de España y conversábamos de lo que han logrado y tal. Y me dice, Percy, no vayas a creer que ha sido fácil. Han pasado muchos años y hemos tenido que aguantar varias cosas para que hoy se identifique España con una forma de jugar. Forma de jugar que les da resultado.
2: Por ya no va la furia española.
3: Ya no hay. Pero ahora ellos, tú ves, volteas a mirar y dices, oye, España no jugaba así, los que hemos estado en ese tiempo. ¿Qué te quiero decir con esto? Porque tú me estás preguntando y me estás diciendo, ¿cuánto falta? Si hablamos del trabajo, es un montón de tiempo.
2: Verdaderamente, más allá de España, Europa no jugaba así.
3: Claro.
2: ¿Europa?
3: Claro, no, pero hablamos de los...
2: Sí, claro.
3: Los que te están haciendo ver.
2: Claro.
3: Que están haciendo ver.
2: Esto se ha ido replicando, primero a nivel de clubes, y para mí, uno de los hombres, dicen que el origen es Johan Cruyff, dicen.
5: Y de la escuela
2: que el origen. De y de ahí viene Guardiola,
5: claro.
2: Porque Guardiola rompe prácticamente una corriente, que es esa corriente estructurada, de mucha marca. Pongamos, Bilardo y esos años, es más, esa final del 90, ¿no es cierto? Tan peleada, sí, con poco fútbol.
3: Sí, pero no rompen. O sea, has mencionado Guardiola, Cruyff. todos ellos estaban llevados por un mismo hilo. Cada uno le fue aplicando, ¿no?, su
4: condimento.
1: Sus ingredientes.
3: Su ingrediente, pero no perdieron el hilo. Uh-huh. Es lo mismo que yo te decía cuando este señor de Alemania me decía lo mismo. Por supuesto que siempre hay, ¿no?, uno que otro entra, de alguna forma modificas cosas, pero nunca perdieron ese hilo. Uh-huh. Eso demoró años. Y ahora tienen los frutos. Tú me preguntas, por eso te digo, si me preguntas cuánto y si hay trabajo para eso, queda camino bien largo. Pero para ver un trabajo serio. Uh-huh. No te estoy hablando de...
4: Y no es selección solamente, sino fútbol peruano.
3: Todo.
4: Ah, claro.
3: Pero de lo cuando... que estoy hablando es desde este señor de España, me decía, Percy, hoy día tú vas a los barrios, hace un mes me dijo eso, tú vas a los barrios y en los barrios, los equipos, academias, que nosotros le llamamos escuelitas, están trabajando igualito. Uh-huh. Entonces, si tú siembras eso, lo más lógico es que en un tiempo tengas los frutos.
2: Uh-huh. Pase por donde pase, jugar ya tiene un conocimiento adherido a una edad temprana que en esos tiempos no hay.
3: Y cuando llegan, ya están listos. Necesitas enseñarle
1: algo. Pero, en Alemania, cuando fue Guardiola, lo criticaron los alemanes y asaron. Con ese toquecito.
4: Sí, pero campeonó Biden, campeonó.
1: Claro, campeonó, pero así todos lo sacaron.
4: Sí, pero Alemania pero comenzó ¿qué quiere, a jugar.
1: ¿Qué quiere decir con eso? Y ahora quiero cerrar para que de tu opinión. Ha bajado Alemania. Uh-huh. No es el alemán, lo eliminan fácil. No está. ¿Qué ha pasado? Bueno, tú que has jugado tanto tiempo en Alemania.
3: Más mérito para ellos. Yo admiro eso. No es fácil sostenerte cuando todo el mundo te está chancando. Uh-huh. Eso fue lo que pasó hace unos años y Alemania siguió y campeonó después de eso.
4: Pero...
3: O sea, digo, tú me dices, ha bajado Alemania.
1: Sí.
3: Habrá bajado. Pues, ellos no renuncian a las cosas en que crean, a los que están convencidos.
4: Pero, a ver, ese es un momento, ¿no es cierto? Es una foto de la vida futbolística, el Mundial. Porque si tú vas al campeonato y ves cómo juegan los equipos, oye, hermano, para que haya un 0-0 en el fútbol alemán, claro, te paseas por tres fechas de 18 partidos
3: ahí
4: cada
3: fecha. Le estás respondiendo al tío.
4: O sea, el hecho de que tú seas eliminado, la selección no es necesariamente la foto de lo que pasa en el fútbol. ¿Cómo Argentina ha sido campeón mundial hace 4 años y medio?
1: En los clubes pasa otra cosa, eso es indudable. Porque si no, Inglaterra...
4: ¿Pero es la fuente?
1: ¿La fuente de qué? Inglaterra, un solo campeonato del mundo, pero yo sigo el...
4: Es la fuente del fútbol.
1: Y tengo ventaja sobre ti porque tú no sigues el fútbol inglés.
4: Yo no soy
1: espectacular,
4: hincha. Yo no soy hincha de ningún fútbol, de ningún equipo inglés, ni otro de España. Yo no, señor.
1: Yo sí veo.
4: Usted. Está bien.
1: Para culturizarme.
4: Ok.
3: Lo que estamos tratando es justamente aportar, ¿no? O sea, cuando yo he puesto esos ejemplos, lo que he querido decir y quiero decir es eso. O sea, lo que trato de decir es que el camino es largo. No sé cuánto, pero es largo. Y es totalmente normal y natural que nos encontremos con tropiezos. Se los encontraron Alemania, se los ha encontrado España y se los encuentran todos los equipos grandes o selecciones grandes. Nos tendrá que pasar a nosotros. Ahora, que tenemos paciencia para eso, es complicado.
1: Cada 36 hay que esperar cada 36.
3: No, tío, es que no hay nada. O sea,
1: pregunto.
3: Yo te respondo. No hay nada que te diga cuánto tiempo. Lo que yo, por lo menos, lo que sí tengo claro es que hay que trabajar. Y para trabajar hay que tener tiempo. Y más aún paciencia.
4: Ahora, voy a cerrar antes de la mención, por favor. Porque acá voy a dar esta línea y ahora sí voy a revelar quién me lo dijo, porque me lo dijo Jaime Duarte. Me lo dijo hace 10 días. Me dice, no sabes lo que juegan los chiquillos de ahora. Juegan mejor que lo jugamos nosotros, me dice.
3: O sea, ¿A quiénes se refieren?
4: A los niños. Uh-huh. A los niños de 7, 8 años, que él los ve porque él está en todos los partidos. Me dice, los chiquillos no saben lo que juegan ahora, me dice. Claro. Él no está hablando del equipo, sino de individualmente cómo hay chicos en un número importante, ¿ok? Pero claro, Jaime también dice, captación, formación y promoción. ¿Para qué vale que te gastes 10 años alimentando, enseñándole al niño, adolescente?
3: Pero Nero, redondea lo que has dicho. O sea, te dice...
4: ¿Qué hay?
3: El tío Jaime te dice,
4: ¿qué hay?
3: Coincido
4: con
3: lo que dije hace un rato. Ajá. Sí hay, chicos. Ahora, redondea. ¿En qué termina ese comentario?
0: ¿En qué termina? O sea, que la proyección, que solamente tienes que cerrar el círculo. Y cerrar el círculo es darle la oportunidad a la hora que llegue. No lo frustres.
3: Eso quiere decir que de alguna forma no estamos escogiendo bien. ¿Entiendo eso?
0: Por supuesto.
3: Listo. Entonces ahí está el mensaje de... ¿No? Sí, ahí está el mensaje de Tío Duarte.
1: De repente ese chico va saliendo. Ya está listo, ya. Para los primeros equipos, 7 extranjeros.
0: No hay promoción.
1: Esa es la promoción. Es que no me contestes tan fácilmente.
0: Esa es la promoción.
1: Tú sabes, tú eres un sabio.
0: Escúchame.
1: Pero déjame cerrar. Entonces, si las directrices dicen no, en lugar de 7, van a ser 3 extranjeros calificados y que... ¡Listo!
3: Nunca hemos hablado de ese tema, ¿no? Pero...
1: Porque le echa la culpa a los clubes. Entonces, si yo soy empresario, tengo un club y resulta que me van a poner 7 extranjeros que viene del capo de la federación, por si acaso, sea quien sea, ya pues, hermano, ¿por qué iba a trabajar 7 extranjeros?
3: Esos temas también, ojalá y los toquen bastante, ¿no? El tema es, por lo menos, marcar una línea y saber quiénes son los que están a favor, por ejemplo, de que haya un montón de extranjeros y algunos que no. Yo, por ejemplo, no. Para mí no tiene sentido eso. Sinceramente no tiene sentido, pero
0: y,
3: bueno.
0: Y lo que tiene menos sentido es que en la federación lo sometan a votación con los presidentes de los clubes. Es que los presidentes quieren, hermanito, es que tú no eres presidente de la federación para hacer lo que la mayoría quiere, sino lo que el camino que está marcado por el resto de países...
3: Te voy a decir algo, a riesgo de nada, no significa un riesgo esto, pero del que sí es testigo espejo, con el que estuve conversando. Esto que voy a decir ahorita lo he dicho ya varias veces a quienes se lo tenía que decir. Para mí, porque siempre la pregunta es, ¿pero qué hacemos en el fútbol? Bueno, hay muchas cosas por hacer. Ahora, ahí voy con lo que dices tú. Esto, para que cambie, ¿lo haces o no lo haces? Aquí no hay... Sí, porque eso, o sea, tú te encuentras con directivos y todos tienen una explicación, ¿no? Para... No, sí. pero por esto, por lo otro... Ante eso, yo te digo, porque lo he hecho, espejo es testigo de que se lo he dicho a todos los que me han preguntado, a todos en donde yo he tenido oportunidad de decirlo, de hasta arriba, uh-huh. Que se entienda. Me han dicho, ¿no? Sí, pero tú no sabes lo difícil que es. Puta, mira, es difícil. Pero si no estás para resolver lo difícil, entonces no estés. Entonces, ahí es donde yo digo... Claro. O sea, yo no voy a no hablar de dictaduras ni tal, pero colinda con eso. Es que, negro, no hay forma de que tú le preguntes a un directivo qué quiere hacer.
0: No. En el fútbol, no hay democracia, hermano. No, ni debe haber democracia.
1: Pero tiranía.
0: Sí, señor.
1: Tiranía.
0: Sí, señor.
1: Tiranía. Y por eso es la antigua.
0: Que si tú estás malito,
1: esa es la antigua.
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0: 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Estamos con Percy Olivares aquí en Campeonísimo. Puchungo sabía que venía y dijo, no, si va Percy, yo entonces yo
1: mañana
0: no voy,
1: tengo que
0: dijo.
1: Ir con él, ¿sabes? ¿Ah? ¿No? Mañana me toca
0: ¿Te va a entrevistar? Ah, no, te va... Es...
1: Pero hay una... Y ustedes son testigos, ¿no? Dime. Yo le he dicho a Puchungo, yo te acepto la entrevista, le digo, vamos. Pero vas a... Porque su... ¿No? Se trata de...
0: La temática es en el barrio.
1: En el barrio, lateando, caminar por
0: lateando.
1: Los sitios.
0: Lateando.
1: Hay un cerro. Que lo va a tener que subir conmigo.
2: Un chiche tomate.
1: Yo no lo subo desde que jugaba al fútbol chiquito. Y le he dicho. Y me ha dicho sí. Ustedes son testigos de lo que... Estoy diciendo eso que me ha dicho
2: el cerro, perdón.
1: El cerro donde yo vivo, tío.
2: ¿Pero dónde?
1: En San Martín.
2: ¿San Martín de Porres?
1: El cerro Macaya. Es un cerro que yo subía.
0: ¿Dónde están las antenas?
1: Exactamente. Y mucha gente me preguntaba y me decía, ustedes también lo han preguntado, ¿no? El físico que tiene Percy y tal. Yo creo que ese cerro tuvo que ver mucho conmigo. No voy a decir lo que así fue, pero si busco una explicación de chiquito, creo que ese cerro me lo subía yo como...
0: Pero escúchame, tú y Pedro, tu hermano, es la misma estructura, o sea...
1: Genética, física.
0: Fibra, o sea, delgados, ¿ok?
1: Atléticos, ¿no?
0: Claro. Y flexible, ¿no?
2: O sea, un negro fino.
0: Lo que
2: un
0: pasa,
2: negro fino.
0: Y eso, o sea, la estructura de Percy, no me estoy enamorando de él por sacarlo.
2: Sí,
0: para
2: parece.
0: Que, no es me decir, estoy, no que, estoy burbujeando.
2: Igual que la
0: escúchame, es el cambio que ha sucedido, por ejemplo, en Ecuador. En Ecuador hace 10 años los jugadores eran robustos, fuertes, fortalechones, y ahora tú ves a los ecuatorianos, a los defensas centrales.
3: Full fibra.
0: Atléticos. Y son fibra.
1: Pero ahí han trabajado, pues.
0: Sí, claro, por
1: supuesto. Ahí han trabajado. De lo que tú estás hablando antes, que no solamente
0: era natural.
1: Había varios, era natural.
3: Sí, eso cuando se hablaba, y yo lo conversaba con Jorge hace 2026.
1: ¿Qué hace Jorge?
3: 10 años, Jorge Espejo.
0: Él me hablaba. Jorge Espejo,
3: perdón. Jorge Luis Espejo. ¿Sabes lo que me decía? Me hablaba de los pliegues, y hay gente que escuchaba, que pliegues, que hablan, que el fútbol es técnica, decía, y nos está costando eso. Nos está costando una barbaridad. En el momento que tú dices uno contra uno, ahí está, no, pues.
1: Y eso, obviamente que hay un análisis y hay un estudio también sobre todas esas cosas, pero cuando yo iba al uno contra uno, por ejemplo, de Estados Unidos, que es trabajado, ahí no hay genética tampoco, o sea, habrá en algunos
0: hay chamba.
1: Otros, pero hay chamba, ese es chamba.
0: Sí, diario.
1: Ahí, eso me refiero cuando te digo en la
2: técnica,
1: parte... En la, perdón,
2: ¿y la técnica cómo van?
1: No, ¿la chamba también?
2: Claro. No, pero ¿cómo van la técnica? El peruano, que el señor no sé qué ha dicho, los jugadores peruanos de técnica, esos vivos, pendejerete, te quiñaban el ojo y el otro pasaba, pesimaba. Teníamos el famoso uno contra uno.
0: Teníamos.
2: Date cuenta, Julio Bailón, que era un tipo así... Se pasaba cualquiera, hermano.
1: Sí, pero ahí tenemos que hacer una reflexión en el sentido de que nosotros no hemos trabajado esa técnica. No hemos desarrollado esa técnica. Nos hemos quedado ahí. ¿No? En el que juega bonito, técnica mal llamada a veces técnica, porque técnica es ver a estos americanos
0: como la para.
1: Que te la tienen, le metes un bombazo y te la para.
3: Aunque no nos guste
1: bombazo,
3: el concepto
1: sí, bombazo.
0: Con los pies.
1: ¿Me entiendes? Entonces,
3: control
1: eso,
3: orientado, ¿no?
1: Exacto.
2: ¿Qué control
1: todo
2: orientado?
1: Eso es trabajo.
3: ¿No te gusta el concepto?
1: Que lo,
3: ¿no lo
1: pregunta,
3: conoces? Claro.
1: ¿Lo hacemos los peruanos? Por supuesto que lo hacemos. La velocidad a la que la hace uno y otro es la diferencia.
3: Yo te voy a contar un caso, tío. Y Percy, cuando iba al estadio, mi hijo me llamaba mucho, muy chiquillo. Y me decía, parte vos, me decía. Porque de repente Guillermo Ferrari en Guaral como marcador izquierdo
1: lateral izquierdo le metía
3: un cambio desde Oriente hacia Occidente.
1: Vega negro. El Nelson Vega.
3: Paraba con el pecho, la bajaba con el muslo y pisaba la pelota. Y me decía, párate, porque la gente se paraba a aplaudir. La técnica del peruano. En Europa, en el 88, el mismo cambio de orientación hacía que el jugador orientara la pelota al bajarla con el pecho para arrancar rápido. Técnica sobre velocidad.
1: Te voy a contar una anécdota con respecto a eso. Alemania. Percy llega y una de las cosas que nos hacían entrenar, centros. Yo cuando comencé, ya sabía dónde la mandaba, ¿no? La mandaba para donde me da la gana. Comienzo ahí, llego y la presión era grande para mí. Pues tú veías, de verdad, no sé, no, esto no... Llegaban a la velocidad, no, eran cuchillas los que sacaban, sí. No eran centros, cuchillas. Hablas de técnica. Y a mí me decían técnico en ese rato. Uh-huh. Llegas allá, ves eso, y te tienes que meter, yo, o sea, te tienes que meter a eso. Nada de que yo la mando bombear, nada. No. Y eso, hoy en día, nosotros hemos, digamos, hemos salido, en mi caso, hemos salido con temas naturales. Naturales. Y eso deberías también tú aclararlo un poco, Negro, porque una cosa es que tú tengas virtudes naturales. Sí, claro. Eso no quiere decir que sean las ideales para jugar al fútbol.
0: Claro.
1: Porque hay un montón de cosas. De hecho, tienes que hoy en día hay que aprender a jugar al fútbol. Hoy en día...
0: ¿Cómo aprender a jugar al fútbol?
1: ¿Por qué? O sea, antes tú jugabas y, es más, te elogiaban porque decían, mira cómo juega, cómo le da la gana y tal. Hoy en día, si no aprendes a jugar al fútbol, a jugar al fútbol, que ya lo han explicado infinidad de veces, difícilmente lo puedes hacer. A mí, algo que yo no comparto, porque de alguna forma, lo he escuchado a Valdano cuando habla también con respecto a eso, y estoy totalmente de acuerdo. No puede ser que por más que haya modernidad, que por más que se hayan sumado cosas para el fútbol, lo suframos. Ya el futbolista no disfruta del fútbol, lo sufre. Tú ves en el campo gente, o sea, muchachos que se les nota que están pendientes de lo que se les ha dicho. Siempre fue así, pero la prioridad no era esa. La prioridad era tú con lo tuyo y después le vas aplicando lo otro. Y eso lamentablemente no ha cambiado.
2: El tema que hay hoy el fútbol, plata como cancha. Esa es la situación donde nadie, todos quieren, salen a no perder. Entonces no hay espectáculo.
1: Antes eso eran, también es cierto. Aunque antes el tío lo diga de esa forma...
2: Cinco delanteros antes ahí, por eso partido de cuatro.
1: Sí, pero ahí sí, no, o sea, también tienes que ser un poco flexible.
2: No, pero estoy contando lo que he visto,
1: No, es que cuenta lo que has visto, está bien, pero también explícalo. O sea, ¿por qué pasa eso ahora? Imagínate que salga un equipo a jugar como nosotros jugábamos, como yo. En mi tiempo jugábamos antes. Nos agarra uno de estos equipos, nos destruye.
0: Claro.
1: Nos destruye. Claro. Por lo tanto... Hay que caminar, no digo que hay que hacer la modernidad, pero sí hay que caminar de acuerdo a ella.
0: El jugador debe de hacer lo que el equipo necesita en ese momento que él tiene la pelota en el momento en que no tiene la pelota.
1: Ojalá que, dile si puede repetir esa jugada en la que hago ese gol, uno de los goles a ver, eso explica muchas cosas de las que estamos hablando ahorita.
0: Vamos a ver allá arriba.
1: A Muni, no, el otro, el anterior. Yeah. El anterior en la que salgo desde el medio campo. ¿Por qué lo digo? Porque ahorita que estamos hablando de las condiciones naturales, hoy, por ejemplo, ya no te atreves a descolgarte desde el medio campo. Uh-huh. Porque, es más, tiene un tinte de autosuficiencia, uh-huh. de malcriado, de rebelde. Y antes eso era normal. Uh-huh. Antes destacaba aquel que se descolgaba desde el medio campo.
3: Rompía líneas, ocupaba.
1: Pero te decía, ese gol explica un poco lo que éramos antes. Uh-huh. Naturalmente... Has atrevido porque sabías que tenías las condiciones para hacerlo.
0: Hoy, es
1: tan ¿la piensas?
0: Es tan dañino perder una pelota en ataque que antes decían ya.
1: Te matan.
0: Ya, ahí la van a recuperar y de ahí se teje, pa, pa, pa, bum, listo, te matan. Te encajaron un gol.
1: Exactamente.
0: Percy, ayer jugó Oslin Mora, que ha jugado de marcador de punta en Alianza, que ha jugado de marcador de punta en Piura, si es que no me equivoco.
3: San Martín.
0: Y que hoy está jugando en medio campo y a mí me ha sorprendido. Tremendamente a favor. Y ayer jugó Huamán, que vuelve a Alianza Lima por necesidad, porque estaba, se lesionó, hubo un problema con Chico Montenegro, y al final lo tuvieron que traer a Huamán, y termina jugando como marcador izquierdo, y juega toda la temporada 26 hasta el momento como marcador izquierdo, y juega de marcador derecho ayer. ¿Cómo ves a estos dos jugadores?
1: Ya, ahí voy con el tiempo.

0: tiene todo el sentido del mundo. Ese chico ahora está jugando obviamente sin la presión que tenía en Alianza, pero la presión que tenía en Alianza no era la presión del equipo de Alianza, era la presión de que tienes que, yo siempre digo esto, hay futbolistas que tenemos, yo soy uno de ellos, que hacer tres veces más que los que hacen otros, para mantenerte y sostenerte. Lamentablemente, ojo con lo que estoy diciendo, porque esto lo he dicho varias veces y voy a por hecho por decirlo acá. Tres veces más que los que hacen otros. Es un mensaje para los chicos que a veces sienten que, puta, pero si yo estoy esforzándome, no lo están haciendo mal. Lo que pasa es que hay algunos, con la mitad de lo que ellos hacen, les basta. Y eso es triste, porque lo que estoy diciendo con esto, con este comentario, es que no puede ser que nosotros nos hagamos los locos. Y para esto se prestan un montón de medios, ¿eh? Porque hay un montón de medios que destacan a esos chicos. No, a los otros chicos, digo yo. Entonces, qué triste que el futbolista, y el futbolista tiene que saberlo, que el futbolista sepa de que algunos futbolistas, que tiene que hacer tres veces más. A mí me pasó eso, Negro, en el tiempo que yo jugaba, y tú eres de ese tiempo porque tú me has visto. A mí me costaba, a mí me reventaban. Y si hubiese estado en las manos de algunos periodistas, me jalaban y me quedaba ahí tirado. Bueno, esto no es una apología para nada, ni demagogia tampoco, pero sí es un mensaje para que los chicos de hoy en día sepan lo difícil, algunos, sepan lo difícil que es llegar a estar.
1: Y sostenerte.
0: Sostenerte. Claro. Llegar, puedes llegar. Porque cuando llegas, sí. Ahora mantente ahí cuando te quieren jalar.
1: Claro.
0: Eso es lo difícil. Así
1: y
0: que...
1: mira, y ahí hay dos cosas con el ejemplo que has dado. Porque, a ver, en el Perú no es fácil encontrar tantas condiciones en un jugador. Pero el jugador puede tener condiciones, pero también viene con defectos. Y ahí es donde el que interpreta, que es el jefe del comando técnico o parte del comando técnico, tiene que evitar que ese jugador que tiene tantas condiciones, pero también defectos, no sea limado, no sea terminado de producir en la formación.
0: ¿No sea o que
1: no
0: sea?
1: No sea, que no sea. O sea, yo... Tú
0: tiene
1: hablas
0: que evitar.
1: De Olín Mora.
0: Okay.
1: Oye, ¿cómo lo vas a dejar ir si ese muchacho tiene potencia, eso, tiene ida y vuelta? Eso. Hermano, hay que enseñarle lo que decías. Hay que enseñarle.
0: Tío, no te verma,
1: ¿en qué momento lo tiene que hacer?
0: ¿Te está durmiendo? ¿Qué pasa?
2: No.
0: Es que ahí tienes que entrar.
2: Estoy escuchando. Diciendo, no, es que tú no sabes que...
1: Es que ahí en el toque no entra.
2: No.
0: Lo que está diciendo en el ahorita, mira, por qué es importante. Tú acabas de decir bien clarito. Tiene que haber un técnico, yo te lo voy a decir con un poquito más, que tenga personalidad, que tenga en el corazón esa alma real del técnico y diga, a este juega. Por más que los periodistas me digan, por más que lo que quieras, este juega. Y voy con él. No hay esos técnicos.
1: Y además,
0: todos ven lo suyo. Y ahí voy con el tío. Voy a aplicar un poquito hasta de su... O sea, los técnicos, ¿tú qué crees? Y te lo he dicho a Espejo un montón de veces seguramente. ¿Qué es lo primero que crees que ven? Ellos no están viendo si ese chico... O sea, no arriesgan. Antes pasaba eso. Antes pasaba que el técnico hasta se enamoraba del... ¿no?
1: Y sí, decía, claro.
0: Este es. Pero hoy día ya no hay de esos técnicos. Lo primero que tienen que ver es...
1: No se juega.
0: ¿Qué se van a jugar?
1: No se juega.
0: Hoy día lo primero que ven es ellos. Y ya está.
2: Lo primero que meten son a 7 extranjeros. Porque hay repartija. Porque hay negocio. Y lo vuelvo a decir. Entonces el señor, por eso no lo cruzo, porque el señor, por eso me gusta escucharlo, para después fácil observar. No, dice que... O sea, estamos hablando en el caso de Reina. Entonces yo pregunto, un jugador ya profesional.
1: Me está dando a mí.
2: Te doy a ti, sí, pues. Sí, ya, un jugador profesional. O sea, llega mal formado. Puede ser la única explicación para que le digan a los 20 cuando ellos están en profesional, oye, desplázase así, anticipa así. ¿Cómo? Eso es lo que no entiendo.
1: Bueno,
2: un jugador profesional le tiene que decir, baja, el entrenador, baja, sube, espera de perfil. Ya está, el jugador profesional está hecho. Entonces el problema es abajo.
0: ¿De qué está hablando? Entiendo.
2: Pero perdón, el problema es abajo, la formación. A eso me refiero. Con un jugador ya en la profesional, a eso... ¿Cómo le van a enseñar fundamentos cuando en profesional?
1: Te lo acaba de decir Percy. Tío. Yo llegué a Alemania y yo sentaba
2: bombeado. No, estás hablando de Alemania.
1: No, él llega a Alemania.
2: Ya entendí, pues.
1: Ya ha hecho como jugador.
2: Y ahí...